0: Lo arriaba bien, lo iba siguiendo William Pacho, el campeón de la Champions con PSG, salida para la Tri. Pasadito dos minutos de las 9 de la noche, primer minuto y medio de este primer tiempo, sale prolijo Ecuador por izquierda, presiona alto el conjunto de Curazao, subido por Chong, el número 21, el de la melena que les contaba, de Bob Patiño, esa melena que lo que debe gastar en shampoo, ¿no? El número 21.
1: Sí, qué envidia, ¿no? ¿Quién pudiera, además? Mientras tanto, Ecuador pone a Estupiñán como un lateral casi extremo, bien suelto hacia arriba. Y Gonzalo Plata se mete hacia adentro. ¡Uy!
0: Pelota muy buena. Atención para que se venga Ener Valencia. ¡Tremenda tapada abajo de Room! ¡Tremenda tapada abajo de Room! El arquero que se hizo gigante como una habitación. Le puso la mano abajo a la izquierda a Ener Valencia, que entró por el punto del penal y al córner. Dos minutos. Pelotazo bárbaro. Hacia el corazón del área no pudo definir Ener Valencia. ¡Asisto!
1: ¡Qué pelota le ponen a Valencia! El número 5, Alcíbar. Mano a mano lo deja, ¿eh? Durmió la siesta la defensa de Curazao. Pelotón el que saca Rumo abajo para mantener este partido 0-0. Lo tuvo Valencia los dos minutos.
0: Tenemos casi dos minutos y medio. Viene el centro cerradito, salía, revoleaba Vacuna, la pelota. Ahora, lateral flanco derecho.
1: Pablo, no puede pasar que le pongan una pelota de 30-35 metros en un Mundial y quede solo Valencia. Solo, literal, mano a mano. No, ninguno de los tres centrales de Curazao lo detectó.
0: Son tres centrales y dos carrileros, pero están los cinco metidos dentro del área. 9 de la noche, 3 minutos. 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Va la triba, el conjunto ecuatoriano por derecha. La quiere Yeboa por el sector derecho. El delantero cayó. Se fue, se le terminó la cancha al número 9. Salida por izquierda. Será para el equipo de Curazao.
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0: Tengo muchos papeles.
1: No, la cantidad de papeles que hay arriba de esta mesa.
0: Muchos papeles.
1: Si no te molesta, me hago un lugarcito yo.
0: Me corro, perdón. Gracias, ahí lo junto. Habrá salida. Será para Curazao, que ataca por el sector derecho. Atención, la tocaba Comenencia. Le va para Chong. Va para Tai Chong, el número 21, el de raíces chinas, que juega en Curazao. La pelota para Comenencia. Va tocando el que nació al sur de Países Bajos. Presionaba también muy bien Brenet, el lateral derecho, el extremo derecho que tiene el equipo de Curazao. Y la pelota se fue a la izquierda para que salga el equipo ecuatoriano, que recapturó por el sector derecho con Alan Franco, que toca al medio para Pacho. Pacho va a tocar para Hincapié. Se frena Hincapié, devuelve para Pacho. Que me contás, Pocho Raposo arrancó con todo el partido.
3: Y el que arrancó con todo es Sebastián Becachese, que no se sentó ni un minuto a ver el partido, a diferencia del entrenador de Curazao, de Dick Advocaat, que lo está viviendo con un poco más de tranquilidad. Obviamente no le gustó la primera jugada que tuvo su equipo en contra. Para que sepa, relator, para que anote, usted está viendo a los 11 mejores jugadores de Curazao de los 185.440 que viven en la isla.
0: Sí, qué bárbaro. La va dominando. Es el récord del país con menos habitantes que jugó alguna vez, claro, una Copa del Mundo.
1: Era Islandia en algún momento. 300, y ahora lo ven Curazao.
3: Islandia en aquel momento.
1: Claro, Islandia en 2018, rival de Argentina.
0: Vacuna tocó hacia atrás para su hermano. Gira el 10, levanta la cabeza Leandro Vacuna y la envía hacia adelante para Locadia, tocando hacia la izquierda. Se viene con todo Curazao, son 3 contra 5, vuelve bien el equipo ecuatoriano. Se la quiere llevar Juninho Vacuna a la altura de la media luna, escapando por derecha, la revolvió Piero Hincapié a la mitad del terreno. Va a pedirla Gonzalo Plata, la juega bien hacia la izquierda para Pervis Estupiñán. La baja el de la Liga de Quito, pelota para Ener Valencia. Cerraba Armando Obispo, el del PSV, tocando para el arquero Rum, que la tira a la mitad del terreno.
1: Sí, pero hay una mala lectura de Estupiñán, que le juega el espacio a Valencia cuando hay que dársela al pie. Digamos, Valencia no está para ese tipo de desgaste de atacar el espacio, está más para jugar al pie, pivotear y en todo caso definir, ¿no? Adentro del área. Y aquí trató de buscarlo largo y Obispo se lo terminó comiendo, porque en ese pase largo Obispo ya sabía que la pelota iba a ir a ese sector y terminó cerrando. Hay una actitud de Ecuador de adelantarse en el campo, sobre todo por izquierda con Estupiñán. Pero Curazao hasta acá está bien plantado, salvo ese pelotazo largo que dejó mano a mano Valencia con el arquero.
0: De nuca Alan Franco la pone peligrosamente hacia atrás, donde llegaba el número 9, Jürgen Locadia, para presionar. Pero terminaba sacando bien finalmente Pacho hacia la mitad del terreno. La recaptura Chong, el número 21. Toca hacia atrás para Gary. Gary la regaló, cortó, interceptó Estupiñán, toca Pervis. Envía para Hincapié, se frena Hincapié de zurda, levanta la cabeza en la saga central del equipo de Ecuador, tocando a la diestra. baja y la busca Alan Franco, el número 4, toca al medio, la limpiaba Alcíbar, Jordi Alcíbar toca para que habiliten, bien por el sector derecho a Plata, va a venir por el sector diestro, la quiere Valencia, gira, se toca hacia atrás Enner para apoyarse con Moy Caicedo, la pide también por el sector izquierdo, Hincapié, recibe Pacho que estaba jugando en la mitad del terreno, bien elevado Pervis Estupiñán, a lo ancho juega el equipo ecuatoriano y como ve que no se puede filtrar, vuelve y arranca nuevamente desde la mitad del terreno con Hincapié. Baja Moy Caicedo, 23, el rubio tenido artificialmente, sale Ecuador vestido de amarillo.
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1: Pablo, Moy Caicedo ya definitivamente es un central más, ¿eh? Metido entre Pacho e Hincapié para soltar a los laterales. ¡Uy, va Curazao!
0: El caño que metió Chong y se viene el número 21. Llega la media luna, la suelta al medio para Locadia. Corta Pacho. Sale William Pacho con un vendaje en su mano izquierda y botines rosa para variar. Toca al medio para Ener Valencia. Se juntó con Caicedo. Caicedo lo va a poner hacia la derecha para Jordi Alcíbar. Y más hacia la derecha para que intente escaparse por la zurda Vite. Quiere Pedro Vite, vuelve la pelota al medio, a lo ancho. Sí, está cuando ataca y junta pases Ecuador, deja huecos como este y va a correr Vacuna, ataca por izquierda, señoras y señores, se viene Curazao, son dos contra tres, lo calla por el medio, remate de afuera, ancho del número 5 que se fue Floranus, uno de los zagueros centrales quedó desordenado en la mitad del terreno, agarró la pelota y se fue de ida y vuelta el partido, espectacular Hernán Sisto.
1: Transiciones para un lado y para el otro, los dos rápidamente buscan pasar la línea de la pelota, recuperar y ser verticales, y en esta el número 5, Gerald Floranus, se fue al ataque, recuperó y casi termina marcando el gol, tenía pase por el medio, estaba Jürgen Locadia, pero eligió el remate y anteriormente Chong terminó jugando hacia la derecha Pablo, pero tenía solo, por la izquierda, por la derecha en la otra punta, a Juninho Vacuna para quedar mano a mano con Galíndez. Ojo que Ecuador ataca, pero da ventajas también en defensa y Curazao lo puede aprovechar.
0: Sí, porque están muy elevados. Ya voy con vos, Pocho, que sé que tenés visión privilegiada de los entrenadores. Claro. No sé cómo hace el camarógrafo para agarrar la BKC, ¿no?
1: Porque además, Pablo, los laterales de Ecuador son extremos.
0: Sí, sí.
1: Entonces, con Moisés Caicedo, decíamos, como tercer central, ahí queda casi mano a mano defendiendo Ecuador.
0: Vacuna para Fonville, el lateral izquierdo la pone para Vacuna y se viene Locadia. Entra el número 9, vértice izquierdo del área grande, se acomoda para diestro. Vuelve a tocar para el lateral izquierdo, caía penal. Penal, penal, penal, penal, penal. ¿O no? Se va para el otro lado, ¿no?
1: No se entiende la seña.
0: Marcó
1: ¿no?
0: saque de arco el chino. Marcó saque de arco, después cobra offside. Está cobrando offside, sí señor. De Locadia, pero había corrido el chino como para cobrar penal. Se pararon algunos corazones. Igual te digo que Piero Hincapié fue a barrer abajo.
1: Sí, se jugó la ropa.
0: Se jugó la vida, por eso vi penal con los dos pies para adelante. Terminó pegándole a la pelota, había cobrado offside. Al mismo tiempo que el chino pitó con la mano señalando al área chica.
1: Sí, sí, sí.
0: Pensé que era penal para Curazao. Pero fue tiro indirecto, sale Pacho, respire. Hinche ecuatoriano, gente ecuatoriano que está escuchando la 103.1. Vos, que le pusiste unas fichas al Prode.
1: Gracias a todos los que están en YouTube, ¿eh? Mucho ecuatoriano también nos escucha, así que les agradecemos.
0: Sale Pacho, primero minuto del partido, 10 ya de este primer tiempo, 0-0. Maneja Ecuador la pelota en la mitad del terreno.
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0: La va dominando y se la lleva con todo, Vite. La quiere tocar a la derecha, pero prefiere la izquierda para Estupiñán. Había una mano en el camino, pedía Ener Valencia. También la pelota en la media luna, el árbitro no cubre. Está un poco lejos, Chang, ¿no?
1: Demasiado, de la jugada. Sí, demasiado. De hecho, hasta hace un rato en la jugada anterior, no se veía lo que estaba cobrando, porque estaba tan lejos de la jugada. Le gusta dirigir lejos, ¿no? Sí. Y eso es lo que le marcábamos a Tori Penso el otro día como algo muy bueno de destacar. Claro. Lo cerquita que está de la jugada para no perderse nada.
0: Sale Piero Hincapié, 11 minutos por izquierda, pelota larga para que se mande Pervis Estupiñán, pica en la raya caliza, se va, no sale el balón, la ganó, sí salió. Lateral para Curazao, te escuchamos, Pocho Raposo, querido.
3: Bueno, muy caliente Sebastián Becachese con las últimas dos acciones de peligro que vivió su arco. Por el otro lado, el técnico de Curazao se tranquilizó un poco, está más cómodo y ahora vive el partido desde el banco de suplentes.
0: Habrá lateral, flanco diestro, lo va a

0: derecha, recibió el disparo del número 9, que no fue un disparo ni preciso ni fuerte, sino que al cuerpo se tuvo que tirar sutil hacia la derecha el arquero y la controló bien.
1: Sí, le falta esto a Yeboah, ¿no? Generalmente la puntada final, que no es poco para un delantero, tiene buena movilidad, es picante, es vertical, pero a la hora de definir le termina faltando siempre un poco. Y otra vez en offside, ¿no? Curazao, bastante ingenuo esto, ¿no? En ataque. Ahí se vuelve loco, Dick. Claro, sale del banco como diciendo, otra vez, muchacho. Un offside, para que usted entienda, cerca del círculo central. Ecuador defiende muy adelantado y claro, apuesta a esto, ¿no? A que Curazao quede en offside.
0: Más de 1.250 partidos lleva dirigido Dick Advocaat, que dirige desde fines de los 80 con un innumerable número de equipos y de selecciones. Sí, no debe tener problemas Advocaat.
1: No, económicamente debe estar bien.
0: Para bueno, pintar Dick. Una habitación, por
1: no,
0: ejemplo.
1: No, para pintar una room.
0: Una room, claro, como arquero. Va tocando a la derecha, Yeboah. Escapa el número 9, manda centro. Termina dando en las nalgas del Obispo. En las nalgas de Obispo. Va cortando la pelota. Caicedo, Obispo, recordemos, es Armando Obispo, el zaguero central que tiene Curazao, el que juega en el PSV de Países Bajos desde 2020. La pelota a la derecha la domina Alan Franco, otro de los ex talleres. Toca a la izquierda para Yeboah. Yeboah la devuelve bien. Se va a venir Vite, entra al área. De zurda la quiere pinchar. El número 15 la quiso colocar arriba, arriba, lejana y a la derecha del arquero Rum. Se fue a medio metro del poste diestro, saque de arco para Curazao.
1: Arranca el monólogo ecuatoriano en esta muy buena de Vite para tocar con Alan Franco y después ir a buscar, filtrarse como una especie de media punta y definir de zurda cruzado muy cerquita del palo derecho de Rum, que ya estaba completamente vencido y en el piso por centímetros. Esa pelota no termina entrando, Ecuador va con todo en busca del primer gol.
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0: Muy buenos mates, listo, qué bárbaro.
1: Viste que valía la pena.
0: Qué bárbaro. Mis cuerdas vocales podrían cantar una ópera como Pavarotti en este momento. Va saliendo por derecha, Alan Franco se frena el número 21. Lo ve cerquita, Alcíbar, toca Jordi para Pacho, Pacho para Hincapié y nosotros escuchamos a Francisco Slatar en el aire de la 103-1.
3: Ganó Alemania ante Costa de Marfil, pero en el entretiempo salió Schlotterbeck con una lesión. Según Nagelmann, parece que se ha hecho daño en el ligamento del tobillo, lo que podría dejarle fuera del resto del Mundial. Pronto le van a hacer más pruebas para tener un diagnóstico concreto. Ojalá no sea tan grave, ¿no? Para el pobre Nico Schlotterbeck.
0: 9:15 de la noche en la República Argentina. Sábado de la noche nos vamos para Túnez, Japón, con el tenor del gol, Gramuglia y Rodri Áncora. A partir de las 11:30 de la noche toca Pacho. Pacho a la izquierda para Estupiñán, se frena a Pervis, 3/4 de campo, flanco izquierdo. Tocaba hacia atrás Vite. Vite vuelve a tocar para que la envíe Pervis, Estupiñán profunda, buscándolo a Ener Valencia. No llegaba Ener, tampoco Alan Franco. Sale Curazao por el medio, la viene bajando Jürgen Locadia. La gira el número 9, quería tocar hacia atrás, pero lo comió bien Moy Caicedo. Tocaba el ex Chelsea hacia la mitad del terreno y en cara ahora la pide Ener Valencia por izquierda. No llegaba, Yeboah. La pelota la revolea y la saca Obispo hacia la mitad del terreno. Se apoyaba en Chong. Chong toca para ver en el lateral derecho. Otra vez para Vacuna, el número 10, merodeando el área. Envía la pelota hacia la zaga central. Después hay falta, remate de afuera. El arquero en dos tiempos controla la pelota tras el remate del ecuatoriano Vita. Había falta, estaba caído. Comenencia, muy dolorido, Pocho.
4: Así es, quedó el volante el número 8 tirado en el suelo. Se llevó una fuerte falta en su tobillo por parte del 23 de Ecuador, de Moisés Caicedo.
1: Sí, fuerte abajo, Caicedo. Para mí ilícito, pero con todo. Comenencia no lo vio venir porque fue desde atrás. El partido está abierto, es de transiciones. Ecuador está mucho mejor con la pelota desde ya. Tiene el protagonismo, tiene la posesión. Y Curazao también apuesta a eso, ¿no? Lo quiere dejar venir para tratar de generar después de contra algún espacio, algún resquicio para terminar de tener alguna jugada de peligro como la tuvo ya en esta primera mitad, pero Ecuador obviamente está mucho mejor plantado en el campo.
4: Relator,
0: sí.
4: ¿Le podemos agregar un poco más de drama a este partido para Ecuador?
0: A ver.
4: De Ecuador arrastra dos derrotas consecutivas en mundiales, ambas ante rivales africanos. El seleccionado sudamericano no pierde 3 encuentros en fila en la competencia desde la serie que cerró Alemania 2006 y el debut de Brasil 2014.
0: Sí,

0: El equipo es centroamericano.
1: Centroamericano, de CONCACAF.
2: En este caso, Zafa, obviamente.
0: Sí, sí.
1: Exactamente. Los últimos dos que vencieron a Ecuador eran africanos. Y Curazao clasificó por CONCACAF, dejando afuera equipos, por ejemplo, como Costa Rica, ¿no? Sí. Que tienen un poco más de historia en los mundiales.
0: Va el cambio desde la idea de traer a futbolistas de origen o de raíces de Curazao, futbolistas que tienen roce europeo, neerlandeses, le ha cambiado el fútbol y se viene, por ejemplo, a pura velocidad, se viene con Venencia, va el número 8, quiere rematar, le termina dando en Pacho, le queda Chong, engancha de zurda, Chong abajo, otra vez Pacho también, Alan Franco, habrá salida, será para Ecuador, se nota que tienen técnica.
1: Sí, lo que pasa es que después se nublan, ¿no?, a la hora de llegar a zona de definición. En la zona de gestación, buenísimo, en las transiciones, velocidad por demás, físicamente son buenos, pero después a la hora de llegar a la zona de definición donde se nublan, aquí Chong tuvo el remate por dos y las dos veces terminó rematando con jugadores de camiseta amarilla encima cuando podría haber buscado alguna mague, Pablo, ¿no? Como para tener algún resquicio. Tomó una mala decisión, pero la intención no estaba mal. Atención a esto, insisto, Ecuador deja resquicios, deja espacios, que es lo que quiere Curazao, que mira, se repliega, espera a mitad de cancha para dejarlo venir y después aprovechar algún espacio que pueda llegar a quedar por detrás de la última línea de defensores.
0: Sale desde el fondo Ecuador, toca hacia atrás, pide hincapié para el arquero de Huracán, para el portero del Quemero, toca Galíndez, va para William Pacho, no presiona ni Locadía, el 9, tampoco ninguno de los dos vacuna, ahí recién el número 7 tímidamente espera en su campo, cruza unos centímetros hacia campo de Ecuador, donde recibe Pacho el pase que le envía Alan Franco, orillando el anillo central, envía hacia la izquierda para que saque hincapié al medio para Caicedo, de diestra sutil, suave para Pocho, para Pocho Raposo, para William Pacho, Pocho, Pacho, Pocho y Pacho, la domina Ener Valencia, toca para Pacho. Hablando de Pocho, ¿cómo lo ves a Becasés, Raposo?
2: Bueno, sigue igual de inquieto, ¿eh? No se ha sentado nunca y camina al costado de la cancha, parece un lateral más, relator.
0: La toca a Yeboa para Vite, lo ve abierto a la izquierda a Gonzalo Plata, a Ener Valencia y a Estupiñán. Muy buena descarga de Pervis. La pelota a la izquierda para hincapié, van al centro para que se meta Ener Valencia en el área chica, entrando por izquierda, estiró el pie derecho, llegó a tocarla sin poder darle fuerza, la controló Rum, Eloy Rum, que siempre está atento.
1: Sí, bien parado también ahora el arquero. Valencia en zona Ener. Recibió para el centro de hincapié, dentro del área, cerca del punto penal. Es cierto que no le dio buena dirección. La pelota salió al medio. Tampoco tenía tanta fuerza y eso favoreció a Rum, que terminó quedándose con ese remate. Pero otra vez Ecuador, mano a mano, cara a cara con el arquero. Bien cerca, ¿eh? Ahora dentro del área para definir Valencia, otra vez Rum.
0: Muy bien, Vite para controlar la pelota, un mal pase de Moy Caicedo. Maneja la pelota el equipo ecuatoriano, trianguló bien, la pone Pervis Estupiñán hacia la izquierda, falta. Y el árbitro dice que no, da continuidad, la revolea Brenet, el número 20, le queda hincapié.
1: La tarjeta.
0: Era falta.
1: Falta de amarilla.
0: Este me lo vendieron al chino.
1: A mí te mintieron.
0: El señor tarjeta me lo vendieron.
1: A mí te mintieron.
2: Este saca la tarjeta menos que alguno de mis amigos.
0: Para mí, claro. Para los próceres de los billetes en el día justamente de la muerte de Manuel Belgrano se desperezan cuando salen de la billetera. La filtra Pacho. Cerraba Brenet a la mitad del terreno. Cortaba y sacaba bien vacuna. El número 10 la vuelve a recibir Chong. El número 21, el melenudo, el que juega bien. La captura bien y la envía para Ener Valencia hacia la izquierda. Buen pase de Moy Caicedo. Sigue Valencia, levanta la cabeza, le pasa Pervis Estupiñán. Vuelve la pelota para Vite. La juega el número 15, Pedro Vite. Va hacia atrás para hincapié. La domina Piero Hincapié cruzando la mitad del campo. En campo de Curazao, después Valencia, Ener, desde la izquierda de la anilla central, la abre bien hacia la derecha para Alan Franco. Se viene Alan Franco, lo tiene, a Yeboa por derecha, va el número 9, amaga salir por adelante. Es Gonzalo Plata, salió para afuera, manda centro, le pega por abajo, la saca Brenet a la puerta del área, remate de afuera, no llegaba al Cíbar para pegarle. Va a presionar por el sector derecho Gonzalo Plata, traba Gonzalo Plata el intento de salida de Fonville, el lateral izquierdo de Curazao, y se va al saque de portería. Desde el pórtico saldrá el equipo del Caribe, Sisto.
1: Sí, pero otra vez, Ecuador lo pone contra las cuerdas una y otra vez a Curazao, lo presiona alto, llevó a Mago ir hacia adentro, fue hacia afuera, terminó jugando con Plata, que tiró el centro, solo entraba por detrás de todos Estupiñán, y con lo justo termina sacando Gerald Floranus, el número 5, de cabeza, y después no pudo Alcíbar en el rebote, Los dos volantes centrales de Ecuador bien cerquita en la medialuna cuando atacan. Ecuador se mueve en bloque, sobre todo para atacar. Después para a la hora de retroceder y de tener la pelota, los dos centrales y Moy Caicedo entre ellos para que Alcíbar sea el más adelantado.
0: Hay tiro libre para Ecuador, mitad de terreno, ya lo hicieron rápidamente, pero el árbitro Manning dice que se tiene que hacer de nuevo en el vientre del terreno a 10 minutos de las 9 de la noche en la República Argentina, un sábado que tiene a mucha gente moviéndose, preparando alguna juntadita, no hace tanto frío. Un día bárbaro, totalmente soleado, la maneja Jordi Alcíbar, la mete al área en el punto del penal, la revolea Armando Obispo. Otra vez vuelve a la puerta del área de Curazao en la altura, la saca Fonville, la corta en el medio Moy Caicedo, que está con el mismo look de Ener Valencia, con un rapado pero tenido a la vez, presiona a la izquierda, hincapié a la salida de Comenencia, el número 8 la cubre contra el cuarto de círculo derecho, le quiere tirar un caño a Piero Hincapié, mordía Piero Hincapié, revoleaba y sacaba la pelota Florano hacia la mitad del terreno. Chong, el número 21, el melenudo, la pone para Locadía. Falta en contra del 9, contra el confín derecho. Era Vacuna, el número 7, que lo enfrentó a Pacho y Pacho lo volteó. No está conforme Becacé, se camina de un lado a otro con tranco de disconformidad, Pocho.
2: Así es, da muchas indicaciones. Y ahora, ¿sabe lo que va a hacer esto con el cooling break? No va a descansar Becacés y le va a dar indicaciones a todos sus jugadores.
1: Sí, tiene que ordenar un poco. Hay una cierta desprolijidad táctica de Curazao que también, por momentos, pone en aprietos a Ecuador. Porque Juninho Vacuna aparece por izquierda. En esta apareció por derecha. El propio Chong termina siendo el que se tira hacia el medio. Leandro Vacuna ya ahora más cerquita de Locadía, el número 9, para atacar. Y es ahí donde Ecuador, claro, que defiende con poca gente sabiendo que está obligado a ir a buscar el partido y que Curazao ataca no mucho más que de contra. Por momentos queda mal parado y puede llegar a sufrir, ¿eh? Está claro que Ecuador es el protagonista, tiene la pelota. Claramente es el equipo que más arriesga. Pero Curazao, leyendo bien esto y con la movilidad que tiene y la velocidad, intenta generarle desde su lugar y su espacio el peligro necesario y por momentos lo consigue. Mira, se pone el número. Estén atentos a seguirlo, Pocho, a Comenencia. Tiene como un chaleco refrigerante.
0: La selección,
1: ¿no?,
0: argentina lo utiliza.
2: Esto lo impuso la selección española, incluso en los entrenamientos entre semana.
1: Con hielo.
2: La selección argentina lo sumó en los últimos entrenamientos. Aquí en Kansas la temperatura es alta durante todo el día y como en el campo Sager no me podrá contradecir, no hay ni una sombra.
1: No, es totalmente cierto, Pocho, pero es bastante llamativo para usted que está escuchando. Es como, es un chaleco hecho de... ¿Vieron esos hielos que vienen cuando hay justamente una vacuna para aplicar? Como si fuese eso.
0: Eso es el gel congelante.
1: El gel congelante, exacto. Exactamente, pero en forma de chaleco.
0: El chaleco está dividido en cuadraditos.
1: ¿En Curazao?
0: Y cada cuadradito sellado tiene...
1: ¿Curazao debe ser de calor? Yo sí, no fui, claro, nunca, pero...
0: Sí, sí. Está haciendo cerca de 30 grados. Ahora las 7 y pico pasaditas.
1: ¿Cuánto es en Curazao? Quiero saber.
0: Temperatura en Curazao, ahora lo buscamos. Estás curioso.
2: Sí, porque está acalorado, es Becachese, miren cómo da indicaciones.
1: Pero Comenencia está como que va a fallecer de calor, tampoco tan.
0: Es el único, el único que lo tiene.
1: Chaleco,
0: Quería jugar con el chaleco.
1: Sácatelo, querido, que jugar el segundo tiempo, la segunda parte, el primer tiempo.
3: Desde Estados Unidos, para cubrir la Copa Mundial de la FIFA 2026, nos comunicamos a través de Hola Sim.
4: 28 grados en Curazao, con tormentas, con lluvias. Durante los siguientes días, el clima en Curazao en este momento. Y el tema de los chalecos es algo que implementó la marca que tiene Curazao. Por eso lo utilizó Argentina, por eso lo utilizó España. Es algo de la marca de las tres tiras. Por eso lo usó España y por eso seguramente lo van a usar las selecciones que utilizan esa marca.
0: O sea que Comenencia fue el único que lo quiso usar, de estar muy acalorado. En el terreno, ahora sí hay un poco de sombra que empieza a dibujar una de las tribunas.
1: O se lo pusieron, ¿no? Como diciendo, mirá, algunos tienen que usar Comenencia, ponete vos.
0: Y mirá.
3: Sí. Porque cuando algo es genuino se nota y cuando es auténtico se siente. Entregar lo auténtico se siente mejor.
0: Ha demostrado los Vacuna, los dos. El número 10, Leandro, Juninho, Vacuna y Tait Chong. De la cantera del Feyenoord, este 21 de la melena como el pibe Valderrama. Que tienen técnica, que se pueden asociar, pero que están un poco aislados ante la presión que ejerce Ecuador, ¿no?
1: Sí, sí, sí, porque es ahí, digamos, donde, insisto, hasta la zona de gestación, buenísimo. Y sobre todo en las transiciones. Ahora, después, a la hora de llegar a la zona de definición, es donde se nubla, ¿no? Y donde, obviamente, ahí se nota la falta de jerarquía que pueda llegar a tener Curazao para tratar de definir un partido, que no es la misma de Cabo Verde, porque en algún momento alguno me lo comparó. Y para mí Cabo Verde técnicamente es mejor, ¿eh?
0: Sí.
1: Más allá de que con España sufrió, por supuesto.
0: Sí, sí, está claro. La saca Rum, el del Miami FC, con un paso en el Columbus Crew, la tira a la mitad del terreno. Despejaba en la altura Alan Franco. La va dominando. Llevó al que nació en Alemania. La pone para Ener Valencia. La rebota llevó a. Le va a quedar a Plata. Remate de Gonzalo. En la puerta del área, apenas un pasito adentro del área, remató, la controló al medio del arco el arquero Rum, que hasta ahora, con seguridad, sin dar rebotes y siempre bien ubicado, pudo controlar los remates del equipo ecuatoriano vestido íntegramente de amarillo.
1: Sí, otra vez, en las manos de Rum se queda la intención de Ecuador de tratar de convertir rápido. Más minutos corren, obviamente, esto es ganancia para el conjunto de Curazao, y Ecuador empieza a caer en esto, ¿no? En este apuro en el que no tiene que entrar, tiene que tener paciencia, porque desde ya, si no, se le irá haciendo cuesta arriba. Recordamos que Ecuador está obligado a ganar, Fran.
4: Exactamente, repasamos si quiere el grupo hasta el momento, que lo tiene a Alemania como líder, Costa de Marfil con 3 puntos, Ecuador 1, Curazao 1, el grupo E.
0: Habrá salida, será para Curazao. Lo bajaron a Deibron Fonville, el que juega en la cantera del PSV, que salió de la cantera del PSV, que juega en la primera de Países Bajos, en el Nigin. Y habrá tiro libre, la mayoría juega en Países Bajos y son de allí. La pelota larga a la puerta del área para que Locadía la baje hacia la derecha para Brent, el lateral derecho. Llegó a la posición del número 10, le queda Vacuna, va el zurdo, remata y da en la nalga, en el traste de Alan Franco, y se va al córner. No, arco, andando.
1: No, sabes que le pegó a Brennett, ¿no?
0: Le pegó a Brennett.
1: Sí, le pegó a Brennett en el camino cuando su niño Vacuna remataba. Era bueno el remate, ¿eh? Desde la medialuna iba cruzado contra el arco de Galíndez y Brennett se interpuso en el camino. Y ese rebote termina siendo saque de arco para Ecuador. Creo que saca corto Moy Caicedo incluso, mirá.
0: Sí, salía justito con Caicedo, presionado por Locadía. Sale mal y la frena Vacuna y la toca para su hermano. Devuelve el 7, va para el 10, va Vacuna. Desborda por izquierda, la quiere devolver para su niño Vacuna, para su hermano menor. Y cortaba ahora, iba a salir por derecha Vite. De zurda la manda profunda para que intente escapar Gonzalo Plata. Va el número 19, no quiere tocar y no quiere hacer falta. Cerraba bien Floranud y la manda a la mitad del terreno. La ve pasar el número 8, Comenencia, ya sin chaleco. Toca al medio, limpia el Cíbar. La pelota para Vite, se viene el número 15, lo tiene por la derecha a Caicedo, era Yeboa, toca Yeboa, Plata estaba dentro del área, tocaba Vite, Vite toca al medio, la devuelve para el Cíbar, al Cíbar se frena, descarga a la derecha, se viene Alan Franco, va el número 21, apunta al área, manda centro, pica en el vértice izquierdo del área, chica, cuando entraba por izquierda Plata, revoleaba y sacaba a Gahar. Sale hacia la mitad del terreno, recaptura Hincapié, madura, va haciendo a fuego lento, el gol lo va cocinando Ecuador. Tenemos 30 minutos ya del primer tiempo, domina Moy Caicedo, le está costando llegar profundo al área.
1: Sí, sí, pero bueno, mirá lo que es el bloque bajo, ¿no? De presión que tiene Curazao, bien, bien pegaditos en el área y en la medialuna para tratar de cerrarle todos los espacios y los huecos. No tiene línea de pase Ecuador, sin embargo, ahí va.
0: Ahí va por derecha con Vite, bailoteaba también, llevó antes, le queda a Vite, el número 15, toca para llevó a puerta de área, la quiere puntear para Gonzalo Plata, la sacaba Obispo, le va a quedar a Vacuna, Vacuna va tocando al medio para Comenencia, vuelve a tocar hacia atrás, tiene que salir de un lado hacia el otro, dudó en dársela al arquero, giró Yuren Gari y la sacó derecho al lateral, que ya hace rápido Estupiñán, la pone para Valencia, lo fue agarrando Gari, el número 3. A Valencia, bien digo, lateral para Curazao, que no escatima energía física.
1: No. Insisto, le deja la posesión de la pelota y el protagonismo a Ecuador. No tiene ningún problema con esto, se siente cómodo. Se defiende bien, bien bajito. Dos líneas de presión, una en la medialuna y el otro dentro del área. Lo deja venir incluso a Ecuador hasta ahí, apuesta esto, ¿no? Está contra, mira, igual Locadía.
0: Pelotazo largo para Chong, no puede en el punto del penal, de golpe llegó la pelota al área. y no pudo sacarla. Alan Franco le quedaba en la mitad del terreno a Vite, la pierde Vite, no puede Moy Caicedo, ataca Vacuna, hace la de Zidane, se la lleva con el taco izquierdo, revolvió y sacó Pacho a la mitad del terreno, le vuelve a quedar el número 24, Devon Fonville, entra el lateral izquierdo al área de Ecuador, gira Vacuna de derecha, William Pacho con las manos en la cintura, rebota y sale a la derecha Galíndez, cae Vacuna, pide atención médica levantando su brazo izquierdo.
2: Se toma la rodilla, ¿no?
1: Sí, la rodilla, Pocho.
2: La rodilla derecha, se toma esa parte de la pierna, recién ahora tiran la pelota afuera y van a ingresar los médicos.
1: Bueno, cae el piso Vacuna, parece realmente dolorido, ¿eh? Lo tuvo en esta, ¿eh? Fue buena la de Fonville, que se fue al ataque, tocó corto para Vacuna, que tenía remate. Y otra vez se interpone ahora a William Pacho. Antes hincapié para evitar que esa pelota llegue al arco de Galíndez. Y es ahí donde Vacuna siente el impacto y se tira al piso.
2: Sí, atención compañeros, porque se lesionó solo en este intento de girar, sí, y rematar. Giró sobre el eje de su propia rodilla. Y veremos qué es lo que sucede, porque automáticamente al girar y patear sintió que algo no estaba bien con su rodilla.
1: Sí, de hecho el entrenador de Curazao ya llama al número 20, Pocho. Porque estas lesiones son las peores, ¿no? Las que se dan de... solo digo, cuando un jugador quiere girar sobre su propio eje, las rodillas suelen tener alguna consecuencia. Esperemos que sea lo más mínimo posible. Le duele realmente mucho a Juninho Vacuna, que casi no puede flexionarla, ¿eh?
2: Sí, le están aplicando el spray, mientras lo veo con mucha intensidad al árbitro, hablándole muy cerca de la jugada.
0: El árbitro chino, que tiene 47 años, está cerca de los 50, está muy bien, parece un pibe. Más de 400 partidos el árbitro, más de 1.600 tarjetas amarillas, una locura hasta ahora. Mirando el partido de lejos, lo saca a Vacuna con los médicos.
2: Locura es la que tiene Becachese por el tiempo que se está perdiendo como loco. Le grita al cuarto árbitro, le grita a sus propios asistentes. No puede creer que el partido esté demorado 2-3 minutos todavía.
0: Habrá salida. Veremos si se viene un cambio o no. Todavía no. El futbolista está por fuera. Vacuna está por fuera en el extremo izquierdo del terreno a la altura del área de Galíndez. Pero por la izquierda, cuando Curazao saldrá por la derecha, por la otra orilla, Joshua Brenet envía para Chong. Chong devuelve gentilmente la pelota hacia Galíndez, vestido de verde agua, sale el portero ecuatoriano.
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0: Hay muchos, conozco a varios que dicen fútbol UDC y no solamente de fútbol, ¿no? Otros que hacer de la vida también.
1: De cualquier cosa.
0: De cualquier cosa. Terminala, ¿qué está diciendo?
1: Él está Ecuador, querido.
0: Va dominando Franco, toca para Llevó, al que nació en Alemania, que jugó de hecho en las juveniles de la selección alemana, pero ahora defiende a la tri por la ascendencia. Va tocando hacia la izquierda para Hincapié, llega al área Hincapié. Pervis Estupiñán, el número 7, le pasa para atrás Hincapié a la altura del vértice izquierdo del área grande. Toca para Moy Caicedo en la posición del número 10, 35. Marca el reloj, primer tiempo en Dispor Radio en la 103.1. Toca William Pacho, que llegó a la posición del número 10. Va para Caicedo, ya mira al área Hincapié para mandar el centro. Se frena Pedro, toca el zurdo, va para Caicedo, vuelve Moy, tocando al medio para que salga William Pacho, que está llegando al área a 15 metros, 20 metros, tocó bien para Gonzalo Plata, no pudo, Vite, y ahora se viene la contra, cortaba en la vuelta, llegó a la pelota larga, va a salir Galíndez, no, antes cubre Caicedo, trabaja Silvana Varela, 9:30 de la noche en la Argentina.
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1: Ecuador tiene algo puntual en este partido que no sucede mucho en el fútbol, dos centrales zurdos, Pacho e Hincapié.
0: Sí.
1: No recuerdo, en sí, el último sí. Tiempo, algo así. No es normal.
0: No, y hay muchos técnicos que no les gusta.
1: No, la mayoría de los técnicos te dice que no. Juega con dos diestros, pero no quiere dos zurdos.
0: La domina Pacho, Pacho para Hincapié, no, prefiere enviar hacia adelante para Jordi Alcíbar, el de Independiente del Valle, el de la cantera de Liga de Quito. Se frenaba por derecha Alan Franco, toca para Caicedo, Caicedo devuelve para Vite, Vite para que salga William Pacho, la domina el del PSG, toca con derecha hacia Vite, que con izquierda habilita Hincapié, que también con izquierda quiere filtrar la pelota entre las piernas de Joshua Brenet, el lateral derecho de esta línea de 5, que tiene Curazao a la altura del vértice izquierdo del área grande de Curazao. Con las manos va Estupiñán para que ataque Ecuador. 36 minutos. Saca Chong, el número 21. Recuperó la pelota Comenencia. Devuelve para Brenner, que no duda y manda un pelotazo largo cuando Locadía, su número 9, estaba en la mitad del campo y estaqueado en la mitad del terreno. No se iba a mover. Salía para Ecuador.
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0: Ya voy con vos, Pocho Raposo, porque la toca mal, la toca mal William Pacho y se la regala a Chong. Escapó a Caicedo y después Brenner, Jordi Alcíbar lo achó abajo, lo cortó el número 5 y se gana la amarilla. Movedizo el 21 de Curazao. Tiro libre cruzando la mitad. Es para el equipo caribeño.
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2: Primer amonestado en el encuentro en Ecuador, el número 5, Jordi Alcíbar. Y lejos de querer agregarle más nerviosismo a este encuentro, el próximo partido de Ecuador, el jueves 25 a las 17 horas, frente a Alemania.
1: Sí, por eso está obligado a ganar hoy. Sin ninguna duda. Chong, definitivamente el mejor, de Curazao. El de más movilidad, fíjate, el más peligroso, el más vertical.
0: Cuando viene el centro al corazón del área, la sacaba Piero Hincapié de cabeza, le viene quedando a Chong. Y la pierde Chong. Y ataca por izquierda y se va con todo. Gonzalo Plata la querían poner a la derecha. Falta en contra de Gonzalo Plata y el señor de las tarjetas. Empieza a hacer honor a su apodo. Y amonesta a Leandro Vacuna, el 10, que lo bajó a Gonzalo Plata, lo raspó abajo y a la izquierda. Presentamos el amonestado en Curazao.
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2: Segundo amonestado en el encuentro, el primero para Curazao, el número 10, Leandro Bucana.
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1: Fuerte Vacuna, abajo salió contra un costado. Está bien amonestado. La verdad que la primera sensación era que no, pero sí, termina estando bien amonestado. Sobre todo porque sale lejos y directamente a tumbar a Plata para evitar esa contra.
0: En cara llevó a por derecha a la altura del vértice derecho del área grande contra el costado, pero envía hacia atrás para Alan Franco. Toca para William Pacho. Pacho abre hacia la izquierda para Piero Hincapié. Después toca con Pervis Estupiñán. Devuelve bien Piero Hincapié. Entra Estupiñán por izquierda. Manda centro atrás de Bien Berend. Y sale al poste derecho del arquero que iba con su paso hacia la izquierda para tratar de cortar el centro. Volvió bien hacia la derecha y tapó el primer poste. Sale el cancerbero Eloy Roma, el portero de Curazao, el de la ola azul, como apodan a la selección, tan largo que saca William Pacho apenas llegando a la medialuna. Caía Piero Hincapié, falta en ataque por parte del número 9, Jürgen Locadía, el oriundo de Países Bajos, el del Miami FC, de la inferior del PSV. Habrá salida, será para Ecuador, hace rápido el tiro libre, 39 minutos, casi 40, 0-0 en Kansas City.
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0: La va dominando el número 15, la manda Pedro Vite, profunda para Estupiñán, pero llega antes el pique y el portero, vestido de gris, Eloy Rum, que controló la trepada de Pervis Estupiñán, que casi que es un extremo más. Juega de lateral izquierdo, pero sí, es un extremo.
1: No,
0: es un
1: definitivamente, sobre todo Estupiñán, ¿no? Franco de la otra punta también, pero más tirado hacia el medio. Estupiñán bien, bien abierto por la banda izquierda. Por eso Hincapié pasa también mucho por detrás de él. Ya lo has dicho más de una vez, Pablo, esto. Y Moisés Caicedo queda como una especie de segundo marcador central junto a Pacho.
0: La domina Caicedo. La deja al medio Moy, el del Chelsea. Toca a la izquierda para Hincapié. A la zurda abre para Pervis Estupiñán. Se apoya en Vite. Flanco izquierdo del terreno. Tres cuartos de campo. Toca para Caicedo. Un metro por fuera de la anilla central y la manda hacia la izquierda para que Vite la envíe para el área. La pelota para el número 5. No podía rematar. Llevó, era el 9 que se puso a la izquierda de la medialuna. La saca el arquero. Salida. Salida para Curazao. Lo tuvo Yeboah, que tiene la 9 en la espalda, que juega como volante derecho, y en la primera que pisó la medialuna remató de zurda. Eloy Rum es la figura del partido.
1: Sí, otra vez Rum. En esta dio un rebote peligrosísimo, porque en vez de hacerlo hacia el costado, como manda el manual del arquero, lo hizo hacia el medio. Decir que estaba atento el número 18, Armando Obispo, para tirarla a cualquier lado. El remate de Yeboah, es cierto, realmente tenía una violencia. Fuertísimo remate. no muy esquinado en el medio, pero muy fuerte. Buena respuesta de Rum, más allá de que en el rebote podría haber dado alguna ventaja.
0: La domina Vite, toca hacia atrás para Moy Caicedo. Moy Caicedo recibe el balón. Caicedo había recibido de Ener Valencia. Después Pacho toca para Alan Franco. La abre por el sector derecho para Yeboa. Se juntó muy bien y la pierde ahora. Y va a salir con Gonzalo Plata. Va a cubrir igualmente Alan Franco. Nuevamente toca al medio para Pedro Vite. La va a recibir el número 9. La pone para Ener Valencia, que en el vértice derecho del área chica fue a buscarla. La pelota picó. Le pasó para arriba del botín zurdo y le quedó a Eloy Rum. Controla el portero de Curazao, toca a la derecha para Floranus, saca largo para William Pacho, vuelve a comenzar desde la mitad del terreno Ecuador.
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0: Para que se viene Ecuador, la pelota por izquierda la quiere Ener Valencia, no se podía mandar Yeboa, trababa abajo Caicedo. Ahora está metiendo pierna fuerte, traban todo y la va a robar Vacuna y se viene para Locadía, escapa el número 9, lo tiene a Vacuna por el medio también a Beren y a Chong llegando al área, se va abriendo el número 9, lo va arreando William Pacho que llegó a la posición casi del lateral diestro, casi no, llegó a la posición del lateral derecho, lo fue arreando al 9, saque de manos para Ecuador, 0-0. Ya van 43 y parece que en cualquier momento cae el gol de Ecuador.
1: Sí, está al caer, obviamente lo va encerrando de a poco, lo pone contra las cuerdas a Curazao, pero cada tanto, ¿no?, el conjunto centroamericano responde con esto, alguna contra rápida y lo pone no en peligro real al arco de Galíndez, pero por lo menos en alarma, tanto a Pacho como a Moy Caicedo y sobre todo también a Incapié, que pasa mucho el ataque.
0: Vacuna para Beren, se viene Curazao, mirá, atacando por el sector derecho en el final del primer tiempo. Va para Vacuna, la pisa Vacuna, le queda atrás, le envía Floranús al área, saca a Alan Franco como puede, le queda a Jordi Alcíbar, hacia atrás para Pacho, sale Ecuador.
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0: La pelota la va dominando el portero de Curazao. Toca a la izquierda para Fombil. Fombil lo tiene cerquita a Obispo. Obispo recibe el número 18. Sin presión ni de Gonzalo Plata, ni de Ener Valencia, ni de Yeboa. Va para Rum. Sale el portero tocando para Jürgen Gahari. Gahari el número 3 la manda a la mitad del terreno. Corta en la altura enorme. William Pacho, qué central, no voy a descubrir nada, ¿no? Pero qué presencia tiene.
1: Impresionante Pacho ganando todos los duelos individuales. Ahora Curazao tiene la salida, ¿no?, en los pies de Jürgen Gahari.
0: ¿Los pies redondos?
1: No, una muy floja salida. Gahari creo que le ha dado todas las pelotas a los contrarios, por lo menos hasta acá. Y ahí está la diferencia, ¿no?, en la jerarquía individual, que hasta acá no se ve en el marcador, pero sí en el juego. Ecuador es amplio dominador del partido.
0: Maneja la pelota el equipo ecuatoriano, el equipo de Sebastián Becasese, flanco derecho en el área, ya espera Ener Valencia, Vite en la medialuna, lo mismo Jordi Alcíbar, va para Alan Franco para Yeboa para que toque Moisés Caicedo, levanta la cabeza Caicedo, toca a la izquierda. La recibe Incapié, de zurda sin dudarlo. Toca para Estupiñán, se viene Pervis. Pervis descarga al medio, sale a jugar Vite. Vite la suelta de zurda nuevamente para Pervis. Estupiñán que la va amasando contra el costado izquierdo y contra el verde césped. El prolijo verde césped a dos tonos que tiene el estadio en Kansas City. El Arrowhead, el estadio que es cabeza de flecha como el equipo de la NFL. Viste, Pocho querido, ¿cuánto adicionaron?
2: 4 minutos más, vamos hasta los 49.
0: Maneja el balón Alcíbar, toca para Pacho, sale Ecuador en la mitad del terreno.
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0: Va dominando el futbolista Caicedo, pone la pelota para Pervis Estupiñán, sale rápidamente Eloy Rum cuando Jürgen Gahari, que tuvo un partido para el olvido, se cae encima de Estupiñán. Te digo que le podría haber hecho penal sin querer.
1: Sí, por eso te digo. Lo de Gahari ha sido de flojo para muy flojo. Debe ser el jugador más flojo, sobre todo del bloque defensivo de Curazao.
0: Juega en Arabia Saudita, en la primera de Arabia Saudita.
1: Y por... Bueno.
0: Te cuento, para mejorar, dato, simplemente.
1: Tiene para mejorar bastante, ¿no?
0: Sin opinión.
1: No, está bien, pero te digo, tiene bastante para mejorar. Hoy aquí ha tomado todas malas decisiones, Gahari. De hecho, aquí casi le comete penal, ¿no? Por poquito no lo fue. Hay falta, Chong.
0: Sí, había falta en contra de Ener Valencia.
1: ¿Cómo se llama el árbitro, Chong? No,
0: no, Chong.
1: Ya me perdí.
0: Manning.
1: Hay falta, ¿eh? La vio pasar, Manning.
0: La va dominando Chong. escapa Chong, el número 21, Tait Chong, de raíces chinas. Como el árbitro le pega Comenencia, lo saltito, como haciendo zapito, va la pelota, termina dominando Galíndez. 47 años tiene el árbitro, está cerca de los 50, está impecable.
1: Sí, muy bien, tiene buen estado físico. Camina bien la cancha, pero para mi gusto dirige muy lejos, Pablo.
0: Sí, sí.
1: Hay algunas jugadas
0: que,
1: requieren que esté más cerca de la misma.
0: Hay falta que se las comió en dos pancitos, Cito querido.
1: Sí.
0: Alan Franco.
1: El señor de las tarjetas.
0: Chino.
1: Flojo.
0: El palito chino.
1: Flojo el señor, sí, de las tarjetas. ¿No? Como el sushi.
0: Malísimo el sushi. La pelota la va a
1: dominar Valencia. Por favor.
0: Valencia toca para el número 5. Intenta salir Jordi Alcíbar. Alcíbar para que salga Moy Caicedo. Abre para Hincapié, el lateral izquierdo del equipo ecuatoriano. El segundo es marcador central. En realidad hoy está jugando de lateral izquierdo Pervis Estupiñán. Recibe Hincapié. Hincapié nuevamente para Vite, el número 15. Vite, medias hasta los gemelos. Toca para Pervis Estupiñán. Se juntaron con Gonzalo Plata. Se viene Hincapié, levanta centro. Hay un desvío y se va al córner. Evita Rumel el córner. ¿Evita o no evita? No cobra nada el árbitro. No, no cobra el árbitro. No. Lo evitó. Ahora, va a ser salida de arco.
1: Claramente, Pablo, perdón, pero me viene el déjà vu del partido con Costa de Marfil, ¿no? Que Ecuador dominó, pegó tiros en los palos, le costó, sí, mucho convertir, no tiene eficacia, y después quizá lo termina pagando caro, ¿no? Como ese partido. Entonces, necesita sí o sí, lo antes posible, la selección de Becasese definir este partido. Es amplio dominador, pero le cuesta mucho convertir goles.
0: Bueno, habrá tiro libre para Curazao, falta de Pervis Estupiñán, que lo enlazó del brazo de derecho a Locadía y después casi que se le subió a Cococho, a la cintura, hacia arriba. El árbitro termina cobrando la infracción. Habrá salida, relator, para el equipo caribeño. Le va a pegar el número 10, Leandro Vacuna. Sí, Pocho,
2: para que lo anote a Jürgen Locadía, por si lo quiere llevar a algún equipo del fútbol argentino, segunda división del fútbol estadounidense.
0: Mirá, le va a pegar Vacuna. Va Juninho, que juega muy bien. Leandro Vacuna, el número 10. Va el número 10, levanta centro con la diestra, segundo poste, la bajaron al punto del penal. Le queda Valencia, la saca el número 13, cae Valencia, falta, cobra el árbitro por parte de Comenencia. Y no le da la ley de la ventaja, la contra. Después se quejan los de Curazao, no, porque entendían que no había, se quejan todos.
1: No, es que no era falta.
0: Uno porque no dejó seguir y otro porque entendía que no había falta.
1: Pero Valencia perdió una pelota en tres cuartos de cancha cerca de la medialuna, peligrosísima. Comenencia la roba completamente limpia desde atrás y tenía posibilidad de volver a progresar en la jugada, y el árbitro chino cobra una falta totalmente inexistente y se quejaba Ecuador pidiendo amarilla y los de Curazao exigiendo lo que era en realidad, que es que no era falta la jugada.
0: Cuando el árbitro del juego, el chino Na Ming, el señor de las tarjetas, marca el cielo de Kansas City y el vientre de Larrauger y marca el final del primer tiempo. Nadie abre la lata, nadie tiene emociones. Ecuador 0, Curazao 0. 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
1: Ecuador, amplio dominador de esta primera mitad. Curazao armado para defenderse y salir rápido de contra. Por momentos puso unos aprietos a los marcadores centrales ecuatorianos, pero no mucho más que eso. No le ha generado peligro real al arco de Galíndez. Pero Tacazos tiene un 0-0 y el equipo de Becasese deberá sí o sí ser contundente en la segunda mitad para apostar a ganar.
2: Una curiosidad del cierre del partido, el árbitro chino Ming Ma juntó a los dos capitanes, tanto de Ecuador como de Curazao, y les explicó la última jugada, por qué cobró el fútbol y qué es lo que vio. Para repasar, en Ecuador tenemos solamente un amonestado, el número 5 Jordi Alcíbar y el número 10 Leandro Vacuna. Esperan para ingresar en Ecuador Ramírez, Valle, Torres, Ordóñez, Preciado, Poroso, Medina, Valencia, Páez, Minda, Castillo, Rodríguez, Caicedo, Angulo y Arévalo. Por el lado de Curazao esperan para ingresar Bodak, Dornbush, Sambo, Eijama, Basoer, Roe Matoe, Marta Félida, Antonis Hansen, Noslin, Gorré, Marita, Cubas y Gastaner.
0: La voz de Pocho Raposo en el aire de la 103.1, acompañándonos junto a Hernán Sisto y acompañándolos a ustedes que están del otro lado, fanatizados con el Mundial, viviendo este sábado, Día de la Bandera por la muerte de Manuel Belgrano. Se puede decir que Manuel Belgrano es como el Messi junto con San Martín de los próceres argentinos.
1: Y Belgrano y
0: el Messi y Maradona.
1: Sí, son como Messi y María, ¿no?
0: Messi y María de esta generación. Manuel Belgrano y
1: para
0: San Martín.
1: Dibu, pero Messi y María.
0: Sí. Pero hoy, justamente, no fue la primera vez que se ha izado la bandera nacional, sino fue antes esto, sino es por la muerte de Manuel Belgrano.
1: Exactamente, se conmemora la muerte de...
0: Exactamente. De la magnífica creación, la bandera más linda del mundo y la camiseta más linda, sin lugar a duda, la titular y la suplente. Las dos más lindas de todo el mundo, de todo el Mundial, sin duda.
1: Sí, a mí me gusta mucho. A mí la suplente argentina, sobre todo, me
0: hermosa.
1: Gusta mucho.
0: Hacemos tanda, pausa y a la vuelta lo explica Hernán Sisto, Ecuador, la tri... Igual a 0-0 con Curazao.
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1: Entretiempo en Kansas, 0 para Ecuador, 0 para Curazao, el desgaste más grande para el conjunto sudamericano, que fue amplio dominador del partido, que tuvo la pelota, que salió a atacar decididamente a Curazao con dos laterales bien volcados en ataque. Alan Franco por derecha, más tirado hacia el centro, para dejarle la banda a Gonzalo Plata. Y por el otro lado, un Estupiñán que hace de lateral izquierdo y de extremo. Hincapié se suma a ese sector. Y Moy Caicedo para acompañar a William Pacho en la última línea. Caicedo bien, bien metido entre los centrales para soltar a los laterales. Llevó a movedizo, peligroso, incisivo, vertical. Ener Valencia, bien, bien marcado de punta. Tuvo dos situaciones claras de gol. Y en las dos respondió muy bien Rum, el arquero de Curazao, que ataca la figura del partido. Y Curazao es un equipo armado para jugar bien retrasado, dejar venir al rival, tratar de tentarlo con esto de vení, atacame, que yo después de contra salgo rápido, tengo jugadores veloces, como su niño vacuna, y voy a tratar de convertirte con los espacios que me dejes. De hecho, así le hizo el gol a Alemania. Así le empató 1-1, después perdió 7-1, por supuesto, pero digo, así le hizo el gol del empate, el empate transitorio. Y aquí apuesta lo mismo. No puso un aprieto a Galíndez nunca. Ahora, a los marcadores centrales ecuatorianos más de una vez, quedando mano a mano, obligándolos a defender mano a mano. Por eso Ecuador tiene que atacar, pero no descuidarse, sabiendo que algún error de cálculo puede dejarlo mal plantado, mal parado. Lo que le falta al equipo de Becasés es ser contundente, aprovechar las que tiene. Carece de gol. Y Valencia está hasta acá un poco aislado en el juego. Hasta tres cuartos Ecuador llega y después a la zona de definición le cuesta mucho por el cerrojo que propone Curazao, que defiende con mucha gente, que ataca con menos, pero que claro, como Ecuador defiende con pocos, cuando logra pasar rápido la línea de la pelota en las transiciones, Curazao puede poner en aprietos al conjunto de Sebastián Becasés. Rum fue determinante, el arquero, para sostener este 0-0. Tiene Curazao en Jong y en Juninho Vacuna sus dos esperanzas en ataque, con Locadía bien, bien suelto como punta referencia, pero muy aislado también, muy solo, y no ha sido peligro real para el arco de Galíndez. Ecuador tiene que ajustar y afinar la mira para no sufrir en esta segunda mitad. Este 0-0 no le sienta nada bien, debe definir con Alemania, y este 0-0 deja muy bien parado a Costa de Marfil, que el último partido juega con Curazao y uno imagina que va a terminar sumando puntos. Por eso Ecuador está obligadísimo hoy aquí a ganar. Ataca, es protagonista, tiene la pelota, pero le falta gol. Lo mismo que le pasó con Costa de Marfil, lo terminó pagando caro. Por eso seguramente Becasés se terminará de acomodar algunas piezas y por qué no apostar algún cambio en ofensiva. Cuando hablo en ofensiva digo alguno para acompañar un poco más a Ener Valencia dentro del área, porque Yeboah juega más retrasado, tiene mucha y buena movilidad, es vertical, es picante, pero no acompaña tanto a Valencia dentro del área. Entonces habrá que ver qué decisión toma Sebastián Becasés para esta segunda mitad. 0 para Ecuador, 0 para Curazao. El equipo sudamericano bien, bien protagonista en esta primera mitad. Curazao se defiende, pero no por eso resigna el ataque. Cada vez que puede, va de contra. Por eso imaginamos una segunda mitad bien entretenida.

0: Día número 9 de esta Copa del Mundo, en la fecha número 2 que comenzó en la madrugada, que terminó en la madrugada con la victoria de Paraguay, la gran victoria de Paraguay, 1-0 ante Turquía con el gol de Galarza, que se convirtió en el gol más rápido de esta Copa del Mundo, eliminado Turquía del Mundial.
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0: Y el día sábado comenzó con una victoria contundente de Países Bajos, 5-1 ante Suecia, doblete de Broby, Gakpo por duplicado también y Sommerweil. Los goles de Países Bajos, descontó para Suecia. Elanga había ganado 5-1 en la primera fecha, Suecia perdió 5-1 en la segunda.
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0: Ganó Alemania y clasificó a la próxima ronda de la Copa del Mundo después de 2 mundiales sin clasificar a la siguiente etapa. Alemania 2, Costa de Marfil 1, el doblete de Undav para dar vuelta al partido. Había arrancado ganando Costa de Marfil con el gol de Kessié.
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0: Entretiempo, están empatando Ecuador y Curazao en esta Copa del Mundo, que se va a cerrar el día de hoy, arrancando el día de mañana, ¿no? 1:00 a.m. para Túnez y Japón en último turno, Grupo E. El grupo de Ecuador por ahora con Alemania líder, 6 puntos, Costa de Marfil 3, Ecuador 1 y Curazao 1 por ahora.
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0: Fútbol, también en la Argentina, Primera Nacional, Estudiantes de Buenos Aires le ganó 2-1 a Ciudad Bolívar, Colegiales le ganó 3-1 a Quilmes, Almagro le ganó 2-0 a Atlanta, San Telmo ganó 2-0 ante Racing de Córdoba, San Miguel de visitante le ganó 2-0 a Casuso, San Martín de San Juan le ganó por 2 goles también 2-0 a Agropecuario, Temperley y San Martín de Tucumán empataron 1-1, Chaco Forever le ganó 1-0 a Colón.
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0: Luego de la madrugada entre Túnez y Japón, el domingo se reanuda el fútbol. A la 1:00 p.m, España ante Arabia Saudita. 4:00 p.m. para Bélgica e Irán. 19:00, Uruguay, Cabo Verde, y 22:00 del domingo, Nueva Zelanda y Egipto. Regresan los protagonistas al campo de juego. Se nos viene el segundo tiempo.
2: Muy bien, cambio en Ecuador. Se vienen los equipos a la cancha. Parece que repite el 11, el conjunto caribeño, el conjunto de Curazao. Presentamos el cambio en Ecuador.
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3: Se retiró el amonestado el número 5, Jordi Alcibar, ingresa en su lugar con la camiseta número 11, Kevin Rodríguez, el jugador de la Liga de Bélgica.
4: Bueno, está claro que le sobraba un volante a Ecuador por la forma de jugar de Curazao. El mediocampo es zona de tránsito. Pasa rápido la pelota por allí para tratar uno de atacar y el otro de replegarse y salir rápido de contra. Buena lectura esta de Becasese. Sacar a Alcibar amonestado y poner un jugador más de ataque. Como decíamos en el comentario en este tiempo, ¿no? Alguien que acompañe un poco más a Valencia dentro del área.
2: Mueve Curazao, arranca el segundo tiempo.
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2: Con la voz comercial de Silvana Varela, maneja la pelota Ecuador. Primeros instantes del segundo tiempo en D-Sport Radio, en el partido que precede a Túnez-Japón, que relatará Garamulia. Va a comentar Rodrigo Áncor a partir de las 11:30 de la noche. Segundo tiempo en marcha, maneja la pelota el equipo ecuatoriano en este grupo E, donde Alemania ya ganó hoy tempranito y donde clasificó a la siguiente instancia. Le ganó a Costa de Marfil 2-1, se le dio vuelta, maneja la pelota Valencia, era Caicedo quien tocaba hacia la izquierda para William Pacho, que toca para Piero Hincapié, otra vez le queda Piero Hincapié, levanta la cabeza, lo tiene Gonzalo Plata, Kevin Rodríguez va a encarar el número 11, la tocó como un extremo por izquierda hacia el medio para que devuelva para Kevin Rodríguez, la metía muy Caicedo, no llegó el número 11, este futbolista que convocó al Faro en su etapa como entrenador, que lo trajo directamente desde el ascenso ecuatoriano del Imbabura, después se fue a Independiente del Valle y ahí recién a Bélgica. Pero recuerdo que cuando lo convocó al Faro,
4: sí,
2: generó polémica, porque sí, convocaba a un equipo, a un jugador del ascenso.
4: Bueno, y de hecho ahí lo vio Independiente del Valle, que después sigue siendo ese club formador, ¿no?, que ya conocemos, sí, y que tanto vende al exterior y que lo hace de tan buena manera y de tan buena forma.
2: Fonville, el lateral por izquierda que tiene el equipo de Curazao, quiso presionar la pelota y la perdió. La sacaba William Pacho hacia la izquierda para Hincapié. Hincapié la pone hacia la zurda para Pervis Estupiñán. Se frena Estupiñán, descarga al medio para que en el anillo central maneje la pelota Vite. Vite de zurda le envía para Pervis Estupiñán. Ya se le ofrece Vite, que fue hacia adelante, cortó abajo. Comenencia con los pies para adelante. Habrá salida de Chong. Caía Chong, pero se levantó rápidamente. Recibe la pelota y la abre hacia la izquierda para Brenet. Toca el lateral derecho que tiene Curazao en campo Ecuador. Vuelve a su terruño. Envía la pelota hacia atrás. Hacia atrás va Gahari. ¿Qué hace el número 8 Comesaña? Otra vez por Comenencia. Comesaña era el árbitro. El oriundo de Pilar, el árbitro del partido. Este es Comenencia, futbolista que nació al sur de Países Bajos, que jugó también en la juvenil de Alemania, hasta que lo convencieron por su raíz de Curazao que venga y juegue en el seleccionado caribeño. Lateral por la derecha, sale Brenet.
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2: Sale por el medio Caicedo, la recibe Moy, levanta la cabeza Moy.
4: Muy atrás Curazao, Pablo, ahora. Más que en el primer tiempo todavía, lo va metiendo Ecuador en cambio ofensivo. Hasta acá ha servido para eso.
2: Desde el fondo sale William Pacho, el fondo de Ecuador, que es la mitad de la cancha del partido. No es cercano al área porque está replegadísimo. Curazao recibe muy bien Vite y envía para Pervis Estupiñán. Caía por izquierda Piero Hincapié, se tiene que levantar. Después también caía Estupiñán. Hay dos hombres de Ecuador caídos. Lateral que va a tomar Yuya Brenet. Voy con vos, Pocho, querido. Primeros casi tres minutos de esta segunda parte.
3: Bueno, Sebastián Becachese, que no se ha sentado en el arranque del segundo tiempo, vive de cuclillas el partido, a diferencia del técnico de Curazao, que ahora sin saco lo vive desde el banco de suplentes sentado.
2: 78 años para Advocat, volante que dirigió a la selección de Países Bajos, a la selección de Corea del Sur, al Borussia Mönchengladbach, a la selección de Irak. Un currículum tremendo del técnico de 78 años cuando se viene Ecuador, flanco izquierdo. Hincapié la pone a la zurda para Pervis Estupiñán, que levanta centro, la pone para Rodríguez, le salió por bajo, arrastrón para Rodríguez, que sale del área por izquierda y toca por bajo al medio. Atención para que venga Vite, la abrieron para Moy Caicedo, le pega Caicedo abajo y a la derecha, al ras del pasto, se tiró hacia la derecha Rum, que como siempre cuando golpean la habitación, el otro lado está.
4: Sí, otra vez Rum para quedarse con ese remate. Buena decisión de Caicedo. Tenía tiempo, tenía espacio. Y trató de sacudir un poco la modorra de esta segunda mitad. El remate fue bien esquinado, pero con poca fuerza. Por eso le dio tiempo a Rum para responder y quedársela. Y ahí va Ecuador otra vez.
2: Vite toca para el remate de Plata. Arriba, de zurda, pero muy desviado.
4: Pelota.
2: El arco quedó lejos, ancho, desviado.
4: Adala.
2: Muy lejos, la mandó saque de arco para el equipo caribeño, llegando a los 5 minutos de la segunda parte. Con este resultado, Latar, ¿cómo queda la tabla del grupo E?
0: La tabla por ahora del grupo E, Alemania clasificado con 6 puntos. Queda en segundo lugar Costa de Marfil con 3, Ecuador y Curazao con 1.
2: Gracias, Ibra, muy amable, aunque los amigos lo apodan Chute.
0: Chuta,
2: con
0: A al final.
2: Cierto. Va dominando, ¿qué te dije? Que para complicaciones ese apodo. Va dominando hacia el sector derecho el equipo de Curazao. La revolea Frolanus, el stopper por derecha. que tiene el equipo caribeño y la regalan. Le dura muy poco, le quema como una brasa la pelota Curazao. La pelota, el balón para Alan Franco. Alan Franco para Yeboa. El número 9, el zurdo, la manda al área. No la podía bajar Rodríguez. Desvió en Garay el lateral derecho del equipo de Curazao y terminó en Eliop Run. Consigue la pelota el arquero vestido de gris. Saque de arco. Será para el equipo de la isla que está muy cerca del mar Caribe, de las costas de Venezuela. De cabeza la saca desde el fondo Alan Franco. La pelota a la mitad del terreno. Le queda a Comenensi, el número 8 gira, envía hacia atrás para Beren. Presiona por izquierda Rodríguez, el delantero que puso Becasese. Lo hace Estupiñán, rápido, muy rápido para Rodríguez. Le va a marcar la diagonal por el medio de Ener Valencia. También Gonzalo Plata, cae Rodríguez, le reclaman falta al chino. Que va hacia el punto donde hicieron la falta y con algo de delay cobra la infracción a la altura del vértice izquierdo del área grande, pero contra el lateral, tiro libre para Ecuador.
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2: Tiro libre para el conjunto ecuatoriano. Se acerca muy Caicedo. La pelota está equidistante de la línea del lateral y el vértice del área. En el medio vendrá Caicedo, está Rodríguez, Plata, Valencia.

0: está para raspar, está para jugar. Presentamos el amonestado en Curazao.
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2: Segundo amonestado en Curazao, el número 7, Juninho Vacuna, que se suma a su hermano, a Leandro. Los vamos a poder a partir de ahora, los hermanos Macana.
3: Sí, bien amonestado en esta Vacuna, fuerte abajo. Quiso ir a recuperar rápido la pelota para volver a atacar y terminó cometiendo una infracción innecesaria. Otra pelota parada para Ecuador. Caicedo tiene que estar un poco más fino.
0: Sí,
3: acá, poquito.
0: Veremos, pelota a la derecha del campo de juego, cruzando la mitad del terreno, 20 metros. Viene Caicedo, envía la pelota otra vez sin fuerza a la medialuna. Igualmente la mandan para Plata, a la derecha. Plata también tiene que estar fino. La bajó Rodríguez en el punto del penal, casi de manera poco ortodoxa, estirándose como último recurso. Se la bajó a Plata, que por la derecha del área chica remató por arriba. Saque de arco en casi 9 minutos, será para Curazao 0-0.
3: Sí, ¿cierto? Está apurado Ecuador, ¿eh? Y está confundiendo ese apuro con tratar de definir el partido. Tiene que volver a tranquilizarse en esta. Plata definió de derecha, sin ángulo. Era prácticamente imposible que esa pelota entrara. Tenía que ser demasiado preciso y lo que no está haciendo Plata en el partido. Y ahí va otra vez.
0: Lota al vacío para Plata, flanco derecho. La dejó atrás para llevó, Amanda centro, llevó de cachetado y con tres dedos. Va a llegar Pervis Estupiñán, llega con fin del terreno, córner izquierdo. La pone al vértice izquierdo del área grande para que hacia atrás envíe Valencia para Caicedo. Caicedo la rebota con Vite. Vite la pone para Alan Franco, el de la cantera de Independiente de Valle, el del Gigante de la Montaña. Toca para Plata, se viene Plata, la tira a línea de fondo, se le escapó. Pero antes llegó a cortar Fonvi, la manda al córner, tiro de esquina. Será para Ecuador, tiro de esquina, será para Ecuador. Revisa, sí, el arco.
3: No, pero ¿sabes qué? Lo corrige en línea, ¿eh? Lo corrige en línea porque el árbitro chino había
0: cobrado córner.
3: Desate el chino, ¿eh? Había cobrado córner, pero se veía claramente que había sido Gonzalo Plata el último en tocarla. De hecho, hasta el propio Plata se sorprende cuando cobra córner.
0: El picarón fue a hacer el córner, lo mira en línea. Ning Ma, o conocido también como Ma Ning, no, sí. El mismo de
3: adelante, de las dos maneras dirige mal,
0: o sea. Sí. Además de ser árbitro.
3: ¡Uy, no!
0: ¡Uy, qué patadón! ¡Qué patadón amarilla!
3: Le perdona la vida, ¿eh?
0: Para Comenencia en la mitad del terreno cuando fueron a disputar el saque de arco. En la mitad del terreno saltó, se gana la amarilla, pateó, golpeó. Tiro libre para Ecuador en la mitad del terreno. Presentamos amonestado el 8 de Curazao.
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2: Tercer amonestado en Curazao, el número 8, Liviano Comerencia, de Liviano nada. Fuerte, fuerte fue.
3: Para mí es roja. Recontra roja. Levanta el pie. Todos los tapones clavados en la pierna.
0: ¿Lo revisa?
3: Del jugador ecuatoriano. Nada, ni lo llaman. Pero ya varias de estas jugadas en el Mundial han sido amarillas, ¿eh?
0: Se cortó el internet en Dallas, donde está el IBC y donde está el VAR.
3: Para mí es una roja clarísima. De Comerencia, te lo dije de entrada, cuando vi la falta. Por la violencia, además, ¿eh?
0: Muy bien. Le están
3: O sea, tiene violencia y tiene imprudencia la patada. No le falta nada.
0: No le falta nada. Exactamente, Floranú sacó la pelota para Chong. El número 21 tocó al medio para que salga Vacuna. Se viene el número 10, Leandro Vacuna. Levanta la cabeza, melena al viento. Llega para pegar al arco. No, lo mal que le pegó Vacuna. Le pegó con la aguja Vacuna. Pinchó la pelota. Qué locura. Qué mal que le pegó. Se fue anchísima. Más allá del final del área grande, salía para Ecuador.
3: Sí, la jugada pedía empeine. Trató de darle un poco cara interna, un poco en peine, no fue ni una cosa ni la otra.
0: Vacuna el símbolo de la vacuna.
3: Sí, yo creo que se terminó sorprendiendo de lo solo que estaba, ¿no? Porque avanzó completamente solo hacia la media luna y después tenía remate. Estaba bien la decisión tomada, pero la ejecución a cualquier lado, Vacuna, ¿eh?
0: A cualquier lado. 12 minutos, segundo tiempo, 0-0 el partido. Le está costando más de lo que uno preveía a la tri de Becasese. La domina Caicedo, limpia el del Chelsea hacia la izquierda. Hincapié, levanta la cabeza, la quiere poner profunda para Rodríguez, antes Pervis Estupiñán, que va como un extremo izquierdo, la deja para Vite. Vite se junta con Plata, Plata para Vite, entra al área por la izquierda, la revolea y la saca Floranús hacia el sector izquierdo. No puede tener la pelota, viene el centro de Hincapié, la pelota al área, la saca a Obispo de cabeza a la puerta de la misma para que no la pueda dominar Chong y la va a robar. Pasó bien Rodríguez, manda centro atrás, era Plata. Y se va al córner. Cortó justito Brenet, el lateral derecho de Curazao.

0: Espada de plata por izquierda que no pudo desde el confín del terreno ser preciso y mandarla al corazón del área chica. Tiro de esquina, va Caicedo, va por izquierda.
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0: Desde la izquierda le va a pegar Caicedo. Tenemos casi 13 minutos, segundo tiempo, viene Moy desde la izquierda con derecha, cabezazo en el segundo poste, ahí está el arquero en la línea Roy le tapó a Rodríguez, la revolea y la saca Obispo, en la línea el arquero, tapó el cabezazo de Rodríguez y se viene la contra, y va Bacún, escapa el número 7, mitad de terreno, baja Plata, desesperado para marcar, después tampoco puede Estupiñán, se viene Vacuna, la abre a la derecha para que venga Comenencia, era... Locadía, que llega el número 9 contra el confín del terreno, flanco diestro de Zurda, la pone al medio para Comenencia, ahora sí el 8 recto al arco, en la posición del 10, la abre a la izquierda para Fonville, va el número 24, ve el lateral izquierdo de Curazao, se acerca y se asocia con el número 5, vuelven a poner para Vacuna, Leandro Vacuna a la derecha, Galíndez, primera pelota que tapa Galíndez, va Juninho, Vacuna a la puerta del área, Comenencia, Galíndez otra vez, ahí está el rebote de Vía, Pacho la saca Rodríguez, se tiraba hacia adelante como un gato, una cabeza de pescado Galíndez, para buscarla y la sacó, la revolvió Pacho en un flipper amarillo, pim pum pan. O sea, fue Ecuador.
2: No, impresionante. Impresionante. El peor momento del partido para Ecuador. Lo tuvo primero Vacuna con un gran remate que termina sacando Galíndez. Y después hay una pisada espectacular de su hermano Juninho para dejar desarticulado a Alan Franco. Volver a meter la pelota y por poco Locadía no termina convirtiendo. Otra vez Galíndez para sacarla. Lo tuvo Curazao en esta tensión, ¿eh?
0: Estaban revisando algo, ¿eh?
2: No, pero aparte quedó muy mal parado Ecuador en ataque.
0: Ahí se hace
2: en
0: el
2: defensa,
0: lateral.
2: Perdón.
0: Se hace el lateral, no puede Chong. Lateral por la derecha era Brenet.
2: Empieza a correr un minuto si eso va en contra de Ecuador, ¿no? Que ya juega con el nerviosismo de su gente también.
0: 15 minutos. Respira el pueblo ecuatoriano. Lo tuvo Curazao. Sería una sorpresa que gane Curazao. Sí, ¿no?
2: Sí.
0: Pelota al área, Galíndez. Cuando iba a Vacuna, pero están durmiendo la siesta los defensores ecuatorianos.
2: Sí. Definitivamente porque está apostando todo al ataque. Queda mal plantado. La pelota que saca Ruma antes de ese ataque de Curazao,
0: tremendo,
2: impresionante también, ¿eh?
0: Tremendo, tremendo.
2: Casi abajo del arco.
0: Fueron las dos primeras pelotas que lo llamaron a intervenir a Galíndez y estuvo bárbaro el portero Quemero. Y la va dominando en el medio Comenencia. Juega bien el 8. El 8 de Curazao. Ya voy con vos, Pocho. Se viene por izquierda Ener Valencia. Vértice izquierdo del área. Grande engancha para derecho, para abajo. Remate raso. Le falta potencia. Le falta darle un poquito más de fuerza. A Valencia, controló Ruma abajo a la derecha. Voy con vos, Pocho. Casi 16 minutos del segundo tiempo, 0-0.
3: Los polos opuestos, Sebastián Becachese, que es puro nervio. Va y viene, sigue la jugada al ras del verde césped. A diferencia del técnico de Curazao, de Dick, que está mucho más cómodo. Mira el partido de brazos cruzados. Me parece que en cualquier momento en Ecuador vamos a tener la primera variante.
0: Casi 16 minutos, la pelota a la izquierda para que trepe Pervis Estupiñán. En el área Rodríguez, en el área Plata, en el área Valencia. La pelota para Vite que displicentemente la quiso devolver para Estupiñán. Y cortó Tait Chong. Va el número 21, va el del habilidoso. Va el de la porra del pibe Valderrama. Cruza la mitad del campo con el pie izquierdo. Sutil la pone para el 7. Se viene Juninho, Vacuna. Vértice izquierdo del área grande. Quiere enganchar, cierra Vite. Los pies, rebota la pelota y la revolea Franco. Tiene que volver. Llegó a que no la tocó casi en el segundo tiempo. Mete un caño bárbaro. Plata tocó para Valencia. Devolvió para Plata y Plata la pone para Rodríguez. Va a entrar al área. Flanco izquierdo. Se viene Ecuador para el primero. Le pega Rodríguez. Atrás del arco. Atrás del arco. Rozó la pared derecha. Del lado de la red que no vale. Dio contra el cartel publicitario. E infló la red, pero hacia adentro del arco. Zafó Curazao. Lo tuvo Ecuador ahora. Partidazo a las 10 y 22 de la noche en la Argentina, a las 8 y media casi de la noche en Kansas. Partidazo entre Ecuador y Curazao.
2: Bueno, tácticamente no tiene nada. Ahora, de emociones, vaya que sabe este partido. Van y vienen, se atacan y se lastiman permanentemente. Ahora Kevin Rodríguez que entró para esto, bien vertical, la recibió de Plata, no dudó, encaró, pateó, la pelota se fue cerca del palo derecho, pegó en los carteles publicitarios afuera y luego en la red. Por eso más de uno gritó gol, Pablo, ¿eh? Más de uno que está parado del otro lado del arco. Más de un ecuatoriano había gritado gol. La pelota no entró. Pero Curazao pasa rápido la línea de la pelota cuando transiciona. y cuando ataca. Y tienen Chong y en Juninho Bakuna dos armas importantes e interesantes. Sobre todo a la hora de hablar de esto, ¿no? De la contra y la velocidad.
0: La pelota la domina Alan Franco, quería mandar el centro, rebotaba en Bakuna y se va al córner, tiro de esquina, flanco derecho para Ecuador.
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0: 18 minutos, Pocho querido, Becasese está haciendo un surco en el sintético pegado al banco.
3: Está emulando aquel viejo meme en lo que él caminaba por todo el mundo. Bueno, así está, pero dando indicaciones, relator.
0: Está nervioso, se come, ya se comió todas las uñas. La primera falange también de la mano derecha de Becasese. Habrá tiro de esquina, flanco derecho, le va a pegar el zurdo Gonzalo Plata, se va a cerrar la pelota al área chica, entró Pacho, cabeció el segundo poste Rodríguez primero, se pasó Caicedo que entró por el segundo poste, pulgar arriba por el centro peligrosísimo de Gonzalo Plata que cabeció Rodríguez en el vértice derecho del área chica, cruzó toda la portería y por el segundo poste no pudo Caicedo porque llegó con una potencia tremenda la pelota y se fue al saque de arco.
2: Caen las pelotas en el área de rumbo una y otra vez por todas las vías. Lo busca Ecuador. Claro, por ahora está vacío. Y tiene que seguir buscándolo por algún lado. Ojo a esto, ¿no? Estas contras que pueden llegar a generar algún problema para el arco de Galíndez.
0: Saltaba Locadía en la espalda de William Pacho, que el pique lo mató, la pelota le quedó a Galíndez. Galíndez toca para Pacho, cruza y sale 10 metros de su área, cabeza levantada al buen central, campeón de la Champions con el PSG. Toca a la derecha para Alan Franco, ya profundizó dentro del campo de Curazao, la pelota a la derecha para Yeboa, flanco derecho como un win derecho, va el zurdo, toca y devuelve bien Rodríguez para Yeboa. Rodríguez queda como un extremo, Yeboa prefiere mandar al área, va Valencia de cabeza en el primer poste, abajo y a la derecha, la sacó Rom. La sacó Rum, qué pelota que sacó, qué arquerazo. Pero qué arquerazo tiene el equipo de Curazao. Qué noche brillante, la manda al córner, lo tuvo Valencia. Y se cae Galíndez. Atención. Del otro lado del campo se cae Galíndez.
3: Pero yo creo que es más porque no puede creer el gol que le atajaron a Valencia, ah, que por una dolencia.
2: Al pelotón que sacó Rum, porque Valencia se elevó perfecto. Cabezazo pica el piso y Rum lo esperó hasta último momento. La sacó hacia el costado, córner para Ecuador. El arquero siempre bien parado, viene de comerse 7, pero aquí impresionante.
0: Viene Caicedo, manda centro, Rodríguez la peina en la línea, Moy, el rebote, no podía Valencia, de cabeza Pacho, de cabeza Pacho en el área chica. Entrando por izquierda, se tiró de palomita, lo encontró Aloy Rum.
4: ¿Están seguros que este arquero no se teletransporta de palo a palo? Impresionante.
2: Otra vez impresionante, centro al corazón del área, muy tapado Aloy Rum, sacó un pelotón, pero un cabezazo de Pacho que era determinante para el partido. Rume, pero por escándalo la figura de este partido, y debe tener el partido de su vida.
0: Hasta ahora,
2: nada, sacando, debe ser el partido de su vida.
0: Es una locura esto.
2: Sacó 7 pelotas pero, de gol.
0: Sacando a Messi. No, hasta ahora es la figura del Mundial.
2: Y pero de, no, no, y
0: Bocinia.
2: ¿No? Bocinia, exacto, Rume, determinante los
0: exacto,
2: dos.
0: Exacto. Totalmente a lo Bocinia. Tremendo lo que está tapando Rume.
2: Si Curazao queda con vida la última fecha por Rume, ni más ni menos.
0: Ya vamos a repasar la última fecha de este grupo donde Alemania ya clasificó. Se viene Rodríguez, el que convocó el profe Alfaro. La pelota al medio para Caicedo, de primera Caicedo sin dudarlo. La quiso poner para Plata, cortó de cabeza a Obispo y la saca a la mitad del terreno. Devuelve rápido la pelota a Ecuador. Tocaba Pervis Estupiñán. Desde la izquierda manda centro, la mata Rodríguez, quiere hacer una chilena, media vuelta, la saca Obispo de cabeza, desde atrás mete por izquierda Piero Incapié, la pierde y se va la contra, cae Chong, amarilla, falta de Vite, amarilla y falta, cayó Chong, tremendo momento del partido, dos tapadas consecutivas, tres tapadas mejor dicho, del arquero Rum. Primero Rodríguez, a lo último Pacho, tremendo sí, lo del portero de Curazao.
2: La última fue doble, primero Rodríguez un cabezazo y después del rebote otro cabezazo para sacarle a Pacho la posibilidad de gol. Impresionante lo de Rum.
3: Relator.
2: Pero impresionante,
3: ¿eh? 37 años para Rum, que hizo toda su carrera en la Liga de Países Bajos, Vitesse Arnhem, Go Ahead Eagles, y volvió a repetir en el mismo club 177 partidos allí.
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0: Se va nublando el cielo de Kansas City. Becasese aprovecha la pausa de hidratación para hablar, se refrescan. Te escuchamos, Francisco Slatter, te escuchamos, Ibra.
5: Por ahora en Dallas, el 30 de junio, Costa de Marfil, que es el segundo de este grupo, va con el segundo del grupo I. Por ahora, El duelo sería Costa de Marfil ante Noruega el 30 de junio en Dallas. Obviamente esto puede cambiar porque depende de cómo termine el grupo E, que tiene por ahora Costa de Marfil como segundo, y el grupo I, que por ahora lo tiene a Noruega como segundo. También aquí en la Argentina se está jugando el juego número 6 en las finales de la Liga Nacional de Básquet entre Gimnasia de Comodoro y Quimsa. Si gana Gimnasia es campeón, si gana Quimsa habrá un séptimo juego.
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5: Otra baja también en este Mundial, por lo menos para el partido que va a tener Inglaterra ante Ghana, porque no estará Bukayo Saka presente para Inglaterra por una lesión en el tendón de Aquiles. No estuvo entrenando con el equipo y será baja para jugar ante Ghana, el capitán del Arsenal.
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5: Y hay un récord también que tiene Ecuador. Ecuador marcó goles en todas las segundas fechas de la Copa del Mundo. Por ahora no puede y se rompe esta racha que tiene Ecuador en los segundos partidos en una Copa del Mundo.
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5: Dos victorias y un empate para Ecuador en los últimos tres partidos jugados en la segunda fecha de una Copa del Mundo. No ha perdido, aquí empata, pero poco le sirve a Ecuador.
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5: Por su parte, Alemania va a jugar el 29 de junio. Ya con un 95% de probabilidades de ser primero del grupo, Alemania, nadie le va a quitar ese lugar. Por ahora, el rival de Alemania, que va a ser un tercero, por ahora puede ser Paraguay, puede ser Escocia o puede ser Australia, el rival de Alemania.
1: Desde Estados Unidos, para cubrir la Copa Mundial de la FIFA 2026, nos comunicamos a través de Hola Sim.
4: También muy bien, cambio en Ecuador.
5: México. México tiene confirmado que va a jugar en México ya.
4: Perfecto.
5: Se queda en el Azteca.
4: Perfecto, toda la información de Zlatar, de Ibra. Cambio, se mete Angulo. Presentamos el cambio, Pocho querido.
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3: Segundo cambio en Ecuador, se retiró con la 7 Pervis Estupiñán. Ingresó en su lugar con la 20 Nilson Angulo.
4: A la cancha Nilson Angulo, el nacido en Quirindé, extremo izquierdo. Veremos si le puede cambiar o no la cara al ataque, que ya lo tenía un Pervis Estupiñán algo cansado. Entra a la cancha Angulo, el jugador del Sunderland, en lugar de Pervis Estupiñán, el surgido en Liga de Quito, y ataca ahora por izquierda. Va profundo, va por el flanco izquierdo, justamente primera pelota que toca, vendaje. ¿Cuántos jugadores que tienen las manos vendadas como boxeadores? No podía Angulo, la pelota por el fondo, la saca Comenencia, profunda hacia adelante para que caiga Locadía. No hay falta, dice el árbitro. Ibar Rodríguez tocaba plata para Ener Valencia. Sale a la izquierda de la medialuna. Caía, pedía falta. Se queda refunfuneando como un chico encaprichado, reclamándole al árbitro. Y el árbitro dice que no. Mirá cómo pasó Chon. Enganchó para la izquierda. Habilidoso el zurdito. Toca Chon para Locadía. El número 9. La vuelve a poner para Chon, que está habilitado. Ataca por derecha. Son 2 contra 2. Bien contra el confín derecho. Le tira William Pacho, el guadañazo zurdo. Qué bien que lo limpió. Qué bien que salió. Cabeza levantada de Pacho. Cruza la mitad de la cancha. Toca para Plata. Plata va tocando para Angulo. Se viene el que juega en el Sunderland. También vestido y tenido de amarillo. Va el número 20. Gira. Era Rodríguez. Tocando hacia la izquierda. Intenta atacar nuevamente para Angulo. Se viene Angulo. Le pega Angulo. A la derecha. Habrá salida lateral por la izquierda, será para Ecuador. Tremendo rumbo abajo contra la derecha sacó, y hicieron rápido lateral y se viene Angulo. Va escurridizo, se escabulla Angulo, va por la izquierda, toca Rodríguez, puerta de área, ahí está Vite, pegala al arco, la va por izquierda, remate de afuera, ancho de Yegoa. Por arriba, saque de arco. A todo esto, casi 27 del segundo tiempo, 0-0. Entró bien Angulo.
2: Sí, entró picante Angulo. Por izquierda, enganchó para adentro. Derechazo fuerte. Y buena esta de Ruh para rechazar hacia el costado, porque la pelota le había picado un centímetro antes de llegar a su posición y por eso era peligrosa para el arquero. Las vendas en la mano, Pablo, tienen una explicación. Cuando haya un ratito de tiempo te cuento. Es una especie de escape psicológico que tienen los jugadores con algunas palabras que se escriben en las vendas a veces.
4: Mira.
2: ¿No? Como el caso de Enzo Fernández. Después, si querés, te cuento, es una historia muy,
4: sí, me interesa,
2: muy buena.
4: Buen dato, muy interesante. Sector derecho.
2: Es el caso de Pacho. Pacho la tiene por otra cosa, porque es una venda en la mano. Yo te digo la de las muñecas.
4: Mirá. Habrá tiro de esquina, le va a pegar. Llevó a, va el número 9, desde la izquierda, un zurdo, centro cerradito, cabezazo por arriba del horizontal de Piero Hincapié, que a la derecha del punto del penal cabeceó girando el cogote como un búho. La pelota se va por arriba. Saque de arco será para Curazao. No puedo entender en casi 30 del segundo tiempo como esto está 0-0.
2: Demasiado incómodo Hincapié para ese cabezazo. Es cierto que salta solo, pero cuando quiere girar la cabeza para darle con el parietal, no lo hace de una forma y termina tirándola por arriba. Ecuador lo busca por todas partes, Y Curazao ahora va, no se quiere quedar atrás. Va con Vacuna.
4: Y va con Vacuna, va el número 7, Medialuna, encaró para Zurdo, le pega Juninho, saca Galíndez. A la puerta del área la saca, de cabeza la saca Angulo. Y ahora se viene la contra con Rodríguez. Valencia y Plata para el medio, la tira larga Rodríguez, cae. Falta de Garay, falta de Gary. Y amarilla para el stopper por derecha, para el número 3, para el 3 de Curazao. La presentamos.
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3: Cuarto amonestado para Curazao. Todos están en cancha. Se le suma a ellos el número 3, Jurlen Gary.
2: Sí, fuerte Jurlen Gary en esta. Pero no le quedaba otra que tumbarlo o tumbarlo a Rodríguez, que venía como una tromba. Curazao había quedado mal parado porque había atacado. Y se vienen dos variantes en el conjunto centroamericano.
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3: Bien, van a ingresar con la 14. Estamos hablando de Alan Gorre. Y entra también con la número 4, Rojon Van Eijama. Ya te confirmo quiénes son los jugadores que se retiran.
2: Uno seguro es Juninho Vacuna, Pocho el número 7. Se va Chong y se va Fonville.
3: Sí, el número 24 y el número 21. Y el otro que se le suma a los ingresantes es el número 16, Gerard Margarita.
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4: Bueno, el pelo de Margarita, el 16, es una margarita abierta.
2: Impresionante.
4: Es un pelo negro azabache. Una porra tremenda, es una margarita, sí, en plena primavera.
2: Parece Lenny Kravitz.
4: Parece Lenny Kravitz, exactamente. Como Chong, que tenía rizos rubios, este es íntegramente negro azabache. El pelo que se comió un caño tremendo. Ataca por izquierda, la querían poner para Angulo. Sale Van Eijma, el número 4 que entró hace un ratito. Le va a quedar Angulo. Angulo la pone hacia la izquierda. Va a venir el centro de Hincapié. La cruzan a toda el área. Atención, le va a quedar a Yeboa. Flanco derecho, cae el 9. Piden penal. El árbitro dice que no y sale por izquierda Obispo. Y la manda larga. Qué partido que tenemos. 30 minutos. Se viene Curazao. Flanco izquierdo. Corre Gorré. Va el número 14. Va Gorré. Escapa por izquierda. Como un extremo zurdo, lo va a enfrentar a Alan Franco. No podía correr, cerraba bien Caicedo. Descarga hacia la derecha y devuelven para Caicedo. Sale Ecuador para el medio.
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4: Pelota larga para Angulo. Va a recibir de Kevin Rodríguez. Va Angulo, vértice izquierdo del área grande, sigue Angulo. Tenemos 31 minutos. La pelota al medio para Vite. Viene Pedro Vite, otra vez para Angulo. 1, 2, 3, 4, 5, 6, 7, 8, 9 jugadores de Curazao dentro del área. La pelota a la izquierda. Levanta Vita al punto del penal. ¡Valencia! En el punto del penal con el parietal derecho. Cabeció al centro del arco donde estaba Eloy Run. Reclamaron penal. Hernán Sisto, cuando caía, llevó por el sector derecho del área. Pero bueno, se ve que no chequearon porque dieron continuidad, no pasó nada.
2: No pasó nada, evidentemente, para los árbitros. Pero Ecuador ya ataca con más empuje que ideas, Pablo, ya al todo por el todo, sabiendo que no tiene muchas más opciones que ganar o ganar. Y esto empieza a ser ganancia para Curazao, que bueno, ¿no? Tiene estas imprecisiones también Curazao a la hora de atacar, que terminan favoreciendo a Ecuador. Un Ecuador que está ansiosa por marcar el segundo antes que el primero, y es ahí donde tiene que tranquilizarse para no perder ni la eficacia ni sobre todo la precisión a la hora de atacar.
5: Rum, el arquero de Curazao, tiene el récord de atajadas en la Copa Oro, 26 atajadas en un partido durante la edición de 2019.
4: Tremendo, tremendo lo que tapó durante todo el partido. Ya perdí la cuenta de la cantidad de atajadas que metió en este partido. Toca al medio Caicedo. No se entendieron Rodríguez y Ener Valencia. La pelota para que vuelva Angulo. Tocaba para Rodríguez, caía, pedía la devolución. El árbitro dice que no hay falta. Va a presionar Valencia en la vuelta. La roba muy Caicedo. Va a tocar a la derecha para Alan Franco. Devuelve para Caicedo en la posición del número 10. Recibe Ener Valencia. También a un metro de Caicedo, que toca hacia atrás para William Pacho. El zurdo la abre hacia la zurda para Piero Hincapié para Angulo, como un extremo izquierdo en el lugar que dejó Pervis Estupiñán. Escondió muy bien, pasó Angulo, entró al área, cae, no se come una el árbitro, dice que no hay falta, lo quiso, siente el árbitro que lo quisieron engañar, da continuidad, la recibe Galíndez por fuera del área, casi como un extremo, como un lateral izquierdo, toca para William Pacho, Pacho toca al medio y la descarga para Vite, Pedro Vite, el de Puma de México, toca para Caicedo, sale Ecuador prolijo, se repliega Curazao.
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4: ¡Rebate de Vite! Afuera del área, otra vez, tremendo room, la saca, le queda Angulo, entra de por izquierda, Rodríguez engancha, quiere mandar centro y abajo, Comenencia, raspándose el alma, raspándose toda la espalda, la manda al córner, tiro de esquina para Ecuador, 34 del segundo tiempo, le va a pegar Angulo. Caer el gol de Ecuador.
2: Sí, mueve el árbol a ver si cae el fruto Ecuador, pero hasta acá se defiende con todo lo que tiene. Claramente Curazao y Obispo alienta a sus compañeros. Vamos, vamos, vamos. Claro, no quiere que se queden.
4: Obispo lo agarra Pacho, que está dentro del área chica. Lo mismo Rodríguez. Valencia está también en la boca del área. Llega Piero Hincapié también. 1, 2, 3, 4, 5, 6 jugadores de Ecuador dentro del área chica. La pelota la cabeceaba, volvía. Y la saca Rob. La saca Ruma del córner, tiro de esquina tras el cabezazo de Alan Franco por el sector derecho del área chica. Va Plata para hacer el tiro de esquina. No da respiro el partido.
2: Otro centro,
4: Otro centro del zurdo. Gonzalo Plata, que le pega bien cerradito. Viene Gonzalo Plata, la manda al área chica. Cabecea Margarita. La saca Margarita. No podía Vacuna tampoco. Va a presionar Locura. Le queda Plata, flanco derecho. La mata con el pecho y abajo. Se tira casi acalambrado el número 4, Van Eijkman, recién entró, pero se paró como si estuviese jugando todo el partido, medio rengo. Habrá tiro de esquina, será para Ecuador.
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3: Relator,
4: sí.
3: Dígale algo al árbitro, ya es la segunda que le canta.
4: Sí, es la segunda que se corrige.
2: Malo,
4: y da,
2: flojo el árbitro.
4: Le corrige el VAR, que era córner, que no era córner en realidad. Tremenda los dos porteros, porque Galíndez lo llamaron tres veces, las tres muy complicadas, porque uno estaba tapado, lo otra en la misma situación y la otra hubo un desvío que tuvo que sacar el brazo derecho de urgencia. Y va Angulo, la deja al medio para Vite, que está teniendo un buen partido. Toca para Caicedo en la posición del número 10. Camino a las 11 de la noche, camino al minuto 36 del complemento. La va dominando Plata. Plata toca para Vite. La recibe, llevó a vértice derecho del área grande. Levanta centro del zurdo, pica y se va. Pica y se va, casi por el costado izquierdo del área chica. Saque de arco para Curazao.
2: Perdón, Pablo, pero llegó, tiene que patear al arco. Un centro frontal. A esta altura, faltando 9 minutos, la verdad que no suman nada. Yeboah necesita tener un poco más de claridad a la hora de definir una jugada. Tiene que patear al arco Yeboah. Enganchó hacia adentro. Tenía tiempo, tenía espacio. Encaró para la zurda, que es su pierna más hábil. No, Yeboah tiene que patear al arco.
4: Bueno, camina Becasese. ¿Qué tiene en el banco Ecuador, Pocho querido? Está Rey Kendry Páez, por ejemplo.
3: Así es, repasamos rápidamente. Ramírez, Valle, Torres, Ordóñez, Preciado, Poroso, Medina, Valencia, Páez, Kendry, Alan Minda, lo tiene a Castillo, a Jordi Caicedo y a Jeremy Arévalo. Y ahora se produce una variante, va a ingresar con la camiseta 17, Ángelo Preciado, se retira Franco en su lugar.
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4: A la cancha, un lateral un poco más ofensivo, Preciado, que Alan Franco, que puede jugar como volante, como zaguero central. Entiendo que en este partido decidió Becasese ponerlo a Franco para contener la trepada de alguno de los vacuna. Y Juninho, por ejemplo, que ya no está. Hay cambio también, doble cambio en el conjunto de Curazao.
3: Nos presentamos.
4: Dale.
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3: Bueno, se retiró con la 8 el amonestado Liviano Comenencia y con la 9 Jürgen Locadía. Ingresaron en su lugar con la 6 Gottfried Roemeratoe y también ingresó con la 19 Gervane Kastener.
4: Bueno, Kastener para ir hacia arriba, para estar como número 9. El número 6 Gottfried Roemeratoe, perdón, entró como zaguero central, sale en la mitad del campo Angulo, cae, no había falta, dice el árbitro, da continuidad, la pelota hacia el sector izquierdo para que intente Ener Valencia, aparece Angulo, recibe Angulo, devuelve para Valencia, otra vez Rum, por el vértice derecho de su área chica, lo atoró bárbaro Valencia y se va al córner. ¿Es humano este arquero?
2: No, espectacular, porque aparte leyó perfecta la jugada, sabiendo que el pase podía venir filtrado hacia allí, lo terminó obligando a Valencia a definir mal, saliendo rápido. Para mí hay un...
4: El defensor,
2: un roce del defensor, sí, desde atrás, antes de que esa pelota llegue a Rum, pero viene igual el arquero atorándolo a Valencia, ¿no? Para no dejarlo pensar cuando definió adentro del área. Y entre el defensor y Rum lo obligaron a Valencia a esto, a definir rápido y a tirarla fuera. Pero la verdad es que lo del arquero de Curazao en este partido es para enmarcar, ¿eh? Es para que se haga una copia del encuentro y se lo guarde para siempre.
3: Compañeros,
4: sí.
3: 118.000 seguidores para Eloy Rum. A este había que seguir, este era el que teníamos que seguir.
4: Pero terminala con los seguidores. ¿Pero qué hace? ¿Que tenga más seguidores, te empeña, hace que tenga mayor panorama?
3: Pero estamos eligiendo mal a nuestros ídolos, Pablo.
4: Bocini va a atajar mejor porque tenga más seguidores, por favor.
3: No, pero logró que su madre pueda tener la visa y viajar, ¿mirá?, a Estados Unidos para verlo.
4: Y alguno auspiciante va a tener, me imagino, ¿no? No, la tacataca, la crocante. Qué locura. Apareció la rúcula. Sacaba Preciado. No la puede bajar. Ener Valencia, vuelve la pelota para William Pacho, vértice derecho del área grande. A todo esto, Sisto, le quiero decir que estamos entrando en los 40 minutos del segundo tiempo.
2: Sí, Ecuador está contra las cuerdas, ¿eh?, en cuanto a la clasificación, porque queda recontra obligado a ganarle a Alemania para tratar de impedir salir en la tercera posición. Y claro, un punto para Ecuador, un punto para Curazao, y después ahí hay que ver qué pasa entre el conjunto centroamericano y Costa de Marfil.
4: Va dominando Vite, el número 15 de Ecuador en el anillo central. Abre hacia la izquierda para Yeboah, devuelve para Vite. Vite va tocando para Caicedo, domina Moy. Abre a la derecha para Preciado. Ángelo se estiró y con la punta del botín la frenó. Va tocando para Yeboah, va a venir el número 9. De taco muy buena para Preciado. Entra a la derecha, centro atrás y gol. Saca Obispo con la zurda a la derecha, volvía Caicedo, la quiere poner para que vaya Yeboah, presiona Preciado desde la izquierda, la revolea y la saca Roemeratoe, lejana al lateral derecho, será para Ecuador, casi 41 del segundo tiempo, 0-0.
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4: La pelota va para Caicedo de cachetá desde la derecha, desde la posición del 8. La pone hacia la zurda para que se mande Piero Hincapié, va el 3, la perdió. Y ahora va a salir la contra Margarita mano a mano con Hincapié. Tiene más pelo todavía que Chong.
2: Sí,
4: Margarita.
2: Sí, Curazao a esta altura firma el empate, ¿eh?
4: Sí, claro.
2: Olvídate.
4: Totalmente.
2: Ya casi no ataca, se repliega permanentemente para evitar esto, ¿no? Dejarle espacio a Ecuador.
4: Sale Roemeratoe hacia atrás para que revolee su compañero Floranud. La manda más allá de la mitad del terreno. De cabeza, no podía correr. Quería escapar por derecha. Va a cerrar en el mediocampo William Pacho. Toca hacia la posición de Galíndez, que sale por la derecha con Preciado. Domina Ángelo. Va a cruzar a campo enemigo. Recién ahí cruza la mitad del campo por la derecha. Por delante se le mueve Yeboah. Preciado prefiere jugar al medio y la cambia hacia la izquierda para Piero Hincapié, todavía en campo ecuatoriano, casi 42 minutos. La pelota cruza hacia la izquierda para Angulo, baja Angulo para asociarse al medio para Vite para Caicedo, Caicedo devuelve a pared para Vite.
0: a la derecha está solo Preciado, donde indica Hernán Sisto que se vuelve loco también, como si fuese Becasese. La pelota para Angulo, frena Angulo, todo esto que les narro, lo que les cuento, en tres cuartos de campo retrasa a Angulo hacia el anillo central para Caicedo, camino a las 11 de la noche, camino al relato del tenor del gol, Gramuglia para Túnez, Japón. La pelota a la derecha para Preciado, saca Angulo, toca al medio para Pacho, maneja la pelota Ecuador.
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0: Angulo controla la pelota, lo enfrenta a Brenet, va Angulo, corre paralelo al área, la deja de taco para que vaya Vite, la cambia de frente para Preciado, corta, iba a salir por izquierda, no llegaba. Floranús, que casi que se va tocando el muslo por derecha, se vendrá el último cambio. Digo bien, ¿no? El último cambio en Ecuador, Pocho.
3: Va a ingresar con la camiseta número 16, Caicedo. Veremos quién es el que se retira. Es el número 9, Yeboa.
0: Afuera Yeboa, entonces, a la cancha Jordi Caicedo, el delantero de Huracán. Una le tiene que quedar a Caicedo, que venía angelado con el gol en el globo.
2: Sí, flojo partido de Yeboa, Aportó poquito.
0: Sí, no aportó ni en la creación ni en la definición. Va Valencia, la pone para Caicedo. Primera pelota que tira, gira y la deja para Ener Valencia. La abre a la derecha para Preciado al arco. Viene el horizontal. Tiene el horizontal el centro de Ángelo Preciado, que se fue abriendo y viene la parte de arriba, en la circunferencia de arriba del travesaño, y se va al saque de arco. Traigan agua bendita, padre.
2: No, terrible, Preciado. Tiró un centro que le terminó saliendo al arco. Cayó por detrás de Rum. La pelota dio en el travesaño y salió. No la esperaba ni el propio Preciado, que se toma la cabeza, incrédulo de lo que está pasando. Ecuador lo busca ya por todas las armas, con todas las armas, por todos lados. Y no lo está logrando, no lo está consiguiendo. Pero no se rinde y ahí va otra vez con Caicedo.
0: Y va nomás la pelota a la derecha para Gonzalo Plata. Se viene Plata, le pasa Preciado por derecha. Entra Plata, la puntea, centro atrás, patea al arco, querido. Centro atrás que saca Obispo. Se quema el convento, Obispo. La pelota por derecha. El monasterio, mejor dicho. La pelota por derecha. Tiro de esquina, será para Plata. ¿Por qué no pateó Plata?
2: Sabés que le quedó para la derecha y es muy zurdo.
0: De puntín, zurdo. Pegale,
2: claro,
0: aunque sea.
2: Para patear. Mano a mano quedó.
0: Tiro de esquina. Ya es sorpresa que Curazao empate con Ecuador.
3: Últimos 5 de partido.
0: 5 nomás. Mirá.
2: Qué poco, ¿no?
0: Se quedó corto el señor de la tarjeta. Como varios que se quedan cortos con la tarjeta, ¿no?
2: Va. Algunos no la usan.
0: O se pasa. Va a venir el centro. La pelota al punto del penal. Ninguno. Cabeció. Quedó corto el centro. Puerta de área. La abre hacia la derecha Caicedo. Otra vez para Plata. Le pasa Preciado. Viene el centro para Jordi Caicedo. Sacaba Obispo nuevamente. La lucha desde el fondo. El zaguero central Pacho vuelve a tocar la pelota por la derecha. Intenta venir. Falta, falta, falta, falta en contra de Franco. De atrás, el número 19, Gervain. Castanier metió una falta tremenda, un empujón bárbaro.
2: Dos veces. Primero Preciado.
0: No hizo otra
2: y
0: cosa.
2: Que Plata. Entró para esto, para correr a los delanteros ecuatorianos. Es delantero Castanier. Pero juega tan retrasado que entró para esto, ¿no? Para cortar el juego. Y otra vez una pelota en forma de centro al área de Rum.
3: Quinto amonestado.
0: Tiro libre para Ecuador. Le va a pegar Caicedo, Moisés Caicedo. Tal vez para la cabeza de Jordi Caicedo. Entre medio de la mitad del campo y del vértice derecho del área grande, lejano al arco, le va a pegar Caicedo, espera Rodríguez, espera Valencia, espera Jordi Caicedo, espera William Pacho, por derecha Angulo, está también Plata, llega Piero Incapié, viene el centro, le salió al arco, fácil a la mano, segundo poste, igualmente se había ido. Lo mal que le pegó Caicedo durante todo el partido a los centros. O se quedó corto, o no le dio altura, o le salió por bajo, o se pasó de potencia, como en esta que se va por atrás del arco. No ligó tampoco Ecuador hoy. Saque de arco para Curazao. Sigue todo 0-0 la chapa. La chapa está igualada.
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0: La pelota a la izquierda, la va dominando Curazao y se viene por Mace. Guarda que se viene Correa, atrás. Atrás de Castanaer, que se pasó el número 19 y giró el cogote y vio pasar la pelota en una contra bárbara.
4: Saque de arco para Ecuador, Sisto.
2: Sí, pero quedó mal parado en esta Ecuador, ¿eh? Podría haber sufrido. No tiene precisión, Curazao. Le falta obviamente tres cuartos hacia adelante, pero podría haberla pasado mal. Quedaba mano a mano Castaner.
4: Angulo va dominando la pelota. Le envía hacia atrás para Vite, Pedro Vite. Toca para Caicedo, Caicedo para Preciado. Preciado va a devolver para Caicedo. Aparece William Pacho, el zaguero central del zurdo. Cruzó 5 metros el anillo central. La manda a la puerta del área para Jordi Caicedo. Obispo de Palomita. Revolea Floraruz. Revolea Floraruz a la mitad del terreno para que intente ir Margarita, que se va deshojando, contando los minutos para que se termine el partido. La saca Caicedo al lateral. Será salida para Curazao. 47 minutos, 48 digo, ya consumimos 3 de los 5 adicionados, sale Curazao.
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4: Desencajado de Cacese, Pocho.
3: Sí, así es, y como contrapartida del otro lado en Curazao celebran cada vez que sus jugadores recuperan una pelota o cortan una jugada.
2: Sí, casi como un gol. Está bueno esto que marca Pocho, porque habla un poco de lo que significa este empate para Curazao.
4: Saca Galín de lejos, buscándolo a Rodríguez. Va a correr Jordi Caicedo, vértice izquierdo del área grande, envía hacia atrás para Piero Hincapié. Va a venir el número 3, el del Arsenal, viene el centro al punto del penal, la saca Obispo, puerta de área, toca Caicedo, a la derecha para Preciado, último minuto de juego, Preciado toca para Caicedo, manda centro Caicedo, para el otro Caicedo, la pelota a la izquierda, la baja Hincapié, se le fue, la baja Hincapié, el árbitro no cobra, cuánta duda mi viejo, le va a quedar Angulo, amaga tirar el centro y se va por el fondo, cae, piden penal, duda el chino, no pasó nada, baja, desesperado Angulo, recibe la pelota, caído en el Valencia, va a venir el centro, pasa Angulo, centro atrás, uy, casi en contra de Obispo, casi en contra y se va al córner, tiro de esquina para Ecuador, tiro de esquina para la Tri.
2: Qué bien entró en el partido Angulo, picantísimo, mano a mano otra vez, fue hasta el fondo, tiró el centro y por poco Obispo no termina convirtiendo contra su propio arco. Ecuador hizo los méritos necesarios, 15 tiros al arco tuvo en el partido, 12 debe haber sacado Rum.
3: Pablo,
2: sí, están revisando.
3: Acá en la tablet del banco de suplentes de Ecuador la vieron, dicen que es penal. El árbitro se saca de encima a todos los jugadores de Ecuador, está esperando que le digan qué pasa desde el VAR.
4: Sí, Valencia le reclama que lo tocaron. ¡No! ¡Siga! ¡Siga, siga! Dice córner.
2: Check over.
4: Viene el córner. No penalty. Lo hicieron cortito, viene el centro de Vita, cabezazo. No llegó. No llegó William Pacho. Cuando el árbitro del partido va a marcar el cielo de Kansas City y lo va a dar por terminado, señoras y señores. Saldrá Curazao desde el arco y se termina el partido cuando el árbitro chino dice que no hay tiempo para más, señoras y señores. En Kansas City se desploman los jugadores ecuatorianos, se desploman los jugadores de Curazao. Las dos caras de la moneda, frustración de un lado, alegría por parte de Curazao que lo festeja como una victoria, señoras y señores. 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
2: Qué definición bueno, va a tener este
4: bárbaro,
2: grupo, Pablo.
4: Qué bárbaro.
2: Porque los jugadores ecuatorianos totalmente desplomados, dejaron todo. Pero le cuesta mucho la eficacia, cuando le cuesta mucho convertir Rum. Figura determinante de este partido. Sacando más de una vez alguna pelota de gol. Metiéndose también, ¿no? Muchas veces en el medio. Para impedir que los jugadores ecuatorianos terminen definiendo. Y tuvo alguna que otra situación también Curazao para ganarlo. Las dos caras de la moneda. Qué hermoso es el Mundial, ¿no? Que tiene estas cosas. Como un mismo partido y un resultado. Para algunos es una tragedia deportiva, acaso Ecuador. Y para el otro es una celebración absoluta como Curazao. La gente de Ecuador por momentos pidiendo fuera Becasese en el partido. Y los de Curazao vitoreando a su entrenador.
4: Los futbolistas de Ecuador que están caídos, algunos llorando, Becasese iba pasando uno por uno a levantarlos. Galíndez mirando el horizonte sin poder creerlo.
2: Moisés Caicedo rezando.
4: Rezando. Ener Valencia llorando, tapándose la cara, mirando al cielo. Y de Jordi Caicedo lo mismo. Y del otro lado festeja Curazao este empate.
2: Ay, los hinchas de Curazao son...
4: como una victoria. Curazao, ¿eh? ¿Cómo queda la tabla? Porque ahora le tiene que ganar a Alemania sí o sí, Ecuador. Sí o sí.
5: Correcto, Pablo. Alemania 6 puntos, Costa de Marfil 13, Ecuador 1, Curazao 1. Obligado Ecuador en la última fecha ante Alemania. Última fecha que se va a jugar el día jueves 25 de junio a las 5 de la tarde.
3: Relator, y corríjame si me equivoco, Costa de Marfil al tener 3 unidades enfrentará al rival más débil, que es Curazao. Pero en caso de empate llegará a 4 puntos y en este momento la diferencia de gol a Costa de Marfil le da 0 puntos a Ecuador menos 1.
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4: Cuando BKC se los reúne en la mitad de la cancha en círculo, al plantel completo, los arenga, los alienta, le levanta el ánimo. En la mitad del campo, la gente de Curazao que abrazan uno por uno a Eloy Room, el que juega en la segunda de Estados Unidos, que haciendo un juego con la traducción de su apellido, cerró la habitación, no dejó que entre nadie.
2: No, impresionante. Lo de Room debe ser el mejor partido de su vida. Sacando, yo le conté fácil, 10 pelotas de gol, pero literal de gol, Mano a mano, cara a cara, muchas, algunos remates de lejos. Y me parece que en las tribunas está el semblante, ¿no?, de esto que bien contamos. Los hinchas ecuatorianos, cabizbajos, algunos...
4: y siguen abrazando.
2: Muy tristes. Y los jugadores Curazao abrazándose en la mitad de cancha. Los hinchas festejando, flameando las banderas. Ecuador sabe que margen de error cero. Es ganar o ganar frente a Alemania. Y Curazao con la esperanza de sumar un punto contra Costa de Marfil y clasificar a 16avos. Siendo tercero, ¿por qué no? Después habrá que ver si está dentro de los 8 mejores terceros, ¿no?
3: Y que no se le ocurra ganar. Porque los complica a todos.
2: Y sí, bueno, cuatro si puntos. Gana, complica definitivamente, ¿no?, el grupo, obviamente, sí.
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4: Ahora, en este momento, cuando los futbolistas de Curazao siguen en el área ofrendándole este empate a los hinchas que continúan festejando, en la tabla de los terceros, hasta ahora, el que es puntero es Escocia. Y el último, el octavo, es Ecuador. Obviamente faltan un montón de partidos más, ¿no? Pero hasta este momento, en la tabla de los terceros, Ecuador está octavo. Mientras siguen festejando los futbolistas de Curazao, hacemos una tanda en 10 por radio. Bajamos un ratito los decibeles porque quedamos arriba. Bien arriba con este final para el infarto.
2: Yo te digo que el partido tuvo absolutamente de todo. Tácticamente fue...
4: un desorden.
2: Difícil de analizar. Ese. Ahora, en emotividad... y en vértigo, la verdad que tuvo absolutamente de todo. Un partidazo hemos visto.
4: Siguen dando una especie de vuelta
2: los
4: olímpica.
2: De Curazao están festejando con los jugadores.
4: Los brazos de un lado para el otro.
3: Hay
4: de un lado para el otro. Bailan,
3: es un carnaval carioca esto, Pablo.
2: Los jugadores van a saludar como si ganaron.
4: Tremendo.
2: Nunca vi algo igual yo.
4: ¿Cuántos habitantes dijiste, Pocho, lo había marcado?
3: 385.000.
4: ¿Cuántos?
3: 385.000.
4: Mira vos.
3: Es que... todos de fiesta en este momento.
2: Hay un loco pintado de azul, la cara.
4: Todo de azul, la barba de azul, eso, ¿no? Pelado, barbudo, todo de azul.
2: A veces queda azul de por vida.
4: Los primeros planos a las tribunas, los rostros de los hinchas de Curazao y de los futbolistas de Curazao festejan...
1: Papá
4: como...
1: Pitufo parece.
4: Papá Pitufo.
5: Primer punto en la historia para Curazao en la Copa del Mundo también.
4: Es
5: primer
4: verdad.
5: Gol ante Alemania, sí. Y primer punto el día de hoy en la Copa del Mundo, por eso también la emoción.
4: Ahí Galíndez. Está Galíndez, lo podemos escuchar. Ustedes me avisan, lo escuchamos a Galíndez, dale.
7: Hernán, bueno, ¿qué balance haces de lo que fue el compromiso?
8: Un compromiso que lo dominamos casi en su totalidad. Donde la figura, sin ningún lugar a dudas, es el arquero contrario. Creamos no sé qué cantidad de situaciones de gol. alguna erramos nosotros, otra el arquero habrá que tuvo una noche soñada. No hay más que eso, se intentó por todos los sectores convertir, no se pudo. Nada más.
7: Un punto de 6 hasta ahora, ¿crees que se complica el panorama?
8: Y tenemos que ganar la Alemania, no queda otro. Ganar la Alemania e intentar clasificar por un segundo puesto, un tercer puesto. Imposible no es para nada, es un partido de fútbol que tenemos que jugar todavía, que tenemos posibilidades. Sabemos que no es fácil, pero tampoco es imposible. Hay que tratar de ver en qué se puede mejorar, en qué se puede corregir. Acentuar las cosas que se hicieron buenas y tratar de ganar a Alemania.
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4: Bueno, siguen festejando los futbolistas de Curazao. ¿Cuánta gente que habrá hecho apuesta
2: en
4: o
2: este
4: habrá
2: mundial, armado el PRODE, ¿no? Está tan de moda el PRODE, Pablo. Este 0-0 rompe todo.
4: Rompe todo. Creo que nadie debe haber puesto empate. El jueves 25 de junio,
5: Pablo.
4: Ecuador-Alemania en New Jersey, sí.
5: A la Valencia.
4: Lo escuchamos.
9: Hicimos todo y lastimosamente no pudimos concretar.
7: Un punto de 6 hasta ahora, queda una fecha. ¿Crees que se complicó el panorama o todavía se puede?
9: Sí, normal. De 6 sacamos un punto. La verdad que se complica, aún tenemos un partido más para prepararlo, para lucharlo hasta el final.
7: ¿Qué le dices a la gente que llenó el estadio en Filadelfia, llenó en Kansas, va a llenar en Alemania y espera por ese último partido?
9: Sí, nuevamente la gente increíble. Llenó un estadio más. Larga distancia, viste, jugamos en Filadelfia, ahora que en Kansas, y estadio lleno, y no le podemos dar una alegría de 3 puntos a ellos, pero bueno, vamos a seguir luchando, seguimos trabajando, sabemos que tenemos aún un partido más y vamos a intentar lucharlo hasta el final y conseguir los 3 puntos. Está bien, gracias.
4: Bueno, ahí estaba Ener Valencia, bueno, sí, el trago amargo de Ener, no es imposible. Obviamente ganar a Alemania, pero bueno, es casi milagroso, diría, ¿no?
2: Sí, es difícil. Y Valencia lo sabe. Digo, si vemos el semblante de los jugadores ecuatorianos y si escuchamos a Valencia, está claro que Valencia sabe que es complicado. Tiene por delante algo complicado. Habla Jordi Alcíbar también, ¿no? El volante central de Ecuador. A ver,
10: sí, la verdad, nos queda una vida más. Creo que los resultados no se nos han venido dando, pero nada, nosotros vamos a luchar hasta el final y creo que va a ser importante el apoyo de todos, así como lo vienen haciendo ahora.
11: ¿Cómo explicarle a la gente, a las personas, a los hinchas que han llenado 2 estadios y los resultados no se han venido dando porque el arco no se abre?
10: Bueno, yo creo que, como te dije, creo que nos queda un partido más y creo que ese va a ser el definitivo y nosotros tenemos toda la fe y toda la confianza del grupo y como siempre he dicho, Dios nos va a ayudar y vamos a salir victoriosos el próximo partido y que nada, que nos sigan apoyando, que sabemos que estamos jugando un mundial donde todas las selecciones son complicadas y nada, hay que mejorar en muchos puntos.
11: ¿Por qué al equipo le cuesta marcar goles, Jordi?
10: Bueno, viste, hay veces que pasa así. Pero nada, tengo la confianza entera en el grupo de que el próximo partido se nos va a dar y se nos va a abrir el arco como se nos ha cerrado todo el último partido.
11: Gracias, Jordi, muy amable.
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4: La voz comercial de Silvana Varela, Francisco Slatar, Ibra, para los amigos que se va a quedar en media hora a la conducción de 10 por gol, a la espera del tenor del gol, Jonathan Gramuglia, para lo que va a ser Túnez, Japón. Un partidazo va a tener Gramuglia de ida y vuelta, Slatar, va a ser un partidazo.
5: Correcto, y usted acaba de relatar el segundo 0-0 de esta Copa del Mundo después de España, Cabo Verde, Ecuador y ahora Curazao.
4: Sí, Bocinia. Increíble, ¿no? Y Rum. El arquero de Cabo Verde y el arquero de Curazao la han descosido, literalmente.
5: Verdad, estaba haciendo memoria, es un dato curioso de color, pero bueno, repasaba España, que empieza con E, empató con un equipo que empieza con C.
4: Claro.
5: Y hoy lo mismo, también un dato curioso que recién lo pensaba y decía,
4: similitud. Las dos mismas iniciales, sí, algo curioso, Zlatan, exactamente. Bueno, hacemos una pausa en 10 por radio, ahora sí bajamos un poco la adrenalina, la emoción, me imagino. Dolorido, desilusionado, el pueblo ecuatoriano que está sintonizando del otro lado. Queda ahí una ilusión más, una esperanza más. Ganar la Alemania en la última fecha en New Jersey, el 25 de junio, el jueves a las 5 de la tarde. Tanda en 10 por radio y ya venimos con el postpartido. Ecuador, milagrosamente, increíblemente, igualó 0-0 con Curazao.
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5: Récord histórico en este partido porque Eloy Room acaba de firmar el mayor número de atajadas realizadas por un portero, 15 en un mismo partido en toda la historia de la Copa del Mundo. Hubo un tiro en el palo también para terminar imbatido El récord lo tenía Howard con 16, que son más, es verdad. Pero en un partido que tuvo alargue ante Bélgica en el 2014 y pese a esa actuación, le terminaron convirtiendo 2 goles al arquero estadounidense. Pero Rum, con 15 atajadas en un mismo partido, tiene el récord histórico de atajadas.
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4: Vamos a escuchar a Galíndez, el arquero del Quemero, el arquero de Huracán, el portero de la Tri, que habló con Teo Pozo en la zona mixta.
0: Hernán Galíndez, arquero de la selección. Bueno, es difícil explicar este momento, Hernán. No se abre el arco y el equipo no puede ganar. ¿A qué lo atribuye?

0: Yo lo vi así, puede ser que esté equivocado, yo lo digo lo que pienso siempre. Y bueno, ahora queda un partido, sabemos que es muy difícil, pero no es imposible. Tenemos que ganar a Alemania y competir, sea por un segundo o tercer puesto, será cuestión de prepararse.
1: En el primer tiempo dio la sensación que más allá de las llegadas que describes, al equipo le faltó algo más para poder abrir el marcador, no ser tan previsible. ¿Lo viste así tú también o crees que estuvo bien ese primer tiempo? En el segundo, en cambio, las urgencias aparecieron.
0: Sí, pero en el primer tiempo también tenemos la situación de Enner cuando apenas arranca el partido que tapa el arquero, después una de Yeboa cruzada que también tapa, alguna más. Sí, después ellos no se cerraban bien. Y nos costaba encontrar los espacios, por eso después el entrenador cambió a un doble número 9 y generamos muchísimo más. Por eso digo, a mi manera de ver, se hicieron cosas buenas. Por supuesto que ante este resultado es difícil verlo, pero es lo que siento.
1: Para la gente es ciclo cumplido por lo que gritaban al final. ¿Cómo lo ven ustedes?
0: No tiene nada que ver nosotros. El entrenador, el que nos trajo hoy hasta acá a jugar el Mundial, el que agarró la selección después de una Copa América dura, en el que le dio mucha importancia a muchos jugadores. Falta un partido, nosotros no podemos opinar de lo que opina la gente. Nosotros sabemos en la interna lo que somos. Y lo que importa al entrenador para nosotros. Entonces, nosotros hacemos todo lo posible para defenderlo dentro de la cancha. Hoy la verdad que no pudimos convertir, pero bueno, estamos tristes.
1: Gracias, Hernán Huema.
2: Ahí estaba hablando Hernán Galíndez con Teo Pozo, nuestro colega, el que está en el día a día en Ecuador, en D Sports. Una lástima, una pena, porque es muy complicado el panorama de Ecuador en la continuidad, aunque esto es fútbol y puede pasar absolutamente cualquier cosa. Tampoco Alemania es un equipo invencible. Hay que creer y ojalá el pueblo ecuatoriano pueda pasar a la siguiente instancia. Vuelvo con vos, Ignacio Pocho Raposo.
3: Bueno, Hernán Galínez es el arquero y el jugador más veterano en representar a Ecuador. 39 años y 86 días para él.
2: Muy bien, esperamos por... A ver si hay algún testimonio más. Te escuchamos, Silvana.
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2: Esperando por Túnez, Japón, con Johnny Gramulia, Rodrigo Áncora y Ezequiel Huefner, en lo que va a ser un partido en donde obviamente tienen responsabilidades de ganar. Ambos necesitan la victoria. Japón tiene un punto, Túnez no tiene ninguno. Hoy Países Bajos goleó, Zlatar. La naranja empezó a mecanizarse.
5: Correcto, ganó 5-1. Países Bajos ante Suecia, doblete de Broby, doblete de Gakpo. Y sobre el final, Sommerweil. Para los 5 goles de Países Bajos, había descontado el Anga. Para Suecia, es la victoria número 14 para Países Bajos, sin derrotas en la Copa del Mundo, récord histórico. No pierde un partido en tiempo regular desde la final, en 2010, ante España. Países Bajos, realmente un récord curioso también, ¿no? Porque en el medio tuvo 2 eliminaciones con la Argentina, no estuvo presente en Rusia, pero un récord de partido sin perder después de aquella final que perdió ante España en tiempo regular.
2: Esperando por el partido de la selección argentina que todavía está entrenando en Kansas City, donde se está desarrollando, donde se desarrolló este partido, este 0-0, esta frustración del conjunto ecuatoriano al empatar 0-0 con Curazao, con un room impresionante, con un
3: Eloy Room
2: que la ha roto, sí.
3: ¿Se acuerda cuántos seguidores tenía en Instagram Eloy Room? ¿Cuánto les dije? 113.000, sí. A que no adivina cuánto tiene ahora.
2: ¿Cuánto?
3: 608.000.
2: Mira vos, creció en seguidores Eloy Room. Y creció en orgullo, porque sí. La verdad que...
6: Los que seguro no lo siguen son los ecuatorianos, ¿no?
2: No, está claro. Muy bien, es momento de entender, de saber por qué Ecuador no pudo ganar el partido, por qué terminó 0-0 explica, comenta Hernán.

0: Insisto, Ecuador 0, Curazao 0 en la 103.1.
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2: Se festejó como un triunfo en Curazao, se lloró como una derrota en Ecuador. Este empate en cero en Kansas lo buscó Ecuador por todos lados. Lo dijo Galíndez, fuimos dominadores de principio a fin, es cierto. A pesar de que Curazao tuvo alguna que otra situación de riesgo, Ecuador tuvo 15 tiros al arco y en ninguno de ellos pudo vencer a Lloyd Room, la figura determinante de este partido y seguramente habiendo jugado el partido de su vida también. Curazao ahora queda con vida, debe enfrentar a Costa de Marfil, Ecuador, obligadísimo a ganarle a Alemania en un partido que será seguramente determinante también para el futuro de Sebastián Becasese, hoy bastante criticado por el hincha ecuatoriano. Habrá que ver de qué manera continúa si no consigue la clasificación. Lo cierto y lo concreto es que no estuvo fino Ecuador, le falta gol, tiene buenos jugadores, tiene buen pie, Gonzalo Plata, Moisés Caicedo, Nilson Angulo entró muy bien. Hoy estuvo flojo Yeboa. Ener Valencia tuvo situaciones de gol y no pudo concretarlas. Pedro Vite alternó buenas y malas, más buenas que malas. Kevin Rodríguez entró muy picante, pero ni de esta forma pudo vencer el arco de Room. Y Curazao se lleva un punto que vale oro, no solo porque es el primero en su historia en un mundial, sino porque lo deja con vida hasta la última fecha. Impensado después del 7-1 sufrido frente a Alemania, que Curazao pueda sacarle un punto a Ecuador, y por eso los futbolistas ecuatorianos se fueron bastante cabizbajos, muchos llorando, como si estuviesen ya eliminados, a pesar de que falte un partido. Sabe Ecuador que tiene que hacer un partido casi perfecto para ganarle a Alemania y tratar de sumar esos 3 puntos vitales para sumar 4 en el grupo y ya pensar en 16-avo de final. Y Curazao quizás hasta con un punto, empatando con Costa de Marfil, si Ecuador no gana, pueda clasificar como tercero. Habrá que ver cómo se dan también otros resultados en otros grupos. Lo cierto y lo concreto es que este punto le sabe a triunfo a Curazao y le sabe a derrota completamente a Ecuador, que queda obligadísimo a derrotar al conjunto europeo. Y por qué no también empezar a pensar en qué pasará, ¿no?, en el futuro si la Tri no consigue esta clasificación de 16-avos.
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0: Muy bien, empezamos a cerrar transmisión. Silvana Varela, en lo que ha sido la compañía, en la voz comercial. Antes, Pocho querido, abrazo grande, lo que te vaya quedando, los últimos títulos, se le viene una brava, ¿eh? A Ecuador le tiene que ganar sí o sí a Alemania el jueves 25 de junio.
4: Así es, 17 horas es el momento clave, los dos partidos se van a jugar a la vez, Ecuador-Alemania y Curazao-Costa de Marfil. Todavía quedan hinchas ecuatorianos en el estadio. Los rostros de ellos muy tristes, muy golpeados por el empate 0-0 ante Curazao.
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0: Abrazo grande, Silvana.
3: Abrazo,
0: un gusto, como siempre.
3: Buen regreso.
0: Un placer la compañía de Silvana Varela en la 103.1. Se Valdé con los controles. Se viene también en un ratito Franco Slatar para hacer el aguante a la llegada de Túnez Japón, con Johnny Gramulla, con Rodrigo Báncora. Un partidazo porque los nipones tienen un punto, necesitan ganar. Ya Países Bajos goleó a Suecia y Túnez con nuevo entrenador.
5: Sí, exactamente, con Hervé Renard, el ex entrenador de Arabia Saudita, aquel que derrotó a Argentina en Qatar 2022. Si Japón gana, se va a acomodar en la tabla, va a sumar 4 y va a quedar expectante por enfrentar a Suecia. En la última fecha, una Suecia que goleó a Túnez y que hoy fue goleada, ¿no? Estas cosas que tiene este Mundial.
0: La pelota va a iniciar 23:30 en la transmisión. El partido es a las 12 de la noche, ¿no? 12 y media de la noche. El partido de Túnez-Japón, obviamente también... Ah, a la 1, perdón, a la 1. una de la mañana.
5: Claro, más tarde.
0: Claro, más tarde. Sí, yo pensé que era más tarde. Dije, ¿qué tarde? Ah, no, a la una. Más tarde todavía. 11:30 la previa. A la una es el partido, obviamente, pensando también.
5: 12:30 la previa. Y a la una el partido.
0: Bien, Walter. Bien.
5: No se entendió nada.
0: No se entiende. ¿Qué está diciendo? Se entiende, Walter. ¿Qué decís? Lo cierto es que también piensan en el horario que de Japón, ¿no?
5: Claro.
0: También para que lo puedan ver los japoneses.
5: Sí, claro, los nipones tienen que... También podrían madrugar, ¿no? Y sí.
0: Y sí. Estaba mal, Walter.
5: Errores tienen todos, ¿no?
0: Y sí, tienen todos.
5: Maradona rompe penales.
0: Y sí, totalmente. Eloy Room, la figura del partido, la ha descosido. Slatar, te vas a quedar en la continuidad, en la espera del inicio de Túnez Japón, lo que te vaya quedando ahí de información para cerrar atrás, mí.
5: Pago todo.
6: Alemania queda como líder con 6 puntos, clasificado en este grupo E. Costa de Marfil con 3, Ecuador con 1, Curazao con 1. Así queda el grupo E. A falta de jugarse la última fecha, estaremos durante una hora, por supuesto, repasando todo lo que va dejando esta fecha número 2 de la Copa del Mundo, repasando goles y también información tanto de la Argentina como de las distintas selecciones, porque hay novedades en Brasil, hay novedades también en Bélgica, en Inglaterra, novedades en el fútbol español también. Ascendió el Málaga a primera división, también. Le ganó 2-1 a la Almería. Mirá, también para mencionar. Esperamos por Túnez y Japón en el último turno o el primer turno, ¿no?, del domingo.
0: Exactamente, empezamos a cerrar transmisión. Mañana habrá muchísimo más fútbol, como en toda esta jornada del Mundial. Transmisión tras transmisión, voces y voces en la radio del Mundial, en la radio que está siguiendo constantemente el fútbol que mañana tendrá España, Arabia Saudita, Bélgica, Irán, Uruguay, Cabo Verde, Nueva Zelanda, Egipto, en la frontera con el día lunes.
5: Lo
0: donde
5: que se juega Uruguay, ¿no? Mañana.
0: Jugará Austria, no, tremendo.
5: Terrible para Uruguay, ¿eh?
0: Veremos si Cabo Verde se puede hacer fuerte como lo hizo con España.
5: Hay que ver Bosnia, ¿no?
0: Hay que ver Bosnia.
5: Ahora que viajó, mirá si la madre viajó y...
0: No, que sí, que mufa, ¿no? No sé. Por favor.
5: Mirá, viajó ahora, mirá, se come 4 pepas. Bosnia fue figura.
0: Qué locura.
5: La tiene que mandar de vuelta.
0: Sí, señor. 12:30 llegarán Gramulia, Áncora y Huefner para el partido de Túnez-Japón. Ha sido un placer.
5: 12:30, ¿no?
0: 12:30.
5: No, seguro.
0: ¿Entendiste el horario?
5: Ahora bien, sí.
0: Tenés noción de tiempo y espacio, mi viejo. Charlie Escalante en la técnica para que ustedes escuchen el ambiente como si estuviesen en el campo de juego. No pude Ecuador, Sisto. Ha sido una frustración para...
5: Decepcionante el 0-0, ¿eh? Más allá de que fue dominador.
0: No, tengo algunos...
5: Hay un Zócalo en The Sports que dice decepcionante. Decepción, y yo comparto, sí, y coincido.
0: Tengo colegas, amigos ecuatorianos que hemos cosechado en este tiempo en The Sports que están en el piso.
5: Y lo que pasa es que...
0: Golpeadísimo.
5: Obligadísimo a ganarle a Alemania, ¿no? Y parece una cita bastante complicada.
0: Bravo, porque Alemania parece que va arrancando y mejorando cada vez más.
5: Tiene 1 punto y 0 goles en los 2 partidos. No hizo goles Ecuador.
0: El otro día ganó Paraguay 1-0. También al límite, aguantó con 10 futbolistas.
5: Un gol de Galarcita.
0: Un gol de Galarza Fonda. Ahora, vos decías, Paraguay y Ecuador llegan desde las eliminatorias como... No digo como posible sorpresa.
5: Y Ecuador era la segunda selección de Conmebol.
0: Sí.
5: Salió segunda.
0: Exactamente. Bueno, a pasar el mal trago, amigo ecuatoriano que está del otro lado escuchando, sufriendo con la tri. Camino a las 11:30 de la noche, ha sido un placer. Sisto, lo mejor los mate, como siempre.
5: Como siempre. Nos vamos porque ya, mirá, lo llevaste los últimos 3 y lo...
0: Ya estaba lavado, no seas mentiroso. Estaba lavado el mate.
5: Yo venía bien.
0: Señoras y señores, ha empatado Ecuador. Que tengan buen cierre de sábado, que arranquen bien el domingo del Día del Padre, que cierren bien el Día de la Bandera. Chau, Ecuador 0, Curazao 0.

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1: Continuamos en el aire de D-Sports Radio a través de la 103.1. Después de lo que ha sido el decepcionante empate de Ecuador, 0-0 ante Curazao, complicándose en el grupo E con Alemania. Alemania que ganó y se clasificó a 16avos de final. 6 puntos para Alemania, 3 para Costa de Marfil, 1 para Ecuador y 1 para Curazao. Después de este empate en cero para la Tri, que no convirtió goles, algo que es un hecho y un dato también para mencionar, porque había marcado goles en todos los segundos partidos que había jugado en la Copa del Mundo. No pudo hoy ante Curazao, no pudo convertir. Escuchábamos recién a los protagonistas, los vamos a volver a escuchar seguramente más adelante, pero en un tono realmente devastador. Los jugadores de Ecuador en el postpartido después de este empate en cero. Un empate que realmente se siente como una derrota para Ecuador, que quedó obligado ahora a ganarle a Alemania en la última fecha, el día 25 de junio. Repetimos, Alemania 6 puntos, Costa de Marfil con 3, Ecuador con 1 y Curazao con 1 en el grupo E.

0: Fernando Sis, conectado desde Estados Unidos en este momento. Fran Slatar, quien les habla. Estaremos con todas las novedades de Argentina. Fer, querido, ¿cómo te va? Bienvenido.
1: Hola, Francisco, ¿cómo estás? Muy, pero muy buenas noches. Aquí esperando lo que va a ser mañana el día menos uno, que va a tener mucha actividad aquí y allá, en Kansas y en Dallas, porque Argentina entrenará aquí, luego viajará a Dallas y hará la conferencia de prensa de Scaloni y un jugador más a la espera de la confirmación, quién es ese jugador que acompañará al técnico en la conferencia de prensa.
0: Bien, buen clima, ¿no? En Argentina lo veíamos en las redes sociales, Fer, en esta previa del segundo partido, quitándole un poco, ¿no?, de nerviosismo, de presión al asunto. Se veía asado, risas también en los videos de la selección que se publicaban en las redes. Un poco más distendido, ¿no?, el plantel, la selección, antes de este segundo partido.
1: Sí, segundo asado de la selección aquí en Kansas. Obviamente pensando ya en Austria y obviamente ese clima que viene desde los amistosos, ¿eh? No ha cambiado. Te digo, Francisco, nosotros que hemos podido ir a todas las prácticas abiertas que ha dado la selección, siempre este clima ha reinado, pero obviamente sabés que para los argentinos un asado vale oro. Y este es el segundo que hace la selección aquí en tierras estadounidenses.
0: Se lo veía al Dibu, a Lautaro Martínez, también encargados ahí de la parrilla en las redes sociales. Preguntarte también, Fer, por el día hoy de Argentina. Entrenamiento a puertas cerradas, ¿no? El día de hoy para la Argentina, antes del duelo con Austria, ¿no?
1: Correcto, sí. Entrenamiento a puertas cerradas por la mañana, a las 11 de la mañana, ahí en el Compass Minerals. Scaloni dispuso de todos los jugadores, salvo Montiel, que no completó la última parte de los ejercicios tácticos y tiene que ver con no una lesión grave del jugador de River, pero sí algo que le impedirá ser titular. Por eso Nahuel Molina será el lateral derecho titular frente a Austria.
0: Ok, la novedad de Montiel con un tema en la pierna que no es la misma, ¿no? No es la misma que venía arrastrando el problema anteriormente, ¿no?
1: Correcto, llegó con una lesión en la pierna izquierda y esta es sobre una cicatriz del cuádriceps de la pierna derecha. No tiene mayores inconvenientes a futuro, sí será lo llevará a tener precaución y que no juegue frente a Austria, por lo menos tenerlo en el banco y no exigirlo desde el arranque, y quizás tal vez ya frente a Jordania que sea una variante para poder jugar el último partido de este grupo J.
0: La preocupación con el tema de Montiel quizás era, ¿no?, perder un lateral derecho, algo que no va a pasar, por lo que mencionaba Fer, seguramente Montiel va a recuperarse y va a poder estar por lo menos más adelante, pero la preocupación era quedarse, ¿no?, con un solo lateral, y pensaba, ¿no?, en caso, imaginemos, ¿no?, de que lo de Montiel no mejore, va a mejorar, imaginamos, pero en esa posición te queda solamente un lateral derecho y quizás improvisar, ¿no?, con Simeone en ese costado derecho, ¿no?, una línea de tres también con un lateral que se puede sumar como Simeone, como Nico González también por el costado, ¿no?
1: Sí, exactamente. Juliano Simeone es la alternativa porque él ya lo ha utilizado como dos carrileros profundos que hagan toda la banda, Nico González de un lado y Juliano Simeone del otro, pero te quedás sin una variante pura. Pero según pudimos hablar con el cuerpo médico, están muy confiados en que Gonzalo Montiel se recupere y pueda ser alternativa. Yo te diría, ya para el partido con Jordania, habrá que ver cómo llega Argentina, porque recordemos, si Argentina le gana Austria y Jordania no saca los tres puntos frente a Argelia, Argentina no solo clasificará directamente a los 16 de final, sino que se habrá asegurado la primera posición porque ahora el desempate es olímpico. Y obviamente Argentina le habrá ganado a Austria y a Argelia, los únicos dos que podrían igualar los seis puntos.
0: Te hago una pregunta en esto de Montiel y de Molina. ¿Molina iba a ser titular en este partido ante Austria? Pese a que Molina esté bien, pregunto.
1: Estaban muy, muy parejos. Te digo, entre el lateral derecho y el delantero centro, el referente de área, la disputa viene muy pareja, porque tanto Molina como Nahuel Molina, como Montiel llevaban una puja mano a mano, al punto que Montiel se quedó con muy poco con la titularidad frente a los africanos, y lo mismo está pasando en el delantero centro entre Julián y Lautaro. Lautaro se quedó con esa posición frente a Argelia, pero recién mañana se podrá saber quién será o quién se proyecta para ser titular el próximo lunes a las 12 del mediodía, hora local, a las 2 de la tarde, hora de la Argentina, frente a Austria.
0: Mañana entonces, último entrenamiento, ¿no?, antes de viajar a Dallas para la selección.
1: Exactamente, a la mañana hará la última práctica aquí en Kansas, en el Compass Minerals. Después habrá almuerzo, descanso y cerca de las 2, 3 de la tarde, 2 horas más en la Argentina, emprenderá el vuelo de 1 hora 40 hacia Dallas. 18:30 está estipulado, 20:30 de la Argentina. La conferencia de prensa de Scaloni y un jugador más, la que se hace habitualmente el menos uno. Argentina no hace reconocimiento y tampoco entrena en Dallas.
0: Correcto, entonces va para Dallas, juega el partido y se vuelve a Kansas, ¿no?
1: Correcto, termina el partido, vuelve al hotel, acomoda las cosas y directamente al aeropuerto para hacer noche nuevamente aquí en Kansas, como lo hará también el sábado que viene. Si bien el partido es mucho más tarde, ni bien termina el partido directamente al aeropuerto, siempre vuelve a la base, por lo menos en la perspectiva de la proyección, si llega a cuarto de final, siempre, siempre vuelve a Kansas.
0: Recién mencionabas la otra duda que tiene Scaloni, que creo que ha sido la duda, ¿no?, de toda la era Scaloni, ¿no? Si juega Lautaro o juega Julián Álvarez, por ahora están palo a palo, ¿no? Se va a definir seguramente más cerca del partido, pero ha sido siempre la duda, ¿no? Si el 9 es Lautaro, si el 9 es Julián. Lautaro quizás con esa cuota, ¿no?, del Mundial pasado, de no poder haber participado tanto como Julián, pero es la duda que ha tenido siempre Scaloni, ¿no, Fer?
1: Sí, es la duda eterna de la escaloneta, la duda eterna que ha tenido esta selección, y obviamente tendrá un capítulo más de cara al duelo frente a Austria. Y yo me pregunto, y te traslado esa pregunta, ¿qué le haría mejor a una selección argentina frente a Austria? Porque me parece que es lo que está dando vuelta a la cabeza del cuerpo técnico. ¿Qué es lo mejor frente a un equipo como el austriaco? Y creo, por las características, o por lo menos es una percepción con algo de información, que Lautaro le está sacando un poquito de ventaja a Julián. Habrá que ver si mañana en el entrenamiento, luego de hacer los 15 minutos abiertos, si se ratifica esta información antes de viajar a Dallas.
0: Scaloni que siempre quizás para el equipo, ¿no?, o arma el equipo también pensando mucho en lo que le sirve al equipo y por el rival que tiene enfrente. Austria, que tiene algunos centrales, me parece muy grandotes, muy altos también, y quizás eso puede ser, ¿no?, un puntapié para que Lautaro sea titular también ante Austria. Pero Scaloni que siempre mira un poco el equipo rival a la hora de armar el equipo, por eso quizás se decanta más por uno o por otro, Fer, ¿no?
1: Exactamente, siempre en base a lo que le hace mejor a la Argentina para este encuentro y teniendo en cuenta las características del rival, así arman los equipos el cuerpo técnico de Scaloni, porque sabe escuchar mucho tanto a Pablo Aimar como a Roberto Ayala, como a Walter Samuel, aquellos que le han llevado a la Argentina a conformar uno de los mejores cuerpos técnicos de su historia.
0: Y en los videos que veíamos a través de las redes, lo veía al Dibu Martínez, a Emiliano Martínez, el arquero de la selección, bastante distendido, ¿no?, ahí con la gente, haciendo el asado, participando. La evolución del Dibu ya parece estar, por lo menos en los entrenamientos y todo, que está al 100 el Dibu, ¿no? Ya lo de la mano pasó de lado, ¿no? Ya no tiene inconvenientes Emiliano Martínez.
1: Al punto que hoy, a la mañana, se fue el último de aquellos jugadores que habían venido a dar una mano para los amistosos. Hoy Santiago Beltrán emprendió viaje a Alicante, vía Atlanta, y de esta manera, obviamente, como decís vos, la tranquilidad que hay arquero titular de Argentina para todo en la Copa del Mundo. Así que habrá que ver en las exigencias si Austria lo exige un poco más a Dibu, porque frente a Argelia fue mucha posesión del equipo africano, pero pocas veces llegar con peligro a la valla defendida por el arquero de Aston Villa.
0: Continuando con el listado de jugadores, Tagliafico ya está ok, ¿no?, para el banco de suplentes quizás contra Austria y poder sumar algún minuto si es posible, ¿no? Pero ya está ok Tagliafico, ¿no?
1: Sí, yo creo que tanto Tagliafico como Leandro Paredes tendrán sus primeros minutos en la Copa del Mundo. Me parece que ya están restablecidos y obviamente los llevará desde el banco esos minutos. Por eso la apuesta de darle titularidad nuevamente a Medina, que lo hizo y muy bien frente a los argelinos.
0: Pensando en el partido con Austria, que va a jugar la Argentina el día lunes a partir de las 2 de la tarde aquí en Argentina, más temprano allá en Estados Unidos, uno imagina con mucho calor ese partido ante Austria, para la Argentina. También metiéndose en el equipo Nico González, ¿puede ser?
1: Nico González o Thiago Almada, el tercer delantero, cuarto volante, y es para mí las dos dudas con las cuales habrá que despejar. Mañana despejando la X en la última práctica, si es Nico González o Thiago Almada, si es Julián Álvarez o Lautaro Martínez, para definir los 11 para enfrentar a Austria. Vos decías mucho calor, lo bueno que tiene Dallas, a diferencia de Kansas, estadio cerrado y refrigerado, por eso mucho más tranquilo con respecto a, pese a que es al mediodía, obviamente mucho más tranquilo con respecto a los grados que puede hacer afuera de la cancha.
0: Estadio donde Inglaterra le ganó a Croacia, realmente una nave espacial donde va a jugar la Argentina ante Austria el día lunes. Tenemos entonces el probable Fer de Argentina para enfrentar a Austria.
1: Exactamente, con Emiliano Dibu Martínez, con Nahuel Molina Lucero, con Cristian Cuti Romero, con Lisandro Martínez y con Facundo Medina, con Rodrigo De Paul, con Enzo Fernández, con Alexis McAllister, con Messi, Lionel, el goleador histórico de las Copas del Mundo junto con Miroslav Klose con 16, con Lautaro Martínez o Julián Álvarez, con Thiago Almada o Nico González, así se perfila el 11 para enfrentar a Austria el próximo lunes en el estadio de Arlington, para definir e intentar buscar el primer lugar de este grupo J del Mundial.
0: Espectacular, Fer, con el probable equipo de la Argentina. Enseguida también vamos a estar aquí con toda la info, mencionando todos los récords que puede romper Messi en el partido ante Austria. Lo iremos mencionando a través de esta hora. ¿Cómo sigue el panorama para usted, Fer, ahora en lo personal?
1: Ahora a descansar, ya estamos cenando porque hay que ir a dormir. Mañana nos espera el viaje a Dallas, llegar y obviamente ponernos a tono con lo que va a ser la conferencia de prensa y esperar la llegada de la selección argentina. Dos datos más que les dejo. Se esperan más de 35.000 argentinos en el partido, en el banderazo de mañana, y obviamente más cantidad que la que hubo aquí en Kansas City. Y hoy llegó a Dallas, ya está en el Mundial, para cubrir su 18º Mundial, uno de los mejores, uno de los nuestros. Está Enrique Macaya Márquez ya en territorio estadounidense y será una de las voces autorizadas que tendrá Dispor Radio para este Mundial, y un verdadero placer para todos nosotros compartir el aire con el señor Mundial, con el único que ha cubierto o que ha hecho esto en 18 Mundiales. Por eso, bienvenido Enrique Macaya Márquez a este Mundial, lo estábamos esperando.
0: Qué lindo, qué lindo. Qué privilegio que se da Dispor Radio en la 103.1 de tener a Macaya en una Copa del Mundo más. El privilegio de poder escucharlo en Dispor Radio. Bueno, Fer, querido, excelente trabajo. Que descanses y que tengas buen viaje.
1: Gracias. Y obviamente cualquier cosa mañana estaremos informando sobre lo que es esta selección argentina. Rumbo a la ilusión, rumbo al segundo paso, ojalá que sean 2 de 8, rumbo a la cuarta, la ilusión está intacta, nos volvimos a ilusionar. Abrazo grande y muy buen descanso.
0: Fernando Cisse, desde Kansas, con toda la información de la selección argentina. Ahora lo escuchamos a BKCC.
2: Realmente el resultado no deseado hace que se pregunte esto, porque tanto en el desarrollo como en las intenciones el equipo fue superior. Después es normal que ante tanto dominio una o dos situaciones te generen, creo que fueron dos, las dos que tuvo que tapar Hernán, pero si uno contabiliza la cantidad que hemos tenido contra dos, no hay equipo en el mundo que siendo tan dominador no reciba una transición. No vi nunca un equipo descompensado, sí un equipo que intentó por todos lados y que no pudo concretar, y eso genera una incomodidad que no es fácil de gestionar. Pero sí percibí que hasta el final lo buscaron. Entonces, bueno, ahí es donde me muestran el carácter y la convicción de este grupo, ¿no?
3: Por acá. Buenas noches, Cristina Burgos con Ari Sports Network. ¿Qué mensaje le deja a toda la afición que se dio cita nuevamente, no falló, viajó de todos los lugares y claro, ahora con el siguiente partido contra Alemania están un poco temerosos porque es un duro partido? ¿Qué mensaje le deja?
2: Sí, es normal eso, es normal que sientan esa decepción, ese sufrimiento. Es lo que más me duele. Sinceramente, el esfuerzo que hacen como los futbolistas, hoy la familia también estaba ahí y es muy doloroso, pero la vida va de esto, va de saber atravesarla, los momentos difíciles, los momentos adversos, los momentos incómodos, los momentos que uno no puede dar lo que el otro espera, y no es por una cuestión de búsqueda. es porque a veces la vida te pone adelante cosas que uno tiene que aceptar. Cuando uno, vuelvo a decir, busca por todos los medios y no concreta, ¿qué podría reprocharle a mi futbolista? A la gente transmitirle, comprenderla en la incomodidad, en el enojo hacia mi persona, transmitirle que nosotros hasta que tengamos vida vamos a dar todo como siempre lo hemos hecho. Es un vestuario muy unido, una familia como siempre hemos manifestado. Y bueno, nadie dijo tampoco que iba a ser fácil y hoy tenemos una posibilidad de ir a ganarle una selección que nunca le ganamos. Así que, ¿por qué no?
4: Sebastián, ¿cómo le va? Buenas noches. Pancho Molestia del Universo. ¿Qué tanto nos choca este tema histórico que le hemos hablado antes sobre el tema estadístico? Ser la mejor defensa a nivel de eliminatorias de los que han clasificado, pero ser la menos goleadora de toda la historia desde que hemos clasificado a los mundiales. ¿Qué tanto nos llega a costar esto y ver a la luz con Costa de Marfil y hoy día otra vez perdernos tantos goles?
2: Sí, bueno, es real lo que manifestás y no te podría dar una respuesta concreta ante la falla. Uno trabaja para que el equipo genere, para que el equipo pueda sentirse en esa condición de superioridad, de proponer y de generar. Queda esto de aceptar lo que te digo, que muchas veces es lo más doloroso. Nadie quiere fallar un gol. Entonces yo no puedo reprochar eso. Tengo que seguir trabajando para que mis futbolistas aprovechen y concreten. Y esa responsabilidad es del entrenador también. Así que más que poner la cara, más que hablar, más que seguir insistiendo, más que trabajar, tengo la tranquilidad de ver un equipo que se entrega. Todavía no terminó esto, así que tenemos una ventana. Vamos a ir a buscar ese partido. Es real lo del adversario que históricamente manifestás, es real que es una potencia, es real que ya salió primero, pero nosotros creo que mostramos argumento para seguir creyendo en que lo que nos trajo hasta acá fue eso. La defensa que vos manifestás, pero siempre marcar en algún gol de lo que generábamos, ¿no? Por eso las victorias. En estos dos partidos no se pudo dar, es un dolor muy grande, pero hay que dar vuelta a la página y volver a trabajar estos días para llegar de la mejor manera a ese partido que puede llegar a ser el último y queremos que extender nuestra estadía acá, ¿no?
5: Por acá.
6: Profe, buenas noches. Jaime Antonio Alvarado de la Radio Redonda. ¿Con qué resultado se queda, más allá de lo que pasó hoy, en funcionamiento de los dos partidos que ha jugado hasta ahora Ecuador, contra Costa de Marfil y ahora contra Curazao? ¿Cuál es el funcionamiento que más le ha dejado, más allá de lo que tiene el resultado?
2: No, es que, a ver, si yo te ignoro el resultado, sería imprudente. Si ignoro el desarrollo, sería injusto con mi futbolista. Entonces, es una situación que está a la vista. El equipo mereció en los dos partidos más de lo que obtuvo y por algo no lo obtuvo. Y el responsable de eso soy yo.
7: Acá, Sebastián, acá Julieta Petinari para Newsweek Argentina. Ancelotti hizo una reflexión el otro día diciendo que las selecciones que se van a imponer son aquellas que jueguen con más intensidad, con más agresividad, las que más defiendan, y que las estrellas no van a terminar determinando lo que vaya a pasar en este Mundial. ¿Qué opinión te merece esta reflexión? ¿Qué tendencia pensás que se va a imponer en este Mundial y dónde quedaría parado Ecuador en este sentido?
2: Bueno, no sé lo que se va a imponer. Lo que sí sé que tanto en este partido como en el otro hemos sido muy intensos, muy agresivos, hemos generado muchísimas situaciones, no han generado poco, pero como te digo, no hemos ligado en relación a lo que hemos generado y a lo que hemos proporcionado. Entonces, hoy elijo y decido creer en que las cosas pasan por algo, aceptar esa incomodidad, ese dolor, pero confiar en este grupo de jugadores que vienen haciendo un gran esfuerzo para obtener esa victoria. Así que bueno, trabajaremos para que en estos días que vienen podamos trabajar la mejor manera para llegar a esa victoria tan deseada y tan merecida, ¿no?
8: Profe, ¿cómo está? Buenas noches. Gaby Jurado de Radio Centro Guayaquil. Venimos con este problema de definición desde eliminatorias. Ahora en el Mundial nos pasa lo mismo. Y usted asume una responsabilidad. ¿Hasta qué punto tiene responsabilidad un técnico cuando los jugadores son los que definen en cancha? ¿Qué punto de responsabilidad también tienen los jugadores? ¿Y de qué forma usted menciona que va a trabajar para mejorar eso que está fallando?
2: Bueno, con eso que venimos haciendo, ¿no? Hablando, dándole calma, tranquilidad, confianza, mostrarle de manera contundente y concreta las cosas que te manifiesto. Esa es la manera que tenemos nosotros de trabajar con ellos, ¿no? De más allá de lo que deja un resultado, hay un desarrollo, hay argumentos, hay un funcionamiento, hay intenciones, está la vista, como también está la vista que tenemos un punto de 6, eso yo no lo niego. Pero vos me preguntás cómo vamos a trabajarlo. Lo vamos a trabajar de esa manera, fortaleciéndonos, no dudando, creyendo cada vez más en lo que estamos haciendo, aún sin obtener los resultados, tratar de lograr ese cambio de chip que nos permita a nosotros concretar cuando la generamos y seguir defendiendo de la manera que lo estamos haciendo. Así que bueno, sé que hoy es un momento duro, sé que es un momento difícil para todo el pueblo ecuatoriano. De todo lo que diga no tiene ningún tipo de importancia, pero siento la necesidad de primero de agradecerle nuevamente por el esfuerzo que hacen, por cómo acompañan, y que sigan alimentando esa ilusión que hoy parece oscura, no en mí, en los futbolistas, porque yo sé que tienen un gran cariño con los chicos. Por ahí yo no he logrado a lo mejor entrar en el corazón del pueblo ecuatoriano. Lo he intentado, lo seguiré intentando. Estoy muy agradecido y tengo mucha fe en que el último partido se pueda dar lo que merecemos, ¿no?
0: Profesor, la palabra de Sebastián Becasese después del empate 0-0 ante Curazao, obligado a ganar el 25 de junio ante Alemania, Ecuador, que quedó tercero en la tabla de posiciones. Alemania 6, Costa de Marfil 3 puntos, Ecuador 1 y Curazao 1. Vendemos en el aire de Dispor Radio.
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0: Regresamos en el aire de D-Sports Radio. En un ratito se nos viene Túnez y Japón a partir de la 1 de la madrugada. Partido número 1000 en la historia de la Copa del Mundo. Veremos si por parte de la FIFA hay algún temita festivo también en el partido que va a jugar Japón. Japón ante Túnez a partir de la 1 de la madrugada en el grupo donde hoy Países Bajos les ganó 5-1 a Suecia. Mañana juega Uruguay a partir de las 7 de la tarde ante Cabo Verde. Obligado también a ganar la Celeste en el grupo donde están todos con un punto, ¿no? Uruguay, Arabia Saudita, España y Cabo Verde. Habló el loco Bielsa. Habló Marcelo Bielsa sobre la pausa de hidratación, y esto decía el técnico de Uruguay.
21: Vio que hay muchísimos goles, que no fue con ese objetivo, pero que según la opinión generalizada, jugar 4 tiempos en lugar de 2 altera la concepción que la cultura había, que culturalmente se había construido para interpretar el fútbol. La cantidad de goles, bienvenida. Este cambio de la cultura para interpretar el fútbol no le agrega nada y le quita mucho.
0: A todo esto que mencionaba recién Marcelo Bielsa, la UEFA anunció en estos días que debido a la cantidad de quejas que hubo en las redes sociales y en distintos lados, no va a haber pausa de hidratación ni en la Champions League, ni en la Conference League, ni tampoco en la Europa League. Solo va a haber pausas de hidratación en la UEFA cuando haya casos de extremo calor. Además, también Bielsa estuvo hablando sobre Cabo Verde, rival de Uruguay, y el sector defensivo del rival de Uruguay. Esto decía Marcelo Loco Bielsa.
22: Marcelo, si Cabo Verde llega a plantear un partido similar al que planteó con España, es una de las posibilidades porque defiende muy bien, ¿cómo se hace para romper ese bloque bajo?
21: Bueno, movilidad, juego asociado, desmarcación para recibir pelotas que permitan algún tiempo para pensar en construir ataques de manera más asociada, ¿no? Porque si todas las pelotas que se reciben son todo aquel que recibe la pelota está presionado, cuesta mucho la organización del juego ofensivo.
0: Marcelo Bielsa hablando del rival que va a tener Uruguay mañana a partir de las 7 de la tarde por D-Sport Radio también, Uruguay y Cabo Verde. El probable equipo de Uruguay para mañana con Muslera, Guillermo Varela, Sebastián Cáceres, Matías Olivera, Sanabria, Bentancur, Valverde y Nico de la Cruz. Nico de la Cruz duda, con Manuel Ugarte ahí en el mediocampo. Canovio, Viñas y Maxi Araujo. El probable equipo de Uruguay, sorprenden estos nombres. La baja, por lo menos para el partido de mañana, la baja en el equipo titular no es baja, pero no está, por lo menos en los planes, en el equipo titular, Darwin Núñez. Además también Marcelo Bielsa, hablando de Nico de la Cruz, que mencionábamos, es duda, ¿no? en ese lugar, Nico de la Cruz o Manuel Ugarte, la duda que tiene Bielsa. Esto decía sobre de la Cruz, el técnico de la Celeste.
22: Nicolás de la Cruz fue un jugador muy importante en el inicio de su ciclo con Uruguay. El otro día ingresó muy bien. ¿Cómo lo vio físicamente, futbolísticamente? Y preguntarle si está para jugar 90 minutos.
21: Yo lo vi bien como en el periodo que jugó contra Arabia. Lo veo muy evolucionado en cuanto a no le veo problemas en su salud, lo veo dinámico, la cantidad de minutos a los que usted hace referencia se verifican cuando llegue el momento y lo juegue.
0: La palabra del técnico de Uruguay hablando de Nico de la Cruz, recordando también que tuvo un problema físico en una de las rodillas. Nico de la Cruz hace un tiempito que se hablaba hasta de su retiro, hoy jugando la Copa del Mundo. Nico de la Cruz, el hombre con pasado en River y actualmente en el Flamengo. Recordar que hay que estar atento a lo que pasa en el grupo H, ¿no? Entre España, Uruguay, Cabo Verde, Arabia, porque el futuro rival de Argentina en 16avos de final será de aquel grupo, ¿no? Por ahora, España líder, jugando ante Austria, si hacemos las cuentas, ¿no? Todavía falta mucho por jugarse. En Los Ángeles jugará el ganador del grupo de Uruguay ante el segundo del grupo J, del grupo de la Argentina. Y hablando del grupo H, el grupo que tiene a Uruguay, Cabo Verde y Arabia Saudita, mañana también va a jugar España ante Arabia Saudita a partir de la 1:00 p.m, obligado a ganar también España después de un debut decepcionante, ¿no? Para España, sin poder ganarle a Cabo Verde. Habló el técnico de España, De la Fuente, y decía lo siguiente, el técnico español.
3: Lamine Yamal, pues está bien, es la mejor noticia. Veremos el tiempo que consideramos oportuno. Ya sé que diréis, desde el comienzo, en el segundo tiempo, lo más importante es que está de vuelta, al igual que otros compañeros, y que está con unas ganas tremendas de hacer algo importante en este campeonato. Esa es la mejor de las noticias.
0: De la Fuente hablando sobre Lamine Yamal, que llegaba entre algodones, ¿no?, a esta Copa del Mundo, Lamine, y que tiene que terminar jugando, Lamine, ¿no?, para salvarlo a España en el partido ante Cabo Verde. No pudo. Ante Cabo Verde, España empató 0-0. Hoy tuvimos otro 0-0, ¿no? Ecuador enfrentando a Curazao. Habló además también el técnico español De la Fuente sobre el estilo de juego, algo que se le cuestionó demasiado, ¿no?, a España en la primera fecha, en esto de tener la pelota, de tocar tanto. Habló Kempes también, Marito Kempes, sobre el juego de España. Hizo mención a que se duerme España por momentos también de tanto tener la pelota. Y esto decía De la Fuente sobre el estilo de juego de la selección española.
3: Pues nuestro estilo, pues nuestra forma de competir, pues normalmente llevamos a los equipos al bloque bajo. Llevamos mucho la iniciativa, somos un equipo dominador y los equipos no queda otra cosa que replegarse. Ojalá todos nos plantearan una actitud más agresiva en lo defensivo y dar un paso hacia adelante y atacarnos a bloque medio, ojalá. Pero yo entiendo y respeto que cada uno tiene que utilizar sus armas en lo que crean más oportuno y conveniente. Lo que hay que estar en nosotros también más acertados en la faceta que tenemos que a la hora de competir y atacar ese tipo de sistemas defensivos.
0: Cuestionado el técnico de España en la primera fecha, tras el empate ante Cabo Verde por la prensa española, y respondió también De la Fuente en la conferencia de prensa la palabra del técnico español ante las críticas que recibió después de la primera fecha.
3: Nosotros la verdad que vivimos muy al margen de una burbuja, no sé, el entorno. Yo la verdad que lo que recibo, las muestras que recibo día a día, y recibo muchos mensajes, es de que sigue, hay muchísima ilusión en España, que la gente está entregada, una causa, y yo creo que además este equipo se lo merece, se lo ha ganado. Entonces, respeto todo, las opiniones, respetamos todo lo que se pueda pensar, pero en nosotros no ha cundido ningún desánimo, todo lo contrario. Esto significa a los deportistas, y tú también eres deportista, gente con motivación, quieres estar ya enseguida compitiendo de nuevo, y es lo que estamos con ansiosos ya de mañana, volver a competir y competir otra vez, recuperar un poco la sensación que hemos tenido previa a hace 5 días, que simplemente es un resultado que no modifica lo que verdaderamente ha sido el partido, pero sí evidentemente la lectura que se hace posteriormente y normalmente en cuanto a medios de comunicación, no a nosotros como profesionales, pero sí queremos cambiar de nuevo y retomar ese espíritu, ese sentido otra vez que teníamos anteriormente.
0: Y uno de los referentes que tiene España, Laporte, que jugó en el fútbol árabe, que jugó con Ronaldo en Al Nassr, habló de la selección de Arabia Saudita, rival mañana de España en el mediodía, y decía lo siguiente, Laporte, sobre Arabia Saudita.
4: ¿Qué vieron de Arabia Saudita, de cómo los puede lastimar?
5: Bueno, sabemos que tienen jugadores muy buenos, yo de hecho conozco a muchos de ellos, ya que he estado jugando por ahí, y bueno, hay que estar muy atentos a las contras, también... tienen idea de jugar, o sea, no creo que nos vayan a dejar el balón así como hicieron el otro día Cabo Verde. Así que veremos, lo más importante en todo esto no es ellos, yo creo, somos más nosotros, nuestra manera de jugar, nuestra ambición, nuestro día y espero que mañana sea el nuestro.
0: Y hoy sábado tuvimos un nuevo clasificado a la próxima ronda de la Copa del Mundo, a los 16avos de final. Alemania, que le ganó 2-1 a Costa de Marfil. Alemania que jugará en Boston el 29 de junio ante el tercero del grupo A, B, C, D o F. El rival de Alemania en Boston el 29 de junio ganó Alemania 2-1 sobre el final a Costa de Marfil. Lo relató Juan Furlaniche en Dispor Radio. Y lo gritó de esta manera, los goles de Alemania y de Costa de Marfil.
6: Se viene Costa de Marfil atacando, va para afuera de Wandé, que mete el centro, viene al área, tiene el primero y está, tapó el arquero, rebote, ¡gol! ¿Qué sigue? ¡No! Decía que podía Boni por el medio, terminó salvando a medias, no, y en el rebote, que sí se la encontró de frente y no perdonó para marcar el primero, para sorprender, les decía, en un partido de ida y vuelta, lo había tenido primero Alemania, pero después aparece Costa de Marfil con chance y no perdona, primero lo tuvo Diallo, no pudo, y en el rebote que sigue de primera, sin dudar, con Neuer caído, la colocó contra el otro palo, contra el derecho, para que sorprenda a Costa de Marfil, para que empiece a ganar el equipo africano. Costa de Marfil da el golpe, le gana Alemania por 1-0, que sí marcó el primero, arriba el equipo africano aquí en Toronto. Aquí está contra Alemania, centro, la retención más por arriba, ahí está. Aparecieron para salvar a su equipo, el empate Alemania, para que festejen las leyendas también en el palco, Hummels y Müller, el centro que vino desde la derecha, la llegada por atrás apareció para definir Undav, para igualar la historia, para empatar el partido, para equilibrarlo en 23 minutos, decía Leandro Bonsante, se van a tentar con los centros, y sí, para eso apareció Undav, el que no quería Nagelsmann, aparece para salvarlo, empata la historia en 23 ahora. Alemania y Costa de Marfil están 1-1, el que vino del banco, Undav, es el que empató la historia, y ahora la historia está igualada. Jonathan Zampra en Mecha, lo metieron a dar, remate al arco. ¡Gol! Undav. ¡Gol! De Alemania. Undav lo hizo, giró en el área, lo perdieron. Y esto que tanto veníamos marcando de los marfileños que se meten tan atrás, que lo dejaron habilitado. Undav, todos pedían offside. Undav recibió, giró, le dio de zurdo, no pudo el arquero. Y Alemania en el final, a 4 del descuento, se encuentra con la victoria. Había perdonado Costa de Marfil, el que no perdona es Undav. Gira y marca el segundo, termina siendo el héroe Undav. El que no quería el técnico, entró y lo salvó, entró y le da los 3 puntos, entró y le da la clasificación. Undav, consigue dar vuelta a la historia. En el final Alemania lo gana por un DAB. Alemania le gana a Costa de Marfil por 2-1.
0: Gran victoria de Alemania para meterse en 16avos de final ante Costa de Marfil. Y otro que ganó y respira también es Paraguay, que le ganó 1-0 a Turquía con el gol tempranero de Galarza. La victoria de Paraguay para seguir con vida en esta Copa del Mundo, en un partido que tuvo mucho, que estaremos repasando también con toda la info, porque tuvo la expulsión, ¿no?, de Dalmirón y se convirtió en el primer jugador en la historia del fútbol en ser expulsado por la ley Vinicius. Estaremos mencionando también lo que dijo el técnico paraguayo, lo que dijo también, por ejemplo, Ibrahimovic sobre esto a continuación, pero primero lo vamos a escuchar a Alfaro, el técnico de Paraguay, hablando de dar por muerto a Paraguay. Nunca hay que darlo por muerto a Paraguay. Esto decía Alfaro después del partido.
2: Miren, yo le voy a decir una cosa como argentino, no como técnico de la selección paraguaya. Cuando a Paraguay lo dan por muerto, cuando a Paraguay todo el mundo ya lo da que se está yendo del Mundial, es cuanto más temor hay que tener a Paraguay. Porque es la demostración de que en las adversidades más complejas es cuando ahí los jugadores demuestran y dan la talla. Se lo dije en el final, en el vestuario, se le agradecí porque me hicieron vivir una de las noches más hermosas que viví como entrenador, por todas las adversidades que tuvimos que transitar. Por eso es todo de ellos, a mí no me tenía que preguntar nada, porque yo no tuve nada que ver en este partido. Esto fue todo de los jugadores.
0: Jueves por la noche, mano a mano, a las 11 de la noche, Australia y Paraguay en el grupo D, para jugarse el segundo lugar.

0: En algún punto yo lo respeto, todas las normativas nuevas que se pusieron y todo lo demás, pero hay, a veces hay determinadas circunstancias que se manejan para un lado o para el otro, y uno lo que quiere es justicia, uno lo que quiere es ganar o perder porque hizo mejor las cosas que el rival o porque el rival me superó. Y nada, no tengo nada que decir, pero todo el decálogo completo del reglamento se lo aplicaron a Paraguay, completo, desde la primera hoja hasta la última. Y bueno, nada, aceptar que es esto, que es así, a recuperarnos, pues fue un esfuerzo muy grande, y a prepararnos para lo que viene, que va a ser mucho más fuerte y mucho más intenso que esto que fue.
1: Enojado Alfaro, después de la victoria de Paraguay, por la expulsión de Miguelo, de Almirón, enojado con el reglamento. Y otro que se enojó también en el día de hoy ha sido el gran Zlatan Ibrahimovic. No con Suecia, que perdió 5-1, sino con este tema del reglamento y la ley Vinicius. Mencionaba lo siguiente Ibrahimovic: ahora los árbitros y la IFAB intentan controlar palabras que ni siquiera pueden oír. Si un rival te provoca, no necesitas que un oficial en una oficina en Canadá te proteja con una nueva regla. Metes el balón en el ángulo superior y los haces callar. Esa es la verdadera sanción, mencionaba Zlatan Ibrahimovic, y también agregó abajo: la FIFA quiere leer labios y castigar los pensamientos. Lo próximo será ponerles bozales a los jugadores. El fútbol no es el ballet, es la guerra, mencionaba Zlatan Ibrahimovic, hablando sobre el tema del reglamento y esta nueva ley, la ley Vinicius, que se aplica desde lo que pasó con Prestiani, ¿no?, y Vinicius Junior en la Champions League, en el partido entre Benfica y Real Madrid. La palabra de Zlatan también, defendiendo al jugador paraguayo. Se nos viene a continuación Túnez y Japón a partir de la 1 de la madrugada en la pantalla de Disport. El día de hoy que comenzó, ¿no?, en la madrugada, con el gol de Galarza y la victoria de Paraguay 1-0 ante Turquía. Turquía eliminado de la Copa del Mundo, uno de los eliminados. Turquía junto a Haití también eliminado en esta Copa del Mundo. La victoria de Países Bajos 5-1 ante Suecia, con doblete de Broby, doblete de Gakpo y un gol de Sommerville sobre el final. Había descontado el Anga en el minuto 59 para Suecia, que después de ganar 5-1, pierde 5-1 en la segunda fecha en la Copa del Mundo. Ganó Alemania y se clasificó a los 16avos de final, 2-1 ante Costa de Marfil, doblete de Undav, el hombre del Stuttgart, que, como mencionaba en el relato Furla, había sido cuestionado, ¿no?, antes de llegar a la selección, había estado enojado con el técnico y marcó un doblete para darle la victoria hoy sobre el final en el minuto 94. El gol de Kessié, que le daba momentáneamente, ¿no?, en el arranque, en el minuto 30, la victoria a Costa de Marfil. Y venimos recién del empate, ¿no?, decepcionante de Ecuador, 0-0 con Curazao, que lo complica en la tabla de posiciones porque tendrá que ganarle el día jueves a Alemania el seleccionado de BKCC. Además, también novedades en Brasil, en la selección de Carleto Ancelotti, que ayer le ganó 3-0 a Haití. Y tiene una buena noticia y una mala, muy mala tiene Brasil, también para mencionar. Lo bueno es que vuelve a la convocatoria en Brasil para el duelo ante Escocia, Neymar. Ya lo confirmó Carleto en la conferencia, que el miércoles ante Escocia, Neymar Jr. por lo menos estará en el banco de suplentes. La mala noticia para Brasil, la baja de Rafinha, que tuvo que salir en el partido ante Haití. Una lesión muscular en el muslo derecho. Se hará un tratamiento intensivo Rafinha para intentar llegar a las etapas posteriores. Estará out ante Escocia, pero intentará Rafinha ponerse bien para por lo menos llegar a un posible, imagino, octavos de final con Brasil. La victoria de Alemania el día de hoy, que tuvo una mala noticia también, porque en el entretiempo tuvo que salir Nico Schlotterbeck, el defensor central que juega para el Borussia Dortmund, que seguramente sea trasladado a algún otro equipo, porque lo quería Bayern Múnich, porque también estaba interesado Real Madrid,

0: y estaba buscando una salida de el Borussia Dortmund, Schlotterbeck, ha tenido una mala noticia el día de hoy porque Nagelsmann en la conferencia de prensa después del partido mencionó que no pinta para nada bien la lesión de Schlotterbeck, un daño en el tobillo, en los ligamentos del tobillo para Nico Schlotterbeck en la victoria 2-1 de Alemania el día de hoy. Novedades también en Inglaterra, porque va a jugar el día martes ante Ghana, Inglaterra, que viene de ganar la Croacia en la primera fecha por 4-2, pero no va a poder contar con Bukayo Saka. Tiene una lesión en el tendón de Aquiles y no ha estado entrenando con el equipo. El capitán del Arsenal, que es duda y que probablemente no esté en el partido ante Ghana el día martes para Inglaterra. Seguimos repasando seleccionados y combinados de la UEFA, porque en Bélgica otro que no estará será Doku, el extremo, el rapidito que tiene el Manchester City. No estará presente el día de mañana cuando a partir de las 4 de la tarde Bélgica juegue en Tirán por una infección respiratoria. Pero se ha instalado el rumor, ¿no?, en Bélgica, también en gran parte de los medios europeos, de que Doku está a punto de ser padre. Y algunos ponían la excusa de la infección respiratoria como punto de partida para que Doku vaya a Bélgica a ver el nacimiento de su hijo. Pero los estudios revelaron que Doku realmente está mal. Tiene una infección respiratoria y por eso no estará mañana en el partido en Tirán. La goleada de Países Bajos, 5-1 ante Suecia. Y los goles, en la voz de Trucci, el día de hoy.
1: ¡Remate al arco! ¡Gol! ¡Gol de Suecia! Una recuperación y un pase rápido para la corrida de Anthony Elanga, y el que recién entra, que tenía un poco más de aire para correr, para irse mano a mano y para definir de zurda ante la salida de Verbruggen, la pone arriba, inatajable para el arquero. Alguna licencia también te entrega esta selección de los Países Bajos, los recién ingresados. Pase para Elanga y llegó el descuento, por lo menos para decorar este resultado que por ahora sigue siendo goleada. Suecia ahora pierde con Países Bajos, pero 4-1. Es una cuestión de la marca. De
2: estadísticamente la que mejor se ve.
1: Se viene otra vez Amervel. Golazo. Gol. Gol de Países Bajos. Gol de Amervel. Entrando por adentro en la zona de la media luna. Zona de impacto, es peligroso el 24, tiene una bomba en el pie derecho, la puso abajo en la ratonera, inatajable para Crescencio, para Somerville, para él que hoy fue suplente, pero tiene crédito para ser titular. Somerville dice que ahora Países Bajos golea 5-1 Suecia.
0: Repasamos la fecha número 2 de esta Copa del Mundo, que comenzó con el empate en 1 entre República Checa y Sudáfrica. La victoria de Suiza, 4-1 ante Bosnia. La goleada de Canadá, 6-0 ante Qatar. La gran victoria de México, que se clasificó a los 16avos de final por 1-0 ante Corea del Sur. El día viernes ganó Estados Unidos, 2-0 ante Australia, y también se aseguró su lugar en los 16avos de final. Escocia perdió ante Marruecos 1-0. Ganó Brasil 3-0 ante Haití. Hoy sábado a la madrugada, tempranito, arrancando el día sábado, Paraguay le ganó 1-0 y lo eliminó a Turquía. Países Bajos le ganó 5-1 a Suecia. Alemania le ganó 2-1 a Costa de Marfil. Y el decepcionante empate de Ecuador, 0-0 ante Curazao en esta Copa del Mundo, que continúa a partir de la 1 de la madrugada con Túnez y Japón a través de Disport Radio. Momento de escuchar a los jugadores de Ecuador a Galíndez, arquero ecuatoriano, después de lo que ha sido el empate en Ciro, la palabra de Galíndez.
3: Fernán, bueno, ¿qué balance haces de lo que fue el compromiso?
4: Un compromiso que lo dominamos casi en su totalidad, donde la figura, sin ningún lugar a dudas, es el arquero contrario. Creamos no sé qué cantidad de situaciones de gol. Alguna erramos nosotros, otra el arquero, la verdad que tuvo una noche soñada. No hay más que eso, se intentó por todos los sectores convertir, no se pudo. Nada más.
3: Un punto de 6 hasta ahora, ¿crees que se complica el panorama?
4: Y tenemos que ganar la Alemania, nos queda otro. Ganar la Alemania e intentar clasificar por un segundo puesto, un tercer puesto. Imposible no es para nada, es un partido de fútbol que tenemos que jugar todavía, que tenemos posibilidades. Sabemos que no es fácil, pero tampoco es imposible. Hay que tratar de ver en qué se puede mejorar, en qué se puede corregir, acentuar las cosas que se hicieron buenas y tratar de ganar a Alemania.
0: La palabra de Galíndez, el arquero de Ecuador, mencionando también lo de Rum, el arquero de Curazao, que fue la gran figura en el empate en cero. Rum que se convierte en un récord histórico, ¿no? El mayor número de atajadas, 15 en un mismo partido en toda la historia de la Copa. Además termina imbatido, ¿no? Con el arco en cero. Había un récord vigente que lo tenía el arquero de Estados Unidos, Tim Howard, con 16 atajadas, pero las 16 atajadas también contaban el tiempo extra y el alargue, y además después terminó quedando eliminado Estados Unidos y le convirtieron 2 goles a Howard. El récord en un tiempo regular lo tiene ahora Rum, el arquero de Curazao, con 15 atajadas. Habló también Valencia, referente de Ecuador, que hoy se convirtió en el jugador con más presencias en la Copa del Mundo para Ecuador, con 8. La palabra de uno de los capitanes, del capitán de Ecuador, Valencia.
5: Intentamos por todos lados. Dimos todo y lastimosamente no pudimos concretar.
3: Un punto de 6 hasta ahora, queda una fecha. ¿Crees que se complicó el panorama o todavía se puede?
5: Sí, normal. De 6 sacamos un punto. La verdad que se complica, aún tenemos un partido más para prepararlo, para lucharlo hasta el final.
3: ¿Qué le dices a la gente que llenó el estadio en Filadelfia, llenó en Kansas, va a llenar en Alemania y espera por ese último partido?
5: Sí, nuevamente la gente increíble. Llenó un estadio más, larga distancia, viste, jugamos en Filadelfia, ahora que en Kansas, y estadio lleno. Y no le podemos dar una alegría de 3 puntos a ellos. Pero bueno, vamos a seguir luchando, seguimos trabajando, sabemos que tenemos aún un partido más y vamos a intentar lucharlo hasta el final y conseguir los 3 puntos.
0: La palabra de Valencia, capitán de Ecuador, también se lo notaba decepcionado con el empate en cero, hablando también de la gente que había hecho un esfuerzo enorme para trasladarse a Kansas y seguir a la Tri, que no pudo ante Curazao e igualó en cero. También hay novedades en el deporte nacional aquí en la Argentina, porque, por ejemplo, en el tenis, Cerúndolo, finalista del ATP 500 en Queens, mañana domingo va a jugar la final ante el estadounidense Tommy Paul también. Y lo que mencionábamos recién, en la Liga Nacional de Básquet, aquí en la Argentina, hay un nuevo campeón, Gimnasia Comodoro, campeón de la Liga Nacional. Le ganó 68 a 56 la final a Quimsa, 4-2 la serie a favor del equipo de la Patagonia, que es el nuevo campeón de la Liga Nacional en Argentina. Y además, también hablando de Argentina, para mencionar el 11 probable de la selección argentina para enfrentar a Austria el día lunes: Dibu Martínez en el arco, Molina ganándole el lugar a Montiel, que anda con un temita muscular, nos mencionaba recién Fersis, pero no hay que preocuparse. Estará Licha Martínez junto a Cuti Romero, y por la izquierda Medina, De Paul, junto a Macalister y Enzo Fernández, Leo Messi, Nico González, y por ahora un pasito por delante de Julián Álvarez, Lautaro Martínez, el delantero de la selección argentina para enfrentar a Austria el día lunes a partir de las 2 de la tarde en la República Argentina. El mediodía en Dallas, con mucho calor, jugará la Argentina en un estadio cerrado. Un estadio que está todo acomodado, aclimatado, para que no sufra el calor la selección argentina, que va en busca también de romper algunos récords personales que tiene Messi, por ejemplo, porque Messi está a un solo gol de tener el récord absoluto de goles en la Copa del Mundo y superar a Klose. En este momento tiene 16 Messi junto al delantero alemán, convierte uno más ante Austria y tendría 17 y sería el máximo goleador en la historia de la Copa del Mundo. También Messi puede superar otro récord, está a una sola victoria de ser el jugador con más partidos ganados en la Copa del Mundo. Ese número también lo tiene Klose, ¿no? Con 16 partidos ganados. Si gana Argentina el día lunes, Messi va a superar a Klose y será el jugador con más partidos ganados en la historia de la Copa del Mundo. Y también está a un solo gol, Leo Messi, desde afuera del área, de tener el récord absoluto de goles desde afuera del área. Hasta el momento tiene 5, al igual que Rivelino. Si convierte uno más Leo Messi el día de mañana desde afuera del área, tendrá el récord absoluto de goles desde afuera del área y además el récord absoluto de máximo goleador en la historia de la Copa del Mundo. Mañana, día domingo, el calendario de la Copa del Mundo: España-Arabia Saudita a partir de la 1 de la tarde, 4 de la tarde para Bélgica-Irán, 7 de la tarde Uruguay-Cabo Verde y a partir de las 22 horas Nueva Zelanda-Egipto. Muy bien, ya se nos viene Japón y Túnez a través de Dispor Radio en la 103.1. Continúa el fútbol con el último, o el primer partido, ¿no?, del día domingo. En realidad, Japón y Túnez a través de Dispor Radio a continuación.
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0: Muy, pero muy buenas noches, buenas madrugadas. Ya entrado en el domingo 21 de junio, ya entrado en las primeras horas del Día del Padre. Si hay algún padre escuchando, feliz día para todos aquellos que tienen la dicha de ser padres. En Dispo Radio estamos en el 103.1 del dial. Por supuesto, también a lo largo de las repetidoras, a lo largo y a lo ancho del país. Hoy, para cerrar la segunda ficha del Grupo F, en Monterrey, en México, 3 horas menos, y allí van a jugar Túnez y Japón. Un Túnez que tendrá una revolución, o que tuvo una revolución, luego de lo que fue la goleada ante Suecia. Nuevo entrenador, metida de mano en el equipo, cambio de nombres y de táctica. Del otro lado, Japón, que le igualó su partido a los Países Bajos, dejando buenas sensaciones, pero hoy con la necesidad de ganar para no perderle pisada al conjunto neerlandés y pelear mano a mano el primer puesto en la última fecha. Grupo F, decíamos, segunda fecha, Túnez, Japón es la propuesta. Johnny Gramuglia es mi nombre y estoy acompañado. Aquí a mi izquierda está el comentarista, el hombre que ha venido hoy con un perfume que realmente se siente a 200 metros de distancia. Hablo del siempre coqueto Rodrigo Áncora. Rodri, bienvenido, ¿cómo estás?
1: ¿Cómo te va, Johnny? Buenas noches para todos. Aquí estamos abriendo la jornada este día domingo, porque el Mundial continúa, porque el Mundial sigue. Este partido que se va a estar jugando en México, en Monterrey, a la 1 de la mañana, obviamente hora local, hora aquí en la Argentina. Túnez, Japón. Japón-Túnez en la continuidad de este Grupo F, que tiene obviamente puntero a Países Bajos, con una goleada tremenda en la jornada del sábado, 5-1 frente a Suecia. Por eso es un partido determinante para los dos, dependiendo obviamente el objetivo de cada uno. Hoy Japón tiene que ganar para llegar a la línea de Países Bajos y después ver el tema de la diferencia de gol. Y Túnez, que tiene cambio de entrenador, sí, ha cambiado el técnico después de la primera fecha y lo que fue la derrota fea, 1-5 frente a Suecia en el debut. Hoy dirige Hervé Renard, el ex entrenador de Arabia Saudita, por ejemplo. Por eso digo, la revolución de Túnez, que enfrentará a un buen equipo como es el japonés. Partido 1000 en este domingo, Día del Padre en Mundiales. Parche especial para los árbitros. Un partido que seguramente tendrá emociones a partir de la 1 de la mañana.
0: Sin lugar a dudas, feliz día, querido amigo.
1: Muchísimas gracias y un saludo grande para todos los padres.
0: Por supuesto, saludamos al querido productor, a Gustavo Pesucci, a Seba Aldeco, al querido Charlie Escalante también en su día, en este Día del Padre. Pero nosotros continuamos repasando a los compañeros que tendremos en esta jornada ya de madrugada de 21 de junio. En la zona de vestuarios, con toda la información, tanto de tunecinos como de asiáticos, está el señor Ezequiel Huefner. Bienvenido, Eze, ¿cómo estás?
2: ¿Qué tal, Johnny? Ancho, querido, buenas noches. El placer de saludarlos con los futbolistas haciendo los movimientos precompetitivos y a segundo nomás de marchar rumbo a los vestuarios para poder alistarse e ingresar al campo de juego para disputar esta segunda jornada de la Copa del Mundo. Un Túnez que viene de caer 5-1 ante Suecia en su debut en este Grupo F de la Copa del Mundo. Realizará 3 variantes. Adentro Dagmen, afuera Chamac, adentro Bron, afuera Mida y adentro Tounetti y afuera Kedira. Las 3 variantes de Túnez con respecto a su debut. Un Túnez que ha disputado 6 ediciones de la Copa del Mundo, en las cuales jugó 18 partidos con 3 victorias, 5 empates y 10 derrotas. Jamás pudo pasar de la fase de grupos. Eso será con lo que soñará Hervé Renard y compañía, quien estará dirigiendo su primer partido al mando de Túnez. Por el lado de Japón, viene de igualar 2-2 ante Países Bajos. 4 variantes meterá el técnico japonés: Itakura por Watanabe, Tomiyasu por Taniguchi, Tanaka por Maeda y Junya Ito por Kubo. Serán las 4 variantes de este elenco japonés, que ha disputado 7 Copas del Mundo, las cuales jugó 25 partidos, 7 triunfos, 6 empates y 12 derrotas. Ha llegado a 1/8 de final. Lo mejor para el elenco japonés en las historias de la Copa del Mundo: se enfrentaron 6 veces a lo largo de su historia Túnez ante Japón, con un claro dominio de los asiáticos, quienes cosecharon 5 victorias y apenas 1 derrota ante el conjunto africano.
0: Impecable, mi amigo, allí con los datos de Japón y de Túnez. Continúo la recorrida. Saludo a la señorita primero, por supuesto, Silvana Valera, en la locución comercial. Sil, buenas noches, ¿cómo estás?
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0: Impecable allí la presentación de Silvana Varela. Saludo al querido Francisco Zlatar, que ya tiene horas en el lomo aquí en la emisora con los datos, los estudios centrales de este partido, por supuesto, y con lo que ha dejado una jornada con un sudamericano allí al borde de quedar afuera del Mundial 2026, Fran.
4: Johnny, Rodri, saludo enorme en este Japón-Túnez que se nos viene, partido número 1000 en la historia de la Copa del Mundo, una historia que comenzó en 1930 y que hoy tiene su partido número 1000 entre Túnez y Japón. Dato no menor, partido 900 de la Copa del Mundo, fue la final de Rusia 2018, hoy toca el partido número 1000 en esta fecha número 2, y es verdad, porque empató Ecuador ante Curazao y quedó al límite el equipo ecuatoriano, 0-0 ante Curazao, victoria de Alemania 2-1 ante Costa de Marfil, Alemania clasificado a los 16avos de final, y por este grupo donde está todo parejo, Países Bajos le ganó 5-1 a Suecia el día de hoy, temprano, ¿no? Paraguay le ganó 1-0 a Turquía, se quedó eliminado también Turquía en esta Copa del Mundo, Johnny.
0: Impecable, querido Fran. Nosotros aprovechamos este momento en el que los jugadores empiezan a salir rumbo a los vestuarios.
5: Es una fiesta lo que estamos observando en las plateas.
0: Sí, señor.
5: También en la zona baja he visto videos de japoneses bailando cumbia.
0: Sí, claro, y cantando canciones de cancha.
5: Impresionante.
0: A lo argentino.
5: Los samuráis azules.
0: Sí, claro. Como el color de su camiseta típica. Su camiseta titular. Decíamos, aprovechamos este momento y vendemos al aire del 103.1 del dial. A la vuelta ya empezamos a meternos con lo importante, con Japón-Túnez, para cerrar el domingo, cerrar el sábado y abrir el domingo.
5: Abrimos el domingo.
0: Ya de transmisiones en el 103.1 del dial.
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1: Muy bien, 1:45 de la mañana en la República Argentina. Nosotros esperamos por Túnez y por Japón por el partido número 1000 en la historia de los mundiales. Pero vamos a repasar antes lo que acaba de ocurrir, porque nos contaba Francisco Zlatar que empató Ecuador con Curazao. Sí, si te lo perdiste, así como lo escuchás. Empató Ecuador con Curazao, el conjunto ecuatoriano queda al borde de la eliminación en el Mundial 2026. Y vamos a repasar la palabra del entrenador, la palabra de Sebastián Becachese, quien habló en conferencia de prensa y dijo lo siguiente.
18: Sí, es normal eso, es normal que sientan esa decepción, ese sufrimiento, es lo que más me duele. Sinceramente, el esfuerzo que hacen como los futbolistas. Hoy la familia también estaba ahí y es muy doloroso, pero la vida va de esto, va de saber atravesarla. Los momentos difíciles, los momentos adversos, los momentos incómodos, los momentos que uno no puede dar lo que el otro espera. Y no es por una cuestión de búsqueda, es porque a veces la vida te pone adelante cosas que uno tiene que aceptar. Cuando uno, vuelvo a decir, busca por todos los medios y no concreta, ¿qué podría reprocharle a mi futbolista? A la gente transmitirle, comprenderla en la incomodidad, en el enojo hacia mi persona. Transmitirle que nosotros hasta que tengamos vida vamos a dar todo como siempre lo hemos hecho. Es un vestuario muy unido, una familia como siempre hemos manifestado. Y bueno, nadie dijo tampoco que iba a ser fácil y hoy tenemos una posibilidad de ir a ganarle una selección que nunca le ganamos. Así que, ¿por qué no?
1: Ahí estaba entonces la palabra del entrenador argentino Sebastián Becachese. Tiene que ganarle sí o sí a Alemania.
19: Sí, un panorama realmente complejo para Ecuador, para la selección que dirige Becachese, para también, bueno, jugadores que están en nuestro fútbol argentino.
1: Sí, señor.
19: Arquero Galíndez.
1: Jordi Caicedo.
19: Capitán y referente de Huracán. El 9 también de Huracán, Caicedo. Y otros tantos conocidos. Bueno, Kendry Páez, hasta que no se desvincule.
1: Todavía jugador de River, claro.
19: River, hacia que el pase pertenece al Chelsea. Es un panorama muy, pero muy difícil para el Ecuador. Un empate inesperado frente a Curazao y ahora frente a Alemania en la fecha 3. Obligado a ganar.
1: Hablabas hace un rato de Galíndez. Vamos a escuchar la palabra del arquero de Huracán y de la selección ecuatoriana luego del empate ante Curazao.
20: Hernán, bueno, ¿qué balance haces de lo que fue el compromiso?
21: Compromiso que lo dominamos casi en su totalidad. Donde la figura, sin ningún lugar a dudas, es el arquero contrario. Creamos no sé qué cantidad de situaciones de gol. Algunas erramos nosotros, otras el arquero, la verdad que tuvo una noche soñada. No hay más que eso, se intentó por todos los sectores convertir, no se pudo. Nada más.
20: Un punto de 6 hasta ahora. ¿Crees que se complica el panorama?
21: Y tenemos que ganar a Alemania, no queda otro. Ganar a Alemania e intentar clasificar por un segundo puesto, un tercer puesto. Imposible no es para nada. Es un partido de fútbol que tenemos que jugar todavía, que tenemos posibilidades. Sabemos que no es fácil, pero tampoco es imposible. Hay que tratar de ver en qué se puede mejorar, en qué se puede corregir. Acentuar las cosas que se hicieron buenas y tratar de ganar a Alemania.
0: Hernán Galíndez, el arquero de la selección ecuatoriana, el arquero de Huracán, hablando luego del empate ante Curazao por la segunda fecha del grupo. Un punto tiene ahora Ecuador y debe ganarle sí o sí a Alemania si quiere meterse en la siguiente ronda. Recordamos que clasifican 8 de los mejores terceros en este Mundial.
19: Sí, por eso es un partido clave el que vamos a tener a continuación entre Túnez y Japón. Será clave también lo que pase mañana con Uruguay.
0: Claro.
19: Porque Uruguay empató con Arabia 1-1 en el debut. No jugó para nada bien el equipo en ese primer tiempo. Sí mejoró en la segunda parte el conjunto que dirige Bielsa, con algunas modificaciones que hizo el técnico argentino. Y mañana tiene que enfrentar a Cabo Verde, que sorprendió a todos con el empate en 0 frente a España. Pero hoy es un partido clave para Japón, para Túnez, mañana también lo será para Uruguay y Cabo Verde.
0: Sí, señor, y hablando de Uruguay, el que habló en la previa a este partido fue Marcelo Bielsa, el entrenador de la selección uruguaya, que decía lo siguiente.
2: Marcelo, si Cabo Verde llega a plantear un partido similar al que planteó con España, es una de las posibilidades porque defiende muy bien, ¿cómo se hace para romper ese bloque bajo?
4: Bueno, movilidad, juego asociado, desmarcación para recibir pelotas que permitan algún tiempo para pensar en construir ataques de manera más asociada, ¿no? Porque si todas las pelotas que se reciben son todo aquel que recibe la pelota está presionado, cuesta mucho la organización del juego ofensivo.
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19: En Monterrey, en aproximadamente 9 minutos, van a jugar Túnez y Japón. Cierran la fecha número 2 del grupo F. Anteriormente, en la jornada del sábado, Países Bajos pasó por arriba a Suecia con el triunfo 5-1. Hasta el momento, Japón tiene un punto por haber empatado la fecha anterior, 2-2 justamente con Países Bajos, y Túnez tiene 0 unidades. En el partido 1000 en los mundiales, partido histórico, partido emblemático, el que tendremos aquí a continuación, un estadio que se ve realmente completo. Se empiezan a tirar las banderas de los países, el protocolo, la previa, van a saltar los planteles al campo de juego en cualquier momento. Hay cambio de entrenador en Túnez, una sorpresa tremenda en el mundial, la salida del francés Sabri Lamouchi y la llegada de Hervé Renard a la conducción técnica de Túnez tras lo que fue la derrota en el debut frente a Suecia con esa goleada 5-1. Por eso el técnico, como lo contaba Ezequiel, también mete mano en el equipo. Hace solamente 3 cambios, pero uno es realmente muy llamativo porque saca al arquero, lo saca a Chamac y pone a Damén en el arco. Además toca también la defensa, el ingreso de Bron y Tounekti juega desde la entrada. Sale Kedirá, que es otro jugador importante en el elenco de Túnez. También mueve un poco el equipo el técnico de Japón después de lo que fue esa grata presentación frente a Países Bajos con la sorpresa o con el buen nivel del equipo en ese 2-2, pero tiene nombres realmente muy importantes. Me parece que los esquemas, los sistemas tácticos, por lo que tenemos aquí en planilla, por lo que hemos visto de estas dos selecciones, es bastante parecido. 5-3-2, 5-4-1, veremos cómo se terminan desenvolviendo una vez que inicie el partido, pero me parece que Japón va a tener la postura de controlar el partido con la pelota, con la posesión, con llegadas rápidas por los costados, con jugadores veloces, y que la iniciativa la tendrá que tener el conjunto japonés. Como decíamos anteriormente, es una fiesta en la cancha, hay mucha gente, mucho colorido de los samuráis azules. Por eso esperamos, por un gran partido, esperamos obviamente un encuentro con goles en el partido 1000. En los mundiales, a la una, juegan Japón y Túnez en México.
5: Muy bien, ya los jugadores en cancha alrededor del círculo central a la espera de que arranquen los himnos protocolares, por supuesto, tanto Túnez como Japón, junto a Rodrigo Áncora, junto a Ezequiel Huefner, junto a Francisco Slatar, Silvana Varela, Gustavo Pesucci, Soli de Tuchilo, también con Seba Aldeco, con la técnica de Charlie Escalante. Escuchamos el himno de Túnez, dale.

0: el himno de Túnez, que sonó en lo alto y largo que es este estadio de Monterrey, el de las Chivas.
1: Es impresionante el estadio, imponente, y la verdad, más allá de que como todo mundial, siempre o habitualmente los estadios están con mucha gente, lo que vemos aquí es que está prácticamente lleno.
0: Sí, señor, para el partido número 1000 en la historia de la Copa del Mundo, el himno japonés, el himno del sol naciente, dale.

0: El himno de Japón que sonaba en Monterrey, las banderas que vuelven a doblarse, los jugadores que empiezan el saludo protocolar. Y después del presenta de Silvana Varela, Ezequiel Huefner nos cuenta los 11 de Túnez.
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2: Tres cambios en Túnez, adentro Dagmen, Bronton, Kenti y afuera Chamac, Mida y Kedira. De esta manera el 11 de Túnez en el arco, 16, Aymen Dagmen, en la defensa 2, Ali Abdi, 3, Montazar Talbi, 4, Omar Rekik, 6, Dylan Brom, 20, Jean Valery. En el mediocampo con la 10, Aníbal Mejuri, 17, Elias Kiri, 25, Anis Limane, 26, Sebastián Tognetti. Y en la referencia del área con la número 8, Elías Saad, es el 11 de Gerrenar, es el 11 de Túnez para enfrentar a Japón.
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2: Cuatro variantes en Japón, adentro Itakura, afuera Watanabe, adentro Tomiyasu, afuera Taniguchi, Tanaka por Maeda, Junya Ito por Kubo. De esta manera el 11 de Hajime Moriyasu. En el arco número 1, Sion Suzuki, defensa 4, Kou Itakura, 21, Hiroki Ito, 22, Takehiro Tomiyasu. En el mediocampo 7, Ao Tanaka, 10, Ritsu Doan, 13, Keito Nakamura, 14, Junya Ito, 15, Daiki Kamada, 24, Kai Susano. Y la referencia del ataque, la 18, Ayase Ueda, es el 11 de Japón para enfrentar a Túnez.
0: Muy bien, ya el saludo protocolar ha pasado, ya los jueces se preparan para el sorteo de capitanes. Hoy el árbitro es rumano ese.
2: Así es, árbitro principal István Kovács, asistente 1 también rumano Mihai Marica, asistente 2 Ferenc Tunjoki, los 3 de Rumania. En el cuarto el costarricense Juan Calderón, en el quinto Juan Carlos Mora, también de Costa Rica en el VAR, Feda Gizán de Suiza en el VAR, Joe Dickerson de Estados Unidos y el soporte del VAR Bastian Tanker de Alemania.
0: Muy bien, como siempre los invitamos, si están del otro lado, estás laburando allí en los autos de aplicación, si estás en otro lado, en una panadería, en una pizzería, laburando a esta hora todavía.
3: Claro, por supuesto.
0: Y estás escuchando la radio, nos podés escribir al 11-36-31-103-1.
3: O si están haciendo la previa para salir.
0: Claro, ¿por qué no? ¿Por qué no?
3: Yendo para un lado.
0: Si estás a través de YouTube también, queremos leerte, queremos saber por quién vas. ¿Vas por Túnez, vas por Japón? ¿Te da lo mismo? ¿Te va el empate?
3: Pablo Sájer, por ejemplo, está con la salamandra.
0: ¡Qué lindo! ¿Está tocando la guitarra?
3: Sí, no, está tocando la guitarra con un vino y escuchando la radio.
0: Abrazo grande al querido Pablo Sájer, por supuesto, amigo de todos, el querido Pablo Sájer.
3: Sí, por supuesto.
0: Por supuesto. Acá ya la gente que se empieza a comunicar a través del YouTube de Tipo Radio, Igor dice, Gramuria y el Ancho, partido número 1000. Es cierto, estamos en el partido 1000, Ancho. ¿Estás motivado para eso?
3: Estoy motivado porque es un partido emblemático. Hoy quizás, viste, pasa medio de largo, no te das cuenta de la importancia de este partido. Pero es el partido número 1000 en los mundiales, el de Túnez y Japón en México, en Monterrey. La elegancia del técnico de Túnez, ¿eh?
0: Sí, por supuesto, Hervé Renard ya lo conocemos.
3: Se lo conocemos y es una imagen que, claro, te trae recuerdos malos, recuerdos negativos.
0: Sí.
3: Pero mirá si es el salvador de Túnez y termina metiendo al equipo en la próxima fase del Mundial.
0: Y predijo lo que después pasaría también, ¿no?
3: Sí, bueno.
0: Dijo que Argentina iba a ser campeón. En Rusa Murray Blue, justamente. Fanático de Japón, imagino. Que se hace presente también a través de YouTube, de Dispo Radio. Va a comenzar el partido, va a comenzar Túnez-Japón.
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1: Y ya comienza Túnez Japón con el relato de Johnny Gramuglia, con los comentarios de Rodrigo Áncora.
0: Vamos que falta, Silva, vamos que falta. Arrancó el partido, pelotazo largo, saca Japón desde el fondo. Hay infracción en la mitad de la cancha por parte de Talbi sobre Sano, tiro libre que le corresponde al conjunto del Sol Naciente en la mitad de la cancha. Túnez vestido íntegramente de blanco, camiseta, pantalón y medias, lo propio para Japón, que sale íntegramente de azul, salvo la zona de los hombros, sí, que tienen los vivos blancos, Rodri.
3: Pero fíjate ya la línea de 5 bien marcada en Túnez, 5-4-1 el conjunto de Túnez para enfrentar a Japón.
0: Pelota larga, la quiere bajar Nakamura, va al cruce por allí de Lambrona y lateral que le corresponde a Japón, altura, punto penal, banda izquierda, en este comienzo de partido, en este minuto que llevamos de partido. Nakamura y el lateral al área buscando la hueda. ¿Hay falta? ¿No hay falta? Dice que no el árbitro rumano. La termina sacando dos del fondo Talvi. Veremos qué dice el VAR. Quedó sentido a Yase dentro del área. Duan que va al reclamo. Veremos qué le dicen del VAR, Rodri.
3: Sí, a ver, atención. Estamos esperando también que puedan reiterar la jugada aquí en la cabina nuestra. En el monitor es un lateral al área. Allá se la aguanta de espalda y hay un toque atrás, ¿eh? Hay un toque atrás por parte del número 17 de Skiri. Yo no sé si el toque que hay atrás es con la fuerza necesaria para cobrar penal. A mí me da la sensación de que no, ¿eh?
0: Bueno, el árbitro dijo que no y ya hay juego. De vuelta a Japón con la pelota en los pies, va saliendo desde el fondo.
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0: Tiene el arquero Sion Suzuki en el fondo de Japón. Mira para un lado, para el otro, decide abrir sobre la banda derecha para Tomiyasu. El pelotazo largo, el número 22 hacia adelante buscándolo a Ueda. Pica y será de Talvi, pica y será del número 3. Juega para Bron, Bron atrás para el arquero Damen. Damen que espera que lo vaya a presionar Ueda y juega para abajo. Casi que la regala, termina quedándose la pelota a Mejbri. Hace rebotar el balón en la marca de Doan. Hay lateral en la mitad de la cancha, banda izquierda para Túnez.
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0: Estoy seguro que va a ser un partidazo. Abrazo de Don Bosco Quilmes, dice Iván. Se viene todo esto en el YouTube de Dispo Radio, por supuesto. Allí nos escriben, ahí los leemos a todos y cada uno de ustedes que nos hacen el aguante a nosotros, así como nosotros a ustedes. Pero
3: claro, por supuesto, con este servicio en pleno mundial.
0: Mejbri, la pelota al arca. ¡Arriba! ¡Arriba el remate de Mejbri! Recibió el lateral, la paró de pecho, giró en el vértice izquierdo del área y remató por las dudas. La pelota se fue cerrando, no bajó nunca, por eso no estuvo el primero de Túnez, Rodri.
3: Y daba la sensación de que el arquero Suzuki la tenía controlada, pero atención porque Aníbal Mejbri tiene muy buena pegada con su pie derecho, busca permanentemente el arco y es un jugador realmente interesante el que tiene Túnez. Por algo, obviamente, Mejbri juega en las ligas importantes del mundo, actualmente jugando en Inglaterra, pero Japón lo tendrá que marcar un poco más de cerca, ¿eh?
0: El toque corto de Ueda para la subida de Ito. Se viene el número 7 con la pelota. Tanaka, puerta del área, abre para Nakamura, se mete el 13, quiere enganchar para pegarle, busca línea de fondo, tira centro atrás. Kamada, Japón, gol de los samuráis que habían arrancado mejor en el partido. Una contra rápida de izquierda a derecha, se metió en el área Nakamura, buscó el centro al medio y apareció por allí Kamada entre las piernas de los defensores tunecinos para empujar la pelota al fondo de la red. Y en 4 minutos, en el amanecer del partido, arriba los nipones. Japón 1 por Kamada, Túnez 0.
3: Y llegó el primero de Japón de contra en la primera aproximación del equipo. Hoy vestido todo de azul, lo agarró mal parado Japón a Túnez. La apertura hacia la izquierda, el centro y la aparición dentro del área del número 15. El gol lo termina convirtiendo Daichi Kamada, prácticamente de espaldas mete el gol. La pelota, yo no sé si quiso tirar el taco, pero había mucha gente dentro del área chica. El centro fue venenoso, fue de mucho peligro y Kamada la mandó adentro. Gana Japón en el inicio del partido.
2: Gol número 14 para Kamada en 51 encuentros disputados con la camiseta de Japón y es el segundo en 6 partidos en Copas del Mundo. Ya la había convertido a Países Bajos en su debut en el 2-2 y ahora le convierte a Túnez. 2 goles, 2 partidos para el número 15.
0: Con este resultado, Fran, puntero junto a Países Bajos.
5: Correcto, Japón junto a Países Bajos, bien arriba en este grupo F. Por ahora Países Bajos aparece como primero, Japón como segundo. Suecia tiene 3, Túnez 0.
0: Pelotazo largo, se viene Japón por el segundo. Por poco Ueda cayéndose, la quiso pinchar ante la salida desesperada de Damene. No le pudo dar dirección, le había ganado bárbaro la posición a Bron. Se fue cayendo, se fue lejos. Es cierto, del arco los nipones. empiezan a generar situaciones de gol en el comienzo del partido.
3: Sí, se lo nota preocupado, me parece, después ese va a ampliar al técnico de Túnez. Porque claro, puso una línea de 5 atrás. Modificó ahí con el ingreso de Bron, los tres centrales más los dos laterales. El tema es que a veces agrupar más gente atrás no significa, si no está bien trabajado el sistema, los movimientos, los desplazamientos, que el equipo sea aguerrido, que sea sólido en defensa. Japón ya le metió uno y acá llegó claro otra vez,
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0: Desde el fondo, saliendo con la pelota Tanaka, abre el medio para buscar Lozano. Sano que juega sobre la derecha para Tomiyasu. Quiere tirar el taco, no va a llegar por allí. Termina sacando dos del fondo Bron. Se viene Túnez ahora buscando la pelota por el centro. Recupera bárbaro y se lleva los aplausos. Takehiro Tomiyasu. Ataca Japón, banda derecha. Atención, se viene para el segundo el conjunto nipón. Por el centro la pide Huesa. Termina perdiendo la pelota sobre la línea del área. La marca de Talvi. Presiona ahora alto Tanaka. Quiere recuperar rápido la pelota Japón, pero sale bien de la presión Túnez. Se equivoca en el pase Abdi. Y se viene Japón otra vez por banda derecha. Se viene Doan. Quiere tirar el centro. Rebota en la marca el número 4, Rekic. Hay lateral en ataque. Tres cuartos de cancha. Banda derecha para Japón.
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3: Se escucha a nuestro micrófono de ambiente el aliento de la gente de Japón. Porque claro, el equipo entusiasma, el equipo contagia. Ya gana 1-0, maneja la pelota. Se mueve rápido, se mueve bien dentro del campo. Y van a buscar el segundo.
0: Por el centro Ueda. Rebota la pelota, había falta sobre Mejuri, dice el árbitro, cierto, tiro libre, que le corresponde a Túnez. Hola, buenas noches, acá Enzo, saludo desde Quilmes, trabajando con la aplicación y escuchando la radio con mi pareja, dice Enzo, abrazo grande, gracias, amigo, por estar del otro lado, yo los escucho por la radio, Luis, el taxista de Palermo. Abrazo Luis. Grande para Luisito, y para toda la gente que nos está escuchando, en un rato ya leo.
3: Es una noche de mucho trabajo para los chicos de aplicaciones. Para los taxis.
0: Sábado por la noche. Sí, es cierto.
3: La gente se moviliza un poco más.
0: Es cierto, así que te leemos. Por ejemplo, partido prometedor, pone disco. Iván dice, seguro va a ser un partidazo. Es cierto, y se viene Túnez. Por la banda izquierda corre Valery, cubre. Por allí la posición, el número 10, Richu Doan. Ahora saque desde el arco para Japón.
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0: No subestimen a Túnez, dice Eric. Vale, Japón, que ganamos, dice Gabriel. Vamos Japón, dice Ibrahim. Todo esto en el chat de YouTube. Saludos desde General Cabrera, Córdoba, dice Guille. Por supuesto, gracias a todos. Queremos saber de dónde nos están escuchando. Se viene Japón, pelota larga. Aguanta Ueda, se quiere meter en el área. Gira bárbaro, está el segundo, centro adentro. ¡Ay, con lo justo! ¡Con lo justo! Llegó Bron para sacarle el grito de gol a Tanaka, que se metía en el segundo palo. Tiro de esquina para Túnez. No la pasa bien el conjunto de Herbert Renard.
3: Lo mal que marca la defensa de Túnez, una defensa abierta, mal parada. Ueda llegó al fondo, metió el centro al área chica y el cierre fue fantástico por parte de Dylan Bron, porque estaba el segundo de Japón.
0: Tiro de esquina, banda izquierda, le corresponde a Japón. Minuto 9, casi 10 del primer tiempo, ya ganan los nipones, por si recién te sumás. 1-0. Va a venir el centro de Junya Ito, segundo palo, saca el arquero, pedía falta, no pasa nada, dice el árbitro, la tiene Ueda, remate por abajo, el arquero sobre la línea, el arquero sobre la línea, tiro de esquina para Japón sobre la línea, Damén, no se puede creer, Rodri, se acaba de salvar Túnez.
3: Sí, Túnez necesita ya que llegue el culo embrague para parar esto, porque Japón lo pasa por arriba, uno ya metió, pero acá el arquero tuvo una tajada impresionante. Hablo de Damén, que hoy reemplaza, yo no sé si no entra esa pelota,
0: Recordemos que los árbitros tienen en el reloj para ver si entra o no entra.
3: Es una tajada infernal la de Damén. Media pelota entró seguro.
0: Habrá tiro de esquina, pedía falta. El arquero, por supuesto, deben estar revisando todavía en las cámaras.
3: Fíjate que Japón no lanza el córner, porque debe estar chequeando ahí con el reloj y la gente del VAR. Si entró o no entró, si entró toda o no entró toda.
2: Johnny, recordemos en el VAR, Fedashi San de Suiza, Joe Dickerson de Estados Unidos y Bastian Dankert de Alemania en estos momentos hablándole al juez rumano.
0: Sábado por la noche, en Dispo Radio, 1:10 de la mañana en la República Argentina, córner, dice el árbitro Kovacs. No entró toda, querido Áncora, no ingresó toda la pelota. Recordé que tiene el árbitro en su reloj para saber si está toda o no. Tiro de esquina para Japón. Atención, centro, primer palo. La termina sacando por allí Abdi. Corre en el retroceso Doan para tratar de ganar la posición. Lo empuja para mí. Lo carga sobre la espalda el número 8, Saad. Hay tiro libre para Japón, que está mejor en el partido.
1: Desde Estados Unidos, para cubrir la Copa Mundial de la FIFA 2026, nos comunicamos a través de Hola Sim.
3: Bueno, a ver, Túnez tuvo ese primer disparo con Mesbri. La pelota pasó cerca. Ahora, después del 1-0 de Japón, Túnez no logra pasar la mitad de la cancha,
0: No se puede creer, Francisco.
3: No se puede creer.
0: Francisco, contámelo vos porque yo no lo puedo creer. Se viene Japón, atención, pelota larga. Dentro del área, tira del centro, segundo palo. ¡Ay! Casi se le mete al arquero. El centro de Ito, no había nadie para empujarla. Ya recupera Japón, que busca el segundo. Ahora la pierde en la mitad de la cancha y se viene la contra para Túnez. Pelota larga para Mesbri. Se viene por banda derecha, cruza bárbaro. Kou Itakura se lleva los aplausos de todos los nipones. Decime por cuánto no entró esa pelota.
5: Por esto, mire, no entró la pelota, increíble, insólito. Por lo que no cobran el gol de Japón, porque créame que estaba dentro esa pelota, mínimo. Mínimo, por realmente por lo que no entró.
0: Menos, por milímetros.
5: ¿Sabe qué pasó en Curazao en el vestuario?
0: ¿Qué pasó?
5: La realeza festejó con los jugadores. Máxima y el rey Guillermo celebraron junto al seleccionado caribeño en el empate histórico ante Ecuador.
0: Recordemos que Curazao, más allá de ser un país independiente, tiene normas de los Países Bajos. Todavía siguen rindiéndole culto al rey y a la reina, que hoy estuvieron en Países Bajos primero en la victoria y después en el empate de Curazao.
3: De hecho, 25 de los 26 jugadores de Curazao nacieron en Países Bajos.
0: Sí, señora. Y lateral para Japón. Se equivoca, hay mucho Túnez en el fondo. Dale, Sil, que tengo tiempo.
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0: Saludos desde Gleu, trabajo de chofer de aplicación. Juan dice, ¿Lozano ya es de Boca? No, todavía no es oficial. A ver, lo que nos cuenta Fafi Pérez es que todavía no es oficial y que puede caer en cualquier momento. Pero si nosotros tenemos que decir a esta hora, 1:15 de la mañana, sí, todavía no.
3: Todavía no. Bueno, seguimos observando aquí en nuestra pantalla, en la cabina, una y otra vez, la doble atajada de Damián. Primero, es increíble cómo no termina de entrar esa pelota porque mete un manotazo Salvador y por centímetros esa pelota no ingresó por completo. Y después termina en el rebote sacando la pelota al córner con los pies.
0: Sí, es tremendo. Es tremenda la doble tapada de Damián, que se empieza a sumar en la lista de las posibles figuras del partido. Ataca Túnez, la tiene Mesbri, hace rebotar para mí la pelota en el número 4, dice lo mismo el árbitro. Lateral para Túnez, 3/4 de cancha, banda derecha. Ya lo hace Mesbri, toca atrás para la posición de Bron, la tiene Dylan. Toca el medio para que ya tenga Montazar

0: Chapara Túnez, que quiere tratar de arriba al menos igualar lo que no puede conseguir por ahora por abajo. El árbitro dice, no, espere.
1: Sí, a ver.
0: Primero hablo con las parejitas que se van formando en el área. Lo agarra a Itakura, lo llama a Bron también. Les dice, no se tomen, muchachos, que tengo que cobrar falta.
1: Johnny, a prestarle atención a Montazar Talvi, el más alto de Túnez, 1.90 para él.
0: Muy bien, lo sigo entonces de cerca al número 3 de Túnez, que está parado dentro del área. Suzuki, el arquero, que marca distancia. Sad, que se prepara para el tiro de esquina, banda derecha, centro, punto penal, el cabezazo por parte de Itakura. Se va a perder por línea lateral, saque de manos, que le corresponde a Túnez en ataque.
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0: Centro largo, atención al área, muy pasado. No llega Doan, el que va a llegar es Valery para tirarla nuevamente adentro. El cabezazo por parte de Itakura. Queda bollando la pelota dentro del área, tiran el centro otra vez. Pégale a alguien, la termina sacando a alguien de Japón, no se puede creer. Rodri, ya me la contás. Se viene Japón, son dos contra dos. La hacen bien, está el segundo, abriendo la pelota para Kamada, banda izquierda, ya pasa Nakamura, quiere enganchar al medio, hizo la personal, un morfón le dirían en mi barrio, Áncora.
1: Hizo una de más el mediocampista de Japón, tenía pase a la izquierda, por eso pudo recuperar la pelota Túnez, pero así como la recuperó, la perdió otra vez el dominio de Japón.
0: Con la pelota en el fondo, ya tiene el número 7, hablamos de Abo Tanaka. Tanaka que abre sobre la banda izquierda para Hiroki Ito. Hablamos de Hiroki porque también está Junya Ito. Los dos en la cancha. El número 7 ya recibe otra vez Tanaka para armar juego. Ya tira atrás Sano. Sano que abre sobre la banda derecha para buscarlo a Doan. La tira
1: escucha, Johnny, 10. escucha.
0: Ole y ole, ¿no?
1: Mira, hace silencio. Es una locura lo que se vive en el estadio.
0: Me parece que son más los mexicanos que los japoneses, ¿no?
1: Pero ¿cuántos pases van?
0: Pero se escucha. Y varios, ya van varios.
1: Seguí contando, mirá.
0: Tanaka y la pelota al medio, buscando jugar para Sano. Sano que abre para que ya reciba a Tomiyasu. Tomiyasu que juega con Doan, tirado sobre la banda, intentan hacer el 2-1, rebota en la marca de Abdi. Hay lateral para Japón, que la pasa bien.
2: Desde Estados Unidos, para cubrir la Copa Mundial de la FIFA 2026, nos comunicamos a través de Hola Sim.
0: Saliendo, sí.
1: El partido se juega en campo de Túnez, ¿eh? Japón abanica un lado hacia otro y va.
0: Pito con la pelota, tira el centro al área, saca Talvi, va a pelear Nakamura, termina revoleando hacia adelante Bron. La pelota que la baja el número 20 de Japón con falta, con infracción sobre Mesbury, el árbitro deja seguir, ya recupera otra vez Japón, vuelve la falta el árbitro porque no había ventaja, tiro libre para Túnez en salida, mirá.
1: Duque, te miro, Johnny.
0: Jorge, Alberto, Iván, Fernando, todos, aguante Japón. Mirá. Ponen en el chat de YouTube, saludos a Cristian de Guadalupe, que gane el mejor, dice la cara del técnico de Túnez. Pone aquí el amigo Jorge, no lo puede creer. Bueno, saludos.
1: Esquerbé, Renar, Johnny, perdón que te interrumpa con los saludos.
0: Sí.
1: Fue por la heroica, fue
0: a todo nada.
1: A todo nada, dos partidos, a ver si lo mete a Túnez en la próxima parte del Mundial.
3: Un Renar, Johnny, que sí, ya ha dirigido varias selecciones, por ejemplo, Angola, Zambia, Ghana, Costa de Marfil, Marruecos y Arabia Saudita, donde le ganó a la selección argentina ya en Qatar 2022 y ahora dirigiendo su primer partido como técnico de Túnez.
0: Jeremías dice, soy de Villa Tesey. Gerardo, saludos de Monterrey, Nuevo León. Abrazo desde Chile, dice Pepe. Excelente transmisión, muchas gracias. Saludos desde Bello, Antioquia, dice Jorge. Usted me corregirá, mi amigo, allá a través del chat de YouTube. Se viene Túnez con la pelota en los pies en el número 2, Abdi. Sobre la banda derecha, quiere enganchar. Para mí lo tocan abajo, el árbitro dice que no. Recupera Japón en el fondo con Abo Tanaka. El toque al medio para Kamada. Quiere enganchar el número 15, el autor del único gol a los 4 de la primera mitad. Ya tenemos 19 de la primera parte. Ganan los nipones, gana Japón. 1-0 ante Túnez, ficha 2, Grupo F.
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0: Con la pelota en los pies, el número 14 con las pelotas en los pies, Junya Ito, jugando sobre la banda izquierda para encontrarlo a Nakamura. Nakamura cortito para Tanaka, Tanaka atrás para Hiroki Ito, al centro, al área, atención, sale el arquero con los pies hacia adelante, no sé si no hay penal, te digo, Yo no sé si no había penal, termina cobrando falta de Ito, pero lo arriba que sacó el pie el arquero es,
1: sí, pero
0: por lo pronto, llamativo.
1: Sí, fue llamativo, fue arriesgado lo de Damián en un pelotazo frontal. Él salió lejos, más allá del punto penal,

0: terminó cometiendo primera infracción el número 14, Junya Ito, futbolista de Japón, sobre el arquero Túnez.
1: Saludos de General de esa Córdoba, esperando por Argentina. Claro, el lunes 2 de la tarde, Argentina aquí. Relata Juli Fernández, ya con Macaya Márquez en el estadio allí en Dallas. Estuvo hoy presente el querido Enrique Macaya Márquez haciendo todo el trámite de acreditación. Lo pudiste ver en las redes sociales de D-Sports. Se venía Túnez, pero la pelota es demasiado larga para que corra por así Jean Valery. Ahí saque desde el arco que le corresponde a Japón. La gente que nos sigue saludando, Nicky también, aquí presente en el chat de YouTube. Bueno, queremos leerlos, queremos que nos digan desde dónde están siguiendo el partido, por quién van, van por Japón, van por Túnez. ¿Creen que Renard puede darle la vuelta a este mal momento de Túnez, que por ahora se está quedando fuera del Mundial, Fran?
2: Correcto, con esta derrota Túnez más afuera que adentro en esta Copa del Mundo. Y un dato particular, los últimos dos goles de taco en una Copa del Mundo han sido contra selecciones dirigidas por Renard. El gol de Iago Aspas a Marruecos en 2018 y el gol de Camada ahora a Túnez en 2026.
0: Sí, que si vamos a la realidad, termina metiendo el balón adentro de taco, porque él queda casi de costado, de perfil, y termina impactando con su taco izquierdo la pelota tras el centro, rasante, y así fue el gol de Japón.
1: Abrazo grande para Miguel desde Salta Capital, que está escuchando, por supuesto, manda mensajes a las redes sociales. 11-36-31-103-1, si estás escuchando el partido, también nos podés escribir a través del WhatsApp de la radio, si no, en YouTube, ahí te leemos, nos buscás y nos encontrás, porque estamos en vivo también transmitiendo los 104 partidos del Mundial. Se viene Japón, atención, porque poco no se la llevaba Camada. Quedaban 2 contra 2 en el fondo de Túnez, que no la pasa bien Mejuri, que engancha, le terminan robando la pelota. Falta sobre Mejuri.
0: Sí, falta sobre el 10 de Túnez, pero fíjate dónde estaba Aníbal Mejuri, prácticamente saliendo de la medialuna, 2-3 metros hacia adelante, muy atrás, para un jugador que tiene características ofensivas, que es un volante creativo, pero no le llega la pelota, por eso tiene que retroceder tanto.
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1: Con la pelota en la mitad de la cancha, Túnez la meten hacia adelante para Ben Sliman. Termina perdiendo la pelota, ya recupera Japón. El toque atrás por parte de Junya Ito para el arquero Suzuki, que va saliendo desde el fondo. En el pie la pelota Itakura, Itakura que juega para Ito. Saliendo desde el fondo Japón, 22-20, gana 1-0 el conjunto nipón. Gol de Camada a los 4 de la primera mitad, llegando lentamente a la pausa de hidratación, Rodri.
0: Y en estos últimos 2-3 minutos quizás bajó un poco el ritmo de partido, producto que ahora Japón maneja la pelota, pero quizá con otra intensidad.
1: Vamos Japón, dice Tato. Will dice saludos desde Chiclayo City. Vamos Japón, dice Kleider también, la gente que se sigue conectando al YouTube de D-Sport Radio. Saludos desde la ruta 66, camino a Oklahoma y después Dallas, prendidos a la radio. Saludos de Teo y Tommy aquí en pleno viaje con la ilusión intacta, dice Mateo. Abrazo grande para la gente que está viajando también. Gran saludo, dice Ismael. A ganar, dice Will, que está contento por ahora con la victoria de Japón. Espectáculo de la transmisión. Abrazo fuerte desde Cochabamba, Bolivia, dice Juan Rivero. Sale Japón con la pelota, minuto 23. Por abajo lo buscan a Doan, buscando línea de fondo. Sale para cortar por allí Reki, que termina haciendo rebotar la pelota. No, se le va a él.
0: Su compañero.
1: Exactamente. La pelota que se va, hay lateral para Japón en ataque. Y en este momento, pausa de rehidratación.
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2: Ganador de este grupo que se va a quedar en Monterrey, 29 de junio, jugará en este mismo estadio. Países Bajos, Japón o Suecia, porque hasta el momento cualquiera de los tres tiene posibilidad de ser primero. Y el primero de este grupo F jugará con el segundo del grupo de Brasil, con Marruecos, Brasil o Escocia. Seguramente tengamos un lindo partido ahí de 16 avos de final entre Países Bajos, Japón, Suecia, enfrentando a Marruecos, a Brasil o a Escocia.
1: ¡Suena el rey! en el estadio de Monterrey.
0: De pie,
1: Ancora.
0: De pie, señores.
1: Y se viene la hinchada mexicana, por supuesto, sí, que se va a hacer oír, sobre todo en el coro. Mientras leemos algunos mensajes más, Adrián Carballo dice, vamos Japón, tenemos que ganar. Saludos desde Costa Rica.
0: ¿Qué japonés o hincha por Japón?
1: Y le va por Japón. ¿Ah? Hola, desde Lima, Perú, dice Edward, vamos con Japón. Desde el laburo en Río Cuarto, la tierra de Pablo Aymar, aguante el León del Imperio, aguante Estudiantes de Río Cuarto. Vamos Japón, le puso 3-0. Dice Enzo, bueno, está cerca, le faltan dos goles, pero está cerca.
0: Sí, pero está cerca porque Japón supera ampliamente a Túnez. Además del resultado, en el desarrollo del juego, está obviamente el equipo japonés un paso arriba de Túnez.
1: Saludos desde Ciudad de México, dice Fernando. Saludos familia Vega Chávez, abrazo grande para todos. Desde Colombia, viva Japón, dice Elías. Manja dice, saludos desde Paso Carrasco, Canelones, Uruguay, muy buena transmisión, saludos desde Australia, mirando los partidos con relatos de ustedes, vamos Japón, Rodri y Tati, dice aquí Tati Imperi, Esteban Gastón dice, saludos Gastón desde San Martín, aguante Japón y Chaca, aguante amigo, mañana,
0: ahí están los amigos Johnny,
1: mañana hay que ganar, si no se va a estar complicando la cosa, pero bueno, allí estaremos como siempre.
0: Línea el tema, también como siempre.
1: Con opinión. Tremendo. Es mucha pieza Japón sobre Túnez, con todo respeto. Sí, es cierto, está superándolo en todas las líneas Japón en este momento del partido a Túnez. Buenas noches, dice Martín, tomando unos mates mientras los escucho. Jorgito de Luis, abrazo grande, Jorge, gracias.
0: ¿Los mates hasta ahora?
1: Y bueno, ¿por qué no? Para hacernos compañía.
0: ¿Quién lo duerme, no?
4: No, está bien, está bien.
1: Pedro dice, saludos desde Brisbane, Australia. Gran trabajo, dice Gervasio. Abrazo grande, amigo, desde Uruguay. ¿Le pueden mandar un saludo a mis amigos? Sí, por supuesto. Amigos de Ismael, que están del otro lado.
0: Por favor.
1: Abrazo grande.
0: Ojo.
1: No, y acá dice, mirá, mis queridos amigos, ¿se le pueden mandar un saludo? Es acá en la computadora, tengo
0: adelante. Vamos con los apodos.
1: No, por supuesto. Saludos desde Elizabeth, USA. Bendiciones, dice Roberto. Gracias, mi amigo. Saludos desde Argentina. Dice Magalí desde Bogotá. Dice Milton, gracias a todos por el aguante. Mi pronóstico es 3 para Japón, 1 para Túnez. Dice Josué, vamos Antunes, vamos Japoku. Dice Josevich, suena el rey, escuchá a los mexicanos, escuchá que están de fiesta.
0: Me vuelvo loco con este tema.
1: El rey. Ahí estaba entonces.
0: Y se reanuda el partido.
1: Claro.
0: Basta del rey, basta de los mensajes, de los saludos. Otra vez fútbol, ¿eh?
1: Sí, señor, porque lentamente empiezan a volver los protagonistas. Hay lateral, recordamos, para Japón, Silvana.
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1: Lateral para Japón, lo va a hacer Jai Takura sobre el costado derecho. Altura, área grande, lateral adentro, lo buscan adentro del área. Huiza saca desde el fondo y hacia arriba Montalvo y devuelve. Itakura va corriendo sobre el costado derecho. Nakamura de cabeza devuelve Valery. Devuelve también, pero ahora desde el otro costado. El número 24, Sano, se escapa la pelota por línea lateral. Saque de manos. Ahora en salida. Corresponde a Túnez.
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1: La pelota es de Japón. Atención, se viene por abajo Tanaka. Llega para meter el pie por el centro. El número 14, no hay falta, dice el árbitro. Y se viene Túnez. Y la pelota la maneja Mejuri. Corre sobre el costado izquierdo ya Valery. Va a llegar Sadi. Por línea de fondo quiere tirar el centro. Engancha bárbaro. Se mete en el área. No va a llegar ahora ante la cobertura de Tomiyasu, que revolea hacia arriba. La pelota le corresponde a Túnez en la mitad de la cancha.
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0: El único que puede crear algo diferente en Túnez es Aníbal Mejbri. Un pase profundo a la izquierda para la llegada de Abdi. El tema es que Abdi tenía que tirar el centro de primera. Enganchó y perdió la pelota. Ahora la maneja Túnez. El tema es que la maneja con paciencia, sin cambio de ritmo, sin profundidad. Estaba en campo rival y volvió la pelota atrás hacia su arquero.
1: Saliendo desde el fondo, el pelotazo de Damén, buscándolo adelante a Sadi de cabeza. Venía ganando Tomiyasu. Mirá este mensaje, Ancho. Saludos desde Nagoya, Japón. Acá Lucía y Lautaro, almorzando en casa y escuchando el relato en castellano mientras lo vemos en tele japonesa. Tremendo.
0: Pero, ¿qué están haciendo en Japón?
1: Y almorzando, maestro.
0: Son 12 horas más, Ancho. Se fueron a vivir a Japón.
1: Bueno, sí.
0: Están de vacaciones.
1: Gran trabajo, imagino también. Claro, de vacaciones, ¿por qué no? También, bueno, la gente que se comunica al 11-36-31-103-1 también a través del chat de YouTube. 1:30 de la mañana en la República Argentina y aquí estamos con la producción de Gustavo Pesucci, con Sole Tuchilo, allí en los controles con Seba Aldeco. en la edición, con la producción del siempre estimado Charlie Escalante, con Francisco Zlatar, en estudios centrales con Silvana Varela, en la locución comercial con Ezequiel Huefner, con la data, con la información de Túnez y Japón, con Rodrigo Angor en los comentarios, quien les habla, Johnny Gramuglia, y lateral para Túnez en ataque.
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1: En el fondo ya la tiene Dylan Brown, Brown jugando hacia atrás para Talvi, todo esto en la mitad de la cancha y en terreno propio para Túnez, abriendo para Rekic, Rekic para Valery, Valery atrás para Rekic, no sale, no se anima me parece Túnez a salir, Rodri.
0: Sí, pero después de la pausa de rehidratación, Túnez maneja la pelota, Japón está más metido atrás. Yo no sé si esto es por estrategia de Japón que le cede la pelota a Túnez o si definitivamente Túnez quiere tomar la iniciativa porque sabe que es un partido trascendental.
1: Se viene Japón por el centro, atención con Ueda, le puede pegar desde ahí, engancha o le pega. ¿Qué hace Ueda? Se mete en el área, el cruzado. Japón, gol de los nipones, que estaban más cerca del segundo que Túnez del empate, la recibió Ueda, fue avanzando, fue ganando metros, se tiró sobre la derecha y cuando no sabíamos qué iba a hacer, sacó un remate cruzado bárbaro al palo derecho del arquero Danden que no llegó y en 30 del primer tiempo la cosa empieza a ser un poco más justa, gana Japón por Ueda, Japón 2 Túnez 0.
0: Y Japón le cedió la pelota a Túnez. El tema es que Túnez no sabe qué hacer con la pelota. Si no la toca Mejri, el resto de sus compañeros, la verdad, no tienen demasiado para crear, para generar fútbol. La perdió Túnez y de contra llegó el segundo de Japón. Un simple pase hacia adelante lo encontró a Ayase Ueda desde el vértice, desde la zona derecha, y un remate fuerte cruzado bajo, inatajable para Damén, y Ueda estira la ventaja, pone el 2-0 para Japón.
2: Gol número 17 en 41 encuentros disputados para Ayase Ueda y convierte su primer tanto en una Copa del Mundo en este tercer encuentro que disputa por la máxima cita mundial. Lo festejaron lógicamente en el banco de suplentes japonés, y este Ueda que utiliza la camiseta número 18 en homenaje a Jürgen Klinsmann, quien era su ídolo del alemán, y hace algunos años Johnny querido dialogó en conferencia de prensa, dijo, solo el 10% final de una jugada de ataque, el gol en sí depende de mí.
1: Muy bien, gana Japón 2-0, el resultado un poco más justo ahora para los nipones, que habían hecho todo un ataque para ampliar el marcador, saliendo desde el fondo Túnez, con la pelota en los pies de Talvi, el arquero ahora recibe Damien, que no sabe qué hacer.
0: No, es porque te digo lo siguiente, le falta compañía a Mesgrí, otro más, para asociar, para intentar generar algo. Si no, es todo pelotazo del arquero para arriba. Es un equipo, está claro, con pocos recursos, y que por ahora el manotazo de ahogado, el cambio de entrenador, no surge efecto, porque el técnico está ahí al borde de campo, tocó una pieza, sacó al arquero, pero Túnez no está en partido.
2: La cara de Rinner, ¿no? Johnny Ancho, que tremendo. Empieza a transpirar. El ex técnico de Arabia Saudita camina de lado a lado, está completamente enojado, al contrario, por parte de Hajim Morillazu, que ya empezó a sacar su clásica papeleta para ir anotando la guarda en su bolsillo del pantalón. Ya lo hemos visto en Qatar 2022 y en Rusia 2018 con su clásico papel. Bueno, ahora vuelve a repetir la cábala el técnico de 57 años.
1: Muy bien, acá Lucía y Lauti nos mandan una foto de este momento tomando algo, comiendo un sushi frente a la tele y escuchando Dispor Radio, Áncora, para usted. Dice, estamos viviendo y trabajando acá por 2 años. Bueno, le hacemos un poco de compañía mientras miran a Japón, al seleccionado nacional, en este caso de donde están ellos. Abrazo muy grande y gracias por elegir, por supuesto, Dispor Radio, por estar presentes.
0: Un saludo grande a Juan Carlos, el gran profesor Pellegrini.
1: ¡Qué grande!
0: ¡Oh, profesor!
1: Está... Esperame que se viene Túnez. Por la banda izquierda se viene Abdelo. Cruza, bárbaro. Se lleva los aplausos de todo el estadio de Monterrey a Otanaca, que le puso el cuerpo primero y después se la llevó. Falta. Infracción de Mejurí. Sobre Sano. ¿Qué decía del profesor?
0: Felipe está escuchando obviamente la transmisión. Mando un audio, obviamente no podemos.
1: Y ya se puede, claro, profe, dale.
0: Metido, profe.
1: Te pido, por favor.
0: Trabajás acá con nosotros, profe querido. Pero bueno, está muy atento y tengo más saludos. En cualquier momento empezamos, ¿eh?
1: Sí, por supuesto, porque la gente está prendida a este Túnez Japón, 1:30 de la mañana en la República Argentina. Abrazo grande desde Antofagasta, Chile, dice Juan. Saludos desde el aeropuerto de la Ciudad de México, esperando mi vuelo hacia Argentina, dice Fabián Torres. Saludos desde Perú, dice Kleider. Japón que tenemos que ganar desde Honduras, dice Félix, desde Perú, saludos, relatan mejor que los mexicanos. Bueno, muchas gracias por el halago, mi querido amigo, ¿eh? Vamos a ir leyendo todos sus mensajes a través de YouTube, a través de WhatsApp de la radio, 11-36-31-103-1, en la madrugada argentina, gana Japón y maneja la pelota. Todo esto lo hablamos cuando Japón mueve de izquierda a derecha la pelota todo el tiempo.
0: Se juega en campo de Túnez, Japón es ampliamente el equipo que propone, el equipo que tiene la posesión, el equipo que genera. Túnez corre detrás de la pelota y una vez que la recupera como acá, no sabe cómo avanzar en el campo. Mirá Mesbri, un pelotazo largo.
1: Sí señor, balón en largo para que vaya corriendo Abdi. Llega primero para cortar Ito. El toque atrás para el arquero Suzuki, que revolea hacia adelante. Tampoco tiene mucho problema. Va a tratar de poner el cuerpo por allí Camada. La pelota que queda boyando por el aire de Monterrey. La quiere bajar Ueda, autor del segundo gol. Termina recuperando Túnez. Ya recibe Mejuri. Quiere girar, pero va a terminar perdiendo con falta por parte de Kai Yusano. Tiro libre en la mitad de la cancha para Túnez.
2: Por ahora se suma Túnez a los eliminados en esta Copa del Mundo. Haití, Turquía y Túnez. Por ahora los tres primeros eliminados en esta Copa del Mundo.
1: Muy bien, el pelotazo largo para la corrida del número 20, para la corrida de Jean Valery, banda derecha, el toque atrás. Que viene ahora para la posición de Saad. Saad que va a jugar más atrás todavía para que reciba Montazar Talvi. Talvi, el cambio de frente sobre la banda izquierda para Rekik. Rekik cortito para que reciba Abdi. Va a jugar al medio para Mesburi. No en largo hacia nadie. La deja correr Itakura. Ahora saque desde el arco para Japón.
2: Novedades en Brasil porque Neymar vuelve a la convocatoria para el duelo ante Escocia. Así lo anunció Carleto Ancelotti en la conferencia de prensa el miércoles ante Escocia, con Neymar entre los convocados, pero sin Rafinha. Brasil.
0: Es una fiesta la coreo de los japoneses en el estadio de Monterrey. El partido está 2-0 a favor de Japón. Maneja la pelota. Por ahora no inquieta Túnez. Y creo que Japón está más cerca del tercero que Túnez del descuento. Un saludo grande también para Jesse, que está volviendo a la casa y escuchando la radio, escuchando el partido, pregunta si va a terminar 3-0.
1: Y puede ser, ¿eh? Y no sé si no más. Así que muchas gracias por estar escuchando la radio allí en la vuelta a casa. Abrazo grande para Juan Pablo González. Vamos Japón desde Chile. Genios, dice Juan Jorge Barril. Gracias, amigo, por estar del otro lado. Saludos desde Perú, dice David Salinas. Desde Santa Cruz, Bolivia, dice Lobito. Alexis dice, gracias, Argentina. Ismael dice, saludos cordiales desde Antofagasta, Chile. Lindo pueblo chileno allí de Antofagasta. Se viene Japón por el centro, manejando la pelota Camada. Se mete en el área, rebotó la pelota en el pie. Cuando iba a tocar el medio, era Junya Ito. Iba a tocar al medio, se venía Huesa solo. Hizo un pie a pie. ¿Viste cuando te rebota la pelota en el pie de apoyo? Así se lo acaba de perder Japón.
0: Sí, pero es realmente muy rápido. Junya Ito cambió el ritmo, aceleró, se metió dentro del área. Después el último control no fue bueno, por eso la recuperó Túnez. Hasta ahora Túnez simplemente de un tiro al arco. La de Mesbri en el inicio del partido, antes del gol de Camada. Después de ahí en adelante recibió el impacto del 0-1 y no tuvo reacción.
1: Sí, señor. 38 ya de la segunda parte. 2-0 gana Japón. Camada a los 4, Ueda a los 30 para el conjunto del Sol Naciente. Pelota larga para que vaya corriendo Abdi. Termina sacando de cabeza Tomiyasu de lateral, que le corresponde a Túnez.
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1: Vamos Japón desde Perú, aguante Morón, dice Juan Jorge Barril. Morón mañana con Ferro, ¿no? Si no me equivoco, en condición de visitante.
0: Sí. Caballito.
1: En caballito. Saludos de México apoyando a Japón, dice Arturo Bravo. Saludos desde Celaya, México. También aquí el amigo Díaz que nos dice, yo creo que quedan 2-0. Bueno,
0: 12, no, para mí
1: algo más le falta al partido.
0: Sí, más goles va a haber, porque la verdad Túnez no reacciona y Japón no baja la marcha. Insiste, tiene la pelota. Yo creo que falta tanto, me parece que algún gol más vamos a tener. Hablas un poquito del tema de Morón y demás. Qué triunfo, sí, del Magro hoy frente a Atlanta.
1: Sí, señor. si no me equivoco, es una de las pocas derrotas que tiene Atlanta en el torneo. Estamos hablando de la primera B nacional, la segunda división del fútbol argentino, por si hay algún desprevenido. Saliendo México, saliendo Japón desde el fondo en México, en Monterrey ganan los nipones 2-0 ante Túnez y se viene por la banda derecha manejando la pelota Ritsu Doan, busca línea de fondo, engancha hacia atrás, el toque que viene para Sano, y el centro al segundo palo, está solo Tabraca, termina bajándola, se le escapa, va a ir por detrás de todos para correr por allí Camada que toca atrás para jugar cortito con Hiroki Ito que toca al medio para Tanaka que juega para Sano que abre nuevamente para Doan sobre la banda derecha, va a buscar línea de fondo, va a tirar el centro, no, choca con el marcador y falta infracción, se nota el número 14, tiro libre en salida para Túnez.
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1: Saludos desde Colombia, dice Andrew. Saludos desde Celaya, dice Daniel. Juan pregunta, Francisco, sí, para vos. ¿Ecuador está fuera o puede clasificar como mejor tercero?
2: No, Ecuador todavía tiene posibilidades, tiene un punto, tiene que jugar con Alemania. Ese es el problema que tiene Ecuador. Que nunca le ganó. Alemania tiene 6, Costa de Marfil tiene 3, Ecuador tiene 1, Curazao tiene 1 también. Resta definirse, ¿no? Tiene que ganar y rezar también Ecuador, ¿no? Para ver si se mete entre los terceros.
0: Rezá Malena, rezá Becasese.
1: Sí, señor. Diga.
4: Si observás el banco de suplente japonés, hay una percha con una camiseta a número 6. Y se homenaje a Wataru Endo, este futbolista de 33 años, mediocampista del Liverpool, quien iba a jugar su tercera Copa del Mundo con la camiseta de Japón, pero una lesión lo dejó afuera. Tenía 2 Copas del Mundo, 73 encuentros internacionales con los nipones y más de 10 años representando a su seleccionado.
1: Sale Japón con la pelota sobre la banda izquierda, la tiene Nakamura, el toque atrás, que viene para la posición de Sanos, agarró cortito para buscarlo a Tanaka por abajo, ya lo encuentra por allí el número 15, a Kamada, que quiere girar, el toque atrás, que viene para Tanaka, abriendo para buscarlo al número 14, atención, se viene Japón con la pelota dentro del área, se le quedó larga. La pelota a Doan, terminan revoleando desde el fondo, ya recupera Japón, ya recupera Itakura, desde Orlando, Florida, dice John Ospina, escuchando su excelente comunicación, muchas gracias mi amigo. Miguel nos escribe al WhatsApp de Dispor Radio, 11-36-31-131. Buenas noches gente, laburando en Aeropark, que son una gran compañía en estas noches de un mundial. Abrazo de gol, Miguel de Urquiza, gracias a vos Miguel, por elegirnos, por supuesto, por estar pendiente al otro lado del 103.1 del dial, por acompañar a Dispor Radio, donde se escuchan todos. 203 más un partido del mundial. Se viene Japón con la pelota en el pie de Kamada. Le quedó largo, presiona y gana. Va corriendo Ueda, termina revoleando desde el fondo Talvi. Revolea y ya es de Japón, porque esto es así. Revolea Túnez y rápidamente recupera el conjunto local, iba a decir. Bueno, sí, casi local.
0: Casi local porque.
1: Uno puede decir local porque se escucha solamente a los japoneses, ¿no?
0: La gente canta ole, se ven más camisetas azules que rojas o blancas en las tribunas. Y es una fiesta lo que viven los japoneses aquí en Monterrey, donde el equipo además juega bien, ¿eh? Y viene también de una buena primera presentación.
1: Sí, señor.
0: Hay que sumar a Japón como una revelación más que como una sorpresa ya en este mundial.
1: Puede ser. La pelota es de Tomiyasu, levanta cruzando el área, buscándola al número 13, buscándola a Nakamura, saca de cabeza por allí Reki, que devuelve por allí en la mitad de la cancha, ya el número 21, Ito. Había falta sobre Ito por parte de Dylan Brown, el tiro libre que le corresponde a Japón.
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0: Brian. Falta, perdón, Johnny, totalmente evitable por parte de Dylan Brown. El futbolista japonés estaba de espalda, lo empujó con sus dos brazos, le cometió infracción. Y mirá qué buen tiro libre tiene Japón para mandar mucha gente al área de Túnez.
1: Parado frente a la pelota el 10 y el 14, Ritsu Doan y Junya Ito, levanta sus manos el 10, viene el centro de Ito, punto penal, el arquero la deja viva, atención, la tiene que sacar de cabeza Brown, no pasa el peligro, la quiere meter nuevamente Nakamura, revolea, ahora hacia adelante Montazar Talvi, una rebote y rebote dentro del área de Túnez, casi llega el tercero de Japón, minuto 44.
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1: Brian nos escribe desde Lanús, canta Vamos los Nipón, al tono.
0: Los Nipón.
1: ¿Viste? Nos sumamos todos a esta ola, ¿eh? Te digo una cosa, a esta hora de la noche, 1:44 en la República Argentina, estamos subidos a Vamos los Nipón. Se viene con la pelota Japón desde el fondo, manejando la Itakura. Itakura que abre para la banda izquierda, ya recibe Kamada. Kamada que la deja para Nakamura, el toca al medio, atención con el taco, quiere girar Ueda, puerta del área, termina sacando por allí Rekic. Intenta salir con la pelota dominada Túnez, por abajo, por los pies, la lleva Saad, va cruzando toda el área. Tonekti, toque atrás, quiere aguantar el número 20, quiere aguantar Valery, se le pierde la pelota, no, va al piso y gana, rebota Saad y lateral que le corresponde a Japón. Aplaude la gente.
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0: Y otra vez la pelota para Japón, que la verdad gana bien este primer tiempo. Ya falta poco para que se termine la primera parte. Santi Daniele, productor, obviamente, compañero nuestro.
1: Claro, escuchando del mediodía con Marcelo Benedetto.
0: Exactamente, escuchando la radio en su casa. Un rato antes de salir de joda. Y se ríe,
4: ¿cómo?
0: Santi.
4: Muy bien. Ah, ese es el que está en la tele, ¿no, Johnny?
1: ¿Cuánto más se juega, Hoefner?
4: 4 minutos más. Vamos a otros 49.
1: Muy bien, 49. Dice Gonzalo de Tortuguita. Los escucho antes de irme a dormir. ¡Es mi cumple, viejo! ¡Feliz cumpleaños!
4: ¡Feliz cumpleaños, querido!
1: ¡Feliz cumpleaños para Gonzalo, che! Que nos está escuchando antes de irse a dormir. Que se quede. Hay un segundo tiempo todavía. Nosotros vamos a seguir, ¿eh?
0: El partido parece realmente muy difícil que Túnez pueda darlo vuelta, que lo puedan emparejar. Insisto, si Japón acelera, puede terminar esto una goleada, ¿eh?
1: Y se viene Japón central área. Pica y es del arquero, pica y es de Damián. Las salidas para Túnez.
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1: Buenas noches, ¿quién va ganando? Pregunta William. Gana Japón 2-0 ante Túnez. Escuchando desde Australia, dice Dani. Bueno, le creemos a Dani también, que mande su foto, 11-36-31-103-1. Queremos ver qué está haciendo, estamos almorzando, dice, así que bueno, queremos ver. Saludamos desde México, dice Alexis. Si Túnez quiere dar batalla tendrá que cambiar mucho, dice Josué. Exactamente, tiene que cambiar, sí, muchísimo.
0: El tema es que no hay tiempo, ya no hay más margen, Guarda con este lateral al área.
1: Lateral que viene, punto penal, saca de cabeza, no. Tiene que salir el arquero con los puños. Falta. La desesperación de Mesbri.
0: Sí.
1: Creo que hasta se hizo daño él por ir a buscar al arquero, Rodri.
0: Sí, quedó sentido. Quedó Mesbri caído. Hizo falta, cometió falta. Salió con sus puños el motoquero Suzuki. Y terminó sentido Mesbri.
4: Así es, dolores en el cuello para él, que había chocado con la rodilla del arquero de los nipones.
1: Abrazo grande para Ezequiel de Maswich, que nos está escuchando. Me mandó un mensaje antes, pero no lo pude leer. Y ahora pone, si tenemos en cuenta el Mundial pasado, no sería sorpresa que pase Japón. En el Mundial pasado superó un grupo en el que estaba, bueno, España y Alemania.
0: Pero ¿en qué escalón lo ponemos a Japón? Porque sorpresa no, yo estoy de acuerdo. Revelación, y no me parece. Candidato tampoco es.
1: Exacto.
0: ¿Dónde entra Japón?
4: Un Japón que en 2022 había llegado a octavo de final, perdió contra Croacia.
1: Saludos, dice Paul, tomando unos verdes, escuchando el Doparty a través de YouTube. Dice Paul, Alejandro, saludos desde Montevideo, Uruguay, los escucho. Gracias, amigo uruguayo, gracias a todos, por estar del otro lado. Vamos a seguir leyéndolos a lo largo del partido porque está bueno esta ida y vuelta que estamos teniendo con ustedes del otro lado, que nos hacen el aguante ya en esta madrugada argentina, acercándonos a las 2 de la mañana. Juega Japón por abajo. La pelota la tiene Sano. Sano y el toque atrás. ¿Se fue o no se fue?
0: No,
1: se fue.
0: ¿Sabes que para mí no se fue esa pelota?
1: Ah, yo estoy en que sí, ¿eh?
0: ¿Que se fue?
1: Sí. Para mí se fue.
0: Bueno.
1: Para mí salió.
0: Le vamos a dar la derecha al árbitro. Estaba mucho más cerca que nosotros.
1: Que cuenta, ¿no? Por otra parte, sí, la salida de Túnez.
0: Sí, sí.
1: Encima le cuenta la salida. Infracción. En la salida de Japón intentaba jugar el número 4 Itakura. Le comete falta. Asad, hay tiro libre para Túnez.
0: Pero mirá la seña que hizo el técnico de Túnez. El tiro libre es cruzando la mitad de la cancha, 4 metros hacia adelante. Y dijo que vayan los centrales al área, que vayan todos a cabecear.
1: Y hay que descontar, querido. Y mirá si llega ahora el descuento. Minuto 3 veces, casi 4, 3.50 te diría ya del partido. Pelota al área, atención al segundo palo, el cabezazo y es del arquero. Un cabezazo débil, un cabezazo flojito, que sin ningún problema controló Sion Suzuki desde el fondo. Saliendo Japón, se termina el primer tiempo.
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1: Hola, dice Silvia, con mi familia, Ríos Medina, saludos, abrazo grande. El silbato que escuchan de fondo es porque el árbitro rumano Kovac marcó el centro del campo de juego y decreta que ha finalizado la primera parte y gana Japón 2-0.
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0: Final de la primera parte en México. Japón se va al descanso 2-0 arriba con los goles de Kamada y de Ueda. Fue realmente todo de Japón al término de esta primera parte. Apenas un disparo de Mesbrí a favor de Túnez, que más allá del cambio de entrenador no ha cambiado de actitud y tampoco ha cambiado el juego de Túnez. Por eso gana muy bien Japón al término de la primera parte.
4: Los futbolistas que rápidamente se metieron en los vestuarios. No hay tarjeta amarilla por el lado de Túnez, tampoco por el lado de Japón. Se enfrentaron 6 veces a lo largo de su historia. 5 victorias para Japón, 1 para Túnez. Y una estadística llamativa del historial es que Japón nunca recibió goles en los primeros tiempos frente a Túnez tras los 6 enfrentamientos disputados entre sí, incluyendo el enfrentamiento mundialista de Corea-Japón 2002, donde Japón le ganó 2-0 a Túnez por el cierre del grupo H de la Copa del Mundo.
1: Entretiempo en Monterrey, llegando a las 2 de la mañana en la República Argentina, 2 menos 10 para ser precisos. En este momento nosotros nos vamos a una tanda. En un rato el comentario de Rodrigo Áncora de este primer tiempo. Nos informamos con todo lo que ocurrió en esta jornada de sábado y ya ha comenzado el domingo con Francisco Zlatar. Y quédate del otro lado, porque a la vuelta tenemos el segundo tiempo de esto que por ahora, solo por ahora, es Japón 2, Túnez 0.
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0: República Argentina, estamos en vivo en D-Sports Radio 103.1 con este Mundial 2026, con la continuidad del Mundial. Los 103 más 1, todos los partidos aquí en D-Sports Radio y aquí estamos en el cierre de la fecha 2, Grupo F, donde ayer por la tarde Países Bajos le ganó 5-1 a Suecia y en Monterrey, Japón le está ganando cómodamente 2-0 a Túnez. Túnez tuvo, obviamente, después del debut, esa derrota fea, contundente, 5-1 frente a Suecia, el cambio de entrenador. Decidieron echar a Sabrina Mouchy y contratar a Hervé Renard, el ex entrenador de Arabia Saudita, un viejo conocido para todos nosotros, por lo que nos tocó vivir en el Mundial 2022 en Qatar. Ahora, el cambio de entrenador no cambió nada. El técnico modificó, hizo tres cambios, sacó al arquero, sacó a Chamac y puso a Damén, ingresó Bron, ingresó Tognetti, que casi no tocó la pelota, lo sacó a Kedirá. Desde lo táctico no modificó nada porque juega con 5 atrás, juega con 4 en el medio y con un solo delantero, pero le quedó lejísimos, pero lejísimos el arco de Suzuki. Apenas un tiro al arco o un tiro que pasó cerca de Mesbri en el inicio del partido. De ahí en adelante llegó el primero de Japón, que es un equipo serio, ¿eh? Es un equipo que le puede dar un dolor de cabeza a más de uno, porque tiene buenos jugadores, es un equipo aplicado, un equipo o un país que tiene disciplina, que cada uno sabe lo que tiene que hacer dentro del campo de juego. Llegó el primer tanto del partido, a los 4, un desborde por izquierda, un centro rasante y de taco la mandó a guardar Kamada, el número 15, Daichi Kamada, que puso el primero a los 4 minutos de la primera parte. De ahí en adelante fue todo de Japón, ¿eh? Pelota, situaciones, terreno, hizo lo que quiso Japón. Cuando aceleró, generó demasiado peligro, una doble atajada fantástica, ¿eh? Pero impresionante de Damén, hasta se tuvo que revisar el tema de si había ingresado o no toda la pelota, porque quedó la duda, pero en definitiva, por muy poquito no entró toda la pelota y se terminó salvando, pero fue una doble atajada de Damén impresionante, primero con su mano izquierda, después con el pie para bloquear el remate, donde ahí Japón podría haber puesto el 2-0. Llegó el momento del cooling break, de ahí en adelante Japón le cedió un poquito la pelota a Túnez, le dio el balón para que Túnez intente adelantarse un poquito, a ver qué pasaba. En la primera que perdió Túnez, que obviamente carece de ideas, que carece de jerarquía, que carece de juego, la recuperó Japón, salió rápido hacia adelante con un pase profundo, control y remate del número 18, del único delantero, Ayasi Ueda, desde el vértice, la cruzó al segundo palo desde el vértice derecho, no pudo llegar Damén y Ayase Hueda puso el 2-0 para darle un poco más de justicia al primer tiempo por el rendimiento, por el desarrollo, por lo que hemos visto, un Japón realmente muy superior a Túnez. Y este 2-0 trajo tranquilidad. El equipo, de todas maneras, no se metió atrás, siguió con la pelota, siguió manejando el territorio, manejando, obviamente, las situaciones, pero no tuvo la oportunidad, de ahí en adelante, de convertir un gol más. Da la sensación que si no cambia esto rotundamente en el segundo tiempo, seguirá Japón con la pelota, Japón con las situaciones, y Túnez, me parece que tiene que meter cambios el técnico, tendrá que corregir errores defensivos y tendrá que arriesgar, porque si esto termina así, Túnez está prácticamente afuera, ¿eh? Lo va a ampliar Zlatar con los datos precisos, pero Túnez está a 45 minutos de por lo menos empatar el partido o quedar fuera del Mundial, ¿eh? En líneas generales, llegando a las 2 de la mañana, aquí en la República Argentina, Japón le gana bien 2-0 a Túnez al término de los primeros 45.
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4: Derrota de Túnez. Al entretiempo gana Japón 2-0. De esta manera está quedando eliminado Túnez después de la derrota 5-1 ante Suecia en la primera fecha. También ahora se suma la derrota ante Japón. Matemáticamente eliminado y también por el desempate olímpico, porque a Túnez le queda jugar ante Países Bajos y de todas maneras quedará eliminado, ¿no? Por las derrotas ante Suecia y Japón.
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4: Arranca el día domingo, pero en el día sábado goleó Países Bajos 5-1 ante Suecia. Alemania le ganó 2-1 a Costa de Marfil con doblete de Undav. Y el gol agónico sobre el final en el minuto 94. Decepcionante el empate de Ecuador. 0-0 ante Curazao. Contra las cuerdas Ecuador, que le tiene que ganar sí o sí a Alemania en la última fecha.
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4: Lo que se viene el día domingo, 1:00 p.m, España-Arabia Saudita, 4:00 p.m. para Bélgica e Irán, 7:00 p.m. Uruguay-Cabo Verde, 22:00 p.m. para Nueva Zelanda-Egipto.
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4: Y el día lunes juega la Argentina a las 2 de la tarde ante Austria. Estuvimos dialogando con Fernando Cis. La duda del delantero. ¿Juega Lautaro? ¿Juega Julián Álvarez? Por ahora Lautaro Martínez, un pasito por delante de Julián Álvarez para el partido del día lunes ante Austria.
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4: Argentina que lo va a tener al Dibu Martínez en el arco, a Molina, Cuti Romero, Lisandro Martínez, Medina, De Paul McAllister, Enzo Fernández, Leo Messi, Lautaro Martínez y Nico González en el equipo titular.
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4: Se nos viene el segundo tiempo. Lentamente Japón hacia el campo de juego. Lentamente Túnez también ante el campo de juego. Panorama complicado para Túnez. Ganar o ganar para no quedar eliminado de la Copa Túnez. Se nos viene el segundo tiempo.
22: Impecable Francisco Zlatar, impecable por supuesto Silvana Varela, a la cual le mandan saludos también en el chat de YouTube, ¿eh? Así que atenta Silvana, por supuesto.
3: Diga, a ver.
22: Le manda saludos.
3: Cuente.
22: Quiero ser preciso con el nombre.
3: A ver.
22: Milton dice, saludos al anunciante.
3: Bueno, así gracias que, bueno, Milton, saludos desde acá, abrazo.
22: Para Milton, bueno, gracias por escuchar. Gracias por estar de este lado. Al amigo Cristian Gatti, que me escribió a través de las redes sociales. Abrazo grande, amigo, desde Tierra del Fuego, escuchando
0: pero te manda
22: la transmisión. personalizados. No, bueno, me mandan a las redes, nos puede mandar a las redes, nosotros vamos a estar saludando. También en YouTube, lo propio a través del WhatsApp de la radio. Gran transmisión, muchachos. Pone aquí Dieguine. Saludos desde Ezeiza. Ahí está, quería leerlo bien porque se me había ido el mensaje. Buongiorno desde Roma, dice Robert, que gane Japón. Bueno, por ahora estamos cumpliendo con lo que pide el amigo, siguiendo el partido por Dispor Radio, ¿puede el técnico de Tours salvarlos de la eliminación? Pregunta Mauricio de Microcentro. Difícil, lo dudo. Ya vamos a estar con los cambios, con el querido Ezequiel Kuefner. Saludos desde Okinawa, Japón, los escucho mientras trabajo, nos dice Sil y nos manda una foto, che. También a través del WhatsApp de la radio.
0: Ten cuidado con las fotos, pero mirá, cuidado con los saludos.
22: Pero es un amigo que manda una foto que está escuchando desde Okinawa, Japón, bien, querido. Muy bien, muy bien. Pero... muchas gracias, che, por los mensajes. Va a comenzar el segundo tiempo, gana Japón 2-0.
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3: Y ya comienza el complemento de Túnez Japón con el relato de Johnny Garamuglia, con los comentarios de Rodrigo Áncora.
22: Muy bien, hubo variantes en el conjunto de Túnez, las presentamos.
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0: Doble variante en Túnez, adentro con la número 21, Amin Ben Mida, para que se retire el cumpleañero, con la número 6, Dylan Brón, y adentro con la número 11, Ismael Garbi, para que se vaya a los vestuarios, Elías Sad con la número 8.
1: No fue el mejor de los cumpleaños para Dylan Brón, ¿eh?
0: Sin difícil, ¿no?
22: Sí, señor. Y espérame que se viene Japón, espérame que se viene Kamada. En el inicio del segundo tiempo, abre la pelota sobre el costado. Ahora para Doan. Doan vuelve a jugar con Kamada. Kamada y el toque atrás, cortito, para la posición de Hiroki Ito. Ito que toca el medio para Sano. Sano que aprovecha la salida de Itakura. Itakura que abre sobre la banda derecha para que ya reciba Junya Ito. Lo pone a correr por delante a Doan. El taco que viene para Ito va al piso. Y termina cortando a Abdi. Ahí, lateral que le corresponde a Japón.
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22: Saliendo Japón desde el fondo. Vamos los nipón, dijeron los amigos que cantan. Nosotros vamos a confiar.
1: Sí, sí, bueno, está claro que aquí hay una tendencia por parte del público en Monterrey, donde se juega el partido.
22: Y aparte son ruidosos los japoneses, sí, hay que decir todo también.
1: Y meten coreo, y bueno, el otro día gana también en Toronto, metió una linda fiestita, pero acá es todo Japón,
22: Saliendo con la pelota Japón, ya entrando en el minuto 3 del segundo tiempo, el rebote que casi lo favorece. Al número 16, el toque al medio que viene para Ueda. Toque atrás, remate corto. ¡Ay, abierto! Abierto sobre el palo derecho. Recibió Tanaka en la frontal. Y dijo, esto hay que resolverlo de alguna manera. Le pegó al arco. Se fue a penitas. Abierto sobre el palo derecho del arquero Badamene. Arranca como terminó el primer tiempo. Arranca Japón atacando.
1: Sí, arranca Japón dominando el encuentro. Buen remate de Ao Tanaka. De unos 30 metros. La pelota pasó realmente muy cerca del palo derecho de Damen, que se tiró, parecía que llegaba, pero pasó muy cerquita.
22: Con la pelota, ahora Túnez sale desde el fondo de cabeza Itakura, ahora sacando cuando se venía por arriba el elenco de Renard. Saliendo sobre el costado derecho, hablando de Renard, Enzo en YouTube pone a esta altura, Hervé Renard está más arrepentido que marido construyendo en el terreno de los suegros.
1: Ah, saludos, esa brava, porque después te separás y perdés todo.
22: Saludos desde Río Cuarto, dice Enzo, y abrazo grande. Gracias por estar del otro
1: es
22: lado.
1: Es difícil, ¿no?
22: Se viene Japón por el centro atacando. Los nipones por poco. No le llega la pelota a Ueda. Era Kamada quien buscaba el número 18. Creo que se le fue abriendo el pase en vez de cerrarse hacia la posición del 18. Que estaba dentro del área, que esperaba para poder rematar. Cerca del tercero Japón.
1: Sí, cerca del tercero porque no ha cambiado nada. Más allá de los ingresos de Garbi, de Ben Mida. Es cierto que también van pocos minutos desde que se juega el segundo tiempo, pero sigue siendo todo de Japón.
22: por el piso con la pelota Mejbrí. El toque cortito para Garbi, quiere girar, hay falta, dice que no el árbitro. Ahí tiene el número 11, el toque corto que viene para la posición de Benzliman. Abre para Mejbrí, centro que va a caer desde la derecha de Valeri, juega por abajo, atención, el remate, primer palo, no llegó Mejbrí a desviar, pide lateral, lo que se acaba de perder el 10, no se puede creer.
0: Es
22: Áncora,
0: increíble lo que se perdió Mejbrí, es increíble lo que desperdició Túnez. La primera aproximación le pifió dentro del área Mejbrí.
22: La pelota que le siguió perteneciendo a Túnez. El toque corto que viene de Slimane, jugando para la posición de Valeri. Valeri para Slimane. Este juega con Mejbrí. Mejbrí para Slimane. Toque atrás. Ahora para que ya la tenga Talvi. En la mitad de la cancha, ya en terreno de Japón, que espera para una contra. Ahora el conjunto de Moriyasu. El toque cortito que viene de Mejbrí, buscándolo adelante a Tunecti. El toque atrás para Mejbrí. Otra vez jugando para Tunecti. Nuevamente atrás para Mejbrí. No encuentra ahora opciones de pase hacia adelante el elenco de Robert Renard. Por eso toca atrás. La pelota que viene para Benmida. Benmida vuelve a jugar con Mejbrí. Mejbrí de cortito y atrás para Slimán. Slimán que cambia de frente, buscándolo a Talvi. Talvi saliendo desde el costado derecho. Ahora con los pies de Reki. Reki hacia adelante para Valeri. Valeri presionado, juega atrás, sale Túnez desde el fondo.
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22: Con la pelota Túnez todavía en su terreno, Rodri.
0: Sí, porque Japón le cedió nuevamente la pelota a Túnez. Pone una línea de 5 atrás Japón, 4 en el medio, un solo delantero. El tema es, ¿qué hace Túnez con la pelota?
22: Centro al área, la baja de pecho. Ito la revolea hacia adelante, Itakure, y el que va corriendo es Hueda, que quiere poner el cuerpo ante la presión de Talvi. Pone y gana el número 18, el toque atrás, termina cortando por allí Benzliman, termina recuperando Japón a través de los pies de Ito y se viene por el centro. Ahora toca atrás, baja todo y bajan también los aplausos desde la tribuna. El cambio de frente de Itakura para buscarlo a Doan, de cabeza saca desde el fondo de Benmida, llega otra vez para cruzar Junya Ito y la pelota la tiene Japón atrás.
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22: Saludos desde Australia, dice Franco, laburando en la Solar Farm con Mariano, somos argentinos. Acá, 2.47 pm, escribió hace un ratito.
0: Lindo, 3 de la tarde.
22: Gracias, che, gracias por estar del otro lado. Soy agente de seguridad, dice Eric. Estoy pegado con su buen relato hasta ahora en mi trabajo. Saludos desde Barranca, Perú. Qué lindo, che, gracias por estar ahí del otro lado. Acá, escuchando en el auto, en Caballito, dice Juan. Equipo competitivo es Japón, dice Claudio desde Perú. ¿Será el momento de los supercampeones? Pregunta Malolo.
0: Bueno, la verdad que están haciendo hasta ahora un gran partido frente a Túnez. Jugaron muy bien también en la primera fecha frente a Países Bajos. Y después le quedará el encuentro frente a Suecia. Pero da la sensación de que Japón, si no pasa nada raro, va a meterse en la próxima parte del Mundial, ¿eh?
22: Saliendo desde el fondo Japón ahora con la pelota en los pies de Suzuki. Por abajo lo buscan a Ito. Ito y el toque corto. Así sale Japón, moviendo la pelota de un lado a otro. Al piso iba Kamada, intenta jugar ahí. Pedía falta, dice que no el árbitro. Y se viene Túnez ahora por abajo. No, la dejan pasar. La deja pasar Garbi cuando de frente venía Mejbrí, que ahora le reclama y le dice de todo a su compañero. Sale Japón desde el fondo. Saludos desde Chiclayo. City desde Perú, dice Will. Cali, Colombia, dice Gerardo. A esta altura del partido, bueno, lo decíamos, lo del mensaje de Enzo. Exactamente. No creo que Renata esté contento, más allá de que le prometieron un proyecto, ¿no?
0: Sí, un proyecto, y además que fue para tratar de meter a Túnez de alguna manera en los 16avos de final. Obviamente que después de un 1-5 en la primera fecha, era un panorama realmente complejo. Hasta aquí no ha cambiado nada, ¿eh?
22: Toca corto Japón y avanza, se viene por banda derecha la pelota para Doan, al piso va y gana Abdi, ya recupera Japón, se venía la pelota para Ueda dentro del área de primera, quería Kamada, y ahí lateral, ahí saque de arco, perdón, para el elenco de Túnez. Está para que meta 3 goles más, dice Grante. Vamos Japón, dice Alex. Todo esto en YouTube, che. Gracias a todos por estar del otro lado. Desde Seattle, dice Per. Practicando mi español, escuchándolos. Bueno, no sé si somos lo mejor para practicar siempre, español, siempre, pero bueno,
0: aprende,
22: gracias.
0: Algo se aprende, ¿no?
22: Siempre. Alejandro dice, me voy a dormir, che. 2:12 de la mañana. Bueno, abrazo grande. Gracias por estar hasta esta hora con nosotros.
0: Aguante, que todavía falta.
22: Queda poquito igual, ¿eh?
0: Queda un poquito.
22: Más, sí. Saludos desde La Paz, Mendoza, dice Alejandro. Hoy gana Japón 5-0. Bueno, esperemos. Por ahora es 2-0.
0: 5 no la veo, pero quizás uno o dos más puede meter Japón.
22: Muy bien, abrazo grande para Guille y para Marisa de Floresta, che, que también están escuchando a través de YouTube. Muchas gracias por estar del otro lado. 2:15 de la mañana en la República Argentina. Los mensajes de la gente nos escriben en YouTube, nos escriben al WhatsApp de la radio 11-36-31-1031, nos escriben a las redes sociales personales, a todos lados, Áncora. Nos escriban.
0: Hay mensaje para todos.
22: Sí, por supuesto.
0: Porque el partido lo permite, sinceramente. El partido no tiene ritmo en estos momentos. Japón la mueve, se la pasa en los centrales, viene a recibir un poquito más atrás algún lateral, algún mediocampista, pero no pasa absolutamente nada, por lo menos en este complemento.
22: Pero claro, mueven la pelota de un lado a otro, se equivoca ahora Tomiyasu y lateral, que le corresponde a Túnez. Silvana, dale.
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4: Tras los goles de Kamada y de Ueda, Japón encadena 17 goles consecutivos en la Copa del Mundo sin que ninguno haya

0: Salta la linda, ¿eh? Raúl y Marta.
1: Gracias, Raúl. Nosotros bueno, no estábamos acá.
0: No, somos todo un equipo de trabajo.
1: Rodrigo, gracias, Raúl.
0: Rodrigo Áncora en los comentarios. Ese Hoefner en los vestuarios con los datos de Japón y de Túnez. Francisco Zlatan en Estudios Centrales. Silvana Varela en la locución comercial. El querido Charlie Escalante en la técnica. La producción de Gustavo Pesucci. La puesta en el aire de Sole Tuchilo. La edición de Seba Aldeco. Johnny Gramuglia que les habla. Todos estamos a esta hora haciéndoles el aguante y comentando este Japón 2, Túnez 0, ya en 11 minutos de la segunda parte. Pero muchas gracias por los mensajes. Se viene Japón.
2: ¿Túnez sabe que se queda fuera? ¿Túnez sabe que tiene que arriesgar en algún momento?
0: Yo creo que no.
2: Porque la verdad, los 11 jugadores en el campo de Túnez, es imposible así que este equipo pueda descontar al menos, ¿eh? ¿Cómo hace Túnez para meter un gol? Si no puede cruzar la mitad de la cancha, pero literalmente...
0: Cristian y Fausto desde Australia, escuchándolo acá a las 3 de la tarde. Dice Cristian que nos escribe al WhatsApp de la radio también, che. Mario Castillo dice, soy Mario desde Pompeya, los escucho cuando estoy trabajando. Chofer de la línea 68, che. Abrazo grande, gracias, a Mario allí en el bondi, escuchando este Túnez Japón.
2: No sé qué tramo hace la 68.
0: Espérame, se viene Japón, banda derecha, está acá por allí, toque atrás, que viene para Doan, más atrás para Tomiyasu para Ito, la tiene el 14, toque cortito que viene para Sano para Ito, va al cruce y al piso Benmida y tiro de esquina para Japón.
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2: Y lo va a buscar Japón por arriba, ¿eh? Fue al piso Benmida, que entró para jugar en esa línea de 5 defensores por izquierda tras la salida de Bron. Y Japón mete 5-6 jugadores en el área de Túnez para ir a buscar este córner.
0: Ahí tiro de esquina que le corresponde a Japón, banda derecha. El toque corto que viene para Doan y el centro rebota en la marca de Abdi y sale la contra para Túnez. No, va al piso Doan. Recupera, pero la pelota se va al lateral. Saque de manos que le corresponde a Túnez. Gracias por, de verdad, por sus mensajes, ¿eh? A esta hora que estén del otro lado y que nos escriban es muchísimo para nosotros. ¿Cómo están? Los escucho desde mi puesto de trabajo en Herley. Soy Roberto Falcón de Quilmes. Aguante la radio. Gracias, amigo. Gracias por estar ahí del otro lado escuchando. Aguantando los trapos. 2:14 de la mañana. Raúl de Ramos Mejía. Gracias. Gracias, Raúl, por estar bancando allí del otro lado. Este Túnez Japón, se viene Túnez. Banda derecha, atención, ataca Abdi. Va a buscar línea de fondo, quiere tirar el centro, al piso va. Para ganar Doan, para sacar la falta. Y Abdi que pide una mano. Si hay mano, para mí es de apoyo, Rodri.
2: Sí, bueno, a ver. Abdi llegó por izquierda al fondo, tiró el centro rasante. Retrocedió. Ritsu Doan se tiró al piso. Yo no veo mano, sinceramente. No la veo. El mediocampista, el número 10, retrocedió, fue abajo, bloqueó el remate y después Abdire terminó cometiendo falta en ataque. Acá me aporta Gustavo Pesucci, nuestro gran productor.
0: ¿Qué le dice?
2: Que la 68 es una línea que une Plaza Miserere en el barrio de Balvanera con Puente Saavedra en el límite, obviamente, de la ciudad de Buenos Aires. Así que ese tramo, ese trayecto... hace nuestro oyente que mandaba saludos.
0: Muchas gracias por estar allí arriba del colectivo, arriba del bondi, como le decimos en Argentina, por si hay algún desprevenido haciéndonos el aguante en Disports Radio. Johnny, dale que tengo más,
1: se vendrán variantes en Japón.
0: Muy bien, ya las presentamos, dale Sil.
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0: Más mensajes al WhatsApp de la radio, Tobías, escuchándolo desde el primer día. Vamos Japón, abrazo grande para Fede, hincha de Midland, de guardia por retiro y tomando mate, escuchando la radio, dice. Gracias, che, gracias por estar del otro lado, ¿eh?
1: ¿Cuánto mate hasta ahora, no?
0: Tremendo, tremendo.
2: Bueno, pero gente que está trabajando, si están trabajando, sí, estás por salir en alguna previa, en alguna... una cosita.
1: No.
0: Horacio Peralta dice, saludos muchachos, escuchando en la app desde San Antonio de Arredondo, Córdoba. Gana Japón 2-1. Dice, bueno, ahí está, anotamos entonces la predicción del amigo Horacio Peralta. Qué gran equipo de Sports, dice Miguel Durquiza. Gana gol de Túnez al minuto 86 y se pica al final. Mira, bueno, ¿por qué no?
2: No parece eso por ahora, pero... Mirá la ola en la tribuna.
0: La ola, súbite, en Monterrey. Estamos todos arriba de la ola, por supuesto. En esta noche de sábado 2:20 de la República Argentina. Los escucho desde Nicaragua. Dice Angel, me gusta su transmisión. Aquí escucho todos los partidos.

0: Mundial. Bueno, muchas gracias, amigo. Gracias por estar presente. Voy leyendo, siguen cayendo mensajes a
1: WhatsApp. Es una locura. Yo miro esa computadora y está explotada.
0: Hola, soy Diego de Villa Lugano, laburando con las aplicaciones. Fuerte abrazo, me encanta la radio, que a esta hora está acompañándonos en el laburo. Cracks, gracias, amigo, por estar del otro lado. Presente siempre, amigos, Ancho y Gramuglia desde Villa Luro. Freddy trabajando con el auto. Abrazo grande, Freddy. Para Freddy, desde Salta, aguantando los trapos, dice Seba. También, ahora leo a los miles y miles de amigos que están a través del YouTube, porque no me olvido de ellos, que siguen escribiendo allí en Disports Radio. Se pueden suscribir, por supuesto. Allí van todos los partidos del Mundial. Se viene Japón. Banda derecha, atención, ataca a Doan, busca línea de fondo. Corta por allí Talvi. Deja cortito para Díaz. Dice que engancha bárbaro. Si tuviera esa solvencia para jugar a lo largo de todo el partido, creo que este sería más peleado, Ancho. La tiene el arquero. Sale Suzuki desde el fondo. Casi con la presión de Ben Slimane. Termina recuperando por allí en el fondo Ben Mida. Revolea hacia adelante Tomiyasu. De cabeza. La querían meter de vuelta por el cuerpo para ganar el número 24, Sano. Y falta en la mitad de la cancha sobre el hombre de Japón. Tiro libre.
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1: Túnez no logra juntar dos pases de manera consecutiva. Son todos pelotazos para arriba, algún que otro corte interesante en la parte defensiva, pero después no puede avanzar en el campo. Realmente le cuesta muchísimo al equipo de Renard.
0: José dice, aguante Japón desde Santiago, Chile. Yo estoy viendo el partido comiendo galletitas, dice Lord. Así se llama en su cuenta de usuario en YouTube. Saludos desde Guatemala, dice John. Estamos escuchando con mi novia. Abrazo grande para ambos, che. Saludos desde Ciudad de la Costa, Canelones, Uruguay. Gran transmisión, dice Jonathan Videla. Saludos desde Colombia, dice Oscar Freddy. Gracias, amigos, por estar del otro lado. Se viene Japón por el centro. La tiene Hueda, quiere girar, el remate al arco. Rebote y al córner, sí, señor. Tiro de esquina para Japón. Ese viene ya entrando lentamente, pero lentamente en el minuto 15.
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0: John dice 11 y 20 en Guatemala. Qué bien narran. Gracias a todos. Gracias a vos por estar del otro lado. Tiro de esquina para Japón. Centro, punto, penal. Saca de cabeza Mejuri. Va corriendo para tratar de ganar esa pelota a Abdi, pero se pierde por el lateral. Saque de manos que le corresponde a los nipones. Altura, tres cuartos de cancha sobre la banda derecha. Se vienen también cambios en Túnez, ¿no, mi amigo?
3: Sí, señor. Se vendrá una variante en Túnez. El número 19 se prepara para ingresar el elenco comandado por Herbert Renard. Firas Kawat.
0: Muy bien. Ahí estaba entonces el hombre que se va a venir en Túnez. Ataca a Japón, el toque corto. Quiere enganchar. Por allí Tanaka termina perdiendo de la salida de Talvi. Sale Túnez ahora. Mejuri que aguanta. Pedía falta. El árbitro dice, dale, seguí. Seguí que estás en ventaja. Mejuri la pelota por abajo. Quiere enganchar por allí el número 25. Lomo de Slimane. Quiere abrir sobre la banda derecha para Albi. Termina cortando bárbaro y sale desde el fondo Itakura. Había falta, dice que no. Se viene Túnez. Atención, puede descontar en esta. Se viene Talvi. Atención por el centro. Slimane no sabe qué hacer con la pelota. Gira y toca para la posición de Mejuri. Atención con el centro al área por abajo, sin ningún tipo de sentido. Yo le pongo onda, Ancho,
3: sí,
0: Le pongo mucha onda al ataque de Túnez, pero es flojo,
1: Es flojo. Ahora, qué bien le vendría al partido un gol de Túnez, Para ponerle un poquito de pimienta, ¿no? Para poner un poquito de emoción al encuentro que parece definido. Pero falta un montón.
0: Sí, señor. Variante en Túnez. La presentamos de pasito.
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3: 26 afuera, 19 adentro. Ingresa Firas Kawat para que se retire con la 26. Sebastián Tounecti.
0: Muy bien, hola, che, saludos desde Honduras. Escuchando el relato y apoyando a los nipones. Dice Raine Rodríguez. Es la primera vez que los escucho por acá, dice Gonzalo Sastre. Bueno, todos los partidos del Mundial se escuchan a través del YouTube de Disports Radio también, abrazo desde Ciudad de México, dice Jorge Montanaro. Gracias a todos por su mensaje. Lisboa, mirá, apareció Lisboa, che, que estuvo también presente el otro día en el partido que estuvimos con Ghana y con Panamá, mandando saludos a través de YouTube. Vamos la banda de la radio, dice José. Jorge dice, saludo, que estamos desvelados para escuchar este partido. Abrazo grande y gracias por estar ahí del otro lado. Desde Chile, son un gran equipo, gracias. Hasta el final los escucho, dice Pepe. Gracias.
1: Vamos,
0: uno
1: Pepe,
0: se queda.
1: Pepe.
0: Uno se queda, che. Eso es bueno.
1: Ah, está bien. Hay que quedarse lo máximo posible.
0: Escuchándolo desde Lima, dice Manu, che, gracias, gracias a todos los amigos que nos escriben. Voy a seguir leyendo en un ratito porque tengo... Mirá, Ancho, mirá. No me vas a dejar mentir.
3: Qué buena consigna metiste, viejo.
0: Pero no hay consignas.
1: No hay consignas.
0: Son los amigos que nos están escuchando desde todas partes del mundo. A esta hora, 2:26 de la madrugada de la República Argentina. Estamos con este partido entre Túnez y Japón. Minuto 20, segundo tiempo. Y tenemos tiempo de todo porque se atacan poco. Y se viene Japón ahora por abajo. Ay, le quedó atrás la pelota. A Ritsuban recupera igualmente el elenco japonés. Se viene Kamada, abre sobre la banda izquierda. Quiere enganchar vértice del área. Él toca al medio y buscaba el remate. Rebota en la marca de Rekic y baja para dar una mano. Un ataque ahora a Jawad. Hay falta sobre el número 19. Tiro libre que le corresponde a Túnez.
1: Sí, ha bajado el nivel de Japón en este segundo tiempo. No está jugando con la misma intensidad, con el mismo nivel que le vimos en la primera parte. Quizás porque entiende que el partido ya está cerrado. Ahora, el tema de los goles es importante, principalmente porque hoy Países Bajos le metió 5 a Suecia.
4: Sí, tremendo.
1: Tendría que acelerar un poquito más Japón.
4: Sí.
0: Dale, Sil.
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0: Se venía a Túnez, pero ya rápidamente pierde la pelota y en el fondo la tiene Japón. Y yo aprovecho para saludar a Fabián Ríos, que dice desde Medellín, Colombia. No me nombra, dice Gonzalo, recién te nombraba.
1: Nombra a todos, si no nos van a matar.
0: Sí, por supuesto. Buenas noches, muchachos, excelente transmisión. Saludos desde Cali, dice Mauricio. Gracias, amigo, por estar ahí del otro lado. Saludos desde Monte Grande, dice Daniel. Horacio dice, manda saludos a Playa del Carmen, México.
1: Bueno, qué lindo, no conozco, pero...
0: Bueno, cumplimos. Le mandamos un saludo a Playa del Carmen, México. Joaquín Ferreira dice, ¿me mandás un saludo? Saludo para vos, Joaquín. Mándenle un saludo a usted, Ancho, también.
1: Saludo, Joaquín.
0: Un poquito más de gana.
1: ¿Pero dónde estás, Joaquín?
0: Pobre Joaquín. Se viene Túnez con la pelota larga. Espaldas de Tomiyasu, que se paró y dijo, por acá no. Saltó y la bajó de cabeza. Retrocede Doan. Se la entrega al arquero Suzuki. Sale Japón desde el fondo.
2: Desde Estados Unidos, para cubrir la Copa Mundial de la FIFA 2026, nos comunicamos a través de Hola Sim.
1: Yo no le quiero pegar a Renar, pero la verdad,
0: a ver,
1: sinceramente, para esto cambiaron al técnico, para ver esto. No era mejor dejar al que estaba, que ya conocía a los jugadores, que ya conocía el plantel. Sacaron a la Mouchi, trajeron a Renar.
4: Bueno, complicamos, se comió 5 la pullita.
1: Bueno, pero no pasa la mitad de la cancha. Y además de eso, fíjate la actitud pasiva que tiene el equipo.
0: Se viene Japón, atención por el centro. Está el tercero, Ito. ¡Gol! De Japón, de Japón, de Japón, que sigue y sigue y sigue. Y cuando acelera, convierte. Pelota larga entre los centrales y Junya Ito apareció entre medio de Talvi y de Rick para irse mano a mano con Dammen, que salió desesperado y con un toque sutil, con un toque delicado de cara a la red la empujó. Y en este momento Japón empieza la goleada. Japón 3, pues Junya Ito, Túnez 0.
1: Dos pases. Dos pases y puso Japón un hombre mano a mano con el arquero de Túnez. Qué mal parada la defensa de Túnez. 5 atrás, pero no marcan a nadie. Benmia, que entró en el segundo tiempo, quedó enganchado. Habilitó al número 14, Junya Ito, que se fue cara a cara con el arquero Dammen y definió con borde interno. Puso el tercero. Japón gana, gusta y golea. En un partido que prácticamente ya está sentenciado.
3: Gol número 16 para Junya Ito, 71 encuentros disputados con la camiseta de Japón. Primer tanto en una Copa del Mundo. En 6 partidos jugados disputó Qatar 2022 y ahora Canadá, Estados Unidos y México 2026, debutando el 8 de diciembre de 2017 con la camiseta de los nipones.
0: Pausa de rehidratación en este momento y Japón ya queda puntero con este resultado.
5: Todavía no, Países Bajos 4 por la diferencia primero. El equipo neerlandés, Japón queda con 4 a 1 de igualar la diferencia. Suecia con 3, Túnez con 0, eliminado. Se suma por ahora a Turquía y Haití como los eliminados en esta Copa del Mundo.
0: Pausa de rehidratación, Sil.
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0: Hoy se entiende todo. Saludos de Bournemouth, Inglaterra, aquí Leo, aguante Japón. Gracias, Leo, por estar del otro lado. Buenas noches.
2: Acá, sí. Relator, acá hay otro oyente, Daniel.
0: Diga.
2: De zona oeste, pero tirando a Matanza, que dice que Túnez parece Almirante y Japón el Gallito.
0: Ay, ay, ay. Bueno.
2: Y no es hincha de Morón.
1: Ojo, ojo. Se veía venir, ¿eh?
0: Se veía venir, Walter. Guarda. Buenas noches desde Salta. Vamos a salir porque si no. Buenas noches desde Salta. Soy Omar, presente. Vamos, los supercampeones. Feliz Día del Padre, aguante Boca. Dice Omar, abrazo grande. Desde el lago Titicaca, paseando.
6: Dice, te llamó la otra vez.
0: Bueno,
6: también.
0: Y acá está mandando de vuelta mensaje. ¿Cuántos
6: tenemos en Titicaca?
0: Y capaz es el mismo, maestro. Vámonos, nipones. Saludos de los turcos, dice el amigo. Hola, soy Paz. Tengo 15 años y lo estoy escuchando desde Paraguay. Gracias, Paz, por estar del otro lado, escuchando.
6: ¿Es el sicario?
0: Abrazo grande para Lea, también. Y feliz día para él. Hola, buenas noches. Soy Marco, el taxista de Barracas. Escuchando y trabajando. Aguante, Japón. Feliz día del padre. Saludos para todos. Abrazo grande, querido Marcos. ¡Suena Bon Jovi! ¡Escuchá!
6: ¡Qué grande! Igual es un fenómeno. Canta usted, pero yo me quedo con el rey.
0: Bueno, Living.
6: Pero mira la fiesta que es en la cancha, por favor.
0: Tremendo.
6: Las imágenes de las cabeceras, de la platea. Y los nipones como locos, ¿eh?
0: Saludos de Sergio desde Sucre, Bolivia. Una hora menos, dice el amigo. Aguanta Argentina. Gracias, amigo.
6: ¿Es para un gorrito de eso, Johnny?
0: Sí, por supuesto.
6: ¿Nipones?
0: Sí, sí, para pintarme la cara. También. A esta hora, 2:32, escuchame.
6: Pero pará, ¿cómo te pintaría la cara? ¿Así de blanco y rojo?
0: Blanco y rojo, claro. La bandera.
6: Un nipón más.
0: La bandera del sol naciente.
6: Sos un samurái rojo, un samurái azul más.
0: Paulo dice, saludo, mientras trabajo, gran transmisión para mí. Japón llega a semifinales. Bueno, le tiene fe, mirá, Paulo. Camita, auricular y radio, unos fenómenos. Carmelo de Lomas, hinchas del rojo, dice el amigo que nos manda mensaje también a través del WhatsApp de Dispor Radio, 11-36-31-103-1. Gracias, a todos por escribirnos. Realmente nos llena el corazón saber que están del otro lado y que nos mandan mensajes. Hola, equipo de Dispor Radio, les mando un saludo desde Ciudad Sandino, Nicaragua. Estoy en plena sintonía disfrutando del emocionante partido entre Japón y Túnez. Excelente transmisión, Alexander Vanegas García. Gracias, Alexander, por estar de otro lado y por tu mensaje, por supuesto. Carol dice, vivo en Nueva Zelanda, pero nada como una buena narración en español, especialmente argentinos. Muchas gracias, Disport, por su espectacular narración y comentarios. Ahí está, para usted.
6: Gracias. Principalmente los comentarios, muy bien.
0: Buena madrugada, dice, soy Miguel de Ballester, trabajando en Europarque y escuchando la transmisión. Algunos de los mensajes del WhatsApp. Juan Elizondo, saludos desde Catamarca, nos llega en YouTube. Este mundial voy con Brasil, dice el amigo de Catamarca. Che, hay cambios en México, aprovechamos y los presentamos, dale.
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3: Cambios en Japón, ingresará con la número 25 Yunosuke Suzuki y también entrará con la camiseta número 2 Yukinari Sugawara para que se retire con la número 18 Ayase Ueda y con la 15 Daiki Kamada. Fuera los autores de los tantos.
0: Muy bien, ¿me repite los números sobre todo, mi amigo?
3: Sí, señor, se retiraron el 15 y el 18 para que ingresen el 25 y el 2.
0: Muy bien, 25 y 2 entonces.
3: 25 para Suzuki y 2 para Sugawara.
6: Ahora tenemos dos Suzuki, la 110 y la 125.
3: Qué más problema.
0: Las risas en la madrugada de Sports. Vamos a hacer un programa. Hay tiro de esquina para Túnez. A todo esto, entrando en el minuto ya 30 del partido. Juega por abajo, Mejuría hace rebotar la pelota nuevamente, tiro de esquina para Túnez, se ríe, no puede parar, es tremendo, tiene un chiste y se ríe, solo. Ahora tiro de esquina nuevamente para Túnez, parado frente a la pelota, Ben Slimane.
6: Lo perdiste, hijo.
0: Sí, señor, ya no está. Va a venir el centro al área, busca el descuento. Túnez por arriba, el centro que viene cerradito, la meten en el área, le queda la pelota al 11, pegale Garbi, que engancha, pegale al arco, Garbi, el rebote en Tomiyasu, le queda la pelota en el fondo, ahora Rekic, se salva Japón, se viene Mejuri otra vez, centro al área, pasadito, saca de cabeza, por allí Tomiyasu, Revolea desde el fondo.
1: Fuera de juego.
0: Itakura. Y ahí fuera de juego. Hay salida para Japón.
1: No le sale una a Túnez, ¿eh? No le sale una porque acá puso mucha gente. Túnez en el área de Japón tras el centro, el córner que llegó de la derecha, pero fuera de juego. Y la pelota otra vez para Japón.
5: Mañana debuta Darío Herrera como árbitro en la Copa del Mundo. Bélgica, Irán, lo que le tocará a Herrera junto a Navarro y a Chade mañana.
0: Saludos desde México, dice Rodrigo. Gracias por la transmisión desde Resistencia, Chaco. Dice Gian Bonfanti, aguante Chaco forever. Bueno, la gente del ascenso, che, está bancando, Gracias por estar del otro lado. ¿Quién diría que a la una de la mañana estaría escuchando Túnez Japón? Saludos desde Venezuela. Dice, se viene Japón, atención. Dentro del área quiere enganchar Nakamura. El toque atrás que viene para la posición de Ito. Estaba adelantado el autor del tercer tanto. Ahora balón que le corresponda a Túnez en el fondo.
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1: Túnez sale con pelota dominada desde el fondo, entró obviamente con algunas modificaciones también en Japón, se fueron Kamada y Ueda, dos de los mejores, pero más allá de las variantes, de las modificaciones, bueno, yo antes del tercero te preguntaba o nos preguntaba, ¿por qué el cambio de entrenador? ¿Para qué el cambio de entrenador de Túnez? Inentendible. Porque está claro que Renan no le encontró la vuelta en los pocos días de entrenamientos. Es cierto, había perdido 5-1 con Suecia, de manera abultada, de manera fea. Pero con el cambio de entrenador ya está 0-3 ahora con Japón, ¿eh? Y puede ser más.
0: Y se viene Ito corriendo por banda derecha, va a llegar a la línea de fondo, al piso. Va para cortar el número 21, va para cortar por allí Shikiri. Hay tiro de esquina para Japón que busca el cuarto.
5: Por ahora... Japón, como está la tabla, todavía queda rato, ¿no? Por ahora sería Brasil-Japón en Houston, el 29 de junio, el duelo de 16avos de final. Obviamente resta una eternidad todavía, falta toda la fecha número 3.
0: Ahora tiro de esquina, que le corresponde a Japón, que busca el cuarto. Junya Ito para el tiro de esquina, primer palo, saca de cabeza por allí Benmida, corre a por la pelota, Sano la vuelve a dejar para Ito, el toque atrás, que viene para la posición de Suga Wada, que toca atrás ahora para Sano que quería jugar para Ito, el rebote en la marca de Abdía y lateral que le corresponde a Japón.
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0: Duque dice saludos desde Panamá, MB dice saludos desde San Miguel de Allende, Guanajuato, a esta hora ya no veo nada, pido mil disculpas, con las disculpas que corresponden.
7: Dos cambios más. Y yo ya más modelo de moto no tengo.
0: Tremendo. Ya presentamos, che. Diego dice desde Cali, Colombia, haciendo Uber desde Santiago. Gracias por el aguante. Dice Jonathan, me llamo Hiroshi. Saludos desde Japón. Sus relatos son estupendos. Dice allí el amigo Hiroshi. Gracias, por estar del otro lado. ¡Cambios en Japón! Dale, nos presentamos.
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3: Así es, doble cambio en Japón. Ingresaron con la número 17, Shuito Suzuki, y con la número 20, Asumu Seko, para que se retiren con la número 13, Keito Nakamura, y con la número 22, el defensor Takahiro Tomiyasu.
0: Se viene Japón, atención, banda derecha. Hay falta para mí, el árbitro dice que no, para mí lo timan. Agarrando, lo iban abrazando de arriba. Yo quiero abrazarlo, pero no para de llorar. Desde que los cambios de Japón, no para de llorar.
1: No, tengo la planilla que es una locura. La planilla.
3: Shuito Suzuki, por un lado.
1: El arquero, bueno, ahí pobre, no tuvo trabajo. No hubo una sola atajada del arquero Suzuki. Y ahora acaba de entrar otro Suzuki más. Yo me estuve volviendo loco.
0: Y bueno, es lo que hay, maestro.
1: Shunosuki Suzuki, el 25.
0: Y entró Seko, como tiene la garganta hasta ahora. ¿O no?
1: Seko, podría tomar algo.
0: Bueno, a esta altura del mes también, ya alguno que
1: pasa trae. Que si me tomo un café ahora no me duermo más.
0: No, por supuesto. Pero bueno, entró Seko entonces con la número 20. Dijo, no, querido Ezequiel Wefner.
3: Correcto.
0: Muchas gracias, che. Gracias por estar del otro lado.
1: No, gracias a vos.
0: Saludos desde México, dice Silver. Deberían tener un programa de madrugada, dice Fernando. No demos idea, por la duda. No demos idea porque Siempre hay alguien escuchando.
3: Es un servicio, ¿no? Hay oportunidades, llueven oportunidades.
2: Dice otro oyente que deberían poner una concesionaria.
0: También, bueno, a esta hora.
2: De motos y autos.
0: A esta hora podría ser, ¿eh?
2: No, de tanto Suzuki.
0: Claro, sí. Con estos nombres, Itakura, Suzuki, Seco, Sano. O una farmacia también, ¿no?
7: Ah, no, va poco el médico.
0: Saludos de Toluca, México, dice César. Gracias por las transmisiones. Saludos, dice Diego Fernando. Y tiro libre para Túnez. Últimos 10 minutos de partido. Va a caer el centro al área. Centro pasado, segundo. ¡Palo! Sale Suzuki. ¡Se la queda el arquero! Creo que es una de las primeras que tocan el segundo tiempo. La salida es para Japón. Esteban lo debe conocer. Dice, Ancho, te cortaron las piernas hoy.
7: ¿Pero dónde me conoce, Esteban?
0: No sé.
7: Y a las 3 ya es tarde.
0: Capaz que escucha.
7: Kili era un poquito más temprano hoy.
0: Capaz que escucha más de una copa.
7: Un saludo para Guido de Villaluro.
0: Por supuesto, abrazo grande a Guido. Saludos desde Merlo, dice Joaquín. Está haciendo el aguante. Cristian dice, cuidado que se viene el cuarto. Y ataca Japón, así que prestamos atención. Se viene Ito, banda derecha. Quería jugar para Yosuke. Que ahora pierde la pelota. Y la envía lateral, saque de manos que le corresponde a Túnez, que ha hecho poco, che, para tratar de dar vuelta al resultado, para tratar de meterse en partido, de mantenerse en la Copa del Mundo. Sin embargo, ataca, creo que más por amor propio que por otra cosa, ¿no? Y por dignidad.
7: Yo creo que es uno de los equipos realmente más débiles de este Mundial, estoy haciendo memoria. Panamá fue flojo, pero por lo menos compitió un poquito mejor,
0: bueno,
7: con ganas.
0: Curazao y Cabo Verde compitieron mucho,
7: sí,
0: más.
7: Cabo Verde le sacó un punto a España. Curazao le sacó un punto a Ecuador. Acá es un equipo con muchas limitaciones, ¿eh?
0: Pelotazo largo buscándolo a Ashkiri. Revolea desde el fondo Itakura y se viene Japón. Atención. Junya Ito y la pelota. Defienden tres, atacan tres. Puede estar el cuarto para los nipones. Se viene por el centro Ito. Atención. Pasa por el costado Suwada. Quiere tirar el centro. Línea de fondo. Hace rebotar la pelota. O no. Saque desde el arco. Marca el árbitro Kovacs. Hay salida desde el fondo. Que le corresponde a Túnez. Saludos, dice Rosa desde Lima, Perú. Peñarol, grita el amigo Alberto, que está escuchando desde Uruguay. Excelente transmisión, saludos desde San Luis Potosí, dice Edwin. Excelente el relato y los comentarios, dice el amigo Kida. Saludos desde Guadalajara, México. Saludos desde Parque Avellaneda, dice Nico Maciel. El proyecto de Japón es salir campeón del mundo antes de 2050, dice Alejandro. ¿Crees que será posible? Y con este ritmo, ¿por qué no? Se viene Japón, atacan con la pelota larga, atención dentro del área, centro, segundo palo, está el cuarto, cabezazo. De Japón, gol de los nipones, que avanzan y cada vez que lo hacen con seriedad consiguen un gol. Centro desde el sector derecho al segundo palo y solo estaba Ueda, que metió el cabezazo. Adentro del arco estaba el arquero de Amene, estaba Mejuri y había un tercer hombre de Túnez. Sin embargo, la pelota se metió en el segundo palo y a falta de 7 para el final del partido es goleada en Monterrey por Ueda. Japón 4, Túnez 0.
3: Apareció Sano tras una presión alta de Japón. La perdió fácil Túnez en salida. Ito, Sano por derecha, un centro pinchadito al segundo palo. No lo marcaba nadie, pero absolutamente nadie. Al número 18, Ayase Ueda, que cabeció al segundo palo y con suspenso entró la pelota. Japón lo pasa 4 arriba por encima Túnez.
8: Gol número 18 para Ueda en 41 encuentros disputados con la camiseta de Japón. Segundo en las Copas del Mundo en este tercer encuentro que está disputando la máxima cita mundialista. Y se retiró el número 18, variante en Japón. Afuera allá se Ueda para el ingreso del número 9, Keisuke Goto.
0: Y se viene Ito, banda izquierda, atención, quiere el quinto Japón. Lo corre atrás Reik, llega a línea de fondo Ito, engancha dentro del área, pegales un golazo Ito. El rebote de cabeza la saca Montazar Talvi, no pasa el peligro, ya la tiene Japón. queda largo para mí el pase, ha quedado sentido un hombre dentro del área, habrá lateral en salida para Túnez, pero el árbitro frena antes las acciones.
5: Es la primera vez en la historia que Japón tiene una ventaja de 4 goles en el marcador en la historia de la Copa del Mundo. El récord era de 3 goles, pero bueno, ahora se extiende a 4 con este 4-0 de Japón. Túnez complicadísimo, eliminado de la Copa del Mundo, no le sirve nada, ni partido entre sí. Además tiene que jugar con Países Bajos también en la última fecha. Muy complicado. 5 con Túnez, 5 con Suiza, con Suecia, 4 con Japón. Y viene Países Bajos ahora también en la última.
7: El panorama es desolador, pero yo quiero hacer otra vez la pregunta. Sueno reiterativo, sí. Insisto, no tengo nada contra esta decisión que se tomó. ¿Para qué el cambio de entrenador? ¿Para qué? No modificó absolutamente nada, Renan.
0: Sí. Es verdad, se comió 5 al anterior, ahora se come 4. Renar con rivales distintos, es cierto, con intensidades distintas.
7: Hablemos un poco de lo que fue el desarrollo del partido. No tuvo prácticamente situaciones de peligro, solo un tiro de Mesgrí, después nada. 5 atrás y marcó mal. 4 mediocampistas, no hubo juego, no tuvo creación, no tuvo buenos movimientos. La pelota nunca le llegó a los delanteros. Cuando quiso salir jugando acá, la perdió, llegó el cuarto de Japón. Le va a costar muchísimo el otro partido, contra sí. Países Bajos.
0: Sí, señor. Gracias a todos, che, por los mensajes. De verdad, ha sido un gran placer leerlos a todos, saber desde dónde nos estaban haciendo el aguante, desde dónde estaban escribiendo. Realmente, para esta noche, para esta madrugada, en Argentina, ya llegando lentamente a las 3 de la mañana, que estén de otro lado ustedes. Ha sido un placer. Por ejemplo, Ale escribe al WhatsApp de la radio, saludos.
7: Todavía falta, Johnny.
0: Desde Israel. No. Bueno, yo ya empiezo a saludar a la gente, le agradezco, por supuesto. Saludos desde Israel, siempre los escucho sincronizando con la tele acá. Vamos, Ciclón, dice Ale. Saludo desde Hurlingham, dice Mati. Llevo gente que va a bailar escuchando Japón Túnez de fondo.
7: ¡Me vuelvo loco!
0: Fantástico. Fantástico, che. Gracias a todos por los mensajes que siguen cayendo también al WhatsApp de la radio. Rodrigo Jara dice, saludos muchachos, en la redacción de la web acá en Curicó, Chile, con el partido en Disports y ustedes en el oído. Gracias al amigo Rodrigo Jara también por estar del otro lado. Acá mandan una imagen de los supercampeones, claro. También, ya a esta hora.
7: Los Suzuki podrían ser los hermanos Corioto.
0: ¿Por qué no? ¿Por qué no? Podemos poner los Corioto, ¿no? Como apodo.
7: Benji Price,
0: ¿no era Price?
7: Igual, ya no me acuerdo.
0: No,
7: pasó tanto tiempo.
0: Lo cierto es que Japón gana 4-0, se va terminando lentamente el partido. Estamos a 3 minutos del tiempo reglamentario. Veremos cuánto adiciona Kovacs.
7: Ahí va a estar la clave,
0: ¿no? Saliendo desde el fondo. Japón, sí, diga.
8: Se vendrá doble variante para el bueno de Herbert Renard, manotazo de ahogado.
0: Con la pelota en el fondo Túnez, pelotazo largo para buscar a nadie. Desde el fondo sale Itakura y se viene Junya Ito. Con la pelota desde la banda derecha, se viene Japón. Se toma el tiempo Ito.
7: Cae solo, Túnez, solo se cae.
0: No sé si de lo extenuado o de que ya quieren que
7: sí,
0: esto...
7: Sí, pasa que corren detrás de la pelota, corren mal, llegan siempre tarde. La verdad, no hubo equivalencias hoy, sinceramente.
0: No, para nada.
7: Una victoria de principio a fin.
0: Con la pelota Sugawada juega corto para Ito. Ito para Sugawada, el toque atrás. Que viene para la posición de Itakura. Itakura cortito para jugar con Seco. Seco que abre otra vez para Itakura. Itakura y la pelota. Tiene el número 4 en el fondo de Japón ya. Cuando se juega el último minuto de este partido, veremos cuánto más. Veremos si se cuenta algo más para este segundo tiempo. Por supuesto, están los 2-3 minutos de la pausa de rehidratación. Y un
7: si
0: gol.
7: Si vamos al reglamento, ¿no? Entre el tiempo que se detiene por el tema de la pausa, más los cambios, sí, tendría que adicionar 5 minutos, por
0: sí,
7: lo menos.
0: Sí, pero un partido terminado con un árbitro futbolero, ¿no?
7: El tema es que acá...
0: Es cierto que acá ya es muy reglamentarista, ¿no?
7: Sí, no, a ver, es que por reglamento tiene que adicionarse. El tema es que por sentido común, porque ya Túnez no responde, no es que
1: tiene una actitud como para pelear el partido. Ya tiró la toalla Túnez.
0: Sí. Hay lateral que le corresponde a Túnez en salida. Primero.
1: Primero la variante.
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8: Doble variante, ingresará con la número 7 en Túnez, Elias Acuri, para que se retire con la camiseta número 2, Ali Abdi. Y el otro que ingresará es con la número 13, quien había sido titular en el primer encuentro, Rani Kedira, para poder ingresar a jugar estos últimos segundos. Ya te confirmo, Johnny querido, quién se retira por el número 13. El 17 es Kiri.
0: Muy bien. Y entra el 7.
8: Y adicionaron 6 minutos más.
1: Es llamativo la decisión que tomó Renard. Es algo que tenga algo físico la salida de Kedira y que lo ponga ahora en tiempo de adición a uno de los jugadores quizás más importantes que tiene ese, Túnez dentro ese. De la selección.
0: Es verdad. Más para mostrar esto, ¿no? Porque si vos decís, tuviste otra cara, bueno, se entiende, pero para mostrar esto. Saliendo desde el fondo, Túnez con la pelota larga cuando presionaba a Goto. Devuelve de cabeza su aguada. La pelota que se va al lateral. Saque de manos que le corresponda, responde, mejor dicho, a Túnez. El lateral largo, corre Mejbri. Comete falta, el árbitro deja seguir porque ya recupera su aguada. El toque cortito para Junjaito, de taco jugando hacia adelante, lo buscaba Tanaka. Devuelve desde el fondo la pelota el número 19, Jawad. Hay falta, infracción, tiro libre que le corresponde a Túnez. Cuando ya hemos pasado el minuto 30 de los 6 adicionados por el árbitro Kovacs. 4-0 gana Japón ante Túnez, ficha 2 de este grupo F, que más temprano tuvo la goleada de Países Bajos y que ahora tiene la goleada de Japón. No me va a contar el querido Francisco Slatar cómo quedan las posiciones con estos resultados. Levanta sus manos Mejbri. Acá en el área, la pelota, atención, centro segundo, palo, sale Suzuki, se la queda el arquero. Y hay aplausos para el uno que también está en cancha.
1: Ojo que va la contra, Japón, salió muy bien y rápido el arquero Suzuki.
0: La quemó. La quemó.
1: Lástima.
0: Hágase cargo, la quemó.
1: Yo no juego. Y se venía una buena contra.
0: La tiene el arquero Damén. ¿Cómo queda el grupo, Fran?
5: El grupo lo tiene a Países Bajos, todavía como líder, 4 puntos, 4 para Japón, 3 para Suecia, nada para Túnez, que se va despidiendo de la Copa del Mundo. Misma diferencia igual para Países Bajos y para Japón, ambos con más 4 en la tabla de posiciones, empate también entre sí. Es la primera selección asiática, Japón, que logra 4 goles de ventaja en cualquier momento de cualquier partido de la Copa del Mundo.
0: MB pone, mis perros se llaman Oliver y Benji, por la serie.
1: Oliver Aton.
0: Claro, aguante Japón, acá trabajando en Capital, desde Salta, pone de Jota, entre que ves el partido, lees los mensajes, vas a quedar medio mal de la vista, pone
1: sí,
0: aquel amigo.
1: Anteojos, ¿eh?
0: Muchas gracias, che, por el mensaje. Se viene Japón, corría sobre la banda derecha Suzuki, y va a toda velocidad Suzuki, áncora.
1: Sí, pero qué patadón le tiraron a Yuito, pero no lo pudieron agarrar.
0: Se va terminando el partido. 3:30 de los 6 adicionados por Kovacs. Hay lateral para Japón. Ya a esta altura debería haber sido lateral para Túnez, ¿no?
1: Tanta y pasa cuenta. Que nadie agarró la pelota. Ahí estuvo el tema.
0: Saludos, amigos. Soy Walter, trabajando con la aplicación y los pasajeros también escuchan Japón-Túnez. Gracias por la compañía. Qué gracias grande. A vos, Walter, por estar ahí del otro lado. Che.
1: Haya mucho trabajo esta noche.
0: Sí, señor. Ojalá tenga mucho laburo, Walter, y todos los amigos que están laburando allí con los autos de aplicación. Ahí lateral en salida para Japón, que se prepara para festejar la clasificación. Va a salir. Sí.
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0: Pelotazo largo desde el fondo. Quiere pelear por allí Suzuki. Hablamos de Yuito Suzuki, número 17. Por el medio traba y gana a Mejbri. Se viene ahora Túnez. Quiere el del honor. Quiere el último avance. Convertirlo en gol Túnez, sabiendo que ya con esta derrota se despide del Mundial 2026. Aplaude el árbitro japonés. Yo te digo una cosa. Si estuviera en la cancha haría lo mismo. Me pararía a aplaudir a Japón.
1: No paran de correr los jugadores de Japón. Y eso que ya está totalmente liquidado el partido. Está cerrado el encuentro. Japón
3: corre, corre y corre.
0: Habrá balón para Japón cuando entramos a jugar el último minuto del partido. Va a golear Japón, va a ganar el conjunto nipón, se va a meter en 16avos de final del Mundial 2026. Con la pelota aparece Seco sobre la banda derecha. Seco jugando atrás. Alfredo dice saludos desde Alaska. Gracias, che, por los mensajes. Muchas gracias a todos, de verdad. Muchísimas gracias por haber estado del otro lado. Se viene Japón, busca el quinto. No aflojan los nipones, atacan por la banda derecha. Se viene Sano, corta. Por allí Mejuri, pelota larga, intenta aguantar por allí el número 13 Kedira. Pierde la pelota el hermano de Sami, el hermano del campeón del mundo con Alemania. Ya es de Japón. Y la tiene en el fondo Itakura y se va a terminar el partido. Iba a ganar Japón, iba a golear Japón y se va a meter en la próxima ronda. El elenco de Moriyasu llegando a las 3 de la mañana en la República Argentina. Y el árbitro Itzman Kovacs hace sonar el silbato y decreta que en Monterrey ha ganado, ha goleado, ha gustado Japón. Japón 4, Túnez 0. Los nipones se meten en la siguiente ronda del Mundial.
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3: Y fue triunfo de principio a fin de Japón sobre Túnez. Ganó, gustó y goleó el equipo con los 4 goles que le metió a Túnez, que más allá del cambio de entrenador no modificó nada, no estuvo a la altura del Mundial, no estuvo a la altura de este partido. Camada en 2 oportunidades, Ayase Ueda y Ito, los goles de Japón.
8: Primer triunfo de Japón en esta Copa del Mundo, que con esta victoria se pone en el segundo puesto del Grupo F con 4 unidades. Y Túnez, que vuelve a caer. En la primera fecha había perdido 5-1 ante Suecia y ahora 4-0 ante Japón. El próximo jueves 25 de junio a partir de las 8 de la noche, Japón enfrentará a Suecia y Túnez se verá las caras ante Países Bajos.
0: Ha ganado Japón 4-0 ante Túnez. Se mete en la siguiente ronda. Túnez se despide del Mundial. ¿Cómo queda el Grupo F con estos resultados a falta de una fecha, Fran?
5: 4 para Países Bajos, 4 para Japón. Misma diferencia, más 4 para ambos. 3 puntos para Suecia, nada para Túnez, que se despide de la Copa del Mundo. Se complica Túnez. Ueda se convierte en el primer jugador de Japón en toda la historia de la Copa del Mundo que firma 2 goles y una asistencia en un mismo partido. Y además, después de 9 partidos recibiendo goles por mundiales, vuelve a tener el arco en cero Japón. La última vez, 0-0 en 2014 ante Grecia.
0: Muy bien, nosotros tenemos una tanda a la vuelta. El comentario de la victoria de Japón por 4-0 ante Túnez. Y empezamos a redondear esta hermosa transmisión en la madrugada de D-Sport Radio. Dale.

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12: Muy bien, 3 de la mañana, República Argentina. Nosotros nos despedimos. Le agradecemos a todos por haber estado del otro lado. Por supuesto, Rodri Áncora estuvo en los comentarios. Ese Hoefner estuvo allí con los vestuarios, no sé si lo tengo para saludarlo a ese, allí en la zona baja de vestuarios. Abrazo grande, viejo. Ahí está, abrazo grande, ese querido. Lo propio para Francisco Slatar, para Silvana Varela, allí en los estudios de Disco Radio.
13: Abrazo.
12: Abrazo grande para Fran. Abrazo también.
14: Johnny.
12: Vaya a descansar, mi amigo, que ha metido una larga jornada. A Charlie Escalante, siempre estimado, el querido Charlie Escalante en la técnica. A la querida Sole Tuchilo, que estuvo también en los controles junto a Seba Aldeco en la edición, con la producción de Gustavo Pesucci, junto a Rodrigo Áncora y Johnny Gramulia, quien les habla. Hemos hecho esta victoria de Japón 4-0 ante Túnez. Los nipones se meten en la segunda ronda del Mundial 2026. Los tunecinos se despiden, se van a casa. Mañana, desde temprano, más fútbol, más Mundial aquí en el 103.1 del Dial. Chau, hasta la próxima.
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0: Compañeros de camino, en serio, ¿eh? Estos están pateando todo lo mismo que estamos haciendo nosotros. Qué lujo tenerlos, amigos.
1: A ver, si la saben esta, una versión divina.

0: El plan de la mariposa, loco. Caraza. 14 de septiembre, Movistar Arena. Una banda de puta madre, loco.
1: Gracias, Fran.
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0: Hola, hola, ¿cómo les va? Muy buenos días, aquí estamos 21 de junio, ya estamos comenzando el invierno y bueno, a veces lo vemos con una visión positiva, ¿no? A partir de ahora todos los días van a ir creciendo, que no sé si nos creemos demasiado a lo positivo porque en realidad a partir de ahora van a ir los días más fríos todavía, pero bueno, así comenzamos este nuevo envío de Alto Rendimiento en Dispo Radio, programa número 202, inmersos en medio de la fiebre mundialista, que bueno, nosotros nos tienen, por supuesto, apasionados. Después vamos a hablar un poquito también, más allá de que nos dedicamos al segmento polideportivo, porque así como todos consumimos mucho lo que tiene que ver con el Mundial, también el tema de ser más equipos propone a veces partidos que uno los mira un poco de reojo, ¿no? Creo que está toda esta situación de los partidos y de la mayor cantidad de equipos, si todavía piensan hacer uno superior, lo que hace es potenciar un poco lo que viene sucediendo últimamente con cualquier actuación deportiva y demás, que es la utilización de los smarts, ¿no? Porque ya no le prestamos ni atención. ¿Quién quiere ver cómo está Curazao con Ecuador? Que después termina siendo una gran gesta, porque Curazao le empate a Ecuador, que ha sido uno de los mejores equipos dentro de la eliminatoria de Conmebol. Eso es una verdadera sorpresa. Pero digo, no llama mucho la atención. La verdad que nos llama mucho la atención. Entonces somos más selectivos en cuanto a la cantidad de partidos y en cuanto a qué prestarle atención o a qué no prestarle atención. Bueno, al margen de lo que es el Mundial también ha propiciado noticias. Y siempre comenzamos hablando un poco, casi como un editorializando. Y quizás esta situación no esté directamente relacionada también con el polideportivo, pero sí está relacionada con lo que nos toca a nosotros, ¿no? Que es el periodismo en general, el periodismo deportivo en particular, porque se habló mucho esta semana del gran tema, ¿no? De la noticia falsa o fake news, como quiere llamársela ahora, respecto de la situación de salud del padre de Lionel Messi y bueno, de lo que terminó sucediendo, ¿no? En un medio de los nuevos, que además es el... En apariencia, uno no conoce demasiado el tema, pero en apariencia es el que tiene mayor cantidad de seguidores y demás. Y en particular con un nombre propio que tiene que ver con el mundo del espectáculo, que es Florencia Peña, por, bueno, un error. Error que verdaderamente ante esta situación, y uno dice, bueno, pero un comunicador no llega a ese punto porque es un poco más prudente en el manejo de una noticia, y eso es cierto. Bueno, nada, terminó con un pedido de disculpas. Toda la situación que se genera alrededor, yo creo que no debería llamar demasiado a la sorpresa, y creo que tiene que ver o tiene mucha influencia de esto de estar de un lado o del otro, de si Florencia Peña es de tal color o de tal significación política o de otra, pero nada, la situación creo que crece y en lo que atañe directamente relacionada a los medios, porque una situación que ha ido degradando a los medios. Siempre comento que lo mejor para los medios es una creación de agenda y lo mejor para los medios era por lo menos tener la versión gráfica, el diario, el papel, porque eso nos permite leer, informarnos, o nos permitía a la mayoría, lo seguimos haciendo desde otras plataformas, pero muchos han perdido esa dinámica de información. Y ya los propios medios gráficos se venían degradando. Desde los correctores de estilo, que dejaron pasar y empezaron a gestarse un montón de errores y horrores, si se quiere, ortográficos. Entonces lo dejamos pasar, porque eso además genera una economía, si se quiere, dentro de lo que es la estructura de un medio. Después, ante la ausencia de periódicos, porque prácticamente ya desaparecieron, se empezó a dejar de lado esa misma agenda. Lo que proponía el periódico por la mañana era la agenda de los distintos medios, sea radio o televisión, y a partir de eso empezaban a gestarse muchísimas noticias. Ya eso prácticamente está de lado, ya la agenda ha quedado totalmente en desuso. Y después, claro, esta situación de agenda repercute mucho en la producción, porque son los productores los que generan ese contenido para que después los conductores hablen sobre algo. Y la producción, uno lo puede llegar a ver en lo que le sucedió a Florencia Peña, ¿no? Que se basa más no en un medio serio, sino en lo que aparece en las redes sociales. Entonces, un error, sí, es un error es gravísimo. Y la verdad que sí, depende de donde se lo mire, sí, es, no, no se debe cometer eso. No es un caso debido a muerte, porque finalmente el dar una noticia al aire no genera que alguien empeore de salud o mejore de salud. No, es un gran error y punto. Siempre me respaldo en una nota, y ya cada vez la nota va cumpliendo años, y ya cumplió una década. El otro día me fui a fijar otra vez una entrevista que le hicieron a Martín Caparrós en La Nación, en marzo de 2016, y yo quiero siempre compartir un poco el contenido, porque esa pregunta me parece que es fundamental. Y cada año que pasa es como que va logrando una mayor madurez. ¿Vieron como al que le gusta consumir whisky, que dicen que pasan los años y el añejo es mucho mejor, y en muchos casos mejora la calidad? La verdad que no lo puedo decir porque no soy adepto al whisky, pero muchos dicen que es así. Bueno, la entrevista la hizo el periodista Martín Rodríguez Yebra. Y la pregunta era, ¿cuánto influyó la lógica de Internet en esa suerte de domesticación del periodismo? Y la respuesta de Caparrós es, Internet tuvo infinitos efectos. Hay una auditoría instantánea que es interesante porque produce una tensión por la verdad. No hay manera de sanatear y me parece bueno. Punto. Pero también tiene consecuencias bastante negativas, como el hecho de que hay muchos periodistas que no van ni a la esquina. Quieren saber si llueve y entran en Weather Channel. Es fantástica. Esa definición es fantástica. Porque el periodista ha dejado de investigar, ha dejado de levantar un teléfono. Se respalda en si Weather Channel te dice que está lloviendo o no, y por ahí no está lloviendo, pero Weather Channel te dice, bueno, en la zona de tal lugar está lloviendo, y no está lloviendo. Entonces, esa definición es buenísima, y esa definición para Internet, hoy la podemos trasladar a la inteligencia artificial, porque es similar. Ustedes me dicen, sí, la inteligencia artificial es un crecimiento. Y tiene situaciones en las cuales hay una cuestión positiva respecto de su utilización. Pero yo les digo la verdad, desde mi punto de vista son más los puntos negativos que los positivos. Porque ¿qué es lo que genera la inteligencia artificial? Bueno, además de generar todas las fakes, porque más allá de lo sucedido con Florencia Peña, nuestros colegas, compañeros además de D-Sports, han visto cómo alteraron un relato para generar lío. O sea, alteraron un relato para decir que estaba diciendo algo y en realidad no lo dijo, con la propia voz de nuestro colega, relator. Entonces, ¿cuál es el hecho positivo? ¿O cuáles son, en la balanza, ¿no?, cuáles son los hechos positivos que generan la inteligencia artificial contra los hechos negativos? Yo les doy lo que para mí es un gran hecho negativo, el mayor hecho negativo, no la generación de una fake news, sino el hecho de ya no pensar. Si la inteligencia artificial me puede hacer un trabajo, sobre todo para nuestros hijos, sino aquellos que son de una nueva generación y están en un colegio, una universidad, si te puede hacer el trabajo, vamos que lo haga y la corregimos y vemos cómo va, pero por lo menos lo sacamos adelante. No pensás. O sea, lo tratás de solucionar. La gente cada vez lee menos. Y si tiene que solucionar algo, si tiene que hacer un trabajo o demás, se respalda en ello. En Australia, en el último tiempo, empezaron a prohibir en los colegios la utilización de los smarts. En Inglaterra van a empezar a hacer lo mismo. Me parece que es una cuestión a pensar, y ya no solo trasladada a un hecho profesional, como sucede con el periodismo, que también tiene muchas notas que empezaron a hacerla con inteligencia artificial, sacando lugares de trabajo y además propiciando esta situación de no pensar, de tener, poner una pequeña licuadora, ponemos más o menos lo que diría tal o cual, y con esto hacemos un reportaje. En el tiempo actual se utiliza la palabra viral como algo positivo. Y la definición de viral es un proceso infeccioso. Y yo creo que lo viral es un proceso infeccioso. que es la mejor forma de reseñar algo en la actualidad. Un término que muchos pretenden que es positivo, pero que necesariamente es negativo. Porque creo que genera una cuestión que, insisto, para lo que nos toca vivir en el día a día y más allá de una cuestión periodística, genera una cierta estupidización de la gente. Ojalá que en algún momento esto mejore, cambie y propicie gente más inteligente, porque si no, todo aquello que uno pensaba que era una novela, como las que escribió Orwell y que generó un Gran Hermano, ustedes saben, ¿no? La novela es 1984, creo que lo que era una alegoría de algo que podía llegar a gestarse, años A, se va a terminar gestando, y parece que lo está haciendo, poco a poco. Así comenzamos esta mañana de Alto Rendimiento en Disport Radio.
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0: Muy bien, y así comenzamos Alto Rendimiento. 8:15, nada, un tema bastante serio, en serio. Y bueno, lo podemos propiciar dentro del ámbito del periodismo en general, pero también del ámbito deportivo. Saludamos a todos los padres. Nuestro padre de la mesa es Tomás Rodríguez Couto. Nuestro padre del control, Javi Bravo. Saludos para ellos. También saludo para Facu Giontos. Connie Cejas, ¿cómo te va? Muy buenos días, chicos.
3: ¿Cómo andan? Gracias por los saludos pertinentes. Es cierto que es el día más corto del año. Uh-huh. Así que es de noche. Pero bueno, a partir de los próximos domingos, esperemos que lo deje de ser, ¿no?
0: No lo va a dejar de ser, pero de a sí. Poquito, 30 segundos por día debe ir creciendo.
4: De acá a dos 30... meses quizás ya está mejor.
3: ¿30 segundos o un minuto?
0: No,
3: es un minuto, me parece.
0: ¿Minuto? Sí, no hice el cálculo, pero yo digo 30 segundos porque...
3: No, es un minuto por día, en donde cada vez se hace más oscuro. Ahora va a anochecer más temprano. Anochece más temprano hasta hoy.
4: Hoy por lo menos no hace tanto
3: es
4: frío.
3: Un minuto a la noche, digamos, y un minuto a la mañana. O sea, son dos minutos por...
0: El tema del frío no puede cambiar.
3: Por día.
0: No puede ir creciendo.
3: Claro, lo curioso es que a partir de ahora vamos a tener más horas de luz, pero el frío, por alguna situación, es cuando se termina instalando, en la teoría, porque la verdad que estamos pasando algunos días frescos, algunos no tanto. Bueno, después vamos a tener algunas, ojalá, primavera sorpresiva. Igualmente
0: para
3: quería...
0: Para vos es fresco y no tanto, para mí es fresco y más fresco.
3: Claro, no, pero después tenés alguna sorpresita en medio del invierno que decís, che, está lindo, qué sé yo, 18 grados.
4: Ayer estuvo lindo.
3: Claro,
4: por ejemplo. Ayer no estaba tan fresco. Porque
3: igualmente quería acotar una cosita de todo lo que comentabas vos, sí, si puede ser. Que por ahí te olvidaste, omitiste algo. Y es que, más allá de la fake news y si hay otras cuestiones para irle a los personajes en cuestiones que han cometido el error, que fueron varios, igualmente algunos medios, obviamente otros con alguna repercusión que otra. Por un lado, obviamente, toma mayor repercusión a partir de que estamos hablando, en este caso, de Lionel Messi, y nada más y nada menos, después de hacer 3 goles en pleno Mundial. O sea, lo que pasó, o sea, si fuera noticia realmente lo que sucedió encima en pleno Mundial, era algo... Y es algo inimaginado justamente en este momento, ¿no? En lo que es este mes de deporte mundial, en donde todos los focos van a estar o están justamente ahí. Pero lo otro que está pasando de largo es... No quiero caer justamente, no solo en este lugar, pero sí hablando, por ejemplo, de un buen ejemplo justamente que tenemos acá en el equipo, y no es que voy a tirar flores, pero digo... Cómo se prioriza, lo primero que vas a priorizar es tener periodistas, comunicadores, gente que está informada y no solamente el espectáculo y el divertimiento y la risa y se llama lo joda y vale todo y decimos cualquier pavada las 24 horas, porque tenés estas consecuencias. Entonces, en un momento así, no digo que bienvenido que pase, sino que bienvenido que se aprenda de esto y que cuando vos decís voy a hacer un equipo de trabajo en el 2027, decir, no, no caer personalmente en decir...
0: ¿Escuchás ese medio?
3: Pero sé que en general...
0: ¿De qué se trata? Yo no lo veo nunca.
3: No, son...
0: ¿Pero tienen algún programa
3: en general, yo te voy a contar en general y después Connie también nos va a contar porque somos consumidores de... No habitualmente, pero sí conozco gente que lo consume y sé que en algún momento me he puesto a verlo alguna mañana, gente que sí es periodista.
4: En mi caso es habitual, así que...
3: Te la nombro a Luciana Geuna, por ejemplo.
0: Pero Luzu no es Olga. ¿Está Geuna también en Luzu?
3: No, estuvo en su momento, pero son... No. Déjame cerrar la idea, después vemos a lo particular, si querés vamos a nombre. Yo he...

0: de la producción, entre comillas, es que generen esas cosas. No decir, che, pará un poquito, esperá 5 minutos y chequea. Y como no se trabaja así, bueno, te termina pasando. No, no, o sea, es
1: no
0: esto.
1: No están matando todos los días. Che, se murió tal. No, porque ya saben que es una metida de pata fuerte.
0: Claro, pero me la metí de patas, están todo el día y vale todo y es una risa. Y les gusta y se viraliza.
1: Contenido,
0: y pasa.
1: ¿Sabés lo que decía mi abuelo? O mi abuela decía, la culpa no es del chancho. O sea, claro. si la gente ve eso, si la gente ve nada, la nada misma, la culpa es del que consume la nada misma. Listo.
0: Claro, por eso, pero no se trata también de hay... lo que están aprendiendo, perdóname, Cori, lo que están aprendiendo es ellos en decir, che, en algún momento, ojalá, digo, tengamos cuidado a la hora de hacer un equipo de trabajo. Y saben la gente eso de decir, che, los cancelo, no los escucho nunca más. Ponele que pase, pero también decir, prestar atención y decir, che, mirá, tengamos cuidado con lo que consumamos. Che, la gente que tampoco tiene la obligación de andar diciendo, che, voy a ver 10 medios de comunicación para ver si esto es verdad. Es decir, que cuando dicen alguna cosa y pasa y son pavadas, y nosotros decimos, che, pará, por ahí están diciendo una pavada que son simplemente para llamar la atención, porque la prioridad de ellos es divertir, entretener, y están 20 horas al aire. Entonces... después hay que tener cuidado y ojalá se aprenda de esto desde todos los ámbitos.
2: A mí lo que más me preocupa, y tiene que ver obviamente que cada uno lo ve desde el lugar donde quizás donde le toca o desde donde nosotros al estar inmersos en el medio, desde donde nos vemos involucrados. Y yo estaba viendo esta situación, me pasó justo estar viéndola con mis alumnos, viviéndola en el momento en el que mi teléfono no paraba de sonar como productora de un canal de deportes en el cual... teníamos que ver qué hacíamos con todo esto que se estaba diciendo. Y estaba justo con mis alumnos que todos, vio, profe, que ya se murió. No, les digo, no, paren, porque acá hay mucha información que verificar. Cuando llego a la casa de mi mamá, nos ponemos a hablar de esto y le digo, acá el primer damnificado, a la primera que van a, o tiene que haber una consecuencia, es a la productora del medio. ¿Por qué? Y yo vuelvo a lo mismo. A mí lo que me preocupa no son solo los que ven la cara, sino que hay un montón de chicos hoy en día que no terminan de darse cuenta, para esta información es muy grave. Yo tengo que llamar a mi jefe, aceptar que hay un jefe de noticias en los medios, en el cual uno al que tenemos que recurrir. En este caso lo había y es alguien... Okay. Lo peor de todo es que es alguien cercano al personaje. Si vos tenés al dueño de la empresa, que peor, encima claro. es amigo... del personaje que está involucrado, vos no importas, alguien tiene que llegar a llamarlo antes de que vos digas algo.
0: Sí, totalmente.
2: Entonces, estamos evitando toda esa cadena de aceptar que hay jefes
1: pero
2: que tienen que tomar
1: decisiones.
2: ¿Ustedes los asombra
1: que se sucedan estas cosas? ¿O creo que no, pero escúchenme primero. ¿A ustedes los asombra o en realidad no tanto porque todos estos medios, no todos, algunos, o por lo menos una buena medida, lo que pretenden es ganar dinero y no importa la calidad de lo que tienen adelante o detrás? Porque vamos a decir la verdad, o sea, a Florencia Peña no la llaman por su calidad de conducción, llaman porque seguramente es una figura convocante y para las empresas es importante tener una buena cantidad de publicidad a partir de lo que ella trae. Y después, ¿alguien se fijó si la calidad de los productores es tan buena como requiere un programa así? O no importa, total, vamos con el pasante que nos sale menos y... lo único que importa es que salga al aire algo que ni siquiera necesitas imágenes, porque ya sabes que el tema de imágenes dentro de lo que es internet a veces está prohibido. Entonces, hay una gran responsabilidad de quien ejecuta el medio.
2: Sí,
1: hay
2: no
1: una
2: sé
1: gran
2: si
1: responsabilidad.
2: Al medio.
1: ¿Cómo?
2: Yo no sé si apunto al medio, porque creo que si
1: el se
2: El
1: medio tiene
2: chequeado...
1: responsabilidad de poner la gente que pone y de contratar
2: sí,
1: la
2: eso
1: gente
2: seguro.
1: Que contrata. Y bueno,
2: eso seguro.
1: Entonces, si la calidad de la gente que contrata, como decís vos, la productora no era, o el productor no sé qué era, no era muy bueno. La responsabilidad es del medio que lo contrató, no la culpa de ellos porque tiró al aire, yo no tengo nada que ver y no estoy de acuerdo con la calidad. La calidad surge a partir de a quién contratás y de cuánto te sale ese contrato. Si vos contratás a alguien por 20 pesos porque recién salió de la facultad y no tiene ningún tipo de experiencia, entonces hacete responsable de haber contratado eso. Porque si vos ponés a alguien responsable en un medio en el cual tiene una espalda por detrás, seguramente te va a salir más caro y vas a ganar un poco menos de dinero. Pero vas a tener el respaldo de lo que decís, la responsabilidad de no largar algo al aire que puede llegar a perjudicarte a posteriori. Lo barato sale caro, decían, ¿no? Bueno, es así, lo barato
0: para mí
1: sale caro.
0: No sé si es cuánto ganan, sino qué cualidades estás priorizando a la hora de formar un equipo.

0: productores.
1: Y sí, pero tiene que ver una cosa con la
0: pueden
1: otra.
0: Pueden ser productores en donde vos digas, che, esta gente me gusta las cosas que genera para las redes sociales, para hacer reels, para hacer videos virales, para buscar esos típicos recortes. Y esa gente, la gente que está ahí fuera de aire, está todo el tiempo trabajando en pos de eso.
1: Entonces,
0: más allá de que ahora cometés un error, es decir, no buscan, no hay productores que ganen, más allá de que ganen poco, ganen mucho, es decir, che, tenés una buena agenda, porque no es la prioridad de ese tipo de medios.
1: ¿Es responsable o no el medio que te contrata?
0: Claro, pero no pasa por decir, che, quiero pagarle menos. Es que por ahí hay alguien que gana menos, que está en la misma edad y la misma experiencia, pero es o más aburrido, o no le interesa tanto generar ese ruido constantemente en las redes sociales, y por ahí tiene una buena agenda y es responsable a la hora de chequear información todo el tiempo. Porque para que estas cosas te pasen, vos tenés que estar chequeando todo el tiempo. Lo que pasa es que ahora el costo es caro porque fue un ruido bárbaro, pero puede pasar con todo el tiempo, qué sé yo, con lo del Indio Solari le puede haber pasado a cualquiera, y por ahí pasó, y pasó de largo, y todo el tiempo se
1: ¿cómo
0: habla
1: surge
0: de gente
1: esto?
0: Que,
1: ¿cómo
0: de gente
1: surge
0: que
1: esto? Falle, ¿hay alguien que,
0: o de Maradona también se ha
1: hablado? ¿Hay alguien que puso al aire
0: a la hora de fallecer,
1: una fake news? No salió en ningún lado que se murió el padre de Lionel Messi, ningún medio. Entonces, ¿de dónde lo leyó?
0: Bueno,
1: lo leyó. Bueno, pero entonces, vos me estás diciendo...
2: Ahí tengo que hacer una mea culpa de dónde se informa.
1: No, bueno, pero chicos, ustedes me están diciendo que alguien no está más pendiente de lo viral.
0: Claro.
1: Y bueno, y entonces me estás dando la razón que están consumiendo basura. Están consumiendo una red social como si...
0: Yo no digo eso.
1: Bueno, pero vos estás diciendo que no es que se pague más o menos. Sí, se paga menos, porque esa gente no tiene conocimiento de la responsabilidad que nuclea estar delante de un micrófono. O sea, es claro como eso, es claro como el agua. O sea,
0: estás... Pero estamos de acuerdo, la única diferencia es que no estamos variando en sí.
1: Pero estás poniendo en duda eso. Está poniendo en duda
0: no,
1: que ganan poco.
0: Que ganan poco y son buenos haciendo producción periodística. Y gente que gana bien, que por ahí gana bárbaro como productor, entre comillas, y son buenos haciendo reels, no buscando información o no tienen una buena agenda.
1: No
0: pasa
1: creo...
0: por lo que ganan, pasa por lo que está priorizando como medio de comunicación.
1: Está priorizando como elección para tener una producción de un canal que, según muchos, tiene una gran cantidad de espectadores. Y sí, deben tenerlo, por eso tienen el soporte de publicidad que tiene. Ahora bien, el tema de las fake news, muchos se asombran por lo que hizo Florencia Peña al aire, y por lo menos Florencia Peña terminó y dijo, yo soy responsable, yo di al aire algo que me dijeron cucaracha, pero yo soy tan responsable porque soy responsable del equipo de producción, y doy un paso al costado, no sé si lo dio o no lo dio, no tengo idea. O sea, yo no voy a ir muy lejos y no quiero adentrarme demasiado en política, pero tengo un presidente que responsablemente hace retweets de... fake news, pero no de fake news porque se lo soplaron mal por la cucaracha. No, él sabe que son fake news y todos festejan esas fake news. O sea, ¿y hay alguna vez un pedido de disculpas o algo? No, entonces estamos en un país en el cual está todo al revés. Estamos certificando que la noticia falsa esté bien dada porque sos simpatizante de uno o sos simpatizante de otro, no importa. Estamos en un momento en el cual... la información está toda degradada. Y no solo está degradada, sino que quienes dan la información también tienen una cierta degradación, porque muchos pusieron en órbita lo que sucedió con Florencia Peña, una equivocación, pero previamente especulaban como locos respecto de la situación de salud del padre. Quizás se hubiera desactivado todo esto si el propio Messi decía en la entrevista, tuvo un problema de salud de mi papá, ahora más o menos está un poco mejor, pero la verdad que no quiero hablar demasiado del tema y ya está. Ya no había primicia o especulación sobre la que hablar, porque lo que generó esa palabra de no decir nada de Messi fue el comienzo de una pequeña investigación sobre qué es lo que pasa. Qué
2: no,
1: es lo que
2: igual
1: pasa.
2: No fue tan así. O sea, a ver, yo respeto al personaje que no quiera decir absolutamente nada y entendiéndolo también de que atrás había un montón de periodistas responsables. A ver, quienes estamos muy metidos en el día a día y el rumrum de cosas muy finitas de la información, ya sabíamos esta situación hace muchos días atrás.
1: Pero nadie la daba al aire.
2: Nadie
1: la dio al aire.
2: Nadie le importaba cómo era... No, nadie le importaba cómo estaba el papá de Messi, sino que a nadie le importaba hablar sobre el tema. Porque no importa, porque es algo de un personaje, porque es algo privado.
1: Y además, porque si vos lo decís, te ganás la enemistad. Entonces esas cuestiones... más allá de la responsabilidad también.
2: Pero también toman... porque no hace a la información diaria.
0: Si alguien no lo quiere decir, ¿cuál es el o sea, va más allá del interés periodístico?
1: Así como lo sabía el medio deportivo, vos decís que ninguno del ámbito político que no es deportivo y que no tiene nada que ver con Messi no lo hubiera dicho. Muchas veces no se dicen, ¿por qué? Por esta situación que planteabas. Bueno, si vos lo decís, hay una enemistad después con Messi y esa enemistad con Messi puede generarnos perjuicios desde lo económico. Entonces muchas veces no se tiran esos temas al aire porque también genera un perjuicio económico. Se ven desde ese punto de vista. Si no, con la cantidad de tirabombas que hay en la Argentina... pero de esos que son fanáticos de uno, fanáticos del otro, y que no le interesa, lo único que le interesa es que hablen un poco más, lo hubieran mandado al aire desde antes. O sea, está todo bien. O sea, no está bien en cuanto a cómo nos manejamos con la información. Lamentablemente es así. Hay una degradación, pero muy, muy notoria. Insisto con esta situación de cada vez depender mucho más de lo que dicen las redes sociales o ampararnos en un ChatGPT y hablar, pero con desconocimiento total de temas, que empezar a leer y justificar un cierto backup como para hablar definitivamente con conocimiento de los temas. Bueno, nada, es un punto de vista, ¿no? Cada uno tenemos nuestro punto de vista al respecto y...
0: Bueno, estamos rumbeados, ¿eh?
1: ¿En qué sentido?
0: En todos.
1: Sí.
0: No veo diferencia.
1: Hay una coincidencia bastante marcada, no sé si todos piensan así, nosotros somos un grupo...
0: Me parece de... lo único que... O sea, lo único, el gris que tenemos es que no, me parece que no pasa por lo...
2: El enfoque de donde cada uno...
0: Por los sueldos, sino de qué priorizás, qué características, qué cualidades priorizás de tu equipo de trabajo. Porque vos podés tener...
1: Vos tenés una
0: experiencia
1: selección.
0: O no, pero tenés que... A ver, vos decís, che, pará, ¿y ética periodística qué es? Se te van a reír en la cara hasta que pasan estas cosas. Y bueno, esta ética periodística es si te pasan estas cosas o no te pasan. Si vos priorizás de callarte... que a veces podría haber salido bien, como ahora, o decir, che, pará. Ah, no, porque siempre salimos 5 minutos más tarde. Bueno, sí, pero porque yo me tomé el trabajo de chequear la noticia.
1: Igual todos quieren salir primero, ¿eh? Más allá de que todos tratan de chequear, todos quieren salir primero. Hay un apuro sobre eso.
0: Hay gente que no chequea.
1: No, por supuesto. Hay gente que chequea, pero che, no llega la definición. ¿Qué hacemos? ¿La mandamos o no la mandamos? Sí, hay alguno que se lanza. En este caso era demasiado escabroso.
0: Antes los diarios esperaban a chequear para eso ya no existe más.
1: ¿Es la primera que se equivoca, Florencia Peña?
2: No. Igualmente yo creo que, a ver, a nivel medios grandes, la verdad es que así como estamos hablando mal de un montón de situaciones, yo creo que hay ciertas cosas en las cuales se vienen manejando bien. A mí me pareció muy interesante, por ejemplo, lo que dijo, la reflexión que hizo Mario Pergolini, ayer la escuchaba, que decía, ¿alguien sabe quién fue el primero que dijo la muerte del Indio Solari? No, ¿por qué? Porque no importa. Porque no importa. Entonces, se dieron dos casos, quizás muy, muy juntos, como esto. ¿A alguien le importaba ser el primero en decir que le había pasado algo al papá de Messi? No importa. Porque y los medios grandes, en esto, que siempre son bastardeados y siempre los critican, en esto... se están manejando bien. Importa, sobre todo en las muertes o en casos muy delicados, ¿quién es el primero que lo dice? No importa. Importa chequear. Y son casos en los que los medios grandes, por lo menos, y los medios que ya tienen un backup y una espalda de saber cómo se manejan las cosas, se manejaron bien.
1: O sea, sí, eso está claro. Y aparece, o sea, sigue siendo un medio grande el medio que lo saca. Lo que pasa es que no es un medio tradicional.
2: No tiene la espalda de saber cómo se manejan ciertas situaciones.
1: No tiene la espalda, no tiene la responsabilidad. No es que no tiene la espalda, no tiene la responsabilidad porque no les interesa, porque el contenido es irresponsable. Porque ellos, o sea, con Olga ha sucedido situaciones similares, creo que de los religiosos y demás. Pero salió granado, creo, de decir, no, me hago responsable, punto. No se debió tocar, no sé por qué. O porque se siente responsable o porque le tocaron la parte publicitaria y demás, lo que sea. Salís a pedir disculpas, que es lo que primero tiene que hacer. Acá en el caso del dueño, no. Salió a decir, no, yo no me hago responsable de esto. Los culpables son los que... Y los culpables vos también, porque los contrataste. Es una cadena de responsabilidades que a veces se intenta cortar y a veces no se debería cortar por lo más fino, sino que cada uno debe asumir sus propias responsabilidades. Es un tema larguísimo y seguramente dará bastante más tela para cortar. Y no va a acabar porque, a ver... Ya está instalado todo esto en el medio. Está instalado también el hecho de insisto, de cada vez ser más automáticos en cuanto a la conformación de agenda, en cuanto a quién dice qué y con qué conocimiento se habla al respecto. Nada, lo lamento por la futura generación de periodistas. Ojalá que se vuelva a priorizar el periodista y no el advenedizo a partir de que es lindo hablar delante de un micrófono. No sé, le encontrarán alguna situación de otro tipo de carreras, ¿no? De figurar. Bueno, nada. Mirá, nos pasamos media hora hablando de este un tema tan importante. No sé si ir. ¿Vamos a ir a la agenda, te parece? O, sí, vamos a ir a la agenda antes de ir a la primera tanda, así por lo menos empezamos a hablar un poquito más del polio.
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1: Bueno, 8:36. Mirá todo lo que duró el primer segmento. Hay muchos eventos que muchísimo. Ya se hicieron y otros que se están gestando. Así que lo tiene todo Connie para informar.
2: ¿Ustedes piensan que lo único que hay en el día de hoy es el Mundial, España-Arabia, Bélgica-Irán, Uruguay-Cabo Verde? Y hoy es largo porque es hasta las 22 que lo vamos a tener a Pablo Sager con Matías 40, con Nueva Zelanda. Egipto, 4 partidos para no despegarse de la tele.
0: Chequé esta mañana, no quiero... Pero bueno, si me amargué yo, que se amarguen todos. En el próximo domingo, un solo partido del Mundial.
2: Bueno,
0: así que disfruten hoy. Que disfruten hoy porque ayer...
1: terminan los 8 partidos?
2: El sábado. El sábado y después justamente ya empieza la fecha de Argentina.
0: El sábado, de hecho, no sé si no hay 8 partidos el sábado.
2: Sí, correcto, porque son las definiciones.
0: Exacto. Uh-huh. Pero es el único día con 8, porque el anterior hay 6, por ejemplo. Se definen 3 grupos y el último se definen 4. Y después el domingo tenemos un solo partido, por lo cual la abstinencia de 2 horas que tuvimos ayer entre partido y partido, bueno, mañana, el domingo va a ser peor.
2: Bueno, hoy de última, si, hoy vienen todos, no, sí, son bastante pegaditos, pero en esos ratos de abstinencia y sobre todo ahora a la mañana que hay un montón de cosas para ver y no hay mundial, te saciamos la abstinencia con otros deportes. El primero, el que dio el puntapié inicial fueron las chicas de las Leonas, que jugaron su partido de esta fecha de Pro League ante China. Iban ganando 3-2, bueno, sobre el final del partido, en el último cuarto, China lo empató 3-3 y finalmente fue 4-3 en shootouts para nuestra selección nacional, de la cual después vamos a estar hablando seguramente un ratito más y ampliando lo que fue el partido del día de hoy. También tenemos actividad, de la cual tenemos mucha actividad hoy, que tiene que ver con el tenis, porque está jugando Solana Sierras, la quali de Bad Homburg. Uy, sabía que me iba a complicar.
0: ¿Cuál?
2: Homburg.
1: Homburg, Bad Homburg.
0: Bad Homburg, en Alemania.
2: Así que vamos a estar también contando un poquito cómo le está yendo a la tenista argentina. Y 9:30 ya empezamos con las finales, porque Fran Cerúndolo va a estar jugando la final del ATP 500 de Londres ante Tommy Paul. También tenemos la final de Halle entre Taylor Fritz y Frances Tiafoe. Esa va a ser a las 10:30
0: sí, ganó,
2: de la
0: ganó
2: mañana.
0: Solana, completamos. Lo dio vuelta porque perdía 3-6, mira. Ganó 7-5 y 6-4. Un partido complicado.
1: ¿A quién le ganó?
0: A Blinkova, uh-huh. Ana Blinkova.
1: Muy bien. Mirá vos, ese tipo de torneos, además, cómo tienen que entrar en quali. Puede ser un cuadro más pequeño, ¿no? Termina todo ese sábado, seguramente.
0: Sí, sí, rarísimo, porque ella está top 60 y necesita una cual.
1: Lo único a veces que como te
0: inscribís tarde. La 1 de la cual.
1: A veces te inscribís tarde y te meten en quali.
0: Pero en este caso quedó no una afuera. ¿No?
1: Mirá vos.
2: Después tenemos, hablando de qualis, 9:40 empieza en un ratito nada más, la quali de Eastbourne con Trungeliti, que va a estar enfrentando a Gilles Hussey. Ajá. Uh-huh. Entre la actividad de los argentinos, 10-10 también Mariano Navone en el ATP de Mallorca. Así que un comienzo de mañana muy cargado de lo que tiene que ver con el tenis.
0: Perdón, lo de Trungeliti ya es por segunda ronda de quali, y lo de Navone ya por el arranque del torneo, ya que va a terminar todo el sábado. Ya Wimbledon arranca el lunes, así que la idea es que terminen todos el sábado.
2: 13 horas, la Liga Metropolitana de Hockey, como nos tiene acostumbrados, en este caso el partido femenino entre Olivos y Gimnasia de Esgrima, que le quiere recortar la diferencia a Lomas y treparse al segundo lugar. Y a las 16, bueno, toda la tira masculina que lo tiene a San Fernando, la verdad que cada vez mucho más lejos. sigue invicto y sigue sacándole mucha diferencia al resto de sus competidores. Después, una actividad importantísima para la gente del mundo fierrero, porque a las 13:55 volvió a disputarse este fin de semana el TC en Rafaela, ajá, luego de un año de ausencia por un montón de mejoras que había que hacer en el circuito, así que uno de los circuitos más importantes que tiene la categoría volvió a tener autos rodando en sí, su alrededor, y hoy 13:55 es la final del sí, Turismo Carretera.
0: Emblemático porque es su nuevo óvalo.
2: Exacto.
0: Lo que pasa es, bueno, cada tanto alguna chicana hay que ponerle, mito, ¿no? Como para que no sea peligroso. Me acuerdo porque el Alfaro, hablando del técnico de Paraguay, que ahora revivió en el Mundial, en algún momento dijo, sí, yo soy de Rafaela, como hablando de sus orígenes, ¿no? Más allá de que fue corta su carrera como futbolista, habla de Rafaela como diciendo, yo salí de Rafaela que...
1: todo fierro.
0: Claro, se habla todo el tiempo de automovilismo, como diciendo, hay poco fútbol, ¿viste? Como si hubiera salido, no sé, de un país, qué sé yo, Australia, que hablan todo el tiempo de rugby o fútbol australiano, más que de nuestro fútbol.
1: Y
0: me reía.
1: También es de Rafaela.
0: Javier Frana.
1: De automovilismo de fierro, René Zanata.
0: Sí, me acuerdo.
1: Gran piloto y además piloto de moto en su momento. No, bueno, Sebastián Porto. Uh-huh. Nuestro múltiple campeón, que tuvo una gran actuación, sobre todo en Moto 2 sería hoy.
0: El autódromo, salvo que haya habido novedades en cuanto a las propiedades, pero es del Atlético de Rafaela. El autódromo debe ser el único. Pues en general los autódromos son o provinciales o nacionales. Sí. O bueno,
1: un campeón de Liga Nacional de básquet en Rafaela.
0: Pero Atlético de Rafaela es el dueño del autódromo.
1: ¿Se acuerdan? Benur de Rafaela.
0: Benur de
1: campeón,
0: Rafael.
1: Con Julio Lamas.
0: Tenías un clásico que ahora no me va a salir.
1: Y el otro era Libertad de Sunchales, que están cerquita
0: de
1: las
0: Sunchales.
1: Dos localidades. Pero sí. Libertad de Sunchales llegó hasta acá, donde está Sancor, y donde está Sancor Seguros también y demás. Lo que pasa es que Sancor tiene un problema a la láctea hace muchísimo tiempo. Y por eso, a partir de la desinversión un poco desde lo publicitario, Libertad de Sunchales responsablemente se abrió. Primero vendió la plaza y ascendió de nuevo, y después directamente dejó de participar porque los costos son muy altos, ¿no? El club funciona muy bien, pero no se puede. En la Argentina es así, ¿no? Pasó lo mismo con Estudiantes de Concordia, con muchos clubes.
2: Uh-huh. Y para ir cerrando lo que tiene que ver con nuestra agenda, muy importante para el mundo del handball, del cual vamos a tener novedades en el día de hoy porque pasó algo esta semana muy, muy importante para nuestros clubes, pero hoy empieza la actividad del Sur Centro de Clubes masculino, uh-huh. Ya terminó la actividad femenina.
1: El de las chicas, bien. Bien, sí, vamos a hablar un poquitito, ¿no?
2: Se da lo campeón, sí, después vamos a estar ampliando un poquito, pero muy importante lo que hicieron las chicas. En el caso de los varones, bueno, empieza a las 13 horas con Dorrego contra San Fernando, a las 14 tendremos a Universitario de Córdoba contra Argentinos Juniors, muchos representantes argentinos, después vamos, si quieren, ampliamos un poquito más. A las 16 va a estar Colegio Ward con un partido muy difícil porque es uno de los clubes más importantes que tiene este surcentro contra Piñeiros, a las 17 River contra Villa Elisa y a las 18 el gran club argentino, uno de los más importantes, la sociedad alemana de Villa Ballester contra Scuola Italiana, el club uruguayo. Así que hoy empieza toda la actividad de los chicos que seguramente iremos siguiendo también toda la semana.
1: Me distraje lo de MotoGP, dijiste, de
2: Brno, no lo dije.
1: En República Checa. Se está disputando, enseguida vamos a dar la información también sobre Moto3. Y lo otro que hay por la tarde, para aquellos aficionados, sobre todo por una gran actuación ayer de Emiliano Grillo, se está disputando en Gineco Hills el Abierto de los Estados Unidos, con un líder que lleva 6 golpes, pero Grillo está sexto a un golpe del escolta, después de la mejor ronda del día de ayer, y una de las únicas 2 bajo par. Se hizo 3 bajo par. Grillo había quedado a un golpe de quedar eliminado en la segunda ronda, en el corte clasificatorio. Hizo un birdie y ayer con esa ronda de 67 golpes subió al sexto puesto, lo cual es muy importante, no está teniendo la mejor temporada. Alejandro Tosti quedó eliminado, Tosti fue bastante más, apareció más en redes por el calzado diseñado de Messi, no sé qué, que por la actuación, que no pasó el corte. Pero en el caso de Grillo, bueno, a tenerlo en cuenta porque está buscando también no solo una buena colocación, sino también buenos puntos para... buenos puntos para subir en el ranking, ¿no? Que este año, insisto, no le ha ido de la mejor manera. Bueno, así en pasó un poco la agenda. Sí, dale.
2: Caso de Valentín Perrone, una carrera bastante pareja porque partió desde la 11ª posición y terminó décimo, así que se metió en el top 10. Y en el caso de Marco Morelli, había alargado desde el número 17, cayó hasta el número 26. Recordamos que el MotoGP, a diferencia quizás del de Fórmula 1, sí tiene mucho esta variación de lugares dentro de la grilla. Finalmente vio la bandera a cuadros en la 7ª posición, así que impresionante la remontada de Marco Morelli, que viene siendo, dentro de los dos argentinos de Moto3, el que viene demostrando cositas muy interesantes.
1: Bueno, como se puede observar en la agenda, no había básquet. ¿Por qué? Porque el básquet terminó en
2: resuelto
1: el día de ayer. Bueno, después de este pequeño separador, vamos a hablar un poquitito sobre la actividad de la Liga Nacional.
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1: Bueno, son las 8:46. Les decía, no hay básquet. No hay básquet, por lo menos en la agenda. ¿Por qué? Porque finalmente el básquetbol argentino ha concluido en la noche de ayer. Podía llegar a tener una continuidad y extenderlo a la próxima semana. Pero yo creo que por el bien, sobre todo de los corazones, de la gente del sur, de la República Argentina, la gente de Comodoro en particular, hizo muy bien en concluir en el día de ayer porque, el básquetbol es así, una serie al mejor de 7. Además, con lo que tiene la Liga Nacional es esta situación, ¿no?, de ser un país muy extenso y hay que recorrer muchísimos kilómetros. Cuando la serie se convierte en un 1-1, ¿no? Los dos primeros partidos se disputaron en Quimsa, en Santiago del Estero, y fueron victorias ambos de Gimnasia de Comodoro, y eso le dio la chance a Gimnasia de Comodoro de, en caso de ganar partido 3 y 4 como local, haber decidido la serie en el cuarto partido. Estuvo muy cerca Gimnasia de Comodoro de hacerlo. Y ese estuvo muy cerca, estamos hablando del cuarto partido, con 16 puntos de diferencia, tiempo suplementario. Quinza mostró un poco la casta, un poco el nivel también de su plantilla, y lo extendió hasta un sexto partido en el día de ayer, en el cual finalmente, después de 20 años, otra vez Gimnasia de Comodoro logra un título. Ese título está amparado en muchos conceptos. Recién hablamos sobre la responsabilidad de las instituciones, ¿no?, sobre saber cuidar el dinero. A veces el dinero llega en una mayor cantidad y se pueden armar mejores planteles, a veces no tanto. En el caso de los clubes como Gimnasia de Comodoro, que tienen que recorrer una mayor cantidad de kilómetros, tienen un mayor gasto también logístico. Entonces, la situación de lo que invertir en la plantilla está un poco refrendada en cómo está separado ese nivel logístico y de gasto desde el costado de los viajes. Y bueno, a partir de eso también es necesario ampararlo en un menor nivel de gasto para la plantilla. Pero en este tipo de situaciones, Gimnasia siempre se ha manejado muy bien y encontró, yo no sé si se encontrar, porque en realidad todos se conocen y saben también el respaldo que tienen sus actuaciones, su desarrollo dentro de lo que es en este caso la función de entrenador. Pero digo encontró porque el entrenador de Gimnasia de Comodoro, Pablo Fabrel, con quien vamos a hablar a continuación, está cumpliendo su primera experiencia como entrenador principal en la República Argentina, después de haber sido muchísimo tiempo y en muchos clubes asistente técnico, después de haber estado junto con Fernando Duró en la etapa quizás más extensa, porque ya no solo tiene que ver con haber sido asistente técnico en la Argentina, sino después trasladarlo a Venezuela durante mucho tiempo dentro de la selección de ese país, que logró clasificaciones muy importantes en el contexto Juego Olímpico y campeonato del mundo, y todo eso fue generando, creo que la base para que Pablo, en el momento de debutar como entrenador principal, sea en Venezuela, sea en Oriente, tener ese respaldo del conocimiento de lo que dio toda su tarea. Lo primero que voy a hacer es felicitar a Pablo, que está del otro lado de la línea, porque la verdad que es un logro fantástico, pero yo también le quiero preguntar si toda esa capacidad para saber cuándo dar el paso al frente le sirvió para tener este respaldo y para sentirse, más allá de ser debutante dentro de la Liga Nacional, con un gran conocimiento como para haber terminado con esta gesta. Pablo, te saludamos a la distancia. Pablo Viola, Tomás Rodríguez Couto, Connie Cejas, aquí en la mañana de Alto Rendimiento. Felicitaciones, me imagino que seguís sin pegar un ojo. ¿Cómo te va?
4: Buenos días, Pablo, para vos, para el grupo de trabajo, para toda la audiencia. Sí, sí. Ha sido una noche larga, pero feliz. Como bien decís, era un desafío importante. Yo construí mi carrera muchos años de asistente acá en Argentina y de entrenador principal en el extranjero. Y bueno, la apuesta, independientemente del resultado deportivo que nos encontramos hoy, era medirme en una liga muy táctica, muy estratégica, con cuerpos técnicos muy capacitados, como es el entrenador argentino. Salir de la zona de confort en mi carrera. Estaba bien en Asia, estaba cómodo, pero bueno, acá el desafío era mucho más importante y bueno, respaldado por referentes que he tenido la suerte de tener, como Fernando Duró y Nicolás Casalanguia, son entrenadores con los que yo trabajé, con los que me han ayudado y que me han incentivado a tomar la decisión de venir a Gimnasia, porque ellos ya han trabajado acá. Y bueno, como decía, independientemente del resultado de anoche, lo que buscaba era un progreso en mi carrera.
1: Justo lo mencionaste y te iba a preguntar sobre eso, ¿no? Converge el hecho de haber potenciado tu carrera al lado de esos referentes, de haber también celebrado títulos con ellos, de conocer cómo es el manejo de planteles grandes, muy grandes. En Venezuela tuvieron la capacidad también de tener una magnífica generación que los potenció también con el tiempo. Llegaste a un momento en el cual, al principio de año en la temporada, uno decía, más allá de la candidatura que siempre tienen, ¿no?, los grandes equipos, a partir de lo que mencionábamos del respaldo económico, era un torneo que podía llegar a estar abierto. Y creo que también Gimnasia sufrió esa, o en realidad más que sufrió, se benefició con esa transformación durante la temporada para llegar al nivel que tuvieron en el cierre, ¿no?
4: Sí, totalmente de acuerdo, Pablo. Creo que ha sido una temporada muy abierta, competitivamente hablando. Si bien había equipos que eran a priori candidatos, no había ninguno que comparado con otras temporadas se destaque mucho más del resto. La irregularidad de muchos de los equipos me parece que hace referencia a la paridad que había deportivamente hablando. Nosotros no tuvimos el mejor de los arranques, pero después nos fuimos acomodando. Y a medida que fue pasando el torneo y fuimos progresando, fuimos convenciéndonos de que podíamos apuntar a más. En ningún momento era salir campeón, ¿no?, sino ser competitivos. Y una vez que jugamos contra todos los equipos, éramos conscientes que podíamos jugar contra cualquiera. Y bueno, después empiezan los playoffs y es distinto, porque una cosa es ganar un partido en un día de febrero, de marzo, de abril, y otra cosa es ganar 3 o 5 o 4 en un playoff. Pero bueno, las cosas se fueron dando de manera que el equipo fue creciendo y se fue consolidando con el paso del tiempo, y me parece que llegamos en nuestra mejor versión en el momento más importante de la temporada.
1: Sí, y además, sumarle a esto, bueno, terminaron ganando la serie sobre 15-4-2, pero ninguna de las dos etapas previas, habiendo sido además segundos, aunque con el mismo récord que Kimsa en el cierre de la temporada regular, ni en cuartos de final, donde ingresaron de manera directa, ni en las semifinales, fueron series sencillas, porque fueron 5 partidos con Independiente Oliva, fueron 5 partidos con Ferro, y en todos se dieron situaciones de un equilibrio en el cual había que tener una calidad de juego importante, pero también mentalmente había que estar preparado para esas situaciones, ¿no?
4: Sí, sí, Pablo, tal cual como vos decís, nosotros teníamos ventaja deportiva con Independiente y con Ferro, y defendimos la localía los 2 primeros partidos, apretados, parejos. No pudimos consolidarnos de visitante, perdimos los 4 partidos que nos tocó de cuarto de final y de semifinal, y nos enfrentamos a un quinto juego que, si bien era de local, la presión la teníamos igual, de cerrar la serie. Me parece que eso habla de la paridad de la competencia y también del proceso de maduración del equipo, que a la larga y hoy mirando hacia atrás le ayudó al, nos ayudó al, al crecimiento de nosotros como, como conjunto en situaciones de presión y nos terminó haciendo más fuertes.
0: ¿Cómo estás, Pablo? La consulta va un poco más en lo... No quiero dar muchas vueltas, pero sí que nos contextualices. Gimnasia de Comodoro ya ha ganado una Liga Nacional. Hablamos siempre, ¿no?, de lo que significa, lo que significó y lo que va a significar la Liga Nacional para nuestro país. Pero contame cómo se vive, cómo se vivió, cómo se vive en Comodoro, en el marco de incluso del Mundial de Fútbol, en donde obviamente todos los focos pasan por ahí, partidos exóticos, que no importa, y está todo el foco, el mainstream, se dice ahora, por ahí. ¿Cómo se vive y qué significa para Gimnasia? ¿Cómo se vive? Me gusta también en la semana, porque hay un montón de chicos, desde muy chiquitos, por suerte, jugando y picando la naranja, y me parece que eso obviamente forma el triunfo, es la frutilla del postre para que siga ese contagio, ¿no?
4: Sí, mira, acá particularmente se ha vivido todo con mucha efervescencia. Uh-huh. Se da el contexto de que Gimnasia es la atracción principal, deportivamente hablando, de esta ciudad y de gran parte del sur del país, el deporte profesional. La gente acompaña en gran número en todo tipo de circunstancias, cuando el equipo está en fase regular, no solamente en playoff o en una final. Y te diría que el Mundial de Fútbol, por lo menos en este tiempo, pasó a un segundo plano.
0: Sí, sí.
4: Tal era la cosa de que acá se agotaban las entradas rápidamente, la gente hacía cola con mucha anticipación, abría la boletería a las 4 de la tarde y había gente a las 8 de la mañana.
0: Mira.
4: Digamos que era un ecosistema distinto del resto del país en lo que se está viviendo deportivamente con respecto al Mundial de Fútbol, que obviamente, salvo cuando jugaba Argentina, que acapara todos los reflectores, en el resto de la situación se ha hablado mucho, se hablaba constantemente de Gimnasia y de nuestro presente y de los objetivos que teníamos a medida que avanzábamos en el playoff.
1: ¿Cómo te manejaste, Pablo, con la multitud de naciones que tenés dentro de un mismo plantel, ¿no? Porque tenés jugadores con experiencia, está Mauro Cosolito, hay jugadores en el intermedio, como Fede Grun, que te da mucho respaldo. Hay chicos fantásticos, porque lo que ha hecho Martineado Dato, la verdad que en la temporada fue increíble, y también Emi Toretta. Fíjate vos cómo hay una coincidencia también con jugadores que venían de Quimsa, con Emi, con Brian Carabalí, que hizo prácticamente su desarrollo el ecuatoriano en la Argentina, en Quimsa de Santiago del Estero, y de hecho vos lo percibiste un poco, entonces llegaste a coincidir un poco con la primera época de Brian cuando estabas en Olímpico. Pero después tenés, bueno, los extranjeros, ¿no? Centeno, Chacón, lo de Cisneros, termina siendo MVP Seba Carrasco. ¿Viste cuando hay esos MVP que vienen desde la banca, ¿no? Le sucedió una vez al Chapo en Real Madrid con Euroliga. Bueno, es una situación bastante similar.
4: Sí, mira, yo creo, Pablo, que la ventaja que teníamos nosotros en el grupo es que, si bien teníamos un número importante de extranjeros, la mayoría eran todos latinos, no tanto claro. De Estados Unidos o de otra parte del mundo, sino que teníamos de Ecuador, de Chile, de Cuba, bueno, de Venezuela. Y si bien somos distintos, no somos tan distintos, y eso hacía que, primero, que preponderaba la lengua española, no hacía tanta falta hablar inglés porque solamente teníamos a Horton
1: claro. Con
4: el tema del inglés, y segundo que todos estos jugadores que eran extranjeros tenían más de nacionales que de extranjeros, en el sentido de formar un grupo, de poner a lo colectivo por encima de las individualidades, de tirar todos para el mismo lado. Creo que en ese sentido, si bien teníamos de muchos nacionales distintos, al ser similares a nosotros, eso me facilitó el trabajo a mí.
1: Y sumale que me parece que hay una ausencia de vedetismo importante, ¿no? Porque Carrasco no vendría a ser el líder, si se quiere, del equipo, y ayer fue fundamental en ese primer cuarto en el cual la pelota no entraba. Empezaron con uno de 11 y metió 10 puntos seguidos con 2 triples y 2 dobles, y ahí empezó a cambiar un poco el sentido del partido, ¿no?
4: Sí, totalmente. Como vos decís, Pablo, estábamos trabados en ofensiva, estábamos haciendo un buen trabajo defensivo, pero en ataque no encontrábamos el gol. Sebastián nos dio frescura, nos dio espontaneidad, efectividad. Me parece que Sebastián es un jugador que nosotros cuando lo trajimos sabíamos que venía de ser campeón en Chile, de ser MVP en Chile, pero te miento si te digo que decía, bueno, Sebastián va a hacer lo mismo en Argentina. Sí teníamos expectativas de que se haga cargo, de que asuma responsabilidades, de que sea un base anotador más que organizador, pero después de eso, todo lo que terminó haciendo Sebastián en el resto de las series de playoff y de la final particularmente, es mucho mérito de él y de su mentalidad que tiene ganadora y de experiencia en momentos de presión. Es un jugador que asume las responsabilidades y que lleva con naturalidad cargar con la responsabilidad del equipo.
1: Ayer te vi muy emocionado, a posteriori, en la entrevista, por supuesto, televisiva de Fabián Pérez, en el cual, por supuesto, hablabas de tu padre ya desaparecido, pero que tu madre era la que nucleaba un poco toda la familia alrededor de eso. Mucho tiempo estuviste afuera, ahora no estás tampoco muy cerca porque estás bien al sur de la Argentina. ¿Cómo es? Seguramente hablaste o no sé si están ahí presentes al lado tuyo. ¿Cómo vivieron desde el seno familiar?
4: Sí, es así, exactamente así. Mi papá, bueno, falleció hace varios años ya. Hoy es un día especial porque es el día del padre. Nosotros somos una familia muy numerosa, somos 12 hermanos y mi papá se hizo cargo de muchas cosas cuando mi papá falleció y hemos ido creciendo juntos y peleándola juntos y bueno, ellos siempre me apoyan desde el lugar donde están porque cada uno ya tiene su familia, tiene sus responsabilidades, pero yo ahora acá en Comodoro Rivadavia estoy solo, pero bueno, muy acompañado por ellos y por mi mamá, que de hecho fue la primera persona a la que respondí un mensaje. Y bueno, tengo la fortuna de que si bien nos ha tocado un momento difícil con lo de mi papá, siempre el acompañamiento de mi familia fue muy importante.
1: Y pensaba en esta situación de padre, y bueno, viviste mucho tiempo con Fer Duró, ¿no? Siendo asistente. No sé si ya pudiste hablar, él, bueno, retomó su actividad en Venezuela, estando inclusive en la final. Me imagino que también debe haber una emoción por ese lado. Sobre todo por el total, puro momento que vivió en el último tiempo, Fernando, ¿no?
4: Totalmente, Fernando es un referente, es un guía, es un formador y es un amigo. A mí me ha ayudado mucho en el desarrollo de mi carrera, o sea, yo trabajé muchos años como asistente de él, pero mientras yo trabajaba de asistente, él me formaba y me desafiaba a ser mejor y me ponía objetivos para que yo esté preparado el día que me tocara la oportunidad. Y ahora que yo estaba acá en Gimnasia, un lugar donde él estuvo durante 6 años y donde había sido campeón, Fernando siempre estuvo muy presente y siguiendo nuestra campaña, apoyando, dándome consejos. Así que también con él inmediatamente tuve muchas palabras de agradecimiento porque sé que me ha ayudado y que su colaboración es genuina y de buena fe, ¿no?
1: Es tanta la coincidencia que cuando hablamos del primer título de Gimnasia de Comodoro en la Liga Nacional hace 20 años, el técnico de aquel campeón era precisamente Fernando Duró, y también con Nico Casalánguida dentro del cuerpo técnico, pero un poco para que conozca a la gente más en detenimiento todo lo que significa la figura de Fernando Duró, que vamos a decirlo también, ¿no? Fue asistente técnico en el equipo olímpico de Argentina, el campeón de Atenas 2004 de Rubén Mañano. Más allá de todo lo que hizo posteriormente también dentro de Venezuela y demás, y dentro de la Liga Nacional. Nada, Pablo, queríamos hablar un poco contigo. A ver, para que ustedes se den cuenta, él debuta en Liga Nacional, pero ya había tenido la experiencia en Venezuela, donde fue campeón. Venía del básquetbol de Indonesia. Recién dijiste, estuviste muy cómodo 2 temporadas, pero debe ser toda una experiencia haber estado en Indonesia tan lejos y además haber llegado al título recién en la segunda, ¿no?
4: Sí. Yo llego a Indonesia después de 7 años en Venezuela. Culminamos con Fernando el proceso del Mundial de 2023. y a través de Herman Mandole, este entrenador argentino que compartimos cuerpo técnico en la selección de Pablo Prigioni, él me manifiesta la oportunidad que había en Indonesia y ahí me fui a trabajar a un club que Maximiliano Seigerman había dirigido y me dio muy buenas referencias. La experiencia fue extraordinaria en el sentido deportivo, cultural, en todo aspecto y deportivo, porque en el segundo año terminamos ganando el campeonato. Y como te decía, como el primer año perdimos en semifinales, el segundo salimos campeones y el equipo me quería renovar, pero bueno, me salió esta oportunidad de Gimnasia y tanto Fernando Duró como Nicolás Casanaria me dijeron que lo mejor para el desarrollo en mi carrera era tomar este desafío de venir a Argentina, de dirigir en la Liga Nacional, que iba a tener un grado de exigencia más alto y bueno, independientemente de lo económico, que obviamente no es lo mismo estar trabajando en Asia que en Argentina, sabía que a largo plazo era la decisión que correspondía. Después yo no me imaginaba todo este desenlace que tuvimos hasta anoche, pero sí sabía que tenía que tratar de aprovechar la oportunidad.
1: Recién lo mencionaste a Herman Mandole y hablando de esto de entrenador y asistente, bueno, Mandole fue durante mucho tiempo el asistente técnico de Julio Lamas, cuando Julio Lamas toma además las riendas de la selección de Japón con su experiencia, bueno, después tuvo sus chances en Europa, de hecho fue entrenador casi una temporada, te diría, o un poco menos, del propio equipo de Luis Scola en Italia, del Varese. Pero bueno, un poco se van entrelazando, ¿no?, las vidas de los propios entrenadores. El entrenador argentino siempre ha tenido una gran calidad y un gran reconocimiento en el exterior. Nada, Pablo, la última, ¿tenés contrato todavía o tenés que renovarlo en todo caso? ¿Tenés que hablar con la gente de Gimnasia?
4: Sí, yo tengo contrato cuando arreglo acá en Gimnasia, arreglé dos temporadas, okay. Así que ya tenía para la temporada que viene con muchas expectativas de jugar la BCL y de representar a Gimnasia a nivel internacional.
1: Y ahí es un desafío, porque hay que armar un equipo y también el tema de lo económico siempre va a ser importante. Bueno, nada, ojalá que encuentren respaldo, porque la gente además queda muy contenta. Creo que además se celebra un poco más en este momento, para quienes conocen Comodoro, tienen un poco de lectura más allá de lo que sucede en la Ciudad de Buenos Aires y demás. Bueno, Comodoro, así como hay ciudades en el interior que sufren una bonanza, como es Neuquén, Comodoro, a contraparte con lo que sucede con la petrolera estatal, ha perdido la explotación del recurso petrolífero, con lo cual hay una crisis bastante importante. Siempre el costado deportivo termina siendo un pequeño bálsamo, pero bueno, ojalá que también haya una recuperación desde el costado económico, porque hay gente que vive ahí, ¿no? No es solo celebrar un título de básquet o un título de fútbol o de lo que sea, sino también hay gente que vive en una ciudad y que necesita vivir, subsistir. Así que nada, por lo menos este bálsamo, esta alegría que le dieron ustedes, Pablo, felicitaciones una vez más y estaremos hablando más adelante, porque como decís, se vienen muchos desafíos.
4: Bueno, a vos te agradezco, Pablo, la invitación y siempre a disposición.
1: Un abrazo muy grande.
4: Abrazo.
1: Muy bien, ha pasado Pablo Favre en la mañana de alto rendimiento, el entrenador de Gimnasia de Comodoro, campeón de la Liga Nacional de Básquetbol después de derrotar en la noche de ayer en el sexto partido de la serie a Quimsa de Santiago del Estero. Segunda vez en la historia que Gimnasia de Comodoro gana un título y segunda vez que la gente de Comodoro Rivadavia puede celebrar este tipo de competencia, sobre todo a primer nivel del deporte nacional. Así continuamos, Alto Rendimiento.
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2: Muy bien, y aquí estamos de regreso en Alto Rendimiento, son las 9:15 de la mañana, enseguida vamos a tener contacto, ¿no?, con un nuevo entrevistado. Muy bueno haber hablado recién con el entrenador Pablo Favarel, campeón con Gimnasia de Comodoro Rivadavia en la Liga Nacional de Básquetbol. Enseguida vamos a estar con un entrevistado que nos va a poner un poco al tanto de lo que sucede con las chicas del voleibol en particular, por varios desafíos que tienen, ¿no?, sobre todo por seguir acrecentando sus posibilidades también de subir al primerísimo nivel, inmersa la selección masculina, por supuesto, en la BNL. Bueno, las chicas también están buscando un poco ese objetivo a futuro, ¿no?
4: Sí, sí, prioridad. Prioridad clasificarse a la BNL, teniendo en cuenta que, bueno, el camino olímpico quizás es más complicado, pero bueno, el primer paso es meterse en esa elite y después sumar.
2: Y además la competencia ahí que te da, ¿no?, el hecho de estar ahí.
4: Sí, obvio.
2: Con equipos muy de nivel, como le pasó a las chicas del rugby 7, si se quiere también. Obvio. Vas creciendo, sí, peldaños, y a pesar de perder por ahí, tenés la chance de un mayor roce.
4: Sí, hoy están 17 en el ranking mundial y te da ese lugar. Primero, obviamente, clasificarse a la BNL y después, bueno, ver en qué nivel estás con los que están entre los 10, 15 de arriba.
2: Bueno, y en ese proceso está... podemos decir, hoy sí, el entrenador principal, porque claro, ya hemos hablado con Facundo Morando, sí, a quien tenemos del otro lado de la línea, cuando entraba en una especie de interinato a partir del problema de salud que tenía Daniel Castellani y demás, pero después de tanto tiempo recorrido y hoy en una función más ejecutiva del propio Daniel, sí, la llegada, sí, de
4: quedó como al mando de todas las selecciones, o sea, incluyendo todas las juveniles,
2: muy bien,
4: de las chicas.
2: Bueno, y eso también es importante por la experiencia del propio Castellani. Uh-huh. En este caso Facundo ya no está como en aquella oportunidad que estuvo en Alto Rendimiento allá por 2024 en Tenerife. Hizo también otra experiencia dentro del campo rentado en Alianza Lima en Perú, y ahora tiene su posibilidad ya para la próxima temporada, nada más y nada menos que en el Fluminense de Brasil. Así que te saludamos a la distancia, Facundo, ¿cómo te va? Pablo Viola, Tomás Rodríguez Couto, Connie Cejas en la mañana de Alto Rendimiento. Bueno, felicitaciones por lo personal. Y un buen momento para seguir potenciando el nivel de la selección femenina aquí en la Argentina. ¿Cómo te va?
5: Pablo, Tomás, Connie, buenos días. ¿Cómo están? Todo bien, por suerte. Gracias por el llamado. Un placer estar con ustedes una vez más.
2: Seguramente además con todo lo que te comenté antes, debes estar en un momento de plena ocupación, ¿no?, por los desafíos que conlleva el hecho de la selección por un lado y un poco más a futuro lo de Fluminense.
5: La verdad que sí, hoy es el primer fin de semana libre que tuvimos en bastante tiempo, el primer fin de semana libre completo que tuvimos en bastante tiempo, pero sí, con bastante trabajo, pero es lindo. Nosotros siempre decimos que no sabemos cuándo son los feriados porque entrenamos en el Alto Rendimiento, trabajamos todos los días, pero muy contento por el presente de la selección argentina, que creo que tiene grandes desafíos este año, y un equipo que empieza, creo yo, a ser una realidad y deja de ser una jugadoras de proyección para convertirse en jugadoras que hoy ya juegan en las mejores ligas del mundo.
2: Recién hablamos con Tommy un un poco al micrófono antes de que te conectaran, sí. Y hablábamos sobre ese gran desafío que para la Argentina representa poder adentrarse dentro del grupo de BNL, por todo lo que significa, primero estar en un torneo de esas características, pero también por el roce que produce estar en un certamen en el cual ya empiezan las chicas a pesar de lo que puede ser una eventual derrota, bueno, cruzarse con jugadores que son de un nivel todavía superior, ¿no?

0: de 2 meses, competencia a un nivel altísimo, que pensando en el crecimiento de las jugadoras es más que importante, y no solo para el equipo A, porque si el equipo A lo logra, el equipo B o la selección sub-23 empieza a jugar las competencias que hoy enfrenta el equipo A. Entonces, eso genera también mayor competencia para el equipo B y mayor crecimiento. La verdad que es un objetivo que perseguimos desde el primer día que entramos. Tenemos una realidad que no depende 100% de nosotros, por más que nosotros ganemos todo lo que juguemos, depende mucho de lo que hagan los rivales, porque es una cuestión de ranking mundial. Pero bueno, estamos cada vez más cerca.
1: Da la sensación, y esto por ahí también se ve recurrentemente en otros deportes, el roce adquirido por las chicas en particular en el exterior es lo que potencia también la imagen de la propia selección, porque no se tiene por ahí ese roce o todavía no se logró tener dentro de la propia selección, pero ya estar en competencia de primer nivel, tener jugadoras con un biotipo de altura superior, tener mucho talento dentro del propio plantel, me parece que empieza a generar un poco más de espalda como para llegar a ese objetivo.
0: Sin duda, sin dudas, hoy tenemos 2 jugadoras jugando en Italia, una jugadora jugando en Turquía, una jugadora jugando en la liga más importante de Estados Unidos, que es la LOB, una jugadora jugando en Brasil. O sea, hoy la verdad están todas insertas de la selección A, exceptuando una de las 16 jugadoras, están todas insertas en Europa. Y eso, sin duda, como decís vos, alza el nivel. Creo que la otra cosa que es clave y creo que hoy nos pone en un nivel, en el segundo escalón de Latinoamérica, por así decirlo, por detrás de Brasil, es la conciencia que tomaron las chicas de la importancia del trabajo físico, ¿no? Nosotros cuando llegamos planteamos que el gran cambio, más allá de lo que podríamos ajustar de vóley, era tomar conciencia de lo importante que era el trabajo físico, lo importante que era el trabajo de pesas para nosotros. Al no ser un equipo de muy alto, teníamos que ser un equipo fuerte, y las chicas hoy, después de 3 años, ya lo entendieron al 100% y logran dar esa continuidad tan necesaria a ese trabajo.
2: Facundo, ¿cómo estás? Hablaba de, bueno, del tema físico, ¿no? Del tema de altura. ¿Hay algo que cambia en esta, más allá de lo histórico, ¿no? De lo que ya sabemos, que bueno, son centímetros que no se pueden ganar. O sea, no, las chicas y los chicos también son, o sea, somos así en la Argentina por los biotipos y demás. Salvo, pero sería divagar un poco hablando de lo que puede pasar en 15 años con algunos descendientes de rusos que están naciendo y viviendo ya acá. Ese es el otro tema. A ver qué deporte termina aprovechándolo. Pero ¿cómo se trabaja eso, más allá de que, bueno, siempre se habló, ¿no? También a nivel masculino, del estilo de juego, de cómo nos la rebuscamos. Obviamente la clave está en la defensa. Si querés, hablabas un poco de Japón, pero la clave de los equipos asiáticos pasa por ahí y no sé si hay que imitar un poco eso. ¿Cómo se trabaja eso? Y también la mentalidad de las chicas, ¿no? Porque el hecho de que ya estén, o sea, parece una pavada, ¿no? Porque en realidad ya estamos acostumbrados a que todas estén en Europa, al menos las mejores, pero no era algo común, ¿no? No era algo normal y ya un tema de mentalidad es un clic menos o un trabajo menos que tenés que hacer a la hora de cuando ya están en el equipo.
0: Sin dudas, yo creo que el trabajo desde lo físico se apunta más que nada a una cuestión de fuerza. Como decís vos, a las chicas crecer en altura no vamos a crecer. Somos nuestra raza es así, nuestro biotipo es así. Sí creo que podemos, o lo que apuntamos nosotros es a acelerar el juego, a tener un juego más rápido, posiblemente un juego más similar a lo asiático, pero hoy igual todos los equipos del mundo juegan muy rápido. Y Argentina tiene que ir por ese camino, o nosotros por lo menos empezamos a trabajar por ese camino hace 3 años, que nos va a permitir agredir un poco más, y tener más chances de sumar, pero siempre y cuando venga acompañado también de la potencia física, porque no podemos ser más altos, pero podemos saltar más, le podemos poder dar más fuerte y movernos más rápido. Entonces, le apuntamos un poco desde ese lado en cuanto al trabajo físico.

0: un trabajo físico muy duro, y las panteras, si entrenan 5 veces, hacen 5 veces pesas. Si entrenan 6 veces, hacen 6 veces pesas. Uh-huh. O sea, las panteras no tienen un día que solamente se haga un trabajo de técnico-táctico. Y después, con respecto al otro que mencionabas, antes las chicas jugaban en Europa, pero jugaban quizás en ligas que eran ligas de un segundo orden. Uh-huh. Hoy las chicas juegan en ligas de primer orden mundial y son protagonistas. Uh-huh. No es que juegan en una liga de primer orden mundial y están sentadas afuera, o no, son protagonistas y lo hacen muy bien. Entonces creo que es nuestra responsabilidad también desde el cuerpo técnico y desde la federación y desde todos lados, acompañarlas a ella en este proceso y estar a la altura de este crecimiento, ¿no?
1: Facundo, ¿cómo está Bianca de Farriol, que había tenido esa lesión tan, tan importante y bueno, recién ahora estaba regresando un poco a la actividad? ¿Cómo la viste?
0: La verdad que está muy bien. La Federación Argentina le proporcionó todo lo necesario para recuperarse, se hizo cargo de todo y le puso un equipo de trabajo encabezado por nuestra kinesióloga, con un preparador físico y un kinesiólogo que estaba con ella durante todo el proceso, y lo hizo muy bien. Hoy Bianca ya jugó contra Bulgaria algunos sets, pero hoy está para jugar todo un partido sin ningún problema. Es impresionante el trabajo, la recuperación que hizo, sin dudas marcado sobre todo por su mentalidad, ¿no? Por su mentalidad, por su esfuerzo, que es impresionante. Es una jugadora que no va siempre y empuja y bueno, logra estas cosas en tan poco tiempo.
2: Facundo, este año, de hecho ya en el corto plazo, ya van a tener 3 grandes torneos, y hablabas de eso, del roce que van a tener las principales, cosa que ojalá en la temporada que viene no sea así, ya aventurando, y si todo sale bien, sería BNL, Liga de Naciones el año que viene, más Juegos Panamericanos, que es ahí en donde, más allá del nivel, hay mucha repercusión y hay muchas emociones, muchas cuestiones sentimentales para las chicas, por suerte ya con una medalla, al menos desde como seleccionado, ¿no? Después veremos cuántas repiten o no, pero bueno, es más adelante. Pero te quiero preguntar por estos 3 compromisos. ¿Cómo los tomás? ¿Cómo los toma el grupo? Sabiendo eso, que vos tenés un objetivo a cumplir para el año que viene, que es principal, y quizás ya para el tercer torneo, quizás las prioridades son otras.
0: Nosotros, la realidad que al no depender 100% nosotros la clasificación a la BNL, hace 3 años que venimos planteando el mismo objetivo, que es enfocarse en el rendimiento propio, que es lo único que podemos controlar y es lo que nos va a permitir seguir avanzando y acercarnos cada vez a esa competencia tan importante o a esa clasificación tan importante que es hacia la BNL. La verdad que con esta mentalidad de tratar de enfocarnos en el rendimiento propio, logramos por primera vez ganar una Copa Panamericana, lo repetimos en el segundo año que participamos, el año pasado logramos ganar la Copa América. Este año ojalá podamos otra vez estar ahí, podamos otra vez lograr esos resultados, y quizás con un poco de ayuda del otro continente, podamos lograr esa tan preciada clasificación. Después, sabemos que el último torneo es el sudamericano, que clasifica al Mundial y clasifica a los Juegos Olímpicos. Argentina, por ranking, debería estar clasificada al Mundial, porque son 36 equipos, Argentina está número 17 de ranking mundial, entonces más allá de eso no debería tener problemas. Y la clasificación a los Juegos hoy es realmente muy difícil, hay que ser realistas por una cuestión de nivel, Brasil está por encima, pero bueno, el objetivo es como te decía antes, al tener estas chicas ya siendo una realidad, tratar de empezar a competir contra esos equipos, ¿no? Tratar de empezar a mostrar que bueno, que podemos estar a la altura, y después el resultado depende de un montón de cosas.
1: Cuando comenzamos la entrevista, hablábamos, Facundo, sobre un Daniel Castellani más en función ejecutiva. Me imagino que el contacto debe ser, no sé si diario, pero muy muy muy permanente. Y me imagino que también las charlas pasan a ser más diversas, no solo por el primer equipo, sino también por lo que viene por debajo, por las categorías inferiores, por la captación de talento. ¿Cómo es ese trabajo que es tan importante, sobre todo para generar una base que después les permita a todos ustedes, los que dirigen selecciones, bueno, tener la posibilidad de tener un mayor nivel en lo que reciben respecto al nivel de las chicas, ¿no?
0: El contacto, como decís vos, el contacto es diario. Ayer estuve con Daniel. Nosotros nos reunimos permanentemente, estamos en contacto también vía telefónica constantemente. Trabajamos a la par. Daniel es la cabeza de este proyecto, es el ideólogo de este proyecto. Sin una figura como Daniel sería imposible, por ejemplo, traer key selecciones como Bulgaria a jugar, porque su nombre tiene, por sí solo, tiene un peso que atrae y que convoca. Entonces es importantísimo la figura de Daniel en el proyecto. El proyecto es de él y para nosotros es un orgullo que él haya pensado en nosotros para llevar adelante con la selección mayor. Hoy Daniel, pobre, tiene más trabajo que antes porque está siempre lo estuvo en estos 3 años, pero hoy, bueno, está 100% abocado a todo lo que es la logística, todo lo que es el armado de los planes de captación, de desarrollo de las selecciones de base. Y eso lleva un montón de tiempo. Y este año la federación, con el proyecto de Daniel, inició un plan de captación de talentos con 3 desarrolladores con el país dividido en 3 regiones diferentes. Entonces, se empieza a trabajar desde U15, ya no se trabaja más desde U17. Y bueno, eso conlleva un montón de tiempo y también establecer parámetros y un montón de cosas que, como decís vos, creemos que son importantes de acá a 10 años. No sé si estaremos nosotros, pero bueno, dejar algo para la persona que venga.
1: Bueno, sabes que en cada deporte en el que hablamos, la Argentina no pasa quizás el mejor momento económico, sobre todo para las actividades deportivas. Te quería preguntar al respecto, ¿no? Si hay algún impedimento, si la federación está bien respaldada, si el hecho por ahí de tener algunos aportantes principales de auspiciantes a ustedes le dan una cierta tranquilidad. ¿Cómo hablan de eso al respecto?
0: Mira, la verdad que con todas las limitaciones que podemos tener lógicas de la situación del país y del deporte semiprofesional que es el voleibol en Argentina, la federación saca recursos desde donde no lo hay y la verdad que tenemos, te diría que prácticamente todo lo que necesitamos. Y creo que hay otro plus que por lo menos tenemos en el voleibol, es que la pasión de la gente que trabaja te lleva a tener más posibilidades de éxito. Por ejemplo, no sé, en este plan de captación, los 3 captadores que tenemos son entrenadores que trabajan hace un montón de años en Argentina y lo que menos se preocupan es la remuneración que tienen. Y así es todo. Como que en el vóley, no sé muy bien por qué, pero la pasión por la camiseta particularmente lleva al entrenador a trabajar de otra manera y a no pensar tanto en los impedimentos que quizás tenemos lógicos por la situación en la que vivimos. Pero la realidad es que la federación hace un esfuerzo muy grande y logra generar competencias y logra que nosotros podamos viajar y podamos competir, que los chicos hoy puedan competir también en la BNL. Son competencias muy caras, son competencias que te hacen viajar por todo el mundo y nosotros, por suerte, tenemos una federación atrás que genera los recursos junto con el apoyo de la Secretaría de Deporte y del ENAR para poder mantener esas competencias internacionales.
2: Facundo, una de las últimas, al menos de mi parte, un torneo que no estamos mencionando, pero como va a ser en la Argentina, quizás pase a tener un poco de, ojalá tenga importancia en septiembre, hablamos de los Juegos Sudamericanos o de Sur. Obviamente no va a estar el equipo principal y quizás es uno de los de en donde se va a buscar fogueo. Primero saber si vas a estar vos como líder del equipo o no, y cómo se lo puede catalogar ese equipo, si va a haber, más allá de que no va a haber limitaciones de la edad, pero si va a ser un sub-23 o formado por nuestra liga, qué es lo que se sabe por el lado de Daniels.
0: Nosotros, ese torneo es muy importante para nosotros porque lo enfocamos mucho al desarrollo. Es un torneo en el cual la idea es participar con un combinado, un equipo U23 con algunas jugadoras U19, porque esas jugadoras después van a tener el sudamericano de la categoría que clasifica al Mundial. Entonces les va a servir mucho también para poder lograr un poco de rodaje y competir contra jugadoras más grandes. Entonces, entre el combinado de U23, U19, y la idea es tener dos jugadoras mayor, poder armar un combinado que represente a Argentina de la mejor manera, a cargo de, no sé si ustedes lo recordarán, Pablo Pereira, fue jugador, un puesto 4 de que participó en dos Juegos Olímpicos, en Atlanta, en Sydney.
2: Mundial acá en Argentina, me parece.
0: Mundial en Argentina, sí. Exacto. Pablo es el entrenador a cargo de ese equipo, que es un equipo también, que gran parte de ese equipo, por ejemplo, ahora está viajando este fin de semana a Lima, a jugar un torneo amistoso, y después va a tener una competencia también, unos encuentros amistosos en Chile. Así que estamos tratando también de darle rodaje a ese equipo para que llegue bien preparado, sabiendo que es importante, y también es importante porque se juega en Argentina y siempre es lindo jugar en casa y dejar bien representada la selección.
2: Y esos dos refuerzos serían de nuestra liga y pueden llegar a formar parte de estas giras, o es una inclusión a, no sé si a último momento, pero sí para los últimos entrenamientos, digo, como decir, bueno, potenciamos, levantamos el nivel a la hora de que las papas queman en los finales de set, si querés. O depende el rival también.
0: No. Hay uno que sí, que es más apuntado a lo que vos decís, es más apuntado a acompañar y a apuntalar a las más jóvenes. Y el otro no, el otro es una jugadora de la selección mayor. Nosotros tenemos 16 jugadoras en la selección mayor, entonces no podemos viajar con 16. Entonces las jugadoras que no estén afectadas van a participar de los juegos, porque también entendemos que, más allá de que sea un, no sé, llamarlo un grupo U23, un grupo B, llamarlo como quieras, es la selección argentina mayor, y conlleva una responsabilidad enorme, y siempre ponerse la camiseta argentina en la competencia que sea es muy importante.
1: Facundo, antes de despedirte, por supuesto, y agradeciéndote el contacto por la mañana, estamos con Facundo Morando, ¿no?, el entrenador de las Panteras, de la selección argentina de voleibol femenino. ¿Qué significa, ya desde lo personal, el paso ahora a ser entrenador de Fluminense, ¿no? Cuando hablamos contigo, estabas en Tenerife, estuviste ahora hace poco tiempo en un lugar donde el voleibol femenino es muy importante, como es Perú, pero estar en la Liga de Brasil ya es un paso más significativo, ¿no?
0: Sin dudas. La liga brasilera hoy es una liga top 5 mundial, es una liga que es de las mejores del mundo. Creo que soy un entrenador joven, creo que el crecimiento mío durante estos 3 años se fue dando a la par del crecimiento de las chicas, como que fuimos de la selección argentina, hablo como que fuimos creciendo juntos. Yo lo afronto con mucha responsabilidad, con alegría también. Me parece que es un lindo momento, una linda oportunidad para seguir aprendiendo. La escuela brasilera es de las mejores del mundo. Son campeones olímpicos, campeones mundiales. Tienen una historia muy rica. Y la idea también es esa, es ir ahí para aprender y tratar de seguir aportando a la selección argentina y contribuir en lo que podamos para poder seguir acompañando a estas chicas. Desde que Daniel me dio la posibilidad, primero por cuestiones de salud de él y después por, bueno, ya decidiendo tomar otro cargo él en las selecciones argentinas, para mí, como te dije antes, es un orgullo, es un honor. Y intentamos guiar al equipo con las bases que dejó Daniel o que sostiene Daniel, porque creemos realmente en eso, creemos que el foco tiene que estar en el rendimiento, creemos que tiene que ser un liderazgo con exigencia pero con empatía, y creo que con eso voy avanzando en mi carrera y tratando de acompañar a los equipos que me toca.
1: Y además esta situación de entrenador part-time, a las chicas les sirve muy bien tener el roce internacional por todo lo que significa en el crecimiento de su carrera, en tu caso también, ¿no? Tener ese roce internacional también es un factor de mayor aprendizaje, de mayor roce, de conocer también cómo se trabaja en otros lados, y como vos decís, ¿no? En una liga tan importante como la de Brasil, me parece que ese conocimiento también es superior. Facundo, te agradecemos muchísimo, es un placer poder hablar contigo, y bueno, seguramente a medida que vayan transcurriendo los meses con las chicas, quizás podamos retomar también el contacto.
0: Chicos, cuando quieran, gracias a ustedes, es un placer siempre charlar con ustedes, y estamos en contacto para lo que necesiten.
1: Bueno, un abrazo muy grande, ¿eh?
2: Y éxitos, vamos a estar atentos acá, domingo a domingo.
1: Ahí está, pasó Facundo Morando, el entrenador de la selección argentina femenina de voleibol, con los desafíos que se vienen, ¿no? Ya lo hablamos del principio, sobre todo aquella posibilidad de ascender en el ranking y poder integrarse a BNL, pero también mirando a futuro en lo que tiene que ver con el sudamericano y la posibilidad de estar tanto en mundial como en fútbol.
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y nuestro planeta ha girado alrededor del Sol sobre su propio eje en la creación total del sistema planetario. La hora meridiana para la República Argentina, 10 de la mañana en punto.

Repasamos las condiciones del estado del tiempo para nuestra ciudad de San Luis en este momento de la mañana. La temperatura actual 11 grados con 7 décimas. Humedad ambiental 49.8%. Presión atmosférica expresada en hectopascales 930.4. En cuanto al viento de superficie, soplando desde el cuadrante este-noreste, haciéndolo a 24 kilómetros en la hora. La temperatura máxima anunciada para el día de hoy se estima podría estar rondando los 14 grados. El cielo parcialmente nublado y no se esperan lluvias para el resto de la jornada del día de hoy, domingo 21 de junio, comienzo de la estación del invierno. Los datos suministrados por la red de estaciones meteorológicas de nuestra provincia de San Luis.

Bienvenidos a este espacio radial Urbanamente 2301. Mi nombre es José, tan solo un simple artesano de radio que compartirá con todos ustedes información local, nacional e internacional, como así también poniendo a vuestra consideración comentarios de la realidad de nuestro país con la mayor objetividad posible que permita entonces que usted, señora, usted, señor, sea un oyente informado libre. Y como es de bien nacido el ser agradecido, vaya mi reconocimiento para todos aquellos anunciantes que eligieron a Urbana FM para publicitar sus productos o servicios, encontrando así la mejor fuente de publicidad masiva y de gran alcance. 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Entonces, bajo la dirección general de la radio por parte del señor Alanís, comienza una nueva edición de esto que se llama Urbanamente 2301. El programa, señora, el programa, señor, en donde intento lograr que la palabra no solo tenga estatus de sonido. 10 de la mañana, 3 minutos.

0: Bien, y comenzamos a armar la edición número 54 de esto que se llama Urbanamente 2301. En primer término, el reconocimiento de mi parte para todas aquellas emisoras a lo largo y ancho de la querida patria que nos permiten escuchar distintas voces, pero lo más importante, señora, señor, poder escuchar distintas opiniones. Aire.
1: Son las 7 de la mañana, temperatura 23 grados.
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0: Y en ese conjunto de radiodifusoras privadas argentinas también está presente la 107.7 Urbana FM, acompañándola, señora, acompañándolo, señor, todos los días de la semana con las distintas voces que van llevando adelante la programación de esta emisora. Bien, comenzamos entonces a armar el derrotero del programa del día de hoy. Le recuerdo, Urbanamente 2301, saliendo únicamente los días domingos, entre las 10 de la mañana y las 12 y media, por la 107.7 por Urbana FM. Una voz, una canción, un recuerdo. La música en su máxima expresión, surcando el espacio infinito y en el trayecto, sembrando gemas musicales. Aire.

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Estoy enviando un saludo desde la 107.7 a quienes están sintonizando Urbana FM y escuchando Urbanamente 2301, que por ejemplo se hayan ubicados en la zona de Juana Coslay, en todo el eje urbano de la ciudad de San Luis. Tal es el área de cobertura de la señal y de la antena de Urbana FM, la 107.7 de su dial.

hambre no se puede. Y como en anteriores aperturas de distintas ediciones de esto que se llama Urbanamente 2301, como siempre, lo más importante para quien les habla, el tema de la educación. Si no la mejoramos, todo lo demás se derrumba, como la salud, como el trabajo, como la seguridad, como el progreso. Por eso, educación, la palabra clave que como sociedad siempre debemos tener presente, más allá del gobierno de turno. Y cuando hablo de educación, señora, señor, hablo de educación, pero de calidad, porque es la única forma de romper con la transmisión genética de la pobreza. 10 de la mañana, 11 minutos.

En un ratito ya vengo con repaso para que conozcamos, señora, señor, cómo se comportó el azar de los números y también para conocer cuáles son las farmacias que, por ejemplo, hoy usted va a encontrar de turno aquí en la ciudad de San Luis. En un ratito ya estamos con toda esa información. Mientras tanto, seguimos armando la mañana acá en Urbanamente 2301, edición número 54. Voy repasando algunos números de teléfonos muy útiles para tener siempre a mano. Por ejemplo, el del SEMPRO, que es el Servicio de Emergencias Médicas de la provincia, 107, SEMPRO 107. Por temas de violencia de género, la línea local 104, línea local 104, línea nacional 144, línea nacional 144. Ambas atendiendo las 24 horas del día, todos los días de la semana. También está a su disposición la línea 0800-666-8537. 0800-666-8537. Otra línea telefónica importante para tener siempre a mano es la 137, que es la línea de asistencia y acompañamiento a víctimas de violencia sexual, familiar y de grooming. 137, línea de asistencia y acompañamiento a víctimas de violencia sexual, familiar y de grooming. Por eso, todos juntos, digamos, ¿no? A la violencia de género. 10:13, vamos, Josecito.

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Vaya teniendo a mano, por favor, su ticket de apuestas o algo donde anotar, que en un ratito ya comienzo con el repaso para conocer cómo se comportó el azar de los números con el sorteo de las distintas loterías que se realizó el día de ayer, 20 de junio.

Le voy recordando cuáles son las farmacias que usted hoy, domingo 21 de junio, va a encontrar de turno aquí en la ciudad de San Luis. Una de ellas ubicada en el barrio 148 Viviendas, Manzana 359, Casa 19. Otra en el barrio Antía, sobre Martín de Loyola 653. Otra en el barrio A Burgos, Manzana B, Casa 14. Otra sobre Avenida España 597. Y tres farmacias de turno permanentes ubicadas en el centro de la ciudad de San Luis, dos de ellas frente a Plaza Pringles, una sobre calle Junín 952, la otra sobre calle Pringles 911. Y la tercera farmacia de turno permanente ubicada en la intersección de la peatonal Rivadavia, esquina Belgrano. 10 de la mañana con 16 minutos está indicando el reloj de los estudios de la 107.7 Urbana FM. Seguimos armando la mañana por aquí, por la 107.7, en este espacio que se llama Urbanamente 2301, saliendo solamente los días domingos entre las 10 y las 12:30 horas. Vamos, Josecito.

nuestra provincia de San Luis. 10:20 a.m. nos vamos a conocer cómo estuvo la suerte con el sorteo de las distintas loterías que se realizó el día ayer, 20 de junio. ¡Vamos, José! Comenzamos con el repaso del sorteo de la previa para la quiniela de San Luis. Ayer entonces a la cabeza 9.609. La previa quiniela de la ciudad 1.843. La previa quiniela de la provincia 6.637. La previa quiniela de Mendoza 7.928. La previa quiniela de Córdoba 1.448. Pasamos el sorteo del primero para la quiniela de San Luis, ayer a la cabeza 0.849. El primero quiniela de la ciudad 1.958. El primero quiniela de la provincia 0.549. El primero quiniela de Mendoza 2.385. El primero quiniela de Córdoba 5.181. Sorteo de la matutina para la quiniela de San Luis, ayer a la cabeza 0.342. Matutina quiniela de la ciudad 1.734. Matutina quiniela de la provincia 1.421. Matutina quiniela de Mendoza 3.511. Matutina quiniela de Córdoba 4.184. Sorteo de la vespertina para la quiniela de San Luis, ayer a la cabeza 6.532. Vespertina quiniela de la ciudad 1.046. Vespertina quiniela de la provincia 0.383. Vespertina quiniela de Mendoza 1.547. Vespertina quiniela de Córdoba 9.394. Y finalmente hacemos el repaso del sorteo de la nocturna. Atención, para la quiniela de San Luis, ayer a la cabeza 2.434. Nocturna quiniela de la ciudad 8.461. Nocturna quiniela de la provincia 7.601. Nocturna quiniela de Mendoza 8.812. Nocturna quiniela de Córdoba 6.238. Como siempre lo digo, señora, señor, esperamos que haya sido con suerte. 10:23 a.m.

Bien, en un ratito ya comenzamos con el repaso de las noticias del ámbito local, nacional e internacional que han venido ocurriendo en las últimas 24 horas. Mientras tanto, tema musical, voy preparando todos mis papeles acá en mi cuaderno y ya volvemos con más de esto que se llama Urbanamente 2301. 10 de la mañana con 24 minutos. Vamos, José.

Y le comento, señora, le comento, señor, si por ejemplo usted, o por ejemplo yo, tiramos un papel o tiramos un envase de plástico

o tiramos una colilla al suelo. Mire, en realidad se lo estamos tirando a nuestro San Luis. Por eso, por favor, protejamos el ambiente donde vivimos. Es una sugerencia de Urbanamente 2301, que es amiga de la naturaleza. Además, no se olvide, todos con el lema San Luis Recicla. Y recuerde, la ciudad más limpia es aquella que usted y yo menos ensuciamos. Ya a las 10 de la mañana con 26 minutos se está indicando el reloj de los estudios de la 107.7 Urbana FM. Ya venimos, ya venimos con el repaso de las noticias. En primer término, las del ámbito local. Vamos.

0: 10 de la mañana ya con 28 minutos. Prestamos atención al siguiente mensaje y ya nomás comenzamos entonces con el repaso de las noticias del ámbito local en primera instancia. Por aquí, por el espacio de esto que se llama Urbanamente 2301. Vamos, José.
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0: Y aquellos mayores que tenemos a cargo la responsabilidad de cuidar a una menor o a un menor, por favor, no se olviden de cumplir con el calendario de vacunas correspondiente de acuerdo a su edad. ¿Vamos?
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0: Y las personas mayores, por favor, tengan presente también el vacunarse contra la gripe y la neumonía. Sí, ya están las vacunas disponibles en los distintos centros de atención médico que tenemos en la provincia. Desde la mañana con 30 minutos comenzamos el repaso de las noticias en primer término, las del ámbito local. ¡Aire!

El plan del gobierno para potenciar el sector privado, atraer inversiones y generar empleo. El paquete económico del señor gobernador de la provincia, contador Claudio Poggi, se trata del RIPE. El gobierno enviará muy pronto a la legislatura el régimen integral de promoción de desarrollo económico y del empleo, el RIPE, un proyecto que contempla incentivos, financiamiento, garantía para créditos, apoyo al consumo local y una billetera digital, entre otras acciones. La propuesta ocupará un lugar central en la agenda oficial y responde a uno de los principales objetivos de la gestión del gobernador Claudio Poggi: impulsar la creación de empleo privado y reactivar la economía provincial. Abarca todas las actividades económicas, desde un almacén barrial hasta una industria. Sotanas, libros y un legado, un museo para recordar a Monseñor Miranda, el sacerdote que está en el corazón de los villamercedinos.

correr como una forma de vida. ¿Por qué cada vez más personas eligen el running en Villa Mercedes? Presentaron un proyecto para regular la instalación de antenas de telefonía en Villa de Merlo. Promesas de ganancias rápidas, la estafa que más creció en San Luis en lo que va del 2026. Atención con las redes sociales. Cobró dos veces una indemnización por error, no devolvió el dinero y fue condenado junto a su ex esposa. Los testimonios de 79 veteranos de Malvinas llegaron a escuelas y bibliotecas del interior provincial. Tiene 15 años, es de Juana Coslay y fue distinguido en el selectivo para las Olimpiadas Matemáticas del Cono Sur. Repasamos noticias del ámbito nacional. El oficialismo somete a debate los alcances de la moción de censura y se juega a blindar a Manuel Adorni. Tras el blindaje de Milei, La Libertad Avanza y la mesa negociadora busca, se juega a desarticular los intentos de la oposición. Desconfianza interna dentro de La Libertad Avanza. Comienza la gestión de Ravier, jura en Casa Rosada, transición y acto en la Fundación Faro. Construcción, la mayor parte de la industria tiene menor actividad y reina la cautela por la recuperación. Mega operativo en el barrio de Once por contrabando de ropa valuada en 123 millones de pesos. Santiago del Estero, controvertido fallo judicial, favorece a Tobillino, que es el tesorero de la Asociación del Fútbol Argentina. Banderazo en Parque Lezama, esto es en la Ciudad Autónoma de Buenos Aires, para exigir la liberación de Cristina Fernández. Guerra fría en Rosario, la actual vicepresidenta de la Nación, la doctora Victoria Villarruel, le dio la espalda a Milei en el acto patrio por el 20 de junio. Milei en el acto por la bandera en Rosario sostuvo que Manuel Belgrano fue el primer intelectual liberal económico argentino. Provincia de Chaco responsabilizan al gobernador Sdero por quitar fondos a comederos escolares. Marcha federal y paro general, las medidas que cocinan a fuego lento, la CGT junto a las dos CTA. Feriados largos advierten por el impacto en las economías regionales.

En cuanto a noticias del ámbito internacional, Irán cierra Hormuz por ataques en Líbano y acusa a los Estados Unidos de romper el pacto. Histórico revés judicial en España, envían a juicio a la esposa de Pedro Sánchez por corrupción. Estados Unidos e Irán, viajes, negociación, desmentidas y un conflicto que no se termina. Líbano, 5 muertos tras una serie de bombardeos israelíes en plena tregua. El presidente de Bolivia decretó el estado de excepción para desactivar los bloqueos de rutas. Y de la mañana con 36 minutos vamos repasando los principales títulos que se publican en las tapas de los diarios de tirada nacional del día de hoy, domingo 21 de junio. En primer término repasamos principales títulos de la tapa del diario Clarín. Tambalea el acuerdo, Irán cierra Hormuz e Israel ataca el Líbano. Estados Unidos e Irán no firman el pacto para terminar la guerra. Vance, vicepresidente de Estados Unidos, viajó el día de ayer a Suiza para reunirse con el canciller iraní en un intento por reencauzar las conversaciones que, según había anunciado Donald Trump en la semana, habían clausurado definitivamente el conflicto. Otro de los títulos que publica la tapa del diario Clarín del día de hoy: Milei armó en Rosario un nuevo operativo de apoyo para Adorni. El presidente llevó a casi todo su gabinete al acto por el Día de la Bandera y Adorni quedó rodeado por Karina Milei y todos los ministros y dirigentes que trabajan bajo su órbita. Otro de los títulos que publica la tapa del diario Clarín del día de hoy: un día del padre completo, 10 años después, Pablo Gisoni vuelve a compartir un día del padre con sus hijos. En la previa, los cuatro se hablaron con este medio periodístico, expresaron: de nada sirve hacernos reproches, coinciden, el médico estuvo preso 3 años por una falsa denuncia que le ocasionó su ex esposa. Otro de los títulos de la tapa del diario Clarín del día de hoy: Máximo castiga a Kicillof y pide a Cristina candidata. Repasamos también principales títulos de la tapa del diario Crónica. Grande pa el título por el Día del Padre. Otro de los títulos: Belgrano fue el primer intelectual liberal económico, lo expresado por el señor presidente en el acto del Día de la Bandera en el monumento allá en la ciudad de Rosario. Titulares de la tapa del diario Popular: alerta por 11 muertos al día por accidentes de tránsito en el país. Otro de los títulos: la imagen de los jugadores de la selección de Alemania. Alemania lo dio vuelta y clasificó. Ayer venció 2-1 a Costa de Marfil. Milei se mostró con Adorni en el acto en Rosario y evitó saludar a la vicepresidente Villarruel. Por su parte, La Nación publica: aparecen videos de los fajos de dólares que Insaurralde escondía en su casa. Publica también en su tapa del día de hoy, página 12, con la libertad de Cristina como bandera, la imagen del acto en Parque Lezama, allá en la ciudad de Buenos Aires. Otro de los títulos de página 12: Adorno no justifica nada. Repasamos titulares de la tapa del diario Perfil del día de hoy, 21 de junio. Máximo contra Axel, textual, expresó: hablan de unidad, pero no van a San José 11-11 a ver a CFK. Hasta aquí. Ahora vamos con los titulares de la tapa del diario Tiempo Argentino. Milei se resiste a entregar a Adorni y desafía también al Congreso. El recorte se profundiza en los sectores más vulnerables. Otro de los títulos también de la tapa del diario Tiempo Argentino del día de hoy, con la fotografía del acto del banderazo en Parque Lezama. Un Parque Lezama bancando a Cristina libre. El título que publica la tapa del diario Tiempo Argentino. Hasta aquí entonces, hasta aquí estuvimos con todas los titulares de las tapas de los diarios de tirada nacional. En un ratito nos vamos a ir a la tanda de la emisora. Al regreso ya estamos con todo preparado para ofrecerle a ustedes, señora y señor, los primeros comentarios que hemos preparado para el programa del día de hoy, que vamos a poner a su consideración. La hora en los estudios de la 107.7, ya 10 de la mañana con 40 minutos la temperatura para nuestra ciudad de San Luis. El termómetro está registrando 13 grados con 3 décimas. El viento de superficie proveniente desde el este, haciéndolo a 25 kilómetros en la hora. El cielo permanece nublado.
y según lo que expresa la red de estaciones meteorológicas de nuestra provincia de San Luis, no se esperan lluvias para el resto de la jornada del día de hoy, domingo 21 de junio. Aire, Josecito.

0: 10 de la mañana con 43 minutos, nos vamos a la tanda de la emisora al regreso. Ya seguimos con más de esto que se llama Urbanamente 2301, por aquí, por la 107.7 Urbana FM. Vamos.
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18: 11 de la mañana ya con 5 minutos, indica el reloj de los estudios de la 107.7 Urbana FM. La temperatura actual para nuestra ciudad de San Luis ha descendido un poquito, 11 grados con 9 décimas. La humedad ambiental 49%. La temperatura máxima anunciada para el día de hoy, probablemente el termómetro llegue a registrar 14 grados. Datos suministrados por la red de estaciones meteorológicas de nuestra provincia de San Luis. Y atención, la gente más joven, a veces, por distintos motivos, razones, no quieren contar sus problemáticas a los padres, a alguna hermana mayor, a algún primo mayor, por X motivos, ¿no? 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
18: 102. Línea telefónica donde ahí van a poder evacuar todas las dudas que tengan sobre alguna situación que estén viviendo. Personal especializado los va a poder escuchar y sobre todo los va a poder orientar, ¿sí? No dejen de solicitar ayuda, no se queden angustiados con alguna problemática. Y para los más grandes, atención, mamá, papá, aquellos que tenemos a cargo a una menor o a un menor, por favor, mucho cuidado con lo siguiente.
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18: Y sí, hay que estar atentos, mamá, papá, aquellos que tenemos a cargo a una menor, algún menor, justamente cómo se vinculan cuando están solas, cuando están solos con el mundo de Internet. Mucho, pero mucho ojo, mamá y papá. 11:08, nos vamos entonces al momento en que yo les ofrezco, señora, señora, algunos de los comentarios que pongo a su consideración sobre cosas que pasan en nuestra amada patria argentina. Vamos, José.

Y la verdad que pasan los años, ¿no? Desde el regreso de la democracia, allá por octubre de 1983, pero se siguen dando situaciones en algunas provincias de las llamadas feudales, con gobiernos que vienen justamente de aquella época gobernando distintas provincias de la querida patria argentina. Y hay gobernadores, o existen gobernadores, que insisten en maltratar a su pueblo una y otra vez. Tal es el caso de un gobernador que, por su desastrosa gestión económica de años y de años, me estoy refiriendo al gobernador de la provincia de La Rioja, en este caso el señor Quintela, que es un gobernador super K, va a utilizar bonos para pagar salarios y aguinaldos, los famosos chachos. Es decir que otra vez la provincia de La Rioja volverá a emitir las famosas cuasimonedas para pagar salarios. Lo cual, entonces, está evidenciando la profundidad de la crisis de sus cuentas públicas de este señor gobernador. Provincia, una de las provincias, de las tantas provincias feudales que tenemos en la Argentina, desde el regreso de la democracia. Por eso, en las elecciones del año 2027, pueblo de La Rioja, meditar el voto, señores. Sus hijos, sus nietos, ahí en la provincia de La Roja, los están mirando y con atención. 11:11, vamos, Josecito.

Y hace unos días atrás, hace unos pocos días atrás, se cumplieron 5 años que no sabemos nada qué pasó con la pequeña Guadalupe. Recordará tal vez usted que este hecho ocurrió un 14 de junio de 2021. 5 años pasaron. Cuando la pequeña Guadalupe desapareció en San Luis. El hecho ocurrió, tal vez recuerde usted, en el barrio 544 viviendas. Y este caso se ha convertido en algo muy doloroso para toda nuestra sociedad. Hoy esta pequeña debe tener alrededor de 10 años. Como mi nieta, 10 años, igual que mi nieta. Y la verdad que Guadalupe hoy debería estar junto a su familia. Y la verdad que Guadalupe nos falta a todos. A usted, a mí. Guadalupe es un recuerdo que golpea fuerte nuestra conciencia, ¿eh? Atención. Hoy existe una recompensa de 20 millones de pesos para quien dé información certera para encontrar a esta niña. Esta recompensa está estipulada por el Ministerio de Seguridad de la Nación. Han pasado 5 años ya, ¿eh? Que no sabemos nada de esta niña, pero sin embargo, el dolor sigue siendo el mismo. 11:13 minutos.

Y sin embargo, el revuelo que ha causado lo expresado por esta señora Florencia Peña sobre el tema de la salud del padre de Lionel Messi, ¿no? Utilizando un canal de streaming que están floreciendo a través de la plataforma YouTube, en este caso el canal Lutsu, donde esta señora, conjuntamente con otro grupo de personas, intentan entretener, ¿está bien? Pero el otro día esta señora expresó, sin ningún tipo de empatía, según lo que yo escuché y entiendo, que el papá de Lionel Messi había fallecido. Sobre lo dicho al aire, en este canal de streaming, por parte de la señora Florencia Peña, puntualmente esta señora, en este canal llamado Lutsu, que el papá de Lionel Messi había fallecido. Pero 7 minutos después dijo que había dicho lo que dijo porque así se lo dijeron a través del audífono los productores de ese programa. Después agregó que se trataba de una fake news. ¿Qué es una fake news? Son noticias que son falsas, son mentiras. Después, finalmente, cuando fue entrevistada, cuando estaba a bordo de su auto, casi compungida, llorando, se disculpaba. Y después de este bodrio, señora, señor, el dueño de Lutsu separó de la radio a los productores que Peña los había responsabilizado por darle una información que después supimos era falsa. Y ella también quedó separada de este canal de streaming. A ver, yo, señora, yo, señor, estoy convencido, estoy seguro que cuando en esta serie Casados con Hijos, recordará usted el personaje de Moni Argento que realizaba esta señora Florencia Peña, que ella interpretaba para mí, Mónica Argento es tal cual lo que es Florencia Peña, literalmente. Y ella, como admiradora de CFK, que es, después salió a victimizarse y le echó la culpa, como siempre hacen ellos, a otro. Para mí esta señora disfrutó diciendo semejante barbaridad. Lo que hizo fue para perjudicar a Lionel Messi. Y con la liviandad que lo dijo. Porque con este tipo de cosas, señora, señor, no se juega. Ella, como muchos seguidores de CFK, desprecian a los que por mérito propio son exitosos. Lo que Florencia Peña dijo, lo disfrutó. Una vergüenza lo de esta señora. Para con la familia de Messi o cualquier otra familia. Y yo, siendo suave y medido en mis palabras, sobre todo respetando la libertad de opinión que me permite el señor director de esta emisora, el señor Alanís, por eso, mordiéndome la lengua, refiriéndome a esta señora, Florencia Peña, digo que es una tonta grande. Y Florencia Peña no tiene vuelta. Por decoro debería meditar lo que hizo. Fue horrible maltratar así a Messi. O a cualquiera que fuese. Ella, conjuntamente con personajes como el señor Echarri o como el señor Brieva, Daddy Brieva, con sus dichos, gente realmente impresentable. Para terminar, cuando Florencia Peña responsabilizó a la producción, ¿sabe a quién me hizo recordar? Al que fue en su momento presidente de la Nación, Alberto Fernández, cuando también trató de sacarse la responsabilidad de encima, cuando dijo, mi querida Fabiola convocó un brindis que no debió haberse hecho. Siempre de las macanas se victimizan y echan la culpa a otro. Así son, ¿eh? Así son.
Por eso, para finalizar, señora, señor, este breve comentario, nunca es triste la verdad, lo que no tiene es remedio. La realidad, señora, señor, es inalterable. Y usted, señora Florencia Peña, por más disculpas que pida, ya no puede cambiar su soberana estupidez. Porque, a ver, apréndalo, de este que es un simple artesano de radio, yo no tengo formación periodística, yo no he estudiado ciencias de la comunicación, señora, señor, soy tan solo un artesano de radio. Pero sí entiendo que la libertad que me expresa, que me permite expresarme en estos micrófonos por parte del señor director de la radio, el señor Alanís, el micrófono, como toda herramienta, debe ser bien utilizada. Porque si es mal utilizada, el micrófono, como lo hizo esta señora Florencia Peña, se transforma en un arma. 11:19 minutos, seguimos por aquí, por la 107.7.

Y repaso una vez más para recordarle, señora, señor, cuáles son las farmacias que usted hoy, domingo 21 de junio, va a encontrar de turno aquí en la ciudad de San Luis. Una de ellas ubicada en el barrio 148 Viviendas, Manzana 359, Casa 19. Otra en el barrio Ampía, sobre calle Martín de Loyola 653. Otra en el barrio Aburgos, Manzana B, Casa 14. Otra farmacia de turno ubicada en Avenida España 597. Como siempre, tres farmacias de turno permanentes, ubicadas dos de ellas frente a Plaza Pringles. Una sobre calle Pringles 911, la otra sobre calle Junín 952. Y la tercera en la intersección de la peatonal Rivadavia, esquina Belgrano. 11:20.

0: Y hay muchos emprendedores que en el mundo de las famosas redes sociales, bueno, intentan generar lo que se conoce como contenidos. Es decir, producciones que después suben al mundo de Internet. Por ejemplo, en este caso, lo que la invito a que escuchemos, señora, señor, a través del canal de YouTube. Esto se trata de una entrevista, lo que se conoce como un trabajo de campo, es decir, se trata de hacer una entrevista o una encuesta directamente a personas, en este caso, que viven allá en la ciudad de Buenos Aires, a cargo de esta jovencita, Marilú se llama, para que la gente opine sobre una pregunta que ella les va haciendo. La muestra de personas, la gran mayoría son gente joven, hay que decirlo, hay mínimo 3 o 4 casos de personas ya de más de 40, 50 años, diría yo. Y la invito, señora, a que escuchemos lo que Marilú le preguntaba, cuál era la opinión de las personas con las siguientes preguntas. Aire, José.
1: Hola, muchachos. Soy Marilú. Y hoy vinimos a ver si a los cucas les importa más ganar el Mundial o su cuquismo. Así que, acompáñennos. ¿Ganar el Mundial o Riquelme presidente?
2: Ganar el Mundial, por mi novio.
1: Ah. ¿Cómo es la gestión de Riquelme?
2: No, pregúntale a ella.
3: Pésima, total. Que se vaya de Boca ya.
1: Andate.
3: Sí.
1: Bueno, ahora lo ven como un candidato presidencial, parece.
3: Ay, no. Por Dios.
1: ¿Qué? Si no puedes gestionar un club, mira si te vas a gestionar un país, ¿no?
3: No, iríamos todos a la B, chicos.
1: Y ahora, para vos, ¿ganar la cuarta o que gane tu candidato político el año que viene?
3: Ganar la cuarta.
1: Muchacho, ¿ganar la cuarta o Cristina Libre?
4: Y la cuarta es tentadora. Pero no, Cristina Libre.
1: Cristina Libre, vos estabas como, dale, es obvio. ¿Qué era obvio?
5: La cuarta.
1: ¿Qué preferís? ¿Ganar el Mundial o Cristina Libre?
6: Qué pregunta. Mataste, quiero las dos cosas. Cristina la quiero ver libre y el Mundial, imagínate. No, las dos cosas quiero. No puedo decir una cosa a la otra. A Cristina la amo, la adoro. Y al Mundial vos ya es. Soy argentino de corazón, del alma. No puedo decirme, te lo juro.
7: Muchacho peronista, juntos unidos triunfaremos.
1: ¿Qué preferís? ¿Cristina Libre o ganar el Mundial?
8: Prefiero ganar el Mundial.
1: ¿Y la marcha peronista vos no te la sabes?
8: No. Nah.
1: Bien. ¿Ganar el Mundial o Cristina Libre?
9: No, ganar el Mundial, chicos, perdón.
1: No, muy bien, muchas gracias. ¿Qué preferís? ¿Ganar el Mundial o Kicillof presidente?
10: Ganar el Mundial, obvio.
1: Muchas gracias. ¿Ganar el Mundial o Cristina Libre?
11: Ganar el Mundial, obvio.
1: ¿Ganar el Mundial o Kicillof presidente?
12: Ganar el Mundial, obviamente.
1: ¿Ganar la cuarta o Cristina Libre?
13: La cuarta.
1: ¿Ganar el Mundial o Grabois presidente?
14: No, ganar el Mundial.
1: Nunca fue tan fácil. ¿Ganar el Mundial o Cristina Libre?
15: Ganar el Mundial.
1: ¿Te cae mal, Cristina?
15: Claro, no la banco políticamente, pero me parece, qué sé yo, más importante ahora. Estamos en año de Mundial, ¿no?
1: Estamos de acuerdo. ¿Ganar la cuarta o Cristina Libre?
16: Ganar la cuarta.
1: ¿Te costó mucho elegir?
16: No, me gusta el fútbol.
1: Muchas gracias. ¿Ganar el Mundial o Cristina Libre?
17: Ganar el Mundial.
1: ¿Ganar el Mundial o Kicillof presidente?
18: Ganar el Mundial.
1: ¿Qué tienen en contra de Cristina y Kicillof ustedes?
19: Son unos chorros.
1: ¿Ganar el Mundial o Kicillof presidente?
20: Ganar el Mundial. Kicillof nunca, gracias.
1: ¿Qué tiene en contra del Kichi?
20: Como gobierna es horrible.
21: Es peronista, ¿qué crees lo digo?
1: Es una persona con muy buena labia.
20: No, ni siquiera sabe hacer un discurso. Me acuerdo una vez que estaba haciendo un discurso y estaba leyendo y se equivocaba. ¿Qué puede esperar de alguien que se equivoca leyendo?
1: ¿Ganar el Mundial o Cristina Libre?
22: Ganar el Mundial, obvio.
23: La otra nunca, por favor.
1: ¿No?
23: No.
1: ¿Ganar el Mundial o Javo para siempre, emperador de Argentina?
23: Mirá, me tienta ganar el Mundial mucho, lo disfrutaría un montón, pero el país necesita Javo por varios años.
1: Te la rejugaste. Eligió el Javo.
23: Saludo. A Dan, mandale un saludo.
1: Dale, gracias. ¿Ganar el Mundial o Cristina Libre?
24: ¿Cómo? Ganar el Mundial.
1: ¿Sin dudas?
24: Sin duda.
1: ¿Por qué?
24: Es más importante para mí, me parece, ¿no?
1: ¿Ganar el Mundial o que gane tu candidato político el año que viene?
25: Ganar el Mundial.
1: ¿Ganar el Mundial o que gane tu candidato político el año que viene?
26: Y que gane.

0: candidata política el año que viene.
1: ¿Se puede saber?
0: Es que no sé todavía.
1: Pero que gane.
0: Que gane.
1: ¿Ganan el Mundial o Cristina Libre?
2: Cristina Libre, por supuesto.
1: Muchas gracias. ¿Ganar el Mundial o Juan Grabois presidente?
3: Son dos cosas totalmente distintas, así que no tiene absolutamente nada que ver la política con el fútbol. Quiero ganar el Mundial y no sé cómo iremos en la selección del año que viene. Okay. Veremos quién se presenta.
1: ¿Ganar el Mundial o que gane su candidato político el año que viene?
4: ¿Ganar el Mundial?
5: No. Ganar el Mundial.
1: Están todos de acuerdo. ¡Aguante Boca! ¿Ganar el Mundial o Cristina Libre?
6: Cristina Libre, vamos a decir.
1: ¿Vamos a decir esa?
6: Sí, vamos a decir eso, sí.
7: ¿Alguna otra pregunta?
1: ¿Querés otra? ¿Ganar el Mundial o Kicillof presidente?
6: Bueno, ahí el Mundial, vamos por el Mundial.
1: Oh, pará. ¿Ganar el Mundial o que caiga Milei?
6: Sí, la segunda.
1: ¿Qué prefieren? ¿Ganar el Mundial o que gane el candidato político que bancan el año que viene?
8: Y es la última capa, la copa de Messi.
1: ¿Ganar el Mundial?
8: Parece que sí, ganar el Mundial.
4: Y, pero también el país.
8: Claro. No, pero es la última copa de Messi.
4: Copa Mundial.
1: Vamos con el Mundial, listo. Hola, ¿cómo están? ¿Les puedo hacer una pregunta? Sí. ¿Cómo estuvo su día? ¿Qué hicieron hoy?
9: Venimos a jugar al básquet.
1: ¿Sí? ¿Ganaron? Sí. ¿Ganaron o perdieron?
10: Ganamos.
1: Sos alta, así que se nota que juega al básquet. Le voy a hacer una pregunta un poquito rara.
10: Sí.
1: ¿Traba lindo o mina fea?
9: Mina fea.
10: Mina fea.
1: Gracias. ¿Ganar el Mundial o Cristina Libre?
11: Ganar el Mundial, mil veces.
1: ¿Te costó mucho contestarla?
11: No.
1: ¿No? ¿No lo pensaste?
11: No lo pensé.
1: Orden de prioridades, ¿no? ¿Ganar el Mundial o que gane tu candidato político el año que viene?
12: Ganar el Mundial.
1: ¿Ganar el Mundial o Cristina Libre?
11: Ganar el Mundial.
1: ¿Orden de prioridades?
11: Sí.
1: ¿Ganar el Mundial o Kicillof presidente?
13: ¡Ganar el Mundial!
1: ¿Ganar el Mundial o que gane el candidato político que más te gusta el año que viene?
14: No, ganar el Mundial.
1: ¿Te importa más?
14: Sí.
1: Muy bien. ¿Ganar la cuarta o Cristina Libre?
15: La cuarta.
1: Sin dudas.
15: Me gusta el fútbol y aún así la cuarta.
1: ¡Ay, va! ¿Qué preferís? ¿Ganar la cuarta o Cristina Libre?
15: La cuarta.
1: ¿Sin dudas?
15: Ninguna duda.
1: ¿Qué preferís? ¿Ganar la cuarta o Cristina Libre?
16: No, ganar la cuarta.
1: ¿Sin dudas?
16: Sin duda.
1: Muchas gracias.
17: Bueno, ahí lo que podíamos escuchar, ¿no? Voces jóvenes, algunas mayores. Yo diría un promedio de edad de esta muestra que tomó Marilú con esta pregunta. Yo diría gente de menos de 25 años, en un gran porcentaje. Algunas personas de 35, tal vez 40, y dos o tres de más de 50. Ahora, lo que se puede observar es que de a poquito un grupo etario se está dando cuenta de cómo es la cosa, ¿no? De todas formas, para las próximas elecciones de octubre del 2027, usted medite su voto tranquila, señora, usted medite su voto tranquilo, señor. Lo que sí yo le pido, no se deje influenciar por nadie. Por nadie. Hay una herramienta maravillosa llamada Internet. Infórmese. No podemos seguir permitiendo a algunos candidatos que la verdad, un claro ejemplo de lo que pasa con este señor Adorni. La verdad, por favor. Él solito se tendría que haber excusado y dar un paso al costado. O un legislador como hoy tenemos, el señor Grabois, diputado nacional, que en una de sus salidas al aire, esto está en YouTube, dijo que cuando hacía paros, hacía distintas manifestaciones, era por dinero. Por eso hay que limpiar un poco, ¿no?, lo que es las personas que llegan a los cargos públicos a través de su voto, señor, a través del mío, a través de su voto, señor. Entonces tenemos que pensar lo que vamos a hacer. Porque hace mucho tiempo ya que venimos maltratando a nuestra democracia. 11:30, vamos, José.

0: Y la verdad que lo expresado por la señora Florencia Peña el otro día, ¿no? Es como la frutilla del postre de cuestiones que se vienen publicando también a través del ancho mundo de las redes sociales. La invito, señora, lo invito, señora, que escuchemos un grupo de las llamadas feministas que están en contra del seleccionado nacional de fútbol, en contra de Messi, y después usted sola, después usted solo saque su propia conclusión. Aire.
1: Feministas de Argentina han comenzado una campaña en contra de la selección argentina.
2: Campaña para no alentar a la selección argentina en este mundial.
1: Imagínense.
3: Escuché a una chica grabar un video hablando sobre los jugadores de la selección.
1: Y se refiere a esta chica, escuchémosla.
4: Yo realmente no sé cómo sentir admiración por muchos de los jugadores de la selección. Voy a decir algo que probablemente no le guste a muchos. Y no digo no sentir admiración porque jueguen mal al fútbol. Al contrario, juegan muy bien al fútbol. Salimos campeones del mundo. El problema para mí es otro. Ayer veía un video de Messi agradeciendo un mural que le pintaron y pensaba, qué loco. Para agradecer un mural hay tiempo. Para hacer publicidades hay tiempo. Para promocionar una gaseosa hay tiempo. Para vender hamburguesas hay tiempo. Para vender tarjetas, auto, ropa, aplicaciones, hay tiempo. Para hacerle publicidad a las apuestas, hay tiempo. Ahora, para decir algo, cuando una jubilada tiene que elegir entre remedios o comida, silencio. Para decir algo, cuando miles de personas marchan por la universidad pública, silencio. Para decir algo por las personas con discapacidad que pierden derechos, silencio.
1: Es muy importante aquí hacer una aclaración. Esta mujer lo que exige es que los futbolistas de la selección argentina se pronuncien a nivel político y hablen en contra de Javier Milei. El problema es que si ellos hablan acerca de su posición política, quizás no te guste la respuesta. Y digo, a ver, creo que es bastante evidente. Una imagen dice más que mil palabras. Ah, ese es el problema de estas feministas, que ellas creen y piensan que todo el mundo se va a pronunciar y va a tener exactamente la misma ideología política de ellas. Ese es el problema. Entonces, ella pretende que Messi se pronuncie y diga, oh sí, viva el kirchnerismo. Cuando, chicos, Argentina está en la situación que está por el kirchnerismo, por el gobierno y el partido político que esta mujer apoya. Tal cual, el kirchnerismo destruyó Argentina. El peronismo mandó a Argentina a la ruina. Un país que es hermoso, un país que incluso llegó a ser uno de los más ricos del mundo hace muchas décadas. Y hoy en día es un país que tiene una crisis económica muy, muy importante. Crisis de la cual es muy, muy difícil salir y puede tomar muchos años para que Argentina se recupere.
4: Para decir algo de la violencia de género, silencio.
1: Ya ven, ¿no? No solo quiere que los jugadores de la selección argentina se posicionen políticamente, sino que además lo hagan a favor de la misma ideología política que ella tiene. Cuando obviamente no va a ser así, porque si los jugadores de Argentina se posicionan, muchos de ellos, pues, la harán enfurecer.
4: ¿Acaso, pregunto, no tienen familiares acá? Y no me vengan con que son futbolistas. Porque cuando se trata de vender, ahí sí entienden perfectamente el poder que tienen. Nadie les está pidiendo que sean presidentes, pero tienen una capacidad de influencia enorme.
1: Voy a ser claro. Yo estoy de acuerdo con que los futbolistas, los artistas, cantantes, actores no se posicionen a nivel político. Yo estoy a favor. No tiene ningún sentido. Ellos se dedican a entretener. Y si se posicionan a nivel político e ideológico, lo único que harán será dividir a su público. Porque aunque ellos consideren que están en lo correcto, habrá un gran sector de la población que pensará o creerá lo contrario.
4: Mucha más que investigadores, que periodistas, que políticos. Y deciden usarla exclusivamente para facturar.
1: Pues para eso es.
4: Entonces después llega el mundial y nos quieren vender que representan al pueblo. ¿Qué pueblo? ¿El que consume o el que sufre? Porque representar al pueblo no es solo ponerse una camiseta de un país que evidentemente no aman.
1: No aman a su país solo porque no comparten tu misma ideología política. Por eso no aman al país. ¿Y acaso tú lo amas apoyando al kirchnerismo? ¿Apoyando a una ideología política que destruyó a Argentina? Podría decir exactamente lo mismo que tú, feminista. Tal cual.
4: Es también tener algún grado de empatía con la realidad de ese.
1: un grado de empatía con la realidad de ese país. Pero ¿cuál es la realidad? ¿Tu realidad? ¿Tu verdad? ¿Esa es la verdad?
4: El pueblo, ni hablar cuando algunos sacaron fotos sonriendo con dirigentes que el día anterior habían bombardeado.
1: ¿Ya ven? Entonces, date cuenta. Date cuenta, ¿por qué crees que Lionel Messi se reunió con Trump y no se reunió, por ejemplo, en su momento con Alberto Fernández? Hazte esa pregunta, ¿por qué crees? Creo que la respuesta es muy obvia.
4: Sonriendo, aplaudiendo. Ellos como si nada. Como si vivir completamente desconectado del sufrimiento ajeno fuera una virtud. Y ahí es donde me pregunto, ¿si el problema son ellos o somos nosotros?
1: Eres tú. Tú eres el problema. Tú, feminista, así de simple.
4: Porque les perdonamos todo a estos tipos. Porque confundimos talento con valores. Porque creemos que alguien merece admiración moral solo por jugar bien a la pelota.
1: Y tú crees que el feminismo merece admiración moral también, ¿no? Yo no lo creo. Solo por decir que defienden a las mujeres, aunque sus resultados hayan demostrado todo lo contrario. Sobre todo el feminismo moderno.
4: Y no. Hay gente que es extraordinaria jugando al fútbol, pero eso no lo convierte automáticamente en buena persona.
1: Uy, esa indirecta a Messi.
4: Y cada día estoy más convencida que una sociedad que idolatra a millonarios, que no se comprometen con nada, terminan olvidándose a los que sí ponen el cuerpo todos los días por los demás.
1: ¿Acaso tú sí lo pones? Es que ese es el problema. ¿Tú, feminista, pones el cuerpo todos los días por los demás? La respuesta es un rotundo no. La gran mayoría de estas personas lo único que hacen es vivir de los demás. Todas estas feministas estaban siendo subsidiadas por el kirchnerismo, por Cristina Fernández, por Alberto Fernández. Estaban siendo subsidiadas, estaban recibiendo un pago que provenía del dinero de los impuestos de los argentinos. Increíble, pero cierto.
4: Capaz el problema no es que estén desconectados del pueblo. Capaz el problema es que hace años dejamos de exigirles que tengan algo más para ofrecer que goles y publicidades.
1: ¿Pero tú quién eres para exigir? Esa es la pregunta que yo me hago. Ahora, veamos qué nos dice esta señora de aquí.
3: Con la que no puedo estar más de acuerdo a alguien que lo diga, por favor. Tenía esta mirada de que, asumiendo que son grandes atletas y grandes deportistas, no puede ser que entre sus atareadas y seguramente con mucho laburo, vidas, no tengan ni un solo espacio para hablar de lo que está pasando en el país que supuestamente aman y al cual supuestamente representan.
1: A ver, ¿por qué ahora sí deben hablar según tú, pero antes con el kirchnerismo? No. ¿Por qué antes no? ¿Por qué ustedes no salieron a hablar cuando el kirchnerismo destruyó el país? Me pregunto. Esa es una pregunta muy interesante, pero bueno.
3: Un país que para festejarlos y homenajearlos salen 5, 6, 7 millones de personas a la calle a aplaudirlos. Pero cuando en este país al que supuestamente aman y representan, en este país se gasea jubilados porque tienen que elegir entre comer o comprar su medicación, nada, silencio. Cuando en este país se desfinancia la educación y la salud, nada. Pero para grabar y hacer publicidades de cientos de millones de dólares, siempre tienen tiempo.
1: Ok.
3: Para visitar y sacarse fotos al lado del cómplice.
1: Y ahí van con lo mismo, ¿no? Obviamente esto es una indirecta a nada más y nada menos que Lionel Messi. Así es simple. Es una indirecta a Messi. Están intentando hundir a Messi y quieren que la gente deje de apoyar a la selección de Argentina, pero no lo van a lograr, no lo van a conseguir. Así de simple. Los argentinos están en su derecho de apoyar a la selección. Y si alguno no quiere apoyarla porque les importa más estos temas, los cuales, a ver, la política y todo eso son temas importantes, pero no le corresponde a estos futbolistas, a estos jugadores, no les corresponde porque además, les recuerdo, ellos también tienen una ideología política y muy probablemente sea distinta a la de estas mujeres que son feministas radicales, ¿va? Estas mujeres son feministas radicales. Entonces, lo más probable es que muchos de estos
0: bueno,
1: jugadores...
0: Bueno, hasta aquí más o menos lo que escuchábamos, ¿no? La posición de estas señoras, señoritas, no conozco su situación civil, ¿no? Bueno, la voz claramente es de la voz de este muchacho, de este señor, no es argentino. Por el acento, ¿no? No es argentino. Ahora, yo por mi parte, de todo esto que he escuchado conjuntamente con usted, como le decía, estas señoras o estas señoritas, es un claro ejemplo de lo que las ideologías hacen a las mentes. Para un lado o para el otro, cuidado. para un lado o para el otro. Sí me parece que es muy probable que estas personas reciben dinero. Estas señoras, estas señoritas reciben dinero. A lo mejor de alguna oficina oficial o de la oposición, pero reciben dinero. Probablemente provengan del Estado, como les decía. O algunas de ellas a lo mejor trabajan para algún gobierno, evidentemente de tendencia K. Ellas critican a Lionel Messi. Y este muchacho, durante la pandemia, donó a Rosario respiradores, que debo decirlo, bajo el gobierno nacional de Alberto Fernández, complicaron y mucho el ingreso al país de esos equipos que finalmente quedaron llenos de polvo en los galpones de la aduana. No olvidemos esto, señora, señor. Lionel Messi donó los muy necesarios respiradores que en aquel momento, durante la pandemia que arreciaba en esta parte del mundo, necesitaban miles de argentinas y de argentinos justamente para poder zafar de esa terrible situación. Y le complicaron la vida en la aduana para poderlos ingresar a esos equipos. Messi, señora, es muy grande dentro de una cancha de fútbol, pero es enormemente mejor como persona fuera de las canchas. Y le hago esta pregunta. ¿Cuántos equipos respiradores donó el sindicalista Hugo Moyano? ¿El expresidente ingeniero Macri? ¿El expresidente Alberto Fernández? Y así podríamos seguir haciéndonos preguntas. Estos que se golpeaban el pecho defendiendo a la nación argentina. Estos muchachos de la selección son deportistas, no políticos, señora, señor. Según un dato que encontré, durante la presidencia de Alberto Fernández, les quitó a los jugadores campeones de Qatar 2022 el 47% del premio que ellos habían ganado. Yo le preguntaría, si lo tuviese enfrente, doctor Alberto Fernández, ¿en qué usó ese dinero que les quitó a los muchachos que ganaron el Mundial Qatar 2022? ¿En qué los utilizó? Para mi entender, claro que el fútbol desata pasiones, y más en nuestro país, en Argentina. Pero el fútbol no es para cuestiones de la política, sirve para entretener. La política se queda en el mundo de los políticos y el fútbol se queda adentro de las canchas. Eso también lo tenemos que entender. 11:46. Mientras tanto también, la invito a que escuchemos muy atentamente estos consejos que nos da la licenciada Adriana para prevenir los abusos en los menores de edad. La escuchamos. Buen día, Adriana.
5: No hay mejor forma de proteger a tus hijos que con educación y prevención. Hoy te presentamos 7 consejos para prevenir el abuso sexual infantil. Número 7. Conocimiento del cuerpo y sus sensaciones. Ayuda a tu hijo a conocer su cuerpo, a identificar el dolor o la incomodidad y poder expresarlo. A veces, después de una caída, con tal de darles ánimos a los niños, minimizamos su dolor y les decimos, no pasa nada, pero sí pasa. Dale un lugar y espacio a sus sensaciones y emociones. Consuélalo y prepáralo para seguir adelante. Número 6. Las cosas por su nombre. Es importante que desde temprana edad le enseñes a tu hijo el nombre de las partes de su cuerpo, ya que ellos lo ven con naturalidad. Para ellos es igual un brazo, una mano, un pie o sus partes privadas. Enséñale los nombres correctos de sus genitales. Los niños tienen pene y las niñas tienen vulva. Hablar de forma clara es la mejor manera de prevenir. Número 5. Partes públicas y privadas. Hazle saber que hay partes de su cuerpo que son públicas y otras privadas. Las partes públicas son la cara, las manos o los pies. Partes que en un momento dado todos pueden ver o tocar. Las partes privadas, por el contrario, nadie las puede ver ni tocar. Estas son el pene, las nalgas, la vulva y el pecho en el caso de las niñas. Y de igual manera, enséñales que ellos tampoco pueden ver ni tocar las partes privadas de otras personas. Pero ojo, debes de ser congruente en todo momento. Evita cambiarlo en espacios públicos o delante de otras personas. Enséñale a cerrar la puerta del baño o la habitación mientras se cambia, a buscar privacidad. Los niños que no tienen clara esta cuestión son más vulnerables a ser atacados. Número 4. Respeto por su cuerpo y sus decisiones. No obligues a tu niño a dar besos, abrazos o ser cargado por otras personas, no importa quién sea, el abuelo, tío, primo, maestro o sacerdote. Esto le hace saber al niño que él es el dueño de su cuerpo y que nadie tiene derecho a hacer con él lo que quiera. Número 3. Está bien decir no, gritar y pedir ayuda. Enséñale a tu niño a decir no cuando algo le haga sentir mal o le incomode. Sea lo que sea, en cualquier lugar, en cualquier espacio y con cualquier persona, incítalo a gritar y pedir ayuda si es necesario. Respeta y dale poder a su palabra. Saber decir no lo hace menos vulnerable. Número 2. Secretos malos. Enséñale a tu niño que hay secretos buenos y secretos malos, que no todos los secretos se deben guardar. Un secreto que hace sentir bien a todos, como una fiesta sorpresa o un regalo, es un secreto bueno. En cambio, un secreto malo es algo que hace sentir mal a una o más personas y eso no se debe callar. Dile que nadie debe pedirle que guarde un secreto malo. Y si esto pasa, dile que debe acercarse con mamá, papá o alguien de su confianza para hacerle saber lo que está pasando. Número 1. Mamá y papá, siempre te vamos a cuidar y ayudar. Muchos abusadores utilizan la amenaza de que harán daño a mamá, papá o a personas que el niño ama. Es por esto que es importante que le hagas saber a tu niño que mamá y papá le aman profundamente, que siempre lo van a cuidar y proteger, que son fuertes y valientes y que puede hablar si alguien le hace daño. Soy Adriana Briceño y nos vemos la próxima.
0: Muchas gracias, licenciada. 11:50, escuchamos algo muy importante y nos vamos a la tanda de la emisora. Vamos.
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8: La hora en los estudios de Urbana FM, 12 con 8 minutos. 12 grados con 8 décimas la temperatura actual para nuestra ciudad de San Luis y alrededores. El viento de superficie soplando desde el cuadrante este, haciéndolo a 19 kilómetros en la hora. El cielo cubierto, pero no se esperan lluvias para el resto de la jornada, tal lo que informa la red de estaciones meteorológicas de la provincia de San Luis. Escuchamos con atención, por favor. Vamos.
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16: 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Úsala.
8: Por temas de violencia de género, la línea local 104, la línea nacional 144, atendiendo las 24 horas del día, todos los días de la semana. 12:10, vamos con algún otro comentario que me quedó en el tintero, ahí revisando mi cuaderno. Ya vengo, vamos.

Y el comentario que quería poner a su consideración, señora, señor, tiene que ver con esto de la política, ¿no? El problema de la política es quienes hacen política. Esto lo tenemos que tener en claro usted y yo, ¿sí? Porque se suele afirmar que la política tiene intereses, no moral. Sin embargo, en democracia, el problema no es solo si los gobernantes poseen ética, sino si las instituciones y la ciudadanía, es decir, usted, señor, yo, exigimos que el poder esté limitado por la ley, por la rendición de cuentas y, sobre todo, por principios morales. Entonces, cuando corrupción e impunidad dominan los negocios del Estado, la injusticia se naturaliza y la confianza pública entonces desaparece. Filósofos como Platón, Aristóteles, Kant, Max Weber, desde distintas perspectivas ellos, coincidieron en que la política debe orientarse al bien común y nunca desligarse de la responsabilidad ética. El poder mal usado deja de servir a la sociedad, a usted, señora, a usted, señora, a mí. Entonces el poder pasa a servirse de ella. No es la política la que carece de moral, señora, señor, sino quienes la degradan convirtiendo el Estado en un instrumento de privilegios y de impunidad. Entonces, mientras esta cuestión, esta lógica sea tolerada por usted, señor, por mí, la democracia conservará su forma, pero va a perder algo básico. Su esencia. 12, 13 minutos.

Por eso, tengamos en cuenta esto, ¿eh? La política no es el problema, es quienes hacen política. Y le voy a dar un claro ejemplo. El diputado nacional por provincia de La Pampa, Miguel Ángel Pichetto, hace años que está... En buenos términos lo digo, no se vaya a enojar don Pichetto, viviendo de la política. Dijo, refiriéndose a la señora Cristina Fernández, textual, lo que dijo el señor Miguel Ángel Pichetto, que tener presa una figura que fue dos veces presidente y una vez vicepresidente, pone a la democracia en una situación de extrema fragilidad. Textual lo que dijo el actual legislador nacional. Humildemente, yo soy un josecito cualquiera, no se enoje conmigo, señor diputado Pichetto. Lo que hace frágil a nuestra democracia es que esté llena de corruptos y de personajes que están inmersos en ella con la sola finalidad de lograr beneficios propios. Sobran los ejemplos, señor Pichetto. Sobran los ejemplos, señor legislador Pichetto. En cuanto a la expresidente, el que las hace las paga, ¿eh? Aunque nuestra querida patria, esa máxima, se aplique muy poco. Se aplique muy poco. Otra vez, no es el problema la política, señora, señor. El problema son todas aquellas personas que, haciendo uso de la política, se benefician a sí mismos. 12, 15 minutos. Cállate, José, deja de escuchar la canción completa. Vamos.

Y para darle un cierre a esto que expresó el legislador Miguel Ángel Pichetto, ¿no? Cuando el legislador Pichetto pide la libertad de la señora Cristina Fernández, a ver, todo lo contrario, señor legislador, porque que la expresidente y ex vicepresidente y senadora hoy esté detenida en su domicilio, bailando en el balcón, es la prueba más fehaciente que la democracia hoy en Argentina está en pleno funcionamiento y las instituciones, aunque mal, están funcionando. Los delitos tienen castigo y para algunos es con privación de la libertad. Por mucho menos, muchísimos condenados se pudren en cárceles inmundas e indignas. Así que es poco serio y por demás desconcertante que usted, legislador nacional, que en su momento fue un gran crítico de justamente Cristina Fernández, pida que se la libere como prueba de una sana y fortalecida vida democrática en nuestra querida patria argentina. Otra vez, humildemente, señor legislador, no nos tome por tontos y no abuse de la paciencia de un pueblo que está harto de la casta, de sus privilegios y sus oscuros manejos para zafar de todo. Muchos tienen memoria frágil en la querida patria argentina, Pero a muchos otros recordamos la fórmula Macri-Pichetto, Por favor, señora, señor, tengámoslo presente. 12 con 18 minutos, indica el reloj de los estudios de la 107.7 Urbana FM. 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Y yo, señora, yo, señor, soy responsable de lo que digo. De lo que no puedo ser responsable es de lo que usted entienda. ¡Vamos!

Y me quedaba en el tintero, ahí revisando mi cuaderno, ¿no? El tema del actual jefe de gabinete, el señor Manuel Adorni. Él solito ya hace rato debería haberse apartado del gobierno. Por propia decisión. Y sobre todo hasta que la justicia se expida sobre su situación, ¿no? Ahora, muchos de los que le piden la renuncia, muchos de los que hoy están ocupando las distintas bancas a nivel diputados, a nivel Senado, los que le piden la renuncia, señor, son los mismos que votaron ficha limpia en contra

12 ya con 25 minutos. Nos vamos, señora, señor, al momento de la reflexión aquí en esto que se llama Urbanamente 2301. Un pensamiento que voy a poner a su consideración. Vamos.

Y el pensamiento que quiero poner a su consideración es el siguiente. Hay tres tipos de juicios. Por un lado está el de la gente, está el del corazón y también el de la conciencia. Debemos ignorar el primero, aprender del segundo y siempre, siempre escuchar el tercero.

Y como en anteriores ediciones, en la parte final del programa, recordándole a la Sociedad de San Luis que todavía nos falta encontrar a Guadalupe, que es un poquito también la hija de cada uno de nosotros, un poquito también la nieta de cada uno de nosotros. Usted puede realizar una denuncia anónima para dar información que sirva para encontrar a esta niña, comunicándose a los siguientes teléfonos. Por un lado, usted dispone del 134, 134, y también del 0800 345 1601. 0800 345 1601. No nos olvidemos que Guadalupe desapareció acá en San Luis. Por eso, como sociedad, podemos ignorar la realidad. Pero lo que nunca podremos ignorar son las consecuencias de haber ignorado la realidad. Bueno, me despido agradeciéndole, señor, el favor de su sintonía, diciéndoles que el ayer ya pasó, el mañana no lo conozco, pero el hoy es la oportunidad de agradecer un día más con todo lo que eso significa. Pasen todos ustedes muy buenas tardes, y para todos aquellos que tienen al padre al lado de uno, disfrútenlo. Los que no los tenemos, los recordaremos siempre vivo en nuestro corazón. Chao.

0: siempre te escucharemos en la continuidad de la radio, porque hay muchos partidos, pero la información de la selección, en alguna previa, en algún entrenamiento, en algún entretiempo, siempre se mete. Fer, querido, abrazo grande allí para toda la banda.
1: Abrazo a los tres.
0: Fernando, feliz día, feliz día del padre para Fernando, sí señor, espero que esté escuchando todavía, si no le mandamos un gran cariño. Nos vamos nosotros porque llega Juli Fernández, porque llega Joaquín Bruno, porque llega Facu Sánchez, porque llega el señor Silvio Maverino con toda la banda de Dispo Radio, con Charles Calante, con Flavio Blanco, más tempranito con Javi Bravo, con Facu Ordóñez, con Facu Yonto, y con aquí la mesa, hoy sin Mati 40. Mati, feliz día. Y feliz día para mis compañeros, para Tomás Rodríguez Couto y para Lucas Noel.
2: Por favor, querido.
0: Volvemos
3: a hacer un gran mañana con España y Arabia Saudí.
0: Y mañana juega Argentina, ¿eh? Ni más ni menos, en Dispo Radio. Chau.

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7: Amigos y amigas, qué gusto saludarlos en el Día del Padre en la República Argentina. Abrazo grande a todos los padres, a quienes no lo tienen, obviamente, con el recuerdo que cada uno tenga de su papá. Aprovecho y le mando un abrazo grande a mi hija. Se extraña mucho, pero nosotros estamos acá para otro menester. El menester es España con Arabia Saudita. Grupo H, jornada 2. Partido interesantísimo desde lo futbolístico, porque Arabia Saudita viene haciendo las cosas muy bien. Empató con Ecuador en el amistoso previo. Después le empató Uruguay y hoy juega con España. Y es muy importante lo que pueda pasar esta tarde noche aquí, porque obviamente vamos a conocer al jugador de Argentina. Vamos a conocer el rival de Argentina para los 16avos de final, en caso obviamente que Argentina pase, uno creería que sí. Joaquín Bruno lo va a comentar por la prestigiosa Diez por Radio, el sonido del deporte, a quien ya saludo. Hola, Joaco, bienvenido, feliz día.
8: ¿Cómo te va, Julián? Un abrazo grande, feliz día para vos, para todos los papás en la Argentina. Un abrazo grande para todos. Lindo día de radio, lindo horario para estar prendido a D-Sports Radio, para seguramente prender el fuego y empezar a escuchar esta previa de un partidazo. Vuelve a jugar España. España ahora sí con la obligación, después de un amargo debut, después de no haber podido pasar el cero ante Cabo Verde, en lo que era quizá el partido en la previa y en los papeles más fácil para una selección encumbrada. La de Luis de la Fuente, la que ya se mete en el vestuario después de la entrada en calor, la que llegó llenando el formulario de gran candidata. Hoy con Lamine Yamal de titular, hoy con uno de los futbolistas llamado a ser el mejor, el que se pueda poner la corona. Veremos si a partir de esta titularidad el futbolista del Barça empieza a descollar. Del otro lado, Arabia Saudita, el equipo del griego Donis, que empató ante Uruguay, que lo tuvo en algún momento a maltraer al equipo de Marcelo Bielsa. Es cierto que en la segunda etapa la celeste se lo llevó puesto. Un partido que tiene presente, porque será muy importante para ambos de cara ya definitivamente a definir este grupo. Y que, como dijo bien Julián Fernández, atento Argentina, atento Scaloni, empieza a resolverse este grupo, el grupo H, que otorgará el rival de la selección argentina seguramente en 16avos. Por eso tiene presente y tiene futuro este partido.
7: Tiene la gran oportunidad de romper el grupo España, todos con un punto a esta hora en el grupo H, haciendo jueguitos. Lamine Yamal en la entrada en calor, se van retirando los futbolistas hacia el vestuario para ponerse la camiseta, vestirse de jugador y aparecer en esta tan linda ceremonia que nos ha planteado FIFA para esta Copa del Mundo, de lo mejor que hemos visto últimamente en cuanto a lo organizativo. Facu Sánchez está a borde de campo con los dos. ¿Cómo estás, Facu? Bienvenido.
9: Julián, Joaquín, ¿cómo andan? Un abrazo grande, feliz día para ambos y para todos los padres que están del otro lado. Tenemos una promesa de gran partido y lo decía en uno de los títulos recién, Joaquín. En España, el equipo de Luis de la Fuente hace varias modificaciones. Toca la defensa, ya nos vamos a meter en nombres puntuales, vamos a estar repasando formaciones. Toca la defensa, toca el mediocampo y la zona de ataque. Cambia algunos nombres en particular y creo que por momentos puede llegar a cambiar el sistema. Seguramente lo va a analizar Joaquín Bruno una vez que analice ya el inicio del partido. Se mete Lamine Yamal. El que aparece es Dani Olmo. Aparece Alex Baena. Gaby, que había jugado como 9, no juega, no está dentro del 11. Sale Llorente, se mete Pedro Porro y enfrente Arabia Saudita, que complicó a Uruguay con ese empate, que va a definir seguramente mano a mano con España en la última fecha. Y que para hoy lo más resonante es que pasa del 4-4-2 a un 5-3-2. Con línea de 5 en principio, el equipo del griego Georgios Donis, de 56 años. Si hoy le saca un empate a España, está claro que de mínima llega bien parado para la última fecha.
7: Y que habla claramente de un crecimiento que obviamente empezó con aquel partido con Argentina en el Mundial de Qatar.
8: Y sin duda, Juli, sí, porque aquella victoria en Lusail que le permitió creérsela, es cierto que ha cambiado en el medio entrenador, que ya no está Renard, que hoy es el técnico de Túnez y que ayer debutó con una goleada en contra ante Japón, con la llegada de Donis, con jugadores que han sido parte de aquella muy buena base de Qatar 2022. Bueno, veremos si está para algo más con este nuevo Mundial, con esta chance que se les dará a los mejores terceros. Quizá Arabia Saudita, hoy soñando con un buen resultado y yendo a pelear ante Cabo Verde en la última fecha, se podrá meter.
7: Sin lugar a dudas. Aquí estamos esperando por los protagonistas y tantos dólares invertidos, además, Juaco, en esa liga, llegando tantas estrellas.
8: Claro.
7: Algo, y con todo respeto lo digo, algo tienen que aprender, ¿no?
8: Totalmente.
7: Creo que lo hacen también para potenciarse. Más allá que quieren ganar campeonato, los jeques, y compiten a ver quién tiene más plantel o quién tiene más plata. En definitiva, lo que estás haciendo es potenciar tu fútbol.
8: Totalmente. Que yo creo que ya está potenciado. Hemos visto grandes figuras de esta Copa del Mundo que juegan en la Liga Árabe. Tendrá Mundial en el futuro cercano, en 2034. Seguramente tenga esa chance de mostrarse al mundo, al verdadero mundo del fútbol, con una Copa del Mundo que prometerá ser extraordinaria. Y en el mientras tanto, la selección, que va creciendo también, porque aquel triunfo ante Argentina, porque haber empatado ante Uruguay, es cierto que fue figura absoluta su arquero Alo Weiss en el segundo tiempo, sobre todo ante la Celeste, pero también debutó, creo yo, con un buen resultado ante otro campeón del mundo, otro ex campeón del mundo como lo es Uruguay.
7: Vamos a saludar al papá de todos nosotros porque siempre le pedimos algo a él. Siempre que tenemos una duda, lo llamamos y le decimos, che, Silvio, me decís cuánto, y te lo consigue.
8: Rápido. A veces responde un poquito lento. Depende de quién le responda.
7: Depende, depende de quién le responda, ¿no? Yo soy privilegiado.
8: Y a vos te responde
7: rápido.
8: Soy
7: su único amigo en esta empresa.
8: A vos te responde rápido.
7: ¡Feliz día, número uno!
4: Pero ¿cómo te va, mi querido Julián? Lo mismo al popular Joaquín Bruno, resto de compañeros y oyentes. ¿Cómo andan? Feliz Día del Padre para todos. Agradezco, todavía no tiene la tarjeta dorada el querido Joaquín Bruno. Juli, ya le va a llegar el turno. Abrazo grande, comentarista. Aquí estamos para el primero de los 4 partidos que tendrá este domingo de la Copa del Mundo, Juli, esperando por España, Arabia Saudita, luego Bélgica, Irán, a las 4 de la tarde, Grupo G, será la presentación de Darío Herrera como árbitro en esta Copa del Mundo, lo va a relatar Juan Maviera, lo va a comentar Alejo García, a las 7 de la tarde también por el Grupo H, mismo grupo que España y Arabia, juegan en Miami, Uruguay y Cabo Verde, lo va a relatar Juan Furlanich, lo va a comentar Leandro Agonzante, y cerrando el domingo del Día del Padre, 10 de la noche, Nueva Zelanda frente a Egipto, con Sacher y con Matías Cuaranta, también partido correspondiente al Grupo G. Esperamos el entrenamiento de Argentina, que está comenzando en este preciso momento. En un ratito lo va a contar Fernando Sis. Después del entrenamiento, viaje de Kansas a Dallas, y a las 18:45, en el lugar del partido de este lunes frente a Austria, va a hablar en conferencia de prensa Lionel Scaloni. Hablando de árbitro, Juli, se confirmó que la última jornada del Grupo A, el próximo miércoles 24 de junio, 10 de la noche, tendrá árbitros argentinos, Sudáfrica, Corea, Facundo Tello, República Checa, México, Yael Falcón Pérez. Ambos van a dirigir su segundo partido en este Mundial. En un ratito estamos actualizando, porque sigue jugando Francisco Cerúndolo, la final de Queens frente a Tommy Paul, 5-3 en el tercero, 30 iguales con el saque. Está Francisco Cerúndolo con el saque para quedarse con el título en Inglaterra. Hay fútbol del ascenso con B Nacional, B Metro, Federal, Promocional, Torneo Femenino. Todo de aquí hasta que las venas no ardan, relator.
7: Muy bien, Silvio querido, y aquí estamos esperando por los protagonistas, obviamente con un gran marco. Los mexicanos que también han asistido a ver este partido. Mirá cómo usaron sombrero, más allá que, sí, que no tiene nada que ver con España, con Arabia Saudita. Y España, Juaco, es claramente candidato, pero hoy lo tiene que revalidar.
8: Hoy lo tiene que demostrar. A mí, la verdad, a Julián me decepcionó el debut de España. Más allá de que está recuperando a Lamine Yamal, que es un jugador determinante y decisivo para cualquier equipo, lo hubiera sido. Que todavía no recupera, como dijo Facu Sánchez, a Nico Williams para ser titular, quizá tenga minutos desde el banco, pero España tiene la misión de cambiar no solo la cara del debut, sino definitivamente dar un golpe en la mesa y empezar a demostrar en esta Copa del Mundo que es este candidato que imaginamos en la previa. En el debut no lo demostró. Yo no sé si habrá sido por eso que se genera en cualquier debut, en cualquier estreno, que tiene que ver con los nervios, que tiene que ver con dejar atrás alguna cuestión más mental, pero desde lo futbolístico le costó y mucho, porque hablamos de Cabo Verde, casi que no hizo faltas, no se metió atrás, no hizo tiempo. Todo el partido dependió del mal andar de España, que hoy, sin dudas, deberá cambiarlo, porque si no se le va a complicar. En la última fecha va a jugar Julián ante un campeón del mundo,
7: sin duda,
8: ante Uruguay.
7: Estamos en Diepo Radio, 103.1. Vamos rumbo a grandes partidos de la Copa del Mundo. Hoy, ¿quién relata Uruguay, Silvito?
4: El partido de Uruguay lo va a relatar Juan Furlanich, lo va a comentar Leandro Buonsante, Uruguay-Cabo Verde en Miami.
7: Gran dupla.
4: Claro que sí, 7 de la tarde el kickoff.
7: Perfecto. En vestuarios está Facu Sánchez, Silvio Mabrino, Estudios Centrales, la locución de Claudito Strack, la producción de Facu Ordóñez, la técnica del querido Charlie Escalante, que nos hace sonar como 15, nos hace sonar fantástico, y Flavio Blanco está en la operación. Vamos a hablar un poquito de Luis de la Fuente. No solo que se ocupó de sus menesteres Luis de la Fuente en la conferencia de prensa, sino que se ocupó de hablar de Julián Álvarez.
8: Sí, y porque es un apellido, un nombre y un apellido, el de Julián, el de nuestro Julián, que está obviamente todo el tiempo sonando. Si el Barça, si el Madrid, si el Atleti con Cerezo, que parece que está bastante reticente a negociarlo, tendrán chance de ponerlo en el mercado, ¿no?
7: Sí, yo creo que es una decisión fuerte para él. Y tengo entendido que tiene una preferencia, no lo voy a decir al aire porque no sé si es de público conocimiento, pero entiendo que Julián tiene una preferencia en caso de que la oferta venga por ambas manos, digamos.
8: Sí, lo que sí podemos decir, que de hecho lo hemos contado, es que tiene ganas de quedarse en España.
7: Sí, sí, eso está claro.
8: Puede ser que aparezca alguna nueva oferta de la Premier. Él quiere quedarse en España.
7: Sí, señor. Vamos a escuchar a De la Fuente hablando obviamente de España, pero sobre todo haciendo hincapié en esto de Julián Álvarez.
10: ¿De otra selección a quién fichas?
11: A Julián Álvarez.
12: ¿Entrenador? ¿Insiste usted con Julián Álvarez, eh?
11: Me parece fantástico.
12: Sí, sí.
11: Bueno, tampoco, tan mal no iba, ¿no?
12: No, no, hombre, ¿no? Pero tampoco es que sea, vamos.
11: Ya, pero bueno.
12: ¿Le parece el mejor del mundo todavía? ¿El mejor jugador del mundo?
11: No, yo digo, es que si uno tiene, yo para mi idea, en mi idea encajaría perfectamente. En mi idea futbolística, sería un futbolista muy importante.
12: ¿Y Mbappé?
11: Que también, y Vinicius y otros muchos, que me parece muy bien, pero en mi idea,
12: Julián
11: Álvarez, que encaja perfectamente.
12: Vale.
10: Entrenador.
7: Me gusta mucho el esfuerzo del colega por ver si podía nombrar a otro, porque claro, sé que no le debe gustar mucho Julián Álvarez. No. Pero y Vinicius, no, Julián Álvarez.
8: Sobre todo los del Madrid, que querían claro, poner ahí.
7: Los del Madrid, Mbappé, claro. Bueno, eso sucede, ¿no? En nuestra liga también pasa.
4: En el relator.
7: Tiene a Mikel Oyarzabal, ¿no? De punta, un Julián Álvarez le vendría bárbaro. ¡Sí!
4: Noticia de última hora, tenemos campeón. Sí, señor, en Queens, porque no solo de Mundial hablamos. Francisco Cerúndolo le acaba de ganar la final a Tommy Paul, el norteamericano. 6-7, 6-4, 6-3. Título para Francisco Cerúndolo en Queens, en la previa de Wimbledon.
8: Impresionante. Yo lo extraño mucho al número uno, pero es para quizá alguna nota en el gráfico web. ¿Qué argentino ganó título en césped? ¿Cuánto hace que un varón? Muy poco, ¿no? Muy poco.
4: Claro que sí. En instantes vamos a actualizar, mientras escuchamos obviamente el vibrante relato de Juli Fernández, su comentario, la nota con todos los campeones ATP de la historia del tenis argentino, y le vamos a incluir el párrafo.
7: O sea, vos estás admitiendo al aire que vas a hacer la doble, Silvio.
8: Y pero él
4: no, pero bueno, es
8: todo
4: el arreglo que tenemos con las autoridades.
7: No, está muy bien.
4: Y sobre todo en esta gran comunidad que hemos creado cada vez muchísimo, más con la doble al frente. Sí, señor.
7: Muy bien.
8: Muchísima gente amiga, ¿no? Sumándose.
4: Pero claro que sí, ahora me enteré que somos primos con Joaquín Bruno, muy bien.
8: Y claro, mirá, nos estudiamos un añito y ya somos primos.
4: Claro que sí.
7: Bien, tenemos una imagen fantástica también del estadio. Es imponente Atlanta con ese techo. Atlanta es más tarde, ¿no? Yo estoy confundido. Es bastante más tarde que acá en Dallas, ¿no?
8: Es una hora más, digamos.
7: Que Dallas.
8: Claro,
7: más, okay.
8: que nuestro horario de Dallas.
7: Yo pensé que era más tarde.
8: Es, ojalá, lo quiero decir en voz baja, Julián,
7: sí.
8: un probable escenario de Argentina. Esperemos.
7: Cuarto. Sí, puede ser Los Ángeles también.
8: Sí, esperemos que sea, ojalá, Atlanta.
7: Atlanta, muy bien. Tenemos buenas expectativas para lo que se viene. Facu, lo que quieras contar de los equipos, dale.
9: Bueno, pasando limpio porque le debía nombre, después lo vamos a hacer de corrido. Porro por Llorente, Olmo por Gaby, Baena por Fabián Ruiz y Lamin Yamal por Ferran. Esas son las cuatro modificaciones que hace Luis de la Fuente de un partido al otro. Está claro que no quedó para nada contento con lo que fue el empate. Hoy con la obligación para después definir mano a mano seguramente contra Uruguay. Y del otro lado cambia más que nada, como yo les decía, el sistema, no tanto nombre, pero sí con una línea de cinco. Uno estima y cree que la idea de Donis en el ideal será al menos rescatar un empate hoy.
7: Muy bien, hoy juegan los dos Aldosari, ¿no, Facu?
9: Correcto.
7: El que hizo el gol en la Argentina y el que es mediocampista más tirado hacia adentro, más 5.
9: Así es, lo tenés Nasser con la número 6 en la mitad
7: Correcto.
9: De la cancha, jugador que juega en el Al Hilal, equipo que, por ejemplo, supo dirigir Ramón Ángel Díaz.
7: Claro.
9: ¿No? Y después su hermano, Salem, también, en el mismo equipo, juega y hoy
7: pensé que le hizo el gol a Argentina.
9: Participa, exactamente. Él
7: claro.
9: va a jugar con la número 10 en la espalda. 34 años para el número 10, 27 para el número 6.
7: Bueno, la familia unida seguramente viendo el partido también. El público predominante juega con un 95% es el español, ¿no?
8: Sí, sí, la verdad que lo decimos, Julián, lo repetimos, lo hablamos en la radio, en la tele, es un mundial de canchas repletas, de un color extraordinario, porque ayer los holandeses, hoy los españoles, seguramente sea una marea celeste Miami. Ni hablar lo que ya estamos empezando a respirar nosotros y a palpar acá en Dallas con los argentinos. Hay que decir que promediando la segunda fecha en fase de grupos, y Gianni lo hizo, sin duda que Gianni lo hizo.
7: Sí, sí, y lo rápido que va llegando a los estadios, lo rápido que se traslada Gianni. Ayer la reina máxima también.
8: La reina máxima estuvo viendo Países Bajos, metió 5.
7: Claro.
8: Y después fue a ver a Curazao en
7: 0-0.
8: Kansas. Primer punto de la historia de Curazao. ¿No podrá estar mañana en Dallas?
7: La podríamos, sí, ¿se habrá quedado?
8: Es Argentina.
7: Por eso, se podría haber quedado
8: podría tirar
7: 48 también. Horitas más y...
8: Claro.
7: Y mira el partido argentino.
8: Houston, Kansas, Dallas.
4: Juli, la primera actualización que se hizo sobre Infantino y sus viajes, esto hace 2 días, habrá que actualizar los últimos dos días del Mundial, había sumado ya 40 horas de vuelos privados, Gianni Infantino.
7: Claro.
4: 13 operaciones aéreas en ese avión exclusivo que lo traslada. Claro, estuvo en todos los partidos de Qatar.
7: No, pero por más exclusividad, Silvio, sí. Yo digo esto y es valorable porque no ha pasado tal vez en otras épocas y es algo que es muy destacable. Que más allá que vos tengas la comodidad del avión y demás, el cuerpo lo tenés que poner igual
4: claro,
7: para viajar.
4: Claro que
7: y
4: sí.
7: El tipo lo hace.
4: Porque vos fijate que pasamos de un mundial en un territorio muy pequeño como Qatar, que estaba todo cerca, ahora al primer mundial de la historia con 3 países. Bueno, Infantino, algunos decían que en el Mundial de Qatar se sacaba la foto y después iba al otro. Me hizo acordar un amigo, ¿no, Julián? Que iba a la cena, se sacaba la foto al comienzo, después la subía y se iba. Pero eso es otra historia. Tengo para el querido Joaquín Bruno los argentinos campeones en Pasto.
7: A
4: Guillermo
7: ver,
4: Vilas en el Master en el año 74, ganándole aquella final a Ilie Nastase, el rumano.
7: Mirá,
4: que se destacaba,
7: historia,
4: se destacaba en el polvo, ¿no? Ilie Nastase, sobre todo. Bueno, Guillermo Vilas en el 74 ganó el Master. Guillermo Vilas en el 78 ganó la Australia Open. Repitió en el 79 otra vez Vilas en el Australian Open. Javier Frana ganó el torneo de Nottingham en el 95. Y lo curioso es que el último argentino que había ganado en Pasto había sido Francisco Cerúndolo, el mismo que ganó hoy en Queens. Y ante el mismo rival, en el 2023, Francisco Cerúndolo le gana la final de Eastbourne en Inglaterra a Tommy Paul. Hoy Cerúndolo le gana en Queens también a Tommy Paul, consagrándose en Pasto. Es decir, 3 títulos de Vilas, 2 de Cerúndolo y 1 de Frana en la era abierta a los argentinos que ganaron en Pasto.
8: Claro, son pocos, es una superficie no muy cómoda para los argentinos. Recordamos aquella final de Wimbledon histórica en 2002 de Nalbandian, que cayó ante Leighton Hewitt. Pero claro, lo de Fran hoy otra vez.
13: Tremendo.
8: Poniendo el tenis allá arriba en una superficie difícil para nosotros.
13: Prepárate los metros cuadrados de las banderas, que me lo dijiste el otro día, Silvio, y el público se renueva, y mi memoria también. Señoras y señores, banderas en el campo de juego, ceremonia de apertura. Vamos a presentar los equipos. Así va España. Claudio Astrak, bienvenido.
4: Dale con España.
9: 23 para Unai Simón, 12 Pedro Porro, 22 Cubarsí, 14 para Laporte, 24 para el jugador ahora del Real Madrid, Cucurella, 20 Pedri, 16 Rodri, 10 Dani Olmo, 15 Alex Baena, 19 Lamin Yamal, 21 para Mikel Oyarzabal, jugador de la Real Sociedad, los 11 de Luis de la Fuente.
13: Bien, Facu, y así va Arabia Saudita.
4: Claro que sí, lo presenta ahora sí el querido Claudio Astrak.
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9: 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Y con la número 10, Aldo Sari Salem.
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13: Bien, se vienen los protagonistas al campo de juego. Presentamos a los árbitros del partido, conocido para nosotros.
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9: Lo decía Julián, un viejo conocido, el árbitro Rafael Claus de Brasil, al igual que sus asistentes. Número uno, Danilo Manis. Asistente número dos, Rodrigo Figueredo. El cuarto árbitro, Andrés Rojas, de Colombia. En el VAR, también un colombiano, Nicolás Gallo.
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13: Damas y caballeros, los equipos al campo de juego. Aparecen España y Arabia Saudita. ¿Lo tuvo algún inconveniente con Suiza en el primer partido, Juaco? Que los jugadores salieron, los titulares con la camiseta y los suplentes con una remera pre-match. Claro. FIFA le dijo, no muchachos, o salen todos con la campera, o salen todos vestidos jugador, pero la idea de que estén todos en el círculo central, que estén todos vestidos iguales, porque eso ya está. Camiseta blanca los titulares, remera pre-match verde los suplentes.
8: Sí, sí, claro, y acá los protocolos se respetan absolutamente. España y Arabia con las camperitas, con la nueva modalidad de tener a todos los futbolistas, titulares y suplentes, para la ceremonia previa, para los himnos y para esta formación FIFA, que la verdad que con tomas aéreas, con esto que podemos describir en la radio con Julián, luce espectacular, con las banderas y con los estadios, como decimos, y no nos cansamos, absolutamente repletos. Este de Atlanta, refrigerado, para que el público, los futbolistas, obviamente, no puedan tener ninguna excusa para disfrutar el partido y los jugadores para jugar.
13: Sí, señor. Le mando un abrazo grande a mi querido Topa Rodríguez, ¿eh? Gran valor, gran persona, y feliz Día del Padre para él. Vamos a escuchar el himno español.

El himno español, todas las luces, todos los flashes con Lamine Yamal, que vuelve. Ya estaremos repasando cuánto hace que no juega, pero por lo menos un mes. Ahora lo vamos a charlar con los muchachos. Vamos a escuchar el himno de Arabia Saudita.

0: Bien, damas y caballeros, se va acomodando todo. ¿Cuánto medía la bandera? Sí, me habías dicho el otro día en el partido de Argentina. No olvides, sinceramente.
1: Bueno, 68 metros de ancho, por eso cubre prácticamente todo el terreno. 35 metros de largo, pesa entre 300 y 680 kilos. Son 2.400 metros cuadrados cada una de esas banderas. Con respecto a Yamal, que preguntabas el último partido como titular, sí, fue el día de la lesión contra Celta de Vigo. El 22 de abril, si bien ya jugó en este Mundial ingresando contra Cabo Verde, hoy será titular. Y atención al dato de Yamal, 21 partidos con España y Yamal titular. 15 victorias, 6 empates. En esos 21 partidos que Yamal fue titular, España anotó 60 goles y en 15 participó directamente Yamal. 5 goles y 11 pases gol.
0: O sea, participó en el 25% terrible de los goles e hizo 3 goles por partido de promedio.
2: Terrible.
0: Con lo que acaba de decir Silvio.
1: Y nunca perdió, obviamente.
2: Y además, claro, el invicto. 15 victorias, 6 empates. Claro,
0: tiene... por eso España es el máximo candidato a ganar la Copa, sí, del Mundo, sin duda.
1: Bueno, lo dijo su propio técnico.
0: Junto con,
1: ¿no?,
0: Alemania y Francia y, claro, por supuesto, Portugal.
1: Además, España, Juli, nunca empató 3 partidos seguidos en el Mundial. Recordamos que inició 0-0 con Cabo Verde. Y el último partido en Qatar fue 0-0, claro, con Marruecos y derrota por penales. Nunca en su historia 3 seguidos sin ganar, o empatando, mejor dicho. Y nunca 3 partidos seguidos sin convertir, porque lleva 2 partidos seguidos sin anotar. El último gol lo hizo Morata frente a Japón. La derrota 2-1 en fase de grupos 2022.
0: Acabo de ver algo que nunca vi. Estaban por sacarse la foto los saudíes y se acercó alguien del cuerpo técnico a hablarles.
2: Sí, a dar la última indicación. Sí. Quizá habrá visto a España ya diseminada en el campo tácticamente y apareció alguna última indicación, ¿no?
0: Bueno, veremos. Damas y caballeros, estará Nicolás Gallo, ¿no? También en el VAR, el colombiano.
3: Correcto, el colombiano está en el VAR, Nicolás Gallo, a VAR Miranda de México.
0: Después del episodio de la semana pasada, ya los árbitros VAR los muestran de costado, ¿no?
2: Sí,
0: de frente.
2: Exactamente, para que no haya ningún gesto o ninguna confusión con algún gesto que pueda complicar. Te decía esto de España, Julián, que bien marcaba Silvio respecto de Lamine Yamal con números extraordinarios. Claro, es por eso que también De La Fuente lo tira en la cancha. El otro día, en estas notas buenas que hace FIFA en la intimidad, hablaba Lamine y decía que todavía él no se sentía como para jugar 90 minutos, que estaba para jugar un rato, pero no 90 minutos. Bueno, De La Fuente lo tira a la cancha, después si resuelve el partido España quizá lo saque, pero no estando al 100 y con estos números se impone como titular.
0: Hay un dato muy curioso, salvo 3 jugadores, Rodri del City, Pedro Porro del Tottenham y Cucurella del Chelsea, que ya es jugador del Real Madrid.
2: Claro.
0: El resto son de la liga local, en España esto no pasaba tan seguido antes. Tal vez Italia debiera revisar esto y entender por qué está como está o por qué le pasa lo que le pasa en su tercer mundial consecutivo mirando por televisión. Señoras y señores, está todo listo y arenga final de los saudíes. Se mueve Lamine Yamal, va a empezar el partido en cualquier momento. Faltan poquitos minutos, acá todo es muy puntual. Falta exactamente 1 minuto y medio para la hora señalada.
3: Previo a
0: siguen arengando,
3: A la regla.
0: ¿Quién me habla?
3: Cucurella, Juli, con el Real Madrid. Sí. Recordemos que no había un solo jugador de la Casa Blanca en toda la lista.
0: Exactamente. Hasta que claro, porque Cucurella es una transferencia.
3: Claro. Sí.
0: Recién ahora es jugador del Madrid.
1: De hecho, no lo
0: cuando lo convocaron era el Chelsea.
1: Claro,
0: no se considera jugador del Madrid en el Mundial.
1: La FIFA, más allá después de la discusión de quién se queda con la plata, ¿no? Por prestar jugadores. Para la FIFA, la camiseta que representás es con la que llegás a la Copa del Mundo. Otamendi seguirá siendo el Benfica hasta el final del campeonato.
0: Damas y caballeros, se nos viene el partido. Se va acomodando todo, va a comenzar.
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0: Pasaba Cucurella, intentaba el centro, Baena, la pelota queda viva por allí, viene buscando Dani Olmo, la apertura para salir por la derecha, pasó Pedro Porro. Damas y caballeros, se viene Lamine Yamal, aguanta Yamal, Porro amagó a pasar y después Yamal quedó solo. contra la banda, se metió en el área, qué bueno, vino el centro, desesperado al Tangbati para sacar, va recuperando la posesión España, y allí está buscando otra vez Pedro Porro, van por adentro ahora, con tranquilidad el conjunto español. Laporte parece un número 5, pero es el segundo marcador central, la tira larga, Cucurella se va por el fondo, saque de arco para los saudíes.
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2: Y salió con todo España, salió a llevarse todo por delante con Lamine tirado a la derecha y ya empezando a meter ese tipo de dagas.
0: Tremendo lo de Lamine Yamal en su primera intervención. Veremos hasta dónde le llega el físico en el partido. Presiona ahora la salida de Al-Jarbi. Revolía la pelota Al-Jarbi, recupera rápido España. Venía por adentro Rodri, la van a jugar atrás. Todo vuelve a comenzar con Cubarsí. Va saliendo Unai Simón. Simón es un defensor más, lo presiona testimonialmente al Buraycán. Buscaba a Iburicán, sale el conjunto español, la apertura por la derecha. Viene Pedro Porro, la pincha Porro, tira a correr, Arrasábal, pasa la pelota del otro lado. Viene Baena, se acomoda para pegarle, busca el hueco y pegarle. Baena al arco, rebota la pelota en Saúd. Se va por el fondo, señoras y señores, hay tiro de esquina por España.
4: ¿Dónde está Argentina? España. Vamos a estar nosotros, Paradini, nacimos para esto.
2: Otra vez España, ahora cambiando de frente desde la derecha hacia la izquierda. Le quedó a Baena, era enganchar y patear como relataba Julián Fernández. El desvío y el córner, no cruzó la mitad de la cancha todavía Arabia.
0: Ojo, ya sabe que está libre, toma zona y es peligroso esto, ¿eh? Toma zona el equipo saudí, allí está acomodando la pelota Lamine Yamal, toca cortito Yamal, viene a buscarla. Por allí Pedro Porro, la meten ahora cortita para Baena, Baena que va, la mete Yamal, digo bien, saca Alamri en el primer palo. Va recuperando la pelota ahora el conjunto español. Se queda por allí Pedro Porro, va del Tottenham. Por adentro tiene Cubarsí. Van volviendo despacito los centrales. Laporte también se va reacomodando en la saga central. La abrieron por la izquierda ahora. Sale Cucurella. Aguantaba Cucurella. El toque atrás. Todo otra vez. Va por adentro Rodri. Aguanta el capitán. La pincha Rodri. La puede cambiar toda para Pedro Porro. Puede tirar la diagonal. Si la abre está Yamal. Va Lamine. Se metió en el área. La característica de él. Centro pasado. Segundo palo. La bajaron de cabeza. Y entraba Olmo también. Con ganas de llenarse el pie de pelota y de gol. Al Weiss, el arquero, la embolsa y se la queda.
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2: Empezó muy bien España, otra vez con mucha actividad Yamal, con todavía ese recorte que no es tan rápido. Yo creo que se está midiendo. Claro, buscó pincharla al segundo palo para la llegada de Baena. Acá con Porro y con Yamal. Allá por izquierda con Cucurella. Se mete también para jugar Baena y apoya a Olmo. Tiene mucha gente de la mitad para arriba España.
0: Otra vez Yamal va mano a mano al Shawir que vuelve. Yamal al arco. Por arriba del travesaño vuelven todos los mediocampistas. Se le ponen adelante de la línea de la pelota Yamal. Así todo se lo saca encima Juaco y remata.
2: Sí, acá no se guardó nada porque de 30 metros metió un remate fuerte. Se le fue por encima del travesaño. Pero ya es muy superior España con Yamal siendo el eje de todos los ataques de España.
0: Y cuando va mano a mano con Aldo Sarri, que tiene 34, pobre, y lo hacen volver a marcar como si fuese lateral izquierdo, lo saca a pasear,
2: sufrir,
0: ¿no?
2: Va a sufrir.
0: Va a sufrir. Técnicamente es fantástico, pero tiene 34 y va contra el mejor futbolista que tiene el conjunto español. La van a tirar larga, se va a quedar con esa pelota sin problemas. Unai Simón, paso por tu puesto, querido Facu.
3: Bueno, ya se lo ve un poquito más agresivo que en el partido frente a Cabo Verde. Y el que está muy activo, a diferencia de ese partido, es su entrenador, De La Fuente.
0: Después haceme las cuentas, Silvio, contame qué puede pasar, si puede haber un clasificado hoy. Entiendo que no. Todos tienen un punto en este grupo. Está
1: necesitas cuatro puntos,
0: ¿no?
1: En estas dos fechas que quedan. Ganando hoy con un empate en la última, estás adentro, sin depender de nadie.
0: Bueno, y mira lo que le pasó a Ecuador ayer.
1: Tiene la calculadora del gráfico web en la portada con todos los equipos y grupos, relator.
0: Va el envío largo, impresionante, Silvio, felicitaciones. Bien. Buscaba a Olmo, ya que no tengo acceso ahora porque estoy relatando el partido. Haceme con la calculadora que tiene que pasar para que se clasifique Ecuador. Más allá que todos sabemos que le tiene que ganar a Alemania, lo cual es bastante difícil. Va a Cubarsí, la van a dejar por adentro, espera el aporte, toca atrás con su arquero, sale Unai Simón.
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0: 5 minutos tenemos, 0 para España, 0 para Arabia. Toca atrás ahora Unai Simón, viene a buscarlo a Dani Olmo, aguanta el del Barcelona. Va el ex Leipzig, sale de frente, conduce unos cuantos metros, toca con Yamal, si la abren está Pedro, va Yamal, aguanta Pedro Porro, del otro lado está Pedri, el centro de Pedro Porro, entraba por adentro y Arzabal recupera la pelota, en realidad la revienta Landry, se va bien lejos y vuelve a recuperar la posición el equipo de La Fuente, Juaco.
2: Y será importante que España pueda convertir rápido, porque este dominio lo tiene que cristalizar en una conversión, porque si no convierte, yo creo que puede bajar la intensidad, algo que le ha pasado a España el otro día y en algunos otros partidos.
0: Cucurella, Pedri y Rodri con la pelota, la pone bajo la suela, Rodri tiene tres futbolistas encima, saudíes, le va quedando a Pedri otra vez, se va a meter en el área, lo rodean cinco, la pincharon para él, qué bien la habían hecho, se había juntado con Alex, Alex es Baena, el jugador del Atlético de Madrid, que juega tan pero tan bien. Va saliendo de contra ahora Arabia Saudita. Ojo, muchachos, son 3 contra 3 y la hacen bien, ser un lío bárbaro. Va el Jarbi, se perfila para meter el centro. Lo vienen corriendo de atrás, el toque por adentro. Aldo Sari busca por abajo, Al Budaikán. Se la termina entregando al arquero cuando quiso devolverla con Al Jarbi, que no tiene oficio delantero. Se salvó España.
1: Obligado a ganar Ecuador en la última fecha para clasificarse. El tema que juega frente a Alemania. Incluso si gana frente a Alemania y no gana Curazao, o mejor dicho Costa de Marfil ante Curazao, puede incluso aspirar a meterse segundo. Ahora empatando con 2 puntos, difícilmente pueda meterse como uno de los mejores terceros. Si pierde, claramente queda fuera.
0: Qué locura, ¿no? Con la eliminatoria que hizo Juaco.
1: En Ecuador lo están destruyendo a Becasese, ¿eh? Muy dura la prensa ecuatoriana con el técnico argentino. No lo querían antes, imagínate ahora.
0: Buscando Pedri la apertura sobre la banda. Me contaron algo ayer, pero voy a esperar porque te tengo que preguntar que me lo contó si es cierto. La pelota para Porro, el futuro Becasese. Apertura para salir, aparece Yamal. ¡Yamal y el centro! Arriba el Tangbati para sacar, queda viva la pelota. Viene buscando Pedri, el toque para que venga a buscarlo ahora Cucurella. Ya lo abrió para Baena, va Cucurella, se metió en el área, Cucurella. Se le terminó la cancha, pero rebotó la pelota en Tangbati. Habrá tiro de esquina, será para España.
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2: Veremos si la mueve España, si la juega corta o si va a buscar con los altos, con los centrales, para, ¿quién te dice?, de pelota parada contra todos los libros, empezar a abrir este partido.
0: Cómo le habla Dani Olmo a Yamal, que está muy bien, debe estar tranquilizando para que no sea tan frenético, para que se cuide también un poquito el físico. Falta un montón de mundial y un montón de partidos. Le queda Olmo después del tiro de esquina, la agarró muy abajo, la mandó. Decí que tiene techo la cancha.
2: Claro.
0: Al demonio.
2: No la tiró a la calle, pero bueno, la jugó España con una de laboratorio, el centro pasado con empeine para el que llegaba al rebote, que en este caso se posicionó Dani Olmo para patear de primera y de aire. La pelota se fue altísima.
0: Paso por tu puesto, Facu, querido.
3: Bueno, ahora fíjense, Luis de la Fuente, tablet en mano con uno de sus ayudantes, revisando, corrigiendo, anotando. Del otro lado arrancó muy, pero muy activo el griego Donis. Dentro un ratito y cuando quieran ustedes, vamos a empezar a repasar los suplentes de cada uno.
0: Muy bien, ahora lo vamos a hacer porque sobre todo del lado de España hay jugadores de muchísimo fuste. Arabia no se guardó absolutamente nada, no hay un revulsivo con mira ese banco. Uy, mirá quién está en el banco. Cadella, a lo mejor, hasta ahí. Alcázar y nada más. Buscando la pelota, Dani Olmo, la apertura para que venga a buscar Yamal. Yamal que va por adentro. Aparece nuevamente Pedro Porro, que está jugando prácticamente extremo. No está jugando lateral, Juaco.
2: Hay doble win. Porro por derecha y Lamine.
0: A ver, estaba Baena, el centro pasado desde la izquierda. Sacan de taco, queda viva. Alan Jambi era el que despejaba. Se la terminan entregando a Pedri. Siempre recupera España en campo contrario, casi en tres cuartos de cancha. La van abriendo nuevamente para Yamal. Aguanta Lamine, aguanta el remate. ¡Al arco de Porro por arriba del travesaño! Evidentemente de la Fuente, Juaco. Les dijo, muchachos, péguenle al arco. 9 minutos y medio, 0-0.
2: Ya van varios remates. Otra vez Lamine en su zona, por derecha, recortando hacia la zurda. Claro, acá no se animó a tirar el centro pasado. Lo vio a Pedro Porro que llegaba a apoyar. Le pegó fuerte el del Tottenham. También se le fue alto. España ahora sí, acelerando, apretando mucho a su rival. Y ya empezando a coquetear con el primero.
0: Damas y caballeros, siempre la pelota la tiene Italia. España, perdón. Aún cuando saca Holloway. La van a tirar larga. Qué buena esta. Viene Baena, se perfila para el centro. Yamaga. Lamin y Rodri, que se metía también con pelota y todo, si lo dejaban. Qué buena jugada armaron. Para mí Baena está jugando un partidazo por la izquierda, la cambiaron toda. Señoras y señores, Lamin Yamal, sí, el que está llamado a ser la figura del Mundial, dice en 10 y medio, 1 para España, 0 para Arabia.
2: Y todo arrancó de un saque de meta de Alouaiz. España recupera en mitad de cancha, lo ponen a correr a Baena, que Baena levantando bien la cabeza, abriendo bien los ojos, lo ve a Oyarzabal, que mete una muy buena diagonal. Y claro, el que juega de 9, el que está para finalizar, que es un jugador bárbaro, que puede crear, que puede asistir, lo ve por el otro lado a Yamal y de zurda le metió un pase-gol impresionante. Tomá y Acelo le dijo al crack de España, al crack del Barça, que se arrojó en el área chica para tocar con el arco libre. España lo gana, España empieza a jugar como lo que es, una muy seria candidata a quedarse con esta Copa del Mundo.
3: Ahora sí.
0: Ahí lateral, sí, dale, Facu.
3: Un grito de desahogo del entrenador español. Primer tanto en mundiales para Lamine Yamal. Primer tanto, repetimos, recordemos que había ingresado algunos minutos el partido anterior, pero primera vez que convierte. Del otro lado se acercaron a ver si había offside, posición adelantada. Rápidamente desestimaron la protesta.
0: Aparte no es un gol a los Yamal, es tirándose al piso, entrando con pelota y todo. Si no lo hacía él, lo hacía Rodri. Es un gol más de 9 que de creativo, como sé, ¿no?
2: Es el gol típico del que está para terminar las jugadas, el que empuja, que está lleno de jugadores así. No es Lamine, que en este caso se puso ese traje y lo resolvió bárbaro.
0: Bueno, tiene una pinta de goleada así esto.
2: Sí, sí.
0: Sí, así.
2: Da la sensación.
0: Ay, se le pasó la pelota por abajo de la suela a Yamal. Está Fernando Hierro en la cancha con Gianni, ¿no?
2: Sí, está Giri Diorcaef, está Michel Salgado, está el presidente de la FIFA. Al código nuevo.
0: A recuperar la pelota, Yamal la metió para abajo. Qué bueno, segundo palo, venía Baena, le va a quedar Oyarzabal, la dejó Oyarzabal. Como venía, le dio por arriba Pedri. Ay, ay, ay, se salvó otra vez Arabia, está para el cachetazo.
2: Está para el cachetazo, es un aluvión España. Yamal está encendido, está prendido, ya con situaciones, ya con gol acá, con un pase bárbaro en cortada. Porque parecía que no entraba y pasó, y el que no llegó fue Alex Baena, y en el rebote Pedri de zurda la tiró a las nubes.
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1: Relator, sí. En esta comparativa permanente de Yamal con Messi, Messi tenía 18 años, 11 meses y 21 días cuando anotó su primer gol en un mundial en 2006. Yamal lo supera por apenas días, 18 años, 11 meses y 8 días la diferencia que Yamal anotó en su segundo partido en un mundial, Messi en su debut absoluto.
0: Muy bien, damas y caballeros, buscando la pelota al conjunto español, igual con todo respeto, yo no creo que todavía estemos en condiciones de comparar a Yamal con Messi.
1: No, por eso sí, comparamos los inicios.
2: Claro, yo creo que hay 20 años de diferencia, miren lo que va a tener que remar Yamal para llegar, que puede llegar y sí, bueno, tendrá que transitar una carrera.
0: No lo creo, de verdad, Juaco, me puedo equivocar.
2: Sí, Messi es muy gigante.
0: Me puedo equivocar, creo que Yamal no.
1: Yo creo que no lo voy a ver. De acá a 20 años no creo estar vivo, relator.
0: No sea malo. Quiere Cucurella por la izquierda, qué bueno el centro por abajo. Atento en la marca, te digo, el mejorcito al Tangbati. Es más solvente el primer central que el segundo al Alhamri. Mira para el costado todo el tiempo. Ojo que salen de contra ahora, aparece el Buraikán. No les dura nada la pelota.
2: Nada. Corrió en una situación con Al-Harbi. Y acá casi queda mano a mano al Bricán. Pero claro, se juega en el campo árabe, en el campo de Arabia Saudita, con esa chance de que pueda correr si es que España tiene alguna pérdida y si puede meter una contra. Mientras eso no pasa, a voluntad el manejo del equipo de De La Fuente.
0: Señoras y señores, va saliendo del fondo el conjunto español. La van abriendo con Rodri. Va Rodri. La apertura sobre la banda. A ver ahora. Damas y caballeros, se remate desde afuera. Se pasaron todos. Y probó Alex Baena. Se va la pelota por el fondo. Se la saque de arco para los saudíes.
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0: Toca y toca para salir, o por lo menos lo intenta. Arabia Saudita sale al jugar. El balón se va por un costado. Habrá saque de manos y será para el conjunto saudí. Lo hará Saúl.
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1: Atento, Juli, otro récord que puede quebrar Arabia en este Mundial. Bueno, no sé si en este, pero probablemente en el siguiente. Arabia lleva 18 partidos consecutivos de Copa del Mundo recibiendo al menos un gol. El récord histórico lo tiene Suiza. 22 partidos seguidos con goles en contra entre el 34 y el 94.
0: ¡Qué locura! Damas y caballeros, la pelota sobre la izquierda, la aguanta Pedro Porro, la va a meter por adentro. Aguanta, Pedro aguanta, juega por allí Rodri, aparece el aporte. Mirá cómo va todo el bloque, Juaco, es una maravilla esto, ¿eh?
2: Totalmente. Y cómo va el otro bloque a meterse en su campo y a defender achicando líneas.
0: Van jugando, van en conducción con la pelota y pasan la línea media los defensores, los centrales, buscando Yamal. El centro va a las manos de Uruguay. Se queda con la pelota el arquero, va a salir desde el fondo de Arabia Saudita. Muy trabajado esto, ¿eh?
2: Sí, claro. Y aparte, con mucha actividad de Yamal. Es cierto que abusó quizá de algún centro, pero hay llegadores que están para conectar. No hay un 9 de área.
0: Otro remate al arco y Olowais, que dice que no, señoras y señores. Presiona ahora la salida entre Cucurella y Pedri. Rebota en Pedri, la pelota se va por el costado lateral en la posición de Saúl. España está para hacer dos o tres más.
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2: Ahí el remate de Oyarzabal, buena tapada otra vez de Olowais. Está claro que España no tiene un 9 de características puntuales, que no tiene un 9 de área. Oyarzabal es el último eslabón, pero sale a jugar, asiste como en el gol a Lamine Yamal, remata de 20, 25 metros como acá. Pero claro, tiene que ocupar ese lugar, tiene esa misión.
3: En el partido pasado había jugado Gavi y Ferran Torres por los costados, no le había dado resultado.
0: Exactamente, bueno, pero hoy lo que pasa es que no solo tiene a Yamal y Vaina de extremos, si querés ponerle un nombre, lo daba afuera Pedro Porro por la derecha y Cucurella por la izquierda, también pasan, tiene un extremo bis. Es, bueno, tiene que ver con el rival, esto contra Argentina no lo podrían hacer.
2: No, pero sabe que dominando España inmediatamente va a meter a su rival muy atrás y a partir de allí te empieza a llenar, te llena todos los casilleros, con los wings, con los laterales, con los volantes que se desprenden.
0: Silvio, como uruguayo, ¿qué preferís? ¿Argentina? ¿Austria?
1: Austria.
0: Austria, muy bien.
1: Y además por el bien argentinos de mi familia, ¿no?
0: Sí. Está muy bien.
1: Bien.
3: Yo Uruguay.
0: Uruguay. ¿Uruguay, Facu?
3: Sí, me gustaría Uruguay.
0: Bueno, ahora te pregunto, Juaco, el pelotazo largo, qué buena para Baena. Y Oyarzabal, que llegaba a Baena, que se la tiraba Oyarzabal. En realidad la pinchó, la tocó, apenitas la punteó. Se fue lejos, la pelota va saliendo del otro lado de la Ruiz. ¿Vos, Juaco?
2: Otra clara, buena diagonal. Yo prefiero a cualquiera menos Uruguay y menos España.
0: Y
2: ¿se entiende?
0: No va a pasar.
1: Con alguien ¿no? Tiene que jugar a Bicelé, ¿no?
0: No, no va a pasar. Es uno o el otro para mí, ¿eh? No creo.
2: La calculadora de Maverino que dice, no,
0: claro,
2: no se puede meter.
0: Tiene que pasar para que no juegue Argentina, no ni se... con Uruguay ni con España, claro.
2: No, no se puede meter Cabo Verde, y si Cabo Verde la sorpresa hoy.
0: Bueno, bueno, ojo, ¿eh? Pelotazo largo.
2: Un saludo a los hermanos uruguayos.
0: Sí, claro.
1: En ese momento, como está la tabla ahora, sí. Argentina-Arabia se abría el partido. Y en la próxima ronda, el ganador de Australia-Irán, en la proyección de octavos. Pero recién se está jugando la primera fecha, ¿no? Va
0: claro,
1: la segunda
0: claro.
1: Hoy.
0: Claro,
1: España,
0: claro.
1: Por ahora, estaría jugando con México.
2: Usted tiene lo que automáticamente va tirando todos los cruces, ¿no?
1: Correcto, el fixture automático, el famoso simulador.
0: El semiautomático, pero el fixture.
1: Correcto, el mismo que tenemos en el torneo vernáculo, pero ahora versión Copa del Mundo. Con algunos ajustes, porque está este desempate olímpico, te genera un quilombo bárbaro, ¿no? Porque hay que cargar incluso hasta el ranking FIFA, porque el último criterio de desempate, ante igualdad de todos los criterios, es el ranking FIFA actualizado el día antes del Mundial.
0: Correcto, que no queríamos llegar como llegamos, ¿no?
2: Sí, no te gusta, Julián.
0: No, claro que no. O sea, no estás primero cuando salís campeón del mundo y después sí, algo está mal en el algoritmo del ranking FIFA.
2: Pero viste que a veces las cosas se rompen.
0: Sí, claro que
2: algunos hechos están para cortarse.
0: La Argentina ha roto todo.
2: ¿Será el caso este? Ojalá.
0: Exacto. Saúl para el saque de manos, viene a buscar la pelota cortita para recibir al Dosari, el más chico de los hermanos. La perdieron, como siempre, Oyarzabal, Oyarzabal. Lo trabaron justo entre 12. Altan Bati la termina tocando en última instancia. Se tiraba al piso el otro defensor. Habrá tiro de esquina, sí señor, será para España.
2: Hey, España Banco, domina. Marco. Perdón, España domina, España tiene situaciones y además Arabia tiene pérdidas en campo propio. Salvada fundamental de la Jami, era el segundo de España que está al caer.
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0: En la casa de mi abuela había uno que se llamaba Anís. Algo parecido. El remate desde el tiro de esquina. Le queda Olmo. Le dio Dani. La pelota que no baja nunca. Para mí hay posición adelantada. Remate al arco. ¡Gol! Orsazábal a revisarla, ¡Gol! De España, de Orsazábal. 2-0. Tengo alguna duda con la posición, pero después de la segunda del córner, el cabezazo posterior, buena intervención de Dani Olmo. Señoras y señores, ahora España está 2-0. Veremos qué dice el VAR.

0: 9. Y ahí está el de la Real Sociedad haciendo un gol de 9, el segundo de España, que empieza ya a resolver la historia y que proyecta su partido como para golear.
1: Bueno, se toman su tiempo para revisar. Sí, dice que sí, Klaus. Damas y caballeros, esto está 2-0 y ahora es oficial. Facu.
2: Ahora sí, es oficial. El primer gol en los mundiales de Oyarzabal, que por ejemplo había marcado un gol muy importante en la final de la Eurocopa 2024 frente a Inglaterra. Aplausos, tranquilidad para De La Fuente, el griego Donis. Yo no le quiero decir que está resignado los 22 minutos, pero mira el reloj a cada rato.
1: Y sí, ¿qué te parece? No hay mucha alternativa.
0: Puede ser una jornada difícil para Donis, para Arabia, si esto continúa así, no solo por la situación de España en ataque, que hoy es buenísima, sino también por alguna pérdida, por alguna desconcentración, porque Arabia también está forjando. Mirá, acá otra vez, Julián.
1: Señoras y señores, se viene con la pelota, Pedri. La abrió Rodri, mete Yamal, centro pasado, aparece Baena. Muchachos, vinimos todos a ver a Yamal, la figura del partido se llama Mikel Oyarzabal, estamos de acuerdo, por ahora, ¿no?
0: Por ahora, falta.
1: Va Baena, va, se perfila para meter el centro, la cambia toda, del otro lado Porro, la aguanta Pedro, le pega Porro, centro pasado, Cucurella la bajó, Dani Olmo, Oyarzabal, gol. ¡Gol! De España, si no se acomoda Arabia, esto es una catástrofe, peor que lo de Alemania con Curazao. 23 minutos, el partido está terminado, 3-0.
0: Bueno, lo dicho, la puede pasar mal Arabia si no se acomoda, otra pérdida en campo propio. Rodri olió sangre, fue a robar y robó, lo activó a Yamal. Después un centro, después el ataque que fue teniendo diferentes fases. Y otra vez bien de nueve en el área chica, de zurda, de aire, Oyarzabal. Para que en España no se critique esta decisión de La Fuente de no jugar con un referente y de jugar con uno que juega, que sale y que también tiene gol. Porque los números del vasco Oyarzabal son muy buenos. La cabeceó Dani Olmo. Yo creo que quiso cabecear al arco, pero lo terminó habilitando Oyarzabal. Doblete, 3-0 España en menos de 25. Y esto pinta para goleada histórica.
1: Le voy a tirar un penal a Silvio ahora. Va a salir Simón, que lo va a atajar, como siempre, porque es el Dibu Martínez en eso. Sacando la pelota, Olmo, pero digo, ¿cuántos futbolistas convirtieron su primer y su segundo gol en un mundial en 3 minutos? ¡Qué locura!
0: ¡Uy, qué locura, eh!
1: ¡Qué locura lo
0: de Oyarzabal! Yo sé que lo va a sacar.
1: Yo creo que lo saca. Y si no, Silvio se puede decir, no sé, ¿o no?
3: Claro, nos enseñó un amigo eso, ¿no? No es muy común en el periodismo.
1: No, claro. No.
3: Por ahora vamos a meternos y a sumergirnos en la base de datos de goleamos.com para tener respuesta rápidamente.
1: Bien, maestro, tomar agua.
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3: Primera respuesta para usted, relator, el futbolista que marcó 2 goles en menos tiempo, no hablando de su debut exclusivamente, Javier Valdivia, el mexicano que en 1970, en el 4-0 frente al Salvador, marcó a los 45 minutos y marcó a los 45 minutos 40 segundos, es decir, en el lapso de un minuto, este mexicano, claro. Año 70, Mundial de México, marcó una dopieta.
1: Muy bien, Silvio, igual.
0: Qué rápido
1: qué
0: sale,
1: penal,
0: ¿no?
1: Que le patí sale rapidísimo.
0: Bueno, pero es una, yo creo que es una gran nota que se puede venir en el gráfico web, sí, cuando esté todo.
1: La del debutante que estudiado. Hace 2 en 3 minutos,
0: claro,
1: es una nota.
0: Es una muy buena nota que te ofrece Julián Fernández.
1: Claro.
3: Y este Valdivia debutaba en ese partido en la Copa del Mundo, claro.
1: Ah,
3: fue en el minuto 45 y en el minuto 46, ¿correcto? El primer partido
1: debutaba, okay,
3: claro, el primer partido de México en el Mundial 70.
1: Silvio, me cagaste, básicamente.
3: Perfecto, le agradezco mucho, relator. Decía, el debut de México en 1970 fue frente a la Unión Soviética. Ah, no debutaba Valdivia, mira vos, qué lástima. Bueno, había sido titular, ahí estaba revisando la síntesis. Bien, Walter. Debutó 0-0 contra la Unión Soviética. Jugó 90 minutos. Después jugó 45 más para hacer su primer gol. O sea, estamos hablando de 120 minutos casi.
1: Claro.
3: Poco más, poco menos. Bueno.
1: Entonces, el bueno de Oyarzabal tiene la marca.

0: Y bueno, vamos a actualizar a ver si encontramos otro relator.
1: Esto es para la tranquilidad de Dugan, quizá para su oficina. Seguramente estará haciendo mucho frío allí, pero para tecito, acomodarse,
2: mañana,
1: bajar la luz.
2: El martes, mañana es un día largo también, martes, miércoles.
1: Y empezar a bucear y ¿por qué no?
2: Claro.
1: Armar una nota. Después estará aquella selección que hizo más de 7 goles, porque al 7 lo tenemos muy presente en Brasil 2014 con los 7 de Alemania-Brasil, lo que hizo Alemania otra vez el otro día ante Curazao. Creo que Alemania en el 2002 metió 8, si no me equivoco,
0: sí,
1: un día que hizo
0: Arabia.
1: 4, claro, contra Arabia, 4 close.
0: Claro que sí.
1: Bueno, España puede ir a buscar esa marca o superar esa
2: claro.
1: marca, justamente contra Arabia, ¿no?
2: Estoy muy ansioso por ver la gráfica que me encanta, me contagió Fabián Godoy, del Match Moment.
1: Uy,
2: es
1: sí.
2: lo que mejor te
1: grafica
2: un partido de fútbol.
1: Esa.
2: Yo lo implementaría en Argentina. Acá el Match Moment va a ser todo rojo, pero rojo, rojo, rojo.
1: ¿No? Todos los picos rojos, ¿no?
2: Sí, sí, claro, claro. No va a haber pico blanco
1: no,
2: de ninguna
1: no.
2: manera.
1: No, no, tal cual.
2: Damas y caballeros, va saliendo con la pelota el conjunto español. La bajaron de cabeza a Orjazábal. Busca Orjazábal y aparece Baena. Baena que la va tocando atrás. Todo vuelve a comenzar con Unai Simón. Va a salir España, que está ganando el partido en 28 minutos. 3-0.
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2: Al bochazo largo, no bajaba nunca la pelota. Viene buscando por allí Dani Olmo, toca de primera Dani Olmo, aparece Lamine Yamal, juega España hacia atrás, Pedro Porro, el toque de Cubarsí, a la puerta de Cubarsí no nos nombramos nunca, salen con pelota dominada, se quedan ahí los dos centrales, nos mirábamos con Juaco recién y decíamos, ¿y qué juega? Con dos en el fondo, con tres en el medio y cinco arriba.
0: Tenemos respuesta, relator.
2: Bueno, dale.
0: Y es un argentino el que tiene el récord de menos minutos para anotar sus primeros dos goles en la historia de la Copa del Mundo.
2: Qué bien. A ver.
0: Dale vos con esta.
2: ¿Va el centro al área o no? Sí, señor. Viene el centro. Espera Orjazábal. Le va quedando la pelota otra vez a Pedri. El toque corto. Quiere Baena. Pasaba Cucurella. Revientan y la sacan a cualquier lado. Y allí está Dani Olmo para tomar el rebote. Aguanta Dani Olmo. Aguanta. Va saliendo otra vez el conjunto español sobre la izquierda. La juegan por adentro para Olmo. Busca el hueco. Son tres que lo marcan. Pasó. Lo trabaron. Vino buscando la pelota. Rodri también. Va saliendo sin problemas al Jambi. Pero la perdieron. Y allí está Yamal. Le pegó muy mal. Saque de arco. El récord. Dale.
0: Bueno, el récord.
1: ¿Puedo adivinar?
0: A ver. Claro que sí.
1: ¿Es en el Mundial 2006?
0: No es en el Mundial 2006.
1: No, no voy a adivinar entonces.
0: Bueno, Guillermo Estabile.
1: Uy, mirá qué lejos.
0: Que
1: le
0: debutó en la Copa del Mundo en el segundo partido de Argentina en el 30. Ganó Argentina 6-3 frente a México. Ese día hizo 3 goles. Los primeros 2 a los 8 y a los 17. Es decir, a Guillermo Estabile le tomó 17 minutos marcar sus primeros 2 goles en la historia de la Copa del Mundo. Y el que lo hizo más rápido en la era contemporánea, en este siglo, es un alemán que recién mencionaron, Miroslav Klose. Y en esa victoria 8-0 de Alemania frente a Arabia, debutaba en un Mundial e hizo 2 de sus 3 goles en los primeros 25 minutos. El primero a los 20, el segundo a los 25. 25 minutos le llevó a Klose marcar en un Mundial sus primeros 2 goles. Recordamos que Oyarzabal ya había jugado el primer partido de este Mundial, pero bueno, mete una dopieta rápida, por eso el dato número 1 de esta contienda, relator.
2: Muy bien, impecable, Silvio. Va saliendo Yamal. Abrazo grande a Maxi Dazo, que está escuchando en su auto. Mucha gente amiga, tengan paciencia, porque yo cuando relato no miro prácticamente el teléfono.
0: Como debe ser,
2: y
0: ¿no?
2: veo todos los mensajes con delay.
4: Juli.
2: Cuando me tiene que decir algo Charlie y Silvio, me dice, me voy más fácil. Buscando la pelota para allí, aparece Rodri. Rodri que va, espera a Pedri, el toque por adentro. Otra vez para Pedri, se perfila el del Barcelona. La juega por abajo para Dani Olmo. Era buenísima la idea, no la terminaron de evaluar. De terminar, de pulir. Y allí Holloways, el arquero, se queda con la pelota. Va a salir del fondo Arabia. Te digo, le vino bárbaro la pausa de hidratación.
1: Sí, España bajó un poquito la tensión. Veremos si es para tomar a partir de ahora ese ritmo que tenía. Pero fulminante para Arabia, que lo sufrió. Que ya tiene 3 para descontar. Y yo creo que España seguramente, por lo menos en esta primera etapa, Julián no va a pisar el freno. Decididamente no lo va a hacer.
4: Juli.
2: Prendido la transmisión también, DJ Gonza. ¡Sí!
4: Amonestado previo al remate de Yamal, el número 10 de Arabia. Salen por un pisotón a Pedro Porro.
2: Muy bien.
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2: Toque por adentro, sale el aporte, aparece Cucurella. Le queda largo el control a Cucurella. Ay, Cucurella, si ven esto en el Real Madrid, van a decir, ¿qué compramos? Va recuperando la pelota Nasser Al-Dosari, por adentro la pide Al-Dosari. Y allí está nuevamente Altan Bati. Juega con su arquero. Al-Owais es el momento donde más tiene la pelota Arabia Saudita. Largo el envío, campo contrario, baja Cubarsí. Mete la cabeza para ganar. Le queda Pedro Porro, juega por adentro. Y a correr con el capitán, va Rodri. Lo anticiparon muy bien hoy Arzabal, el mejor defensor que tiene Alijambi, sin duda, ¿eh? Sin duda, sí. El número 3, que juega de líbero.
1: El líbero en esa línea de 5, el del Al-Hilal. Pero claro, Arabia empieza a tener un poco más la pelota. Le había generado alguna pérdida a España con la presión, que va más de a poco ahora, Julián.
2: Tira el pelotazo al Tambatí. Campo contrario, rebota, pica la pelota en el círculo central, recupera y sale Laporte con su arquero.
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2: Toca atrás y espera Cucurella recibiendo de Baena. El toque por el centro para Dani Olmo, la apertura para que venga a buscarla otra vez Lamine Yamal. Aguanta Lamine, mira por adentro, lo tiene Olmo otra vez. Olmo tiene una gana de pegarle él al arco, la va dejando para Pedri. Pedri que la abrió otra vez, iba Yamal, iba mano a mano, lo espera el Jarvi, pasó, quebró, ganó, mete el centro, enganchó otra vez, se sacó de encima, la terminó regalando, tenía tres jugadores alrededor. Era imposible que pase por ahí, Juaco.
1: Sí, metió un par de quiebres, un par de frenos, tenía el centro, tenía el pase atrás, se engolosinó Lamine.
2: Va Al-Dosari, la aguanta Salem, sigue Al-Dosari, toca por adentro, busca. Es difícil así, no llega nadie y tiene que hacer todo Al-Dosari, tiene que arrancar en su campo y terminar en el área contraria.
1: Sí, aparte Julián, fíjate que España siempre achica, que casi siempre está como muy atrás en tres cuartos de campo propio. Y ahí tiene alguna chance de poder empezar a correr con Al-Dosari, con Al-Brikan, con alguno que se pueda desprender, con el número 7, con Al-Juwari, pero es tan solo algún ataque que se pueda generar. Yo creo que con ese espacio, si tiene que elaborar Arabia, va a estar muy complicado.
2: Busca Pedro Porro, toca por adentro, sale Laporte. ¿Dónde andará la banda que está viniendo de Kansas a Dallas? Vayan actualizando, si están escuchando con la aplicación en el auto. O Marito, Martín Rubio, todos los muchachos, El toque por adentro, espera Dani Olmo. Fernando sí, naturalmente, qué pluma. La apertura sobre la banda, viene Yamal. Toca por adentro Yamal y a correr. Buscando la pelota nuevamente, del otro lado levanta los brazos Baena, se junta con Porro. Va Porro con Yamal, Lamine, que la tiene en demasía sobre ese costado. La mete por adentro y va saliendo Cubarsí. Cubarsí es un mediocampista más. Toca corto con Rodri, Rodri con Laporte. La tocaron todos en esta jugada en España, Intenta Pedri, lo bajaron, para mí todo pelota para el árbitro también. Después hay un intento desde el campo propio de Al-Kaibari, creo que fue. Lo vio adelantado a Simón y le pegó. Él le pegó, a ver qué pasaba. Al Henry, ¿no?
1: Pero bueno, no fue una jugada seria eso. De 70 metros. Estaba en el borde del área grande, pero se podía tomar un mate, una y Simón, y volver y atajarla.
2: Exactamente, buscando la pelota nuevamente sobre la banda. Yazabal la jugó de memoria, por adentro no había nadie, la tiene que sacar Al-Owais. Se la regalaron Yazabal, tres dedos, travesaño. Travesaño era el gol del Mundial. Sin dudas, la enganchó tres dedos de la izquierda hacia adentro después del error del arquero Al-Owais.
1: Yo te digo que Bielsa, Uruguay estarán viendo este partido de Arabia y sobre todo del arquero, de Al-Owais. Y se estarán lamentando. El otro día fue figura en el segundo tiempo y acá le sirvió el gol a Oyarzábal con un rechazo insólito de derecha, habiendo abandonado su arco. Oyarzábal con desprecio de tres dedos de zurda. Le pegó sin arquero, la pelota dio en el travesaño. Está para golear fuerte España hoy.
4: Y está a nada de llevarse la pelota, Mikel, ¿eh?
2: Y sí, yo creo que se la lleva, no tengo dudas. Ninguna duda. Buscando la pelota, va Yamal, tapa al arquero, rebota la pelota, le queda Baena, se perfila para el centro, le queda largo el control, la saca Tambatí y recupera la posesión España, van por adentro ahora, encara Rodri, la pincha por el otro lado para que aparezca Pedro Porro, la juega cortita para Yamal, busca el hueco, enganchó, le dio a colocar, está canchereando.
1: Y esa es la típica de Yamal, recibir en el vértice del área, de la derecha para ponerse de zurda. Remató al segundo palo. En la primera, tapó bien el arquero, dando un rebote. No la pudo parar Baena. Baena quizá el de más flojo partido de España, de los de ataque. Después concluyó la jugada otra vez Lamine, rematando bastante desviado. Y va otra vez España.
2: Y se viene Lamine Yamal, la metida por adentro. Oyarzabal está intratable, sin pelota también. La recuperan, la tiraron larga. Sale Unai Simón cuando venía Aldosari. Como si fuese un zaguero central. Abandona el área. Me parece que había offside. Sí, señor, me parece bien. Me había levantado la mano Joaquín Bruno hace dos horas. Señoras y señores, ahora tiro libre indirecto para España. Comentan 10 por radio, señor Joaquín Bruno.
1: Y lo gana España, lo gana bien. No hay rival, no hay partido. Esto está resuelto. A los 23 minutos se terminó el partido, dijo Juli Fernández. Y es real. Y ahora en más quedará saber si España buscará golear. Golear fuerte, como decía recién, buscar algún récord, acomodarse con una diferencia que puede ser determinante para el final del grupo, ni hablar que puede ser determinante porque acá hay empates, y veremos cuánto sufre Arabia Saudita, no solo las bondades de España, sino también en su flojo partido, con pérdidas, con llegadas tarde.
2: 37 y medio tenemos, te digo, la pausa de atracción nos salvó, pero se viene Olmo, va Dani Olmo, le queda viva ahora la pelota, llaman en el rebote, 1, 2, 3, 4 que lo marcan. Pasa Pedro Porro, se junta para que venga a recibir Pedri. Encara Pedri, los mismos cuatro lo rodean. Toca Olmo y aparece otra vez Yamal. La va a pinchar Lamine, no, la va a abrir. Y otra vez Pedro Porro se junta con Yamal. Juegan por adentro ahora. Va el capitán, acá está Rodri y acá está Yamal. Y tocó cortito para Pedri. Pedri que la deja viva y queda Rodri de frente a la pelota para recuperar. Cucurella, ya la abrieron para Baena. Se perfila para el centro Baena, son dos que lo esperan. Toca y toca España, casi que entrando al área con pelota y todo. Busca, entran los 11, te digo, en cualquier momento. Va Pedro Porro, la deja Porro y aparece Yamal. Porro y el centro, querido Orsazaba al segundo palo. No hay nadie, la tiene que ir a buscar ahora. Cucurella, sigue así España. Se va a venir el cuarto en cualquier momento, Juaco.
1: Sí, y lo vas a relatar en breve, mirá. Lo dobla por todos lados. Le ganan la numérica, 3 contra 2 siempre, 2 contra 1 también. Tiene mucha movilidad, le falta filtrar quizá, elegir filtrar un pase.
2: La pincharon para Lamine Yamal, justo cuando lo dijiste, Joaquín, es lo que hicieron. Yamal que no llegó, esto prácticamente tiene tenor de entrenamiento de sparrings,
1: claro,
2: ¿no?
1: Sí, claro.
2: Viste cuando vos le decís a los sparring, párense de determinada manera para sí, simular sí a tal rival. Bueno, eso es lo que está pasando.
1: Buscando las situaciones de ataque, las formas de partido cuando te permite atacar, uno defiende, el otro ataca, es así.
2: Va Cucurella, presión alta de España, que sigue teniendo efecto en los saudíes que no pueden salir de su campo. Laporte hará lateral para el equipo de La Fuente.
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2: 39-20 va. Por allí Cucurella, la dejó para Baena. Baena, el centro frontal. Quería Olmo, se terminó la cancha. Saque de arco para los saudíes. Silvio, contate algo.
0: Bueno, con respecto a los hat-trick de España, solamente 2 jugadores marcaron un triplete en un Mundial. Emilio Butragueño, que hizo 4 goles en la victoria de España 5-1 frente a Dinamarca en el 86. Y el último fue Michel, el amigo de Valderrama, en el 90, cuando metió los 3 goles del 3-1 frente a Corea del Sur. Con respecto a la mayor goleada de España en los mundiales fue el 7-0 contra Costa Rica en el 2022. Lo curioso que ese día nadie hizo un triplete.
2: Sí, señor.
1: Mirá vos. Sí, claro. Señor. Y acá tenemos el de Leo en Kansas y el de Jonathan David, el canadiense ante Qatar.
0: Correcto, porque el último había sido de Kylian Mbappé, que además es uno de, claro, los jugadores que
1: no
0: marcó dos. Que había, claro, que había marcado 2 goles, hablando de esto de Oyarzábal, ¿no? ¿Cómo?
5: Hizo tres
0: Mbappé, claro que sí, pero hizo 2 en un minuto, a los 80 y a los 81, superando por ejemplo lo de Oyarzábal, ¿no?
5: Ajá. ¿Pero en qué partido fue ese?
0: En la final, Argentina-Francia, relator.
2: Ah, la final, cuando Francia, sí, ahí está, correcto. Viene el centro al área, candidatazo Francia, Francia candidato a ganar el Mundial, España candidato a ganar el Mundial.
0: ¿Sabe cuántos partidos lleva España sin
2: Alemania,
0: perder?
2: Candidato a ganar el Mundial, Arabia Saudita, candidato a ganar el Mundial, son todos candidatos a ganar
0: Uruguay
2: el Mundial,
0: no,
2: menos Argentina, así que
0: Uruguay tampoco.
2: Candidatazo Uruguay.
0: No, por favor, contate otro, Julián.
2: No lo quieren, no lo quieren, ya lo van a entender. Ya lo vas a entender, bien, como dijo Ciapatri. Ya lo vas a entender, buscando la pelota por adentro. Buscando Rodri, viene Rodri. Se perfila para meter el centro, todavía no. Espera, hace la pausa, toca de primera. Vino Pedri, el toque sobre la banda. Cucurella aguanta, la deja para... Me encanta Baena, Juanjo, estoy enamorado, sí, del partido que está haciendo el jugador del Atlético.
1: Sí, yo le exijo un poco más.
2: Qué exigente
1: de... No, que se dedique él a terminar alguna jugada.
2: Es que juega, viste, para los compañeros.
1: Sí, sí.
2: Sí, sí, es cierto.
1: Pero hay que, en este partido hay que creérsela. Porque un par de goles te eleva la confianza y por ahí te hacen ganar la titularidad, definitivamente.
2: Totalmente, totalmente. No iba a jugar Alex, es cierto lo que está diciendo Joaquín Bruno. El toque para abajo, pero ya sabe, le dio como venía, lo trabaron justo, le queda rebote. ¡Afuera! ¡Afuera! Ancha, se fue la pelota, no lo puedo creer. No lo pudo creer al tercero de Orsazábal, el cuarto de España.
1: Bueno, decíamos de Baena, que por ahí abusa del pase. Orsazábal, todo lo que encuentra ahí, va al arco. Acá no fue al arco, pero fue casi. Se fue desviado su remate cruzado. Buen intento, apenas afuera, sobre el palo izquierdo del arquero árabe. España, es cierto que después del cooling break, de la pausa de rehidratación, bajó un poquito. Así todo lo llenó de situaciones en este lapso.
2: Se llevan la pelota por delante los defensores. Recién Saúl, que es lateral, terminó por adentro de central. Llevó la pelota por delante, le dio el rebote a Orsazábal. ¿Por qué no juegan encima de Argentina?
1: Claro.
2: Señoras y señores, España gana 3-0. Podrían ser más. Le vino bárbaro la pausa de hidratación a los saudíes. Pasa por tu puesto, Facu.
4: Bueno, se agarra la cabeza, camina de un lado para el otro y se empezaron a mover los suplentes de Arabia. Ahora en breve les repaso los de España y tengo un dato de cada plantel para cuando tengan un segundo.
2: Muy bien, el toque corto, aparece Aldosari, se perfila como para meter un centro. Ahora Saúd, que recién se llevó la pelota por delante. Toca y toca el equipo saudí, que era Aldosari por adentro. Estaba también el Buraikán, parecía córner, pero no, tiro de esquina. Lo saludan todos a Baena porque defendió como un lateral izquierdo ahora.
1: Sí, mirá cómo volvió. Y cómo también muestra esa predisposición táctica, es cierto, que no lo incomoda jamás Arabia Saudita España, pero tuvo la chance y volvió el jugador del Atlético Madrid.
0: Relator,
2: Facu, sí,
0: perdóneme la desprolijidad, pero a Claudio Strack le queda un Messi todavía, es decir, un 10.
2: Okay. Muy bien, el toque por abajo, damas y caballeros. 43, dale.
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2: Damas y caballeros, tiro de esquina para Arabia Saudita. Y es noticia, ¿cómo?
0: Primero hat-trick.
2: Sí, sí.
0: El amigo Strack.
2: Sí, sí. A ver, acomoda, y lo dejamos, si no. Acomoda Mushaf, que es Al-Shuair. Mete Mushaf Al-Shuair, el toque por adentro, recupera la pelota España. Y agarrate, agarrate, diría un amigo. Se viene Jamal. Balami. Ay, Jamal, por cancherear, la terminó perdiendo. No vio por el retrovisor que tenía un defensor atrás. Sale del fondo Arabia Saudita, Juaco.
1: Y aparte, yo creo que Jamal está, me da la sensación que regulando un poco. Yo desconozco cómo está físicamente, si está al 100, si está al 80, si está al 70, pero la sensación que tengo viéndolo hoy en este tipo de jugada, Julián, donde podía haber corrido, que regula un poco. Mirá, se hinca, toma aire, elonga un poco.
2: Mismo dijo que no estaba para 90. Dale con dos, Claudito.
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2: Cinco más, Facu.
4: Cinco más, acaba de levantar el cartel.
2: Listo, Claudito, la metes en el... Va buscando la pelota ahora para que venga a buscar Rodri. Apertura de Rodri para Cucurella. Pegale, Cucu. Abrió Cucurella. Viene Baena. Se frenó por adentro Orsazábal. Le toca atrás. Rodri. Para arriba. Por arriba del travesaño. Ya están viendo cómo hacen el cuarto, ¿no?
1: Hay mucho toque atrás. Hay mucho llegador. Baena en otra situación pudo hacer la suya. Yo creo que acá decide bien porque lo ve más cómodo y mejor posicionado Rodri. Remató alto el del Manchester City.
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2: Todo rojo, Juaco.
1: Ahí lo tenés, mirá. Un ratito, ¿no? Un ratito en el final. Blanquito. Todo rojo.
2: Una gráfica fantástica. Creo que es la gráfica que mejor explica
1: todo. Sí, sí, totalmente. Algo tan simple que te marca.
2: Muy simple.
1: Todo tan claro.
2: Match moment, momento del partido. Yo te digo, en Argentina hay que empezar a usarlo esto. La apertura ahora para que venga Jamal. Aguanta Lamine. A ver, no, Argentina tiene técnico Barraca. Silvio, ya me contás. Busca Lamine, mete por adentro. El toque atrás, todo vuelve a comenzar, va moviendo la pelota España. Vos me debías algo, Facu, también.
4: Sí, de los 26 jugadores de Arabia, solo uno no juega en su liga. Y estamos hablando del defensor Saúd, que juega en el Lens. El resto, todos en Arabia Saudita. De los 26 de España, solamente 8 no juegan en la liga española. Un dato contundente para ambas partes.
2: Sí, señor. Buscando la pelota por allí Pedro Porro. España lo ha mejorado esto. La dejan por adentro. Si es una liga compradora, se entiende, pero también tenés que formar jugadores.
1: Sí, claro.
2: Si juegan pocos jugadores de tu liga, en tu selección, quiere decir que vos no estás formando jugadores. Es fácil la cuenta. Es directamente proporcional. Buscando Baena. Se frena Baena, vértice del área izquierdo. Toca por adentro. La deja para Pedri. Se perfila Pedri. La abrió para Cucurella. Por la izquierda va Cucurella. Centro, rebote y córner. 2.
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2: Señoras y señores, se va a venir el centro al área, a ver qué nos tienen preparado. La van a jugar por abajo, vino cortita al final, ningún área, ahora sí, la pelota al área, arriba metida la cabeza para sacar a Lamri. Y ahora se viene de contra Arabia Saudita y puede ser, y en cabeza al Buraikán. La apertura puede venir para Al-Jawar. Al-Jawar se viene ahora Arabia. Hasta acá. Volvió como un defensor más. Fenomenal lo de Jamal. La sacó por el costado. Es lateral para los saudíes. Fantástico lo que hizo por el equipo de Chico recién.
1: Sí, volvió. Él fue el que de tres dedos, también con algo de desprecio, metió el centro al área. No conectó con un compañero y empezó a correr Arabia, que es lo que puede generarle algún peligro a España en área propia. Pero volvió Jamal.
2: Lila Jamí para el saque de manos. Allí está Lila Jamí, lateral en forma de centro, queda viva, le dio al Dosari. Hay un rebote, duda en la salida, Simón. Allí estaba el arquero del Athletic de Bilbao, dudando si salir o no. Recupera la posesión ahora Lila Jamí. Lila Jamí con Al-Dosari por adentro. Se juntan los hermanos, el toque atrás. Pasaba la pelota por Al-Kaibari. Al-Tambati. Momento de mayor posesión de los saudíes en el partido. Y creo que el dueño es Lila Jamí. De sí. Este momento.
1: Sí, claro. Es un poquito, es como para ilusionarse. Veremos si en el segundo tiempo puede generar algo más. Yo creo que va a tomar aire España, que los cambios le pueden dar a De La Fuente, que seguramente moverá el banco. Algo más de hambre, algo más de esto que le llamo voracidad, que España lo tiene, que lo tiene Alemania, esto de no pisar nunca el freno. Te tengo que hacer 7-8, voy y te los hago.
2: Me termina quedando corto el resultado. A ver, última del primer tiempo, pelota para abajo, Orjazabal. Always. Se queda con la pelota y saldrá el equipo saudí.
3: Desde Estados Unidos, para cubrir la Copa Mundial de la FIFA 2026, y se nos comunicamos a través de Olasim.
2: Bueno, se nos va el primer tiempo. Se acaba la historia, 49-50 de 50.
1: Sí, y en 14 minutos España hizo los 3 goles. Entre los 10 y los 24, allí se terminó el partido definitivamente. Le quedará largo a los árabes. Hablábamos de la diferencia de gol, de lo importante que será, porque claro, en la primera fecha hubo empates. La proyección puede mostrarnos que se puede igualar en puntos al primero con el segundo. Y si el partido entre sí es un empate, la diferencia de goles tiene peso. Por eso para España este segundo tiempo que se viene, Julián, va a ser importante.
2: Señoras y señores, dice Klaus, basta. 3 para España, 0 para Arabia Saudita. Final del primer tiempo.
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3: Y se vive en el relato de Juli Fernández y los comentarios de Joaquín Bruno.
1: Se meten al vestuario los futbolistas, goles de los delanteros, de Lamín y de Oyarzábal. Se había dicho, España la tuvo mucho con Cabo Verde, le faltó un poco de agresividad, patear al arco. Hoy lo hizo, concretó y erró, pero definitivamente lo hizo.
2: Tenemos pausa y al regreso te lo analiza Joaquín Bruno en 10 por Radio.
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21: Y estamos en el medio de un partido resuelto. España lo resolvió rápido. En 24 minutos, ya con el tercero, con el segundo en la cuenta propia de Mikel Oyarzabal, la historia concluyó. Era pesado el partido en la previa para España porque el antecedente no era bueno. El debut había dejado más dudas que certezas. Ese empate en cero ante Cabo Verde, quizá la selección más débil en los papeles del grupo. Y España empató 0-0 y no había hecho mucho como para que en los análisis posteriores se hable del arquero rival, se hable de la cantidad de goles que hubiera perdido España. Bueno, como eso no pasó, quedó la preocupación. Desde el minuto uno, España salió a llevarse todo puesto a Arabia Saudita, al que se le cruce, y volvió a jugar como esa selección que llegó al Mundial como una de las máximas candidatas. Empezó a jugar como la actual campeona de Europa, con muchísima presión, con Pedri y Rodri, dos de los mejores volantes del mundo, uno con mucha experiencia, el otro también con experiencia, pero con más presente y mejor futuro, porque claramente es más joven, ya metidos en campo rival, con Cubarsí, Laporte, los centrales empujando, como hemos visto muchas veces jugar España. Y a partir de allí, Lamine Yamal encendido, Alex Baena por izquierda también muy participativo, y Mikel Oyarzabal, el 9 que no está en 9, pero que hizo goles de 9, porque ya con el 1-0, con su participación, porque le dijo Tomá y hacelo a Yamal, Yamal lo hizo también dentro del área chica, el futbolista del equipo vasco de San Sebastián, de la Real Sociedad, también cerró las jugadas casi en el área chica. A partir de eso, mucho toque, mucha jugada como España nos tiene acostumbrados, con paredes, con movilidad, con jugadores apareciendo por diferentes lugares, mientras Arabia Saudita era un testigo privilegiado del fútbol que empieza a volar del equipo de Luis de la Fuente. Ni siquiera tuvo alguna chance de contra Arabia Saudita, que se armó para eso, para tratar de recuperar y poder correr, sobre todo con algún lanzamiento de Salem Al-Dawsari, el 10, el creativo, uno de los mejores jugadores de los saudíes, y sobre todo con algún desprendimiento de Al-Juwari, del otro Al-Dawsari, para poder alimentar a Feras Al-Brikan, el 9 del Al-Ahli, que es también el 9 de la selección. Nada de eso que seguramente imaginó en la previa el griego Georgios Donis, el técnico de Arabia Saudita, se dio. ¿Por qué? Por cuestiones propias, porque tuvo muchas pérdidas Arabia Saudita. Ante la presión mínima de España, el equipo que hoy viste de blanco o se enredaba en una pérdida o empezaba ya a sacarse de encima la pelota. Y España empezó a tornarse temible. Lo gana 3-0. Yo pensé que este primer tiempo podía tener mucho más. Es cierto que después de la pausa de rehidratación hubo algún mínimo freno en España, que tendrá todo el segundo tiempo para seguir agrandando esta cuota. Hay que tener en cuenta los goles siempre, más allá del desempate olímpico en partidos entre sí. Por eso imaginamos que España seguirá con el pie en el acelerador para jugar un segundo tiempo. Que veremos si tiene algún cambio, veremos hasta cuándo llegará el partido de Lamine Yamal, y veremos también si puede empezar a ganar un poco más de minutos Nico Williams, el otro temible que tiene España. Lo gana 3-0 y seguramente irá por más.
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2: Final de los primeros 45 minutos, relata Julián Fernández, comenta Joaquín Bruno. Está goleando España, Arabia 3-0.
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2: A esta hora y con la proyección, España, que gana el grupo, estaría enfrentando a Austria, segundo del grupo de la Argentina, en 16avos de final. Como Uruguay a esta hora está cayendo al segundo lugar del grupo H, a esta hora estaría enfrentando en 16avos de final a la Argentina de Scaloni.
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2: El primer gol de España lo hizo Lamine Yamal, 18 años, 11 meses, 8 días, superando la edad que tenía Messi cuando hizo su primer gol en un Mundial en 2006, 18 años, 11 meses, pero 21 días.
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2: Menos minutos para marcar dos o más goles y dar una o más asistencias en un partido en toda la historia de la Copa del Mundo. El récord desde hoy pasa a estar en propiedad de Mikel Oyarzabal en este 3-0 frente a Arabia, con dopieta y asistencia en apenas 24 minutos. Ahora, este dato que hizo viral mi amigo Mr. Chip. Pero todos preguntan, ¿quién tenía el récord? Y claro, el récord se lo cuenta goleamos.com. El récord era de Toni Kroos, que en el 7-1 a Brasil en 2014 había marcado dos goles y había repartido una asistencia en los primeros 26 minutos. Es decir, Oyarzabal lo superó por dos minutos.
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2: Más partidos seguidos recibiendo goles en la historia de la Copa del Mundo. El récord es de Suiza, 22 partidos entre el 34 y el 94. Arabia, que mantiene la racha activa, lleva 20 partidos seguidos recibiendo apenas, o al menos un gol desde el año 94.
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2: Quedan algunas con Strack, pero te devuelvo para que usted lo maneje, mi querido Julián, con el título de Cerúndolo a Tommy Paul de Norteamérica, 6-7, 6-4, 6-3 en Queens.
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2: Listo.
1: Bueno, se vienen los protagonistas al campo de juego y hay una novedad, ¿no? Fernán Torres y Jeremy, ¿no, Facu?
3: Sí, anoten con la número 11, Jeremy Pino, jugador uno de los 8 que no juega en España, que juega en el Crystal Palace. Y lo tenemos a Ferran Torres también, que estaba recibiendo indicaciones del entrenador Luis de la Fuente. Veremos quiénes son los dos que salen. Recién ahora vuelve Arabia Saudita al campo de juego con Salem, su capitán, el número 10, encabezando la fila. El único amonestado que tiene hasta acá el conjunto de Arabia Saudita. Y ya les confirmo quién se retira en España.
1: Sí, a Yamal no lo estamos, viendo.
22: Sí, seguramente. Puede ser Yamal. Veremos si es Oyarzabal el otro.
1: Justamente, jugó 45.
22: Y claro.
1: Yamal afuera, adentro. Bueno, preséntalo, sí. Dale.
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3: Afuera con la 19, Lamine Yamal. Adentro con la 7, Ferran Torres. Adentro con la 11, Jeremy Pino. Afuera, para mí el mejor, que se habrá quedado con las ganas del hat-trick y la pelota, Mikel Oyarzabal. En Arabia se vienen dos cambios también.
1: Presente.
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3: Viene con la número 23, Mohamed Kano. Y se retira Musab Al-Fuhair con la número 7. Con la número 15 se va Al-Kaibari. Y el otro que ingresa con la número 19 es Abdullah Al-Mahd.
1: Muy bien, Al-Handan adentro entonces. Tengo tiempo.
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1: Está Damas y caballeros, comienza el segundo tiempo.
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1: Y se vive en el relato de Julián Fernández y los comentarios de Joaquín Bruno. Sale Alambrín, toca por adentro y aparece Alila Jamí. El mejor jugador que tiene, sin lugar a dudas, hoy Arabia, que hace lo que puede. Juega de libro, se mete en la mitad de la cancha. Y España, que va dándole descanso a algunos otros muchachos. La pelota que se va por el costado, habrá lateral, será para el conjunto español sobre la derecha.
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1: La jugaron para que vengan los centrales otra vez al campo saudí. El toque por abajo para que aparezca Rodri. Toca Rodri. Se junta nuevamente con Cubarsí. Frontal para Dani Olmo. Rebota la pelota Dani Olmo. Acá la clave es la tranquilidad, Juaco, ahora.
22: Y sí, hacer correr la bola. Ya Ferran bien de nueve en el lugar de Oyarzabal. Y Jeremy Pino allí como win derecho en el lugar de Lamine Yamal. Le vino bien. 45 minutos, goles, participación. Empezó a tener fútbol el mejor del Barça.
1: Venía Gosari, pasaba Cano, no valía nada. Estaba adelantado cuando arrancaba la jugada. Tiro libre indirecto para España.
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1: Se fastidia Cano, pero tiene razón el árbitro. Acá muy bien Klaus. Querido Juaco, ¿cuántos amonestados tenemos, Facu?
3: Tenemos amonestado al número 10 de Arabia Saudita, Salem.
1: Muy bien, saliendo Cubarsí, el toque sobre la banda, aparece Porro, se frena Pedro, toca por adentro, jugando con Dani Olmo, levanta la cabeza, lo tiene por adentro, también a Rodri, se escucha, ¿no? En el ambiente, hay silencio en la cancha, se escucha, tac, tac,
2: se escucha
1: tac,
2: todo.
1: La pelota, querido Joaquín.
22: Se mueve, se escucha, y España empieza a tener otra vez el control total de este segundo tiempo.
1: Rodri Olmo y el toque para Pedro Porro y la apertura para Jeremy. Se perfila Jeremy, estuvo muy bien en sacar a Yamal, no tan bien en sacar a Oyarzabal. En mi gusto lo tenés que dejar para que haga el tercero y gane confianza, Joaquín.
22: Claro, ¿qué te parece?
1: Igual confianza ya con dos debe tener.
22: Ya está, y aparte es un goleador importante que ha tenido este ciclo de La Fuente.
1: La va cambiando Pedri, aparece Jeremy, el centro quiere Pedri, del otro lado venía Baena. Se va por el fondo de la pelota, rebota en un defensor, el número 12. Que nos mira a sus compañeros, ese muchacho, estoy solísimo acá, es Saúl. Tiro de esquina, será para España.
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1: Y va a acomodar la pelota. De aquel lado, seguramente Dani Olmo. Toma zona peligrosamente, salvo alguna marca particular. Le pusieron a Aljamí enfrente de Ferran Torres y ahora lo corre también a Rodri. Se meten todos en el área chica. Claudio dice, muchacho.
22: Sí.
1: Se tranquiliza, se calma.
22: Advertencia en modo FIFA, ¿no? En la previa de un córner.
1: Señoras y señores, jugada preparada. Finalmente va Baena. Va Alex para el centro, Baena. Baena y el centro, primer palo. Cucurella. Al encuentro, pero Cucurella. Ya tendría que haber pasado en el primer tiempo. 3 y moneditas. Gana España 4-0.
22: Y hasta los goles en propia puerta se convierten los jugadores de Arabia Saudita. Claro, ante la semejante superioridad de España, que te hagan goles por pérdidas propias, goles de pelota parada, porque es un córner, una peinada en el segundo palo, apareció vacío Cucurella, le rompió el arco a Alo Weiss, que tapó, y después en el rebote fortuito para España, la pelota le da a Altan Bakhti, que termina metiéndose el gol en contra. Cuarto gol de España, con todas las facilidades todas, para que esto siga, Julián, para que la cuenta se eleve en el segundo tiempo.
3: Bueno, y todos abrazar a Cucurella, hay que ver a quién se lo dan después, está completo.
1: El toque por abajo, viene buscando la pelota a los Weiss. Combinamos con Joaquín Silvio en el primer tiempo. Cada vez que apagamos el micrófono decíamos que esto puede terminar 8-9-0. No sé si estás en la misma sintonía vos, que sos el nombre de los números.
2: Sí, bueno, por eso marcamos el 7-0 frente a Costa Rica 2022, que es el récord de España. Está, por lo menos, en condiciones de superarlo claramente hoy. Sí, señor.
1: Ataca Arabia Saudita, el centro al área, la habían tirado larga y arriba se queda con la pelota Unai Simón, que sale rápido, le va quedando la pelota a Rodri, lo traban justo. Pero va cerrando sin problemas en el fondo Laporte. La baja Laporte y arranca otra vez Rodri. Partidazo Rodri. Cuaco,
21: ¿eh? Sí, manejando todo. Ya son muchos los goles que está haciendo España. Le queda un rato largo todavía. Hoy Uruguay deberá ganar o ganar. Si puede hacer goles también. Porque en la última fecha, en caso de empatar, Juli, España y Uruguay va a pesar la diferencia de gol. Y yo creo que los españoles van a terminar superando, ¿no?, la línea de Uruguay, sin duda, con este partido puntual que están haciendo.
1: El toque por abajo, señoras y señores, viene buscando Ferran Torres, primera intervención, aguanta Ferran, toca atrás.
3: Quedó Olmo en el piso.
1: Ojo con Dani, ¿eh? Uy, le duele, ¿eh?
3: Sí, no pisa bien.
1: Está probando, ¿eh? Uy, le duele mucho, ¿eh? Bueno, estemos atentos, Facu, yo lo saco ya.
3: Tobillo derecho.
1: Lo saco ya, ¿eh?
21: Y no es un partido para arriesgar, ya lo tiene resuelto.
1: Señoras y señores, la van a meter por abajo, aparece Laporte. Se frena Laporte, mete por adentro, quiere jugar, sí. Saliendo con Pedro Porro, se perfila para meter el centro. Aparece Pedro Porro. Y juega otra vez por adentro para el bueno de Rodri. Mueve la pelota por la defensa de España. Rompe Laporte, la tira larga y a correr con Alex. Hacen unos esfuerzos físicos los jugadores de España que no están buenos para el partido, pues está definido, Juanco.
21: Sí, acá un pelotazo largo se exigió. Alex Baena lo quiso poner a correr Laporte. España está para acertar algún pase, no solo entre líneas, sino también en este buen juego asociativo que tiene, y quedar de cara al quinto. Esto es así y así va a ser.
1: Va el toque por abajo, viene aguantando la pelota y saliendo, señoras y señores, para saque de manos. Será para el conjunto español. Tengo tiempo, Claudito.
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1: 7 casi tenemos del segundo tiempo. 4 para España, nada para los saudíes, ¿eh? Hasta las 15:30 de la Argentina estamos. Seguramente también charlemos un ratito con Fernando sobre la selección latina. Larga que correr y va Jeremy. Al remate al arco, tapó el arquero. Cabezazo de Ferran Torres, señoras y señores. Primero Porro, después Ferran Torres. Se salva otra vez Arabia Saudita.
21: Y ahí estuvo. Quedó mano a mano Pedro Porro, que también fue al espacio. Lo encontró bárbaro Rodri. Definición cruzada, bien el arquero. Y en el rebote Ferran, que también huele gol, que también tendrá la necesidad de convertir allí cerquita, en su cabezazo débil a las manos del arquero.
1: Señoras y señores, tiro libre en la mitad de la cancha. Es una falta que no es para este partido, Cucurella. Tiro libre para el conjunto saudí. Ya la jugaron atrás, va saliendo Lamri. Toca con su arquero, Paolo Weiss. No tiene futbolistas cercanos. Con camiseta roja, revienta a Weiss. Mete en la cabeza y así va saliendo Aldosari por el costado. Le va quedando la pelota al Huracán. Se frena el Huracán y este es el que tiene que definir el paso de Huracán. No te lo puedo creer. Atento al reel si esto termina en gol, porque mira lo que hizo Huracán y aparece otra vez Olmo. La mete Dani. Aguanta Olmo. Ahora sí, España levanta un poquito el pie del acelerador. Lo abrió. La aguanta sobre el costado. Grita por adentro pidiendo la pelota a Rodri. Ya no hay reel, Juanjo. Ya no,
21: no, porque España decidió tenerla. Pero plagado de pérdidas Arabia Saudita también. Ha facilitado mucho que España gane tranquilo el partido, el equipo árabe.
1: Va a sacar a Lamri. La pelota que termina bajando. Le queda nuevamente a Rodri. Regalan siempre, la segunda pelota es toda España, todo el tiempo, todas las veces, todos los tiros, saca el Jarvi, presiona con falta Pedro Porro, tiro libre, campo propio para Arabia Saudita sobre la izquierda.
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1: Jugada doble de Pedro Porro con Ferran Torres en el rebote. Creo que fue lo mejor del arquero, ¿no?
21: Sí, por lo menos tapó en un mano a mano. Lanzado tras ese remate cruzado de Porro, lo había encontrado muy bien Cubarsí, metiendo un pase de Rodri. Pero claro, el primer zaguero central también juega y juega bien.
1: Lo había hecho el saque de manos por allí Cucurella. La meten por adentro y a correr se viene ahora Rodri. Si la abren por la izquierda, por la derecha está solo Porro. La aguanta Pedro, pide Perro por adentro. Va juntándose Jeremy. Mueve la pelota España de derecha a izquierda ahora. Va por adentro primero Pedri. Ahora sí rompió Cucurella. Queda viva. Y no había. había nadie por la derecha para ir a buscarla. La tiene que correr un ratito ahora Pedro Porro. Él toca atrás, aparece nuevamente Rodri. Se frena el capitán, toca para Pedri. Pega de Pedri. Pedri busca hueco, busca el resquicio, no lo encuentra. Otra vez con Rodri. La apertura sobre la banda. Pide Jeremy, el centro al área. Va, Cucurella quedó de nueve. Y sí, el partido te permite esto y mucho más. Y aquí está Alex. Va mano a mano Alex. Encara Alex. Alex es Baena. Lo termina trabando bien al Tambacti. La pelota nuevamente para Dani Olmo, la deja por adentro, pide Rodri, pide Pedri, pasa por Rodri, aguanta el capitán, de un giro, da el rodeo, toca sobre la izquierda, mueve la pelota a España, que está de wing, de extremo por la izquierda, el aporte, el segundo central, insólito, y cae la pelota, atraviesa Cucurella, allí está Cucurella, se va frenando, la aguanta el hombre que va a jugar en el Real Madrid, el del Chelsea, puede meter el centro en cualquier momento, Rodri ya la abrió para Cucurella, toca y toca España, se florea.
21: Sí, es una tenencia larguísima esta, Julián. Una sucesión de toques, es cierto que va más bien horizontal o para atrás, pero toda la paciencia del mundo para encontrar esa daga o ese pase filtrado.
1: Pinchado el envío para ponerlo a correr a Pedro Porro, se termina la cancha, saque de arco para Arabia.
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1: El balón se va a ir por un costado, una lateral, nuevamente para España, campo contrario, lo hará Cucurella, tengo tiempo.
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1: Aparece Cubarsí, levanta la cabeza, lo tiene cerca Dani Olmo. Va a conducir desde la derecha hacia el centro Dani Olmo, se va a juntar con Pedro Porro también. Arranca Jeremy, no puede Pino, la pierde el hombre que juega en la Premier, me dijiste, ¿no, Pino?
3: Correcto, Crystal Palace.
1: Muy bien, cerrando por el Chico Barcí. La pelota es del arquero Simón. Paso por el puesto de Silvio Maverino. Quiero saber quiénes van a hacer las transmisiones. El Uruguay ya me lo dijiste. Furlanich estará con Juan Santa. ¿El resto?
2: Correcto. A las 4 de la tarde ya está preparándose en la cabina Juan Maviera con Alejo García para Bélgica, Irán. Y cerrando el domingo, 10 de la noche, Pablo Sájer y Matías Cuaranta. Nueva Zelanda frente a Egipto. Con respecto al gol en contra, el cuarto de España. 113 goles tenemos en este Mundial. 8 fueron goles en contra, estamos solo a 4 del récord, 12 goles en contra en Rusia 2018.
1: O sea, estamos a 4 goles del récord y estamos mirá en el 36-37.
2: Sí.
1: Tremendo, ¿eh?
2: Con sí, la salvedad, sí, claro, que en el año 30, por ejemplo, partidos que no eran televisados, probablemente el de Cucurella se lo hubiesen dado a favor de Cucurella. Acá tenemos la imagen para ver que claramente es gol en contra, porque patea Cucurella, la ataja el arquero, la pelota sale, pega en el defensor y por eso es autogol. Pero bueno, hay que tratar de ser lo más riguroso. Si el amigo Klaus del diario Le se lo da a Cucurella, para mí igual va a ser en contra.
1: Muy bien, sí, no son nada, claro, con el árbitro, ¿no? El querido Germán que estuvo por aquí y nos vimos ese. No son nada, ¿no? Con el árbitro brasileño.
2: Solo comparten el apellido.
22: El apellido, nada más.
2: Bien. Abrazo grande, Hernán. Hernán.
1: Papá de Dibu también, ¿no? La sí, pelota sobre la banda de Dibu el verdadero, ¿no? Va el pelotazo largo, va cerrando en el fondo sin problemas. Cubarsí se queda con la pelota, Simón.
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21: Bueno, veremos si España definitivamente se empieza a conformar con esto. Desde el gol en contra, desde el cuarto, que se dedicó más bien a tenerla, a esperar paciente ese espacio, que a acelerar un poco más. Todavía no ha tenido muchas chances Ferran Torres, más allá de ese cabezazo en el rebote débil.
1: Venía buscando Dani Olmo, da un mal pase cuando rompía por adentro en la defensa Ferran Torres, va cerrando Cucurella. Está jugando extremo, ¿no? El Buenaycán, el que supuestamente iba a ser el culminador.
21: Claro, se le tira mucho a la espalda de Cucurella, que es uno de los que más pasa respecto de Pedro Porro, el otro lateral. Acusa un golpe Rodri, del Manchester City, que quedó tendido en el campo.
1: Dale,

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1: Dos, en realidad. Afuera con la número 9, el que deja la cancha es Feraz. Y con la número 4, Abdoulelah Alamri. Y el que ingresa con la número 26 es Mohamed Abu. Y con la 18, Ala Al-Ahli.
2: Dale, Claudio.
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2: Te compliques, anda con los apellidos, Facu. Señoras y señores. Sí.
1: Y ahora más fácil, ¿no? Porque ahora vamos a repasar lo de España.
2: Presente.
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1: Afuera con la 15, uno de tus preferidos, Julián. Alex Baena. Con la número 10, Dani Olmo. El que ingresa a la cancha con la número 17 es Nico Williams del Athletic de Bilbao. Y con la 6, Mikel Merino del Arsenal.
3: Bueno, para tener un poco más de control ahí con Merino, que también puede llegar. Y fundamental será para España y para De La Fuente recuperar ya totalmente a Nico Williams, que va a jugar como extremo, que sigue sumando minutos, lo había hecho ante Cabo Verde, hoy para jugar un ratito más ante Arabia.
4: En alguna formación, repasando medios españoles, algunos lo daban como titular hoy a Nico. Es un jugador bárbaro, ¿eh? Pero me parece que también España tiene tanto recambio que se puede también dar ciertas licencias. A ver, esta va Ferran Torres, se mete en el área, Ferran, lo trabaron justo, para mí falta un ataque, ¿eh? Sí, sí, perfecto, Klaus. Tiro libre para Arabia, miro el cronómetro, casi 17-4 para España. Cero para Arabia Saudita.
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2: Ahora sirve en tu simulador, ¿cómo quedaría la historia de los cruces?
5: Bueno, a esta hora con Uruguay cayendo al segundo lugar, sería rival de Argentina. Y España, ganando el grupo por ahora, enfrentaría a Austria, que es segundo en la zona de la Argentina.
2: Claro.
5: Pero todavía mañana se tienen que jugar los segundos partidos del grupo de Argentina y quedará una fecha de cada uno de los grupos.
2: Sí, señor. Sí, señor. Lo que va a ser el sábado, ¿no?
3: Sí, claro.
5: Fíjate que Argentina-Uruguay, a esta hora sería el partido de 16avos de final, y el hipotético cruce de octavo sería con Australia o Irán. O sea, sería más complicado, a priori, 16avos, por lo menos en nombres, que octavos.
3: Sí, claramente.
2: Sí, sí, se entiende.
3: Sin dudas.
2: Sin duda. Saliendo con la pelota, de frente va Pedri. El apoyo de Rodri que no llegaba, por eso la perdieron y Bacano. La pueden tirar larga, espera a Al-Ahli por adentro, recién ingresado. Casaca, 19 también, Al-Hamdan. El Handam levanta la mano, se mete Cano también como un delantero más, pero Cano es mediocampista, no sé qué hace. Cano es 5.
3: Sí, pero está jugando más adelantado y sobre todo cerca de Rodri. Cuando pasa siempre, España tiene la pelota.
2: 5 no, más interior que 5. Ahí vuelve, vuelve. Claro, corrió a ver qué pasaba. Un desorden total, ¿no? Sí, sí, quedando al lado de Al Handam.
3: Ahora, fíjate que no puede tener Julián Arabia Saudita la pelota. Ni Salem Al-Dawsari la puede tener, poner bajo la suela, amigarse un poco con algún pase corto. Y no es tanto producto de la presión de España.
2: No.
3: Eso está claro que está y que lo ha hecho y que lo ha hecho bien la selección de De La Fuente. Pero hubo mucha imprecisión en Arabia Saudita, mucha pérdida que facilitó el partido de los españoles.
2: Señores, va el pelotazo largo, pica Nico Williams, revienta a Loaiza abandonando el área, el arquero. Saca de cabeza, de frente Rodri, la baja ahora por allí Pedri. Rodri y Pedri son intocables un poco.
3: Sí, claro, manejan absolutamente todo.
2: Toque por abajo de Rodri, qué bueno, Ferran Torres, cara a cara, mano a mano, le erró por mucho al arco, se lo corrieron. Es como si hubiesen venido los muchachos de FIFA, viste, que los arman antes del partido y
3: claro,
2: lo corrieron, así.
3: Con las rueditas.
2: Tremendo.
3: Ahora el pase de Mikel Merino que recibió en su zona, absolutamente solo, se hubiera trazado la línea. El pase es espectacular. Definición, la verdad que para la categoría, para la jerarquía de este equipo y de Ferran, bastante impropia.
2: No se animó a pincharla, no quiso pincharla.
3: Y claro, pudo ser. O esquivar al arquero, tirarse la larga y definir con el arco libre.
2: No quiso cancherear, estuvo solvente, pero definió feo. Toca Nico Williams, espera Torres, presiona Ferran, allí va Merino, casi la roba Merino, pero no.

0: Igual, quédate tranquilo que si no la robás, Merino, ellos te la regalan, ¿eh? Todos los flashes con Yamal, que anda caminando, ¿no, Facu?
1: Correcto.
0: Por fuera de los límites del campo. No, me parece que salió recién. ¿Se habrá hecho
1: está,
0: pasajes?
1: Sí, con una... Creo que con una remera, una chompa celeste por el costado del banco suplente.
0: Claro, pero lo vi venir del córner, digo. Habrá vuelto del vestuario recién ahora.
2: Es probable.
0: Algún masaje,
2: por ahí estuvo con el fisio.
0: Claro.
2: Moviendo ahí un poco la zona complicada y ya está
1: ahí
2: listo para sentarse en el banco.
1: Me parece, por lo que veo, hasta ya bañado, ¿eh?
0: Bueno. Damas y caballeros, 20 minutos tenemos cerquita de la pausa de rehidratación. Para 4-0 España. El Tambaitín contra el último 2 de Oyarzabal y el primero de Yamal.
2: Es probable que España, Julián, Facu, directamente se vaya desde hoy mismo de Atlanta rumbo a Guadalajara.
0: Claro.
2: Allí será la sede del partidazo extraordinario ante Uruguay, cerrando la fecha.
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0: Abrazo grande a Nico. Le deseo también un feliz día al padre. Buscando la pelota sobre el costado. Aparece Rodri. Se perfila para meter el centro Rodri. A ver. La deja por adentro. Nuevamente. Pasa la pelota por el capitán Rodri. Cerquita del Cucurella. La van a cambiar toda. Y aparece por la izquierda. Libre de marca para ir Pedri. Se perfila como un extremo ahora. Toca con Nico Williams. Nico Williams entendió que hay que manejar los tiempos. Va Nico, mete centro por abajo, córner, tiro de esquina, 0 por España.
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2: Tendrá que martillar Nico Williams lo que resta de este partido. Quedan 20 y pico, ya se vendrá la pausa. Quizá a partir de la pausa de La Fuente pueda arengar a que la selección española vaya por un poquito más.
0: Damas y caballeros, va a venir el centro, toca corto. Williams, la deja Williams. Está listo para meter el centro, pero la va a dejar a domicilio para que aparezca Pedri por la izquierda. Centro de Pedri, segundo palo. El centro de Rodri después, no baja nunca la pelota. No valía, estaba adelantado Rodri. Tiro libre y directo para Arabia.
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2: Se viene la pausa, el descanso. La mitad del segundo tiempo. Con tan solo un gol de España. Y sí, se dice así, livianamente, pero por el desarrollo del partido esperábamos más. Gol que fue además en el inicio mismo de la etapa final, ese de Cucurella en contra, con la participación de Altan Bakdi. Veremos si inyecta algo más, no desde el banco porque ya metió los cambios esperables de La Fuente, pero sí, insisto, parezco repetitivo por esto que tiene que ver con los goles. Está para que España siga aumentando su cuota. Y será importante. Recordemos que si hoy gana Uruguay contra Cabo Verde, llegarán a la última fecha España y Uruguay liderando el grupo con la misma cantidad de puntos, con diferencia de gol a favor de España. Y después habrá que ver,
4: claro,
2: qué es lo que pasa entre ellos, ¿no?
4: Hay que ver cuántos goles le puede hacer si es que gana, ¿no? Primero Uruguay a Cabo Verde, porque hasta ahora tiene más 4 España. 4 goles a favor, ninguno en contra. Uruguay tiene un saldo de 0, producto de un gol a favor y un gol en contra frente a Arabia.
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1: Bueno, aprovecha a dar indicaciones. Yo creo que cuestiones protocolares ya. Tratando de acomodar el entrenador de Arabia. Un poco más relajado Luis de la Fuente. Veremos si agota modificaciones el técnico español, que todavía tiene algo de recambio.
0: Muy bien. Dale, Claudito, adelantá.
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0: Bueno, de a poquito se van acomodando los protagonistas, van a volver. Y presentamos un cambio.
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1: Bueno, afuera en España con la número 20, Pedri, el jugador del Barcelona, que empieza a saludar a sus compañeros. Y adentro con la número 8, Fabián Ruiz, jugador del PSG, al campo de juego.
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2: Bueno, veremos en este último tramo qué es lo que hace España, si Arabia Saudita al menos se puede cerrar y defender de otra forma y sobre todo si puede dejar de generar esas pérdidas que en cualquier lugar de la cancha lo pueden poner a España de cara a otro gol.
0: Damas y caballeros, va saliendo Lewis. Pelotazo largo al campo contrario. Y arriba va a meter la cabeza para ganar. De frente Laporte, que quedó como capitán ahora, ¿no? Laporte, Facu.
1: Correcto, sí, Laporte como capitán.
0: Bueno, no, si salió Pedri, no salió Rodri. Estoy diciendo una pavada. Vi esa franja azul en la camiseta.
1: Pedri salió, claro, no Rodri. Rodri sigue en campo.
0: Rodri sigue, claro, salió Pedri. Dije una estupidez total. Señoras y señores, habrá saque de manos. A ver. Se prepara para hacerlo Saúd, que no pasó nunca a la mitad de la cancha. ¿Esto qué dice? Es el campo contrario, Saúd. Toca por adentro, Saúd. Son tres de España que presionan. Allí está Nico Williams. Roba la pelota o no, Rodri. No, no pudo ser. Presión que no surte efecto y va saliendo el del gol en contra del Tambatí. La dejan para el Jarbí, encara el Jarbí, hasta acá le dijo Pedro Porro, se tira al piso, gana y sale España.
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0: Las dos pausas de rehidratación, arrancó bien Arabia, ¿no? Sí. Que dura poco, pero...
2: Como que se instala unos metros más arriba, es cierto.
0: Y como que hay algún concepto que le forja el entrenador, y se lo cumplen, pero le dura poquito. Damas y caballeros, Al Jarbí listo para el centro, está el Hamdán por adentro, rechazo feroz por allí de Pedro Porro, buscaba Fabián Ruiz sobre el costado derecho, se va la pelota lateral para España.
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0: Bueno, va saliendo otra vez España, le va a quedar a Cubarsí, primero se va a meter Unai Simón. Bien Simón punteando la pelota para que aparezca libre y solo contra la raya por la izquierda Cucurella. Otra vez por adentro, moviendo la pelota el equipo de La Fuente. Segunda intervención de Fabián Ruiz, la puede tirar larga Cubarsí, se junta por adentro con el capitán, con Rodri, que fue de lo mejor del partido. Pedri, hay que cuidarlo también, ¿no?
2: Del Barcelona. Claro, sí, porque es un partido resuelto. Habrá mucho para España en lo que viene, en la última fecha ante Uruguay, ya los cruces. Por eso es imperioso cuidar a los buenos, más allá de que en el banco tiene muy buenos también.
0: Bueno, pero en el equipo de Gala Olmo está, Pedri está, Yamal está, Baena está, Oyarzabal está, porque son los cinco que cuidan.
2: Eso sí, sin dudas.
0: Oyarzabal vemos, después de hoy yo creería que sí.
2: Yo creo que es inamovible, sin dudas.
0: Se despierte alguno y que Ferran Torres hoy haga tres goles. Tampoco llegó al 100 desde lo físico, buscando Nico Williams. No está bien Nico Williams, ¿eh?
2: No entró con esa ferocidad para ganarse el puesto. Yo creo que está ajustado a lo físico, ¿no? A cómo llegó también.
0: Es un hasta que te lo dije gigante, porque por lo general cuando un relator dice eso,
2: está bien.
0: La siguiente jugada, viste cómo es.
2: Pero ya lleva 10 minutos en campo y yo coincido con lo que marcás.
0: Va Cubarsí, le abrieron para Pedro, va Porro. Listo para el centro, por abajo, quería Ferran Torres. Primer anticipo del partido de Altambatí. Sin dársela a un rival. Le cayó la pelota nuevamente por adentro al conjunto español para que hagan después con Porro. Va pasando también Williams. Del otro lado, saca desesperado Abu, otro de los que acaba de ingresar en Arabia Saudita y lateral. En campo propio será para España.
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0: Recién mostraban a los suplentes de Arabia, ¿no? Las caras.
2: Resignación
0: total.
2: Pero desde los 20 minutos del primer tiempo que vemos esas caras, yo creo que a diferencia del Mundial pasado, donde en definitiva tampoco pudo clasificar a octavos de final Arabia, pero que dio el golpe ganándole a la Argentina en el debut, en esta Copa del Mundo está mostrando mucho menos que en aquella.
0: No tengo ninguna duda de lo que decís. Va tocando atrás y arrancando la jugada otra vez Merino. Juega con su arquero, sale Unai Simón, que no pasó sobresalto, te digo, no sé cuánto está la entrada más cara. Dice
2: nada,
0: $500. La de Unai Simón debe estar 10 mil, ¿no? Porque fue un espectador en el campo de juego. Saliendo el aporte. El toque para Cubarsí. Mañana, Silvio, tenemos una gran previa, ¿no? ¿A qué hora arranca todo?
4: Sí,
0: mañana,
4: señor. Esperando la planilla satánica del Quili Prado, que en cualquier momento va a llegar, ¿eh?
0: Y pero es, el partido es a las 14.
4: El partido es a las 14, correcto. Y hasta ahí y sabemos oficialmente. Claro.
0: Y prepárate, sí. Y sabe lo que va a ser. El post, no sé si va a ser tan largo. Al menos desde la cancha. El pelotazo largo, señores. Ahora lateral. Será para el conjunto español. De frente al área por la derecha. ¿Qué partido tenemos mañana? Y mañana. Mañana empezó el mundial ayer, ¿eh? Llegó Enrique. Mañana Enrique con
4: claro,
0: nosotros, ¿eh?
4: Sí. ¿Cómo está la cuenta de Instagram de Enrique Macaya Márquez?
2: Qué llegada, ¿no? Sí, claro, la vi con mucha excelente movilidad, ¿no?
4: Abrazo excelente grande a Gaby, su hijo, a los nietos de Enrique, a todos.
2: Están sí, todos acá. Ayer lo vi a Gaby, 18 mundial, qué locura.
0: Tremendo.
2: No, pero se dice así fácil.
0: Ayer todavía no lo vi.
2: Lo vi pasar por ahí, estuvo con
0: Enrique en el IBC.
2: Sí, y después estuvo con Ariel Senosiaín, que me contó que estuvo charlando con Gaby. Qué locura, ¿no? 18 mundiales, impresionante.
0: Increíble, increíble.
2: Qué profesional.
0: Número uno.
2: Por favor.
0: Totalmente vigente. Y cuántos tendrían que aprender de Enrique. Va saliendo con la pelota Simón. El toque por abajo, espera Rodri. Mueve la pelota España. Al partido le van a quedar 13 minutos más lo que agregue el árbitro. 32 casi tenemos. Va saliendo Nico Williams, che, no está bien Nico Williams, no me gusta nada. Abu la tocó por adentro, viene a buscar a Lajli. Aguanta Lajli, gira, no tiene con quién, tiene que tocar con Saúl, de lateral derecho.
1: No puede ni presionar Williams, se está tocando a la altura del rostro.
0: Sí, ¿sabés que me parece que es una cuestión cervical?
2: Sí, por esa zona se está tomando.
0: Pero, o sea, o giró mal el cuello, le duele, pero le duele mucho, ¿eh?
2: Ahí atrás en el cuello, sí.
0: Tirón, te digo, es muy doloroso y cuando se enfríe le va a doler aún más. No hay más cambios aparte, muchachos, está completada la lista.
1: Correcto, sí, porque ya salió Oyarzabal, Baena, Olmo, Yamal y Pedri.
0: Ingresaron William Ruiz, Jeremy Pino, Ferran y Merino.
1: El sexto es, obviamente, si hay algún problema ya de conmoción.
0: Sí, conmoción cerebral, correcto. Va saliendo Cucurella, aguanta Cucurella, reviente maestro, ahí va, la sacó Cucurella. Llamativamente Arabia se va metiendo en campo de España, esto es mental, ¿no? Es psicológico, digo, España ya sabe que el partido está ganado, entonces se dio un poco el protagonismo, así se dice, de manera inconsciente.
2: Sí, bajó absolutamente la energía España, ya haciendo que pasen los minutos, que la tenga un poco su rival, que es absolutamente inofensivo, y a partir de allí empezar a pensar en lo que viene. Yo creo que España tiene que seguir levantando, tiene que seguir ajustando cosas, pero hoy ya nos mostró que va a estar para pelear el Mundial, sin dudas.
0: Venía Lila Jamí, le cayó la pelota Cucurella. Mete por abajo Cucurella, aguanta Nico Williams. A pesar del dolor se las arregla muy bien, ¿eh? Para mí le hicieron falta, el árbitro dejó seguir, se fue al lateral la pelota. Le caía del otro lado a Ruiz. Ruiz que la juega por adentro, espera Ferran Torres. Va girando Merino, no tiene con quién Merino, se para de 10. Puede tocar de primera con el capitán, allí está Rodri. Mete Rodri, otra vez Merino. Perdió Merino y roba la pelota para salir de contra. Salir de contra es una forma de decir. El conjunto saudí, mirá lo poco que dura todo. La van a dejar por adentro, aguanta Aldosari. Toca Aldosari, viene pidiendo esa pelota. Al Hamdan la perdieron rapidísimo. Y ahora sí se viene España, damas y caballeros. Pelota para Ferran Torres, ya miró por el retrovisor. Gira Ferran, toca atrás, toca mal. Va recuperando la pelota Alila Jamí, que fue el jugador más importante que tuvo el equipo saudí. No me canso de decirlo.
2: Y sí, en un partido muy chato, sin dudas que destaca. Ya te digo, Julián, sin temor a equivocarme, que el segundo tiempo estuvo de más. Estará aquel gol de Cucurella en contra de Hassan Altanbakti, pero está claro que España reguló, definitivamente reguló, ni siquiera en la pausa de rehidratación de la fuente pudo pinchar a los jugadores, sobre todo a los de ataque. Tenés un partido ideal para convertir goles, los atacantes siempre quieren más. Bueno, no dio la sensación que eso haya pasado.
0: Vino el toque corto por adentro, espera al Jarbi, busca Aldosari, se frena Aldosari, se saca dos de encima, Aldosari, en realidad uno. Porque de Ruiz se se lo sacó de encima, pero de Rodri se alejó directamente. El toque por dentro de Saúl es muy difícil de relatar. El desorden de Arabia Saudita, no sabes qué está haciendo. Está tocando la pelota porque nada, el juego consta de eso. Pero no hay un orden tampoco táctico en el equipo.
2: Sí.
0: Es raro.
2: Y en el momento que hubo partido muy superado, no pudo tener la pelota, tuvo pérdidas muchas veces infantiles, ni siquiera leyendo cómo juega España.
0: La van a meter por abajo, damas y caballeros, se remata el arco. Es noticia, Unai Simón se queda con
2: el
0: la
2: primero.
0: Pelota. Sí, señor. Al Hamdam se tuvo fe y le pegó, le salió al medio del arco.
4: Relator, la final del TC en Rafael acaba de terminar. Ganó Valentín Aguirre con Chevrolet Camaro. Se llevó los 15 millones de pesos que tenía de recompensa la carrera en el óvalo. Séptima victoria en la máxima categoría del automovilismo argentino. Fue escoltado Aguirre hoy por Canapino. Tercero Marcos Landa, también con Chevrolet Camaro. La próxima fecha del TC, 11 y 12 de julio en Posadas, Misiones.
0: 15 palos se llevó.
4: Sí, señor.
0: Está bien, le alcanza para un juego de gomas y el servicio del motor. Todo
4: no me lo
0: demás. Todo lo demás de ese auto, ¿no? Del
4: claro,
0: o sea, una cuarta parte de lo que sale correr una carrera.
4: Yo le tengo, señoras, que cambiar las dos al gol. Creo que estamos hablando de 200 y pico mil pesos, ¿no?
0: Nuevas o usadas.
4: Y nuevas.
0: Tenés que hablar conmigo, querido. El centro de Williams. Casi gol en contra otra vez. Atajó al arquero, tapó los Weiss. No valía, había offside. Silvio, auto usado, goma usada buena, auto nuevo.
4: Mire usted.
0: Goma nueva.
4: Modelo 2012, una recauchutada.
0: Usada buena.
4: Usada,
0: sí,
4: buena.
0: Usada buena. Me preguntas a mí, te digo dónde. Y listo. Usada buena.
4: Bien.
0: Señoras y señores. No tiene sentido, señor Gasto. Y si no, un cambiazo ya, Silvio. Sí, ya podrías, ¿eh?
4: Podremos hacer una. Llamar a Maratea un auto nuevo para Mavegol.
0: Un auto. Un Mavegol para
4: sí,
0: ir.
4: Sí, claro. Podría darme un canje Volkswagen, ¿no? Mirá que le meto chivos, ¿eh?
0: Bueno.
2: Bueno. Para salir de este momento, otra vez casi un gol en contra. Es cierto que le terminaron cobrando ese empujón a Ferran Torres, celoso Klaus en esa, pero creo que apiadándose un poco de Altan Bakhti, que además se metió un gol en contra y que había sido importante en el partido ante Uruguay. Hoy le costó.
0: Pasamos los 37, sí señor. Falta, mirá, ahí es noticia de un jugador de España, Cucurella, a uno de Arabia, Abu. Tiro libre, señoras y señores, para el conjunto saudí.
1: Pedía tarjeta el jugador de Arabia.
0: Puede ser que tenga razón, ¿eh?
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0: A los saudíes no le dura la posición ni cuando tienen un tiro libre a favor. Va saliendo del fondo Arabia Saudita, presiona Ferran Torres, se mete también en el dilema Merino, despeja el arquero, casi gana Williams. No está bien Williams, ¿eh?
2: No fue bueno el ingreso de Williams, que está midiéndose. Y tampoco fue destacado lo de Jeremy Pino, que entró por Yamal para jugar todo el segundo tiempo y coincidió con que España dejó de atacar por derecha.
0: Cierto, cierto. Otra falta en el piso Aldo Jari, tiro libre para los saudíes.
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2: Te digo que era para amarilla esa falta del aporte. Nunca quiso jugar la pelota, obstruyó el paso del futbolista saudí. No lo amonestó, Klaus.
0: Va el toque por abajo, viene buscando Williams. Aguanta Williams, aguanta, quiere girar. Va a abrir el toque atrás, va Cucurella. Pide Rodri, la abrieron sobre la derecha. Sale Pedro Porro. Pedro ya no va tanto, ¿no? Y sobre todo el ingreso de Jeremy Pino. Está bien recostado sobre la raya, como vos marcaste recién, Juaco, pero no participa.
2: No, fíjate que en el primer tiempo el tándem, o sea, utilizaba todo de España, pero Porro y Lamín eran imposibles para los defensores árabes, y en este segundo tiempo dejó de pasar Porro, no se impuso Jeremy Pino y pasó desapercibido, sí, el futbolista, sí, del Crystal Palace.
0: Hay muy pocas equivalencias entre algunos equipos, se tornan insoportables los finales de los partidos en esta instancia, donde se va a depurar lo de Túnez ayer. Lo de Túnez, si Túnez es el peor equipo del Mundial, le pegan el palo.
2: Para mí es.
0: Le sacó un punto a.
2: Claro, sí,
0: no.
2: Sí.
0: Ya no.
2: ¿Qué te parece?
0: La cambiaron todas. Gana también, le sacó un punto a Suiza. Se va a venir el centro al área, a ver qué pasa con esta. Venía de frente a la pelota para darle Cano, rechaza de manera ferviente Laporte, primer rechazo de Laporte en su propia área, y le va quedando la pelota nuevamente a Bo, abriendo a Bo, le queda a Saúd, empieza a tocar un poquito Arabia Saudita con vergüenza deportiva, ¿eh? Está muy bien también esto, como para conseguir algo, como para hacer un gol, como para que la estadística sirva de algo. Silvio, ¿qué equipos están afuera del Mundial ya?
4: Bueno, matemáticamente el primero en quedar eliminado fue Haití, es el primero. Después se sumó Turquía y ayer se sumó Túnez. Desde la matemática tenemos clasificados a México, Estados Unidos y Alemania, eliminados Haití, Turquía, Túnez.
0: Muy bien, dos de los tres que organizan la Copa del Mundo están adentro y Canadá va a clasificarse.
4: Sí, claro, claro que sí. Bueno, Países Bajos, salvo una hecatombe, se va a clasificar como mínimo como uno de los mejores terceros. Pero desde la rigurosa matemática todavía no lo podemos poner adentro al equipo de Ronald Koeman.
0: Perfecto. Tiene que sacar la pelota que ocurre. ¿Todo eso dónde lo encuentro? ¿El simulador dónde está?
4: El gráfico web o goleamos.com o arroba mabegol. Todos los canales de... Tengo abandonado el YouTube en este mundial, bueno, porque no damos abasto.
0: No se puede todo.
4: No se puede. Porque el que quiera hacer mucho
1: 40 horas los días.
4: Hace todo mal, ¿no? Claro.
0: Exacto.
1: Que mucho abarca, poco aprieta,
4: diría mi final abuela. Sí, señor.
0: Yo dije, voy a hacer un video por día para subir, porque no tenía TikTok, ni una cuenta de TikTok. ¿Y? Dos días me duró.
4: Claro.
1: Está abandonada ya.
0: Dos días, dos videos, hay dos videos en TikTok. Todavía no.
4: Es como
0: no,
4: dice no el estamos... amigo Carrota, no es para cualquiera, ¿no?
0: No, es mucho laburo, de verdad, es muchísimo laburo.
1: Necesitas un CM, Julián. Sí. Con la clave, con
0: carísimo,
1: la cuenta.
0: Carísimo.
1: Bueno, algunos. Sí.
4: Si no ser Nacho Genovar, ¿no? Que está en Pascua siempre.
0: Exacto, ser machito.
1: No, pero Nacho maneja muy bien las redes.
0: Pero es pibe.
1: Es pibe.
0: Nosotros somos de otra generación.
1: Claro. O sea,
4: no tiene hijos, eso es fundamental, ¿no?
0: Exacto.
4: Bien.
0: No tiene hijos. Ahí va.
4: Para simplificarlo.
0: 42 minutos, segundo tiempo, 4 para España, 0 para Arabia Saudita.
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1: Se hizo tedioso este último tramo después de la hidratación, porque hubo mucha interrupción, alguna falta, algún choque, algún dolorido que generó el ingreso de los médicos. España definitivamente eligió regular y Arabia Saudita absolutamente limitado desde lo técnico y hasta desde lo táctico. Definitivamente no pudo inquietar en ningún momento a la selección de Luis de la Fuente, que suma no solo 3 puntos, no solo una buena diferencia de gol, sino también seguramente empieza a sumar esos quilates que el otro día había perdido en el debut.
4: Julián, ¿sabés cuántos partidos lleva sin perder España?
0: ¿Cuántos?
4: 32 con el de hoy. 8 empates, 24 victorias. La última vez que perdió el equipo de Luis de la Fuente fue el 22 de marzo de 2024. ¿Sabe qué equipo le ganó?
0: ¿Qué equipo?
4: Colombia.
0: Mirá,
4: 32 sin perder, va por el récord histórico de Italia, ¿no? Que le arrebató a la Argentina. Bueno, lo cierto es que España es candidato a ganar el Mundial, porque lo dijo el propio de la Fuente, ¿no? Que no le sacó el culo a la jeringa en la previa del Mundial.
0: Tazo. ¿Cuántos partidos tenía Scaloni invicto cuando perdió con Arabia? 32, 33 también, ¿no?
4: Y 5 te diría también, ya te confirmo exacto.
0: Sí, pero por ahí era.
1: Claro,
0: el
1: exacto.
0: Hasta aquel, que perdió con Arabia.
1: Aquel de se hablaba tanto, mirá vos.
0: Insoportable nos pusimos con eso.
1: Sí.
0: Incluyo en la lista.
1: Se viene al ganar.
0: No debiera quitar ni poner nada esa situación, pero nos pusimos bastante denso con el récord del.
1: Que por suerte ya pasó,
0: sí,
1: ¿no?
0: Sí, ya pasó.
1: Y después la historia sabemos cómo fue.
0: Bueno, tiene un corte en la cabeza y un apósito ahora.
1: Sí, sale. Número 23, se va a Cano. Cambiar la camiseta, no puede
0: jugar, Jalid, ¿no?
1: La famosa gorra de natación en el medio. De esto se realiza, o se va a realizar, mejor dicho, una modificación en el conjunto árabe. Veremos si ahora o después.
4: 36 llevaba sin perder la Argentina. El récord es de Italia, 37. Y es el récord que persigue el conjunto de Luis de la Fuente. Los 30... ¿Cómo?
0: Qué bueno tenerte.
4: 37 partidos sin
0: perder. Lo digo.
4: Le agradezco mucho, relator. Entre 2018 y 2021, el récord mundial de Italia. El récord de España son 35 partidos entre 2007 y 2009. Ahora está llegando con esta victoria a 32 sin perder.
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1: Nasser Al-Dosari con la 6 afuera, adentro con la 17. Al-Ghanan.
0: Al-Ghanan entonces, adentro, la pelota que le va quedando a Cubarsí. La apertura para salir con Pedro Porro. Mete por adentro Porro. Allí está Rodri. Aguanta Rodri. Lo ve salir al aporte. Ya pasó Cucurella, está parado de extremo. España está en este momento, no sé, con 5 atacantes. ¿Cuánto más, Facu?
1: Ya te 6 más.
0: Muy bien. Perfecto. Digo, esto debieran revisar los juegos, pero también con el tema del desempate olímpico no puedes no jugar todos los minutos de descuento.
2: Claro. No, no, siempre el descuento tiene que ser, más allá de cómo esté el resultado, el que se puede establecer, sin duda. No hay que, bueno, está el partido liquidado, está definido, bajar un poco la bala.
4: Y ojalá cambie la FIFA, no sé si ustedes coinciden, este desempate olímpico para el próximo Mundial.
2: Coincide.
4: En la Libertadores o Sudamericana, que son partidos de ida y vuelta, 6 partidos, por ahí te lo entiendo un poco más. Pero en 3 partidos, fíjate que va a haber encuentros de esta Copa del Mundo.
2: El grupo de México, de Estados Unidos.
4: El último partido es un amistoso, no juegan por nada.
0: Claro,
4: esto no lo puede permitir la FIFA.
0: Por eso implementaron que el último criterio de desempate sea el ranking FIFA, porque si no, tenés mucha chance que te queden iguales en todo, ¿no, Silvio?
4: Correcto, pero bueno, yo no estoy de acuerdo con el sistema olímpico.
0: A buscar la Porro, el centro por adentro, Ferran Torres, gol. ¡Gol! España, algunos se quedan con el asistente, para mí vale todo, damas y caballeros, 5 para España, para la Furia, 0 para los saudíes.
2: Yo creo que también viene de atrás Ferran, que el gol es válido, la tocó de zurda con el arco libre para llevarse algo el futbolista del Barça. Para esto había entrado, vamos a ver, Escutita. Habrá que trazar líneas.
0: ¿Sabes con quién? Con el Jarbí, allá atrás.
2: Allá atrás, claro. Con el número 24.
0: Sí, señor.
2: Bueno, mientras tanto Ferran tocó de zurda con el arco libre para darle el quinto. Hay que esperar, dice Klaus. Esto se resuelve rápido, de igual manera.
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0: Está haciendo un gesto el árbitro de poquito, ¿no?
2: Sí, muy finita. Y sí, es finita. Veremos si Al-Jarbi, el que llegaba por izquierda, el lateral volante por izquierda, en su afán de volver para su arco a defender, terminó habilitando a Ferran, que tocaba por el centro del área con el arco libre. Es sinceramente finita.
0: Me escribe un amigo, ¿no gritás el gol? No, el quinto ya está. Ayer en Países Bajos lo mío, el quinto ya está. Salvo que sea Argentina, el quinto
2: claro.
0: Ya está.
2: Y aparte acá es un quinto de desarrollo está. Terminado hace un rato,
0: pero, claro,
2: muy largo.
0: 5, muchachos, ya está. No hay partido, no hubo partido en el segundo tiempo. No hubo partido de fútbol, no hubo competencia en el segundo tiempo. Dale, Juaco.
2: Bueno, yo creo que con esta repe lo veo el hombro en offside de Ferran Torres. Vamos a ver. No se demoró. Creo que en este Mundial nunca una jugada tanto como esta.
0: Deben tener algún tema con el software del semiautomático.
2: Puede pasar.
0: No se me ocurre otra cosa.
1: Ferran, que tiene 2 goles en Mundiales, los 2 a Costa Rica en aquella goleada de Qatar.
2: Claro.
4: Bueno,
2: en el 7-0.
4: Si se consume el quinto gol, sería la segunda mayor goleada. 6-1 a Bulgaria, 98, 5-0 hoy, si lo cobran. La mayor, el 7-0 a Costa Rica, 2022.
0: ¿Viste la cantidad de coincidencias estadísticas, Silvio, que hay con el 98 y con el 94? Cada vez que vamos repasando algún dato, siempre
2: se repite
0: algo. Eso.
4: Claro.
0: Sí.
4: Bueno, sí. No lo vamos a tomar como elijo creer, ¿no?
0: No.
4: Perfecto.
0: No. Claro que no. Qué equipazo, ¿no? 94 y 98 para mí más.
2: Sí, che, qué extraño esto, ¿eh?
0: Sí.
2: Esta demora, Nicolás Gallo, el colombiano, trabajando en el VAR. Todavía no hay resolución. Ahí la va a comunicar.
5: After review, the number 7 of Spain has the offside position.
2: Muy bien.
0: Parece que hubiera nacido en Londres, querido.
2: Nada que ver a Wilton Sampaio, ¿te acordás?
4: No,
2: en el estreno de esta Copa del Mundo,
4: sí.
2: ¿No? En
0: mamita,
2: México.
0: ¿No? Partido medio flojería, le están tocando los árbitros argentinos, soy yo.
2: Y recién comentó Silvio que se viene un nuevo arbitraje argentino.
0: Pues
2: un
0: 2.
2: Partido.
4: Ah, bueno, ¿eh? Pero Tello va a estar en Sudáfrica, Corea. Y sí. Falcón Pérez en República Checa, México.
0: Bueno,
4: en la República última fecha Checa, del grupo México. A.
0: No, está cargando, Silvio, tercer y cuarto orden. O sea, México, tercer orden.
2: Y Herrerita, diría Héctor Francisco, y dirige Bélgica. Bélgica ahora.
4: Sí, señor.
0: Y segundo orden, ponele. Barra, casi tercero. Casi tercero. Bueno. Habrá lateral, señores, para Arabia Saudita. Va a descontar estos minutos que tardó. Esto sigue 4-0. Había offside, lo vimos bien, De Ferran Torres. Saque de manos, cara Saúl. Entonces dio 6, tenemos 40, ya 50, ¿correcto?
2: Claro, pero va a tener que...
0: Decía 40-50.
2: ¿Cuánto estuvo? ¿3, 4 minutos parado por esta revisión?
0: Va a tener que cargar un poquito más. Va a salir Unai Simón, gana 4-0 España.
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0: Damas y caballeros, Laporte con la pelota bajo la suela, lo tiene cerca Cucurella. Cucurella ya partió por su pasillo, por la izquierda, por su banda. Vino a buscar también Nico Williams. Maneja la pelota con sus defensores el equipo español. Aparece Laporte. Se acerca Fabián Ruiz. La pide también Rodri. Saliendo Cubarsí. La puede tirar larga Cubarsí. Aguantan en el círculo central ahora. Pasó Merino. Viene Merino. La dejan para Ruiz. Encara Fabián, va a quedar el rebote. Pasó Cucurella, viene buscando el aporte. El partido ya no es partido, hace muchísimos minutos. Para mí falta sin pelota sobre el bueno de Williams. La presión del conjunto español ahora. Y quieren no recibir el quinto los saudíes. Está muy bien. Creo que es el momento donde mejor se pararon defensivamente, Juaco.
2: Sí, claro, para achicar y para no sufrir más. Claro, Arabia Saudita también tendrá su chance. Y por eso está bueno, o estaría bueno, que no le metan más goles.
0: Le toca la pelota hasta ahora a España. Va a desbordar por la izquierda. Nico Williams se mete en el área. Toca atrás. Le quedó a Cucurella. Se perfila. Cucurella juega por adentro. Cubarsí. Rompe Merino. Aguanta y toca Merino. Quiere Jeremy. Va a venir el centro al área. Qué buena quería Ferran. Despeja al Tambactí. La pelota se va por el costado. Habrá lateral. Será por España.
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0: Y vamos hasta los 51, ya estamos en 52, veremos qué más. Se va terminando esta historia. Toca atrás España, sale Cucurella, sale Laporte. Cucurella y Lirito se quedó ya de extremo, ahí recién vuelve, Juaco.
2: Sí, veremos si De La Fuente encontró el equipo hoy. Con Dani Olmo, con Porro jugando por derecha en lugar de Llorente.
0: Yo creo que sí, y con los cambios ya te digo que Oyarzabal es intocable, ¿eh?
2: Ni una duda, con Alex Baena, Oyarzabal yo ya lo daba como titular. Pero Baena me parece que está como para seguir. Y ni hablar, Dani Olmo y Pedro Porro.
0: Viene Fabián Ruiz, toca por adentro, parece que Merino intenta pegarle, rebota la pelota. Buscó un hueco y le dio de bastante lejos para mi gusto, señoras y señores. El árbitro dice basta, se acabó la historia. Ganó España 4-0.
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2: Y lo ganó España, lo ganó de punta a punta, salió con la fiereza de saberse venir de un partido malo en el debut y que es un equipo que desde el vamos tenía que demostrar otra actitud. Lo hizo, lo liquidó rápido, reguló, algo que a mí particularmente me sorprendió, sobre todo en la segunda etapa.
1: Bueno, empieza a haber el saludo protocolar, habitual entre cada uno de los planteles, algún cambio de camiseta y demás, pero saludos primero entre también ahora los jugadores de España. Hoy Uruguay va a estar enfrentando a Cabo Verde. El próximo viernes estaremos desde las 9 de la noche con Uruguay España, seguramente partido que puede llegar a definir porque no Uruguay va a estar así.
0: Muy bien, muy bien. Bueno,
2: saludo para Héctor Francisco Gallo. que está escuchando la radio, está allí.
0: Un abrazo, feliz día.
2: Sí, feliz día, Héctor.
0: Papá de Leandro, que además es compañero nuestro.
2: De Junior.
0: Y es la versión mejorada de Héctor.
2: Y claro.
0: Ninguna duda, ninguna duda.
2: Y Héctor Abuelo, que está llegando a San Martín. No, no sé qué habrá.
0: Quiere decir que hizo bien su trabajo, Héctor, ¿no?
2: Sí, claro.
4: Chacarita contra Tristán Suárez.
1: Ocupado, Héctor Francisco, por el presente.
2: Sí, ¿qué hay en San Martín ahí? ¿Qué hay? ¿Una choripaneada o hay algo?
4: Chacarita, Tristán Suárez, por favor, el fútbol de ascenso no se detiene. 15:30. El grueso de la fecha va a arrancar esa hora. El primer partido está comenzando en el sur. Deportivo Madryn en los Andes. ¿Y sabe qué a esta hora, relator?
0: Dame un segundo, porque sí. Leandro Gallo también está escuchando, yendo a torneos.
2: Mirá.
0: Y nos escribe, así que le mando un abrazo. Leandro Gallo, bueno.
2: Leandro Gallo, listo para laburar, ¿no?
0: Claro, sí. Exactamente. Dale, Silvio.
4: Bueno, a esta hora, relator, siempre quise decirlo con usted. ¡Hay gol de Arsenal! Matías Sosa. Arsenal le está ganando en Sarandí, en el Julio Grondona, B Metropolitana. 1-0 Deportivo Merlo, 20 del primer tiempo.
0: Muy bien, impecable. Tenemos club nuevo, Silvio, ¿eh? Leones.
4: Leones. ¿Eh? ¿Quién agarró?
0: Sí, señor. Matías Córdoba, querido.
4: Ah, cierto, lo vi la otra vez, es verdad.
0: Sí, señor.
2: Un abrazo grande para Mati.
0: Para Mati, para Pato Gargona, para ese gran cuerpo técnico de grandes personas y mejores profesionales.
4: Lo seguimos en Dock Sud, ¿correcto?
0: Lo seguimos en Dock Sud.
4: En la reserva Argentino Juniors.
0: Ahora agarramos Leones.
4: Y seguimos siendo hinchas de Deportivo Maldonado, entiendo, ¿no?
0: Y claro, sí, hasta que el profesor Dinoia tenga otro destino, que yo creo que es inminente.
4: Perdón, sí, que me perdí por el
0: Nacional,
4: Mundial.
0: Muchachos,
4: de Fluminense. De Fluminense
0: no sé qué esperan.
4: Seguimos siendo de Fluminense, ¿no?
0: De Fluminense seguimos siendo, claro.
4: Correcto.
0: Claro.
4: Bien.
0: Hasta que, ¿qué puede saber? No. Sí. Pero nosotros acompañamos. Después, cuando ¿qué puede saber? Tenga otro equipo, nosotros vamos a ese equipo. Bueno. Estamos esperando, obviamente, la palabra de los protagonistas, pero también nos vamos a ir metiendo de a poquito en la selección argentina. No, obviamente no podemos escuchar al técnico griego, ¿no? Juaco, querido, en cuanto a algún español me
4: arrancó diciendo, claro. Sí, señor.
0: Very difficult.
2: Además, no creo que tenga mucho para decir hoy. No fue un partido bueno de Arabia, para nada.
4: El Francisco de Arabia Saudita debe estar pidiendo la renuncia del técnico ya, ¿no?
0: Y yo creo que sí. Yo creo que sí. Igual, bueno, en este sentido, por ejemplo, Hernán Sisto te diría que es una papita Arabia Saudita.
4: Claro.
0: Y es cierto. La verdad que es cierto.
2: Hoy hubiera tenido razón. Si hubiera dicho con su característica voz y su característica visión, hoy es una papita para España, y hubiera tenido razón. La verdad que sí.
0: Este Mundial no ha tenido un batacazo como el de Arabia Saudita con Argentina.
2: No.
0: Todavía no lo ha tenido.
2: Esperemos que no venga, ¿no? Porque mañana juega Argentina. Esperemos que...
0: Sí, quede
2: para más adelante.
4: No, pero si Austria le gana a la Argentina,
2: no,
4: tampoco sería un batacazo como el de
2: Arabia
4: Argentina.
2: No.
0: Austria
4: es un equipo europeo, ¿no? Te diría que es más batacazo que Cabo Verde empate 0-0 con España que si Austria le gana a Argentina.
2: Ese pudo haber sido.
4: Sí.
2: Yo creo que.
4: Lo de ayer de Ecuador.
2: Lo de ayer de Ecuador con Curazao, ni hablar. República Democrática del Congo jugó bárbaro con Portugal.
4: Sí.
2: Y terminó empatando, no sé si fue tan sorpresa.
4: Ahora juega con Colombia, cerrando la segunda fecha el martes a las 11.
2: No queremos que ahí haya otro batacazo, que ganen los hermanos colombianos. Claro.
4: Pasa que un equipo africano ganándole a algún equipo europeo o sudamericano, no sé si tildarlo de sorpresa, ¿no?
0: A ver, te sigo.
4: Si un equipo de África...
0: Hoy ya no.
4: Claro, sí. Le gana...
2: No, a los africanos le gana muy bien.
4: Ahora, batacazo sería un equipo... de CONCACAF de poco porte, como puede ser Haití, o alguno de Oceanía, como puede ser Nueva Zelanda.
2: Porque... ¿Irán ganándole a Bélgica? Ahora en un ratito.
4: Y por lo
2: ¿cómo lo ves?
4: Y sí, podría entrar. Sí, podría.
2: Podría entrar.
4: Podría estar.
2: Ahí puede ser.
4: Pasa que Bélgica no es Argentina 2022. Irán lo podemos emparejar con Arabia, ¿no? Pero podría ser, si tenemos que elegir uno, si hay un batacazo, bueno, que Irán le gane a Bélgica, puede estar ahí, en un podio.
2: Bueno, puede ser una buena notita también, como para desarrollarla y para cranearla definitivamente. Sí. Bélgica, que deberá ganar, porque viene de empatar ante Egipto en un partido difícil, lo iba perdiendo, lo terminó empatando después del ingreso de Lukaku, después estaremos informando si Lukaku será titular. Es un gran domingo, no solo con el Día del Padre, con todo lo que se genera en la Argentina, sino también de muy buenos partidos. El epicentro será Uruguay. Nuestros hermanos uruguayos jugando ante Cabo Verde también. Como dijimos de España, con la obligación, yo creo que hoy Uruguay definitivamente está obligada a ganar.
4: Sí, además a golear, si es que logra ganar, por cuatro goles que ha hecho España. Porque insistimos, en este momento Uruguay está segundo en el grupo... por diferencia, primero por puntos, ¿no? Pero en caso de ganar, España tiene 4 y más 4. Si Uruguay gana 1-0, va a seguir segundo y el empate en la última fecha lo va a dejar a España en el primer lugar y a Uruguay en el segundo. Por eso será importante para Uruguay si primero ganar,
7: pueden guardar los dos.
4: Después meter 5 goles para que también te sirva el empate. O 4 en todo caso. Con 4 goles le sirve el empate a Uruguay frente a España para ser primero y no segundo, porque ser primero de este grupo te haría en la lógica evitar a Argentina en 16avos de final.
1: Sí.
4: Recordamos que el primero del grupo de la Argentina juega con el segundo del grupo de Uruguay. Por eso hoy sería Uruguay-Argentina.
1: Un cruce tremendo, la verdad que rápido para cualquiera, Nos importa Argentina, pero es un grupo que tiene un cruce bravo para Uruguay, para España, que con las aspiraciones que obviamente tienen, ya tener semejante cruce en la primera instancia es difícil. Y tendrá que golear. ¿Cómo golea Uruguay? Que no le mete un gol a nadie.
7: Sí, Uruguay y Ecuador tienen el mismo problema, Juaco.
1: Totalmente.
7: Tienen grandes equipos, 100% una muy buena generación. Creo que la de Ecuador es la mejor de su historia.
1: 100% de acuerdo.
7: Y no hacen goles.
1: Y fíjate lo que era Ener Valencia, un goleador de mundiales, porque tiene 6 goles en mundiales.
7: Sí, pero ¿en qué mundiales? ¿Hace
1: cuánto? Y claro, en el mundial pasado le fue bien, en el 18 o 14, bueno, ahora no me acuerdo, pero en el mundial pasado le fue bien, y en este está errando todo. Erró un mano a mano ayer clave a los 4 minutos, terminó tapando muy bien el arquero de Curazao, el popular Rum, y también erró uno muy claro en el inicio del partido ante Costa de Marfil.
7: Lo que pasa es que quedarse afuera de este Mundial, te quedas afuera un mes antes.
1: Y te agrava un poco
7: mundial,
1: más
7: la... te quedas afuera en primera ronda, ahí quedan 15, 18 días. En este Mundial, con más equipos...
1: Ah, pero aparte, Juli...
7: Te quedas afuera mucho tiempo antes, o sea, el Mundial empieza en los mata-mata, más que nunca.
1: Pero para Ecuador, que es una muy buena selección, sin duda, lo demostró en la eliminatoria, tiene una generación extraordinaria. De hecho, en la final de Champions había un futbolista ecuatoriano en Arsenal, Piero Hincapié, otro en el Paris Saint-Germain, Pacho. Y quedarte afuera en este Mundial con la cantidad de terceros que se van a meter y va a ser terrible. Va a ser un golpe, yo creo que lamentablemente, ojalá no pase, ojalá Ecuador dé el batacazo, le gane a Alemania y que pueda meterse. Pero yo creo que si eso no pasa, definitivamente Becachese se irá. Dejará su cargo. Ayer hubo algo de hostilidad y recién contaba Silvio que seguramente habrá escuchado periodistas, colegas, habrá leído medios. Sí. Son muy fuertes las críticas.
4: Sí. Muy, muy duros con Becasese y con este arranque, porque esperaban otra cosa, obviamente, sobre todo en el partido de ayer. Y además tiene ahora que ganarle a Alemania, más allá de que Alemania esté clasificado el equipo de Nagelsmann y que pueda cuidar, bueno, Ecuador tiene un panorama complicado. Y con relación a Uruguay y la falta de gol que marcaban, hay un dato estadístico curioso que compartió el colega uruguayo Gerardo Basorelli, a quien le mandamos un abrazo grande. ¿Ustedes saben cuándo fue la última vez que Uruguay ganó un partido de Copa del Mundo sin tener a Luis Suárez de titular?
7: A ver.
4: La última vez que Uruguay ganó un partido de Copa del Mundo en el que no arrancó en el 11 inicial Luis Suárez fue aquel Uruguay 1, Corea del Sur 0, gol de Fonseca en el año 90. Claro, hay que marcar que después de ese Mundial 1990, Uruguay estuvo ausente hasta 2002, regresó en el 2002 en Corea-Japón, donde no ganó, después volvió en 3 partidos, después volvió a estar ausente en el 2006 y vuelve en el 2010 ya con esta generación que ha sido del último tiempo la más exitosa en Mundiales, llegando al cuarto lugar de Sudáfrica. Bueno, si vos hacés el desglose de 1990, luego de ese 1-0 frente a Corea del Sur, para poner en contexto, es ese gol agónico de Daniel Fonseca frente a Corea que le permite a Uruguay la clasificación a los octavos de final. Después es eliminada por la Italia de Totò Schillaci con una dopieta. Pero bueno, los últimos 24 partidos que Uruguay jugó en Copas del Mundo, 15 los hizo con Suárez en su formación titular y 9 sin Luis Suárez. En esas 15 ocasiones en las que Suárez fue titular, Uruguay ganó 10, empató 3 y solo perdió 2. Ahora, los últimos 9 partidos en Copas del Mundo, en donde no jugó Luis Suárez, 0 victorias, 3 empates y 6 derrotas. Insisto, la última vez que Uruguay ganó un partido de Copa del Mundo en el que no estuvo Luis Suárez en el 11, 1990.
1: Terrible.
7: Qué fuerte, ¿no?
1: Terrible.
4: Todo esto está en la portada del gráfico web, obviamente, mi querido relator.
2: Sí, claro. Bien. ¿Dónde no?
7: Qué bueno que lo hayas aclarado.
4: Bien.
7: Bueno, vamos a hablar un ratito de Argentina, ¿les parece? Le voy a saludar a Fer Cis. Fer, querido, bienvenido. Contanos dónde te encontramos en este momento. Abrazo grande.
8: ¿Qué tal, Juli? ¿Cómo andas? Llegando a la ciudad de Dallas, a la espera de lo que será el arribo de la selección argentina, cerca de las 4:30 de la tarde, cuando luego de un viaje de 1:45, en realidad, arriba la selección aquí a la ciudad donde mañana enfrentará a Austria por la segunda fecha del Grupo J.
7: Bueno, ¿qué novedades, Fer? ¿Con qué nos podemos encontrar, si es que nos vamos a encontrar, con alguna sorpresa?
8: Entrenamiento hoy a las 11 de la mañana, allí en el Compass Mineral de Kansas. En principio, Argentina, por lo ensayado hoy, una sola variante con respecto al equipo que le ganó 3-0 a Argelia, el ingreso de Nahuel Molina Lucero en el lateral derecho por Gonzalo Montiel, que esperará en el banco, y se ratifica a Lautaro Martínez como delantero centro y a Thiago Almada acompañando a Lionel Messi en ofensiva.
7: Bueno, se dio la inversa del Mundial pasado, ¿no, Fer, con respecto a los delanteros, ¿no?
8: Y en principio, Juli, si esto se ratifica mañana, si no hay ningún cambio de último momento, coincido con vos. El tema es que Lautaro, el Mundial contra Arabia Saudita también lo había iniciado.
7: Tenés
8: razón. Julián lo revirtió contra México, ¿te acordás?
7: Tenés
8: a partir
7: razón.
8: De allí, claro, es titular en el tercer partido.
7: Falta, claro, la ansiedad. Bueno, Tagliafico, ¿cómo está?
8: Tagliafico está bien, Juli. Va a poder estar en el banco y yo creo que tanto él como Leandro Paredes sumará sus primeros minutos en el Mundial desde el banco, porque también el jugador de Boca está bien y podrá ser pieza de recambio en el medio campo, si así lo determina Scaloni, frente a los austriacos.
7: Bueno, Fernando, si hay alguna novedad, por supuesto, volvemos con vos al instante. Instalate tranquilo.
8: Te cuento dos cuestiones más, Juli. Primero, ahora a las 15:30, hora de Dallas, a las 17:30, hora de la Argentina, conferencia de prensa. Por parte del equipo austriaco estará el técnico y un jugador. Y 18:30 de Dallas, 20:30 de la Argentina, será turno de Lionel Scaloni junto a Enzo Fernández. Confirmado, será Enzo quien acompañará a Scaloni en la conferencia de prensa previo al encuentro frente a Austria. Haciendo un poco de memoria, Julián,
7: sí.
8: Hay que decir que no se repite el esquema del Mundial de Qatar. Esto de seguir patrones, porque
7: claro.
8: Frente a la previa de Arabia había sido Lionel Messi y en la previa de México había sido Lautaro Martínez. Se cambian los protagonistas de las conferencias de prensa a ver si lo que no cambia es el resultado, que Argentina puede sumar un triunfo más y clasificarse a los 16avos de final, y si es en el primer lugar, mucho mejor.
7: Bueno, dale, repasemos entonces hora y lugar de la conferencia de prensa día menos uno de Scaloni hoy.
8: 18:30 hora local, 20:30 de la Argentina, en el estadio, en el AT&T Stadium de aquí de Dallas, en el lugar donde mañana se disputará el partido. Argentina presenta a Lionel Scaloni y Enzo Fernández en conferencia de prensa.
7: Perfecto. Fer, abrazo grande.
8: Abrazo grande, Juli.
4: Juli.
7: Sí.
4: Recordamos que Argentina, como bien decía Fernando, si gana se clasifica, si gana y no gana Jordania, asegura el primer lugar. ¿Por qué digo esto? Si no gana Jordania, porque Argentina ganando se va a 6, ya está clasificado. En el caso de que Jordania gane, se va a ir a 3. Y si Jordania le gana en la última fecha, lo iguala con 6 y ahí lo podía sacar del primer lugar. Ahora, si el que gana es Argelia, Argelia se va a 3, Argentina se va a 6. Y en la última fecha, bueno, ya no puede superarlo Argelia aún ganando, porque quedarían iguales, pero Argentina ya le ganó a Argelia. Por eso Argentina, el desempate olímpico. En Argentina ganando se clasifica, si gana y además no gana Jordania, se clasifica como primero.
2: Es decir que vamos a jugar todo el día, Silvio, porque Argentina juega temprano, primer turno de la serie de 4 partidos, y Jordania y Argelia juegan muy tarde en la Argentina.
4: Claro, repiten otra vez como ocurrió con Austria-Jordania. Entiendo que ahí lo van a poner al hombre de la noche, a Germán Trucci, porque a las 0 van a jugar Jordania y Argelia.
2: Claro.
4: Mañana a las 14 arranca todo con Argentina-Austria. A las 6 de la tarde Francia-Irak. A las 9 de la noche Noruega-Senegal. Y a las 0, ya en la frontera, de lunes para martes,
2: claro.
4: Jordania frente a Argelia. Mañana es otra vez el día, como ocurrió en la primera fecha, va a ocurrir en la segunda y en la tercera, que juega Messi, que juega Mbappé y que juega Erling Haaland. Y al otro día, es decir, el martes, juega Cristiano Ronaldo y también juega Harry Kane.
2: Sí, sería buenísimo esto que estamos deseando, que marca Silvio Maverino, que Argentina pueda ganar su partido y que después Jordania no le gane a Argelia.
4: Claro, ya el para no solo partido,
2: asegurarse
4: todo, ¿no?
2: El primer lugar, claro. Porque ya con Jordania podés cambiar el equipo, podés dosificar, podés ver a jugadores que quizá no tienen tanto lugar o que no están teniendo, podés hacer a descansar a otros. Eso sería ideal para la planificación de Scaloni. Sería lo mejor posible, sin dudas.
4: Correcto, tal cual. Porque además, con todos los jugadores que Argentina tiene con las reservas bajas, ¿no? Como ha llegado golpeados de lo físico,
2: claro.
4: Es importante poder cuidar, e insisto, ganando. Y si no gana Jordania, ya podrá en la última fecha Scaloni cuidar a todos, pensando en el duelo de los 16avos de final, que reiteramos, va a ser contra, si es que Argentina gana el grupo, contra el segundo del grupo H, que tiene España, Uruguay, Cabo Verde y Arabia Saudita. Si bien podemos hacer proyecciones a esta hora, hoy Uruguay está segundo y sería el rival de la Argentina, que está primero en su grupo. Bueno, cualquier cosa puede pasar. Se puede meter una sorpresa como Cabo Verde. Por ejemplo, si hoy le gana Cabo Verde a Uruguay, Cabo Verde se va al segundo lugar y lo deja Uruguay tercero.
2: Sí, sin dudas. Y en la última fecha, Cabo Verde con Arabia Saudita. Que
4: y Uruguay
2: que
4: con
2: no está,
4: España, claro, te la regalo.
2: Que no está mostrando nada. Pero
4: es una final para Uruguay.
2: Que hoy se diera la lógica, Silvio, para ustedes los uruguayos, para nuestros hermanos uruguayos, que hoy el equipo de Bielsa le pueda ganar a Cabo Verde. Suponete que termina 2-0.
4: Sí.
2: Que llega a la última fecha con 4 puntos, al igual que España, pero con una menor diferencia.
4: Claro.
2: Así todo, con el empate a favor España, se van a jugar a muerte, los dos. Va a ser una final porque, claro, ganando 1-0 Uruguay contra España, le arrebata ese primer lugar.
4: Correcto.
2: Por ende, España tendrá 2 resultados de 3, pero va a jugar a muerte. Y Argentina podría jugar, repito, si todo se le da, como vos describías recién, mañana, bueno, la chance de jugar con un equipo alternativo y viendo que los otros se van a matar, te puede dar alguna ventaja física.
4: Porque mirá la diferencia, Joaquín, porque si vos lo expresás con nombres propios, se hace más contundente todavía. Si llegan a esa última fecha, como bien decías, España y Uruguay con 4, para ver quién se queda con el primer lugar del grupo, ser primero, en la lógica, porque mañana tiene que ganarle Argentina a Austria, que es un resultado lógico, y se va a quedar, si no gana Jordania contra Argelia, con el primer lugar. Ganar el grupo, para España o para Uruguay, significa evitar a la Argentina en 16avos de final y jugar en esa instancia de 16avos de final frente a Austria, frente a Jordania o frente a Argelia. Es enfrentar al campeón del mundo, enfrentar a Argentina o jugar con Austria, Jordania o Argelia. Mirá la diferencia enorme para el que gane o sea segundo en el grupo H de rival en 16avos de final.
2: Total. Bueno.
7: Sí, lo más llamativo igual es lo que dijo Silvio durante el partido, en donde vos tenés la posibilidad de enfrentarte a un rival mucho más difícil en 16avos que
2: sí,
7: en
2: totalmente, porque yo me acuerdo, Silvio, aquel 5 de diciembre de 2025, cuando las bolillas dictaban el futuro de la Copa del Mundo. Es cierto, vimos un grupo quizá en la previa accesible, Austria, Argelia y Jordania. Lo que pasa que caímos en el grupo J, que vos ya sabías en la previa que en 16avos te enfrentabas con un segundo, que no ibas a esa rueda de equipos que, en caso de ganar su grupo, claro, esperaban a un mejor tercero. Claro. Y eso ya te alertaba, ni hablar cuando después vimos un grupo de España y Uruguay.
4: Claro.
2: Bueno, ahí cambió la historia, me parece.
4: Correcto. En la proyección esta que estamos haciendo de los 16avos de final, en el horizonte, octavo de final, como está hoy la zona de grupos y todavía con varios grupos, esto como si fuese un escrutinio para elegir presidente, ¿no? Con varias mesas todavía por escrutar, con varios grupos todavía por desarrollar la segunda fecha y todos los grupos obviamente por disputar la tercera. En el horizonte, el ganador de Argentina-Uruguay en octavos jugaría frente a Australia o Irán, y más adelante en cuartos,
7: ¿a dónde? Ah, Irán, ok, entendí.
4: Canadá y Bélgica, o Colombia-Ecuador. Claro, hoy aparece Ecuador como uno de los clasificados, pero Ecuador se puede quedar afuera. Por eso esto de las proyecciones es básicamente lo que hacemos en
2: va
4: la
2: cambiando.
4: Liga cuando estamos hablando de cómo son los cruces a esta hora de los playoffs de la apertura y lo haremos de los playoffs del clausura. Todo puede cambiar, pero en principio, y sacándole en principio, es un rival más complicado de 16avos de final en los papeles que de octavos para la Argentina, como está todo proyectado.
7: Lo de Ecuador es totalmente llamativo, ¿no?
2: Sí, me, la me verdad que sí.
7: Escuchemos a De La Fuente para ir cerrando, muchachos, ¿les parece?
2: A ver, ¿qué dijo?
7: Dale.
9: Histórico y entusiasmado seleccionador español después del gran partido. Hoy ya sí, hoy ha sido la España que todos conocemos y que todos queríamos ver. Mister, ¿qué tal?
10: Muy bien, muchas gracias. Bueno, pues sí, los partidos son diferentes.

0: partido, lo habíamos visto con los jugadores, ese análisis, y todos coincidíamos en que necesitábamos más verticalidad, más intensidad, más profundidad. Y hoy se ha visto todo eso, además con grandísimos centros, grandes remates, muchas ocasiones de gol y sensación de que desde el primer minuto pues querer agobiar al rival y meterle en su área, que es como lo que ha sucedido. En ese planteamiento estamos muy contentos y ahora también decimos que hay que seguir creciendo y mejorando.
1: Le pregunto por dos nombres propios.

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0: 15:34 en todo el país. ¿Cómo les va? Buenas tardes, bienvenidos. Acá estamos arrancando esta jornada de día domingo. Domingo, por supuesto, que hay fútbol y que lo vas a vivir acá en la radio, ¿no? Bienvenidos a este domingo 21 de junio, día, por supuesto, del padre. Así que un abrazo grande para todos los papás. Así que bueno, feliz día de este en esta jornada. Y bueno, a disfrutar de esta linda jornada que se está viviendo en el día de hoy. En lo personal, un saludo grande para mis hijos que han estado obviamente compartiendo este día conmigo en todo lo que ha sido el fin de semana. Ya están ahí cerquita, por supuesto, también junto a sus familiares también celebrando este día. Así que feliz día para todos los papás, en particular para los del equipo Último Recurso, en particular para todos ustedes que están ahí del otro lado, que son nuestra audiencia. Hay fútbol, hay que cumplir con lo que tiene que ver con el calendario de la Liga San Luiseño, y por supuesto ahí estamos para empezar a contarte lo que ha sucedido y lo que va a suceder, porque ya hubo partidos que se jugaron en horas de la mañana y por supuesto también los partidos que van a continuar justamente en esta jornada de día domingo. Nosotros nos vamos a ir hacia Potrero de los Funes porque allí va a estar Adriana Lanís, va a relatar el partido que va a jugar Defensor de Potrero ante Unión San Luis, y también vamos a estar en Cancha de Victoria porque allí va a estar jugando San Lorenzo ante Independiente de Bisla, y ahí va a estar nuestra compañera Melissa Maldonado, y por supuesto iremos contándote qué va a pasar con el único partido que está en juego en esta hora de la tarde en el Socio Fundadores por la Primera División B entre San Antonio de Estancia Grande y Sol de Mayo. Me voy a Potrero. Adrián, ¿cómo andás? Buenas tardes, bienvenido.
1: ¿Qué tal? ¿Cómo te va, Darío? Buenas tardes para vos y por supuesto buenas tardes para toda la audiencia.
0: Bien, perfecto, Adrián. Te escuchamos de buena manera, ¿eh?
1: Bien, perdón, la costumbre, digamos, ¿no?, de estar escuchándome yo mismo, por eso hice silencio. Por supuesto, bueno, estamos con el retorno de aire de consola, así que la costumbre, ¿no?, de uno de autoescucharse, por eso me escuchás. ¿Todo bien, Darío?
0: Todo perfecto, ¿eh?
1: Bien, excelente. Entonces, con esa tranquilidad comenzamos a trabajar. Estamos aquí en el estadio de Defensor de Potrero de los Funes, en la casa del equipo albiceleste, bajo un cielo totalmente cubierto, que si uno mira hacia la zona de la Serranía Puntana, bueno, dice, en cualquier momento llueve, pero esperemos que no. Si uno mira más hacia la ciudad capital, bueno, está un poco más abierto el cielo, pero en definitiva estamos en presencia de lo que va a ser un gran, gran partido de juego, sabiendo que ambos equipos vienen de dos situaciones diferentes. Por un lado, el dueño de casa, el equipo del profe Nahuel Massina, viene de conseguir su primera victoria del campeonato tras haber ganado en condición de visitante frente al conjunto del Deportivo La Punta, mientras que por el lado de Unión viene de perder aquel partido increíble frente al conjunto Deportivo El Trapiche por 3-2. Por lo cual, sin lugar a dudas que va a ser un gran, gran partido el que vamos a vivir aquí, por cómo llegan y particularmente porque estamos obviamente trabajando junto a los dos equipos que marchan en el fondo de la tabla, con lo cual para ambos también, desde luego, es una buena oportunidad como para intentar sumar de a tres y de esa forma empezar a tomar aire, sobre todo ya mirando para lo que va a ser la etapa del torneo clausura y particularmente sobre la tabla general. En función de eso, desde luego que se va a vivir lo que va a ser una gran jornada aquí en el estadio del Club Defensores de Potrero de los Funes, como lo decíamos, ¿no? Es una tardecita que a medida que vayamos avanzando en el desarrollo de la misma será bastante, bastante fresca, el viento casi imperceptible, ¿eh? Ojalá que se mantenga también de esa manera para poder trabajar de la mejor forma, ¿eh? Y en mi caso particular vengo de estar en un tremendo partido que se ha vivido hace minutos nada más en el estadio Antonio Martínez, en la ladrillera de Donovan, porque allí también en el marco de esta fecha número 14 se enfrentaron los primeros equipos de El Zorrillo ante el conjunto de Efi Juniors, un partido con alternativas muy cambiantes en cuanto a lo que fue el desarrollo de juego, teniendo en cuenta que el equipo de Efi Juniors lo arrancó ganando por 2-0, con goles convertidos a mí justamente por Facundo González y por el tanque Leonel Felice de penal. Así terminó la primera mitad. En el complemento se dio una historia totalmente diferente, metió mano el Lola Gerardo Miranda en el banco de Efi y allí empezó a surtir efecto las modificaciones que planteó el entrenador. Llegó el momento de dar vuelta a la historia a favor del equipo de Efi, porque aparecieron sucesivamente Daniel Escudero, Fernando Escudero y Leo Ríos para colocar el 3-3, el 3-2 a esa altura. Luego iba a llegar el tercer gol para el equipo de El Zorrillo, que lo iba a empatar por intermedio de Joaquín Cecchini, ya prácticamente sobre los 40 minutos de la etapa final, y sobre el cierre del partido apareció nuevamente Leo Ríos, el polifuncional jugador que tiene el equipo de FC Junior, para sellar el 4-3 final con el que se terminó ese partido. Impresionante el partido que vimos allí en la ladrillera de Donovan. Se cortó la racha de cinco partidos sin poder conseguir triunfos para el equipo que conduce justamente el señor Lola Gerardo Miranda, que en algún tiempito atrás había amagado con la posibilidad de dejar el equipo. Sin embargo, pudo cortar esa racha y ahora mira al torneo provincial para jugar la próxima semana allí justamente en su casa frente al conjunto deportivo Mercedes. Ya de a poquito empieza a salir el plantel del equipo de Pucho Gutiérrez para llevar a cabo su tarea precompetitiva. Así que Darío, nosotros ya desde el estadio Albis Celeste, en la localidad de Potrero de los Funes, nos preparamos para vivir el arranque de este juego en cuestión de algunos minutos, teniendo en cuenta que el partido está pautado para la hora 16, pero se sigue jugando. En este momento acaba de finalizar el partido de categoría sub-21, así que bueno, allí están dándose las cosas para lo que va a ser este juego. Me voy a acercar, Darío, a Leandro Tapia, que ya viene el goleador para ponerse a punto para la entrada en calor. Leandro, buenas tardes, bienvenido a la transmisión del equipo de recursos. Feliz día del padre, en el caso de que lo seas. Y bueno, bienvenido a este domingo que encuentra dos equipos que están en la parte baja de la tabla, pero sabiendo que es un partido fundamental para sumar puntos importantes de cara a lo que va a ser el clausura y la tabla general.
2: Bueno, buenas tardes para ustedes, feliz día para aquellos que tienen la posibilidad de separar. En mi caso no, todavía.
1: No, estamos
2: bueno, pero, así que, bueno, nada, acá estamos, volvemos después de lo que venimos del partido.
1: Y partido increíble, digamos, no como ha sido esa semana, ¿no? Como para intentar, bueno, dar vuelta a la página sabiendo que se les escapó por muy poco.
2: Sí, la verdad que sí, venimos trabajando, bueno, como hablamos, creo que tuvimos la posibilidad de hablar la última vez. Y bueno, decimos que es una situación complicada, en este caso para los dos equipos que nos vamos a enfrentar hoy, pero bueno, mucho esfuerzo psicológico y siguiendo resolviendo en la semana los detalles que tenemos que pulir, apoyándonos mucho en los pibes. Tenemos muchos pibes, viste, que necesitamos apoyarnos en ellos, así que bueno, tratando de meterle todos los días y bueno, a ver cómo sale hoy. Venimos con muchas ganas porque realmente creo que va a ser un lindo partido porque los dos estamos necesitados de puntos, tenemos que remontar de abajo, tratar de sumar para el campeonato que viene a arrancar de la mejor manera.
1: Y el equipo rival, Defensor de Potrero, que no había ganado nunca hasta aquí, ganó en la última presentación, por lo cual, bueno, también es una inyección anímica importante para ellos y pretenderán salir a buscar, obviamente, ¿no?, la segunda victoria consecutiva.
2: Sí, seguro, siempre cuando ganás ese chip en la cabeza, por ahí aumenta ese cambio un poquito.
1: Lo vivieron ustedes también.
2: Exactamente, ¿no? Nos pudimos vivir, metimos dos triunfos seguidos, después, bueno, cuestiones que pasa, volvimos, caímos en la derrota de nuevo, pero bueno, ellos están en esa situación y nosotros en la de remontar también, así que creo que va a ser un lindo partido en el cual vamos a tener que dejar todo.
1: Bueno, Leandro, a calentar muy bien, está muy frío, así que bueno, a prepararse para no sufrir ningún tipo de molestia.
2: Bueno, muchísimas gracias.
1: Dale, gracias, Leandro. Ahí está la palabra del goleador, la palabra de Leandro Tapia, pasando por el micrófono del equipo de recursos, analizando lo que será esta previa, ¿no?, donde ya sale a calentar el plantel del equipo de Unión San Luis, también ya hace lo propio el conjunto de Defensores de Potrero. Así que Darío, aquí nos empezamos a meter de lleno en lo que va a ser este domingo día del padre. Abrazo grande para cada uno, de primero de los papás, digamos, ¿no?, que tiene el equipo Último Recurso, Darío. Sí, así que sí. Bueno, abrazo grande para cada uno de ellos y por muchas supuesto gracias para nuestro viejo también, ¿no?, para el zorro Eduardo Alanís y para todos los padres, que integran la familia futbolera, jugadores, cuerpo técnico, dirigentes, simpatizantes. Así que bueno, vaya un gran abrazo para todos aquellos que son padres en este día tan especial y nosotros haciendo lo nuestro, digamos, ¿no?, haciendo lo que corresponde y es nada más ni nada menos que estar acompañando el fútbol nuestro de cada día. Así que Darío, por aquí ya se empieza a preparar todo y por supuesto empezamos a vivir lo que va a ser este juego. Voy a quedar con el Pupi un segundo que ya firmó su planilla. Pupi, te molestamos un segundo, bienvenido a la transmisión del equipo Último Recurso. Primero, feliz día, no sé, ¿sos padre?
2: Sí.
1: Bueno, feliz día, entonces, hay que jugar a pesar de ser el día del padre. Y bueno, llegan envalentonados con la primera victoria, consiguieron la última fecha.
2: Bueno, primero que nada, feliz día al padre y la verdad que un lindo día para... Más lindo disfrutarlo así, el día del padre y jugando la pelota.
1: Exactamente, como ha sido esta semana, que ha sido corta, pero con el cambio, digamos, ¿no?, de esa mentalidad después de haber conseguido el primer triunfo.
2: Sí, lindo haber conseguido el primer triunfo. Bueno, comenté un poco, no fui por problemas ahí de salud, pero bueno, contento, siempre apoyando a los chicos de casa, pero lo lindo que consiguieron un triunfo, cosa que no se nos venía dando.
3: y también se nos dieron los goles porque fue un resultado bastante amplio, pero lo bueno es que la pelota entró y pudimos sacar estos tres puntos que necesitábamos hace bastante.
1: Tal cual, ¿no? Y mirando la tabla general para lo que va a ser la segunda mitad de año, este es un partido de 6 puntos, podríamos decir.
3: Sí, para nosotros sí. Nosotros, como dijiste vos, venimos con el golpe anímico. La verdad que esto nos impulsa un poquito más y si yo sigo ahí más en casa, queremos sacar los 6 puntos, por así decirlo.
1: Bueno, te dejo que vayas a calentar muy bien, está muy frío, así que bueno, que sea un gran partido.
3: Gracias, gracias.
1: Dale, gracias, Pupi. Ahí está la figura del equipo de defensores de Potrero, pasando por los micrófonos del equipo de recursos. Ambos equipos, Darío, ya metidos en trabajo precompetitivo, empieza a firmar su planilla el equipo de defensores de Potrero, así que por supuesto ya estamos, como siempre, junto al equipo de recursos, a través de la 107.7, a través de la radio El Fútbol de San Luis, viviendo y acompañando el fútbol nuestro de cada día.
0: Exactamente, Adrián, ya enseguida vamos a repasar lo que está pasando con el mundo del fútbol, porque hay partidos jugando en la primera división B, porque vamos a repasar los resultados que se han dado este día domingo. Ya vamos a contarles qué pasa con el torneo Federal A y por supuesto también qué está pasando con la Copa del Mundo, pero nos vamos hacia cancha de justamente de Victoria, allí en el Parque Albinegro. Allí está nuestra compañera Melissa Maldonado. 4 de la tarde, al menos está programado ese horario para que comience el partido. Veremos si se demora o no. Lo cierto que ahí está Melissa Maldonado para contarnos qué va a pasar con San Lorenzo e Independiente de Bisley. ¿Cómo andás, Meli? Buenas tardes.
4: Buenas tardes, Darío, para vos, para el resto del equipo Último Recurso. Obviamente me sumo al saludo del feliz Día del Padre para todos los integrantes del equipo Último Recurso y, por supuesto, también para todos los padres, en especial al mío, ¿no? Que yo acá estoy justamente acompañándolo en cancha, ¿no? Porque le tocó festejar el día también con un partido de fútbol jugándose. Como vos lo mencionabas, ¿no? Ya estoy acá en el Parque Albinegro instalada, donde todavía se está jugando el partido en categoría reserva, una categoría reserva donde Independiente de Bisley está consiguiendo su primer triunfo que va del torneo, le está ganando 2-0 a San Lorenzo, un San Lorenzo que arrancó el juego con solamente 7 jugadores en cancha.
0: Mira.
4: Después fue sumando a lo largo de lo que fue el primer tiempo la cantidad hasta llegar a 10, y bueno, así es como está disputando el encuentro en categoría reserva, ya entrando a jugar los últimos 10 minutos de este partido que, como lo dije recién, está ganando 2-0 Independiente de Bisley sobre San Lorenzo, y en un ratito nada más, seguramente con unos minutos de retraso en el partido, vamos a tener el encuentro de la categoría primera, ¿no? Donde, bueno, Independiente de Bisley viene de ganar un gran partido el fin de semana anterior frente al Chorrillo, y San Lorenzo viene de obtener una derrota. Los jugadores del equipo visitante en esta ocasión ya están todos obviamente cambiados para salir a hacer la entrada en calor ni bien culmina el partido en categoría reserva, mientras que San Lorenzo recién veíamos que estaban llegando algunos de los jugadores para empezar a cambiarse en el vestuario. Así que acá estamos, Darío, obviamente viviendo la previa de lo que será en un ratito nada más el arranque del juego entre San Lorenzo e Independiente de Bisley.
0: Bien, perfecto, Meli, la tranquilidad que te estamos tomando de muy buena manera. Enseguida volvemos por ahí, partido que seguramente va a tener unos minutos de retraso en cuanto a lo que es el horario inicial de arranque de juego, así que bueno, vamos a estar trabajando con esas novedades. Nosotros lo vamos contando porque hay un partido que se está jugando, es el único partido de la primera división B que está en juego, se está jugando en el Socio Fundadores, está cerquita de terminar el primer tiempo y está ganando el conjunto local con gol de Tomás Nugoli, 1-0 ante el Canario de Sol de Mayo. Así que estos son, como dije, el resultado del único partido que se está jugando, pero también hay que recordar que por el fútbol de la primera división B, en el día de hoy, Esparta le ganó 4-0 a Sporting Cazador, que la asociación Combox empató 2-2 con el Deportivo Balde, que Unidos del Sur empató 0-0 ante Aceba y que Club Atlético 400 Sur le ganó 3-2 a Cruz de Piedra. Así que a esta hora de la tarde y por terminarse el primer tiempo allí en el Socio Fundadores, está ganando el equipo de San Antonio de Estancia Grande por 1-0 con gol de Tomás Nugoli. Así que esas son las novedades de la primera división B. Por el fútbol de la primera división A, ya fue final, como lo marcaba recién Adrián, el Chorrillo cayó en condición de local 4-3 ante EFI Juniors. Los goles de este partido los convirtieron, ¿no?, los jugadores que marcaba recién Adrián, pero repetimos, Facundo González, el Tanque Feliz, y Joaquín Sanchini, los goles para el Chorrillo. Daniel Escudero, Fernando Escudero, Rivero y Leonardo Ríos por 2 para el conjunto tricolor en uno de los partidos que se disputó en esta jornada dominguera. No sin recordar que ayer Victoria ganó 1-0 al Deportivo La Punta, que Huracán le ganó 2-0 a CAI, que el Deportivo Fraga cayó 2-1 ante Estudiantes, que Defensores le ganó 3-2 a La Calera, que el Trapiche en su cancha cayó 3-2 ante Jepu, y por supuesto esperamos para ver qué sucede con Defensores de Potrero, Unión San Luis y San Lorenzo e Independiente Bisle, partidos que se van a jugar hoy día domingo. Y también hay que recordar que el martes a las 3:30 de la tarde Juventud en la Ciudad Deportiva va a recibir a Defensores Nogoli en un partidazo que se podrá ver a través de nuestro canal, a través de URTV San Luis, como también a través de la señal de cable San Luis CTV. Vuelvo con vos, Adrián, pero antes te cuento a vos y a la audiencia que ya comenzó el partido en la visera de cemento. Chipoletti y Deportivo Rincón de los Sauces en 5 minutos están empatando 0-0, y también marcamos que Juventud ayer, a pesar de buscarlo por todos lados, no pudo ante Fader, terminó empatando 0-0, y que en el clásico mendocino San Martín de Mendoza le ganó 3-1 a Huracán Las Heras. Enseguida, 4:30 en Río Cuarto, Atenas recibe a Costa Brava. Adrián.
1: Bien, muchas gracias, Darío. Allí entonces preparando. Si te parece, Darío, hacemos la presentación comercial para ir preparando todo y, por supuesto, ya para dejar todo listo de cara a lo que va a ser esta previa que vimos, como siempre, junto al equipo Último Recurso.

0: 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Y el saludo y el agradecimiento a la Municipalidad de la Ciudad de San Luis y a también al Gobierno de la Provincia de San Luis, a todos ellos, muchísimas gracias por permitirnos estar en cada rincón de la ciudad, en cada rincón de la provincia, en cada rincón del país, acompañando a los equipos de San Luis, jueguen donde jueguen, hoy en Potrero de los Funes, viviendo todo el fútbol de la Liga Sanluiseña con los relatos de defensores de Potrero de los Funes ante Unión San Luis y, por supuesto, al instante, el gol a gol de la fecha de la Liga Sanluiseña en sus dos categorías. Vamos a volver a las canchas, pero les contamos que ya fue final en la madrugada, prácticamente este día domingo. Túnez cayó 4-0 ante Japón y se quedó fuera de la Copa del Mundo. Hace un ratito nada más, España goleó a Arabia Saudita 4-0. En un ratito arranca Bélgica e Irán. A las 19 juega Uruguay ante Cabo Verde y a las 22 para cerrar esta jornada dominguero de la Copa del Mundo, Nueva Zelanda recibe a Egipto. Volvemos con vos, Adrián, te escuchamos en Potrero.
1: Bien, muchas gracias, Darío. Volvemos otra vez al estadio Albiceleste. Estamos transcribiendo justamente la planilla oficial del equipo local. Tiene varias alteraciones en cuanto a lo que es la numeración de los protagonistas. Así que bueno, estamos allí. Sí, vamos a tener de arranque en teoría el 18, el 20. También tendríamos el 32, el 21, el 28, el 14, el 15, así que bueno, una numeración bastante alterada, así que estamos intentando acomodarla de la mejor manera en nuestra planilla de relatos, sin saber todavía si efectivamente aquellos que van a tener numeración mucho más allá de la habitual van a ser titulares o no. Uno entiende que sí, pero allí estamos, en esa tarea de poder transcribir la formación del equipo que conduce el profe Nahuel Massina de cara a lo que va a ser este partido, teniendo en cuenta estos detalles, ¿no? Que hay que ir, bueno, acomodando en función de lo que marca justamente esta situación, teniendo en cuenta lo que destacamos, para ir trabajando con todo estos detalles. Ha sido final del partido categoría sub-21, ha ganado la visita, ha ganado el equipo de Unión San Luis 3-0 sobre defensores de Potrero de los Funes, para que también tome nota nuestro compañero Elvio Pereira. Aquí ganó la categoría sub-21 de Unión 3-0 frente al conjunto de defensores de Potrero. Volvemos, Darío, allí con Melissa para también ir buscando voces protagonistas, mientras yo me aboco a transcribir la formación del equipo de defensores de Potrero, que es lo único que nos queda, así ya también quedamos en condiciones de poder anunciarlas, Darío.
0: Bien, perfecto, vamos a volver al Parque Albinegro, allí está nuestra compañera Melissa Maldonado para que nos cuente novedades. Meli, te escuchamos.
2: Bien, Darío, nosotros acá en zona de vestuario donde están los árbitros, ¿no? Para ver si podemos ya buscar lo que son las planillas correspondientes, tanto de un equipo como del otro. Todavía no han traído las formaciones de ninguno de los dos equipos y ya obviamente ambos están haciendo la tarea precompetitiva dentro del campo de juego para, bueno, en un ratito nada más darle comienzo a lo que será este partido que a las 16:05, más tardar 16:10, va a terminar arrancando el juego. Terminó hace instantes nada más lo que es la categoría reserva con el triunfo, ¿no? Por 3-0 de Independiente de Bisley sobre San Lorenzo, que bueno, tuvo esa particularidad, ¿no? Que yo contaba hace un ratito nada más, de arrancarlo jugando con 7 jugadores, después a medida que iba terminando el primer tiempo pudieron llegar 3 jugadores más, llegaron a 10 únicamente y bueno, veremos qué es lo que hace San Lorenzo en la primera división. Sabemos que el club institucionalmente está pasando por un momento crítico, si se quiere, la utilización de la palabra. Así que bueno, vamos a ver cómo le va a San Lorenzo también en la primera división. Por el momento, Darío, acá esperando lo que será el arranque del juego en la primera división y por supuesto también esperando lo que son las formaciones, ¿no? Tanto de San Lorenzo como de Independiente de Avisla.
0: Bien, perfecto, Meli, ya volvemos con vos, ya volvemos también con Adrián. Empezamos la ronda de nuestros anunciantes, así que vamos a vender por tres y ya nos vamos directamente al campo de juego, ahí en Potrero de los Fures, como también al Parque Albinegro. Y te seguimos contando, che, qué está pasando con el Federal y qué está pasando también con la Copa del Mundo, porque en un ratito arranca uno de los tantos partidos que hay en la jornada dominguera.
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0: Bien, vamos a repasar lo que pasó en el día de ayer en el Mario Sebastián Díez. Todo esto hablando justamente del torneo Federal A, fecha 14, Juventud volvió a jugar en condición de local y no pudo nuevamente también quedarse con la victoria acá en su casa, a pesar de que lo buscó por todos lados. Juventud no pudo ante Faded, empató 0-0 allí en el Mario Sebastián Díez. Lo contrario sucedió con San Martín de Mendoza anoche allí en el Libertador General San Martín a la hora 20:30 con el arbitraje de Maximiliano Maccheroni. San Martín se quedó con la victoria ante Huracán Las Heras de también de la provincia de Mendoza. Diego González, para el conjunto de San Martín, abrió la cuenta al minuto del segundo tiempo. Ezequiel Batistela puso el 2-0, descontó Fernando Cortés a los 21 del segundo tiempo y ya cuando el partido iba llegando prácticamente al minuto 40 apareció Ricardo Herrenperger para marcar el 3-1 definitivo, con el cual San Martín de Mendoza volvió a la victoria y le ganó a Huracán Las Heras por 3-1. Se está jugando el partido en este momento allí en la visera de cemento con el arbitraje de Valentín Pompey. Chipoletti de Río Negro y el Deportivo Rincón de los Sauces en 15 minutos están empatando 0-0. 16:30 en el 9 de julio con el arbitraje de Nelson Bejas, el tucumano. Atenas de Río Cuarto va a recibir a Costa Brava de General Pico de la provincia de La Pampa, recordando que en esta ocasión tiene fecha libre el puntero del campeonato. Hablamos de Argentino de Montemais, próximo rival de Juventud la semana que viene. Así que estos son los resultados que ha dejado la jornada, que se ha dividido en dos partes, dos partidos el sábado y dos partidos el domingo. Los del domingo te los estamos contando en el minuto a minuto. Vuelvo a Potrero, Adrián, 4:00 p.m. de manera exacta. ¿Qué sucede por ahí?
1: Bien, perfecto, Darío. Contarte que ya se va preparando todo para lo que va a ser el arranque de partido. Ya se ha podido definir justamente las dudas con respecto a la numeración y a cómo ha llenado la planilla el equipo de defensores de Potrero. Así que ya, en teoría, está todo listo, está todo preparado para lo que va a ser este arranque de partido. Los equipos hacen trabajo precompetitivo adentro del campo de juego. Así que nosotros, Darío, si no se dispone lo contrario, ya estamos en condiciones de poder presentar las formaciones de los equipos.
0: Cuando vos quieras, Adrián.
1: Bueno, presentamos entonces la formación del equipo local. Lo presentamos a Defensores de Potrero de los Funes.
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1: Defensores de Potrero salta a la cancha con esta formación. Casaca número 1 para Lautaro Oviedo. 18-3, Thiago Sarmiento. Número 20 para Tiziano Díaz. 4, Sergio Barroso. 32 para Axel Coria. Número 5, Ignacio Quevedo. El número 7, Axel Chacón. El 8, el Pupi Leonel Gatica. Número 9, Federico López. Casaca número 10 para Álvaro Coria. 11, Luciano Galeano. Este es el equipo que pone en cancha el técnico, el señor Nahuel Massina. Así salta al campo de juego el albiceleste de Potrero. Presentamos ahora al conjunto de la academia, lo presentamos a Unión San Luis.
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1: La academia salta al campo de juego con estos 11 titulares. Casaca número 1 para Claudio Juárez. 2, Douglas Montivero. Número 3, Benjamín Ahumada. 4, Paulo Arredondo. 5, Matías Andrada. Número 6, Juan Garro. 7, Power, Alexis Gómez. Número 8, el Pony Santiago Lucero. Número 9, Leandro Tapia. Casaca número 10 para Iván Escobares. Número 11, Raúl Ómola. Este es el equipo que ha dispuesto a colocar en cancha el técnico, el señor Néstor Fabián, el Pucho Gutiérrez. Presentamos ahora las autoridades del partido.
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1: El juez del partido será el señor Sabatiel del Castillo, asistente número 1. Agustín Gallardo, asistente número 2. El señor Sebastián Campuzano. Recordamos que en categoría sub-21 el partido terminó con triunfo visitante. Ganó el equipo de Unión 3-0 frente al conjunto de Defensores de Potrero.
0: Bien, perfecto, Adrián. Ya volvemos con vos allí para tener más novedades para el arranque de ese partido. Me voy al parque nuevamente porque hemos superado ya la hora 16. Bueno, está intentando buscar formaciones. Meli, ¿cómo está todo por allí, por el parque?
2: Bien, Darío, te cuento que acá estamos transcribiendo también las formaciones, todavía los dos equipos haciendo tarea precompetitiva dentro del campo de juego.
0: Bien, seguimos aguardando entonces por ese detalle, vendemos por dos y volvemos nuevamente a las canchas.
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0: Actualizamos información del torneo federal A de fútbol, porque hace un ratito le decíamos que estaba el partido empatado 0-0 en la visera de cemento. Bueno, a los 16 apareció Maximiliano López para el equipo local, para Cipolletti, para poner al equipo capataz de la Patagonia arriba por 1-0, pero unos minutitos después apareció Cristian Estigarribia para empatarlo el partido en la visera de cemento. En 22 minutos entre Cipolletti y el Deportivo Rincón, Adrián, está empatado 1-1.
1: Bien, muchas gracias, Darío. De manera puntual, la terna arbitral que encabeza Sabatiel del Castillo, 4 de la tarde, ya estaba dentro del campo de juego. Esperamos por la venida de los protagonistas, aguardamos por la aparición de el equipo que conduce el profe Nahuel Mancín, esperamos por la salida de Defensor de Potrero, aguardamos por la aparición del equipo de Pucho Gutiérrez, que ya está sentadito en su banco de suplentes junto al profe y por supuesto sus colaboradores, así que esperamos por la venida de los equipos. Todavía no se abre el vestuario local, tampoco pasa lo mismo con la situación del banco de suplentes del equipo visitante, así que esperamos por eso en esta tardecita fría, ¿no? Porque cada vez se va poniendo más intenso el frío, porque la tarde cada vez es más nublada aquí en Defensor de Potrero y el viento empieza a hacerse sentir, pero por supuesto estamos en presencia de un gran partido que vamos a ver como siempre junto al equipo de recursos. Ya viene el profe Nahuel Mancina también para tomar su lugar en el banco correspondiente. Los entrenadores están, faltan los protagonistas. Darío, yo te aviso para cuando se vengan rumbo al campo de juego.
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0: Seguimos aguardando, Meli, ¿qué novedades tenemos allí en el parque?
2: Bien, Darío, acá estamos terminando de confirmar los 11 protagonistas que va a tener San Lorenzo y ya en unos instantes nada más tendremos para confirmar los 22 protagonistas de este partido.
0: Bien, perfecto. Comienza la acción en la Copa del Mundo en Estados Unidos porque está jugando Bélgica ante Irán. 8 minutos el partido. Está empatado 0-0, Adrián. Recordando que a las 7 de la tarde juega Uruguay, Cabo Verde, y a las 22 Nueva Zelanda ante Egipto.
1: Bien, excelente. Entonces se abre el vestuario del equipo de la Academia, empiezan a venirse los jugadores del equipo que conduce el profe Nahuel Mancina, ya están preparándose para ingresar, últimos traguitos de agua para algunos y por supuesto preparándose para lo que va a ser este arranque de partido. El viento va incrementando su intensidad, recordemos que tenemos viento sur, ¿no? Este lo pudimos vivir en cancha del Chorrillo mucho más temprano, y ya está preparado entonces para ingresar el equipo que conduce el profe Nahuel Mancina, ¿eh? La gente totalmente abrigada, los que tienen capucha, todo colocado, bufanda, guante, gorro, con todos los elementos preparados. Ya se escucha la última arenga también en el vestuario del equipo de Unión, así que bueno, ya se abre la puerta del camarín del conjunto visitante, será el primero en definitiva para venirse al terreno de juego. Llegará entonces el equipo de Pucho Gutiérrez para saltar al estadio albiceleste, y ahora sí entonces se va agrupando el equipo de Pucho Gutiérrez, que ingresará al campo de juego encabezado por su capitán, por Leandro Tapia. Se prepara la Academia para venirse al interior del terreno de juego, todo listo entonces, se viene la Academia, se viene Unión para el campo de juego, aparece el equipo de Pucho Gutiérrez, aparece la Academia, ataviado con sus colores característicos y recibido por los visionarios de la gente que lo acompaña al equipo de Pucho Gutiérrez. Ya está la Academia, ya está el equipo albiceleste vestido fiel a su historia, casaca a botones verticales de color celeste y blanco, pantalón negro, medias de color negro también. Ya está el equipo de la Academia, ya está el equipo de Pucho Gutiérrez en cancha, también de manera simultánea ingresa el conjunto Defensor de Potrero, Darío.

0: Bien, ya todo listo, Darío, con los equipos en el terreno de juego. Ya ingresó la academia, también vestido de color celeste, pero en tono más oscuro, con degradé, con azul, pantalón azul, tiras blancas en los costados y medias de color negro. Ya están los equipos, nos vamos preparando, Darío, para vivir este arranque de juego. Todo listo para que se produzca el sorteo entre los capitanes y luego se vendrá el comienzo del partido en el Estadio Luis Celeste.
1: Bien, perfecto, Adrián. La gente consulta, la gente pregunta qué pasa con San Antonio de Estancia Grande. Feliz día también para vos, Julio, si sos papá. Bueno, está ganando el Santo de Estancia Grande 1-0, gol de Tomás Nuboli, y le está ganando 1-0 a Sol de Mayo en este momento. Hasta están en el descanso, seguramente ya por volver justamente para la segunda parte, así que vamos a ir contándote todo lo que pasa con el fútbol de Primera División A, Primera División B, el Federal, y por supuesto con la Copa del Mundo. Vuelvo con vos, Adrián.
0: Bien, muchas gracias, Darío. Tomás Nuboli, el ex integrante, ¿no?, de la primera local, sí, sí, de Juventud Unida Universitaria.
1: Exacto.
0: El sorteo entre los capitanes, ¿no?, de cada uno de los equipos. Por el lado del equipo del conjunto defensor de Potrero, el capitán es Axel Coria, jugador que vestirá la casaca número 32. Por el lado de la academia, el capitán es Leandro Tapia, futbolista que lleva la casaca número 9. Todo listo para que arranque el partido. Va a mover el conjunto de defensores de Potrero. Tomamos un poquito de aire ahí también para ir acomodando todo. Y que viene el arranque del juego, que va a servir como siempre, como cada fin de semana, como lo hacemos desde hace 24 años de manera consecutiva junto al equipo de Recursos a través de Radio Urbana FM, la 107.7, la radio del fútbol de San Luis. Antes que arranque el juego, Darío, hacemos el último contacto previo al arranque del partido con el Parque Albinegro, porque así entonces se vendrá el momento de que arranque el juego. Pita el señor Sabatiel del Castillo y ha dicho que aquí en el Estadio Luis Celeste se juegan defensores de Potrero Funes frente al conjunto de Unión. Transmisión dedicada a todos los padres en su día. Feliz día del padre para todos, en especial para nuestro profesor Eduardo Alaniz. Arrancó el partido, ya juegan defensores de Potrero Funes frente a Unión San Luis. Fecha número 14, fútbol de primera división de la Liga Soliseña.
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0: Y de movidas el equipo Luis Celeste, el equipo defensor de Potrero, que quería llegar, buen desborde sobre la banda izquierda y la pelota que se va a Pérez Sánchez por banda final. Habrá salida, corresponderá saque de costado para el equipo de la academia. Manos en alto para Benjamín Ahumada, el delantero devenido justamente el lateral izquierdo. La pelota que va sobre la zona media para arriba, intenta aparecer en la escena Ignacio Quevedo. Mueve la pelota, el balón se divide, se eleva, lo venía sacando Pablo Arredondo. La pelota pica, se vuelve a levantar y allí la sale a buscar el equipo de la academia. Va intentando dividir, el juego va a la cabeza finalmente de Juan Garro, que venía sacando por esa vía. La pelota va a la zona donde aparece Leandro Tapia, apareado por la marcación. Allí se encuentran los capitanes, la marcación de Axel Coria, así que recupera la pelota el equipo de Potrero. Sale jugando el equipo que conduce el profe Nahuel Marcina. Envío largo sobre la banda izquierda, por allí corre Luciano Galeano, la toma Luciano, va contra la marcación de Pablo Arredondo, juega hacia adentro, buena acción, va a venir este remate abajo y la pelota que se va ancha, cruzada sobre el palo izquierdo, otra vez adeado el equipo de defensores de Potrero con ese buen remate, ¿no?, desde afuera, y esa chance que ha tenido el equipo que conduce el profe Nahuel Marcina. Ha llegado el equipo a Luis Celeste. Estamos sobre el primer minuto de juego en Potrero Los Funes, en una tardecita totalmente gris y con viento sur. El juego está empatado 0-0.
1: ¿Qué pasa en el Parque Albinegro, Meli? Contanos. 13 minutos ya pasaron de las 4 de la tarde. Te escuchamos.
3: Bien, Darío, te cuento que ya tenemos los 22 protagonistas confirmados. Los jugadores se han ido a la zona de vestuario y ya en un ratito, nada más, en minutos, tendremos el arranque del partido.
1: Ya volvemos para las formaciones. Dale, Adrián.
0: Bien, muchas gracias. El partido se va a detener, está tendido en el piso, si no alcanzo a distinguir de mala manera, es Ignacio Quevedo, el jugador que está en el centro del campo de juego, se pide la asistencia, partido que por ahora está detenido, mucho gesto de dolor, con su puño derecho golpea el sintético del estadio de defensores de Potrero, así que allí el golpe en la zona justamente de su pierna izquierda, allí está trabajando la paramédica, así que por ahora, en 2 minutos el juego está detenido, siguen empatando 0-0, defensores de Potrero frente al conjunto de Unión.
1: ¿Hay posibilidades, Meli, de dar a conocer la formación del conjunto local de San Lorenzo?
3: Sí, Darío, damos a conocer la formación del equipo local.
1: Te escuchamos.
3: Porque en el arco está Valentín Lucero con la 1, la número 2 para Thiago Lucero, camiseta número 3 para Matías Morales, la número 4 para Nicolás Camargo, la número 5 para Xavier López, la número 6 para Damián Flores, la número 7 para Fabián Piscoya, la número 8 para Rodrigo Funes, con la número 9 Nicolás Lucero, con la número 10 el Pipi Miguel Sextón y con la número 11 Nicolás Guardia, el 11 que pone en cancha San Lorenzo, cuando Darío acá se van a venir los equipos al campo de juego y vamos a tomar el material fotográfico.
1: Te dejamos con eso, Meli, ya volvemos para la presentación de Independiente de Bisley. Dale, Adrián en Potrero.
0: Bien, el juego lentamente se va a reanudar, pero el que tiene inconvenientes y serios es el jugador Ignacio Quevedo, el volante central que prácticamente no puede pisar con su pierna izquierda. Allí acusa esa molestia. Por ahora, transitoriamente, se llega con 10 el equipo del profe Nahuel Macina. Se reanudó el partido. Ya la pelota se pone en movimiento, se divide por zona central. Aparece para marcar con golpe de cabeza Pablo Arredondo. El juego va a la ubicación de Leandro Tapia. Allí está luchando Leandro Tapia contra la marcación de Tiziano Díaz. La pelota la va sacando desde el fondo Axel Coria. El envío lo vuelve a recuperar el conjunto de Potrero por intermedio de Axel Chacón en zona defensiva. La pelota la van tocando sobre el costado mientras ya se quitó el calzado izquierdo el jugador Ignacio Quevedo, y sobre la media, sobre el vendaje, ahí le aplican el famoso anti-spray para poder recuperarlo y para que pueda volver a reintegrarse el partido. A balón que se va por fuera, los límites del campo de juego. Habrá saque de costado previa devolución de la pelota que se fue por sobre el terreno de juego. Así que ya ingresa el partido, pero caminando con muchísima dificultad. Allí a Ignacio Quevedo vuelve a tener 11 en cancha el equipo de Defensores Potrero. Veremos cuánto puede aguantar, cuánto puede recuperarse, porque no puede pisar de la mejor manera. No sé cuánto va a poder seguir, lamentablemente, para Defensores Potrero, el jugador Ignacio Quevedo. No va a poder seguir, ya se tiró al piso, ya cayó, no va a poder seguir en el juego. El partido todavía no lo advierte el árbitro del partido. Ahora sí, ya miró de reojo, y ahora sí, se va a detener el juego. No puede continuar Ignacio Quevedo, así que otra vez se vuelve a pedir la asistencia y en definitiva se va a tener que venir una variante en el equipo del profe Nahuel Macina. Estamos en 5 minutos de la primera mitad. El cotejo está empatado 0-0 entre Defensores Potrero y Unión San Luis.
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0: Bien, los aplausos para Nacho Quevedo, el volante central, que es ayudado a retirarse justamente. Solamente pudo jugar 5 minutos de este partido y era una de las piezas importantes, obviamente, para el equipo de Defensor de Potrero, que ahora tiene que dejar la cancha y en su lugar allí está preparado, ¿no?, para ingresar al partido con la casaca número 15. Lo reemplaza Alejandro Lucero. Alejandro Lucero es el jugador que ha ingresado en el partido. Este cambio se produce a los 5 minutos del capítulo inicial. Solamente 5 minutos pudo estar en cancha el jugador Nacho Quevedo. Una baja de consideración para el equipo de Defensor de Potrero. Se ha reanudado el partido. La pelota viene intentando recuperar el conjunto de la academia, se divide, vuelven a trabar y ahora el que queda lesionado es el otro 5, ¿no? Matías Andrada queda allí con dificultad. También queda sentido el jugador Luciano Galeano para Defensores de Potrero. Arrancado complicado el partido con el tema de las faltas que se han cometido y estas dificultades que por ahora van teniendo los protagonistas. Ya se reincorpora en esa acción el conjunto de Defensores de Potrero para ir manejando el partido. Ya se reacomoda también en esa salida Luciano Galeano. También se va levantando Matías Andrada para que finalmente se vuelva a poner en marcha el partido. La pelota van sacando con golpe de cabeza. Aparecía ese rechazo para que finalmente Diego Sarmiento mande la pelota sobre el costado. Hay salida, hay lateral ofensivo para el equipo entonces de la Academia. Estamos sobre 7 minutos de la primera mitad. El juego es igualado 0-0. Va el lateral ofensivo para la Academia. Se levanta Raúl Ómila. Venía ese cabezazo, gol. ¡Gol! ¡Gol! ¡Gol! De Unión San Luis, gol de la Academia, gol de la Academia. El lateral que vino desde la banda izquierda al primer palo la fue a peinar sobre el vértice del área. Raúl Ómela bajó la pelota sobre el área y allí para poder empujarla, para poder mandarla al fondo de la red. Apareció el poli, apareció Santiago Lucero para mandar la pelota al fondo de la red. Y en esa acción, a los 7 minutos, la Academia se pone arriba. Gana el equipo de Pucho Gutiérrez por sobre el equipo del profe Nahuel Macina. De la definición de Santiago Poli Lucero, Unión San Luis 1, Defensores de Potrero 0. y la jugada que parece inofensiva, digamos, ¿no?, desde un lateral ofensivo, finalmente se convierte en una acción más que peligrosa, teniendo en cuenta que la jugada al primer palo es capitalizada por Raúl Ómola. La baja al centro, al corazón del área chica, y allí ante el quedo de los defensores del equipo de Defensores de Potrero, aparece justamente allí libre de marcas Santiago Lucero para mandar esa pelota al fondo de la red, y parecer que de manera tempranera ataca nuevamente el equipo de Unión. Venía ese remate cruzado por parte del jugador Alexis Gómez, el envío se va ancho, gana el equipo de Pucho Gutiérrez, gana Unión 1-0, Darío, con tanto convertido por el Pony, por Santiago Lucero, Unión San Luis 1, Defensores Potrero 0, 9 minutos ya de la primera mitad en Potrero.
1: Bien, perfecto, Adrián, ya arrancó el partido, ya hay un gol allí en Potrero Funes, el otro que arrancó es el que se juega en el Parque Albinegro, San Lorenzo, Independiente de Bisle, Meli, ya tiene arranque el juego.
3: Exactamente, Darío, ya se puso en marcha el juego acá en el Parque Albinegro, ya están jugando San Lorenzo frente a Independiente de Bisley, 0-0 cuando estamos llegando al primer minuto de juego.
1: Contanos los 11 del equipo de Raúl Maldonado, Meli.
3: Bien, porque está Diego Illanes en el arco, la número 2 para Gastón Guzmán, camiseta número 3 para Lucas Muñoz, la número 4 para Ezequiel Flores, camiseta número 5 para Agustín Becerra, la número 6 para Jerónimo Rosales, con la número 7 Ezequiel Lucero, la número 8 para Agustín Lucero, camiseta número 9 para Mateo Guzmán, con la número 10 el capitán Nicolás Lucero y con la número 11 Miguel Sosa, el 11 que puso en cancha Independiente de Bisley.
1: Volvemos con vos, Adrián, te escuchamos en Potrero, ya arrancó el partido en el Parque Albinegro, ya juegan San Lorenzo Independiente de Bisley.
0: Bien, muchas gracias, ataca el equipo de Potrero por el Pupi, va, puede pegarle al arco, remató, se pide por una mano, se pide por una mano, cerquita estaba San Martín del Castillo, reclama el Pupi, lo nega Tica, pero la acción prosigue y sale jugando el conjunto de defensores, en este caso de la Academia, pelota juega sobre la banda izquierda para Iván Escobar, se mete dentro del área, va Iván Escobar, pero bien marcado, por eso va a recuperar y ahora va a dividir, venía sacando de zona defensiva en esa incursión, el futbolista, hablamos de el jugador que viste la casaca número 18, la referencia para Diego Sarmiento, que manda la pelota fuera tras ese impacto contra la marcación que quería generar Raúl Ómola. 10 minutos tenemos de la primera mitad, el defensor en el equipo de Potrero lo pone, en la ciudad de Potrero está ganando la visita, gana el conjunto de Unión 1-0, la pelota la van sacando de zona defensiva, la manejaba Alexis Gómez, balón abierto sobre la banda derecha para ti, quiere ir a buscar el autor del único tanto que tiene el partido, la referencia para el Pony, para Santiago Lucero, pero el envío es capitalizado por el arquero, por Lautaro Oviedo, sale jugando la Luis Celeste, sale jugando el equipo de el profe Nahuel Bacina, 10 minutos de la primera mitad en Potrero Los Funes, Defensores 0, Unión San Luis 1.
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0: Y en 30 segundos pasó de todo adentro del área de Defensores de Potrero. Reclamó penal el equipo de Pucho Gutiérrez. Quedó un rebote y de ese rebote quedó solito. Iván Escobar definió y abajo tapó de gran manera Lautaro Oviedo. Estuvo el segundo para el equipo de la Academia. Sale jugando Defensores de Potrero. Balón que se viene manejando desde la zona a mitad de cancha. Para Oviedo toma Axel Coria. Levanta la cabeza, marcado central. Aplica remate largo sobre la banda izquierda. Intentaba llegar a esa pelota el futbolista Tiziano Díaz, pero el envío se va yendo por banda lateral. Habrá salida, corresponderá saque de costado para el equipo de Néstor Fabián y el Pucho Gutiérrez. 12 minutos tenemos ya de la primera mitad. Por ahora, Darío, tenemos un solo puntero.

0: 16, todos hincharán por Juventud del martes, ¿no? Partidazo en el predio de la calle Franco Pastore.
1: Tal cual, y partido que irá televisado a través del streaming oficial de la Liga San Vicente de Fútbol junto al equipo Último Recurso a través de nuestro canal de YouTube ORTV San Luis y por supuesto también seguramente a través de la pantalla del canal de cable
0: sí,
1: San Luis
0: TV. Sí, Adriana, así será.
1: Bien, entonces, aquí están las novedades para lo que se nos viene. Por ahora, los punteros esperando por lo que va a ser ese gran partido del día martes, 15:30 es el partido, por ahora planteado, ¿no? Hay varias consultas, Darío, ¿no?, que hace la gente sobre el lugar del partido, ¿no? En un principio...
0: En la ciudad deportiva, Adrián,
1: En la ciudad deportiva había algunas versiones, ¿no? Incluso algunos jugadores mismos me habían consultado si el partido se jugaba en el Mario Sebastián Díez, ¿no? Ahora, solamente había en el predio de calle Franco Pastore.
0: Yo consulté, obviamente, con el técnico de Juventud, a quien le mandamos un abrazo, a Pedro Moller, me dijo, no, el partido va en el predio, allí en la ciudad deportiva de Juventud.
1: Bien, entonces, es la duda definida, entonces. Largo rechazo, pero terminó... tal cual. Por lo cual ya está todo resuelto en ese sentido. Siempre estuvo programado así, ¿no? Pero en las últimas horas habían surgido esas versiones, pero obviamente se va a jugar como habitualmente lo hace Juventud en su casa, en el predio de la calle Franco Pastore. 14 minutos, marca el cronómetro. Habrá lateral y será un calco de lo que fue la jugada que derivó en el primer gol. Viene la pelota contra el área, la busca Leandro Tapia, pero hay falta que se comete por parte de Leandro Tapia sobre el arquero, sobre Lautaro Oviedo. Habrá salida para el equipo defensor de Potrero. Estamos sobre 14 minutos de la etapa inicial. Gana el equipo de Unión, lo hace con gol convertido por Santiago Lucero a los 7 minutos de la etapa inicial. La pelota la intenta recuperar Santiago Lucero, pero el balón se va yendo por banda de costado. Hay salida, hay lateral defensivo para el equipo de Defensores de Potrero. 14 el primer tiempo, gana la visita, gana Unión 1-0 frente a Defensores de Potrero.
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1: Va atacando, pero está adelantado Iván Díaz. Arriba la bandera para invalidar esta acción. Así lo define el asistente número 2, el señor Sebastián Campuzano, para lo que ha ido con ese intento de ataque para el equipo entonces de Defensores de, en este caso, Unión. La pelota va al pecho de Leandro Tapia. Tapia jugó hacia adentro, lo buscó al Pony Lucero, pero aparece la marcación por parte de el futbolista Axel Coria para sacar la pelota civil y la vuelve a manejar otra vez Unión por la banda derecha. Combinación entre el jugador Santiago Lucero y el... Hay falta, ahora sí hay falta. La falta se comete sobre el Power, sobre el ex Deportivo Estudiantes Alexis Gómez. Habrá tiro libre, corresponderá salida para el conjunto que dirige el señor Néstor Fabián. El Pucho Gutiérrez va a venir.
0: Gol de Irán.
1: Desde la banda. Dale, Darío, vamos con eso.
0: Bueno, gol y anulación también, ¿eh? Se ve que el VAR estuvo trabajando ahí, no lo estamos viendo al partido. Bueno, habían marcado gol de Irán, pero se ha retrotraído la acción. El juego sigue 0-0, 28. Seguramente trabajó el VAR y se anuló el gol. El juego entre Bélgica e Irán sigue 0-0, Adrián.
1: Bueno, ahí está el detalle sobre lo que va pasando con la Copa del Mundo. Va a venir el tiro libre para el equipo de la Academia, preparado para manejar ese balón. Está Raúl Ómola. Va a venir el lanzamiento desde la banda derecha. Es un córner, pero un poquito más hacia la zona límite del área. Viene el centro de Raúl Ómola, pero se va contra el área. El balón pasó. Le va a quedar para el intento de remate. La toma Douglas Montivero. Le pegó ancho. La pelota vuelve a quedar otra vez adentro del área. La toma Raúl Ómola. Sacó centro de zurda. La pelota va al pecho del Pony Santiago Lucero, pero va a recuperar el conjunto entonces de Defensor de Potrero en media parcial. Luego venía ese intento de remate de zona defensiva. El balón es controlado sin inconveniente por el arquero Lautaro Oviedo. 17 minutos tenemos ya de la etapa inicial. Gana Unión 1-0 frente al conjunto de Defensor de Potrero. La pelota va abriéndose tras ese intento de remate por parte de Sergio Barroso. Hay saque de arco, hay salida del fondo para el equipo de Pucho Gutiérrez. 17 el primer tiempo en Potrero de los Funes. Defensor 0, Unión San Luis 1.
0: Y en el Parque Albinegro, allí está nuestra compañera Melisa Maldonado. Meli, ¿qué pasa? Contanos, ¿qué pasa en el parque?
3: Bien, Darío, porque acá está en juego el primer tiempo donde están igualando 0-0. Llegamos a los 9 minutos del primer tiempo. Empata 0-0 San Lorenzo frente Independiente de Vigil.
0: Bien, perfecto, 0-0 el partido. También está en juego el partido allí en el Socios Fundadores por el fútbol de la Primera División B. Está ganando San Antonio Estancia Grande 1-0 ante Sol de Mayo. Adrián, volvemos.
1: Bien, muchas gracias, Darío. Ataca nuevamente el conjunto de defensores de Potrero. La pelota se va moviendo sobre la banda, vino del centro. No pasa el peligro. El envío se va a quedar ahora para que lo maneje Barroso. Barroso quiere meter la pelota sobre la zona del área, pero aparece el rechazo por parte de...

0: el conjunto de la Academia. Ahora va luchando, va trabando el futbolista Tiziano Díaz. Corre Díaz por sacar el centro, mira el envío, pero tengo contra el arco. Arriba seguro y sin problemas el arquero Claudio Juárez, se va quedando con el control de ese balón. Buen desborde por parte del lateral izquierdo para finalmente quedarse con el control de ese balón. La pelota se va abriendo sobre la banda, intenta atacar ahora Unión por intermedio de Iván Escobar. Escobar jugó para Tapia, tiene opción de llegada por la banda derecha, va Tapia, puede jugar, la vuelve a entregar otra vez a Di para el jugador de Unión. Venía ese remate, venía ese centro por parte de Alexis Gómez y la pelota que se va perdiendo por la última línea. Habrá salida, corresponderá tiro de esquina para el conjunto de la Academia, uno más para el equipo que orienta tácticamente entonces el pucho Néstor Fabián Gutiérrez. Habrá tiro de esquina, la pelota se va a estar manejando desde la banda derecha, desde allí va a llegar ese lanzamiento como siempre, preparado el jugador este Raúl Omola, mira el envío, venía al centro pero venía despejando, último remate de afuera por parte de Iván Escobar que había impactado ese balón tras el rechazo que había generado Axel Coria. Habrá salida, corresponde balón favorable entonces para el conjunto de Defensor de Potrero.
1: Ya volvemos con nuestros compañeros, vendemos
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1: Adelante, Adrián.
0: Minutos tenemos ya de la etapa inicial, continúa ganando Unión 1-0 frente al conjunto de Defensores de Potrero. Había posición prohibida por parte de Alexis Gómez, por eso de gran tiro libre para el arquero, para Lautaro Oviedo. Va a salir jugando Lautaro Oviedo del fondo, remate largo que va superando la zona de mitad de cancha. Allí aparece para conectar a Luciano Galeano con golpe de cabeza. El envío va pasado largo para que finalmente surja en escena Claudio Juárez. Va a salir jugando el 1, allí está dando la indicación, coloca la pelota sobre su pie izquierdo, remate largo sobre el campo rival para que vaya a luchar Leandro Tapia. Se levanta Tapia, aplica golpe de cabeza, el envío lo va a buscar otra vez el jugador Santiago Lucero, pero aparece ese rechazo de el equipo Defensor de Potrero que ataca atrás el cabezazo de Federico López, va jugando la pelota en corto, se dio para Galeano pero no pudo sacar y ahora finalmente la pelota rebota tras ese impacto por parte de Paulo Redondo. El envío se va contra la banda, habrá salida, corresponderá saque de costado para el equipo de Pucho Gutiérrez. 21 minutos tenemos ya de la primera mitad en la fría tardecita que tenemos sobre la localidad de Potrero de los Funes. Gana la visita, gana Unión, gana a la Academia con gol convertido por Santiago Lucero a los 7 minutos de la primera mitad. Habrá lateral, repones del fondo el conjunto Defensor de Potrero por intermedio de Tiziano Díaz. Sale jugando Tiziano, levanta la pelota sobre la posición por donde quiere intervenir Luciano Galeano. El envío lo va a recuperar de manera parcial Axel Chacón, se la robaron y ahora tiene que aparecer en la escena Alejandro Lucero para luchar, para cortar y para finalmente ganar esa posición contra la marcación de Paulo Arredondo. Sale jugando Defensores, pelota movida sobre la banda izquierda para Rodríguez, toma Álvaro Coria. Coria vuelve a jugar hacia la zona interna, maneja del fondo el equipo Defensor de Potrero, balón que va transitando por la ubicación de Coria. Coria juega atrás para Sarquero, para Lautaro Oviedo, lo van a presionar y obligado con el pie, saca el uno, pero aparece bien Benjamín Ahumada para meter el anticipo, venía volviendo de la posición prohibida en esa acción el jugador Santiago Lucero. Habrá salida, corresponderá tiro libre para el equipo que dirige Nahuel Massina. sale jugando defensor de Potrero, largo pelotazo abierto sobre la banda izquierda por arriba, venía controlando Álvaro Coria, mete el buen pase para que corre Lucero Galeano, va Galeano, ganó, se puede meter adentro del área, pide jugar para adentro, la toma López, intenta López, no pudo encandrar hacia adelante, quedó con la imposibilidad de sacar ese remate. Había sido muy bueno el ataque defensor de Potrero, no pudo quedar nunca de frente al arco para poder girar. Federico López debió jugar hacia atrás, pero no encontró a nadie con una posibilidad de receptar ese pase de forma directa contra el arco. Avisa el equipo de defensores de Potrero, que empieza a generar peligro sobre la banda izquierda de forma particular. Va recuperando otra vez el defensor de Potrero. La pelota la toma Alejandro Lucero, la cero media. Apertura por la banda derecha, por atrás la pide Sergio Barroso. Barroso va metiendo la diagonal, tocó hacia adentro, combina con el Pupi. Venía buscando Leonel Gatica, la pelota se eleva 50 metros por el aire. Otra vez juega, que habla el Pupi, abre el balón sobre la banda izquierda, Villegas, en este caso de Gatica, ya jugó para Tiziano Díaz, la toma Tiziano, va poniendo la pelota, juega aún más atrás, intenta ir, buena combinación para que vaya otra vez la pelota para Tiziano Díaz, viene ese remate, la pelota se vio, penal, hay penal para el equipo de defensores de Potrero, ese remate dio en los brazos abiertos adentro del área y hay penal para el equipo del profe Nahuel Massina. 24 minutos, marca el cronómetro, y así entonces el que toma la pelota es Axel Chacón, nadie se la va a sacar, Axel Chacón, que ha quedado solito de la zona del punto del penal, y a la vieja usanza, como en el barrio, el árbitro del partido, Sabatiel del Castillo, camina desde la zona del arco hacia la zona del punto del penal para contar efectivamente la cantidad de pasos correspondientes. Vuelve a reacomodar entonces Axel Chacón, 24 minutos, marca el cronómetro, está perdiendo defensor de Potrero por 1-0, y ahora tiene una muy buena chance desde la pena máxima, preparado Axel Chacón, va a dar la indicación del juez del partido. Por ahora, clima de tensión, agazapado Claudio Juárez, se mueve por debajo de los tres palos del arco de la Academia, suena el silbato, va Axel Chacón, abajo, tapó el arquero, atajó Claudio Juárez, no le pegó de buena manera, le dio suave, casi mordido a la derecha del especialista, apareció Claudio Juárez para salvar a su equipo y para decir que en 24 continúa ganando el equipo de la Academia, por lo tanto contra Silvio, por no se venía al centro, arriba aparece Lautaro Oviedo, a los 24 lo tuvo Potrero para empatar, Axel Chacón falló su penal, se lo contuvo el arquero Claudio Juárez, iba a defensor de Potrero, la pelota termina manejándose para la zona del área, pero quedó largo ese intento de control, ahí está la chance para que finalmente controle ahora Tiziano Díaz, y va de vuelta el equipo defensor de Potrero, pelota abierta sobre la banda, hay posición adelantada por parte de Tiziano Díaz. Habrá tiro libre defensivo para el equipo de Unión San Luis. 25 minutos de la primera mitad, sigue ganando la Academia. Falló su penal defensores de Potrero, por eso el juego lo gana el equipo de Pucho Gutiérrez 1-0 por sobre el conjunto que dirige el profe Nahuel Massina.
1: Me voy al parque albinegro, allí está Melisa Maldonado para que nos cuente marcador y tiempo de juego. Está jugando San Lorenzo de Puente Blanco ante Independiente de Bisle. Nos los cuenta Melisa Maldonado, te escuchamos, Meli.
5: Bien, Darío, porque acaban 17 minutos y medio de la primera etapa, sigue el marcador igualado en cero para San Lorenzo y para Independiente de Bisley.
1: Bien, perfecto, ¿eh? También le contamos a toda la audiencia que se han ido al descanso allí en la visera de cemento, en el sur del país, en la ciudad de Chipoleti, en la provincia de Río Negro. Chipoleti y el Deportivo Rincón están empatando 1-1, abrió la cuenta a los 16 Maximiliano López para el local, lo empató a los 21 Cristian Estigarribia, están empatando 1-1 en el sur del país, cuando también en este momento en el Estadio 9 de Julio en Río Cuarto ya comenzó el partido, ya juegan Atenas de Río Cuarto, el equipo del Gato Leva ante Costa Brava de General Pico de la Pampa, están empatando también 0-0, Adrián.
0: Bien, muchas gracias, Darío, con toda la central informativa y todo lo que acontece con nuestro fútbol, con el torneo Federal A y por supuesto también con la Copa del Mundo. 26 minutos, tímidamente quiere aparecer el solcito por entre medio de las nubes, pero es realmente una ilusión. Sí, Darío, te escuchamos.
1: Te hago una consulta, porque el pronóstico allí en Potrero de los Funes nos marca 13 grados 9 décimas con un viento del sur a 23 kilómetros en la hora, pero la máxima para hoy era de 4 grados, con una tarde que se pronostica chaparrones y por la noche lluvias y nevadas. No sé si esto será tan así. Mañana habrá una mínima de menos 5 grados bajo cero y una máxima de 6. No sé si el pronóstico está errado o acertado, pero lo cierto es que esto marca el pronóstico a esta hora de la tarde, ¿no? Un alto porcentaje, bueno, una diferencia grande de 4 a 14 casi.
0: Claro, tal cual, exactamente, ¿no? Está demasiado pesimista el Servicio Meteorológico Nacional. Está frío, pero no para 4 grados, ¿no? Está El viento sí, no, está bien, es correcto. ¿No?
1: Marca 14. Marca bien, bien. Pero la máxima para hoy figuraba 4 grados.
0: Claro, sí, sí, no se ha dado esa condición. Bueno. De hecho, si bien es una jornada fría, pero el sábado pasado, por ejemplo, fue el doble de frío que lo que tenemos hoy día, digamos.
1: Claro,
0: ¿no? Con un
1: viento
0: sur, con una mayor intensidad, con un cielo totalmente cubierto, con una temperatura mucho más baja. Hoy, desde luego, está frío, nadie lo puede negar, pero es bastante soportable, digamos, ¿no? Nada que ver con lo que fue el sábado pasado. Pero como lo decíamos, ¿no? El cielo, cuando arrancamos la transmisión, estaba muy, muy nublado sobre las sierras, se iba acomodando. Va Leandro Tapia para la Academia, por abajo, cierra de buena manera en la zona defensiva, Axel Coria. Así que bueno, esperaremos por el avenida. Recién hacía yo el detalle, ¿no? De que apareció
1: ¿Nevará?
0: Un solcito por algunos segundos. No creo, ¿eh?
1: Claro,
0: no
1: eso es lo que nos marca el pronóstico, por eso me parece extraño, ¿no?
0: Claro, puede ser para la zona serrana. Ataca entonces el conjunto de Defensor de Potrero. Media vuelta, Federico López, el rebote le va a quedar para Barroso. Mete la pelota contra la zona del área, el envío, pase la busca. El Pupi, Leonel Gatica, la toma el Pupi. Bueno, el uno contra uno contra la marcación de Alexis Gómez, pero el power termina grande. Finalmente rebota ese balón y se va por banda final. Habrá salida, habrá reposición de juego en zona defensiva para la Academia. 29 minutos, salimos de la primera mitad. En esta tardecita fresca que tenemos en Potrero, el juego lo gana Unión 1-0 con gol de Santiago Lucero a los 7. Con gol del 8 a los 7 gana justamente el equipo B, el conjunto de la Academia. Iba a defensor en Potrero, va por esa acción el Pupi. Catica abrió el juego sobre la banda derecha para Barroso. La va a colocar ese centro. Mira, el remate termina siendo ancho contra el palo izquierdo del arco que defiende Claudio Juárez. Le falta la culminación a defensor en Potrero. Hace todo bien, genera juego asociado, mueve la pelota por los costados, pero le falta la terminación de la jugada. Es el detalle a corregir para el equipo del profe Nahuel Bacina, que merece naturalmente mucho más que este por ahora 1-0 que está teniendo en su contra. Ha generado opciones, falló un penal, pero la terminación de la jugada es el punto a corregir si es que lo quiere empatar el equipo que dirige el profe Nahuel Bacina. 30 minutos de la primera mitad en Potrero de los Funes, Unión 1, Defensores 0.
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0: Y hablando de salir, el que sale jugando desde el fondo es el equipo defensor de Potrero. Pelota que viene a la zona de mitad de cancha. Ahora se abre por la banda derecha. Venía el remate justamente para que la pelota vaya al pecho de Santiago Lucero, pero recupera de buena forma el conjunto de el profe Nahuel Bacina. Sale jugando en esa acción el equipo defensor de Potrero. La pelota tras ser impulsada por Álvaro Coria, se va viendo por banda de costado y habrá salida, habrá lateral. Te decía del sol, bueno, ahora va apareciendo el solcito ahí, que bienvenido sea. Por supuesto, aparece allí sobre la zona de la serranía. Sale jugando el equipo de defensor de Potrero. Va cortando, mueve la pelota, pero hay buena presión por parte de Benjamín Ahumada, que recupera para la Academia. Tiró una gambeta larga, pero llegará a cerrar Alejandro Lucero, el volante central que ingresó para suplantar a los 5 minutos a Ignacio Quevedo. La pelota se va yendo por banda de costado. Habrá salida, corresponde saque lateral. Hay salida defensiva para el equipo de defensores de Potrero. 31 tenemos ya de la primera mitad. Gana la Academia, gana 1-0. Y le saca una buena luz, Darío, en la parte baja de la tabla entre los dos rivales que
1: sí,
0: marcan
1: señor.
0: Último y penúltimo respectivamente.
1: Tal cual, Adrián. La tabla obviamente lo deja a defensores de Potrero allí con 5. Con este resultado, Unión se va a 12 puntos y supera al Deportivo La Punta y a Victoria, que los dos tienen 11. Con este empate, San Lorenzo, Independiente de Bisley, los dos se van a 13. Así que bueno, no puede superar Unión la línea ni de San Lorenzo ni igualar la de Independiente de Bisley. Así que bueno, vamos a ir actualizando el minuto a minuto lo que va pasando en la zona baja del campeonato. Me voy a cancha de Victoria, allí el Parque Albinegro. Meli, ¿siguen empatando 0-0?
7: Ya están jubilando.
5: Sí, Darío, siguen empatando 0-0 en 23 minutos y medio de esta primera etapa. La verdad que un partido que ha arrancado con la intensidad baja, ¿no? Han generado pocas situaciones, tanto de un lado como del otro, ninguna con claridad. Y por supuesto sigue el marcador igualado en cero cuando tenemos 24 minutos de esta primera etapa. Empatan 0-0 San Lorenzo Independiente de Bisley.
1: Bueno, siguen empatando 0-0 allí San Lorenzo Independiente de Bisley. Con este empate los dos, Adrián, se van a 13 puntos en la tabla, ¿no? Quedan a un punto de El Chorrillo y a un punto de Efi. Y le sacan dos puntos a Victoria y a La Punta, pero Unión los alcanza y queda justamente allí también en dos unidades. Solamente un punto por ahora de estos dos equipos que están jugando en el Parque Albinegro.
0: 33 minutos, tenemos ya de la primera mitad del juego, lo gana Unión San Luis, 1-0 frente a Defensor de Potrero. Sale jugando el Pupi Gatica, mete el pase sobre la ubicación de Axel Chacón, juega por la banda izquierda, por arriba, ataca Defensor de Potrero, viene el centro, bonito envío contra el área, cierra con lo justo, Juan Garro devuelve con golpe de cabeza, la pelota le vuelve a quedar Álvaro Coria, corre Coria, perdió la posesión de la pelota, la recupera Alexis González, intenta salir Unión, pero otra vez aparece el corte para que la pelota vuelva a tener Defensor de Potrero por Sergio Barroso, movió la pelota sobre la banda derecha, pero si no Galeano, Galeano intentó jugar, pero aparece Raúl Lómelo para sacar y la pelota va contra el área. Había sido ese rechazo por parte de Teo Sarmiento, no pudo llegar. Federico López, la pelota la controla. El arquero Claudio Juárez, hay salida para el equipo de Pucho Gutiérrez. 33-33, marca el capítulo en cuanto a su cronómetro. En este capítulo inicial, el juego lo gana la Academia 1-0 por sobre la Luis Celeste Potrero. La pelota va a buscar ahora Leandro Tapia, saca del fondo, termina por rechazar Tiziano Díaz. Le envió balas en la mitad de cancha para Vila, toma el Pupi Gatica, abrió el juego por la banda derecha, se combina con Sergio Barroso, lucha allí Federico López, la pelota impacta nuevamente y se va yendo por banda lateral tras ese último toque de Luciano Galeano. Habrá salida, corresponde saque lateral, habrá saque defensivo para el Academia. Maneja la pelota Benjamín Ahumada, saca largo, intenta llegar Leandro Tapia, la pelota la sale a presionar Alejandro Lucero, envío largo, cuidado que quedaron enredados en esa lucha, en esa pelea, tanto Douglas Montivero como también Federico López. Allí ambos se levantan y el envío se va yendo por banda final. Habrá salida, corresponde saque de arco para Claudio Juárez. Sale jugando la Academia en 34.
1: Hay novedades en el socio fundadores porque estira diferencia San Antonio de Estancia Grande, con gol del Messi Aguada. Ahora San Antonio de Estancia Grande le gana 2-0 a Sol de Mayo.
0: Bien, muchas gracias, Darío. Así tenemos las novedades para lo que va aconteciendo en Estancia Grande. Gana justamente el equipo santo. La pelota viene manejando Álvaro Coria, corre Coria, abrió el balón sobre la banda, pero aparece Benjamín Ahumada para sacar, divide en la zona mitad de cancha, arriba gana en las alturas el jugador Thiago Sarmiento. Había falta tras la lucha contra el jugador Leandro Tapia, que ha sentido, acusó un golpe Thiago Sarmiento, allí queda tendido en el piso. Veremos si se pide la intervención de la asistencia o si solamente por su propio medio se puede reincorporar el futbolista. Vista que viste la casaca número 18, ya se levanta Thiago Sarmiento, habrá tiro libre, corresponderá a salida para el conjunto de defensores de Potrero. 35 minutos marca el cronómetro, van a ceder el lugar para que finalmente Álvaro Coria vaya a rematar ese tiro libre que pretenderá colocarlo sobre el área, prefiere abrir sobre la banda izquierda para dar a Tomaticiano Díaz, va luchando contra la marcación de Alexis Gómez, Romín Gómez, y ahora lo pone a correr Leandro Tapia, que parte habilitado, va Tapia, va a dividir, tiene que salir el arquero, aparece Lautaro Oviedo, demolido con golpe de cabeza, no pasa el peligro, ataca nuevamente a Raúl Omar, la para el conjunto de la Academia, consigue con lo justo ganar la zona del tiro de esquina, último toque por parte de Sergio Barroso, la pelota se va viendo por banda final, hay lanzamiento de costado ahora desde la banda izquierda para el equipo de Pucho Gutiérrez.
1: Adrián,
0: tiro libre. Sí, te escuchamos, Darío.
1: Vamos a actualizar información del torneo Federal A porque comenzó el juego, como dijimos recién, allí en el 9 de julio, y cómo pasó también allí en la visera de cemento. En pocos minutos hubo dos goles, uno para el conjunto visitante a los dos minutos, Jerónimo Gutiérrez, el 9 marcaba el 1-0, pero unos minutos después, a los 9 del primer capítulo y de penal, Alejo Mainero empata el juego. Ahora Atenas y Costa Brava en Río Cuarto están empatando 1-1.
0: Bien, muchas gracias, Darío. No, así está lo que va aconteciendo con la zona número 3 del torneo Federal A, sabiendo que Juventud ayer volvió a empatar en condición de local. Fue 0-0 el partido y otra vez repite, ¿no?, lo que había sido su última actuación frente al conjunto de Costa Brava, donde también había empatado por idéntico marcador. Habrá saque de costado para el equipo de defensores de Potrero. La pelota lo va a estar manejando desde la banda derecha. Viene el centro sobre el área, saca allí con golpe de cabeza con Garro. Intenta recuperar el pupilo de Gatica, puntea la pelota contra la marcación de Iván Escobares, a correr sobre el costado, allí va a presionar Tiziano Díaz, divide el juego y la vuelve a controlar Alejandro Lucero. Lucero juega para el Pupi es Leonel Gatica, que mete el pase hacia adentro para que vaya a pivotear Federico López, pero surge en escena para cortar Paulo Arredondo y la pelota lo van sacando sobre el costado. Habrá salida, hay recuperación de balón para defensores. Habrá salida defensiva. Hay lateral para el jugador Tijero Díaz. Sale jugando largo hacia adelante. Venía la intención de búsqueda por parte de el Chacón, que ahora juega sobre la banda izquierda. La pelota la van sacando por fuera del límite del campo de juego. Y habrá nuevo lateral. Otra vez Ganameto sobre la banda izquierda del equipo de Defensor de Potrero. 37 minutos tenemos ya de la primera mitad. El juego lo continúa ganando Unión 1-0 frente a Defensores.
1: Si todo sigue así, Adrián, no habría inconvenientes, ¿no? En cuanto a la tabla de posiciones, porque, bueno, salvo San Martín, que ganó en el día de ayer ante Huracán, es el equipo que ha sumado puntos. El resto, obviamente, quedaría de la misma manera ubicados en la tabla de posiciones. Así que se espera por lo que está pasando allí en los distintos partidos. Ya comenzó en la visera de cemento. Estamos en 7 minutos del segundo tiempo. Chipoletti y Rincón de los Sauces están empatando 1-1.
0: Bien, ojalá que termine todo de esa manera, ¿no? Para bien de Juventud, por supuesto, para que no quede tan lejos. Sale jugando, cuidado, que hay dura entrada de Raúl Llómole. Habrá ley de ventaja, pero después habrá amonestación. Viene el centro sobre el área. Ahora sí, ¿no? Llegará la tarjeta para Raúl Llómole, que se enoja y el futbolista ve la amonestación tras esa falta cometida sobre Axel Chacón, que todavía se queda en el piso retorciéndose de dolor. Se toma así justamente su extremidad inferior derecha. Sentido, el partido se va a detener, Darío. Hay tiempo para ir hacia el Parque Albinegro. Aquí en Potrero de los Funes tenemos 38 minutos de la primera mitad. Continúa ganando Unión 1-0 frente a Defensores. El tanto lo hizo Santiago Lucero a los 7 minutos de la primera mitad.
1: Vamos a volver al Parque Albinegro. Allí está Melisa Maldonado para que nos siga contando qué está pasando allí en el parque. Meli, te escuchamos.
5: Bien, Darío, porque estamos en 30 minutos de lo que es esta primera parte del juego. Hace instante nada más, un remate desde el sector izquierdo de Ezequiel Lucero, que se iba ancho fuera del arco, defendido justamente por Valentín Lucero. Fue la única aproximación que tuvieron. Ahora otro tiro libre de Independiente de Bisli, también ejecutado por Ezequiel Lucero, que se fue pegadito al palo del arquero. Es lo único que hemos tenido en lo que va de esos 30 minutos del primer tiempo acá en el Parque Albinegro, donde siguen igualando 0-0 San Lorenzo Independiente de Bisli.
1: Bien, perfecto, Meli, enseguida volvemos. Adrián, todo tuyo, Potrero.
0: Bien, muchas gracias, Darío. Habrá un buen tiro libre para Defensores de Potrero. Hubo falta que cometió Benjamín Ahumada sobre la moría de Federico López. Por eso habrá tiro libre. Bien por el árbitro, ¿no? Que primero dio ley de ventaja, pero ante la apreciación de que no iba justamente a sacar ventaja de esa opción de corrida que tenía sobre el sector externo del campo de juego, marca el tiro libre. Y ahora habrá justamente un coloquio para ver quién patea. Había 4 jugadores preparados para ejecutar, pero finalmente se va a quedar con ese remate con pierna zurda Álvaro Coria. También está preparado Sergio Barroso. Veremos quién de los dos finalmente va a ejecutar. Por ahora, Claudio Juárez, el arquero de Unión, pide 4 hombres en la barrera. 4 son los que defienden. Balón colocado a la zona derecha de la media luna. Atención con este tiro libre. Va a llegar la indicación. Va finalmente Coria. Le pegó Coria. Ancho ese remate. Se había quedado clavadito haciendo vista Claudio Juárez, pero bueno ese remate, pero a por lo menos un metro junto al palo izquierdo. No hay peligro para el arco de Claudio Juárez. Sale jugando la Academia desde el fondo. 40 minutos. Tenemos ya de la primera mitad en Potrero de los Funes. La Academia gana 1-0 frente a Defensores.
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0: Hay salida para la Academia. La pelota la va a estar manejando Juan Garro desde su propio campo de juego. Avista ese remate. Pelota que viene sobre la zona del área. La busca Leandro Tapia. Aplica golpe de cabeza. El balón va sobre la media luna. Se levanta Raúl Ómola. No podía dividir el juego. La pelota ahora la vuelve a meter con golpe de cabeza. Matías Andrés saca de cabeza a Sergio Barroso. La pelota va en juego de cabeza, ¿no? Por lo menos hubo 5 cabezazos de forma continua. Intentaba llegar en esa acción Santiago Lucero, pero está adelantado el futbolista del conjunto de Unión. Nada valía porque la pelota estaba en movimiento, por eso debe retrotraer la acción después del partido el señor Sabatiel de Castillo para que vuelva a mover desde zona defensiva el equipo defensor de Potrero, que saldrá jugando por su arquero para Lautaro Oviedo. Ahí está preparado Oviedo para mover ese balón. La pide sobre la banda derecha Axel Chacón. Por ahora no lo ven. Por ahora va, finalmente la envió largo. Remate el arquero Lautaro Oviedo. Pelota jugada sobre la extrema derecha para que por allí vaya buscando la pelota Sergio Barroso. Lucha Barroso, conecta al medio. Por allí la pide Alejandro Lucero. Lucero mete el pase hacia adelante para Federico López. López juega para el Pum. copy para Gatica, quiere ir, divide contra la marcación de el jugador Alexis Gómez, le llevó el power, se da vuelta, gira, hace un rodeo, pero antes había una falta previa, lo que marca el juego del partido, Sabatini del Castillo, habrá salida corresponder a tiro libre para el equipo de Pucho Gutiérrez, 42 minutos de la etapa inicial, en Potrero de los Funes, continúa ganando, Unión 1-0.
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0: Intentó ensadar una media tijera, una media chilena, Santiago Lucero, pero el envío, el balón le pegó en la canillera y terminó saliendo contra el lateral, y eso que él estaba en la zona del punto del penal. No pudo terminar de reenviar ese intento justamente de acción de ataque el equipo de la Academia. 42 minutos, sale jugando Benjamín Ahumada para el equipo de Pucho Gutiérrez. El envío queda corto, la pelota la vuelve a controlar otra vez de manera parcial y termina sacando Sergio Barroso. La pelota se va a ir contra la banda, habrá rechazo y habrá saque de costado en la zona defensiva para el equipo del profe Benahuel Marcina. Va a manejar esa pelota nuevamente el conjunto de defensores que sale desde la posición por donde venía trabajando en la salida. La pelota va sobre la banda, pero ahí está la indicación, agita su bandera el asistente número uno, Agustín Gallardo. Habrá tiro libre, corresponderá balón favorable entonces para el equipo de Unión, que gana su partido. El viento hace que algunas nubes se vayan abriendo, ¿no? Y aparece el solcito de forma tímida allá sobre las serranías en el horizonte. Habrá tiro libre para la Academia, va a salir jugando Claudio Juárez, 43 minutos marca el cronómetro, el juego lo gana Unión 1-0 frente a Defensor de Potrero. El gol lo hizo Santiago el Pony Lucero a los 7 minutos de la etapa inicial, y por supuesto como siempre lo hizo sentir, se lo palpita junto al equipo Último Recurso a través de Radio Urbana FM, la 107.7, la radio del fútbol de San Luis. Hay nueva reposición para el equipo entonces de la Academia, llegará ese tiro libre, la pelota la va a estar manejando enfrente su banco de suplentes, allí casi de manera diagonal, Raúl Ómola. Balón que va a caer contra la zona del área, se queda en esa acción justamente para defender el equipo de Unión, deja tres en el fondo y todos los demás se van a meter adentro del área. Va a rematar a Raúl Omo, la tos sobre la barrera, coloca el arquero Lautaro Oviedo, a balón detenido lo busca el conjunto de la Academia. Suena el silbato de Sabatín del Castillo, viene el centro, pelota al punto del penal, se levanta Tapia, alcanzó a peinar para ponerse el puñetazo con mano derecha del arquero Lautaro Oviedo para mandar la pelota sobre un costado. Buen aviso Leandro Tapia, que tuvo la chance de conectar de cabeza. Gran intervención del arquero Lautaro Oviedo para mandar esa pelota sobre el costado y para evitar lo que era ese peligro que aparecía junto a su palo izquierdo. Estamos en 44 minutos, ya empezamos a jugar los últimos instantes de tiempo reglamentario. Hay dos balones sobre el campo de juego. Por ahora, allí está mirando su cronómetro el árbitro del partido, Sabatier del Castillo. Al menos un minuto deberá otorgar, teniendo en cuenta la lesión que había sufrido justamente el futbolista del conjunto de defensores. Hablamos de Ignacio Quevedo. Ahora quedó sentido Claudio Juárez, sacó y se chocó contra Luciano Galeano. Va nuevamente el ataque para la cadena de Benítez. Remate Galeano.

0: defensora de Potrero, Adelo Funes, en una jugada donde Claudio Juárez salió a cortar, a Dilo tocaron abajo el arquero, se pidió por falta el juez del partido, no cobró la falta, sí convalidó, saque lateral, y en esa acción rápida, la pelota le quedó a Luciano Galeano, que le empaló, le metió bien abajo el pie ese balón, la pelota fue por elevación del arquero de Claudio Juárez, que solamente la vio pasar, y bajó de manera intempestiva por el segundo palo, para clavarse en el ángulo, y para decir que ahora, en el minuto 45 de la primera mitad, Defensores de Potrero alcanza la igualdad, por obra y gracia de Luciano Galeano, ahora el juego está empatado en medio de los reclamos del equipo de Unión por esa supuesta falta no cobrada sobre Claudio Juárez. A lo empató la Academia, ahora Defensores de Potrero de los Funes 1 y va por más el equipo Luis Celeste. ¡Gol! ¡Gol! ¡Gol! Defensores de Potrero de los Funes, yo lo dije, iba por más y llegó ese centro de la banda izquierda y por atrás, y cuando todavía se cantaba el primero, se cantaba el empate, en un abrir y cerrar de ojos, un minuto después lo da vuelta el equipo de Defensores de Potrero y a los 46 Sergio Barrosi de cabeza marca el 2-1, con el cual se termina la primera mitad. Ha sido final del primer tiempo, en un abrir y cerrar de ojos, en apenas 60 segundos, Defensores de Potrero, que perdía 1-0, lo pasa a ganar 2-1, y así se concluye la primera mitad en Potrero.
1: Terminó el primer tiempo con este resultado.
0: Defensores de Potrero 2, Unión San Luis 1.
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0: Y bien, amigos, ha sido final de este primer tiempo con muchísima polémica sobre el cierre del juego y, por supuesto, vamos a empezar a buscar voces protagonistas para lo que ha dejado este final de partido, este final de primer tiempo, naturalmente con ese reclamo por parte de los jugadores de la Academia y, desde luego, Javi, enojadísimo Claudio Juárez, que golpea justamente su botella contra el piso. También está Pucho Gutiérrez haciendo estos reclamos, así que muy, pero muy ofuscado se va el equipo de Defensores de Potrero, el equipo de Unión, y por supuesto, bueno, esperaremos, ¿no? Vamos a ir a tener estas sensaciones y todo lo que ha ido dejando este final de primer tiempo para lo que ha sido un partido que, bueno, ha tenido esta alternativa, ¿no? Este de ir marcando estos detalles. Sergio, te puedo molestar un segundo, Sergio. Buenas tardes, bienvenido a la transmisión del equipo Último Recurso. Bueno, qué final de primer tiempo, no apto para cardíaco.
2: Sí, duro, pero si podemos dar vuelta el resultado.
0: Exactamente, ¿no? Arrancan abajo perdiendo de forma tempranera, pero empezaron a llegar, generaron el penal, y bueno, parecía que venía torcida la tarde, pero la fueron acomodando.
2: Y es huevo lo que tiene este equipo, hay que seguir nomás.
0: Exactamente, ¿no? Este primero llegó el empate con esa muy buena conquista por parte justamente de Luciano Galeano, y después, bueno, apareciste vos, todavía sé que yo estaba cantando el primer gol, no cerraba el grito del primer gol y llegó tu gol.
2: Sí. Ojalá, hace mucho se hace esperar.
0: Exactamente, ¿dedicado para quién este gol?
2: Para mi novia.
0: Bueno, felicitaciones, ahora a descansar, a cuidar esta ventaja. Bien, ahí está la palabra entonces de Sergio Barroso, el hombre entonces que en el minuto 46, y cuando yo todavía estaba cantando el primer tanto, marcó ese gol de cabeza para dar vuelta a la historia y para dar final a esta primera mitad que ha sido más que emotiva sobre el cierre de este primer tiempo, teniendo en cuenta que arrancó ganando la Academia con aquel gol convertido por Santiago Lucero a los 7, tuvo la chance de poder empatarlo el equipo de Defensores a los 25 con aquel penal ejecutado por Axel Chacón, que terminó tapando de gran manera Claudio Juárez junto a su palo derecho. Pero se vino, no bajó los brazos el equipo del profe Nahuel Massina, lo empató con esa acción polémica que genera todo el reclamo de Unión, porque es una jugada donde van a dividir a la altura del área grande Claudio Juárez con el propio Luciano Galeano, ambos terminan chocando, el balón se va al lateral, Unión protesta para que sea falta a su favor, el juez del partido entendió que no hubo infracción, se movió rápido desde el lateral, y cuando todo Unión estaba casi metido en la protesta, se jugó rápido, la pelota la movieron para Luciano Galeano, que aprovechó que no estaba en su arco Claudio Juárez y se la tiró por arriba, gran definición de Luciano Galeano para poner en el minuto 45, el partido 1-1. Y después llegó un centro desde la banda izquierda y surgió el lateral Sergio Barroso por el segundo palo para anotar el 2-1, con el cual se terminó este primer capítulo. Todas las emociones llegaron. Las más importantes, claro, sobre el final del juego. Ha sido final de la primera mitad en un partidazo. Lo está ganando Defensor de Potrero. Gana 2-1 frente a Unión Darío.
3: Ya vuelvo con vos, Adrián, allí a Potrero de Afuera. Me voy al Parque Albinegro para ver también si se termina el juego. Meli, contanos allí en el parque qué sucede.
4: 43 minutos, Darío, de esta primera etapa. Acá también ya se va cerrando lo que es la primera etapa, donde el marcador no se mueve, donde salvo esos dos tiros que mencionaba anteriormente de Ezequiel Lucero en el arco de San Lorenzo, y una jugada que sucedió hace instantes nada más, donde Ezequiel Flores dejó corto el pase atrás para Diego Illanes y apareció Sectón para sacar un remate que se fue por arriba del horizontal. Más allá de eso, no ha pasado mucho en esta primera etapa, cuando tenemos, Darío, 43 minutos y medio de este primer tiempo. Igualan San Lorenzo e Independiente de Bisley 0-0.
3: Bien, Meli, ya vuelvo con vos para la parte final allí en el Parque Albinegro. Vuelvo a Potreros, Adrián, seguramente para descansar un ratito, para dejar, por supuesto, la posibilidad, ¿no?, de que mientras los equipos descansen, vos también lo puedas hacer allí en Potrero.
0: Exactamente, Darío, solamente un par de jugadores, Defensores Potreros, se quedaron haciendo trabajo precompetitivo. El resto de los protagonistas ya están todos en su camarín, aguardando, por supuesto, por el descanso, por el momento de reacomodar, obviamente, cada uno a su manera, el planteo táctico para jugar la segunda mitad. Por ahora ha sido final del primer tiempo aquí en el Estadio Albiceleste, en Potrero de los Funes. Gana el equipo local, gana Defensores por 2-1, que arrancó perdiendo porque a los 7 minutos Unión se puso en ventaja con gol convertido por Santiago Lucero. Pero después llegó el momento de dar vuelta a la historia. A los 45 lo empató Luciano Galeano. A los 46 dio vuelta a su favor el resultado el equipo Defensor de Potrero, por ese tanto convertido por Sergio Barroso. Final de la primera mitad. Gana Defensores de Potrero. Lo hace por 2-1 frente a Unión.
3: Bien, perfecto, Adrián. Enseguida volvemos, ¿sí?
0: Hasta luego.
3: Hasta luego. Ahí está el contacto con Adrián y esta partida, ¿no?, al descanso después de finalizar el primer tiempo. Allí en Potrero de Funes, bueno, lo ganaba Unión 1-0. Se lo dio vuelta Defensor de Potrero en pocos minutos y se va al descanso el equipo de Nahuel Massina, ganando por 2-1. Ya volvemos con Meli allí para la parte final. Vendemos y actualizamos información de lo que está pasando con el Federal A y también con la Copa del Mundo. Y nos vamos al final del partido allí en Cancha de Victoria.
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3: Vamos a volver al Parque Albinegro y la parte final del partido. Meli, dale, te escuchamos en el parque.
4: Bien, Darío, porque acá ya fue final del primer tiempo, empatando 0-0 Independiente de Bisley frente a San Lorenzo. Los equipos en zona de vestuarios, 45 minutos justo se jugaron acá en el Parque Albinegro. Como lo mencionaba recién, Darío, terminó la primera etapa con el 0-0 en el marcador, tanto del lado de San Lorenzo como del Independiente de Bisley.
3: Justo empate, Meli.
4: Sí, por lo que se ha dado en el juego en general en estos primeros 45 minutos, el empate es justo, más allá de remates desde afuera del área, no han generado juego asociado como para generar peligro en el área rival, así que es un 0-0 que, por lo que se ha visto en este primer tiempo, es justo para los dos equipos.
3: Bien, enseguida volvemos con vos, Meli, te quedás allí en vínculo por la línea telefónica, así que ya enseguida vamos a renovarla. Ya volvemos allí al Parque Albinegro. Ha sido empate en el cierre este primer capítulo entre San Lorenzo y el conjunto de Independiente de Bisley, ¿no? Están las novedades en cuanto a lo que ha sucedido en ese partido. Ya sabemos que se fue Defensor de Potrero Funes ganando su partido 2-1 ante Unión, también al cierre de los primeros 45 minutos. Por el fútbol del Federal A, Cipolletti y el Deportivo Rincón están empatando 1-1. Maximiliano López para el local, Cristian Estigarribia para el equipo visitante. Estamos en 25 del segundo tiempo. El partido está empatado 1-1. 33 minutos en Río Cuarto. Ayer el 9 de julio, Atenas de Río Cuarto y Costa Brava están empatando 1-1. Abrió la cuenta Jerónimo Gutiérrez para el equipo de La Pampa. Empató Alejo Mainero de penal. El juego está empatado 1-1. Recordando que en el día de ayer Juventud y Fadet acá en el Bajo empataron 0-0 y que San Martín de Mendoza le ganó 3-1 a Huracán Las Heras, también de la provincia de Mendoza. En lo que respecta a la Copa del Mundo, ya fue final. Túnez cayó 4-0 ante Japón y lo deja afuera justamente el equipo nipón de la Copa del Mundo, el equipo de Túnez. Esta mañana a la hora del mediodía, España le ganó 4-0 a Arabia Saudita, gol de Yamal, de Oyarzabal por 2 y de Altabaki en contra. Están en el descanso en este momento Bélgica e Irán, están empatando 0-0. A las 7 de la tarde juega Uruguay ante Cabo Verde y a la hora 22 Nueva Zelanda va a recibir a Egipto, los partidos de la Copa del Mundo. Nosotros nos vamos a ir al contacto con nuestros anunciantes, hacemos la ronda con cada uno de ellos y en un ratito volvemos para seguir viviendo la segunda parte de estos dos partidos que se están jugando por el fútbol de la Liga Sanluiseña en su primera división A, y también recordarles que por el fútbol de la primera división B todavía está en juego. Allí en el socio fundadores San Antonio le está ganando 2-0 a Sol de Mayo con gol de Tomás Nugol y también de Denis Aguada, uno de los, el goleador que tiene el campeonato, que se ha puesto también, ha convertido en el día de hoy, le está dando la victoria al conjunto de San Antonio de Estancia Grande. Nos vamos a la pausa, ya venimos, quédate ahí un ratito, ya estamos de vuelta por acá.
7: Muy contento por cumplir con la palabra empeñada y vamos a seguir invirtiendo. 150 en esta primera etapa. 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
1: Volvemos a Potrero, Adrián, te escuchamos.
2: Bien, muchas gracias, Darío. Volvemos porque ya tenemos el minuto de este capítulo final. Y atención, que habrá un tremendo tiro libre a favor del equipo de Unión. La pelota está adentro de la media luna y no más de 10 centímetros separan la posición del balón de la línea demarcatoria del área grande. Atención con esto. Muy tapado va a estar el arquero Lautaro Oviedo. Vamos a ver entonces quién termina por rematarse en el silbato. Va Raúl Ómelo, le pegó Barrera y sacó al arquero. Sacó el arquero, la pelota se desvió la Barrera y fue buscando el parante izquierdo, la mandó Lautaro Agüero, el Lautaro Oviedo con un manotazo a la zona del tiro de esquina, avisa la academia en el primer minuto de juego, ya está en marcha el capítulo complementario, arrancaron los segundos 45 minutos y está ganando el defensor de Potrero por 2-1, va a la búsqueda naturalmente de lo que es la chance de alcanzar la paridad, allí el equipo de Unión, el equipo de Pucho Gutiérrez, ha comenzado el segundo tiempo, en 2 minutos del capítulo final, el juego lo gana defensor de Potrero 2-1 frente al conjunto de Unión.
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2: En el entretiempo se produjo el sorteo de una camiseta retro, ¿no?, de defensores de Potrero y por supuesto ha dado muy buen resultado, así me comentaba un integrante de la comisión, justamente, bueno, se pudo, decía, justamente con el sorteo, allí se pudo sacar la plata para pagar la paramédica, así que bueno, bienvenido sea, ¿no?, la gente colabora tal cual. Por supuesto, ahí como lo hablábamos recién fuera del micrófono, con el integrante de la comisión, bueno, hay que agudizar el ingenio, todo suma, todo vale, así que bienvenido entonces esa posibilidad que ha tenido la gente defensor de Potrero de hacer el sorteo en el entretiempo, por supuesto alusivo al Día del Padre, y poder gestionar los recursos para, obviamente, poder pagar los gastos que corresponden para la paramédica. Así que bien por la gente de Defensores de Potrero. 3 minutos tenemos ya de la etapa final, salió el solcito y está espectacular ahora, ¿no? Lo que decíamos al comienzo es como que las nubes se mudaron, ¿no? De aquí de Potrero, ahora uno mira hacia la ciudad capital y para allá se ven las nubes oscuras. Acá,
1: sí, acá sí,
2: el sol. Y acá está, ahora hermoso, la verdad que mira, uno abriría los brazos así, ¿no?, para que lo abrace el sol literalmente, porque hace rato que no vemos el solcito, pero ahora nos está pegando de frente y la verdad nos sentimos comodísimos ahora, con el solcito así, que nos va pegando en esta tardecita que tenemos sobre Defensores, sobre Potrero Los Funes. 3 minutos tenemos ya del segundo tiempo, como siempre, el fútbol lo dice, lo sentí junto al equipo Último Recurso, a través de Radio Urbana FM, la 177, la radio del fútbol de San Luis, pelotazo largo sobre la banda izquierda para que vaya a luchar Luciano Galeano, corre Galeano, ganó bien, se puede meter dentro del área, se mete dentro del área, atención, le va a jugar hacia atrás la pelota, hacia la pausa, se perfila, y eso juega hacia atrás para la llegada de Axel Chacomba, tiene ese pasecito que no pudo ser un remate, fue un pase de la red, pero atento, seguro y sin problemas, el arquero Claudio Juárez se va quedando con el control de ese balón, sale jugando el equipo de la academia, que ya aparece mucho más calmo después lo que fue aquel final, ¿no?, con mucha bronca y con mucha potencia sobre el cierre de la primera mitad, sale jugando el equipo de Pucho Gutiérrez con golpe de cabeza de vuelo, Tiziano Díaz, el envío, lo va sacando, cuidado que le pifia esa pelota, Axel Core, y ahora quiere atacar nuevamente Alexis Gómez para el equipo de la academia. No pudo dominar en esa acción el arquero Lautaro Oviedo y la pelota se va al tiro de esquina. Habrá lanzamiento de costado para el equipo de Pucho Gutiérrez, que toma agua, que digiere ese mal trago, y ahora habrá el lanzamiento para que se venga ese tiro aquí, no dice la banda derecha, va a rematar Raúl Ómola, atención con esta jugada, viene el centro de Ómola, pelota al punto del penal, una serie de 3 cabezazos para finalmente rechazar esa pelota, y el envío lo va a controlar ahora Douglas Montevero, la toma Douglas, venía luchando también Paulo Arredondo, la mete sobre la media luna, lucha allí para sacar Defensores Potrero, y finalmente la termina sacando el Pepe Arredondo, y ahora ataca Defensores, y el balón lo tomando Axel Chacón, hace la pausa, levanta la cabeza, se perfila diestro, mueve la pelota de buena manera para que por el sector opuesto, por la banda derecha, la tome el Pupi, lo llega a ti, que la toma el Pupi, piensa, analiza, juega, toca la pelota para abajo para que vaya a buscar Federico López, abrió el juego, la pelota le va a quedar para Corea, le puede pegar, le pegó, tapó Juárez, brillante, sensacional Claudio Juárez para mover la pelota sobre el palo izquierdo tras ese remate de zurda impulsado por Álvaro Corea, avisa nuevamente el equipo del profe Nahuel Massina, la pelota rebota, se va, yendo por banda lateral, habrá salida, corresponde, saque de costado para el equipo de la academia, 5 minutos tenemos ya de la etapa final. Final, en el Potrero, bajo el solcito que nos abraza, gana el equipo del profe Nahuel Massina, gana el defensor de Potrero y por ahora, no quiero hablar mucho, no quiero hablar fuerte, está logrando la segunda victoria consecutiva del equipo de Luis Celeste.
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2: 6 minutos de la etapa final. Gana Defensor de Potrero 2-1 sobre el conjunto de Unión San Luis. Ayer estuvimos en el Trapiche para otro partido, no apto para cardíaco, no tremendo lo que fue el triunfo de Jepu, 3-2 sobre el conjunto de Deportivo El Trapiche. Hoy el mediodía estuvimos en cancha del Chorrillo para otra tremenda victoria. Ganó EFI de visitante 4-3 frente al conjunto del Chorrillo. Un partido que fue de locos, ¿no? Porque arrancó ganando el Chorrillo 2-0. Se lo dio vuelta EFI y lo pasó a ganar 3-2, sobre el final lo empató el Chorrillo y la historia se puso 3-3, en la última del partido lo ganó el tricolor, lo ganó EFI 4-3, así que y ahora estamos aquí en Potrero de los Funes, en la gira, con todo el fútbol, y ataca el equipo de Unión, venía ese remate por parte de Power Gómez, la pelota queda sobre la zona del área, cabezazo del Pony de Santiago Lucero y el envío controlado sin inconveniente por Lautaro Oviedo. Vamos a presentar los bancos, Darío, presentamos el banco relevos de Defensor de Potrero, estamos en 7 minutos de la etapa final, el juego lo gana Defensor de Potrero 2-1 sobre Unión.
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2: Los suplentes del equipo de Defensores, ya se los cuento porque ataca justamente Defensores de Potrero, venía el pase profundo Federico López, pero restó desde el fondo el conjunto de la Academia. Los suplentes, el 13, Dylan Domínguez, 14, Elian Gómez, número 14 también Alejandro Quiroga, vamos a ver aquí porque hay una duplicación de número. El 16, Emanuel Sánchez, Román Rodríguez tiene la número 28 y la 6 para Matías Martínez, ese es el banco de suplente que tiene el equipo entonces Defensores de Potrero. Presentamos ahora los relevos del equipo de la Academia.
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2: Los suplentes de la Academia, número 13 para Matías Gil, 14 Román Oliva, número 15 Valentín Villarroel y el número 16 Matías Ascurra. Ese es el banco de la Academia, ese es el banco de Néstor Fabián, el Pucho Gutiérrez. Estamos en 8 minutos de la etapa complementaria, continúa ganando Defensores de Potrero, pero se viene la Academia que naturalmente quiere alcanzar la paridad en este amanecer de juego del capítulo final. La pelota va sobre el área de Defensores, va rechazando desde el fondo el equipo de Nahuel Macina, intenta recuperar otra vez la Academia, venía ese remate por parte de Benjamín Ahumada, la van sacando de manera parcial, la pasa en peligro, ataca Unión por Leandro Tapia, se quiere meter adentro del área, lo van arriando al costado y finalmente la marcación de Axel Coria hace que naturalmente no pueda rematar el propio Leandro Tapia, por eso el envío se va teniendo por banda final. Habrá momento de cambios en el equipo de Pucho Gutiérrez. Darío, se vienen dos variantes, la presentamos.
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2: Dos variantes introduce el técnico, el señor Néstor Fabián, el Pucho Gutiérrez. Los que dejan la cancha, el número 4, Pablo Redondo, y el número 5, Matías Andrada. Los que lo suplantan son el número 13, Matías Gil, y el 14, Román Oliva. Las modificaciones en el conjunto de la Academia cuando estamos en 10 minutos de la etapa final y el juego lo gana Defensores de Potrero por 2-1 para la ciudad capital. No te imaginas lo oscuro que llueve, Darío, ¿no?
1: Sí, me asomé, Adrián, ¿eh? En la pausa sí, sí. Me asomé, está re oscuro, sí, es cierto, ¿eh?
2: Exactamente, nubes bastante oscuras acá en Potrero con solcito, no digo que el cielo está totalmente despejado, pero apareció el sol y eso naturalmente es una bendición para todos los presentes aquí en el estadio Albis Celeste. Tenemos 11 minutos de la etapa final, el juego correspondiente por la fecha número 14, el torneo apertura de primera división de la Liga Sanluiseña, lo está ganando Defensor de Potrero por 2-1 frente a la Academia, 11 minutos y mañana se termina de completar el último partido, enseguida lo ampliamos Darío, va a venir el tiro a quina, hay lanzamiento costado para el equipo justamente de la cadena de Defensor de Potrero. Llega ese centro, ¿no? La confusión porque los dos al biceleste, ¿no? Este para no dudar en ese sentido. Viene el tiro quina, centro cerradito, el primer bote por parte de Álvaro Coria. La pelota la va a dejar salir el Pupi, la única tica y el balón se va teniendo por

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0: con San Luis. Una jugada abierta por la banda derecha. La recibía Alexis Gómez, se metió adentro del área y le metió una asistencia bárbara para que adentro del área chica, solo, solito y solo, nuevamente aparezca el Boni. Apareció por partida doble Santiago Lucero para empujar la pelota al fondo de la red y para decir que ahora, en 12 minutos de la etapa final, empata la Academia por Santiago Lucero, que marca el doblete en su cuenta personal en esta jornada. Ahora, Defensores de Potrero, los Funes 2. Ahora, Unión San Luis 2. Santiago Lucero, nuevamente el autor del gol. Una jugada que, como lo marcamos, ¿no?, mostró la intención de seguir buscando por la banda derecha. Otra vez había aparecido el equipo de el señor Pucho Gutiérrez para, con Santiago Lucero, definir abajo el arco y marcar el 2-2, con el cual ahora el partido está empatado en Potrero.
1: Hay novedades en el Parque Albinegro. Dale, Meli, te escuchamos.
2: Bien, Darío, porque acá hace 2 minutos arrancó la etapa complementaria y en una pelota donde lo pusieron a correr Ezequiel Lucero por la banda izquierda, terminó pinchando esa pelota por arriba del arquero de San Lorenzo y termina a los 2 minutos y medio abriendo el marcador. Está ganando Bisley por la mínima por 1-0 a San Lorenzo. Ezequiel Lucero, el autor del gol.
1: Exactamente, bueno, gana Independiente de Bisley, Adrián, que con este resultado salta del puesto 14 al puesto 11. Queda abajo de CAI San Luis y queda, por supuesto, en esta zona de los que luchan por la zona baja, casi como en el primer lugar de la mitad de la tabla para abajo, ¿no? Buena victoria está consiguiendo Independiente de Bisley, que se va a 15 puntos, supera a EFI, a San Lorenzo y también al Chorrillo.
0: Tal cual, ¿eh? Y atención con el dato estadístico, ¿no? Porque de los últimos 12 puntos que ha disputado Independiente de Bisley, con esta victoria parcial que está logrando frente a San Lorenzo, ha logrado sacar 10 de los últimos 12 puntos en juego con este triunfo parcial que está consiguiendo en cancha de Victoria.
1: Exactamente, Adrián, y queda, como dijimos, ¿no?, en esta lucha por sumar puntos en los equipos de abajo como si fuese el primer lugar, recordando que la tabla de posiciones está dividida en dos, ¿no? Los primeros 10 pelean por el campeonato y el resto está tratando de salir de la zona baja. Bueno, ahí en el medio, abajo de CAI San Luis, se ubica ahora con esta victoria el equipo de Raúl Maldonado.
0: Y atención que habrá una variante en el equipo de Defensores de Potrero, porque no va más el jugador Álvaro Cori, entonces es jugador que, bueno, obviamente es el futbolista que genera juego, ¿no?, el que mueve las piezas a mitad de cancha para adelante. Salió con una dificultad y ya se prepara Elian Gómez entonces para ingresar en el conjunto de Defensores de Potrero. Sale jugando el equipo de Pucho Gutiérrez, venía manejando la pelota Matías Gil, pero aparece ese rechazo y la pelota va al pecho del power Alexis Gómez. Ahí, gran partido también para el ex Deportivo Estudiante. La pelota la mueven sobre la banda derecha, finalmente el balón se va perdiendo por banda de costado, habrá salida, corresponde saque lateral, se viene la variante, la segunda en este caso, y ambas por lesión. Presentamos el nuevo cambio en Defensores de Potrero.
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0: La modificación en el equipo de Defensores de Potrero, se retiró lesionado Álvaro Coria en su lugar y con la casaca número 14 lo reemplaza Elian Gómez para el equipo del profe Molfina. Va saliendo desde el fondo, o al menos lo intenta Defensor de Potrero ante la presión que ejerce el equipo de la Academia, la cubre Raúl Ómola y el balón se va viendo por banda lateral. Hay salida, hay saque de costado pegadito a la zona del tiro de esquina. Desde arriba va a venir el envío favorable para la Academia, ya lo movieron, la jugaron para Iván Escobar. Iván Escobar mueve la pelota sobre la banda, intenta ir a jugar pero finalmente la terminan sacando. La pelota va sobre zona media, rechaza desde el fondo el equipo Defensor de Potrero, toca su primera pelota Elian Gómez, lo vuelve a manejar en zona media. Falta, falta, y habrá tarjeta amarilla. Ahí está la dura entrada, ¿no?, sobre Axel Chacón, y la tarjeta amarilla que muestra el juez del partido, ahí sobre el ingresado, ¿no?, sobre Román Oliva, en una de las primeras pelotas que ha tocado. Ahí está, Adrián, la tarjeta amarilla.

0: Que se gana, sí, Darío.
1: Se terminó el primer tiempo en el 9 de julio, allí en Río Cuarto. Atenas y Costa Brava se van al descanso empatando 1-1. Recordando que a los 2 minutos del primer tiempo, Jerónimo Gutiérrez abrió la cuenta para la visita para Costa Brava, que unos minutos después, a los 9 y de penal, Alejo Magnero marcó el 1-1. Con este resultado se van al descanso. También hay que contar que estamos en 3 minutos de tiempo adicionado en la visera de cemento, en 48 del segundo tiempo, Chipoletti y el Deportivo Rincón de los Sauces siguen empatando 1-1.
0: Bien, muchas gracias, Darío. Cuando tengamos los finales, actualizamos la tabla para saber cómo queda posicionado Juventud, que ayer empató en el Mario Sebastián Díez por la fecha 14 del torneo federal, 0-0 frente a Díaz, su rival de Fader de la provincia de Mendoza. Ataca nuevamente la Academia, va por Alexis Gómez, metió el centro bonito, envío contra el área, ¡gol! ¡De Unión! ¡Gol de la Academia! Y la fórmula del gol para el equipo de Pucho Gutiérrez. Asistencia de Gómez para la aparición de Lucero. Y aparece nuevamente la fórmula repetida a los 17. Centro de la banda derecha, solito adentro del área, apareció el Pony, apareció Santiago Lucero, para de cabeza mandar la pelota al fondo de la red y para otra vez dar vuelta a la historia y poner arriba en el tanteador a la Academia. Tercero en su cuenta personal para esta tardecita de día domingo. En el comienzo justamente del invierno apareció Santiago Lucero, tercer gol en su cuenta personal para esta tarde, para marcar el tercero de la Academia en Potrero de los Funes. Ahora Unión San Luis 3, Defensores de Potrero 2, por partida triple. Santiago el Pony Lucero, el autor del gol. Y la derecha le termina siendo el sector de ataque más favorable para el equipo de Pucho Gutiérrez, porque por esa vía y en el segundo tiempo monopolizó el juego, particularmente haciendo la apertura sobre la tarea de Alexis Gómez. El Power volvió a ganar y el ex estudiante metió un centro preciso y precioso para la aparición de Santiago Lucero, muy solo, muy libre de marcas adentro del área chica. Solamente tuvo que esquinar su cabezazo ante la chica desesperado de Lautaro Oviedo, que nada pudo hacer para decir que ahora en 17 minutos del capítulo final lo vuelve a poner arriba la Academia en el tanteador. Unión San Luis 3, Defensores de Potrero 2.
1: Me voy al Parque Albinegro, allí está Melisa Maldonado. Meli, contanos, ampliarnos un poco más ese gol de Independiente de Bisle que le está dando la victoria al equipo Raúl Maldonado y que se está posicionando de muy buena manera en la tabla de posiciones.
2: Bien, Darío, porque estamos llegando a los 9 minutos de este segundo tiempo. Nos sigue ganando Independiente de Bisley por 1-0 frente a San Lorenzo. Las aproximaciones claras que ha tenido el Cuervo han sido todas de sector, cuando ahora se va a sector en velocidad y convierte el empate, ¿sí? Porque termina definiendo con su pie izquierdo. Hay gol de San Lorenzo, Darío, a los 9 minutos, pero venía mencionando, ¿no? Las aproximaciones del Cuervo habían sido todas con la pelota en dominio de Miguel, el Pipi Sectón, que ahora ganó por el sector derecho en velocidad a espalda de Jerónimo Rosales y termina de zurda de tres dedos sacando ese remate al primer palo de Diego Illanes, que intentó quedarse con esa pelota pero lo pasó por abajo y termina convirtiendo el empate. Ahora, Darío, 9 minutos 30, están igualando 1-1 Independiente de Bisley frente a San Lorenzo. El Pipi Miguel Sectón, el autor del gol para el Cuervo.
1: Bien, perfecto, ¿eh? Bueno, lo empata San Lorenzo, Adrián, 1-1. Están las cosas allí en el Parque Albinegro.
0: Bueno, y acá se calentó el partido, ¿no? Porque una falta que cometió Luciano Galeano sobre el futbolista de Unión, ¿eh? Vamos a ver a ver de quién se trata. Quedó justo, ¿no?, delante de nuestra posición, ¿eh? Y está rodeado aquí por todos los jugadores, ¿no? Ya lentamente se levanta el futbolista Matías Gil, tarjeta amarilla para Luciano Galeano, y es amonestado el autor del el primer gol para el equipo de la Academia. Entonces, ahora sí, todo vuelve a la calma, todo vuelve a la normalidad. Estamos en 21 minutos de de juego de la etapa final. El partido lo gana Unión San Luis 13-12 en el día en que me ha tocado, en el fin de semana, ¿no? Donde hemos visto una gran cantidad de goles, 5 a ver justamente en el estadio de El Trapiche. Hoy al mediodía, 7 en cancha del Chorrillo, y por ahora la cuenta buen 5 aquí en el estadio Defensores de Potrero. Una gran fecha, Darío, en cuanto a cantidad de goles para el fútbol de Primera División A.
1: Exactamente, Adrián, ¿no? Bueno, él todavía no está, al menos por ahora no lo veo yo a la cantidad de goles que, pero ya en la próxima te cuento cuántos goles se han realizado en esta jornada. Solamente queda contar los goles que se han llevado a cabo tanto en el día de ayer como en el día de hoy. Todavía quedará un partido que se va a jugar el próximo día martes, ¿eh? Así que son las novedades que tenemos a esta hora de la tarde. Bueno, mirá vos las cosas, ¿no? Al minuto 50 apareció el gol de Andrés Almirón allí en Chipoletti. Chipoletti le gana 2-1. Van 54, Adrián. Gana Chipoletti 2-1 ante el Deportivo Rincón.
0: Bueno, el capataz de la Patagonia se hace fuerte en su casa. Vi la visera de cemento, está ganando Chipoletti frente a Deportivo Rincón. Entonces, duelo de equipo rionegrino contra equipo de Neuquén. Bueno, obviamente que no tampoco le desagrada a Darío ese resultado a Juventud, sabiendo que Deportivo Rincón está ahí prácticamente en la misma línea que Juventud.
1: Exactamente, ¿no? Con este resultado, Chipoletti salta a lo más alto de la tabla de posiciones. Por ahora es el puntero, teniendo en cuenta que Argentino de Montemagín no jugó, tiene 19, teniendo en cuenta que Atenas está empatando en su juego, se queda en 18, el Deportivo Rincón se queda en 16, Huracán Las Heras también tiene 16, Juventud y Fadet tienen 15. Bueno, y hay que sumar la victoria de San Martín de Mendoza, que lo saca al Deportivo Rincón y se mete en zona de clasificación. La tabla lo mete a San Martín con 17, por debajo queda el Deportivo Rincón y Huracán con 16, Juventud y Fade con 15, último por ahora los tres, con Costa Brava, porque los tres están con 15 puntos, Adrián, son los últimos lugares de la zona 3 del Federal.
0: Bien, así está el detalle para el fútbol. Acá tenemos la mala noticia, se fue el solcito y ahora aguantar los trapos, porque empezó a bajar la temperatura, se fue el sol y por supuesto va cayendo la tardecita de día domingo, en el comienzo del invierno 2026. Estamos junto al fútbol nuestro cada día y ataca Defensor de Potrero y el Pupi Gatica mete la pelota para que vaya a buscar Luciano Galeano, corría Galeano, pero aparece la marcación y el envío se va viendo por banda de costado. Hay salida y lateral para el equipo del profe Nahuel Mancina, que se apura porque sabe que estamos en 24 y está perdiendo seguido por 3 tantos contra 2, habrá salida, hay lateral que lo va a manejar el Pupi Gatica desde la banda izquierda, mete la pelota con su mano sobre la zona del área, la peinaron, ahora intenta ir todos, pero finalmente la pelota terminó literalmente pasando por la cabeza de el jugador, ¿Adrián? Elías Gómez, que no pudo desviar. Sí, Darío, te escuchamos.
1: 30 goles llevamos hasta el momento en la fecha, ¿eh?
0: Mirá vos, o sea que estamos teniendo, mínimo un promedio de 3 goles por partido, ¿no?
1: Más 3
0: por 9, 27, un poquito más, digamos,
1: sí,
0: ¿no?
1: Recordemos que hubo 5 goles, goles ayer en el Trapiche Jep, hubo 5 goles en Defensores La Calera, 3 goles en Fraga Estudiantes, 2 en Huracán Cay, 1 en Victoria La Punta, 7 goles en el Chorrillo Efi, hay 5 goles en el partido que está relatando vos, Adrián, ante Defensores Potrero y Unión, y 2 goles allí entre San Lorenzo e Independiente de Vila.
0: Teniendo en cuenta que se han jugado 8 partidos y que tenemos 30 goles, la cuenta da casi 4 goles por partido, ¿eh?
1: Más o menos.
0: Así que aproximadamente es esa la cantidad de goles que tenemos en promedio.
1: 3.75 para ser exactos.
0: Tal cual, exacto, ¿no? Por eso decía casi, digamos, ¿no? Justamente 4.
1: Me ayudó la calculadora, ¿no?
0: A mí solamente hacia al aire, el número. Fino, arriba, justamente sobre la mentalidad. La pelota viene sobre la zona del arco que va defendiendo Lautaro Oviedo. 25 minutos marca el cronómetro. Estamos con todas las matemáticas,
1: sí.
0: Así que no se escapa ningún detalle.
1: Calculadora abierta acá,
0: Tal cual, yo mi mente abierta para poder hacer estas proyecciones. Va saliendo el equipo de la Academia, vamos a terminar con la luz justa, ¿no? Para jugar este partido, restan 20 minutos, pero hay luz para poder encender también aquí, ¿no? Pero, en definitiva, vamos a ir justito con el límite, vamos a terminar. Había cuenta que está totalmente, ahora sí, ¿no? En su gran mayoría, cubierto el cielo, aquí sobre Potrero de los Funes, sale jugando la Academia, envío que va manejando el power, Alexis Gómez, el envío lo intenta recuperar, Axel Chacón divide, pero termina perdiendo contra la marcación de Matías Gil, cae al piso Matías Gil después del partido, marca la falta, Sabatiel de Castillo entiende que hubo infracción, por eso retrotrae el juego y habrá tiro libre para el equipo de Néstor Fabián, el Pucho Gutiérrez, 26 minutos, marca el cronómetro, habrá tiro libre, pelota que va a estar manejando Iván Escobar y lo va a colocar en forma de centro sobre el área que defiende Lautaro Oviedo. Somos el equipo Último Recurso, somos Radio Urbana FM, somos la 107.7, la radio del fútbol de San Luis, como lo hacemos cada fin de semana desde hace 24 años de manera consecutiva, acompañando el fútbol nuestro de cada día. Va a venir el tiro libre para la Academia, remate Iván Escobar, viene el centro largo sobre el área, se levantan todos y finalmente la termina sacando con golpe de cabeza Elian Gómez a la zona del tiro de esquina. Habrá lanzamiento de costado, hay tiro de esquina para el equipo que conduce Pucho Gutiérrez, habla con su
1: adjunto. Terminó en la visera.
0: Dale, vamos con esa información, Darío.
1: Se terminó el partido en la visera de cemento. Fue triunfo del capataz de la Patagonia, Chipoletti. Le ganó 2-1 a Rincón de los Sauces con gol de Maximiliano López y Andrés Almirón. Había descontado Cristian Estigarribia para el Deportivo Rincón de los Sauces, que no pudo. Ganó Chipoletti 2-1 ante el Deportivo Rincón.
0: Bien, muchas gracias, Darío. Aquí tenemos las novedades. Entonces, ha ganado Chipoletti, ha derrotado al Deportivo Rincón, integrantes de la zona en la cual trabaja Juventud en el Torneo Federal. No puede ser jugada esa pelota, el árbitro del partido, el señor Sabatín de Castrito, dice que habrá que retrotraer las acciones para que finalmente se ponga en marcha el juego nuevamente. 27 minutos, marca el cronómetro. Partido que lo vi, como siempre, junto al equipo Último Recurso. Gana 3-2 el equipo de Unión. No podía ser recepcionado de la mejor manera ese pase por parte de Sergio Barroso y la pelota se va afuera, ni con la mano la pudo parar porque fue muy alto y muy fuerte ese envío para la apertura de juego sobre la banda derecha. Hay reposición para el equipo de Pucho Gutiérrez, la pelota la va a estar manejando Benjamín Ahumada, saca largo sobre el campo rival, se levanta Leandro Tapia, ahora termina por rechazar Axel Coria, la pelota se vuelve a vivir, cae al piso el jugador del conjunto de el elenco de Potrero, se levanta otra vez Elian Gómez y el envío se va a perder otra vez por banda lateral. Habrá saque desde el fondo para el equipo entonces defensor de Potrero. Adila van a jugar rapidito, no, para que el envío vaya otra vez a la posición por donde debe intervenir el arquero Lautaro Oviedo, pero finalmente van a sacar, ya no del fondo, sino de un sector mucho más próximo a la zona de mitad de cancha. Sale jugando defensor de Potrero, 28 minutos de la etapa final. El Potrero, el juego lo gana la visita, gana Unión 3-2 frente a defensor de Potrero.
1: Sobre que faltan 15 minutos, o sea, estamos en 31 minutos allí en lo que tiene que ver la Copa del Mundo. Bélgica e Irán están empatando 0-0, hay un expulsado en Bélgica, enseguida a la hora 19, Uruguay, Cabo Verde, a las 22, Nueva Zelanda ante Egipto. Abrazo grande para Walter Sosa, que anda en algún lugar en el auto prendido a la radio, ¿eh? Así que un abrazo grande para Walter. Feliz día.
0: Abrazo de paso. Grande, por supuesto, abrazo grande para Walter Sosa, papá de Jesús Sosa, sí. ¿No? Jugador ex Huracania, integrante del plantel profesional.
1: Ayer le tocó ingresar en el segundo tiempo.
0: Bien, abrazo grande entonces, Habrá salida, corresponderá balón favorable para Claudio Juárez. Estamos en 29 minutos, cae la tarde, cae el partido también, 29 el capítulo final, el juego lo gana Unión San Luis, 3-2 frente a defensor de Potrero. Sale jugando Claudio Juárez, el 1, el que atajó el penal sobre los 25 en la primera mitad, Axel Chacón sacularlo sobre el campo rival, el envío lo intenta recuperar defensor, experiencia al medio de Tiziano Díaz, la saca Tiziano, ahí está el pelotazo, el envío le va a quedar para el Pupi, ahí está Gatica, tocó por abajo, busca la sensación con Axel Chacón, pasó bien, intenta ir al piso, cuidado que hay falta de Raúl Ómola, que está molestado, y se va a tener que ir Raúl Ómola, segunda amarilla para él, y el psicólogo se tiene que ir de la cancha, amonestado por segunda ocasión en el partido Raúl Ómola, y el Raúl se queda sin partido, y la Academia se queda con un jugador menos cuando estamos en 29 minutos de la etapa final, últimos 16 minutos para el juego, últimos 16 minutos que Unión deberá jugar con uno menos debido a la expulsión de Raúl Ómila por doble tarjeta amarilla. Habrá tiro libre para el equipo que dirige el profe Nahuel Massina. Va a llegar ese lanzamiento, la pelota la va a mover el jugador Axel Chacón. Veremos cómo puede manejar esta diferencia que tiene en su contra la Academia. Veremos cómo puede capitalizar ese hombre de más que tiene defensor de Potrero. Por lo pronto al partido le quedan 15 minutos de tiempo reglamentario. Le están atando el calzado a Claudio Juárez. A 10 está acomodando el arquero del conjunto de Pucho Gutiérrez. Ahora preocupación en el banco de la Academia. Ahora se viene el tiro libre. Ahora sí, todo listo. Ya se verá poner los guantes justamente el arquero Claudio Juárez para seguir manejando este trámite de juego. Se viene el tiro libre entonces para el conjunto defensor de Potrero. Pelota en su campo, un metro por detrás de la línea de mitad de cancha. Va a llegar el lanzamiento entonces, va a rematar Alejandro Lucero, pero finalmente cede su lugar para que la pelota la maneje Sergio Barroso. Allí mete el centro sobre el área, balón abierto por la banda derecha, pero venía ese rechazo, venía sacando Román Olivo, la pelota vuelve a controlar otra vez la cadena, el equipo de Potrero. Viene el centro sobre el área, arriba seguro, cuidado que cayó allí contra la humanidad del jugador rival Claudio Juárez, seguro, ni cayendo al piso soltó la pelota Claudio, que lentamente se levanta y finalmente va a tomar el control de ese balón. Saldrá jugando la academia, remate en zurda por parte de Claudio Juárez, balón largo buscando la ubicación de Iván Escobar, la para el ex Juventud, el ex gol de mando de Viedma, movió la pelota sobre la banda, recupera el conjunto entonces de defensor de Potrero, balón que intenta manejar ahora Elian Gómez, la toma Elian, jugó hacia adelante pero aparece el rechazo de Douglas Montivero, cuidado que sobró la pelota en zona defensiva, la mueven ahora para Alejandro Lucero, mueven la pelota sobre la banda derecha para allí, salió jugando de buena manera el equipo de defensores de Potrero por Sergio Barroso, pero ahora cayó al piso, comete falta y hay infracción sobre Leandro Tapia, hay salida, hay tiro libre para el equipo de Pucho Gutiérrez. 32 minutos de la etapa final, Unión San Luis 3, defensores de Potrero 2.
1: Se terminó el partido en el Socio Fundadores, fue victoria nomás del equipo de San Antonio de Estancia Grande, que ganó 2-0, gol de Tomás Nugoli y de Denis Aguada para meterse en el segundo lugar de la tabla de posiciones. Ahora el Santo tiene 31, queda 4 del Villero, que es el puntero, que tiene 35.
0: Y quedan 9 puntos por jugar, así que también de apasionante está el fútbol de Primera División B. Hay tiro libre para Unión, viene el centro sobre el área, la pelota la vuela arriba, finalmente se levanta el arquero Lautaro Oviedo, la toma Lautaro, saca el remate largo sobre la banda derecha por allí, a buscar por esa pelota va el Pupi Gatica, la aguanta el Pupi, quiere dominar, pero son dos los que lo marcan y termina perdiendo la posición de la pelota y de punta la va sacando Román Oliva. El envío se va a perder por la banda lateral, habrá salida, corresponde, saque de costado para el equipo del profe Nahuel Mesina. Sale jugando a horas del fondo, la pelota la toma Alejandro Lucero, aplica cambio de frente sobre la banda izquierda para que con el pecho Lucero Galeano vaya devolviendo la pelota para Tiziano Díaz. Tiziano mete el pase hacia adelante, la va a buscar Elian Gómez, quiere girar sobre el área, pero aparece la marcación y finalmente rechaza Juan Garro, la pelota va sobre la banda derecha para ti, la va buscando Iván Escobar, la toma Iván, quiere tirar un sombrero, pasó entre tres, pero aparece la marcación, el corte y la recuperación de balón para el equipo de defensores que se lo jugando para Axel Coria. Coria da la vuelta, juega la pelota por la banda derecha y por ese andar sale jugando el futbolista, allí estamos tomando el control de ese balón, recupera otra vez la academia, está adelantado Iván Escobar si lo quieren ir a buscar, pero el juez del partido marca falta ante la protesta de todos los defensores de Potrero. Hay falta que se cobra sobre la ubicación de Alexis Gómez. Habrá tiro libre en círculo central para el equipo de Pucho Gutiérrez. 33 minutos de la etapa final en Potrero. Gana Unión, vence por 3-2 a defensores.
1: Bien, Adrián, en algunos lugares de la ciudad está lloviendo, acá en la ciudad capital, acá en el centro no. Bueno, esos son los comentarios de la gente, ¿no? Que dicen que está lloviendo en varios sectores de la ciudad capital. Bueno, se ha terminado el juego, como dijimos, allí en el Socio Fundadores. Fue victoria del conjunto de San Antonio por 2-0. Me voy al Parque Albinegro para ver cómo siguen las cosas. Meli, te escuchamos.
2: Bien, Darío, cuando te cuento que acá en el Parque Albinegro las gotas se hicieron presentes. Mira, también ya tenemos la llovina acá en Cancha de Victoria. 23 minutos de la etapa complementaria, acá el marcador sigue igualado 1-1 entre San Lorenzo e Independiente de Avislay.
1: Llueve en la ciudad, Adrián, volvemos a Potrero, dale.
0: Bien, no arde la ciudad, recibe todavía agua, no. Está lloviendo sobre la ciudad capital de San Luis, por acá por Potrero no, pero bueno, que se mantenga así por lo menos un ratito, pero sobre la ciudad capital ya está lloviendo. Darío Marcano, porque el partido está detenido, próximos rivales tanto para defensor de Potrero como para Unión, en lo que será la fecha número 15 del fútbol de primera.
1: Exactamente, Adrián, para el equipo de Unión tendrá que jugar de local ante el Sporting Club Victoria en un partidazo por la zona justamente allí baja, para intentar sacarse puntos, y Jepu tendrá que recibir al equipo de defensores de Potrero de los Funes.
0: Bien, entonces allí están los detalles para lo que será la fecha número 15. Defensor de Potrero juega de visitante entonces ante el Lobo, ante el conjunto de Jepu, mientras que Unión será local de Victoria. Allí entonces Pucho Gutiérrez va a dirigir frente a su ex equipo, ¿no? Se va a dar la particularidad de que va a estar justamente teniendo frente al equipo dirigido durante la primera parte del torneo. Va saliendo del fondo el equipo de Unión. No quiere problemas por intermedio de el power de Alexis Gómez. Gran partido para él. No ha convertido goles, pero ha sido el asistido del socio que ha tenido el Pony Santiago Rosero para lo que ha sido esta situación. Vamos al Parque Albinegro porque novedades, Darío.
1: Dale, Meli, te escuchamos.
2: Bien, porque le pusieron una pelota a espalda de los centrales de San Lorenzo, Ángel Quiroga, así que se fue mano a mano frente al arquero de San Lorenzo, lo esperó y cuando salió terminó con ese remate al palo derecho del uno del Cuervo, que nada pudo hacer para evitar que la pelota entre hacia el arco. Y a los 24 minutos, casi 25, Independiente vuelve a golpear, Independiente de Bisley 2, San Lorenzo 1.
1: Sí, gana Independiente de Bisley, Adrián, 2-1.
0: Bien, hay modificación en el equipo de defensores de Potrero. Se retira Tiziano Díaz con la 20. Lo suplanta con la casaca número 16. Ingresa al partido Adri Emanuel Sánchez. Hay tiro esquina para defensor de Potrero. Viene la pelota con tallón al área y de la línea desde abajo. Terminó sacando Douglas Montivero con golpe de cabeza. Había intervenido Adri en esa acción. Y reiteramos el cambio entonces a la cancha. Emanuel Sánchez con la casaca número 16 en el conjunto de defensor de Potrero. Que quema las naves, que va naturalmente en la búsqueda de la paridad. Va el cabezazo, viene el envío sobre el área. Se levantan todos y finalmente otra vez Sánchez alcanza a cabecear y la pelota se va por banda final. Habrá salida, corresponderá saque de arco para el equipo de Pucho Gutiérrez. 37 minutos de la etapa final. Restan 8 más lo que se puede adicionar. Continúa ganando desde el equipo de Unión San Luis. 3-2 frente a defensores en Potrero.
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0: Y sale jugando desde el fondo Juan Garra para el equipo de la Academia, pero la va recuperando el Pulpi Gatica, lo venían doblando en la marca y ahora Unión revolea todo lo que va quedando en su propio campo. No quiere inconvenientes, sabe que tiene un hombre de menos debido a la expulsión de Raúl Ómula. 37 marca el cronómetro, sale jugando defensor de Potrero, pelota que va a la cabeza nuevamente, parece rechazo y ahora corre Iván Escobar, pero cierra con lo justo Alejandro Lucero. El envío le va a quedar para Axel Chacón, la toma Chacón, divide la pelota, el envío le queda para el Pulpi Gatica, va cuando hacia la zona central, pero recupera, cuidado que se venía interponiendo después del partido, Sabatín del Castillo quedó en el medio de la corrida de Matías Gil, por eso habrá bote a tierra para que pueda reponer el equipo que dirige el señor Néstor Fabián, el Pucho Gutiérrez. Hay salida para la Academia, la pelota la va a estar manejando Douglas Montivero, pica, le pega largo para que se abra sobre la banda derecha para que vaya a correr por esa pelota, Iván Escobar, corre Iván, maneja la pelota contra la banda derecha, quiere huir en el uno contra uno, busca la gambeta de Borra, saca el centro hacia atrás, pero venía ese rechazo, abrir la zona central del área. La pelota se va por la última línea. Habrá tiro de esquina, corresponderá al lanzamiento al costado. Algo pasó, porque a ver qué pasó. Porque se acerca el asistente, se acerca el árbitro, también tapaba la visual justamente el banco de suplentes, pero había quedado sentido un jugador defensor de Potrero. Vamos a ver entonces si se pide asistencia. Efectivamente, sí, allí está el pedido de asistencia. El partido se va a detener de forma transitoria. Estamos ya jugando los 38 minutos del segundo tiempo, Darío. Hay tiempo de ir para el Parque Albinegro, donde está lloviendo en la ciudad capital y donde está ganando Independiente Bisley.
1: Se hizo de noche mucho más temprano de lo habitual, Adrián, acá en la ciudad capital. Voy con vos, Meli, dale, te escuchamos.
2: 28 minutos, Darío, acá en el Parque Albinegro. Sigue ganando Independiente de Vila y que crece ahora en estos minutos futbolísticamente hablando dentro del campo de juego. Cuando hay gol, sí, nuevamente de Independiente de Vila, aparece Agustín Lucero desde el sector derecho. Aparece Agustín Lucero para sacar un remate hacia el segundo palo y a los 28 minutos 20, Darío, acá amplía la diferencia Independiente, le gana 3-1 a San Lorenzo, Agustín Lucero el autor del gol.
1: Bien, perfecto, estira diferencias aún más Independiente de Bisley, tiene ganas de seguir sumando el equipo Raúl Maldonado, que le gana a San Lorenzo 3-1, Adrián.
0: Bien, muchas gracias, Darío. Empieza a asegurar su victoria el equipo Raúl Maldonado. Ahora gana 3-1 Independiente Bisley en el Parque Albinegro frente al conjunto de San Lorenzo de Puente Blanco. Se reanudó el juego. La pelota la va a recuperar el conjunto Independiente. En este caso, el equipo de defensores de Potrero la movieron sobre la banda derecha. Acá también, ¿no? Se va haciendo de noche, va cayendo la tarde. Y que la duda es ese, ¿no? Porque uno anda en la moto. Venimos en la moto para recorrer justamente toda la zona serrana. Y ahí está atacando el equipo de Unión La Toma. Iván de Escobar tiene terreno para meterse dentro del área, coloca el centro, no la pudo desviar, Leandro Tapia dentro del área, la pelota cruza todo el ancho del campo de juego y finalmente es detenida sobre la banda derecha para que recupere el equipo entonces de Unión. Sale jugando del fondo, defensor de Potrero, pelota que rebota y al lateral para el equipo del profe Messina, la pelota la van moviendo sobre la banda, intenta nuevamente trabajar sobre esa recuperación de balón, Emanuel Sánchez, Sánchez mete la pelota a la zona por donde intenta dominar ahora el jugador Federico López, López va moviendo la pelota, la juega hacia adentro, va a tomar el control de ese balón, el futbolista Axel Coria, va Coria, se quiere meter adentro del área, pero aparece la marcación y la pelota que se va contra la banda, habrá salida, corresponde, saque lateral para el conjunto entonces de defensor de Potrero, 41, marca el cronómetro, restan 4 más por lo menos, entiendo yo, entre 4 y 5 minutos que debería adicionar el juez del partido, pero veremos cuánto dice Sabatín del Castillo, hay lateral ofensivo, va la pelota contra zona del área, mira el envío, la peinaron, queda la pelota para remate, impactó en esa acción Axel Coria, lo taparon con lo justo y se salvó el conjunto entonces de la Academia. Habrá salida, corresponde saque lateral, habrá lateral de costado y será favorable para el equipo de Pucho Gutiérrez, que se desespera, que mira hacia la zona de su banco porque todavía tiene opción, tiene ventanas de cambio para poder realizar el DT de la Academia. La pelota se va a mover desde la banda izquierda, se sale jugando ese saque largo, la busca Leandro Tapia, gana bien con golpe de cabeza, pero hacia el sector externo, había metido en la diagonal Iván Escobar, y la pelota la va recuperando defensor de Potrero, la movieron para el Pupi Gatti, que la maneja sobre la banda izquierda, mete la diagonal, engancha, saca el centro, pelota viene contra el área, pero rechaza nuevamente con golpe de cabeza Juan Garro, no puede ser peligro, le pido que le vuelva a quedar otra vez para el Pupi juega hacia adentro, le recibe en este caso Axel Chacón, Chacón mete cambio de frente sobre la banda derecha y en este caso Leandro Tapia como un defensor, como un lateral izquierdo de cabeza, manda la pelota afuera, así está parado Unión, defendiendo con uña, siguiente es esta victoria parcial, sale jugando el equipo defensor de Potrero, balón que viene manejando, cuidado que casi la roba Iván Escobar, y la pelota la van a obligar justamente a Axel Coria a dividir esa pelota, va Axel Coria, la divide, quedó con lo justo, la van a tomar ahora nuevamente Axel Chacón, la perdieron, intenta recuperar la Academia, pero abajo hay mano, sí, parecía que había mano, sí, no solamente parecía, sino que además existió la mano por parte del jugador Axel Coria, y habrá salida y corresponderá tiro libre para el equipo entonces de el señor Néstor Fabián, el Pucho Gutiérrez, aquí está la salida para la Academia, que por ahora, si no me falla la memoria, Darío, lo podemos cotejar así, sí. Podría ser esta la primera victoria en condición de visitante para el equipo de Pucho Gutiérrez, el pelotazo largo que viene sobre la zona del área, en bolsa y en dos tiempos el arquero, Lautaro Oviedo se va quedando con el control, se va, cuidado que la perdió, la vuelve a recuperar, ahí está saliendo con lo justo Axel Chacón, Axel Cori, la pelota vuelve a recuperar ahora Axel Chacón, que va a manejar la pelota sobre la banda derecha, la movió rápido y el envío es presionado y ahí está la marcación para que finalmente la pelota se vaya por donde de costado, 43 minutos, marca el cronómetro, está ganando Unión San Luis 3-2 frente al conjunto defensor de Potrero, pelotazo largo que va por la banda derecha, por arriba en todo, la bajaron con golpe de cabeza intentando buscar, pero hay falta en ataque, lo que dice juega el partido es lo que sanciona y se pide por asistencia porque había quedado allí un jugador con dificultades, pero ya se incorporó en esa acción y ahora le dan el ok para que pueda reingresar al partido Alejandro Lucero, 43 minutos de la etapa final, en la tardecita que lentamente quiere ser noche, en Potrero gana la Academia, gana el equipo de Unión San Luis 3-2 sobre el semifinal defensor de Potrero.
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0: Está ataca Unión cabeza. Por Iván Escobar, Iván lo quiere liquidar, pero tapó abajo con lo justo, tapó justo abajo Lautaro Viedo y le da vida a defensor de Potrero, solito, mano a mano, corrió en esa acción Iván Escobar, pero tapó de gran forma. ¡Uy, qué jugada que metió el Pupi! ¡Qué jugada que metió Leonel Gatica! Pasó entre dos con caño intermedio y lo obliga a Santiago Lucero a cometer la falta y ganarse la tarjeta amarilla. No vale la jugada, tiene que ir más atrás y por supuesto porque el árbitro del partido todavía no había indicado la acción porque allí estaba con esa dificultad del Pupi Leonel Gatica. Vamos a jugar los últimos 30 segundos de tiempo reglamentario. Sí, Darío, te escucho.
1: Efectivamente, si esto sucede, si termina de esta manera, será la primera victoria de Unión en condición de visitante en lo que va del campeonato.
0: Tal cual, gracias por corroborar justamente lo que teníamos allí en mente. Entonces se va el equipo defensor de Potrero, la saca del fondo. Bueno, área, rechazando la figura del partido Santiago Lucero. El envío que va a la zona de círculo central, la va buscando en esa acción. Hacia el tacón, no podía dominar. Estamos en tiempo cumplido. 45 minutos, marca ya el cronómetro. Veremos cuánto más decide jugar el juez del partido, Sabatín del Castillo. La pelota la va buscando Santiago Lucero, la quiere sacar Cado el piso, la pelota la vuelve a recuperar ahora el Pupi Gatica para defensor de Potrero, apertura por la banda derecha, viene el centro sobre el área, la buscan todo, la pelota le va a quedar para Chacón, remató de afuera y el envío que se va apenas desviado por sobre el horizontal. El juez del partido dice toda la mano abierta, 4-5, allí marcó, justo estaba de perfil el juez del partido, no se pudo distinguir bien, pero mínimo 4, máximo 5 lo que acaba de adicionar el juez del partido, el señor Sabatiel del Castillo. Como mínimo, hasta los 49 iremos si se viene una variante en el conjunto de la Academia. Se vendrá Matías Ascurra para, claro, poner una muralla más en el fondo para evitar que se pueda generar algún tipo de peligro. Veremos quién se va, si se va Iván Escobar, sí, efectivamente sí, va, bueno, se produjo el cambio, estaba ya por salir Iván Escobar, estaba preparado el jugador Matías Ascurra para ingresar, pero finalmente se canceló el cambio por ahora. Estamos sobre 46, hasta los 49 con pinta 50 iremos, pero da secuela por el aire, a luchar por esa pelota venía intentando Leandro Tapia, saca del fondo el jugador Axel Coria, pelota abierta sobre la zona derecha, rechaza medias a defensa de la Academia, pero ahora sí corrigen, la van metiendo para Iván Escobar, que estaba adelantado. Sí, sí, efectivamente está adelantado Iván Escobar, y ahora sí, se vendrá a la salida, y espera, dice el arquero, porque Lautaro Oviedo quiere meter la pelota sobre la zona del área, va a venir este tiro libre, y desde el fondo, ahora se vendrá la variante, ahora se vendrá la modificación, veremos entonces, se va entonces el hombre que ha sido la figura del partido, se retira Santiago Lucero. Se va a retirar Santiago Lucero entonces en el conjunto de la Academia, el autor de los tres goles para el equipo de Pucho Gutiérrez, que le da un abrazo fraternal para la figura del partido. Pelotazo que viene manejando el arquero Oviedo, quedó corto ese río. La pelota va a ser buscada por Iván Escobar, pero venía cerrando con lo justo Alejandro Lucero. 47 minutos, marca el cronómetro. La busca adelantado, aparece en esa acción Federico López. Bandera en alto por parte del asistente Campuzano. Habrá salida, corresponderá tiro libre para el equipo de Pucho Gutiérrez. 47-15, 47-16, 47-17, hasta los 49 vamos, gana Unión, derrota por 3-2 a defensores en Potrero de los Funes, pero tras el largo abierto para Leandro Tapia, la toma Leandro, la bajó de pecho, busca la asociación con el Power, ahí está Alexis, va Alexis Gómez, cae al piso, falta, abajo el sentido ha quedado en esa acción del Power, Alexis Gómez, habrá tiro libre para el equipo de Pucho Gutiérrez cuando estamos ya pisando el minuto 48, quedará como mínimo 60 segundos o algo más para que se vaya este partido. Hay lanzamiento que va a estar manejando el propio Iván Escobar en diagonal al banco de suplentes del equipo defensor de Potrero. Va a llegar el lanzamiento, finalmente se colocan dos hombres en la barrera, ha sido pedido el arquero Lautaro Oviedo, va a venir el lanzamiento, llegar este tiro libre, pierna derecha para Iván Escobar, puede sorprender o no, la va a jugar, le pegó al arco nomás como lo decíamos, ahí termina atajando dos tipos el arquero Lautaro Oviedo. 48 minutos, comenzamos a jugar el último minuto de tiempo adicionado, pelota que vuela por el aire, al luchar por esa pelota venía buscando a Axel Chacón, hay falta sobre él y ahora habrá tiro libre y ahora van todos al área hasta el arquero, Lautaro Oviedo quiere ir a buscar, sí, vaya, lo dicen y va el arquero, y va Lautaro Oviedo y va todo Potrero a buscar, salvo el ejecutante y uno más que se queda en la zona central del círculo, ahí se va a venir el lanzamiento, vayan todos, dice total, ya da lo mismo perder 3-2 que perderlo por 4-2, así que todos defensores Potrero a buscar por esta pelota, todo el equipo de Unión parado para defender, va el tiro libre para defensor de Potrero, viene el centro al área, quedó la pelota allí para que intente nuevamente, cae al piso, no se pide por falta y el último remate por parte de Manuel Sánchez, se va afuera ese remate, habrá saque de arco para el equipo de Pucho Gutiérrez, se cumplen los 4 minutos de edición, 49 marca el cronómetro, habrá saque de arco para Claudio Juárez, habrá salida para el equipo de la Academia. Se viene el cierre del juego, se vienen los últimos instantes de este partido que ha dejado 5 emociones en los arcos, que ha dejado 5 goles por ahora. Y va a venir el lanzamiento, y va a rematar ese propio arco. El arquero Claudio Juárez, lo amonestaron a Claudio Juárez. Ahí está la acción, se va a decir, voy a jugar uno más, dice el árbitro del partido. Uno más se va a jugar, ahí está la salida para Juárez. Pelotazo largo que viene a la zona media, se levanta en esa acción para intentar buscar esa pelota. El envío queda en el techo justamente de la zona vestuario y va a caer por algún lado. Ahí está la pelota, veremos si baja o no baja. Por ahora no bajó, se quedó arriba. Y ahora se queda costado. Claudia y lateral para la Academia. Venía a buscar en esa acción el jugador, justamente defensor de Potrero, Elian Gómez, y la pelota se va afuera, pero se cobra falta, se cobra infracción sobre Leandro Tapia y mete el partido en frente del equipo de Pucho Gutiérrez. Estamos en 50 minutos ya, se cumplieron 5 minutos de tiempo extra. Habrá balón detenido por el equipo de la Academia, que está logrando su primera victoria en condición de visitante en el torneo. Se viene la salida, va a rematar entonces. Vení, vení, no te vayas, vení a buscar las veces. Ya diste la indicación para que por abajo la pelota va de primer jugador. Si Juárez, Juárez va a intentar ir, pero la pelota se va teniendo por donde costado. Habrá salida, corresponderá saque lateral para el equipo del profe Nahuel Marcina. Llegará ese lanzamiento, pelota que viene hacia atrás. Y en este preciso instante, juez del partido, el señor Sabatiel del Castillo hace sonar su silbato y ha dicho que aquí, en la localidad de Potrero de los Funes, se ha terminado el partido. Hay victoria de la Academia, que consigue su primer triunfo en condición de visitante. Ganó el equipo del Cucho, ganó la Academia su juego, ha ganado el equipo de Unión en condición de visitante en Potrero los Funes.
3: Terminó el partido con este resultado.
0: Defensores de Potrero 2, Unión San Luis 3.
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0: Y bien, amigos, ha sido final de este partido dramático, intenso, más que peleado que ha tenido el juego. Y, por supuesto, así están dadas las cosas para lo que ha sido esta tremenda, tremenda conclusión de juego. Lo vamos a buscar, vamos a ver si van a hacer una foto, Maxi. Sí, ahí está, primero vamos a hacer la foto, justamente. Hablamos con Maxi Camargo, jefe de prensa del conjunto de la Academia. Y luego tendremos la chance de hablar justamente con los protagonistas. Mientras esperamos por la foto, Darío, vamos a ir con ese gol de Bisle que asegura su victoria.
1: Uno más, sí, dale, Meli, te escuchamos.
2: Bien, Darío, porque llegando a los 41 minutos, un pase filtrado donde pifia la última línea de San Lorenzo, termina apareciendo nuevamente mano a mano Ángel Quiroga para sacar ese remate y poner el 4-1, ¿sí? Para empezar a sentenciar la historia. Acá en el Parque Albinegro le está ganando Independiente de Bisley 4-1 a San Lorenzo.
1: Bien, perfecto. 4-1 gana Independiente de Bisley, triunfo asegurado ya para el equipo de Maldonado. Adrián, volvemos con vos.
0: Bien, perfecto, Darío. Esperamos justamente por la foto que va a ser de manera conjunta en la formación de Unión. Lo esperamos justamente a Di, al Pony, a Santiago, para que venga justamente para sumarse a esta foto. Y a Di estaremos teniendo entonces la chance, ¿no?, de hablar con los protagonistas y, por supuesto, ir trabajando con lo que ha sido este final de juego y esta gran victoria que ha obtenido el equipo de la Academia, que ha ganado su partido entonces por 3-2 en condición de visitante. Y esta ha sido la primera victoria que ha afuera de la bloquera el equipo de Pucho Gutiérrez, así que ha ganado por 3-2 el equipo de la Academia en este gran, gran triunfo que ha logrado el equipo de Pucho Gutiérrez. Allí estamos tomando el material fotográfico para luego subirla a las redes sociales del equipo Último Recurso. Le vamos a hacer la foto a la figura del partido, después hacemos la nota. Pony, ahí hacemos la foto y ya nos metemos de lleno con la justamente con la nota para ir trabajando con todo este material. Así que bueno, allí está el autor del triplete para él y, por supuesto, que garantice esta victoria. Pony, bienvenido a la transmisión del equipo Último Recurso. Triunfazo el que acaban de lograr, que además es la primera victoria en condición de visitante que tienen en todo el torneo.
4: Sí, muy buenas tardes. Feliz Día del Padre para todos. Creo yo que hoy era un día para estar festejando, así que bueno, pudimos festejar, que era lo importante. Empezar a despegar abajo, creo yo que no hemos tenido suerte en el campeonato. Y bueno, y hoy dimos vuelta un resultado que parecía imposible, pero bueno, con una muestra de carácter y sentido de pertenencia dimos vuelta este resultado que nos sirve un montón a nosotros para salir de abajo.
0: Exactamente, ¿no? Sin lugar a dudas que el partido había arrancado complicado, pero supieron darlo vuelta, supieron obviamente resistir el momento que había que aguantar, y bueno, apareciste vos, que tuviste un socio tremendo como Power para que, bueno, en cada intervención siempre apareciera él para darte una gran asistencia.
4: Sí, la verdad que, bueno, hemos trabajado mucho eso con el profe en la semana, con el Pucho. Creo yo que se nos ha dado justo en esta cancha, que es una cancha linda para jugar. Así que, bueno, agradezco esa asistencia del Power, pero es un trabajo todo en conjunto, que tanto como el técnico, el preparador físico, todo junto. Así que contento por eso también.
0: Tal cual. ¿Cómo se vio el entretiempo? Teniendo en cuenta que hasta el minuto 44 de la etapa inicial lo ganaban 1-0, en un minuto se lo dan vuelta, termina con polémica esa etapa inicial. Bueno, ¿qué se habló en ese vestuario para salir a buscar, para bajar los ánimos y, por supuesto, para enfriarse y buscar, obviamente, con juego la chance de la victoria?
4: Sí, más que nada sabíamos que nosotros tenemos armas para dar vuelta a este tipo de resultados. Hablamos con el Pucho y sabíamos que podíamos darlo vuelta, que porque estaba dado a la vista que los primeros 30 fuimos un equipo y después de los 30 fuimos otro, que nos empezaron a atacar, nos empezaron a meter abajo y bueno, nos dieron vuelta, pero bueno, tuvimos la cabeza para darlo vuelta, en el vestuario nos tranquilizamos un poco, bajamos un poco las pulsaciones y bueno, salimos decididos a darlo vuelta en segundo tiempo, como se vio el minuto uno del segundo tiempo.
5: Exactamente, no todos los días se convierte en tres goles, no sé si es la primera vez que hace tres goles en tu carrera o ya tenías un antecedente.
4: Sí, ya tenía, yo hace 4 fechas que metí el pase en Unión, vengo de La Pampa, de jugar en La Pampa, así que bueno. Gracias a Dios, ya con este creo que llevo 6 en 4 partidos, así que por ser volante, recontra
5: con muchísima llegada,
4: sí, así que contento por eso, porque el equipo también está empezando a responder y bueno, lo merecíamos, creo yo, más que nada porque por la fecha, por todo, es un conjunto de todo.
5: Tal cual, ¿no? Y mirando la matemática fría, digamos, ¿no? Para ustedes y para Potrero, era un partido de 6 puntos, teniendo en cuenta la posición de ambos en la tabla y mirando desde luego el clausura y la tabla general.
4: Sí, tal cual. Nosotros sabíamos que teníamos ya unos 6 puntos acá, tanto en reserva como en primera somos todos uno, así que, bueno, era lo que veníamos a buscar y se nos dio, la verdad.
5: Bueno, se viene victoria ahora, ¿no? Para jugar frente al equipo que, bueno, Pucho mejor que nadie lo conoce, ¿no? Teniendo en cuenta que la primera parte del campeonato lo dirigió. Y bueno, a intentar seguir por esta buena senda para sumar puntos importantes y, por supuesto, para que el clausura los vea arrancando de otra manera.
4: Sí, tal cual. Se viene un equipo complicado en nuestra cancha. Nosotros nos hacemos fuertes. Al fin de pasado tuvimos un pequeño desliz ahí que, bueno, nos dieron vuelta un resultado que podríamos haber llevado algo más, pero bueno. Hay que trabajar en la semana, recibir el fin de semana y poder hacer lo que hicimos hoy.
5: Santiago, ¿dedicado para quién tus 3 goles?
4: Para mi familia, que vino allá de La Pampa, vino mi viejo.
5: Bueno, muy bien.
4: Así que para mi señora...
5: Y tu regalito le da a tu viejo, ¿no?
4: Para mi papá, para mi señora ahí que está con mi hijo, esperándome afuera, como todos los domingos. Así que bueno, es para ellos también porque... Fíjate el día que hace y están acá aguantando. Así que eso también son parte de eso.
5: Felicitaciones, a disfrutar no solamente este triunfo, bueno, ha terminado de la mejor manera el Día del Padre, así que bueno, felicitaciones, la figura del partido para el equipo, bueno, de Barracuda.
4: Listo, dale, muchas gracias, un saludo ahí para toda la audiencia y bueno, vamos a seguir por este camino.
5: Gracias, Santiago.
4: Dale, muchas gracias.
5: Muy bien, ahí está la palabra del Pony, Santiago Lucero, la figura del partido, autor de los 3 goles para el equipo de la Academia, que se lleva su primer triunfo en condición de visitante, triunfazo el que ha logrado aquí en condición de visitante, ¿Sario? Frente a Defensor de Potrero.
1: Vamos, Meli, a ver, te escucho.
2: Bien, porque acá ya fue final en el Parque Albinegro y ya lo tengo rapidito a Cirilo Chavero, sí, el técnico de San Lorenzo. Bueno, Cirilo, un partido donde en el primer tiempo lo tuvieron controlado y en el segundo por ahí en descuidos terminan viendo esta derrota.
6: Sí, bueno, totalmente. Espero por favor en toda la audiencia. Sí, fue un partido parejo en el primer tiempo, después en el segundo empezó a abrir el marcador y bueno, por ahí por... Creo que no era para perder para tanto, pero bueno, aprovecharon las oportunidades y no fue defensivo acá y nada, no pudimos llevarlos algo de esta cancha, ¿no?
2: Otro partido más donde, bueno, siguen sumando minutos chicos que por ahí son los que se están haciendo cargo de la situación que está viviendo el presente del club y bueno, termina por ahí la inexperiencia fallando, convirtiendo esta falla, ¿no?, que los rivales aprovechan.
6: Sí, somos muy dependientes de ese estado nosotros. No puede dar un salto de calidad, después van, son todos pibes, hoy teníamos 11 puntos y banco suplente, así estaríamos, teníamos 2 suplentes pero de reserva, así que bueno, se hace difícil así, pero bueno, que pasen ligero 3 fechas que tienen para poder armarlos por el segundo.
2: Eso es lo que pasa por tu cabeza, ¿no? Tratar de sumar los puntos que se puedan en este resto de las fechas y después, bueno, rearmarte para lo que será el clausura.
6: Sí, totalmente, para los jugadores que no quieren, ¿no? Totalmente, ha sido un cambio brusco para los pibes y bueno, nada. Es un proceso que hay que aguantar, pero bueno, ya es interminable.
2: Gracias, Cirilo, como siempre.
6: Vale, saludos.
2: Ahí estaba la palabra de Cirilo Chavero, el técnico de San Lorenzo, que lo agarrábamos rapidito, Darío.
1: Está bien.
2: Ya acá con la llovizna se iban, así que bueno, la foto que se está sacando Independiente de Vila y con toda su gente en el otro sector. Vamos a esperar, obviamente, para tener palabra de protagonistas del equipo visitante.
1: Trabajamos una y una. Dale, Adrián, vamos a Potrero.
5: Bien, perfecto, nosotros lo vamos moviendo de un lado hacia otro, vamos a a buscar la palabra del profe Nahuel Massina para que también se pueda sumar con nosotros a esta parte final de la transmisión, para lo que ha sido esta caída del equipo justamente de Defensor de Potrero, una tarde que tuvo su momento de altibajos en cuanto a lo que fue el desarrollo del partido, pero bueno, ahora ya vamos a analizar junto al profe justamente lo que ha sido esta presentación aquí en CASE, que no pudo ser de la mejor manera. Nahuel, buenas tardes, bienvenido a la transmisión del equipo Último Recurso, un partido con alternativas que los tuvo arriba y abajo a nivel de emociones y que se escapa sobre el final.
7: Sí, la verdad que, bueno, buenas tardes. No, la verdad que, bueno, por ahí no me cuesta explicarlo el partido, pues creo que lo estábamos haciendo bien, hasta el gol de ellos cuando íbamos pariendo creo que también lo estábamos haciendo bien. Pero bueno, viste, lo que hablamos recién ahí con los chicos, cometemos algunos errores individuales y los pagamos caro, y bueno, Unión aprovechó esos momentos y sacó la ventaja.
5: Tal cual, ¿no? Da la sensación que en los dos goles que hace el equipo de Unión en el capítulo final aparecen demasiadas libertades a la hora de defender, y ahí se entiende también por qué esa facilidad para marcar los goles.
7: Sí, la verdad que bueno, ahí del lado izquierdo lo charlamos recién, estuvimos ahí, nos atacan la espalda del lateral, dos veces seguida ahí, después perdemos la marca adentro, bueno, eso como es así, con equipos con jerarquía lo pagas caro y fue así.
5: Tal cual, después lo fueron a buscar, de hecho jugaron los últimos 15 más los 5 de adición con un hombre más, pero bueno, no encontraron tal vez ese pase fino, esa claridad en los metros finales como para la final.
7: Sí, creo que ahí fue la parte más opaca, pues lanzamos mucho, lo mejor nuestro fue en el primer tiempo y creo que 10, 15 el segundo que intentamos jugar, que pusimos la pelota al piso, llegamos bien al arco, creo que eso fue lo mejor nuestro, cuando empezamos a tirar pelotazos ahí donde se empezó a hacer más dividido el partido.
5: En un partido de 6 puntos para ustedes y también para Unión, ¿no? Por la posición en la tabla y pensando justamente lo que será la general de la temporada, no se pudo sumar y bueno, habrá que, como lo hablamos en 3 semanas, seguir trabajando, seguir corrigiendo para mirar el clausura de otra manera.
7: Sí, nosotros la verdad que como estamos 2-1 pensamos en aguantar ese partido porque eran 3 puntos vitales, pero bueno, nada, como digo los chicos, hay que seguir trabajando, lamentablemente los errores hay que corregirlos, así no se tienen que repetir. Bueno, ahora tenemos que meter una semana buena porque bueno, hay que ir a la cancha de Jepu a hacer un buen partido.
5: Tal cual, y justo contra uno de los equipos que está peleando arriba, que viene de sacar un buen resultado, así que bueno, a trabajar, a corregir y bueno, a intentar sumar la mayor cantidad de unidades de estos nuevos que quedan por jugar.
7: Sí, así es, vamos a meter una buena semana, como si los chicos, nosotros sea cual sea el resultado, vamos a estar siempre el lunes trabajando, así que nada, vamos a meter una buena semana para encarar el partido de la mejor manera.
5: Profe, muchas gracias, hasta la próxima.
7: No, gracias a vos, que andes bien.
5: Nahuel. Así está la palabra de Nahuel Massina, el técnico de Defensor de Potrero, pasando por los micrófonos del equipo Último Recurso, Darío.
1: Vamos al parque, Meli. Meli, ¿te tenemos?
2: Sí, Darío, acá estamos en el parque Albinegro. Voy a ver si puedo ir a buscarlo, ¿no? Al técnico de Independiente de Bisley para tener la voz de los protagonistas, ¿no? Del equipo visitante. Por acá, por ahora, esperando, Darío, puerta de los vestuarios cerrados.
1: Bueno, esperamos por eso. Adrián, ¿cómo está el panorama por allí en Potrero?
5: Bien, perfecto, Darío. Nosotros vamos a ir ahora hacia el sector del vestuario visitante, ¿no? Para ver mientras todos están yendo rapidito, digamos, porque obviamente la tarde cae y se empieza a poner más que fresca. Vamos a buscar a Pucho Gutiérrez para ver si todavía lo tenemos por aquí, el entrenador. Allí está, ¿no? Este junto a su equipo de trabajo. Así que nos vamos a sumar junto al técnico del equipo de la academia para saludarle y, por supuesto, para, bueno, ¿no? Llevarse este lindo regalito. Puchito querido, buenas y frescas tardes, ¿cómo estamos? Bueno, qué triunfazo, Pucho. Han logrado la primera victoria de visitante del campeonato y en un momento donde lo necesitaban y mucho.
8: Sí, ahora, como decís vos, ¿viste? Creo que arrancó un primer tiempo muy bueno, ¿viste? Son 2-3 goles y después se nos viene después el penal, ese se nos viene, nos caemos, ¿viste? Nos caemos anímicamente, es que por ahí es lo que está sufriendo este equipo, ¿viste? Y, pero bueno, pero por suerte lo salimos remontando y lo pudimos dar vuelta, creo que hicimos todo para poder llegar a unos 3 puntos, así que contento porque creo que lo necesitamos muy mucho, ¿no?
5: Tal cual, exactamente. No, te llevo al minuto fatal del final del primer tiempo. Hasta los 45 lo ganaron 1-0. En un abrir, cerrar de ojos, 2 golpes, 2 mazazos y lo pasan a perder. Y encima se van con mucha polémica y muy caliente para el final de ese primer tiempo.
8: Sí, viste, nosotros lo que vemos es falta el arquero, ¿viste? Pero bueno, él dice que no. Pero después de eso no nos podemos caer así.
5: Claro, se quedan dormidos reclamando la jugada y nace el lateral rápido.
8: Nos ha pasado, ¿verdad? Nos pasó con estudiantes de 7 minutos, nos mete gol. Tiene que no hacer eso, ¿verdad? Nos caemos en el momento cuando nos hacen un gol. Pero bueno, gracias a Dios lo pudimos remontar. Tenemos los jugadores para hacerlo, ¿viste? Y bueno, yo ahí debuté a los chicos, que gracias a Dios.
5: Eso siempre es bueno, digamos.
8: Nos dieron cosas, sí, Adrián, nos dieron cosas buenas, ¿viste? Que también lo que nos estamos faltando, ¿viste? Nos estamos faltando tener un recambio por ahí.
6: y bueno, viste, uno por ahí duda hasta el final porque son pibes y estos partidos así, si entran bien, bienvenidos, pero si les toca entrar mal, viste, por ahí les hace mal. Hay que tratar de ver también eso. Pero por suerte darían entrar, nos dieron todo lo que pudieron. Pueden jugar mucho mejor. Así que bueno, muy contento porque ganamos y podemos salir un poco del fondo. Que,
5: tal cual, que era un partido de 6 puntos, digamos, ¿no? Sí. Para los dos.
6: Sí, Adrián, sí, partido como decía de 6 puntos. Y nos toca el final de semana que viene, ¿viste? Lo nuestro es así, es partido a partido. Ojalá que lo podamos sacar, que la idea, viste, este equipo no sabe jugar ahí abajo. No sabe jugar,
5: exacto, no está armado para pelear arriba.
6: Está acostumbrado a querer pelear algo. Pero bueno, hoy le digo, la realidad del fútbol te dice esto. Tenés que hacerte cargo. Y bueno, ojalá que lo podamos sacar.
5: Ha ganado Bisley, ha ganado su partido en condición de visitante, le ganó a San Lorenzo, por lo cual, bueno, también siguen sumando los que están peleando abajo. Y para vos, lo mencionabas, la semana que viene, qué partido que viene, ¿no? Toca jugar contra Victoria, contra el equipo que vos dirigiste en la primera parte del campeonato, partido especial por donde se lo mira.
6: Sí, un partido de 6 puntos también para nosotros, importante porque es nuestra cancha y, bueno, esperemos que la obligación de sumar de a 3, vamos a intentarlo, ¿viste? Yo creo que el camino es ese, es lo que nos pasa cuando termina el primer tiempo, que hablamos y decimos, no nos podemos caer tanto, viste, sobrar el juego, viste, nosotros no sobra nada, viste. Tenemos ese déficit cuando no tenemos la pelota, pero bueno, hoy corrimos, metimos, se entregaron los jugadores, dieron todo, muchos muchachos terminaron entrenando, pero es lo que necesitamos para salir de donde estamos, ¿no?
5: Exacto, ¿no? Se lamenta la expulsión por doble amarilla de Raúl Leómelo, una pieza muy importante en el esquema de tu equipo.
6: Sí, jugador, aparte, jugador que suma, siempre va a entrenar todos los días, está, viste. No, ni hablar, para nosotros va a ser una falta importante, ojalá que la podamos suplir y vamos a ganar la semana que viene, que sería buenísimo.
5: Tal cual, ¿no? Y meter 2 partidos seguidos, cosa que no han podido hacer.
6: Que no ha pasado. Hemos ahí ganado partidos muy buenos, poner con Chorrillo, ganamos un partido muy bueno, y vamos y caemos con San Lorenzo, ¿viste? Ese altibajo que tenemos que no lo podemos equilibrarnos y jugar 6-7 puntos todos los partidos, que es lo que necesitamos.
5: Exactamente. Bueno, Puchito, muchísimas gracias como siempre. Lindo regalito te llevas para el Día del Padre, así que bueno, a terminar el día y disfrutarlo de la mejor manera.
6: Dale, Adrián, muchísimas gracias. Bueno, feliz Día del Padre para vos y para todos los oyentes. Espero que hayan pasado un día lindo, medio difícil está, pero bueno, en familia es lo que por ahí uno quiere, ¿no? En familia y con salud.
5: Gracias, Puchito, hasta la próxima.
6: Dale, gracias.
5: Gracias, hermano, nos vemos. Aquí está la palabra de Néstor Fabián, el Pucho Gutiérrez Darío, y nosotros de esa manera completamos el compacto de voces para lo que ha sido nuestra tarea aquí en el estadio Alí Celeste. Ha sido final del juego, ha ganado el equipo de Pucho Gutiérrez, 3-2 frente al conjunto del profe Nahuel Mancina.
1: Sí, ya vuelvo con vos, Adrián. Dale, Meli, te escuchamos.
2: Bien, para que lo tengo ya el técnico de Independiente de Vila y estamos con Raúl Maldonado. Bueno, Raúl, gran triunfo, ¿no? El primer tiempo que terminaron ahí con algunas complicaciones, con la igualdad en el marcador, y después en el segundo encontraron los espacios y supieron golpear.
9: Sí, buenas tardes, Meli, para vos y todos los oyentes. Partido duro en el primer tiempo, no encontramos la vuelta. Ellos nos presionaron en la mitad de la cancha, no nos dejaban recibir la pelota y nosotros tuvimos algunas complicaciones, principalmente en la salida del arco nuestro. Y bueno, hizo un partido enredado con poco fútbol de parte de los dos equipos. Terminamos 0-0 el primer tiempo, pero bueno, en el segundo salimos con otra dinámica, otra cabeza, y te los dije en el descanso. El segundo tiempo teníamos que salir a apretarlos bien arriba y tratar de convertir goles para definir rápido el partido. Así que gracias a Dios se dio, los chicos entendieron el mensaje y se hizo un partido favorable para nosotros, más allá que en un momento lo descuidamos a Sectón y nos metió el gol, pero bueno, un terrible jugador. Siempre uno en la semana le transmitió muchos recaudos a los chicos, pero bueno, es bueno también el pibe, y se acomodó bien en esa situación de ataque y definió como los dioses. Así que apenas nos empataron, salimos con furia a tratar de dar vuelta el resultado y de ganar, porque nosotros vinimos con ese solo objetivo, de ganar los 3 puntos. Por ahí, no sé si jugando bien, pero la idea era ganar los 3 puntos, jugáramos como jugáramos. Hoy lo nuestro, lo más importante es sumar, y la idea era llevarnos los 3 puntos para Bisley. Bueno, gracias a Dios se cumplió. Después ellos arriesgaron al último, nos dejaron espacio, y cuando nos dejaron espacio, nosotros también sabemos jugar. Y gracias a Dios hicimos buenas jugadas y buenas definiciones, y bueno, liquidamos el partido, ¿no?, en los últimos minutos.
2: haciendo el trabajo ustedes por la pelea que vienen teniendo, ¿no? Que es la zona baja de la tabla de posiciones. Bueno, Potrero perdió recién a manos de Unión. Ustedes tenían prácticamente como una final también con San Lorenzo. Digo, por la cantidad de puntos que van sumando en la tabla de posición.
9: Sí, sí, lo habíamos hablado con los chicos. A falta de 6 fechas, queríamos salir los últimos 6 partidos, los íbamos a jugar final, porque como si fuéramos final. Y bueno, gracias a Dios vamos superando rivales y vamos sumando en la tabla y vamos ascendiendo en la tabla, que ese es el objetivo final y nuestro campeonato, ¿no? Arrancamos mal y la idea es terminarlo bien y vamos a ver si podemos llegar hasta la mitad de la tabla, ¿no?
2: Vienen en la senda de los triunfos, hicieron un gran partido para quedarse con 3 puntos frente al Chorrillo. Hoy les costó trabajo, pero terminan sumando 3 puntos y ahora se les viene uno que viene en la cima de la tabla, en la pelea del campeonato. Hablamos del Trapiche allá en Bisley, donde ustedes han hecho por ahí la diferencia, donde por ahí a los equipos les cuesta ir a jugar.
9: Sí, hemos perdido un solo partido con Juventud y mal perdido. Creo que merecimos mucho más, mínimamente el empate. Por ahí no nos cobraron una jugada de penal, pero bueno, perdimos 1-0, muy, muy, muy finito. Los demás partidos los hemos jugado muy bien allá en Bisley y hemos sumado la mayoría de los puntos. Y bueno, ahora va el Trapiche. Bueno, nosotros vamos a jugar como venimos jugando hasta ahora, con todo, no regalamos nada, y si le podemos ganar, vamos a intentar ganarle el partido. Escuché al técnico del Trapiche ayer decir que ellos también van a ir a buscar los 3 puntos. Están peleando el campeonato. Bueno, ellos están peleando su campeonato, nosotros estamos peleando nuestro campeonato en la zona, queremos llegar a la zona media del torneo, así que va a ser un lindo espectáculo, va a ser un lindo partido, porque también vamos a intentar salir a sumar de a 3.
2: Felicitaciones, Raúl, por este triunfo y bueno, feliz Día del Padre.
9: Dale, muchas gracias, feliz Día del Padre también para todos y bueno, yo lo pasé bien porque estoy en una cancha de fútbol, que es lo que a mí más me llena el alma y me da felicidad estar en una cancha de fútbol, así que he pasado un día muy lindo, muy agradable y más con el triunfo, ¿no?
2: Gracias, Raúl.
9: No, gracias a ustedes.
2: Ahí estaba la palabra del técnico de Independiente de Bisley y de Raúl Maldonado, y nosotros también.

0: A ver, Adrián. Bien, se ha cortado el vínculo, así que vendemos y vamos a la parte final.
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2: Vamos a volver a potrear.
0: Adiós, Adrián, para la parte final. Te escuchamos, Adrián, en la despedida.
2: Bien, simplemente agradecerles a todos. Se largó el agua aquí en Potrero. Así que bueno, muchísimas gracias por todo. Abrazo grande y nos reencontramos mañana, como siempre, en nuestro programa.
0: Abrazo grande, Adrián. Buen regreso. Así que tranquilo a la vuelta, ¿no? Sin duda que sí. Así que abrazo grande. Nos vemos.
2: Gracias. Hasta mañana.
0: Chau, chau. Ahí pasaba el contacto con Adrián Alanís y todo lo que ha dejado esta jornada, ¿no?, del fútbol de la Liga Sanluiseña, trabajando en los distintos escenarios y, bueno, la lluvia en esta parte final de la tarde-noche ya, obviamente, se hace presente. Nosotros, siendo exactamente la hora 18:27 minutos, nos despedimos, no sin antes contarles que, bueno, a ver cómo está el partido. Lleguen Río Cuarto, siguen empatando 1-1, queda nada para que se termine, solo el tiempo adicionado. También contarles que se terminó la fecha 14, al menos en este sábado y domingo. Queda un partido que se va a jugar el martes a la hora 15:30 y juega nada más y nada menos que Defensor de Nogolí, que es el puntero del campeonato, ante Juventud Unida Universitario. Y la fecha quedó de esta manera: Victoria le ganó 1-0 a La Punta, Huracán le ganó 2-0 a CAI, Fraga cayó ante Estudiantes por 2-1, Defensores del Oeste le ganó 3-2 a La Calera, el Trapiche cayó de local ante Jepo por 3-2, el Chorrillo cayó de local 4-3 ante EFI, San Lorenzo cayó 4-1 ante Independiente de Bisle, Potrero cayó de local 3-2 ante el conjunto de Unión San Luis, y como dijimos el martes, se va a completar la fecha entre Juventud recibiendo a el equipo de Defensores de Nogolí. Por ahora la tabla sigue teniendo dos punteros, Defensores de Nogolí y el Trapiche con 29, Huracán, Estudiantes y Defensores del Oeste 28, Jepo 27, Fraga 26, La Calera 22, Juventud 20 y CAI 19 unidades. Hasta acá los equipos que todavía matemáticamente tienen chances, aunque CAI un poco más lejana, ¿no?, en cuanto a sus posibilidades, mejor dicho, ya no tiene chances el conjunto de CAI San Luis, teniendo en cuenta que quedan 9 puntos en juego y ya Defensores Nogolí y el Trapiche le han sacado 10 puntos. Juventud se jugará la última parada el próximo día martes si es que quiere seguir con alguna intención de sumar puntos para llegar a lo más alto de la tabla de posiciones, y después de allí se ubica el Independiente Bisle, puesto 11 con 15 unidades, el Chorrillo y EFI Juniors con 14, Unión con 12, a lo mismo que San Lorenzo, que también tiene 12, el Deportivo La Punta y Victoria tienen 11 y Defensores Potrero cierra la tabla con 5 unidades. La fecha en la que viene, la 15, va a tener estos partidos: La Calera va a recibir al Deportivo Fraga, Estudiante va a recibir al Chorrillo, Defensores Nogolí será local de Defensores del Oeste, EFI Juniors ante San Lorenzo, CAI ante Juventud, Independiente de Bisle ante el Trapiche, La Punta ante Huracán, Jepo ante Defensores Potrero y Unión ante el Sporting Club Victoria son los partidos que se van a venir para la próxima semana. Por la Copa del Mundo ya hay 3 partidos que tienen final: Túnez cayó 4-0 ante Japón, España goleó 4-0 a Arabia Saudita, Bélgica e Irán no se sacaron diferencias, empataron 0-0. Enseguida se viene otro de los partidos por la Copa del Mundo: a las 7 de la tarde va a jugar Uruguay ante Cabo Verde y a las 10 de la noche es Nueva Zelanda ante Egipto. Los resultados justamente y los partidos que se vienen por delante en lo que tiene que ver con la Copa del Mundo. Bueno, acaba de terminar el partido en Río Cuarto, Atenas y Costa Brava empataron 1-1, recordando que ayer Juventud empató 0-0 ante FADEP, San Martín de Mendoza le ganó 3-1 a Huracán Las Heras y que Chipoletti le ganó 2-1 a Rincón de los Sauces, y acaba de terminar el juego en Río Cuarto, Atenas y Costa Brava también empataron 1-1. Bueno, hasta acá hemos llegado, hasta acá hemos brindado toda la información del fútbol de las distintas categorías que se han estado jugando, tanto de la Liga Sanluiseña en su primera división A como en primera división B, el torneo federal y por supuesto la Copa del Mundo. Nada más por hoy, nosotros nos vamos y nos vamos a encontrar mañana, como siempre, después de las 7 de la tarde para hablar de todo esto y mucho más en nuestro programa En Último Recurso, como siempre, de lunes a viernes a las 7 de la tarde acá en el 107.7. Que tengan un buen cierre de este día domingo. Bienvenido al invierno. Feliz Día del Padre para todos, que la sigan pasando de la mejor manera, y acá mañana nos volvemos.

0: fútbol, con lo que ha sido su presentación frente al seleccionado español, siendo la gran figura, sin dudas, de lo que ha pasado con ese compromiso entre uruguayos y caboverdianos. Aquí en Miami juegan Uruguay frente a Cabo Verde. Aquí se juega este segundo partido de la jornada, esta segunda presentación del equipo de Marcelo Bielsa. Y aquí estamos a través de Diezpor Radio para compartirlo junto a Leandro Bonsante en la 103.1, el sonido del deporte con esta Copa del Mundo. Bienvenido, Lean, ¿cómo estás?
1: Juan Furlaniche, el gusto de saludarte a vos y a toda la gente. Luego del impacto que provocó el 0-0 de Cabo Verde con España en la primera fecha, la expectativa está en saber si tendrá la misma capacidad de resistencia contra Uruguay. La celeste, que fue de menos a más en su debut con Arabia Saudita, que empezó perdiendo, que lo empató, que mereció ganarlo, que lo llenó de centros, pero faltó el toque final. Hoy con Fernando Muslera, récord otra vez, el jugador con más presencias en la historia de la celeste en la Copa del Mundo. Pero el gran atractivo también está en el otro arco, con Bosinia, una de las tantas lindas historias que tiene esta Copa del Mundo, que tiene un mundial en líneas generales. A los 40 años, hoy sin club para la próxima temporada, sacó todo lo que le tiró España y subió a millones de seguidores en las redes sociales. Hasta su mamá, que estuvo internada, vino a verlo. Es la historia, la gran historia, la historia linda de esta Copa del Mundo. Uruguay con el peso, con la responsabilidad de sacar adelante la clasificación. España, de alguna manera, primer turno ya lo hizo con el 4-0 contundente contra los árabes. Ahora es el turno de Bielsa, el turno de la celeste del loco, que si quiere igualar la línea de España tiene que golear, pero de mínima tiene que ganar para no llegar tan jugado y tan apretado a la última fecha, que será ni más ni menos que contra la Roja. Pero no hay que adelantarse. Primero este paso, después de lo que fue el aguante, la resistencia de los caboverdianos contra España, ahora el desafío es para Uruguay, para ver si puede destrabar la historia y encaminar el pasaje a la próxima ronda, más teniendo en cuenta que los favoritos, uno ya ganó, el otro está por verse, uno de los dos, si prima la lógica, en 16avos de final va a jugar contra el campeón del mundo, contra la Argentina de Lionel Scaloni.
0: Uruguay, Cabo Verde, la propuesta aquí a través de Diezpor Radio, la 103.1 aquí en Miami, esperando por lo que va a ser este partido con la presentación del equipo de Marcelo Bielsa, esperando por supuesto por este segundo duelo en esta jornada en la cual ya ha ganado España, lo decíamos, frente a Arabia Saudita, más temprano por 4-0. Tiempo de seguir la recorrida, de presentar con todas las novedades, tanto de la celeste como del equipo africano, a Rodrigo Banco. Hola, Rodri, ¿cómo estás? Bienvenido.
2: ¿Cómo te va, Juan? Abrazo grande para vos, para Leandro, un saludo para todos. Uruguay realizando los movimientos precompetitivos dentro del campo de juego, el equipo que viene de empatar 1-1 frente a Arabia y que obviamente tiene la obligación de ganar para encaminarse en este grupo. Dos cambios realiza el técnico Marcelo Bielsa. Juan Sanabria en lugar de Matías Viña y Agustín Canovio ingresa en el ataque en lugar de Darwin Núñez, que jugó el primer tiempo frente a Arabia y lo sacó. No jugó los segundos 45 minutos por decisión del técnico y hoy estará en el banco de los suplentes. No se ha recuperado de Rascaeta, no se ha recuperado Ronald Araújo, pero sí está Josema Jiménez en el banco de Uruguay. Por el otro lado, llega la sorpresa, llega a Cabo Verde después de empatar 0-0 con España en el primer mundial, los Tiburones Azules, con la continuidad de Bosinia, la figura el otro día en el arco y con la chance, con la alternativa de seguir haciendo historia en esta Copa Mundial frente a Uruguay a partir de las 7 de la tarde.
0: La presentación de Rodrigo Banco era la presentación con todas las novedades, tanto de Uruguay como de Cabo Verde, aquí en el aire de Diezpor Radio. Seguimos nuestra recorrida, presento los estudios centrales, a la voz informativa de Diezpor Radio. Querido Silvio Mavarino, ¿cómo le va? ¿Cómo anda?
3: Abrazo grande, Juan, para vos, para Leandro. Renovamos el saludo a los oyentes, resto de compañeros de la 103.1, el sonido del deporte, 18:36. Como decías, ya goleó España en el día del cumpleaños 65 del míster Luis de la Fuente, que festejó con el 4-0 frente a Arabia Saudita. Lo relató Julián Fernández, lo comentó Joaquín Bruno. Venimos del 0-0, tercero de esta Copa del Mundo, de Bélgica e Irán. Además, la expulsión de N'Goy, decretada por ocasión manifiesta de gol por el árbitro Darío Herrera. Octava tarjeta roja que se muestra en esta Copa del Mundo. Esperamos por Uruguay y Cabo Verde. Recordando que la actividad se va a cerrar a las 10 de la noche con Pablo Sájer y Matías Cuaranta cuando jueguen Nueva Zelanda frente a Egipto. A esta hora, Grupo H, España 4, Uruguay, Cabo Verde y Arabia Saudita, una unidad. España tiene una diferencia de más 4, Uruguay tiene una diferencia de 0. España anotó 4 goles, Uruguay anotó un gol. Por lo tanto, Uruguay necesita anotar 4 goles para que el empate en la última fecha frente a España le sirva para ganar el grupo. Si no, estará obligado a ganar el equipo de Bielsa al equipo de Luis de la Fuente en Guadalajara en la última fecha de este grupo H. El otro grupo en curso en este domingo, grupo G, Irán, Bélgica 2, Nueva Zelanda y Egipto con 1. Estamos en el grupo de los empates, en este que tuvo a Bélgica desde el año 98, en el grupo B, en aquel Mundial de Francia, que no teníamos 3 empates en los primeros 3 partidos de un grupo. Juan Ángel Furlanich.
0: Gracias Esteban, digo Silvio.
3: Y un saludo a Gervasio también.
0: Fantástico. Estamos esperando nosotros por Uruguay, esperando por Cabo Verde, moviéndose los equipos aquí en el terreno de juego. Por ahora Uruguay tratando de salir de un panorama negro que ha tenido en el arranque de esta Copa del Mundo, un panorama que hasta aquí no lo ha tenido tan claro para mirar hacia adelante para lo que viene para este seleccionado uruguayo. Está claro que enfrente Cabo Verde ha dado la talla frente a España en ese primer partido, ha estado bien con ese empate que ha conseguido y busca hoy sorprender una vez más frente a este Uruguay, que está claro estará muy obligado para este compromiso.
1: Creo que ahí está el gran interrogante del partido. ¿Podrá Cabo Verde ser tan resistente como fue contra España? ¿Tendrá Uruguay el vértigo y la pimienta del segundo tiempo contra Arabia Saudita? Tiró una catarata de centros el equipo del Loco Bielsa, pudo quebrarlo faltando 10 con aquel rebote que dejó a lo Weiss y el gol de un tal Maxi Araujo. Lo vemos a Lucho Suárez, mate en mano, uno de los grandes ausentes de la Copa del Mundo para Uruguay. En otro partido en Miami, acá jugó ya la Celeste con Arabia Saudita, empatando 1-1. El partido de hoy, el miércoles viene Brasil, acá contra Escocia. El sábado, otro partido muy grande, mucha convocatoria. Portugal-Colombia, después tendremos un partido de 16 avos de final, uno de cuartos de final y el tercer puesto, el partido que nadie quiere jugar, pero para alguna selección, de acuerdo a una eventual sorpresa, puede ser un grato premio terminar en el podio. Silvio, hoy te leía en el gráfico web, haciendo referencia a los partidos que le ha costado ganar a Uruguay, ya que lo vimos a Luis Suárez recién en el palco.
3: Sí.
1: Sin Suárez en la historia de los mundiales, el dato pasaron limpio me parecía muy, muy impactante y muy revelador, por otra parte.
3: Claro, hablamos de la última vez que Uruguay ganó un partido de Copa del Mundo sin Luis Suárez como titular.
1: Sin él.
3: Claro, sin él. Nunca mejor dicho, sin él. Muchos marcaban Cavani, pero hay que decir que Cavani, en la victoria frente a Ghana 2-0, en el Mundial de Qatar, ingresó en el complemento y ese día Suárez fue titular. Por eso el dato, para estar atento, porque hay mucha gente atenta y vigilante, mi querido comentarista.
1: Entonces, el dato es... En el Mundial están agazapados.
3: Correcto. Bueno, me hizo acordar a lo de Luzu, ¿no? Que estaban esperando. Decía, la última vez que Uruguay ganó un partido de Copa del Mundo sin Luis Suárez como titular fue aquel 1-0 frente a Corea del Sur. En Italia 90, el agónico gol de Daniel Fonseca.
1: Golazo de Fonseca, me acuerdo.
3: Correcto. Con ese triunfo 1-0, Uruguay se clasificó de manera agónica a los octavos de final. Después, Uruguay se despidió en esa instancia por 2-0, perdió ante la Italia de Totò Schillaci, que facturó por duplicado ese día, pero es otra historia. A partir de ese triunfo 1-0, Uruguay jugó 24 partidos en Copas del Mundo, 15 compromisos con Suárez en la formación titular y 9 sin Suárez como titular. En esos 15 partidos que jugó con Suárez como titular, 10 victorias, 3 empates y 2 derrotas. Ahora, en los 9 partidos que jugó después del triunfo a Corea 1-0 sin Suárez, obviamente en el 2002 no estaba Suárez, hay que hacer la salvedad que Uruguay después del Mundial 90 estuvo ausente hasta Corea-Japón. En el 2002 no ganó. Está ausente en el 2006 y vuelve al 2010. Y ahí aparece la generación de Suárez-Cavani. Bueno, en los 9 partidos disputados sin Suárez, el saldo es de 0 victorias, 3 empates y 6 derrotas. Por eso hoy volverá a ganar un partido, buscará volver a ganar un partido de una Copa del Mundo sin Suárez de titular después de 36 largos años.
0: Aquí estamos esperando por Uruguay, esperando por Cabo Verde. Sigo la recorrida, presento a nuestro voz comercial allí en estudios, querido Walter Berz. ¿Cómo le va? ¿Cómo anda, Walter?
4: Compañeros, ¿cómo están todos? Muy buenas tardes aquí en la ciudad de Buenos Aires. Tarde gris con 13 grados de temperatura, 71 el porcentaje de la humedad. Allí en Miami, 32 grados a esta hora, sensación térmica. 40 grados, dice el reporte. 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
0: Esperamos por Uruguay, esperamos por Cabo Verde. Tiempo de tanda aquí en el aire, 10 por radio. Camino a las 7 de la tarde, el horario pautado aquí en Miami para el inicio de este gran partido.
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0: Esperamos por Uruguay, esperamos por Cabo Verde. Nos aproximamos al arranque del partido aquí en Miami con un clima tremendo en cuanto a la temperatura. También una altísima temperatura que está claro va a jugar su partido a la hora del desarrollo del trámite del mismo, porque uno tiene que pensar que Cabo Verde está mucho más acostumbrado que Uruguay, ¿no?, a la alta temperatura. Veremos cómo impacta esto en los jugadores uruguayos.
1: Totalmente. Más de 30 grados de temperatura, cerca de 40 de sensación térmica. Uruguay y Cabo Verde por venirse al campo de juego. Uruguay con dos cambios. El equipo del segundo tiempo, el que arrancó con Arabia Saudita, que mejoró el rendimiento de la Celeste.
0: Sí, señores. A propósito de nombres, ponemos nombres y apellidos a los protagonistas. Repasamos las formaciones. Aquí están, estos son los titulares de Uruguay. Así va la Celeste, la voz de Rodrigo Áncora.
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2: 23 para Fernando Mulera, 13 Guillermo Varela, 3 Sebastián Cáceres, 22 Matías Olivera, 25 Juan Sanabria, 5 Manuel Ugarte, 8 Federico Valverde, 6 Rodrigo Betancur, 14 Agustín Canovio, 21 Federico Viñas y 20 Maxi Araujo.
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0: Del otro lado, Cabo Verde, del otro lado, el equipo africano. Así va el rival de la Celeste en la jornada de Miami.
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2: 1 Bocinia, 22 Esteban Moreira, 4 Pico López, 3, Diney Borges, y con la 13, Sidney López Cabral, en la mitad de la cancha. 10 para Monteiro, 6, Kevin Pina, el 11, Gary Rodríguez, 20, Ryan Méndez, 18, Telmo Alcanjo, y con la 9, Gilson Tavares.
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2: Dirige el partido el noruego Espen Eskas, asistente número 1 va a estar Engan, asistente número 2 Valle Vinkin y el cuarto árbitro será Tori Penso. En el VAR estará el francés Willy Dejahuch.
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0: Señoras y señores, equipo formado, recién la pantalla que enfocaba a Luis Suárez, por eso la ovación del público aquí en Miami. Cuando se vendrán los himnos, primero se vendrá el himno de Uruguay.

el grito de los uruguayos, el himno que sonaba aquí en Miami. Una multitud de hinchas celestes siguiendo al equipo de Bielsa. Y el turno ahora del himno de Cabo Verde.

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1: Pasaba el himno de Cabo Verde, se saludan los protagonistas aquí en la mitad de la cancha, pasando uno a uno los jugadores de este conjunto africano, que lo tiene a Bocinia como su gran emblema, como su gran figura, el hombre que todos quieren volver a ver aquí hoy en Miami.
2: Y con su madre en el palco, finalmente pudo viajar, pudo entrar a los Estados Unidos, Ana Cándida Évora, la mamá de Bocinia, hoy en un palco. Fue otro momento de estallido en la previa, además del de Lucho Suárez, que estaba junto a su familia, a sus hijos, su mujer Sofía. Hoy Muslera Silvio con otro récord, 18 partidos jugados, uno por encima de un tal Cavani, ¿no?
3: Correcto, se transforma hoy Fernando Muslera en el jugador con más presencias de Uruguay en la historia. Ya es el jugador más veces convocado, 5. Hoy va a jugar su partido número 18. En la previa del estreno de Uruguay frente a Arabia Saudita, la AUF hizo un reclamo a la FIFA para que Muslera sea reconocido como leyenda, viste que los jugadores que han sumado minutos en 5 o más mundiales, a la cabeza Messi y Ronaldo con 6, pero por ejemplo tiene el parche de leyenda Luka Modric, que ha sumado mundiales o minutos en 5 mundiales. Bueno, Muslera le pidieron el parche de leyenda, le dijo que no la FIFA, porque Muslera no sumó minutos en el 2022, por lo tanto no es leyenda el arquero que hoy juega en Estudiantes.
1: Claro, más allá de parche no parche, está claro que estamos hablando de una leyenda del fútbol mundial como es Fernando Muslera, Nando Muslera, el arquero del seleccionado uruguayo. Mientras aquí esperamos por el sorteo de capitanes en la mitad de la cancha con Escas, el árbitro noruego, con Fede Valverde, el capitán del conjunto uruguayo, con un gran clima aquí en Miami, en las tribunas, esperando por este segundo partido de Uruguay, que después dejará a los Estados Unidos, Rodri, para irse a Guadalajara para jugar con España.
4: Exactamente, juega en Guadalajara el próximo viernes 26 de junio a las 9 de la noche. El gran partido donde ahí el técnico argentino Marcelo Bielsa espera contar con De Arrascaeta y con Ronald Araújo.
1: Esperando aquí por el sorteo, esperando por los capitanes en una jornada en la cual se ha ganado España, en la cual venimos del empate de Bélgica frente a Irán 0-0 que dirigió Darío Herrera en Los Ángeles, y vamos camino al cierre con Nueva Zelanda frente a Egipto en una Copa del Mundo apasionante, con partidos que en cada uno de ellos nos entregan historias diferentes, historias distintas, pero que nos están regalando una Copa del Mundo extraordinaria en cuanto al juego.
2: Exactamente, y también en cuanto a la popularidad. Hoy la FIFA contó que después de 36 partidos hizo la cuenta y ya tenemos más de 2.300.000 espectadores, un número alucinante. Un promedio de espectadores por partido de 64.110, una ocupación promedio de 99.54%.
1: Tremendo,
2: impresionante
1: tremendo.
2: La convocatoria de los partidos. Es verdad, tuvimos 3-0, pero ninguno fue aburrido.
1: No.
2: Porque el de España, Cabo Verde, tuvo el interrogante a ver hasta cuánto aguantaba Cabo Verde. Ecuador lo peloteó también a Curazao y sí, pudo haberlo perdido en el final, la tri de Beca. Y hoy el partido que nos tocó en la tele, Bélgica-Irán, que también empataron 0-0. ¿Tuvo de figura a los arqueros?
1: Tuvo de todo.
3: Usted
1: de
3: sabe
1: todo, la expulsión de Engo y además Herrera como árbitro. Sí, Silvio.
3: ¿Usted sabe, relator, cuál es el Mundial, sin contar este que está en curso, con mayor cantidad de espectadores a lo largo del torneo?
1: No, ¿cuál?
3: Estados Unidos 1994. Si bien técnicamente este es en Estados Unidos, México y Canadá, el Mundial de Estados Unidos 2026 va a superar el récord del Mundial de Estados Unidos 94.
1: Sí, vamos camino a eso cuando nos quedamos viendo a un costado como el técnico de Cabo Verde saludaba a Marcelo Bielsa de manera muy particular. Bielsa se sorprendía, claro, Bielsa está todo el tiempo mirando para el piso. De repente tenía alguien para adelante, era Bubista, el técnico de Cabo Verde.
2: Sí, le dio un banderín y algo más que no alcancé a ver qué era en las manos a Loco Bielsa, que se vio sorprendido por el saludo de este técnico que ya lleva 5 años dirigiendo a Cabo Verde. Es un proyecto de largo aliento que lo tiene el equipo jugando un mundial, ni más ni menos.
1: Todo listo, todo preparado, señoras y señores. Se nos viene el arranque aquí en Miami.
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1: Partido en marcha aquí en Miami, ya está en marcha este Uruguay-Cabo Verde. Cabo Verde vestido hoy todo de rojo, el equipo africano. Uruguay con la celeste de siempre, con pantalón y medias oscuras. Viene saliendo por el costado Sanabria, la pelota que rebotaba la marca para saque de costado en el comienzo que corresponde al equipo uruguayo.
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1: Lateral de Sanabria, pelota que viene metiendo Oliveira. Oliveira que la viene jugando hacia adelante, viene intentando, no podía llegar por allí Fedevinia, recuperando la pelota a Cabo Verde. Aquí saliendo el equipo africano, viene dominando Borges, metiendo largo Borges, viene luchando para allá en la mitad Duarte. Le falta el árbitro, dijo que no, le va recuperando Canovio. Canovio tocando la pelota atrás, saliendo en el fondo. Otra vez el seleccionado uruguayo que la tiene Ugarte. Va saliendo Manuel Ugarte. Ugarte jugando corto para Oliveira. Así la viene recibiendo Oliveira en el primer minuto de juego aquí en Miami. Vienen tocando la pelota baja para Ugarte. Se va adelantando Ugarte. Ugarte que la viene sacando para Sanabria. Aquí la tiene Sanabria. Va corriendo al costado izquierdo. Va dominando la pelota Sanabria. Cerquita la tenía Fede Valverde. La pelota más hacia atrás para que la domine para aquí Cáceres. Cáceres abriendo el costado. Entregando así para Varela. Va dominando el hombre del Flamengo. Aquí la tiene Varela. Varela tocando cortito para Cáceres. Cáceres que la viene jugando otra vez corta para Oliveira. Maneja la pelota Uruguay en el comienzo. Aquí la tiene Oliveira. Atención. Y dominando Oliveira. Oliveira sacando para Sanabria. Domina por así otra vez la pelota Uruguay con Valverde. Metiendo largo el cambio de frente Fede. El ataque se viene Uruguay con Canovio. Viene contra el área luchando Canovio. Parecía falta. Falta, sí señor. Infracción de Canovio. Lo había sacado. Asinde que cortaba. Se la tiró libre. Será salida para Cabo Verde.
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2: Lo abrazó Canovio. Después, un buen cambio de frente de Valverde para cambiarle la orientación a la jugada y mover a la defensa corrida de Cabo Verde. Uruguay, Furla, es un calco del arranque del segundo tiempo contra Arabia Saudita. No solamente en cuanto a los nombres, sino también a la posición en la mitad de la cancha. Porque en el partido inaugural, Valverde arrancó a la derecha y Bentancur a la izquierda. Hoy Bentancur juega de 8, Valverde juega de 10.
1: Así la metieron larga para que ataque otra vez Uruguay. Atención, viene cerrando en el fondo con golpe de cabeza, echando atrás la pelota a Pico. Va encontrando el arquero, va saliendo Bocinia, pasó por tu sector, Rodri Áncora.
4: Marcelo Bielsa muy tranquilo, sin dar indicaciones por ahora al técnico argentino.
1: Así saliendo Cindy, la pelota Cindy la viene entregando atrás. Había falta sobre Cindy, marca Escas. Infracción sobre el lateral izquierdo del seleccionado caboverdiano. La falta que marca el árbitro noruego será tiro libre que corresponde al conjunto africano.
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2: Presionar a Río Uruguay. Segunda falta en ataque, la primera de Canovio, ahora de Rodrigo Bentancur. Contra un Cabo Verde que tácticamente no ha cambiado nada en relación al partido de inaugural con España. Sí, algunos apellidos, sobre todo la referencia de ataque. Hoy es Tavares, el otro día fue Libramento.
1: Ryan Méndez, Silvio, llegando al club de los 100, ¿no? También en la FIFA.
3: Correcto, partido 100. Recordemos que hay muchos jugadores que han llegado a 100 partidos internacionales durante una Copa del Mundo con su selección. De hecho, Álvarez, el mexicano, había sido el primero en el debut frente a Sudáfrica. Otamendi llegó a 100 con la selección argentina en la final frente a Francia en el 2022. Pero el único en la historia que llegó a su partido internacional número 200 durante un encuentro de Copa del Mundo, como dice Fernando Sis, fue un tal Lionel Andrés Messi.
1: En aquel partido frente a Argelia, ¿no? En el Correcto. Primero en el debut de la Copa del Mundo para la Argentina.
3: Que metió tres goles, ¿no? Además, claro. 20 años exactos después de su primer gol. Todo calculado para Lionel.
1: Todo, sí. Todo. Bien programado, parecía. Esperando mañana por Argentina frente a Austria, será el segundo duelo del equipo de Scaloni. Cuando quedó caído Canovio, Rodri.
4: Sí, sentido Canovio, observa sentado arriba de su heladerita Marcelo Bielsa, al igual que en el primer partido. Ya es una clásica postura del técnico, mirar los partidos sentado arriba de la heladerita.
2: Un leve rodillazo con la izquierda le dio Borges a la altura de la cintura. Canovio, igual el árbitro cobró lateral para el equipo caboverdiano.
1: Quedó dolorido Canovio, el lateral que tiene que tomar Sidney.
2: Canovio que en algún momento se peleó con Bielsa, ¿te acordás?
3: Sí, sí, claro.
1: Sí, en la Copa América, ¿no?
3: Incluso
1: la Copa
3: América 24. Había dicho Canovio que se metió con la crianza de su familia porque, entre otras cuestiones, lo había Bielsa reprendido porque estaba con los pies arriba de la silla y le dijo que eso no se hacía. O sea, se metió con la crianza.
1: Bueno, hay falta dura de Sidney. La falta sobre Bentancur. El árbitro lo va a amonestar, me parece. Sí, señor. Lo llama por aquí al número 13. Presentamos el primer amonestado en Cabo Verde.
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4: El primero del partido, entonces, para Cabo Verde, el 13. Sidney López Cabral.
2: Que además, recordemos, Rodrigo, lo habían amonestado en el partido inaugural con España, con lo cual no puede jugar la última fecha.
4: Exactamente. No puede estar en el tercer partido de Cabo Verde, que es frente a Arabia Saudita, también el viernes a las 9.
1: En lo que, como viene la mano, va a ser una final. Y casi con seguridad alguno de los dos va a meter en la próxima ronda, ¿no? Siempre y cuando no Cabo Verde no sorprenda hoy, se meta hoy ya en la próxima ronda o quede muy cerca.
2: Claro, el tema para Arabia Saudita es que ponele que con el hipotético triunfo ante Cabo Verde llegue a 4 puntos. Uno estima que aquellos equipos que tienen 4 tienen altas chances de meterse en los 16avos como mejores terceros. Pero Arabia Saudita hoy quedó con una muy mala diferencia de gol.
1: Es cierto.
2: Después del 0-4 con España.
1: Así sacando la pelota larga en el fondo Uruguay. La viene metiendo Cáceres hacia la mitad. Y aquí se viene atacando a Celeste. Pelota que viene para Sanabra. Atención a correr. Se viene Sanabra. Metió por abajo Uruguay por el primero. Pelota al área. Esperaba Canovi. Viene Vinia. Marca. Yendo al piso. Le echa el córner. Pico. Se la tiro de esquina. Habrá córner que corresponde a Uruguay. Que otra vez se vino con peligro. Habrá tiro de esquina para la Celeste. 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El tiro de esquina para Uruguay. Laruto estaba esperando para ver si marcar penal o no, pero estilo de esquina finalmente.
2: Estilo de esquina. Estilo de esquina porque Pico arriesgó en esa barrida contra Maxi Araujo, pero fue todo pelota.
1: Era Araujo para pegarle, costado izquierdo de la cancha. Atención. Va llegando a buscar el golpe de cabeza Cáceres. También se prepara Oliveira. Va Uruguay por arriba a buscar el primero. Le va a pegar Maxi Araujo para intentar Uruguay por arriba. Atención, esperando Canovio también. El centro que viene de Araujo viene arriba a sacar con golpe de cabeza doliendo esa pelota. El jugador Ryan Méndez, insisto, otra vez Uruguay, pero va sacando en el fondo. Volviendo Pico, la saca larga Pico. Arriba la viene buscando. Por allí en la mitad del jugador Giro Rodríguez. No podía Rodríguez, le quedó igualmente para salir a Pina. Pina tocando atrás. El balón viene para Bocinha. Se la va devolviendo Bocinha. Bocinha que lo viene metiendo en la mitad. Así sacando Varela. Varela que le viene jugando al medio. Insisto, otra vez Uruguay. Aquí la viene buscando. Otra vez Canovio abierto a la derecha y pasa Varela. Aquí la tiene Canovi, atención, metió para Varela. Varela que busca destaco, Varela metió para Canovi. Viene cerrando en el fondo, sacando la pelota para Giro Rodríguez en la lateral para Uruguay.
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1: Va saliendo otra vez Uruguay, la pelota la viene buscando por allí otra vez en la mitad Olivera. Olivera la viene abriendo para que la tenga en aquel sector Sanabria. Sanabria jugando hacia atrás, entregando para Cáceres. Se levanta el público uruguayo. Se levanta los hinchas de la Celeste aquí en Miami. El balón largo de Cáceres, muy largo. No va a llegar, no va a alcanzar esa pelota. Bentancur, será salida que corresponde a Cabo Verde. Cuenta para abajo Rodrigo Áncora.
4: Bueno, Marcelo Bielsa sigue sentado. Por ahora no da tantas indicaciones, pero mucho más activo Bubista, el técnico de Cabo Verde, que le pide obviamente atención y control a Sidney porque ya está amonestado.
1: Con estos resultados, ¿cómo está quedando la tabla en este grupo, Silvio?
3: En este momento la tabla lo tiene España con 4, Uruguay, Cabo Verde con 2. Arabia tiene una unidad, Uruguay está segundo, Cabo Verde tercero.
1: Está sacando la pelota Bocinha, Bocinha que la viene metiendo larga, por arriba viene buscando Cabo Verde, viene marcando y sacando para que el sector Sanabria, volvía del offside. Viñas es lo que marca el árbitro, será tiro libre indirecto, será salida para Cabo Verde.
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1: ¿Tenemos algo en el fútbol argentino que se esté jugando, Maverino, ahora no?
3: Estaba jugando Güemes y Gimnasia de Jujuy en Santiago del Estero, pero acaba de terminar. Ganó Gimnasia de visitante en el Madre de Ciudades 3-1. Lamento decirle a nuestro comentarista que hoy perdimos en Casanova. Almirante 3, Mitre 1.
1: Así venía tocando la pelota Cindy, tocó mal Cindy.
2: Pero llega el tricolor de Munro, ¿no?
3: Claro que sí, usted es como la AFA, ¿no? Tiene un equipo, ¿sí?, en cada vereda.
1: Se viene atacando Uruguay, pelota abierta para Sanabria, atención, va Sanabria, va al fondo, metió Sanabria al área, esperaba y no podía llegar por allí a buscar la pelota Viña, lo sacaba en el fondo, le va quedando tres para dominar la pelota Monteiro. Monteiro la viene entregando al costado, lo va sacando en el fondo Moreira, la pierde ahora Moreira, la recupera Uruguay que presiona intensamente y buscando el primero. Aquí se viene otra vez el equipo uruguayo, venía corriendo, no podía presionar otra vez por aquel sector Viña. Si la contra ahora será para Cabo Verde, que no va a progresar, no la puede sostener Cabo Verde, se la tiene Nando Muslera.
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1: Viene tocando otra vez la pelota Uruguay en la mitad. Se va adelantando Olivera. Aquí la tiene Olivera. Uruguay presionando, Uruguay buscando. Va tocando cortito el balón Fede Valverde. Viene otra vez para Olivera. Así la va sacando Olivera. Ugarte espera por adentro. Aquí la tiene Olivera. Olivera que la viene jugando cortito. Va entregando otra vez para Ugarte. Ugarte más atrás para Bentancur. Aquí la tiene Bentancur. Se va mostrando Cáceres. La domina Bentancur. Se adelanta Bentancur. La deja corto otra vez allí. Maneja la pelota Uruguay en la mitad. La van abriendo ahora para Sanabria. Así la tiene Sanabria. Toca corto para Bentancur. Atrás viene para Fede. Aquí la tiene Valverde. Y se adelanta otra vez el conjunto uruguayo. La viene tocando otra vez en la mitad Bentancur, la maneja Ugarte, lo tiene siempre Uruguay, la mete larga Ugarte, pelota larga, es buena, va al área, atención, la pelota al medio para Canovio, el cabezazo de Canovio, pide mano, le quedó la pelota Varela, Varela al arco y la pelota desviada, pedía mano, pero había offside antes, es lo que está marcando Vescas, que después dijo, le pegó en la nuca además al jugador caboverdiano, pero había posición adelantada, lo que está señalando. Será tiro libre indirecto, será salida que corresponde a los africanos.
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2: Súper fino el offside de Maxi Araujo. En una jugada muy profunda de Uruguay, muy como le gusta a Bielsa esto de estirar bien el ataque. Después hay un frentazo de Canovio, la pelota de ninguna manera le había pegado en el brazo a Borges. Y en la siguiente le quedó a Varela, es decir que Uruguay viajó prácticamente con los laterales bien subidos en ataque, pero claro, nada valía por esa posición adelantada previa de Araujo, te digo por nada, por la punta de un hombro.
1: El estadio está colmado, ¿eh? No hay un solo asiento libre aquí en Miami.
3: Mucho uruguayo viviendo en Miami. Muchísimo, como argentino también, claro.
2: Y lo que van a hacer los dos partidos que vienen acá, porque va a ser Escocia-Brasil, Brasil siempre con Boca, por más que no te enamore como en otra época, y Colombia-Portugal.
1: Sí, y después, si todo sale bien, Argentina. Cuando aquí se viene Uruguay, atención, estaba metiendo para Maxi Araujo, viene por el costado, terminó cerrando con lo justo y mandando la pelota al córner cuando quería Viñas. Terminó cerrando a Vareira, la manda al córner, se la tira de esquina otra vez para Uruguay.
2: Está presionando bien Uruguay, está presionando bien la celeste. Me parece que la jugada pedía bombazo de Viñas, que intentó un pase más y por eso la tiraron al córner. Otro más para la celeste.
1: Le va a picar Araujo, costado izquierdo de la cancha. 11 minutos tenemos a través de 10 por radio en la 103.1. 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Le va a pegar hacia Araujo del costado izquierdo. Viene metiendo el centro que viene largo. Atención, va Viñas por arriba. Viñas que la mete, el cabezazo de Viñas. Tiene que sacar apurado. Pero allí Raya Mendes, la sacó el capitán. La busca otra vez por arriba Viñas. Viñas que mete de cabeza, grita bocina, no lo escucha. Saca Sidney. Insiste otra vez Uruguay, la venía buscando. Otra vez por allí Bentancur, pero la pierde. Y se viene de contra ahora. Atención, Cabo Verde. Puede picar con peligro el equipo caboverdiano, pero corta bien Varela. Cierra Varela, cortó con tanta dulzura. La tira de punta para arriba. Se la saque de meta que corresponde al equipo caboverdiano.
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1: El presidente Infantino en la cancha, ¿no?
2: Sí,
4: sí, señor.
3: En todas, ¿no?
2: Estuvo en Atlanta en el partido de España contra Arabia.
1: Bueno, tuvo tiempo de venir de la cancha de Atlanta a la cancha de Miami. Aquí se viene atacando con la pelota otra vez el conjunto caboverdiano. No viene, que es tranquilo el avión de línea, ¿no?
3: No, van Didi.
1: Claro.
3: Como Macaya, que llegó.
1: Así la viene metiendo contra el área, se viene metiendo por allí Rodríguez. Venía cerrando en el fondo Bentancur, le quedó para venirse contra Uruguay. Falta, infracción en la mitad, tiro libre que marca el árbitro. La falta que cometió Pina, que salió lejos a cortarse la tiro libre para Uruguay.
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1: Nosotros cruzamos de Los Ángeles a Miami, Bonsante, no se puede quejar.
2: Tremendo, tiempo récord.
1: Así saliendo con la pelota de Bentancur.
2: No fueron como los 14 días de Enrique en el Cabify, ¿no?
3: Claro.
2: Llegó una leyenda,
3: más,
2: ¿eh?
3: Falta una más.
2: Ya empezó el Mundial,
3: ¿no?
2: ¿Eh?
3: Claro.
1: Mañana estará presente, ¿no? Con Argentina y Austria en 10 por radio.
3: Comentarios de Marcelo Benedetto, Macaya Márquez, relatos de Julián Fernández.
1: Así se viene atacando Canovio, sacando Canovio. 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
3: No, lo limpiaron para mañana, Vers.
1: Ah, bien. La pelota contra el área, va dominando el arquero. Sin él, entonces.
2: Otro sin él.
3: Estará Carlos Blota. 84 bien. Por tiempo, me dicen. No sé cómo harán. Para mí tienen que venir los dos.
2: Qué bien vendida que está la radio, ¿eh? Qué maravilla.
1: Está sacando bocina, la viene metiendo larga. Ahora Pico.
2: Vamos a pedir más, ¿eh?
1: Pico la metida hacia adelante. Insisto, otra vez por aquí. Otra vez el conjunto Cabo Verdeano. Lo van sacando para Rodríguez. Corre Rodríguez, se viene Rodríguez. Y va Rodríguez, va y se viene Cabo Verde. Atención, va Rodríguez. La tiene Rodríguez. Encara Rodríguez. Lo marca Cáceres. Insisto, Rodríguez. Busca Rodríguez que viene tocando atrás. La pelota la va soltando para Monteiro. Lo puede pegar, ¿eh? Monteiro que apunta. No se animó. Prefiere meter al área. Atención que va a Cabo Verde. Pelota en el área. Venía sacando con lo justo. Por allí Sanabria. Le quedó otra vez a Pina. Pina que la tiene. Pina que. Caía Pina. Parecía falta. El árbitro dijo que no. Que se levante. Y de contra se viene Uruguay ahora. Y con espacio puede ser letal. Aquí se vienen tres uruguayos. Dos de Cabo Verde. Defiende la mete Canovio. Tiene el primero. Va para Araujo. Lo tiene. Rebate al arco. Y le erró al arco. Le erró al arco. Fue de Valverde por el otro lado de zurda. Y quedó para la zurda, es cierto. Para la menos hábil. Después de la contra rápida de Uruguay, quedó mal parado Cabo Verde. El partido está bárbaro. En 14 minutos lo tuvo Uruguay, ahora se ha salvado Cabo Verde.
2: Y lo tuvo Uruguay porque fue una de las pocas veces que Cabo Verde se animó a desplegar y a tratar de armar una jugada en ataque. Pero claro, después había que volver y defender y ocupar los espacios. Canovio, conducción. Fede Viñas arrastra una marca por dentro para que por fuera le quede el camino liberado a Fede Valverde, que si bien con zurda le pega bien a la pelota, no es su pierna hábil. Zurdazo demasiado ancho en la contra. Llamativamente en la contra. Lo tuvo Uruguay.
1: Así se viene atacando otra vez Cabo Verde. Lo viene metiendo larga. Muy larga la pelota. La va a controlar Muslera. Va a salir en el fondo Lando Muslera. Así saliendo Muslera corta. La pelota viene para Sanabria. Aquí la tiene Sanabria. Que viene los 15 minutos y para abajo que se cuenta Rodri.
4: Se lamentó Bielsa, que sigue sentado. No se mueve de la delita. Y ahora mucho más activo. No le gustó al técnico bobista cómo quedó su equipo parado de contra.
1: Metió Cáceres largo, pelota al área, atención, se viene Araujo, centro atrás, la pelota para Viñas, cierra Borges, la manda al córner. Borges que cierra mandando la pelota al córner, le dice Bocinia, se la tiró de esquina, será córner que corresponde a Uruguay.
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1: Cruza toda la cancha para pegarle en el costado derecho, Maxi Araujo viene a buscar Por arriba otra vez Cáceres, también se suma a buscar el golpe de cabeza Olivera. Por arriba Uruguay buscando el primero. Le va a pegar por aquí otra vez el número 20, Max Araujo, esperando Viñas también junto a Canovio. Uruguay por arriba en 15 y medio de este que es el primer tiempo, aquí a través de 10 por radio. Le va a pegar Max Araujo, Uruguay que ya ha tenido su chance, va buscando el primero. El centro ya que viene, el arquero Bocinha que sale. Arriba Bocinha. Muy seguro el guardameta de Cabo Verde, uno de los héroes que tiene esta Copa del Mundo, va saliendo en el arco de Cabo Verde.
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1: ¿Qué tuvimos en el fútbol argentino entonces, Silvio, hoy?
3: Hoy tuvimos acción de la Primera Nacional. Ganó Deportivo Madryn 2-1 a Los Andes. Ganó Ferro 1-0 a Morón. Ganó el Boys 1-0 a Defensores de Belgrano. Ganó el Mirante 3-1 a Mitre. Chacarita Tristán Suárez 0-0. Patronato Midland 1-1. Ganó Central Norte 1-0 a Godoy Cruz. Empataron Maipú y Gimnasia y Tiro de Salta 0-0. Y ganó Gimnasia de Jujuy 3-1 a Güemes.
1: Así tocando Bentancur. Bentancur jugando corto. Moviendo la pelota Uruguay. Viene para Huarte ahora. Huarte que la va levantando donde no hay nadie de Uruguay. Hizo cambiar para Max Araujo. Justo había hecho la diagonal. La pelota termina picando y se va. Será lateral que tendrá que tomar Moreira, será salida que corresponde a Cabo Verde.
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2: Ya van 4 tiros de esquina de Uruguay que no supo aprovechar. 3 de la izquierda, 1 de la derecha. Con el área solita tuvo 14 tiros de esquina.
1: Tampoco lo puedo aprovechar. Tampoco le puedo sacar provecho.
2: No. Lo llenó de centro, ya sea balón parado o movimiento. Sí. Pero bueno, sacando el gol de Max Araujo. En lo que tiene que ver con la efectividad, que es una cuota importantísima del juego, no tuvo piña.
1: Aquí ataca otra vez Uruguay, pelota larga para Varela, corre Varela, va Varela, no pudo dominar la Varela. La quiso controlar, se le fue. Se la saque desde el arco para Cabo Verde, 17-0-0 estamos.
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1: A Diego Godín, ¿no? Lo que lo extraña a Godín en el palco con Benjé, con Diego Lugano también, otro de los héroes que ha tenido la Celeste en aquel Mundial, sobre todo de Sudáfrica.
3: Claro, Lugano en cualquier momento, por este plano que le metieron, pide otra estrella, relator.
1: Sí, saliendo otra vez en el fondo, el conjunto caboverdiano. Estaba también Benjé, ¿no?
2: Claro, Benjé, Stoikov.
1: Y Risto Stoikov, sí, claro. Señor.
2: La Tota Lugano y Diego Godín. Lugano se hizo algo, ¿no? En el rostro,
3: sí,
2: Mabe.
3: Me parece que sí, ¿no? Y en el techo también, creo que usa el mismo número que Leto.
1: Upa, upa, upa. Así buscaba Canovio. Terminó chocando con Borges.
2: Yo pensé que Leto no tenía rival, ¿eh?
1: Hay salida que tiene que tomar en el fondo Cabo Verde.
3: Recordamos que Stoikov fue homenajeado por la FIFA porque estuvo en aquel partido 500 de la Copa del Mundo entre Bulgaria y Argentina en el 94. Porque hoy se jugó, o ayer, el partido 1000 de los mundiales.
2: Partido, mira qué casualidad de la vida, que fue en Dallas.
1: En Dallas.
2: Donde sí, va a jugar mañana Argentina. Mañana solamente creo que se cumplen 40 años, bueno, creo no, se cumple 40 sí. años del partido de Maradona contra los ingleses.
3: Correcto.
2: Mañana no se cumplen 40 también del me cortaron las piernas.
3: Sí, correcto.
1: En Dallas.
2: En Dallas.
1: Justamente.
2: Bueno, una buena oportunidad de Argentina de vengar esa historia triste. Sí,
3: Argentina-Grecia sí, sí. Hoy, 21 de junio.
1: Así saliendo con la pelota dominada. Sidney, la viene dominando Sidney. No, el de Dallas fue el 30 de junio.
2: Ok.
1: La que él de Maradona después del partido con Nigeria.
2: Bueno, un desfasaje de día, entonces mala mía. Pero bueno, justo vuelve a Argentina, la ciudad donde Maradona.
1: Eso sí.
2: Dijo aquella frase tan potente en la previa del partido con los búlgaros.
1: Así saliendo otra vez en el fondo. El conjunto caboverdiano, que bien salió así con el balón dominado a la Cabo Verde. Atención, y se viene con mucho peligro. Ataca por aquí Tavares, la viene buscando Cabo Verde. Falta que le cometían. Falta que le cometían por allí Arcancho, que había arrancado bárbaro. Infracción y se viene el primer amonestado en Uruguay. Presentamos el primer amonestado en el Celeste.
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4: El primero en Uruguay, el número 5, Manuel Ugarte.
2: Qué bien que salió. Con cuánto desparpajo Arcancho de la jugada. Lo fueron a apretar arriba, un rodeo, cambio de ritmo y lo tuvieron que bajar.
4: Sí, el árbitro. Corrijo, porque la amarilla fue para Bentancur.
2: Sí, el que lo trabó fue Bentancur. Porque el árbitro pareció sacárselo a Ugarte, pero el de la falta fue Bentancur. Y es finalmente el ex hombre de Boca, el amonestado, el primero.
1: Bueno, amonestado entonces, Rodrigo Bentancur. Y se vendrá un tiro libre. Peligrosísimo para Cabo Verde en 20 minutos. Y a chance para el equipo Cabo Verdiano. Se viene Cabo Verde a buscar atención. Se vendrá el tiro libre para Cabo Verde. A ver qué hacen con esta jugada detenida. Está Monteiro para pegarle, veremos. A chance para que le dé Monteiro. Está Cindy también para darle zurda, pero me parece que nadie se la saca Monteiro. Le va a pegar el número 10. Va a acabar de buscar atención. O le deja a Pina. Pina que va finalmente. Le pega al arco. La pelota abajo contra el palo izquierdo de Muslera, que voló y no pudo llegar para que Cabo Verde sorprenda al mundo, para que Cabo Verde meta otro batacazo, otra gran sorpresa. Pina de larga distancia le dio en el tiro libre cuando esperaban a Monteiro, cuando esperaban a Sidney. Dijo Pina, me hago cargo yo, le dio fuerte abajo, voló Muslera, no pudo. Y en 21 minutos Cabo Verde sorprende al mundo por Pina. Cabo Verde empieza a ganarle a Uruguay. Pina dice que Cabo Verde marca su primer gol en la Copa del Mundo en su historia. Pina para que Cabo Verde le esté ganando a Uruguay por un tanto contra cero.
2: Pina es una piña para Uruguay. Tremendo bombazo, sacó de afuera del área. La pelota se le fue alejando a Nando Muslera. En el medio hay un gran movimiento sin pelota de Tavares, que le arrastra una marca a Olivera, se lo lleva para evitar el bloqueo y por ahí pasa limpita la pelota. Fuerte, potente. Todos nos comimos el amague. Todos creíamos que era Sidney o Ryan Méndez que no iban a patear a colocar. Y fue el número 6, el volante central. Pina. Pina es una piña. Gol histórico para Cabo Verde. El primer grito en un mundial. Explota su país, aquella isla. La mamá de Bocinia en un palco. Uruguay era un poquito más y ahora va a tener que remar desde atrás. Partido que ahora empieza a tener ya tintes dramáticos para la Celeste.
4: Todavía siguen festejando los jugadores de Cabo Verde con los suplentes, con el cuerpo técnico. Primer tanto de Kevin Pina, el jugador de Krasnodar.
1: Está ganando Cabo Verde por un tanto contra cero. El centro que viene contra el área buscando Uruguay. Gol histórico, Silvio, primero en la historia de la Copa del Mundo.
3: Correcto, y a esta hora el equipo de Cabo Verde está segundo. España primero, Cabo Verde segundo. Uruguay está tercero con Arabia Saudita. ¿Y sabe cuándo fue la última vez que Uruguay remontó un partido en Copa del Mundo?
1: ¿Cuándo?
3: 1966 ante Inglaterra. Perdió 1-0, ganó 2-1.
1: Aquí se viene atacando Uruguay, pelota que la viene tocando Olivera, viene para Ugarte. Ugarte que la viene jugando corta, se viene otra vez atacando. Por aquí el conjunto uruguayo se lo van sacando al costado para que la domina otra vez por allí Sanabria. Sanabria jugando atrás, se viene Valverde, le pega Fede, el arco, la pelota rebota, se va en el córner. Será tiro de esquina que corresponde a Uruguay. Habrá tiro de esquina para Uruguay. Lo gana Cabo Verde, gol de Pina por 1-0.
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1: Se vendrá a jugar para arriba otra vez el equipo uruguayo. La vienen tocando al costado. Insisto, otra vez Uruguay ganando. Cabo Verde sorprendiendo por 1-0. Nos iremos a la pausa de natación después de esta. Aquí se viene Uruguay. Atención, el toque atrás. Le puede pegar Valverde. Le quedó para Fede. Va Valverde. Le pega Valverde. Capitán que le pega la pelota. Rebota en pico. La termina sacando apurado como puede. Quemaba por allí. La terminó sacando Pina. Le piden mano a algunos. Piden mano en el camino. Cuando la sacaban en el fondo, será salida para Uruguay. Habrá que ver qué sucedió después de ese remate de Fede Valverde. ¿Dónde pegó esa pelota?
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1: Bueno, el remate tenía destino de arco. No, dice Escas. Los manda a todos a la pausa y hidratación.
2: Igual hay que marcar que la pelota efectivamente le pegó en la mano a Pico, uno de los centrales, pero estaba recogida. Para mí estaba pegada al cuerpo.
1: Bueno, el remate de Fede Valverde, del árbitro que los manda ahora a la pausa en 24 minutos con el partido de Cabo Verde ganando por un tanto contra cero. Será reposición para el conjunto uruguayo cuando vuelvan. Por lo pronto, mucho para conversar en esta pausa.
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0: Ese fue el último partido. Ahora usted dirá, ¿cuántas veces Uruguay empezó perdiendo Mundial después de ese encuentro 2-1 frente a Francia? 20 veces y nunca remontó.
1: Bueno, sí le puedo contar, la de Ghana arrancó perdiendo, ¿no? También en el 2010, que después termina ganando en los penales.
0: Ah, claro, bueno, contra Arabia también empezó claro. Perdiendo y lo empató. Pero cuando hablamos de remontada para ganar contra Senegal, contra Senegal en el 2002, fue como una victoria, pero no le alcanzó el empate. ¿Se acuerda? Perdía 3-0, entró el Chengue
1: claro,
0: Morales.
1: Claro, terminó 3-3.
0: Y terminó 3-3, el famoso gol que se come Chengue Morales en la hora, con Víctor Púa cabeceando al aire porque no podía creer que eso no fue gol.
1: Claro, yo digo la de Ghana, que es cierto, no termina siendo una remontada, pero sí, bueno, sirvió por lo menos con el empate totalmente. Para poder pasar de ronda, ¿no?
0: Sí, señor, ese asterisco está muy bien puesto.
1: Bueno, está Pepe también en la tribuna firmando la camiseta uruguaya, ¿no? El histórico jugador de Real Madrid, de la selección de Portugal. Mientras, todavía seguimos en la pausa y está claro que no pueden creer los hinchas de Cabo Verde, sobre todo Rodri, lo que fue el primer gol recién marcado.
2: Sí, por supuesto, hay un festejo impresionante, una linda coreo también en una de las plateas por parte de la gente de Cabo Verde y rostros de preocupación por el lado de la gente de Uruguay. Momento en el cual Bielsa dialogó un poquito con los jugadores, un solo amonestado en el equipo uruguayo, Rodrigo Bentancur, un solo amonestado en Cabo Verde, Sidney López Cabral.
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1: Sorprendió, decía, cómo se abrió la barrera, ¿no? En el tiro libre de Cabo Verde. Dos hombres tan solo había puesto Muslera. La pelota pasó por el medio. El arquero no llegó y por eso está ganando el equipo africano por 1-0 cuando viene Uruguay. El remate al arco. Ahora intentaba, después del rebote, otra vez Fede Valverde, la terminó tirando por arriba. Será saque de meta que corresponde a Cabo Verde.
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4: Se está repitiendo en este tramo de partido Uruguay, en los remates de Valverde, cuando toma la pelota sobre la izquierda. Ya le había ocurrido en la anterior que pidieron mano. Fue mano, pero no sancionable. Y ahora con esta volea que le quedó divina para pegarle desde afuera a la salida de un lateral. Pero si Uruguay se repite en ese recurso, se le va a complicar mucho más de lo que está complicado el panorama con este 0-1, que es otro impacto por ahora en la Copa del Mundo. Sí, mirándola de nuevo la jugada en alguna pantalla que tenemos cerca de nuestra posición, la barrera se abre. Hay un movimiento de Tavares que lo saca a Matías Olivera y la pelota pasa limpita y se le va abriendo a Muslera, que yo creo que pensó lo mismo que pensamos nosotros, que iba a patear un zurdo a colocar. Sí. No ese bombazo de afuera de Pina que lo sorprendió a Uruguay y a todos, claro.
1: ¿No tiene algo de responsabilidad Muslera? Ya me contás. Cuando va saliendo por allí Borges tocando para Sidney.
4: El tiro va tomando mucha potencia y se le va abriendo. Ponele que la responsabilidad sea en que no pensó que eso podía pasar cuando vos tenés que estar atento a todas las circunstancias del partido, a todo lo que pueda llegar a pasar. Pero yo creo que él creyó otra cosa y cuando reaccionó ya era tarde.
1: Así la tiene otra vez Monteiro que lo echaba, dos lo marcan, insiste Monteiro, la perdió, la va recuperando Uruguay con Canovio. Viene metiendo Canovio desde el piso, Pina que se la corta, la va sacando atrás para Borges, la mete larga Borges. Y ahora se viene otra vez Cabo Verde, atención, a luchar por allí Tavares, lucha Tavares, pierde Tavares. Recupera bien, yendo al piso, ahora y sacando Cáceres, más atrás la pelota, la van jugando para Muslera, allí la viene reventando Muslera. Muslera metiendo a la mitad de la cancha, viene cortando Pina, ganando Cabo Verde por 1-0 atrás, Varela para que vuelva a empezar Muslera.
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1: Mañana bien temprano nos ponemos en marcha con Argentina frente a Austria, el duelo, el segundo del equipo de Scaloni, con Juli Fernández, con Marcelo Benedetto y con el gran Enrique Macaya Márquez comentando desde Dallas la segunda presentación de la Argentina, cuando que iba atacando otra vez con esa pelota Ugarte la viene entregando para Olivera que la viene sacando baja, la viene moviendo otra vez Uruguay con Valverde abriendo el costado, entregando para Varela, allí la tiene Varela, se va adelantando Varela, jugando para Canovio, la tiene por aquí Canovio entregando por bajo la pelota para que la rebota otra vez Viña, le quedó para Ugarte, la vienen tocando bajo, insisto otra vez Uruguay, acá se viene buscando la celeste, se viene Valverde, mete al área, acaba Canovio, terminó sacando Borges, la devolvió Borges, la sacaron un costado para que la tenga otra vez Rodríguez saliendo con Sidney, maneja la pelota Monteiro, aquí la tiene Monteiro, la presionaban a Monteiro, luchaban, chocaban, falta le cometieron al jugador caboverdiano, dijo el árbitro, falta cometida por Ugarte, tiro libre para Cabo Verde.
0: Relator, atención al dato, Cabo Verde marca su primer gol en la historia de la Copa del Mundo de tiro libre, el que acaba de relatar. Ahora, sí. El único antecedente equipo en la historia de los mundiales cuyo primer gol en la competencia fue de falta directa de tiro libre, 1930.

0: 30. Primer gol de Argentina en los mundiales. Luis Monti ante Francia de tiro libre.
1: Mira vos, tenemos algo idéntico entonces a la historia de los mundiales con Cabo Verde.
2: Claro, 96 sí. años después.
0: Vamos tremendo. A hacer la nota, el récord de Argentina que igualó Cabo Verde después de 96 años. ¿Le parece el clickbait?
1: Claro. Adentro, sí, bien. Sí. Adentro.
2: Va como loco. Aparte es una taza.
0: Gran generador de notas, mi amigo Furlanich. También bonzante, ¿eh? No quiero dejarlo afuera el comentarista.
2: Sí, sí. Yo, hay una que todavía me debe,
0: sí,
2: pero bueno.
0: Bueno, no vamos a
2: estar amasando.
0: Sí, señor.
1: Sí, mucho, mucho trabajo.
2: Porque vimos muchos goles de suplentes, de goles viniendo desde el banco.
1: Es cierto, es cierto. Así saliendo con la pelota Ugarte, la viene tocando Ugarte. Todo solucionado, o sea, para ir a volver, ¿no, Mabrino? Sí.
0: Mañana a la mañana me van a reparar la goma, por suerte.
1: Así se viene atacando otra vez el equipo uruguayo. Viene buscando la pelota para que Uruguay la va entregando por bajo otra vez ahora con el jugador Olivera. Viene tocando por bajo para Valverde. Valverde también metiendo larga. Saca del fondo, devuelve. Bien plantado para sí Pico. Pico la tira larga hacia adelante y le va quedando tres para volver a empezar Uruguay. Así la viene sacando Cáceres. Domina Cáceres. Se entrega por bajo. Se adelanta Uruguay. Ya casi 32 minutos de todo esto. Está ganando Cabo Verde por un tanto contra cero. Y es sorpresa que esté ganando Cabo Verde, Gonzante.
2: Obvio, obvio. Después de lo del otro día contra España, uno podía pensar que podía competir bien. Para estar a esta altura ganándole a Uruguay. Y obviamente que entra en el panel de batacazo, de sorpresa. Pero queda un montón todavía.
1: Así se adelanta otra vez Olivera. La mete larga, larga de Olivera. Viene para Varela. Varela en la cabeza. Viene al área. Saca sin apurado. Tiene que completar por allí Pina. No podía Pina. Mete Ugarte. Que la tira hacia adelante. Se la saque de meta. Se la saque desde el arco que corresponde a Cabo Verde. 32 pasaditos, 1-0 gana el equipo africano. Pozo para abajo, Rodri.
3: Bueno, se empiezan a mover algunos suplentes en Uruguay, quizás buscando alguna alternativa para los segundos 45 minutos. Mientras también se observa a Luis Suárez en uno de los palcos. Rochet, Mele, Jiménez, Viña, Piquerés, Bueno, Martínez, De la Cruz, Pelistri, Brian Rodríguez, Salazar, Darwin Núñez y Aguirre, las alternativas de Bielsa.
2: Opciones tiene. El tema es que Uruguay para mí extraña horrores la conducción de Georgian de Arrascaeta. Mirá cómo se equivocaron acá.
1: La perdieron y se viene. Atención Tavares. Se viene para el segundo. Cabo Verde lo tiene Tavares. Puede nacer el segundo. Lo marcaron juntos y la soltaba. Estaba libre Monteiro. No lo vio. Sí lo habilitaba Monteiro. Se iba solito en la derecha. Creo que estaba tan solo el jugador Tavares que se asustó cuando se vio tan libre allí para definir.
2: Un enganche de más tuvo la jugada. Era pase adicional hacia la derecha donde venía Monteiro. Para que Montero la terminara mano a mano con Muslera. Terminó mal la contra después de una pérdida. Otra más en la mitad de la cancha de Uruguay.
1: Lo libre que estaba Gilson Tavares. Y ahora se viene otra vez atacando Uruguay. La pelota que viene por abajo. La viene manejando la celeste. Se adelanta ahora Fede Valverde. La tira Fede Valverde. Apunta, le pega Valverde. Larga distancia. Largo Valverde que otra vez volvió a probar. Está abusando Valverde. El remate de larga distancia. Le pegó desviado. Termina haciendo saque de meta que corresponde a Cabo Verde.
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2: Repite la variante. Tiro de afuera de Valverde. Y esto me parece que marca un poco la impotencia de Uruguay. Que no puede entrar porque ya ha perdido profundidad por el costado. Viñas el otro día para mí en el segundo tiempo jugó bien, bien. El primer tiempo le había costado la convivencia con Darwin Núñez, que fue el que pagó. Creo que Bielsa hizo un equipo lógico hoy. Puso al que mejor jugó, que fue el equipo del segundo tiempo, hoy de arranque. Pero Uruguay no tiene esa misma vehemencia con la que sometió de ratos a Arabia Saudita. Y Viñas hoy está preso de un equipo que no lo alimenta.
1: Así saliendo en el fondo Bocini. Bocini le viene entregando por abajo para Pina. Va dominando la pelota Kevin Pina. Se va adelantando Kevin Pina, pero abierto. Por el costado el jugador Sidney la viene metiendo larga Pina. Larga hacia adelante, viene sacando en el fondo. Devolviendo su balón Sanabria, la maneja otra vez Uruguay, ganando Cabo Verde por 1-0, lo va tocando para Ugarte, saliendo con Bentancur, que se viene otra vez Uruguay, que viene abriendo ahora Valverde, entregando para que corra por aquel costado, otra vez Araujo, le viene metiendo al medio para Viña, Viña que tuvo que retroceder para tocar, así la maneja Uruguay, la van sacando para Valverde, Valverde entregando por bajo, saliendo ahora con Cáceres, que la tiene Cáceres, se adelanta Cáceres, para la pelota, la va tocando por bajo otra vez. Viene para que la domine nuevamente Valverde. Valverde la viene abriendo al costado. Aquí la tiene para que el sector Sanabria. La viene entregando por abajo para Araujo. Se viene otra vez atacando Uruguay. Anda los tres por abajo y la pierde. Y mirá la contra que le va a quedar a Cabo Verde. Arranca Cabo Verde en la contra. Cada vez que roba es directo. No tiene ninguna duda en ir para adelante. A correr se viene Sidney. Aquí la tiene Sidney. Atención. Se viene Sidney. Arranca por el costado izquierdo Sidney. Lo marca Canovio. Lucha Sidney. Lo está tomando Canovio. Falta de Canovio. Habrá tiro libre. Falta de Canovio, se retuerce en el piso Sidney acusando un golpe. El árbitro marca la infracción, habrá tiro libre para Cabo Verde. Empieza a desesperarse Uruguay en 35.
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2: Porque además Uruguay pierde la pelota con pases fáciles. Recién la perdió Olivera en campo rival y apareció esta contra. Sidney cambió el ritmo, Canovio lo terminó bajando, se invirtieron los roles, el wing que lastima o baja el lateral, el que está percibido, el que ya está condicionado por esa amarilla tempranera. Momento de mucha confusión, de mucho nervio, de poco juego, de poco volumen. La está pasando mal Uruguay.
1: Momento de tensión en Uruguay, van sacando la pelota atrás, así para que la tome Pico, Pico que la va devolviendo a la mitad. Viene sacando para allá otra vez Monteiro, le va quedando en la salida otra vez al conjunto caboverdiano, luchaba y ganaba para allí Monteiro, se viene atacando otra vez ahora el equipo africano, la van abriendo al costado, atención, se viene esperando Tavares para adentro, va llegando Sidney, viene Monteiro, le quedó para Sidney, así la tiene Sidney, Sidney que va, cae Sidney, marca Canovio, no hay falta de disparar, te quedó dormido, Sidney. Terminó marcando Canovio, pero sin infracción esta vez. Va recuperando la pelota Uruguay. La tiran para Canovio mal. El pase no fue bueno. La recupera otra vez Cabo Verde. Lo van sacando ahora para Rodríguez. Aquí la tiene Rodríguez. Se viene otra vez por la izquierda Rodríguez. Encara Rodríguez. Metió de túnel para Tavares. Soltó bien de primera. Mira la bola que había hecho para Méndez. Quiso combinar así con Méndez. Qué bien le había tocado Tavares. De primera y de taco. Casi Méndez llega para el segundo.
2: Pero además se anima a jugar Cabo Verde. Cuando la tiene va para adelante. Sin ningún tipo de temor. Siendo rápido. Siendo directo. Le falta esa cuota de precisión para terminar mejor una jugada como aquella contra de Tavares. Cinco cambios se pueden hacer, ¿no?
1: Cinco.
2: Está para hacer más en Uruguay. Del medio para arriba está para sacar a todos.
0: El técnico no sale, ¿no?
2: Bien. Menos a Valverde.
1: No, estaría mal, ¿no? Así se viene en un entretiempo de un mundial. Sería bárbaro. Así lo viene sacando. Era antes. Habrá lateral que corresponde a Cabo Verde en la mitad 37. 1-0 está ganando Cabo Verde.
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0: Relator, se encamina Bielsa con este panorama. Hacer, entiendo, habrá que buscar algún antecedente, de memoria no lo tengo, de un técnico con selecciones campeonas del mundo quedando eliminado dos veces en fase de grupos.
1: Así la viene metiendo contra el área. Centro que viene, Muslera que manotea el córner. Muslera que la termina manoteando al córner. Habrá tiros de esquina para Cabo Verde. Hay córner para los africanos. Manoteó justito Muslera, será tiro de esquina.
2: Justito porque después de mínima la tocaba Tavares. Y lo más probable que era el 2-0 de Cabo Verde. Qué hermoso centro a la carrera. Sacó Sidney al lado opuesto. Olivera lo miró a Tavares y lo salvó el manotazo. El guantazo de Nando Muslera, sino el de las trenzas, el de las mini rastas. Casi mete el 2-0.
1: Se viene por arriba a buscar otra vez Cabo Verde. Creo que estar contento para nada con este resultado es España, ¿no? Porque con este triunfo de Cabo Verde, Uruguay tiene que llegar al último partido obligado a ganarle a España. Si no, se va a quedar afuera de la Copa del Mundo. Allí se vendrá a buscar por arriba Cabo Verde. ¿Qué hicieron? Le pegó al arco. Cindy le pegó al arco en el córner. ¿Qué hizo? Con la derecha le quiso pegar al arco.
2: Con la de palo.
1: Increíble.
2: No le pegó mal.
1: Llega a ser un gol olímpico. Con pierna derecha, desde la derecha y cerramos todo, ¿no?
2: Casi imposible. Es casi imposible.
1: Así saliendo otra vez Uruguay. 38.5 tenemos aquí en Dispor Radio, la 103.1. Y viendo la Copa del Mundo, somos el sonido del deporte acompañándote. Por ahora, Cabo Verde dando la sorpresa, le gana Uruguay por 1-0. Y así la viene manejando Sanabria, viene dominando Sanabria, tocando atrás. La pelota viene para que la reciba ahora Valverde, la tira larga hacia adelante. Busca Araujo, saca bien en el fondo Pico. Corta Pico, la tira hacia adelante, le queda para salir otra vez Olivera.
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1: Y tocando la pelota acá, se la viene jugando corta para Bentancur. Bentancur que va, espera abierto Varela, va para Varela. Aquí la tiene Varela, Varela que domina. Va frenando la pelota Varela, va tocando atrás. Maneja la pelota Uruguay.
2: Es tan flojo lo de Uruguay en 40 minutos de partido que a Bocini, a Furlanich, no lo nombró nunca prácticamente. La figura contra España, hoy Uruguay no le llega.
1: Hoy no lo han probado. Aquí la tiene Canovio, Canovio que va al centro, que viene, pelota pasada por Uruguay por arriba, el cabezazo alto, desviado. Alto y desviado el cabezazo, llegó para atrás para ganar Max Araujo, saque de meta que corresponde al equipo caboverdiano.
0: Hablando de goles olímpicos, relator, en la historia de los mundiales solo hubo un gol desde córner directo, 3 de junio del 62, en un Colombia 4, la URSS 4. El gol lo hizo el colombiano Marcos Kohl. ¿Sabe quién era el arquero soviético?
1: ¿Quién? ¿La araña?
0: Lev Yashin, correcto. Y hay un gol que dicen en Cuba que fue olímpico, el 5 de junio del 38, en Cuba, Rumania, en el Mundial de Francia. El tema que ningún medio, salvo uno cubano, habla de ese gol olímpico y no hay video para comprobarlo. Hay foto, pero en este caso, contradiciendo a Bonadeo, no hay video.
1: Hay lateral que tiene que tomar por el costado de Uruguay. Es para Cabo Verde finalmente el saque de costado. Bueno, por abajo, ¿qué se cuenta, Rodri, a todo esto?
3: Bueno, Bubista realmente muy conforme con lo que está mostrando Cabo Verde. Recién hablaban de Rascaeta. En principio la idea es que esté contra España.
1: Así se acaba la pelota en el fondo, Borges. Atención, se complicaron. La tiene que reventar Borges. Saca Borges, la tira larga Borges. va quedando otra vez en la mitad para venirse a Olivera, se la tira Olivera, se adelanta Olivera. ¿Qué cambiará Bielsa para el segundo tiempo? Aquí la va dominando Bentancur, se adelanta Bentancur, toca abajo para Canovio, atiene por aquí Canovio, la viene metiendo Canovio, va sacando para Varela, se la tiene Varela, Varela tocando la pelota atrás, Varela jugando para Bentancur, Bentancur más atrás todavía, así la va sacando para acá, que se adelante Cáceres, jugando para Olivera, levanta Olivera, centro al área, va Uruguay, así sacando la pelota Borges, revienta Borges, la busca otra vez por allí Monteiro, que la tira hacia adelante, le quedó otra vez para meter esa pelota Uruguay con Cáceres, insiste, por allí Uruguay con Ugarte, la viene tocando Ugarte, juegan por abajo, entregan ahora para que se venga a buscar Valera, Valera la viene metiendo para Canovio, la tiene por aquí Canovio, va Canovio, metió por abajo, atención, se viene Uruguay, la tiene por aquí otra vez Bentancur, Bentancur que insiste, Bentancur que tiene que retroceder, se la guarda Bentancur, manda más atrás la pelota, volver a empezar ahora con Cáceres, toca Cáceres, va para Olivera, que le puede pegar, si lo dejaron, atención, se viene Olivera, pero pegale Olivera, cuando hay un jugador que ha ido que es Monteiro, se viene Uruguay buscando el centro que venía de Sanabria, terminó rebotando la marca de Méndez, insiste ahora con Araujo, quiso meter para Sanabria, marca Moreira, cierra Moreira en el fondo, lo cubre por allí Sanabria, la tira fuera Moreira, la pelota larga, lo terminó saliendo, le va quedando para volver a empezar Uruguay.
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1: La tiene Ugarte metiendo para Cáceres, Cáceres jugando para Ugarte, se viene Ugarte, Uruguay, la tiene Ugarte, mete al costado, se viene otra vez la Celeste, balón atrás para que la tome, nuevamente por aquí el jugador Sanabria, Sanabria metiendo para Ugarte, la tiene por aquí Ugarte, levanta la cabeza, mete contra el arco, era Cáceres que intentó la pelota que rebotó y le quedó ahora para Rodríguez, así lo busca Jerry Rodríguez, metiendo largo hacia adelante, le va corriendo Tavares, lucha Tavares, dos lo marcan, Tavares que intentaba, corta justo Cáceres, juega para Olivera y sobre Uruguay.
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1: La tiene Sanabria jugando al medio, se adelanta otra vez Uruguay, buscando en el final de la etapa inicial, el balón que viene para Varela, aquí la tiene Varela, centralizado Varela, pero abierto Canovio, va para Canovio, aquí la tiene Canovio, la busca Canovio, insiste Canovio, a Canovio marcado por dos, Canovio que la tiene, viene tocando por abajo mal, la regaló y le quedó para Borges, y sale de contra Cabo Verde, la tiene Borges, lo corre a Borges, aguanta Borges, lucha Borges, la marca acá, se sale Borges, mirá que bien salió, escapó Borges y picaba Monteiro, Borges le pegó al arco, no, es un atrevido Borges. De la mitad de la cancha, de atrás de la mitad de la cancha, Borges le quiso pegar al arco.
2: Se engolosinó.
1: Pero es un atrevido, Borges.
2: ¿Sabes que tense? ¿Sabes que sí? ¿Sabes que? El que no da más creo que es el 18 en
3: Arcanjo. Arcanjo está tirado acalambrado.
1: Sí, no sé, acalambrado, desgarrado, ¿qué le pasó? Pero bueno, aquí se viene Uruguay, atención. Se viene el equipo uruguayo, se levantó, salió corriendo con loco, como todos. Así la pelota viene contra la, como loco, salió el cabezazo y está el empate. ¡Gol! Araujo. Apareció Araujo en el área, el centro largo. Había quedado a mitad de camino el fondo de Cabo Verde. Se enojan ahora los caboverdianos porque no la tiraban afuera los uruguayos. Qué poco les importó que siguieron jugando el centro al área. Pasado el cabezazo al palo y en el rebote apareció Maxi Araujo para definir en 43 minutos. Lo empata Uruguay, lo iguala el equipo uruguayo por Maxi Araujo, igual a la historia. Ahora en Miami estamos 1-1. El centro largo, la cabeza al palo y en el rebote Araujo lo empata para que Uruguay consiga esta chance de empatarlo y aproveche. Historia igualada. Uruguay, Cabo Verde ahora están 1-1.
2: El centro de Valverde, Bentancur, el palo, Bocinia que no la puede tocar y ese rebote que lo favorece a Maxi Araujo. Araujo que había marcado un gol también en el partido inaugural con la zurda, ahora se tira de palomita con el arco a su merced, a disposición y pone el 1-1. Bentancur fue el que obligó en realidad a un rechazo malo hacia atrás de Borges y el empate, la explosión de Bielsa del banco uruguayo porque en el peor momento, en el momento en el que Uruguay no se le caía una idea positiva, llega el empate, que puede ser clave pensando en el desarrollo, lo que viene del partido. No es lo mismo irte 0-1 que 1-1 al entretiempo, aun cuando quizás Uruguay no lo merezca, porque no ha jugado bien, porque no hizo figura al arquero rival. Otro rebote que capitaliza Maxi Araujo, la bronca de Cabo Verde, en parte entendida, porque no la tiró afuera Uruguay, porque Arcanjo está acalambrado, barra desgarrado, y 1-1. Demasiado premio para Uruguay, alivio para la Celeste.
3: Bielsa saltó como loco de esa laderita y gritó el gol del empate de Maxi Araujo, que convierte su segundo tanto en este Mundial 2026.
1: 45 minutos, algo están revisando, todavía no terminan de confirmar el gol. No pareció haber nada extraño que haga que esto se anule. Lo cierto que siguen revisando para confirmarlo. Arcanjo muy dolorido. Estaba siendo estirado por Viñas cuando venía del centro al área. Viñas había corrido después, lo soltó Arcancho y se fue a buscar el golpe de cabeza. No llegó Viñas, pero sí apareció Bentancur por atrás, alcanzó a peinarla contra su arco Cisne. La pelota terminó pegando el palo, sí. Y en el rebote la encontró Arauco.
2: Sí, veremos si puede seguir jugando Arcancho en el segundo tiempo. Quizás Cabo Verde no quiera gastar el cambio ahora, la ventana, y espere al entretiempo. Pero hay, pero hay un jugador que está para entrar, Rodri.
3: Se viene el futbolista número 14 en Cabo Verde. Va a entrar Deroy Duarte.
1: Duarte que fue titular el otro día.
2: Claro, un jugador más de marca, ¿eh? Arcancho es más de juego.
1: Arcancho que le dice aguantá, espera. Pero parece que no va a poder continuar. ¿Cuánto más marcó el árbitro? Todo esto ya tenemos 46.
3: Se juega hasta el minuto 50.
1: Dio 5 Escas, que ya confirmó el gol por si acaso. Ahí está el árbitro advirtiendo al Arcancho. Tiene que salir, dice. Arcancho que se va. Y se viene la variante, no más en Cabo Verde, la presentamos.
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3: Afuera lesionado el 18, Arcancho, adentro con la 14, Deroy Duarte.
2: Seguramente con este cambio Ryan Méndez va a ir a jugar al costado. Duarte adentro, como jugó el otro día en el partido contra España. Arcancho jugó muy bien el partido, muy bien.
3: Y sí, después bueno, la juego. Queja de Duarte con Tori Penso, la árbitro de 39 años, casada con Cris Penso. Ella lleva, obviamente, el apellido de su esposo, que también es árbitro y, obviamente, FIFA.
1: No lo dejaron entrar, ¿eh?
2: No hizo el cambio,
1: me parece. No sé si no hizo el cambio.
2: No. Tiene que salir el minuto, va a seguir Arcancho.
1: Claro.
2: Tachemos todo lo que escribimos, ¿eh?
1: Duarte está parado como para entrar, veremos. Allí saliendo contra Stan, mientras tanto con la pelota libera, viene Uruguay.
2: Aparte, Furla. Faltan 2 minutos para que termine. Aguantá y no gastés la ventana ahora.
1: Sí, da la sensación ¿no? que es para aguantar, pero... Allí saliendo del fondo otra vez Cabo Verde. Le van entregando la mitad. El balón que viene para Monteiro. La tira Monteiro. Jugando cortito para Pina. Entrega para Monteiro. Así lo va sacando Monteiro. Y con 10 se viene Cabo Verde. Aquí la tiene Cisne. Va Cisne. Frena Cisne. Toca por abajo. Cortita. La pelota viene para... Que la maneja otra vez Monteiro. Mete largo. Pelotazo muy largo para... La corrida de Méndez en la derecha. La afuera. Habrá lateral. Bueno, Arcancho está preparado para volver, ¿no? Quiere
3: sí,
1: volver,
3: me sí, parece. Sí, ahora quiere volver Arcancho, ahí vuelve. Le dieron el ok, otra vez con 11 Cabo Verde.
1: Bueno, vuelve Arcancho. Termina de ser todo clara la regla esta del minuto afuera porque no la atendieron tampoco Arcancho dentro de la cancha.
2: No, pero bueno, es cuando por lesión tenés que salir un minuto.
1: No, pues si te atienden, digo yo, no sé, no fue clara el otro día tampoco en el Paraguay-Turquía. Parece que esta es la única parte de esta regla que no se termina de entender todavía, ¿no?
2: Tiene un gris, así es.
1: No, una cosa es que te atiendan los médicos dentro de la cancha, otra cosa es que te duele y tengas que salir obligado.
2: Si acá, aparte, no estaba fingiendo, ni estaba haciendo tiempo.
1: No, ni fingiendo, no haciendo tiempo.
2: Contra calambrado, pobre hombre.
1: Así va dominando la pelota Varela, va tocando Varela. Moviendo la pelota Uruguay, 3.5 de 5 que marcó Vesca. Se acaba el primer tiempo aquí en Miami. Lo ganaba Cabo Verde por 1-0, lo empató Uruguay sobre el final de la etapa inicial. Aquí se adelanta otra vez la celeste, pelota que viene de Valverde por abajo, tensión, se viene Uruguay por el segundo, toca atrás, marca. Sacando la pelota Pina, la tiene por allí Pina, lo va presionando Valverde, saca Pina, lo va entregando al costado. La va controlando ahora, en la salida otra vez por Uruguay, Olivera, si la tiene Olivera, levanta Olivera, juega a la izquierda, parece haber salido esa pelota, dijo que no era árbitro. Y se viene Fede Valverde, metió por abajo al área, la pelota que rebota, cuidado que hay un golpe de Borges en el área, Cuidado que hubo un manotazo de Borges en el área. Sobre Viñas que iba a buscar esa pelota. Había quedado caído Viñas. El árbitro dice esperen. A ver qué pasó. Pulgar arriba para Viñas que ya se pone de pie. Después de un forcejeo en el área. Algunos dudaban y pedían incluso penal.
2: Porque hay un brazo estirado de Borges contra la cara, contra la boca de Fede Viñas. Pero todo sigue igual me parece. No va a haber revisión, nada. Ya está.
1: El juego sigue para Uruguay en ataque. La viene metiendo Bentancur para Varela. Aquí la tiene Varela. 4.5 de 5. Se va el primer tiempo en Miami. Allí la viene tocando Bentancur, el caño para Monteiro. Le quedó para Varela, juego 3 para Bentancur. Paraguay va, la tira Bentancur, metió para Olivera. Así la tira Olivera, la viene jugando por abajo. Entrega el costado para Sanabria, la dejaron correr para Araujo. Aquí la tira Araujo, se viene otra vez el equipo celeste. Paraguay a buscar el centro, viene contra el área. Saca por arriba Borges, devuelve Borges. No va a llegar Tavares, le va a quedar otra vez para allá Cáceres. Se lo va el primer tiempo más, así la tiene Cáceres. Uno más me parece que dijo el árbitro, Uno más marcó Rodri,
3: sí,
1: ¿no?
3: Sí, sí, ahí levanta su brazo izquierdo, uno más.
1: Allí el centro viene contra la atención, Paraguay para arriba, tiene el segundo y está el Canovio. ¡Gol! ¡Gol! ¡De Uruguay! llegó Canovio, después que le bajaron la pelota al centro al área, se la bajaron a Canovio, que de frente llegó a espalda de los centrales para quedar mano a mano con Bocinia, pegarle derecha y mandarla al fondo del arco para que lo devuelva Uruguay en el final del primer tiempo, cuando el árbitro decía uno más en el quinto minuto y medio de descuento. Canovio marca el segundo para Uruguay, que lo perdía y ahora lo gana. Canovio lo da vuelta, Uruguay le está ganando a Cabo Verde por 2-1. Llegó Canovio después del centro pasado, se la bajaron allí para que llegue y de frente al arco definió. Está ganando Uruguay ahora por 2-1. Canovio en el final del primer tiempo lo termina de dar vuelta.
2: Y lo dio vuelta Uruguay. Cuánto alivio para Bielsa y compañía. Qué bien que cargó el área la celeste. Con los extremos por adentro. Ugarte tiró el centro, Maxi Araujo la bajó. Borde interno de botín derecho para cambiarle la trayectoria. Cuánto alivio para Uruguay. Estaba jugando decididamente mal contra Cabo Verde. Y en un abrir y cerrar de ojos, dos pelotas que cayeron en el área. En una lo favoreció el palo a Maxi Araujo. Acá el 20 se la cedió a Canovio y lo dio vuelta para darle más lógica y más normalidad al partido. Aunque Uruguay jugando así todavía no se puede relajar.
3: Desahogo total en el banco de Uruguay. Lo gritó nuevamente muy fuerte Marcelo Bielsa. Primer gol de Canovio en este Mundial para seguir obviamente marcando una historia el jugador de Fluminense.
1: Ganando Uruguay por 2-1. Se nos va el primer tiempo aquí en Miami. Ya se han jugado 7 minutos más después de los 45. Va saliendo con la pelota dominada otra vez Olivera. Se levanta el público uruguayo aquí en Miami. Está ganando Uruguay, el Soy Celeste que baja de las tribunas para un Uruguay que estaba perdiendo y que se va a ir al descanso arriba ahora con más tranquilidad. Aquí la Tiruarte. En los momentos claves terminó golpeando Uruguay. Los dos goles en el descuento. Así saliendo con la pelota Olivera. La viene metiendo Olivera. En realidad el primero a los 44. Y el segundo ya sin tiempo agregado. Aquí lo viene sacando Varela. Viene metiendo para Canovio. Canovio que la tocaba. Viene cerrando para allí. Entregando la pelota afuera ahora. Tavares habrá lateral para Uruguay. Se va el primer tiempo nomás. Va sacando la pelota Varela. Entregando así para Cáceres. Se termina el primer tiempo de Miami. Ganando Uruguay por 2-1. Así la van metiendo larga para que la busque Vines. Marca en el fondo. Ahora Pico. Pico la viene sacando al medio. Entrega la pelota para Méndez. Méndez que la juega baja para Pina. Aquí la tiene Pina. Pina que va. Va dominando la pelota Pina. Pina la va sacando para Moreira. Se entusiasmó el árbitro. Así la viene metiendo larga Moreira. Atención que va a Cabo Verde. Viene buscando Rodríguez. Cubre en el fondo Olivera. Pelota del arquero Muslera para salir.
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1: Ahora sí, el árbitro Escas marca al final de la etapa inicial. Se termina el primer tiempo aquí en Miami. Uruguay lo dio vuelta con los goles de Araujo, con el gol de Canovio. Lo da vuelta al conjunto uruguayo que perdía por 1-0 después del gol de tiro libre de Pina. Al descanso nos vamos. Arriba la celeste, arriba Uruguay. Le gana Cabo Verde por 2-1.
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2: Otro gran primer tiempo del Mundial. Otro gran partido en Miami con este Uruguay que empezó complicadísimo perdiendo y cuando no jugaba para nada bien, lo revirtió. Maxi Araujo clave, primero como goleador oportuno, luego como pasador. Cabo Verde ha jugado sin miedos, primer gol en un Mundial histórico. Arriba la celeste 2-1, pero falta un montón.
1: Señores, sí, dale Rodri.
3: Un solo amonestado, Juan, en Cabo Verde, Sidney López Cabral. Habrá que ver si Arcancho sigue en los segundos 45 minutos. Betancur, el único con amarilla en Uruguay. En el banco, Rochet, Mele, Jiménez, Viña, Piquerés, Bueno, Martínez, De la Cruz, Pelistri, Rodríguez, Salazar, Núñez y Aguirre.
1: Se ha terminado la etapa inicial aquí en Miami, iba a decir en Montevideo casi. Con el grito de los uruguayos, esto es casi Montevideo. Está ganando Uruguay por 2-1, Silvio. Con este resultado, igual a la línea de España en cuanto a puntos, pero por ahora los españoles son los líderes.
0: Correcto, y volvemos a estar, por lo menos aquí, relator, del lado Bielsa de la vida. España 4, un saldo de 4. Uruguay 4 puntos, un saldo de 1. Cabo Verde está tercero, con un punto y un saldo de menos 1. Arabia 1 punto y un saldo de menos 4. En la última fecha juegan Cabo Verde y Arabia Saudita y España-Uruguay. Con este triunfo de Uruguay, si España y Uruguay empatan, España gana el grupo y Uruguay sale segundo y deberá jugar con la Argentina de Scaloni.
1: Señoras y señores, tiempo de tanda aquí en el aire de Espor Radio. A la vuelta, comenta Leandro González. A la vuelta, repaso informativo de Silvio Marino. Gana Uruguay aquí en Miami por 2-1.
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2: Y hay que comentar este 2-1 parcial de Uruguay ante Cabo Verde en Miami. En un primer tiempo riquísimo para analizar, con un Uruguay que terminó dando vuelta el partido. Partido complejo, partido duro. Cabo Verde al frente sin ningún tipo de miedo, sin ningún tipo de temores. Lo empezó ganando con un tiro libre de Pina, que fue una piña para Uruguay. Un cimbronazo. El primer gol de la historia de los mundiales de Cabo Verde. Con la mamá de Bocinia en el palco, que llegó, que pudo entrar a Estados Unidos, todos abrazados. Golpe tremendo para Uruguay, más allá de la emoción de Cabo Verde. Y esta historia, una más, que escribe el Mundial en relación a este seleccionado, que evidentemente es un seleccionado que no vino a ver qué onda, no vino a ver qué pasa acá en Estados Unidos, México y Canadá. Porque se preparó, porque clasificó bien, porque tiene un técnico que hace 5 años que está y no se clasificó de casualidad a la Copa del Mundo. En el gol, si bien hay un gran mérito de Pina con ese tiro que todos creíamos que iba a ser de un zurdo a colocar y terminó siendo un directo con un bombazo de afuera del área, hay responsabilidad de Uruguay. Una barrera que se abre, una barrera corta en cantidad, porque Uruguay creyó que o pateaba un zurdo a colocar o uno de esos zurdos iba a meter un centro bombeado al segundo palo. Y finalmente sorprendió a todos y terminó siendo un tiro fuerte desde afuera. A Muslera se le fue abriendo de la mano izquierda. Lo sorprendió. En el camino Tavares, el 9, arrastró la marca de Olivera, que era una oposición que estaba por detrás de la barrera, y terminó siendo el 1-0. 1-0 que le complicó el panorama severamente a Uruguay. Severamente Uruguay, un Uruguay que chocaba, que no se le caía una idea, que lo único que hacía era patear de afuera con Fede Valverde. Valverde tuvo una entrando al área de zurda, después una contra, en la única vez que tuvo Uruguay espacios para correr, y el tiro del hombre del Real Madrid se fue ancho. Pero después se repitió en los tiros desde afuera con Valverde. Y fueron todos erráticos. En uno pidieron una mano que existió de Borges, pero una mano no sancionable. Y después, un equipo que chocó y que lo terminó dando vuelta en el peor momento de Uruguay. El momento que justamente no podía romper ese cerrojo caboverdiano. Llegó al empate por un centro justamente de Pajarito. Un despeje de Borges malo, porque creo que la quiso rechazar y le terminó... La terminó cabeceando tan mal que la pelota pegó en el palo. Bocinia no tuvo nada que hacer. Y el rebote con Bocinia despatarrado y en el piso lo encontró al oportuno Maxi Araujo para poner el 1-1. El mismo Araujo que había empatado el partido contra Arabia Saudita. Aquella vez con un zurdazo, después un rebote a lo Wise. Ahora con el palo que le sirvió de pase para tirarse de palomita dentro del área chica y poner el 1-1. 1-1 que trajo, de alguna manera, alguna protesta. Entendible protesta por parte de la gente de Cabo Verde, porque había un jugador, Arcanjo, que estaba de mínima calambrado y que está jugando atado con alambre. Uruguay no la tiró afuera. Fede Viñas lo estaba asistiendo en ese calambre, estirándolo. Y en el mismo momento, Valverde tiró el centro. Borges cabeceó para su propia meta. Palo, Araujo y 1-1. Y rápidamente llegó el 2-1. Otra vez con Maxi Araujo protagonista. En este caso de pasador, de servidor. Se la bajó de cabeza, centro de Manu Ugarte y gol de Canovio. Un Canovio que había sido una máquina de chocar, de pelearse con Sidney, que es el lateral izquierdo que está amonestado y que no va a poder jugar en la última fecha contra Arabia Saudita. Bueno, acá Uruguay cargó bien el área. No juega Darwin Núñez hoy, el 9 es Viñas. Un 9 para jugarle más al pie que a la cabeza. Y Canovio puso el 2-1. Alivio total para Uruguay. Un alivio tremendo irse al descanso. 2-1 arriba porque la historia estaba muy complicada. Hoy Loco Bielsa inició con el 11 del segundo tiempo ante Arabia. Lo cual para mí fue lógico. Sanabria por Viña. Un lateral izquierdo para darle un poco más de precisión y de profundidad. Viñas por Darwin, que el otro día no se sintieron cómodos cuando tuvieron que compartir el frente de ataque. De hecho, Viñas el otro día arrancó a la derecha y jugó mejor cuando fue de 9 en lugar de Darwin, que había salido, que hoy directamente no fue ni siquiera titular, y así lo dio vuelta Uruguay, sin jugar bien, lo terminó dando vuelta. Falta un montón. Uruguay no está sólido, no está confiable. Y del otro lado hay un equipo que no tiene miedo, que no tiene temores. Queda un montón en Miami. Por ahora el 2-1 para Uruguay es un negocio para no llegar tan jugado a la última fecha ante España. Pero al partido le queda mucho. Uruguay no está bien y Cabo Verde no le tiene miedo a nada.
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4: Final de los primeros 45 minutos. Comenta Leandro Buonsante. Está relatando Juan Ángel Furlanich. Está ganando Uruguay 2-1 frente a Cabo Verde.
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4: El primer gol del partido fue de tiro libre, lo marcó Cabo Verde a través de Lenny. Penny Lenny marcó el primer gol de Cabo Verde en la historia de la Copa del Mundo desde un tiro libre. Solo un antecedente en la historia de los mundiales, y era el gol de Luis Monti ante Francia. Argentina, hasta hoy, la única selección cuyo primer gol en un mundial fue de falta directa. 1930, después de 96 años, lo igualó ese particular registro Cabo Verde.
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4: El empate fue de Maximiliano Araujo y el 2-1 de Canovio. Cuando se moría la primera parte, Uruguay le gana a Cabo Verde 2-1. No gana un partido de Copa del Mundo después de haber comenzado perdiendo 1-0. Desde el Mundial de Inglaterra 66, cuando perdía 1-0 frente a Francia. Y al igual que hoy, lo dio vuelta 2-1 en el primer tiempo.
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4: En el primer turno de este día domingo, Día del Padre en la Argentina, España goleó a Arabia Saudita 4-0 con uno de Yamal, que quedó octavo en la tabla de goleadores más jóvenes de la historia de los mundiales, superando a Messi, que ahora está noveno. Dos de Oyarzabal y uno en contra. España 4, Arabia 0.
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4: Con la victoria de España y la victoria parcial de Uruguay, España y Uruguay tienen 4 por diferencia de gol, más 4 contra más 1. España es líder, Uruguay escolta. Juegan en Guadalajara en la última fecha. Por ahora con el empate entre España y Uruguay, de mantenerse esta victoria celeste, España será líder, Uruguay segundo. Cabo Verde y Arabia Saudita, que cierran entre sí la última fecha del Mundial. Cabo Verde y Arabia Saudita tienen una unidad. Cabo Verde tercero, Arabia Saudita está cuarto.
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4: Recordamos que Bélgica e Irán ya empataron 0-0 y que Nueva Zelanda e Egipto van a cerrar el domingo a las 10 de la noche, mi querido Juan Ángel Furlanich. Grupo G, que tiene a Irán y a Bélgica con 2, Nueva Zelanda, Egipto con 1.
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4: Ahora sí, ya está, dijo Walter Vers. Todo tuyo, Juan Ángel.
5: Fantástico, Silvio, todo listo para que arranque el segundo tiempo. Se vino el cambio nomás en Cabo Verde. Todo preparado, se nos viene el complemento aquí en Miami.
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3: Lo comenta Leandro Buonsante, continúa relatando Juan Furlani.
5: Todo listo, todo preparado, tendrá que mover Uruguay, tendrá que mover la celeste. El segundo tiempo en marcha, la orden del juez y el complemento en marcha aquí a través de D-Sports Radio. Con Uruguay ganando por 2-1, vamos camino a la charla de Scaloni, que hablará junto a Enzo, ¿no? Con Enzo Fernández estarán hablando.
4: Correcto.
5: En un rato nada más en lo que será la previa del partido de Argentina frente a Austria. Cuando esté todo listo allí vamos a estar pendientes de lo que suceda con Fercis, con todo el equipo allí para la palabra del técnico argentino y también de Enzo Fernández cuando hay un cambio en Cabo Verde que nos presentamos.
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7: Y ahora sí, se retiró el 18, afuera Telmo Alcancho, adentro con la 14, Deroy Duarte.
5: Bueno, el cambio en Cabo Verde entonces. Con Duarte la cancha. Uruguay buscando la pelota. Recordamos amonestados que tenemos del primer tiempo, Rodri.
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7: Hay uno en Cabo Verde, el 13, Sidney López Cabral. Hay otro en Uruguay, el 6, Rodrigo Betancur.
5: Viene buscando la pelota para aquí otra vez Araujo, el lateral. Habrá saque de costado que corresponde al conjunto uruguayo. El partido lo está ganando el equipo de Bielsa por 2-1, Lean.
2: Cómo cambió la tónica, ¿no? Uno pensaba con el 0-1, con Uruguay espeso, cuántos cambios podía hacer Bielsa, ¿no? Pensaba en Darwin, se tiraba centros, en Nico de la Cruz para darle un poco más de juego. Bueno, el resultado del final del primer tiempo, el 2-1, le dio a Bielsa la potestad de por lo menos un rato bancar a este equipo, ¿no?
5: Así se viene atacando otra vez Uruguay, venía cerrando en el fondo, devolviendo la pelota para allí el jugador Pico. Ahora nuevo lateral en la salida para Uruguay.
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5: Más tarde, recordemos, estarán jugando Nueva Zelanda frente a Egipto. Será el cierre de esta jornada de domingo cuando iba atacando otra vez el conjunto uruguayo. Viene dominando la pelota para aquí Olivera, que la tiene Olivera. Y ahora no tiene apuro Uruguay. Ahora Cabo Verde, refugiado. Tendrá que salir un poco más porque está perdiendo el partido por 2-1. Allí buscando la pelota Barrera. Barrera viene entregando al costado. Viene metiendo para que domine por aquí Bentancur. Allí luchando Bentancur. Escapado de Pina. Viene tocando atrás. La pelota la viene dominando otra vez en el medio de Uruguay. Se va adelantando por aquí con el balón el jugador Olivera. Olivera metiendo para Valverde. Valverde jugando. Baja para Sanabria. Viene metiendo Olivera. Insiste Olivera. Lucho Olivera. Se adelantó Olivera. La viene buscando Olivera. E insiste frente a la marca así de Duarte. Duarte que venía cortando. Está tocando cortito para Moreira. Mira dónde está Olivera presionando.
2: Es que Olivera además, si bien es un jugador que en Uruguay juega de central, en su equipo en el Napoli, juega lateral, es de cuna lateral, en la selección juega de central. Entonces es un jugador que le gusta ir, le gusta proyectarse, con la pelota sabe, se anima a conducir, mucho más que Cáceres, el otro central.
5: Allí saliendo otra vez con la pelota dominada Uruguay, la viene metiendo tres por bajo. Se adelanta el equipo uruguayo, espera abierto Fede Valverde, la pelota va para que la tengo tres por aquí Valverde, que la tiene Valverde, mete el centro después del toque de Duarte, el centro largo viene marcando Sidney, sacando sobre el otro costado, el nuevo lateral en ataque para Uruguay.
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4: Relator, sí. Este es el noveno partido que dirige Bielsa en una Copa del Mundo. ¿Sabe cuántas veces un equipo de Bielsa en un Mundial había marcado más de un gol?
5: ¿Cuántas?
4: Ninguna.
5: Ah, mira vos, qué dato, ¿eh? Así viene buscando la pelota atrás en ataque.
4: Con el Argentina lo recuerdan seguramente, el 1-0 sí, a Nigeria,
2: 1-0, 0-1,
4: con Inglaterra 1-1. Y 1-1 con Suecia.
5: Claro.
4: Mientras que con Chile le ganó a Honduras y a Suiza 1-0, perdió con España 2-1 y se despidió del Mundial 3-0 con Brasil.
5: Allí el centro que venía a controlar para córner, sí. Clarito. Ahora tiro de esquina que corresponde a Uruguay. Ahí tiro de esquina que tiene que hacer la celeste. Corner que corresponde al equipo uruguayo.
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5: Se viene para arriba a buscar otra vez Uruguay. Así 4 minutos del segundo tiempo. La chance para el conjunto uruguayo. Bocina en el arco de Cabo Verde. Hoy Bocina no tuvo casi tarea, ¿eh? Y los dos goles.
2: Justo que vino la madre, che.
5: Sí, la vino a ver la madre y no tuvo una buena jornada. Así la vino metiendo a la hoja, viene el centro. La pelota que viene contra el área, viene sacando por allí. Devolviendo el jugador Borges. Acaba después Varela, habrá lateral para Cabo Verde. Ahora digo, no es que tuvo responsabilidad en los goles Bocina, sino que no tuvo fortuna, un par de rebotes y termina convirtiendo en el primero Araujo con el arco libre y en el segundo nada que hacer ante la entrada de Canovio.
2: Nada que hacer en ninguno de los dos goles. De hecho, en el 1-1 parcial, el enemigo fue el propio central que cabeceó para adentro, la pelota pegó en el palo, él se tiró para evitar, quedó en el piso y ahí Maxi Araujo tuvo todo el arco a merced. Y en el segundo, toda desventaja. Araujo se la pasó con ventaja adelante a Canovio. En el achique era jugar su mano a mano. Ahí en carrera tiene todas las de ganar el que viene con la pelota dominada. Fue Canovio y pasó de héroe a una actuación, si se quiere, más normal, pero con poco protagonismo, porque los goles nada que hacer. Y antes de los goles, Uruguay no le había pateado el arco, Furla.
5: Increíble lo que pasó recién a Esca, ¿no? Cometieron una falta detrás de él y no lo vio. Le avisaron y tuvo que cobrar finalmente un bote a tierra porque el jugador de Cabo Verde había chocado con él mismo, con el propio árbitro noruego que había intentado esquivar una pelota que iba hacia su posición. El que lo terminó chocando fue el jugador de Cabo Verde.
2: Pelota
5: jugando defensor.
2: Pelota u hombre.
5: Claro. Así saliendo Sidney la pelota. Viene dominando otra vez Cabo Verde. Había falta ahora. Otra infracción señalada por el árbitro. Nueva falta cometida ahora por Araujo que quedó en la derecha. Habrá tiro libre que corresponde a Cabo Verde.
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2: Mirá quién llegó.
5: Y un Cafú. Lateral derecho mejor de la historia para algunos.
2: Bueno, de última, bueno, de última no. Tiene un récord que no sé quién lo puede igualar.
4: Más tres finales,
2: finales,
4: ¿no? Claro.
2: Más pudo... finales, las tres al hilo. ¿Quién claro. pudiera, Silvio, no?
4: Sí, claro, Pelé pudo haberlo hecho, pero se pinchó en el 62, O'Reilly, por la lesión.
5: Habrá que ver si puede De Champs.
2: Como técnico, claro.
5: Como técnico. Claro.
4: Bueno, De Champs y Scaloni van por el récord de Vittorio Pozzo. Ser los únicos bicampeones. Pozzo lo hizo 34-38. Scaloni lo puede igualar de manera consecutiva. De Champs 2018 buscará repetir 2026.
5: Y se viene atacando otra vez Cabo Verde, viene tocando Duarte. Sorprendió con el dato de Bielsa, que es la primera vez que a su equipo hace dos goles en una Copa del Mundo.
4: De al lado Bielsa de la vida por ahora.
5: Así se viene atacando Cabo Verde, un lado del otro, el remate que viene contra el arco. La pelota desviada para saque de meta. Saque desde el arco para Bocini, saque desde el arco para el equipo uruguayo.
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2: Cafú en el 98 y en el 2002 titular. En el 94, para mí, si no me falla la memoria, en el partido con Italia, en el Rose Bowl Pasadena, en Los Ángeles, creo que se lesiona a Jorginho y entra él de
5: claro,
2: cuatro.
5: Era línea de cinco, que juega Mauro Silva metido en el fondo.
2: Claro, exactamente. Uh-huh. Bueno, sí. en el 2002 también era línea de cinco.
5: También,
2: o,
5: es verdad.
2: O si querés de 3/5.
5: Sí.
2: Cafú
5: sí.
2: y Roberto Carlos eran dos atacantes más, ¿no?
5: Uno era Lucio, de los centrales.
4: 21 en el primer tiempo entró por Jorginho Cafú.
2: Qué memoria que tengo todavía.
4: Intacto,
2: Silvio.
5: Así va dominando la pelota. Otra vez el equipo uruguayo lo viene metiendo Sanabria. Van jugando por abajo. Saca la pelota en el fondo. Aparece un lugar. Te levanta por allí. Pico, la saca Pico. Mete desde el fondo. Ahora Olivera. La va controlando Bocinha para salir en el arco de Cabo Verde. Y por abajo, ¿qué se cuenta, Rodri?
7: Bueno, se mueven los suplentes, tanto de Uruguay como de Cabo Verde. Me parece que en cualquier momento los técnicos van a empezar a mover un poco los equipos.
5: La tiene Ugarte, la va tocando Ugarte. Cortita la va sacando para... Que la domina otra vez por allí Olivera. Olivera viene tocando hacia el medio para que la reciba Bentancur. Aquí la tiene Bentancur. Se adelanta Bentancur, abriendo para Varela. En un rato habla Scaloni, en un rato habla Enzo Fernández. Esperando mañana Argentina, Austria en el aire de 10 por radio. Mañana el segundo partido de la escaloneta con Julián Fernández, con Marcelo Benedetto y con el gran Enrique Macaya Márquez desde Dallas. Allí tocando la pelota otra vez Uruguay. Se va adelantando Olivera. Olivera que va, escapó de la marca de Méndez. Se viene Olivera, mete Olivera, va sacando al costado. Tira larga, demasiado larga para que la corra Cáceres, que igualmente llega, controla para que la maneje Uruguay en la mitad.
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5: Largo pelotazo, muy largo para la corrida por aquel sector de Sanabria. Será saque desde el arco que corresponde a Cabo Verde. El fútbol argentino ya no quedó nada en juego ni por jugar, ¿no?
4: Correcto, ya repasamos los partidos de la B Nacional. Cuando quieras, los finales de la B Metropolitana, que hubo tres hoy.
5: A ver, ¿cuáles fueron?
4: Ganó Arsenal en Sarandí, 4-2 a Deportivo Merlo. Ganó Argentino de Merlo, de local, 3-1 a Deportivo Dock Sud. En escalada, Talleres Comunicaciones fue 0-0.
5: Sacando la pelota Bocinha, aquí la viene devolviendo Bocinha. Sacaba larga Bocinha, la viene buscando Tavares, saca en el fondo. Devolviendo la pelota a través de Uruguay, le va quedando Viña, Viña se entrega atrás. Así la viene sacando Valverde, Fede que la viene abriendo al costado, lo va entregando para Araujo. Araujo jugando atrás para que la tenga por aquí Sanabria, va saliendo Sanabria, va a ver si refresca el equipo Bielsa. Por ahora mantiene los mismos que arrancaron el partido, que están ganando por 2-1, que perdieron 1-0, que parecía que tenían que salir todo, después lo dieron vuelta y ahora está más tranquilo. Así saliendo Varela con la pelota, se adelanta Varela, viene tocando para allí Varela, Varela jugando por bajo para Canovio, toca otra vez para Varela, sale Uruguay desde el fondo.
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2: ¿Sabes por qué está más tranquilo Uruguay? Porque tiene la pelota, y si bien tener la pelota no te asegura nada. Me parece que Cabo Verde también, por lo menos en el arranque del segundo tiempo, está más cansado. Excepto que la idea sea aguantar un rato y en algún momento sí ya quemar un poco las naves, ¿no?
5: Pasa que Cabo Verde hizo el negocio, me parece, y sabe que es un mano a mano con Arabia Saudita, ¿no? ¿Para qué arriesgar ahora y hoy si la final la tiene en la última fecha?
2: Sí, tratar de perder por poco para jugarse el mano a mano allí y ver si se puede meter como un mejor tercero. Que ya, si lo logra, sería heroica.
5: Histórico, sí. Claro que necesita ganar el último partido, que un empate no le alcanza, pero... Tampoco le alcanzaría empatar hoy, empatar el último partido, porque con tres puntos es difícil con tres empates que te metas.
2: Sí, tal cual. Sí, la mayoría de los que se van a meter como mejores terceros son aquellos que metieron cuatro puntos.
4: Por ahora
2: llega
4: ya hay
2: gente
4: tres.
2: Al baile. Sí. Savicevic, el Codino Baggio.
5: Baggio que están todas, ¿no? Deja al lado de Infantino, parece de un lado al otro, porque están todos los partidos. Aquí se viene atacando Cabo Verde, viene sacando Ugarte, decía Silvio.
4: Por ahora ya hay tres equipos que están terceros con tres puntos. Suecia, Escocia y Paraguay.
2: Claro, hay que ver si le alcanza, ¿no? Porque Paraguay tiene un partido bravo con Australia, en el cual tiene una desventaja, que tiene peor diferencia de gol que Australia.
5: Claro.
2: Paraguay tiene menos dos.
5: Tiene que ganar.
2: Paraguay tiene menos dos y Australia tiene cero.
5: Habrá que ver quién está, ¿no? Ahí,
4: a ver entre... si hay otra utopía, ¿no? Para cazar.
5: Claro. Entre Paraguay y Australia, un partido importante. Habrá que ver quién se suma. Allí la viene buscando por el costado, tres atacando. Cabo Verde. Ahí lateral, buscaba Canovio, saque de costado. Juan, un partido que no va a querer perderse alguno. Sí.
7: Se prepara el número 26 en Cabo Verde, Elio Varela.
5: Se vendrá Varela para la cancha. Otro Varela se vendrá al campo de juego. Ahora en Cabo Verde. Así saliendo atrás el equipo caboverdiano. Se adelanta Pico, la pierde Pico. Trabó y perdido y se viene Uruguay. Atención que va Uruguay. Pelota larga. Trababan justo en la mitad de la cancha, pero fue muy larga. La va controlando Bocinia. Va saliendo el arquero de Cabo Verde, va dominando el equipo caboverdiano.
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5: Arranca la semana de las definiciones. Mañana y el martes, la última fecha de la última jornada de esta segunda fecha. A partir del miércoles las definiciones de los grupos. Empezarán a quedar equipos en el camino ya. Algunos ya están eliminados, pero todavía tienen un partido por delante.
4: Claro, ya tenemos eliminados de la matemática Haití, Turquía y Túnez esta madrugada en el partido 1000. Se quedó afuera.
5: 4-0 le ganó Japón, ¿no? Para sí. Algún desprevenido.
4: Cambiaron
5: que...
4: de técnico, no alcanzó. ¿Eh? No era culpa del técnico, dicen algunos.
5: Así se viene Cabo Verde, atención, lo tomaban a Tabar, lo estaban tomando y amarilla, ¿eh? Lo estaban tomando y amarilla como mínimo, sí señor. Falta y tarjeta amarilla, marca el árbitro. Señoras y señores, amonestado, Olivera, lo presentamos.
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7: Amonestado Olivera, el segundo en Uruguay.
2: Muy mal escalonado Uruguay. Cáceres salió lejos y el que tuvo que cubrir la espalda fue Olivera. Borges se movió muy bien. Perdón, Tavares, muy bien. Sin pelota, puso la cola, se dio vuelta y lo había pasado en la carrera. Lo tuvo que tomar de la camiseta. Olivera, si no, se iba mano a mano contra Nando Mulera, pero como había... jugadores que venían cruzando, no se puede graficar esto como una ocasión manifiesta de gol. Pero después de ese tramo que habíamos que Cabo Verde no podía salir, volvió al partido, lo saca Tavares. Ah, una cosa de loco. Estaba jugando bien.
5: Bueno, presentamos los dos cambios, dale.
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7: Se retiran el 11 y el 9. Afuera Rodríguez y afuera Tavares. Adentro con la 26, Elio Varela. Y con la 21, Nuno da Costa.
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2: Varela al medio, Nuno da Costa de 9, el puesto de Tavares. Que a Olivera lo volvió loco porque acá lo hizo amonestar. Y en el gol, era el bloqueo post barrera, claro. Fue el que lo sacó de la línea del arco.
5: Sí señor, bueno, se vino da Costa que había sido titular en la autoridad contra España. Y se vendrá el tiro libre aquí para Cabo Verde, atención. Cuidado que tiene un tiro libre Cabo Verde. Ahora quedó Monteiro junto a Cindy para pegarle. Se va a adelantar el 10, se va a adelantar Monteiro. Atención, va Cabo Verde por el empate. Se adelanta Monteiro, le pega la pelota, rebotó en la barrera. Pues terminó pegando en la barrera, quedó golpeado un jugador uruguayo. Lo terminó volteando con ese tiro libre fuertísimo. El juego se interrumpe. Después del pelotazo de Monteiro,
7: Viñas.
5: Se dio durísimo, sí, a Fede Viñas, que quedó tendido en el piso.
2: Otra
5: el juego
2: vez.
5: Se va a interrumpir. El
2: primer tiempo le habían pegado en la boca. Y ahora
5: claro.
2: Un pelotazo.
5: Ahora un pelotazo. Bueno, habrá lateral que corresponde a Cabo Verde.
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2: Silvio, acá Juan Maviera me marca también por línea interna.
4: ¿Qué dice Juan?
2: Uruguay con estos resultados es virtualmente segundo por el desempate contra Cabo Verde y Arabia. Está bien, con Arabia empató, pero a Cabo Verde le está ganando. Digo, si esto termina así.
4: Ah, usted dice en caso de perder contra España, claro.
2: Claro, claro, claro.
4: Se asegura...
5: No, pasa que si pierde con España y Arabia Saudita le gana a Cabo Verde, entra en juego la diferencia de gol.
2: Claro, pasa que Arabia Saudita tiene menos 4. Tendría que ganar a Cabo Verde por una buena diferencia y esperar que España le dé una mano con Uruguay. ¿Es un escenario delirante? No, para nada, puede ocurrir. No. Pero bueno, todavía este partido le queda media hora y Uruguay puede estirar la diferencia, como también Cabo Verde lo puede complicar si la celeste se duerme. Como todos quieren colaborar con esta transmisión.
4: Casi se manda un qué lástima, Walter, ¿no?
2: Claro.
5: Bien.
2: Sí.
5: Bien.
2: Como todos quieren colaborar, Leandro Paz me aclara además con el tema de Paraguay que hablábamos con Australia.
5: Sí.
2: El tema del fair play. Tiene una roja y 6 amarillas.
5: Es verdad.
2: El equipo de las utopías imposibles.
5: Sí, señor. Recordemos que no hay sorteo, ¿no? Por si acaso. Cuando sacaron al medio, ¿qué regalo tiene? Se viene Cabo Verde, remate al arco. ¡Gol! De después de

0: de Olivera. La regaló, quedó a mitad de camino Muslera y con el arco libre. Varela lo empata, historia igualada ahora. Uruguay, Cabo Verde, están 2-2. No gana Pasustos en Loco Bielsa.
1: Un error imperdonable, grosero de Matías Olivera. Lateral de Sanabria como lateral izquierdo al 6 para que salga jugando de memoria, pero le pegó mal a la pelota. Le pegó horrible, la dejó viva y ahí estaba más despierto que todo Varela, el que recién entró. El que recién entró, otro cambio que tiene impacto directo en el partido y ya no es novedad en el Mundial. Que un jugador que viene desde el banco en una de las primeras pelotas que toca la transforma en algo positivo. En este caso un gol, otro gol histórico para Cabo Verde. Sí, va a escuchar bien. Cabo Verde le empató a Uruguay 2-2. Muslera tuvo que salir a la desesperada para cortar. Nada pudo hacer. Con el muslo se la sirvió para su pierna derecha y de primera la empalmó. Otro gol que hace estallar a Cabo Verde, a la madre de Bocini en un palco, a todos que se aprietan como un puño en el festejo. Y otra situación cuesta arriba para la celeste del Loco Bielsa, que acá no tiene nada que ver. Fue toda de Olivera y mucho de Elio Varela para el 2-2.
2: Largo festejo de Cabo Verde, primer gol de Elio Varela en esta selección en 22 partidos.
0: 2-2 Uruguay, Cabo Verde ahora. Lo empató Varela y se viene Cabo Verde y va por más. Y mirá si Cabo Verde se lo gana, se viene Cabo Verde. Va Da Costa, espera Varela, la tiene por el medio otra vez con Pina, metió para Monteiro. El remate que viene al arco, al techo del arco. Al techo del arco el remate de Monteiro, le quedó al 10 para pegarle, se le fue por arriba. Saque de meta para Uruguay, lo tuvo Monteiro. Ay, ay, ay, Uruguay. Saque de meta para la celeste.
1: Uruguay volviendo desordenado, Varela tirado hacia adentro en una barrida en vez de aguantar. Se tiró desesperado a quitarle la pelota y eso favoreció a Monteiro, que pateó desde afuera y la pelota pegó en el techo del arco. Uruguay en el primer tiempo de rato jugaba como si estuviera en el minuto 70. Y ahora tampoco le conviene desbocarse, al partido le queda un montón. No le conviene entrar en el golpe por golpe, en dejar espacios, en regalarse. Porque del otro lado hay un equipo agazapado, que volvió al partido Cabo Verde. Se puso 2-2 y Bielsa otra vez empieza a desesperar.
0: Bueno, se vendrá la pausa y hidratación seguramente en un rato nada más. ¿Cómo está quedando la tabla por ahora, Silvio, entonces, con este empate?
3: Bueno, con este empate, España tiene 4, es líder. Uruguay y Cabo Verde están con 2, pero Uruguay tiene un gol más. Tiene la celeste, 3 goles a favor, 3 goles en contra. Saldo de 0, Cabo Verde, tercero. Tiene 2 goles a favor, 2 goles en contra. Cuarto, Arabia Saudita, con una unidad y menos 4.
0: Increíble lo que hizo Olivera, ¿eh? ¿Y dónde fue Muslera también? Es la otra pregunta que salió muy lejos el arquero uruguayo.
3: Luis Sandrini Muslera. Te hace reír y te hace llorar en el mismo partido.
0: Bueno, están empatando 2-2. Hay un jugador de Cabo Verde caído, Rodri.
2: Sí, exactamente. Por eso ingresan los médicos para atender a este futbolista de Cabo Verde. Aprovecha Bielsa para hablar con sus colaboradores. Se levanta un poco de la derita, camina ahora. El técnico de Uruguay me parece que analiza cambios. Bueno, pensando obviamente en jugadores ofensivos, lo tiene a De la Cruz, lo tiene a Pelistri, lo tiene a Salazar, lo tiene a Darwin Núñez, por ejemplo.
1: Sí, Salazar le puede dar el juego que Uruguay no tiene. Núñez un poco más de presencia en el área si Uruguay se repite con los centros. Y Pelistri desborde.
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0: Así salía la pelota de Moreira en el fondo, viene rebotándose la lateral. Hay lateral que corresponde a Cabo Verde, lo ganaba Uruguay 2-1, estamos 2-2 ahora en Miami, ¿quién lo hubiera dicho? Cabo Verde se lo encontró con el gol de Varela. El regalo de Olivera, increíble. A veces hay que pegarle de punta para arriba sin ponerse colorado, ¿no?
1: Para mí la jugó sobrado en sus condiciones técnica, de memoria, sin levantar la cabeza.
0: Se viene otra vez atacando Uruguay, viene aquí a buscaba, viene sacando la pelota en el fondo. Así, ¿ves? Así, como la saca Pico, de punta y para arriba. Directamente afuera, donde está Bovista, el técnico de Cabo Verde. Ahí habrá lateral que corresponde a Uruguay.
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0: Se vendrá un cambio en cualquier momento en Uruguay, Rodri, ¿no?
2: Sí, señor, se viene Darwin Núñez.
0: Vendrá Núñez para la cancha, ¿quién se irá? Así la viene buscando. En la mitad otra vez Valverde, aquí la tiene Valverde. Se adelanta Valverde, va Fede, va Valverde. Valverde, se le abrieron, atención, va Valverde al medio. Lo puede pegar, Valverde le pega al arco, el rebote. Terminó pegando, en el camino un pico. La tiene que sacar, línea pura Valverde, insiste Valverde. Vete Valverde, pelota que rebota. Le quedó otra vez a Valverde.

0: La tienen que sacar por ese pico. Y la va sacando Pico y de contra va a Cabo Verde ahora. A correrse viene para aquel costado. No llega el Leo Varela. La pelota la controla Uruguay para salir en el fondo.
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0: Así saliendo otra vez Uruguay. Bueno, Obdulio Varela es uno de los históricos de Uruguay, ¿no?
2: Sí, sí, en la claro, historia. Capitán de Uruguay 1950, el negro jefe, el que dijo los de afuera son de palo en el Maracaná.
0: Parecido este, pues, Elio Varela, el que lo está castigando.
3: Sí. Vale, sí. Juego de palabras, yo lo banco, fulanito.
2: No, está muy bien el tema, que si compara a estos muchachos celestes con el gran Obdulio, es imposible.
0: Así se viene atacando Uruguay. Larga la jornada, viene buscando por aquí otra vez, atacando.
2: Igual le digo una cosa,
0: sí.
2: Es mejor quedar eliminado en fase de grupos para un uruguayo, entiendo, y no quedar eliminado y por goleada se lo agarra la escaloneta.
0: ¿Vos decís?
2: Y yo, si me das a elegir, prefiero quedar eliminado con Cabo Verde y no ante Argentina.
3: Uruguay, no, Uruguay.
2: ¿Cómo le gana Uruguay a Argentina?
3: Lo de la selección que mejor le jugó y le ganó a Argentina.
2: Sí, sí, bueno, ahí tocó
3: otro,
2: techo y después
3: Uruguay.
2: Otro Uruguay, otro técnico, Uruguay. No tenía con Ventillo, ahí se desplomó todo, ¿no? O a partir de ahí.
0: Bueno, se van a abrir dos cambios Uruguay en cualquier momento, antes del córner. 22 y medio, antes de la pausa de hidratación, el centro viene al área, gana por arriba. Sacando la pelota Borges, apura otra vez Uruguay. Para mí volvía del offside, Araujo. Para mí volvía del offside. Aquí la tiene por el costado, viene tocando atrás. Atención, el remate viene por abajo y está al palo. Y Bocinia, que la saca, insisto, Uruguay. ¡Gol! Araujo, pero había offside antes, claro. Sí, sí, sí. Volvía del offside en el corner. Pero ¿para qué seguir tanto, muchachos? Será tan evidente el lado de línea. Bueno, a ver. Por ahora anulado. Habrá que ver si volvía o no volvía. Yo creo que volvía Araujo, que tenía para mí un pie afuera, pero bueno.
3: Había un pie afuera de Maxi Araujo. Porque después valía todo.
0: ¿Qué hizo Bocinia, no?
3: Después valía todo. Esto es una jugada muy complicada, ¿eh? Muy complicada. Bocinia acá la dejó viva. El palo para adentro, la pelota. Él deja el rebote. Ojo que acá hay que mirar bien el tema de los pies detrás de la línea, ¿eh? Porque hay un jugador de Cabo Verde que insólitamente se queda pegado al palo. No salió nunca. Nunca salió. Nunca dio el paso adelante. En ese rebote. La pelota se la abrió a la derecha a Maxi Araujo, que parecía claro que volvía en el offside. Ahora, cuando él parte tarde también en salir, hay un pie que está, o medio pie, fuera de los límites del campo de juego. Clave acá, ¿eh? Clave
0: están chequeando, acá. Están chequeando a ver si vale o no vale, pero...
3: Acá Bocinia se lo comió el gol. Si vale.
0: Si vale es todo de Bocinia, pero...
3: Porque vos fijate que tardaron tanto en cobrar. Que la jugada parte con Maxi Araujo pegado al córner.
0: Sí.
3: Y el que termina la jugada abajo del arco es Maxi Araujo, el mismo.
0: Es offside nomás.
3: Offside, sí. Pero por nada.
0: Sí, por muy poquito, porque había quedado sobre la línea el jugador de Cabo Verde, pero estaba adelantado el jugador uruguayo. No sé si se vienen los cambios antes o irán a la pausa de hidratación, pues ya tenemos 25 minutos. Antes los cambios, me parece. Presentamos las variantes entonces.
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4: Ingresan con la 7 Nicolás de la Cruz y con la 9 Darwin Núñez, afuera Huarte, afuera Viñas.
3: 9 por 9, este más referencia, más para tirarle centro. Nico de la Cruz es el mismo cambio que hizo el otro día. De la Cruz entró por Huarte, fue Bentancur de 5 y Valverde y de la Cruz se movieron por delante de delante del futbolista Bentancur.
0: Hay un cambio también en Cabo Verde que presentamos.
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4: Se retira el número 6, Kevin Pina. Adentro ingresa con la camiseta número 15, Laros Duarte.
0: Bueno, se viene el otro Duarte para la cancha.
3: Los dos juntos. El otro día jugaron un rato cada uno.
0: Claro, entró uno por el otro.
3: Ahora se da esta historia que dos hermanos en el campo de juego. Muchos hermanos en el Mundial, incluso algunos que juegan para selecciones distintas. Y algunos que tienen hasta el apellido cambiado. Brubi y Derrick.
0: Claro.
3: Por ejemplo, Brubi juegan en Países Bajos, Derrick en Ghana.
2: Relator.
0: Bueno, sí.
2: Informa prensa de Racing que este lunes a las 12, juega Argentina a las 2 de la tarde, tal vez no están enterados. A las 12 se va a llevar a cabo la conferencia de presentación de Juan Pablo Voivoda como nuevo técnico. Si querían que nadie se entere que Voivoda hablaba en conferencia, me parece que es el mejor horario ahora. Si la gente de Racing quería presentarlo y que los medios se hagan eco, no era el momento, ¿no?
0: No, que le hagan rápido, ¿no? Porque se van todos a ver partido, si no, no lo vea nadie. Pero
2: más allá, si Argentina juega a las 2 de la tarde hacer una conferencia de presentación un lunes a las 12 me parece raro, pero bueno,
5: sí, es lo que como mínimo
2: acaban de informar.
3: Bueno, quizás Racing quiere que Juan Pablo Boda pase rápido.
2: Como la limpieza de River el otro día, ¿no? Que la tiraron a minutos del debut de Argentina en el Mundial.
3: Es que Racing Manea va a presentar un técnico que en su historia no tiene espalda y que va a reemplazar a un tipo que es leyenda, como Costas. Capaz que a Boda le fue bárbaro después. Ahora, como carta de presentación, reemplazar a Costas con Boda, que mucha gente no le conoce la carrera como técnico, pero para mí, por cierto, sobre todo en Brasil ha sido buena, es fuerte. Es fuerte.
0: Sí, no, yo me quedé con otro lado, porque esta es la canción de la máscara, ¿no?
3: Sí.
0: Casi un chiste como lo que pasó con el gol de Cabo Verde, el gol que se hizo Uruguay.
3: Sí. Parece una broma de mal gusto, pero nada, es un temazo.
0: Sí, no es un temazo, pero está claro que quien musicaliza las pausas estas también hasta ha jugado con esto, Rodri, me parece.
4: Sí, por supuesto, pero Bielsa trata de ordenar un poco al equipo. Ahí habla con Maxi Araujo y veremos cómo continúa todavía el equipo. Me parece que ahora sí va a demorar un poco con los próximos cambios el técnico.
0: Bueno, vuelven lentamente. Esperamos por Scaloni, esperamos por Enzo.
3: Ah, es inminente eso.
0: Es inminente, ¿no, Silvio? Esperaría un ratito más, ¿no? Para seguramente se van a quedar viendo el final del partido.
2: 20:45 estaba previsto. Tal vez Scaloni.
4: Las 21, ¿no?
2: Claro. Esperemos, muchachos. Porque
0: no, pero hay una cuestión. Hay una cuestión hasta lógica, Silvio, porque el rival de acá puede ser para Argentina. Entonces,
2: más allá de que lo vean después grabado una y otra vez.
0: Sí, pero no es lo mismo verlo en vivo. Totalmente. Si vos querés verlo.
2: No sé cuán rigurosa será la FIFA, en este caso, con el horario pautado para una conferencia. Pero si se posterga para las 9, teniendo en cuenta que el otro partido arranca a las 10.
0: Sí, estaría bárbaro.
2: ¿Quién se va a molestar si el otro día se estaba muriendo de calor el pobre Scaloni, que lo metieron en una carpa? Viste que se quejó, ¿no?
0: Sí.
2: Pero notaba fastidioso realmente.
3: Aparte, este partido tiene una altísima tensión. Faltan 17 minutos más el descuento, ponerle 25. Tiene una tensión altísima. Uno pensaba en otro contexto que a los 73 Uruguay iba a estar más cómodo, en la lógica, y no lo está, para nada.
0: Porque todos seguramente imaginaban esto, sí.
5: 30 grados la temperatura a esta hora allí. Y el pronóstico, ¿sabe qué? Indica tormentas.
0: No me diga.
2: Pero
0: no
2: poquito. Ahí no se va a complicar, ¿no? Con la doble.
0: No me lo diga, por favor.
3: Ojo que Núñez metió un murrazo, muchacho, tremendo.
0: Bueno, el juego que se reanuda, el jugador caído. Juego interrumpido.
3: Ojo que Darwin metió un planchazo.
0: No sea cosa que recién entró y ya se vaya, ¿no?
3: No entiendo cómo el noruego Escas no la vio.
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2: Relator.
0: Diga.
2: Para nuestro comentarista, no sé si será error forzado o no.
3: ¿Qué pasó?
2: El gol de Cabo Verde de Muslera, pero los amigos de Opta entregan una estadística que Fernando Muslera se convierte en el arquero con más errores groseros que terminaron en un gol en la historia de los mundiales, computándole este cuarto.
0: Allí se viene atacando Cabo Verde y puede sumarlo nomás. Y aquí se equivoca también. Aquí se viene atacando Cabo Verde. La viene metiendo sobre el costado. La pelota viene para que ataque otra vez el equipo africano. La metía Méndez. Rebotó. La deja correr Moreira y será córner. Habrá tiro de esquina. Será córner que corresponde a Cabo Verde.
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3: Y ponele que Muslera salió muy lejos y salió a la descampada. Salió ciego. Para el primer gran culpable del gol de Uruguay, Oliveira, muchacho.
0: Totalmente. Habrá tiro de esquina que tiene que tomar aquí Cabo Verde. Le va a pegar sobre el costado derecho Monteiro. Atención, así levanta Monteiro. El centro que viene, cargan todos. La pelota atraviesa el córner para mí, Cuando había llegado Pico para buscar el nuevo córner, nuevo tiro de esquina para Cabo Verde.
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0: Lo córner que tiene que tomar el equipo africano. Se viene Cabo Verde a buscar en 30 minutos ya, un poquito más en realidad de este segundo tiempo aquí en Miami. Lo ganaba Cabo Verde por 1-0. Lo dio vuelta Uruguay, se puso 2-1. Estamos 2-2 y se vendrá para pegarle otra vez en el costado derecho Monteiro. Viene el centro contra la área, atención, cabezazo por arriba para ganar el palo más cercano. Ha sido Darwin Núñez. La recupera otra vez Cabo Verde. Se la tiene para aquí otra vez uno de los Duarte. Laros Duarte. Duarte jugando sobre otro costado para Deroy Duarte. Va saliendo otra vez para aquí Cabo Verde. La viene entregando el fondo para que la tenga Cindy más atrás para volver a empezar con Bocinia.
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0: Bocina lo sacó a pasear a Núñez y se viene Cabo Verde. Ahora la vienen tocando por bajo para Monteiro. Aquí la tiene Monteiro, va Monteiro. La viene metiendo Monteiro, tres dedos, lo van sacando al otro costado. La pelota viene para qué. La domina otra vez el equipo africano. Van saliendo con el balón dominado los hombres de Cabo Verde. Venía buscando para allí el jugador Da Costa, la pelota afuera.
4: Me parece,
0: la
4: Juan, que pide sí. cambio Monteiro, o por lo menos hace una señal al banco que sintió una molestia física, se acalambró.
0: Bueno, se acalambró entonces Monteiro. Mientras se repasa también en imágenes lo que fue la posición adelantada, el offside de lo que había terminado en el tercer gol de Uruguay, Leon.
3: Claro, el famoso pie afuera, que vale en esta jugada, cuenta. Ese pie afuera de la cancha, que en el trazado con el último hombre que se quedó colgado al lado del palo, finalmente lo inhabilita a Maxi Araujo.
0: Es increíble cómo no terminó el gol eso. Así se viene atacando otra vez el conjunto caboverdiano. Balón largo, lo va cubriendo Bocinha para salir en el arco de Cabo Verde.
3: Sí, lo loco, reitero, es que terminaba con gol del mismo tipo que le cobraron el offside.
0: Sí, increíble.
3: Increíble. Increíble. Lo que también me resulta increíble es que Bielsa, al no poder contar con De Rascaeta y al ver un Uruguay que no tiene juego, no apueste por un jugador de una determinada característica similar que podría ser Rodrigo Salazar.
0: Acá se viene.
3: ¿Qué lo trajo?
0: Acá se viene Cabo Verde. Atención, se viene el equipo africano. Lo van abriendo a la izquierda. Viene el centro atrás para Da Costa. Lo sacan en el medio. Le quedó para Nico de la Cruz. La tiene de la Cruz. La Cruz que va. Se viene de la Cruz. La tira larga. A correr. Se viene Uruguay. Corre por aquel costado Canovio. Termina cerrando Borja. Presiona Canovio. Parecía haber pegado en él. Jugador uruguayo, el asistente dijo que no, será lateral para Uruguay. Hay saque de banda que quiere apurar Canovio. Viene tocando atrás. La pelota viene para que se adelante otra vez el conjunto uruguayo. Allí la tiene Canovio. Canovio que la viene jugando para Varela. La tiene Guillermo Varela. Se viene Varela. Encara Varela. Viene tocando Varela al medio. La pelota viene para Bentancur. La sacó para Nico de la Cruz. Aquí la tiene de la Cruz. La Cruz que va. La viene tocando por abajo para que lo domine por aquí otra vez él. En el costado, otra vez Sanabria. Viene metiendo la pelota contra la tensión que se viene de la Cruz. Se soltó, se metió en el área. Busca girar por allí con él. Balón dominado. Otra vez de la Cruz. La tiene de la Cruz. El nombre de Cabo Verde caído. De la Cruz. La viene entregando por bajo. Lo va sacando para Darwin Núñez. Viene tocando para Varela. Así la tiene Varela. Juega la pelota otra vez por bajo el conjunto uruguayo. Toca de un lado hacia el otro, pero por ahora no puede profundizar. Aquí la tira Olivera. La viene metiendo Olivera. La va sacando al otro costado otra vez para que se venga Sanabria. Le quedó la pelota de la Cruz. La tiene Nico para dar atención. La busca en el área. Terminó cayendo. La perdió. Se la robaron y se viene de contra. Había perdido Darwin Núñez. Se viene de contra ahora Cabo Verde. A cambiar y se viene Cabo Verde. Atención. Con peligro buscando el tercero. Cierra Varela con lo justo. Terminó salvando Varela porque si no salvaba un lío bárbaro. Y así la viene buscando de la Cruz. La tira otra vez de la Cruz. Insiste Uruguay. La viene tocando de la Cruz. La maneja por bajo. La pelota la soltó Núñez. La abrió un costado. El centro viene largo para que la busque Sanabria. La tiene Sanabria. Viene otra a la izquierda. Si la busca Sanabria. Sanabria que mete. Viene al área. Saca la pelota a Pico. Y volvió Pico. Le quedaba para Olivera. Sale Uruguay en el fondo.
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0: La tiene Nico de la Cruz. Se viene de la Cruz. Apunta. Le pega de la Cruz. Alto. Saque de meta que corresponde a Cabo Verde. El árbitro dice vayan a la modificación, se viene un cambio más. Presentamos el cambio, era Monteiro que no iba más. Entonces se va el número 10 de la cancha, lo presentamos.
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4: Se va Monteiro, que había pedido el cambio hace dos minutos atrás, a la cancha con la camiseta número 16, Yannick Semedo.
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0: Iba a decir, fue titular un troll el otro día, Semedo. Entró, ¿no? Me parece en el segundo tiempo. Semedo contra España.
3: Sí, entró. Volante más de marca para reforzar el medio. Uruguay se viene, pero sin claridad. Darwin Núñez tarda mucho en largarla. Si Uruguay no acelera en ese tramo final, se va a complicar. Porque es todo pasársela al pie, es ir al embudo, no cambiar el ritmo. Y sobre todo que la pelota vaya lenta, que no circule con rapidez el balón para ir desarmando un poco a Cabo Verde, que defiende con absoluto orden por ahora.
0: Quedó acalambrado Moreira también, ¿no, Rodri? Me parece que algunos jugadores de Cabo Verde no dan más.
4: Sí, no dan más. Es Moreira y estaba también caminando con dificultad Borges.
0: Así saliendo en el fondo otra vez Muslera. La tiene Nando Muslera, 20-45 en la Argentina, a 10 minutos del final de Scaloni, por ahora nada, no esperamos.
2: No tenemos imagen ya de la conferencia, está una bronceada Nani Senra, hablando con el hombre montaña, con Ariel Elueni en la pantalla de D-Sports. Por ahora de Scaloni no hay novedades.
0: Bueno, Lío, espera un poquito, no aguanta un rato siguiendo el partido, está bárbaro. Aquí la viene buscando Duarte. Duarte que la viene aguantando, la viene tocando para Silvio de la Cruz. Insisto, otra vez el equipo uruguayo, lo van sacando para Bentancur, aquí la tiene Bentancur. Bentancur metiendo para De la Cruz, la viene abriendo al costado, lo va sacando para Araujo. Aquí la tira Araujo, que va a seguir Araujo, levanta el centro, viene al área, cierra con lo justo. Ahora tras Borges, lavando al costado a la lateral para Uruguay.
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4: Afuera Maxi Araujo, adentro con la 18, el futbolista del América, Brian Rodríguez.
3: Brian Rodríguez seguramente para jugar en ese mismo lugar. Llama la atención la salida de Araujo porque en los goles tuvo impacto directo. Es zurdo el que entró, Brian, diestro para jugar a la izquierda.
0: Está claro que a esta altura ya no va a cambiar lo que no cambió en su vida, ¿no? Pero algún día debería haber cambiado el esquema, Bielsa, ¿no? En su historia, digo, ¿no?
3: Bueno, el otro día jugó con 2-9, pero Viña jugó a la derecha. Claro. Y el 9 puro fue Darwin, no hizo 9x9.
0: Tendrá que sacar la pelota Bocinia. No sé, Mabrino, de qué lado sigue ahora. Si está en el medio, si va, si viene, puede cambiar toda la tarde, ¿no?
2: Déjemelo estudiar hasta después de España. Ahí vamos a dar la sentencia. ¿De qué lado estamos?
3: El tema, Silvio, es que el 2-2 a Uruguay lo obliga claramente a ganar la España. Porque sí. un empate y llegar a tres, un equipo con 3 puntos.
2: A ver.
0: No, te quedas fuera. No pasa.
2: Claro, si Uruguay hoy gana, igual le va a tener que ganar a España para evitar a la Argentina. Ahora, si no gana frente a España y pierde, puede quedarse afuera del Mundial en fase de grupo, ¿no?
0: No, que con un empate hasta se puede quedar
3: afuera. Y que se puede quedar afuera con 3 empates, sin perder.
2: Claro, por eso insisto, no sé qué será peor, si quedar eliminado en fase de grupos por no ganarle a España o quedar eliminado ante Argentina en 16avos de final.
3: Yo prefiero quedar afuera con Argentina porque de última quedé afuera con el campeón del mundo. ¿Cómo voy a quedar afuera con Cabo Verde? ¿Estás loco?
2: Bien.
0: Así es, sacando Sanabria al área.
2: Mi hijo me va mucho, a cargar un poquito. Bien.
0: Va saliendo en el fondo otra vez el conjunto Cabo Verdeano. La pelota que rebota, la va sacando Pico. Apurado Pico, la termina sacando al costado. Así viene marcando Guillermo Varela. Tiene que sacar Cindy. Apura otra vez Uruguay. Se viene el equipo de Bielsa en el final del partido. Hay lateral que tiene que hacer Guillermo Varela. Hoy ya ganó España, ya goleó Arabia Saudita. Por ahora resiste Cabo Verde. Empata 2-2 con Uruguay. Aquí se viene atacando otra vez el equipo celeste. La viene buscando Fede Valverde. Abriendo sobre un costado la pelota. La maneja otra vez Canovio. Allí la tiene Canovio. Valverde va para Canovio. Aquí se viene Canovio. Mete centro. Espera Núñez. Bocinia. Bocinia. Arriba la hace picar y todo. Bocinia se queda con esa pelota.
3: Una de las tantas que así capturó contra España. Centro de la carrera de Canovio buscando a Darwin. Una mala, una calidad infernal.
0: Otra vez se viene Uruguay a buscar. La pelota viene para Rodríguez ahora. Se la viene buscando Rodríguez. Va Brian Rodríguez. Rodríguez que domina. Va Rodríguez esperando. Sanabria lo van sacando en el fondo. La pelota viene para que le aguante Da Costa. Viene Da Costa. Cae Da Costa. No hubo falta, dijo el árbitro. Lo va recuperando Uruguay. Pero el que se viene con el balón numerado Fede Valverde. Se la tiene Valverde. La viene metiendo al costado para Rodríguez. Espera abierto. Por acá Sanabria. Sanabria y el centro rebota la pelota en la marca de Moreira. Que insisto, no da más, Moreira en una pierna terminó sacándose la lateral de Uruguay.
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0: Va sacando Fede Valverde, centro al área, atención, van por arriba, llegaba Canovio, no podía, la tiene que sacar Canovio, luchan. Por así otra vez con Canovio, Canovio que busca, la busca Rodríguez ahora, Rodríguez que la recupera, la tiene Rodríguez, ese viene Uruguay, mete Rodríguez, rebota la pelota Moreira y será córner. Habrá tiro de esquina para Uruguay, 39 tenemos del segundo tiempo, Uruguay desesperado a buscar por arriba.
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0: El tiro de esquina que tiene que tomar Uruguay. Le va a pegar Brian Rodríguez, vendrá otra vez a buscar por arriba el equipo uruguayo, atención. Así levanta Brian Rodríguez, centro que viene, quedó corto, la saca Moreira. Ahí lateral para Uruguay, tengo un déjà vu de aquel partido Argentina-Suecia hoy.
3: Sí, bueno, de mínima se está igualando el resultado, no, no el 1-1 puro, sino el empate, la famosa condición.
0: Sí.
2: Manejalo vos, está hablando Enzo Fernández cuando quieras.
0: Dale, lo escuchamos, dale.
6: Me tomo del colectivo para ir a entrenar, así que él es un ejemplo para mí. No me quiero emocionar, pero bueno, sabe que lo quiero mucho, lo amo. Y que nada, mandarles también un saludo a todos los padres argentinos y creo que la mayor motivación es esa de ver a mi papá levantarse a la mañana e ir a trabajar. Creo que es algo que me inspiró mucho en mi vida futbolística.
7: Feliz día. Gracias.
8: Feliz día. Gracias.
2: Ahí está. Bien, ahí está.
0: Así el remate por arriba de Brian Rodríguez. Eche, se salvó otra vez, Cabo Verde lo tuvo otra vez Uruguay. Remate alto para saque desde la esquina para el conjunto uruguayo que sigue presionando. Nuevo corre para Uruguay.
3: Centro de Canovio, la tocó con la mano Bocinia y la dejó viva para Brian Rodríguez, que tiró a romperle el arco. Se le metió justo Borges y la tiró al tiro de esquina. En el final Uruguay con todos arriba, todos adelante.
0: Ya seguimos con Enzo, la viene metiendo Brian Rodríguez, centro al área, el cabezazo y otro córner, otro tiro de esquina, había llegado Bentancur, nuevo córner para Uruguay.
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0: Uruguay otra vez para arriba, 2-2 en un final tremendo aquí en Miami, el centro que viene de Rodríguez, pelota pasada, se quedó Bocini, va para arriba Uruguay, la terminan sacando, será córner del otro costado, ahora nuevo córner, dame una más Denso, dale.
2: Dame un instante.
0: Hay tiro de esquina otra vez para Uruguay. Se viene Uruguay a buscar por arriba. 41 minutos tenemos aquí en el aire, 10 por radio. Va Uruguay otra vez a buscar. Habrá tiro de esquina esperando dentro del área para buscar Bentancur. Terminaron sacando. La pelota rebota. Quedó en el borde del área para meter a Sanabria. La viene metiendo Sanabria. Tiene que marcar Da Costa. Saca Da Costa. La tiene Da Costa. La echa afuera. Es lateral de Uruguay.
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0: Desesperado metió Valverde. La pelota viene al costado. La tiene otra vez atacando Uruguay. Esperando a Núñez en el área. La toca De La Cruz. Viene para Bentancur. Allí la viene buscando Bentancur. Bentancur que va esperando Canovio. Por otro costado Varela. Allí la tiene Varela. Va Varela. Toca para Bentancur, allí la tiene Bentancur tocando atrás, se desespera Uruguay, va Uruguay, defiende Cabo Verde, 2-2 la historia, la pelota abierta al costado, la saca con golpe de cabeza Moreira, y ahora la viene a buscar otra vez por este sector Méndez, Méndez la ve jugando atrás para Pico, Pico que la tiene, la va sacando Pico larga, aquí la tiene otra vez Da Costa, viene luchando Da Costa, marca Bentancur, saliendo otra vez en el medio Uruguay.
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0: Va sacando Bocini, me avisase Silvio si podemos seguir con Enzo,
2: Dale, dale vos que yo te aviso.
0: Dale.
3: Un dato de Cabo Verde que el otro día lo valoramos mucho contra España y cómo con tanta dignidad afrontó el partido cometiendo una falta en todo el partido. ¿Sabes cuántas faltas lleva cometidas?
0: ¿Cuántas?
3: Tres. Nada.
0: En un rato se vendrá Scaloni para la conferencia de prensa así en Dallas, esperando lo que va a ser el partido de mañana. Argentina frente a Austria, lo que será ese gran partido, el segundo partido del equipo de Scaloni a través del aire, 10 por radio. Con Juli Fernández, con Marce Benedetto y con el gran Enrique Macaya Márquez. Para no perderse absolutamente nada. Así saliendo otra vez con la pelota en el fondo. Otra vez Uruguay, la vienen buscando aquí por bajo. La va entregando otra vez para Brian Rodríguez. Se viene Brian Rodríguez, la tira Rodríguez, va contra el fondo. Rodríguez que va, lo marcan. La pelota se ve al corre, será tiro de esquina que corresponde a Uruguay. Ya venimos en un rato nada más con Enzo. A ver, ya me cuentan, habrá tiro de esquina que corresponde a Uruguay.
3: Corner 11 para Uruguay.
0: Otro corner más. Después del tiro de esquina vamos a escuchar un poquito a Enzo. Le va a pegar Rodríguez. Se viene Rodríguez para buscar para Uruguay. Se la viene metiendo Rodríguez. El centro que viene. Atención, van por arriba. Pelota perdida. Le quedó Varela. Levanta Varela. Insisto, otra vez Uruguay. La tienen que reventar en el fondo. Hubo falta en el borde del área. Mirá que tiro libre. Tiro Uruguay. Si no lo ganan esta. El tiro libre para Uruguay. Lo bajaron así en el borde del área De La Cruz. Tiene un tiro libre de frente al arco Uruguay. En la media luna del área. La falta que le cometieron así a Nico De La Cruz, el tiro libre para el conjunto uruguayo. La falta la cometió Semedo. Bueno, estimado Leandro Bonsante, esto es casi un penal para Uruguay.
3: Penal con barrera y hay un especialista, Federico Valverde. No cabe otra posibilidad que un bombazo de Valverde al arco. Romper la barrera, quebrar a Bocini, que hoy quizás no esté tan seguro como en el partido contra España. Y que renazca la ilusión uruguaya. Bien De La Cruz, astuto para puntear la pelota justo contra su marca. Y ganaron un tiro libre divino para Valverde. Metieron cocodrilo los caboverdianos.
0: Nadie se la saca, Fede Valverde. El tiro libre para Uruguay. 44 minutos. Fede Valverde parado. De La Cruz frente a la pelota reacomodando. Pero nadie se la va a sacar a Fede. Será directo, se la van a tocar para que le pegue Valverde. Veremos. La oportunidad para Uruguay. Los 11 jugadores de Cabo Verde metidos en su área. Muchos de ellos en la barrera. Por detrás Bocini esperando. Semedo es el que se tiró en el piso detrás de la barrera. Le va a pegar Fede Valverde, gira. Va Valverde para pegar, está tapado Bocini. Valverde que le pega, arriba. Arriba del travesaño le pegó Fede Valverde, que no lo puede creer. Se lamenta Valverde, saque desde el arco. Saque de meta para Cabo Verde, que se ha salvado.
3: Qué chance desperdició Valverde. Al palo del arquero le apuntó. A colocar, pero fuerte, firme, con potencia. Y se fue elevando la pelota. Es muy difícil compaginar estos tiros libres, porque si bien son cerca del arco, no hay mucha distancia para que la pelota baje y caiga. Uruguay le queda el descuento. Lo que en otra época hubiera sido lo lógico, ganarle a Cabo Verde ya en el final, entra en fase de milagro para la Celeste.
0: Dame una de Enzo, estamos en el descuento, dale.
7: 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Enzo, el técnico de España, Luis de la Fuente, dijo que para...
8: Enzo, a tu derecha, Diego Provenzano del diario Clarín. Es el mundial de las estadísticas, está repleto de datos por todos lados, pero hubo un cambio de postura en la selección argentina el otro día en el arranque del segundo tiempo en el que demostró que podía jugar de otra manera. ¿Cómo se están llevando ustedes con esa dinámica de quizás retroceder un poco y vos como puntal del mediocampo de tomar otra postura y de quizás jugar un poquito más de contragolpe de lo que están acostumbrados a jugar un juego de posesión?
6: No, bueno, creo que manejamos el partido igual, no sé si defendimos tanto, pero obviamente el rival juega, Argelia teníamos buenos jugadores, y creo que también el calor también te ayuda a bajar un poco esa ventaja física, así que nada, creo que igual hicimos un gran partido, creo, con Argelia, manejamos todo el tiempo la pelota, más allá de que hay momentos que hay que defender, pero creo que lo hicimos bien.
9: Enzo, acá a tu izquierda. Guido Berkovich para Urbana Play. Feliz día. Quiero consultarte respecto de aquel Enzo del 2022 y este Enzo del 2026, pero puntualmente respecto de qué sentiste después de aquel debut con derrota frente a Arabia Saudita, donde me imagino que como pibe creías que se acababa por ahí rápido el sueño. ¿Y qué sentiste ahora después de este debut con triunfo? ¿Cómo está la cabeza ahora después de un triunfo y cómo aquella de más pibe después de una derrota en tu primer mundial? Gracias.
6: Bueno, al final son momentos. Creo que en ese momento no estaba tan consciente de dónde estaba. Pero sí, obviamente fue un golpe duro arrancar el mundial perdiendo en Qatar. Pero al final, después de todo lo que pasó después, de todo lo que se desarrolló durante el mundial, fue increíblemente. Y hoy en día creo que arrancar con una victoria también es muy favorable porque te da mucha confianza y, bueno, al final creo que fuimos superiores a Argelia y también nos sirve para enfrentar este partido de mañana que va a ser un gran partido.
10: Enzo, ¿qué tal?
0: Acá se venía Canovio, remataba contra el arco, pelota que rebota y se va al corre, habrá tiro de esquina, lo tuvo Canovio en una corrida tremenda. Volvió a llegar Uruguay, termina andando, saque de arco, finalmente el remate de Canovio que se lo perdió. ¿Qué chance tuvo Canovio? ¿Qué chance tuvo Uruguay, Lea?
3: Increíble lo mal parado que quedó Cabo Verde con el partido 2-2, con un punto que le cierra por todos lados porque es un punto histórico. Quedó mano a mano hemos quedado, como decía Julio Sosa, después de una gran jugada de Darwin Núñez, que bien que pivotea para Canovio. Canovio se va mano a mano contra el cierre de Pico, que logra molestarlo antes que llegue pisado el delantero de Fluminense. La tiró demasiado lejos, pero una jugada de mano a mano había encontrado insólitamente Uruguay en el final del partido.
0: Un amonestado más en Cabo Verde, lo presentamos, dale.
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4: Amonestado el 3, Borges.
0: Bueno, el árbitro dio 8 minutos, estamos en 3 minutos y medio. Hay tiro libre para Cabo Verde, la mitad, sigo con Enzo, dale.
9: Cosas aportás de ahí y sí, esto implicó un cambio también de mentalidad para volver a ese lugar.
6: Sí, la verdad que ahora, bueno, al final Leo nos da mucha libertad dentro del mediocampo de movernos. Me gusta mucho, obviamente, ser la base del equipo. Me gusta mucho tener el contacto con la pelota constantemente. Me genera mucha confianza. Pero comparándolo con, no sé, con Chelsea, por ejemplo, durante la temporada, sí, jugaba más adelante. También tiene que ver mucho el equipo, la manera que juega. Pero me siento la verdad que muy cómodo jugando, partiendo de la base al lado de Alexis y poder llegando al área.
11: Enzo, acá bien a tu derecha, ¿cómo estás? Octavio Petrich para Relatores y la TV Pública. Quiero consultarte qué opinás acerca de que hay algunos equipos que con el despliegue físico y la intensidad buscan equiparar y nivelar a los que tienen más talento. Y a propósito de eso, ¿cómo definirías vos el estilo de juego de ustedes, de los mediocampistas argentinos?
6: Sí, bueno, al final es un mundial, también juega mucho eso también, las ganas y todo. Sabemos que hace mucho calor también. Y eso
0: se viene Da Costa para ganarlo, Cabo Verde lo tiene Da Costa en el área. El árbitro que marca, córner. Cuando cerraba Bentancur, cerró justito contra Da Costa, que se preparaba para pegarle al arco. En la corriza caminó Uruguay del penal, el árbitro para ahora marca, córner. Cuando Da Costa se perfilaba para rematar. Habrá tiro de esquina, lo tuvo Cabo Verde, quedó mal parado Uruguay, casi lo gana Cabo Verde, la última.
3: Sí, clave la barrida de Rodrigo Bentancur, porque ya lo habían pasado a Cáceres de Acuña. No sé si no estaba en offside antes de recibir.
0: Será tiro de esquina para Cabo Verde. Le va a pegar en el córner, en el costado izquierdo, sin de atención. Tres manda Cabo Verde a buscarla por arriba. Solo tres para buscar ese balón detenido. El centro que viene metiendo Sidney, centro al área. Atención, cargaba Borges, saca Bentancur. Le va quedando De la Cruz para la contra. 5.5 de 8, saca en el fondo. La pelota otra vez Pico, la saca Pico al costado. La tiene Cabo Verde, dramático final tenemos en Miami. Ataca el equipo africano, pelota larga para Semedo. La corre Semedo al área. Aquí se viene Semedo, la tiene por aquí con Duarte. La viene jugando el héroe Duarte, la tiene Duarte. Encara Duarte, se mete en el área, toca atrás para Méndez, que le puede pegar, engancha a Méndez, le pega. Méndez le pega al arco, lo bloquearon justo a Méndez. La pelota rebota, será lateral que corresponde a Cabo Verde.
3: Termina apretado Uruguay, Furla. Termina apretado contra Cabo Verde, insólito. Porque Cabo Verde está jugando en algunos lugares de la cancha mano a mano. Faltan 2 minutos y se anima, se lo quiere ir a ganar.
0: 6 minutos de 8, lateral que tiene que hacer Moreira. Qué final tremendo tenemos.